0: Estamos muy pendientes también de los comunicados del Vaticano por la salud finalmente del Papa León XIV. Recordemos que esta tarde fue intervenido quirúrgicamente y sacaron un tumor, fue extirpado un tumor del pulmón que era canceroso. También estamos pendientes de la jornada de paro nacional que se anuncia para el día de mañana en distintas ciudades del país y también el pronunciamiento que hizo el ministro de Justicia, Iván Cancino. Está pidiendo investigar las denuncias contra Eva Ferrer y también sobre el caso de la Unidad Nacional de Gestión del Riesgo. Pero empezamos con algunos episodios de orden público en el país. Estamos muy pendientes de lo que pasa en la región del Catatumbo y también en el departamento del Cauca y en el Valle del Cauca. Fíjense que la subestación de policía del corregimiento del Queremal, esto es en la zona rural de Dagua, fue blanco esta tarde de un ataque con drones cargados con explosivos. ¿Qué fue lo que pasó, Andrea Pérez?
1: Efectivamente, la situación de orden público se agudiza en el Valle del Cauca por una serie de ataques con drones y combates en zonas rurales de Dagua, Jamundí, Tuluá y Pradera. En Dagua se registró un ataque con drones cargados de explosivos contra la subestación de policía en el corregimiento de El Cremal, una situación que dejó, según el informe oficial de las autoridades, 5 civiles heridos, quienes fueron trasladados a centros asistenciales. Paralelamente, en el municipio de Jamundí se reportó un nuevo hostigamiento contra la subestación de policía de Potrerito, donde presuntamente integrantes de las disidencias de las FARC habrían lanzado explosivos mediante drones. Hasta el momento no se conoce un balance de personas heridas en esta zona del sur del valle. Entre tanto, en zona rural de Tuluá, tropas del ejército sostuvieron combates con presuntos integrantes del Frente 57 Yair Bermúdez de las disidencias de las FARC, una situación que habría obligado a habitantes de la zona montañosa de esta parte del centro del valle a permanecer confinados. Y finalmente, en zona rural de Pradera se reportaron hostigamientos y enfrentamientos entre el ejército y un grupo armado ilegal, específicamente en los corregimientos de Bolo Blanco, Bolo Azul y El Retiro. Los habitantes buscaron refugio en sus viviendas. Por ahora también se desconoce si hay personas lesionadas o daños materiales. Hay que decir que estos hechos se registraron horas después que las autoridades descartaran la presencia de explosivos en un cilindro que había sido abandonado en inmediaciones del Estadio Olímpico Pascual Guerrero al sur de Cali. Además, en la capital del Valle del Cauca también fueron encontradas 2 pancartas alusivas al Frente Jaime Martínez de las disidencias de las FARC, grupo armado ilegal con presencia en los municipios afectados por los hostigamientos y combates de este martes.
0: Ahora, Andrea, según las autoridades, se mantiene esa alerta en el suroccidente del país porque hay amenaza de nuevos atentados terroristas. Valesca Alvarado.
2: Se mantiene la alerta en el departamento de Cauca luego de esta escalada terrorista que ha vivido la región en los últimos días y sobre todo de cara a lo que será esta jornada de movilizaciones de este miércoles 14 de octubre. Recordemos 3 carros bomba que han detonado, también más de 1 tonelada de explosivos que han sido incautadas y diferentes hechos de orden público que se han registrado en varios de sus municipios. Es por eso que las fuerzas militares tendrán un despliegue especial al suroccidente del país. Estamos hablando no solamente del departamento de Cauca, sino también lo que pasa en Valle del Cauca y en Nariño. Más de 500 hombres han sido desplegados en las últimas horas con el fin de garantizar la seguridad, sobre todo en la vía panamericana, y evitar que de esta manera se puedan registrar hechos de terrorismo como los que han protagonizado las disidencias de las FARC y el ELN. Sin embargo, también estamos atentos a otras regiones del país, otras confrontaciones que se siguen dando y, por supuesto, lo que sucede en Norte de Santander, porque recordemos que el ministro de Defensa, el general en retiro Jorge Mora, confirmó, como lo había anticipado la FM, que luego de este último bombardeo ordenado por el presidente Abelardo de la Estrella, 4 disidentes del Frente 33 fueron abatidos. Además, una menor de edad figura entre los muertos.
3: El balance operacional reporta 4 integrantes de esta estructura muertos en desarrollo de operaciones militares, 3 de sexo masculino y 1 más de sexo femenino. Según el informe del Instituto Nacional de Medicina Legal, la última corresponde a una adolescente de 16 años, quien se encontraba en función continua de combate en este campamento.
2: Y es que recordemos que el presidente Abelardo de la Estrella lideró un puesto de mando unificado con los miembros de la Fuerza Pública con el fin de atender estas alertas que se han generado y de esta manera trazar cuál será ese plan de seguridad que se va a implementar en todo el territorio nacional durante esta jornada de manifestaciones.
0: Vamos directamente, Valesca, a la Macarena, en el departamento del Meta, donde hallaron finalmente esos 14 cilindros bomba o dispositivos artesanales. ¿Qué fue lo que dijeron las autoridades allí? Yolanda Martínez.
4: El ejército encontró 14 artefactos explosivos tipo cilindro que estaban enterrados y listos para ser activados en zona rural del municipio de La Macarena, en el sur del Meta, por donde pasan de manera constante las tropas que realizan operativos y vigilancia de la población civil. El mayor Cristian Benedetti Ruiz, comandante del batallón de despliegue rápido, dijo que el hallazgo fue en la vereda El Dijen, en el municipio de La Macarena, donde cada uno de los dispositivos explosivos improvisados tenían una carga aproximada de 5 kilogramos y otros 2 con cargas cercanas a los 20 kilogramos.
5: Nuestros soldados ubicaron un depósito ilegal que contenía 14 dispositivos explosivos improvisados. En el lugar encontramos 12 dispositivos con cargas aproximadas de 5 kilogramos y 2 más con cargas cercanas a los 20 kilogramos, los cuales estaban ocultos en una choza ubicada aproximadamente a 1.5 kilómetros de una vivienda familiar de esta zona veredal.
4: De acuerdo con información preliminar, el material pertenecería a la estructura Ever Castro del Grupo Armado Organizado Residual Bloque Jorge Suárez Briceño, facción de alias Calarca.
0: 7:07 p.m. y precisamente la Defensora del Pueblo cuestionó la muerte de menores en los bombardeos recientes, precisamente en la zona del Catatumbo. Pepe Morón.
6: Tras los bombardeos que se dieron en el Catatumbo, la Defensora del Pueblo, Iris Marín, hizo referencia al gobierno nacional y destacó que este tiene que buscar nuevas alternativas cuando se tenga certeza que los lugares que se van a bombardear tengan presencias de niños, niñas y adolescentes. Escuchemos lo que dijo la funcionaria, que también hizo referencia al reclutamiento forzoso y los grupos armados ilegales.
7: Nosotros hemos hecho un llamado, en el Catatumbo es una de las zonas del país, hay otras como Cauca, como Guaviare, donde es previsible la presencia de menores de edad en los objetivos militares. Y siendo previsible hay que tratar de tomar otras alternativas. Nos estamos acostumbrando, es que es parte, es un daño colateral de la guerra, el hecho de que mueran menores de edad. Esos menores de edad son víctimas, no dejan de serlo por el hecho de que hayan entrado a los grupos armados. Hay una responsabilidad también que no puede eximir a los grupos armados. Tanto el Frente 33 como el ELN en el Catatumbo incurren en el reclutamiento, es un hecho prohibido.
6: Otro de los temas que también tocó la Defensora del Pueblo, Iris Marín, es el que tiene que ver con las manifestaciones que se tienen programadas para este 14 de octubre.
7: Nuestra invitación es siempre al diálogo, hablar de los problemas sociales que están de fondo, evitar el uso de la violencia por parte de los protestantes y manifestantes, al gobierno nacional pedirle pues un uso muy estricto de los protocolos, el limitado uso de la fuerza, ofrecer la capacidad a la Defensoría del Pueblo para mediar y acompañar estas protestas.
6: A propósito del tema de protestas, la Defensora del Pueblo, Iris Marín, también hizo referencia al nuevo decreto que se tiene por parte del gobierno para poder regularlas. Aseguró que aún no conoce el texto formal. Destacó que en su momento revisó el borrador, sin embargo, no sabe si le hicieron las modificaciones que ella sugirió o no.
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0: 7:09 p.m, las noticias están aquí y ahora en la FM. Les contamos de la jornada de movilizaciones que está convocada para mañana 14 de octubre en distintas ciudades del país. Ya las autoridades en la ciudad de Tunja anuncian garantías de protesta pacífica y también, obviamente, capacidades institucionales para prevenir hechos violentos. Óscar Bueno.
10: Compuesto de mando unificado permanente, las autoridades en la ciudad de Tunja se preparan para las movilizaciones que se van a tener este 14 de octubre del 2026, las cuales involucran a gremios sindicales, a representantes de los sindicatos de los docentes y a estudiantes de universidades públicas como la Universidad UPTC. La jornada iniciará a las 9 de la mañana en la capital de Boyacá, partiendo de la Avenida Norte, en el campus de la Universidad UPTC, en una movilización movilización pacífica que culminará en la Plaza de Bolívar con una concentración. Óscar Moreno, secretario de Gobierno de la ciudad, asegura que se le va a garantizar el derecho a la protesta a quienes la hagan de manera pacífica, pero que se tendrán listas las capacidades de las autoridades para repeler o afrontar cualquier protesta violenta o hecho que involucre algún riesgo para la ciudadanía en general.
0: Y precisamente, Óscar, con un mensaje de urgencia, el gobierno radicó en el Congreso esa nueva ley de sometimiento a la justicia para organizaciones criminales. Hay que decir que ahora rebaja de penas de hasta el 50%, pero no hay beneficios políticos ni tampoco la suspensión de la extradición. Daniel Jerez.
11: Los ministros de Justicia Iván Cancino y de Interior Rodrigo Lara radicaron en el Congreso y con mensaje de urgencia el proyecto de ley de sometimiento para organizaciones criminales. La iniciativa es prórroga de la ley 418 de orden público que en el pasado sirvió como plataforma para la puesta en marcha de los procesos de paz, cuya fecha de vencimiento es el 5 de noviembre. El ministro Cancino sí dijo que habrá un tratamiento penal diferenciado para los integrantes de las estructuras que se acojan a la justicia, pero dejó claro que no habrá penas máximas o mínimas, sino rebaja de sanciones dependiendo de los delitos por los cuales sean juzgados.
12: Esta parte de una justicia ordinaria donde se va a ir bajando la pena hasta en una proporción, si usted no ha sido líder de la organización hasta el 50%, si ha sido líder de la organización hasta el 30%, y puede haber algo más dependiendo de los aportes.
11: También el gobierno dejó claro que no habrá procesos de negociación.
12: La primera no es una negociación política. Por esa razón, el interlocutor con el gobierno de los grupos armados o terroristas tiene que ser abogado.
11: Tampoco suspensión de órdenes de captura.
12: No hay ninguna suspensión de órdenes de captura en este procedimiento. No hay lugares de retención especiales y no hay ninguna posibilidad que el gobierno suspenda órdenes de extradición.
11: Adicionalmente, el proyecto plantea beneficios adicionales para los miembros de las estructuras por la erradicación de cultivos ilícitos y también para quienes entreguen información sobre nexos con dirigentes políticos. Como fue radicado con mensaje de urgencia, el proyecto comenzará su trámite muy rápidamente en el Congreso.
0: Gracias, Daniel. 7:13 y hablamos del canciller Omar Bula porque está en Israel y avanza esa agenda. A las 3:00 a.m, hora locales, será finalmente la inauguración de la embajada allí. Paula Quintero.
13: Durante una ceremonia de conmemoración realizada en la sede de la Embajada de Colombia en Ramat Gan, cerca de Tel Aviv, el canciller colombiano Omar Bula reconoció que Colombia no había dimensionado lo ocurrido durante los ataques del 7 de octubre de 2023. En su intervención expresó sus condolencias a la familia del soldado Rafael Elías y se refirió al ciudadano colombo-israelí que estuvo secuestrado por Hamas. El acto contó con la participación de la embajadora de Israel en Colombia, la embajadora de Colombia en Israel, Tania Gilinski, familiares y víctimas de los ataques y miembros de la comunidad colombiana residente en Israel. La visita oficial del canciller se extenderá hasta el 16 de octubre, pues tienen todas las preparaciones para la inauguración de la Embajada de Colombia en Jerusalén, que está prevista para mañana miércoles 14 de octubre.
0: 7:13 y esto es una buena noticia para los estudiantes. El gobierno y Google se unen para transformar la educación en el país con unas rutas formativas en inteligencia artificial, 15.000 becas y 7 millones de licencias para colegios y cursos en el SENA. Es una buena noticia, Andrea Cardona.
14: El gobierno nacional presentó oficialmente la estrategia Talento Colombia IA, una iniciativa conjunta con la empresa Google, el Ministerio TIC y el SENA, orientada a cerrar brechas digitales e impulsar la formación técnica de los colombianos mayores de 18 años, priorizando las zonas afectadas por el terremoto del mes de agosto en el país. Los anuncios fueron dados por el vicepresidente de la República, José Manuel Restrepo.
15: Son 15.000 oportunidades de formación en temas de inteligencia artificial, en temas de analítica de datos, en temas de marketing digital. La posibilidad de tener 7 millones de licencias en esa plataforma educativa y de aprendizaje para colegios públicos de Colombia, desde el Viceministerio de Educación Preescolar, que va a permitir llegar con un mecanismo en donde va a poder haber interacción entre los profesores, los colegios y los niños, donde pueden participar profesores, rectores, administrativos de los colegios oficiales, hasta en 7 millones de posibilidades de licencias. Y en tercer lugar, porque a través del SENA, tener la posibilidad de hasta 1 millón, nuestro primer millón en los próximos 4 años, 1 millón de personas que se puedan certificar en estos temas de analítica de datos, de inteligencia artificial, de ciberseguridad, me parece que es también absolutamente fantástico. Aquí estamos hablando de oportunidades reales, concretas, para los jóvenes, para la gente.
14: Irene Velandia, gerente senior de políticas públicas y relaciones con gobierno para la región andina de Google, explicó el paso a paso para poder acceder a estas becas.
16: Se trata de ser mayor de 18 años, tener acceso a un dispositivo, que sea un celular, preferiblemente un computador de escritorio, un laptop o una tableta que permita una experiencia un poquito más grande y más funcional, pero también desde el celular se puede. Ingresen hoy ya mismo www.colnodo.org y ahí está la oferta.
14: Yo soy Andrea Cardona en la FM.
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2: 7:17 p.m.
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2: 7:18 p.m. Una historia aquí y ahora en la FM, la de Donato y Estefano, que son dos perritos que se han vuelto virales en redes sociales en Neiva. ¿Por qué, Paula García?
5: Hola, un saludo desde Neiva. Esta vez les traemos una historia de resiliencia. Se trata de Raquel, quien desde el 2021 comparte sus días de venta de arroz de leche y envueltos de choclo a las afueras de un establecimiento al oriente de la ciudad con dos perritos, Donato y Estefano, a quienes rescató y crió desde que eran cachorros.
6: A mí toda la vida me han gustado los animales, o sea, soy animalista a morir. Entonces resulta de que rescatamos a la mamá de Donato de la calle, estaba embarazadita. Y resulta de que nadie se quería hacer cargo del negrito cuando los empezamos a dar en adopción. Entonces yo me hice cargo de Donato en el año 2021. Nació. Y de ahí yo quise venir a hacer mi venta acá. Me vine a vivir en el sector para poderlo traer todos los días para que me acompañara, porque no soy partidaria de que los perritos o los animalitos estén tantos encerrados. Yo me vengo en cicla, mis perritos se vienen al lado mío. Estefano pues tiene un poquito de la vida más triste porque pues fue como muy maltratado, lo encontré enfermo, no solo huesitos.
5: Lo curioso de esta historia es que ambos perritos debidamente uniformados se han convertido en el atractivo del lugar. Raquel además rescató a 5 gaticos y les da de comer todos los días animales en la calle.
2: 7:19 p.m.

7:20 suena Oasis a esta hora en la FM. Es noticia la banda británica porque paralizó finalmente una subasta de una colección de grabaciones inéditas que estaba valorada en casi 2 millones de euros. De hecho, si entran a ver en la página de la subasta, hay material obtenido que tiene dentro de ellos una grabación inédita de un concierto que hizo Oasis en Escocia en 1996. Han sido noticia también por ese documental que hay en Disney sobre esa nueva gira y la reunión de los hermanos Gallagher. Siete de la noche, 20 minutos, ya está aquí ahora Darcy Quinn en una conversación muy interesante con la ex canciller Laura Sarabia, varias revelaciones que hace del trabajo que hizo finalmente en el gobierno del presidente Gustavo Petro. Seguimos aquí ahora en la FM.

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1: Bienvenidos a esta nueva emisión de Aquí y Ahora. En los últimos días hemos escuchado muchas versiones, la de Eva Ferrer, ex amiga de Verónica Alcocer, la de Angie Rodríguez, ex directora del DAPRE, todas con acusaciones contra la ex primera dama, contra el presidente, contra personas cercanas del gobierno, y no hemos escuchado la de Laura Sarabia, quien también fue una persona muy importante a lo largo de todo el gobierno de Gustavo Petro. Hay acusaciones muy fuertes contra ella, pero ella está aquí para dar la cara y dar sus explicaciones. Laura, bienvenida Aquí y Ahora.
2: Hoy, buenas tardes, Darcy, a usted y a todos los que nos escuchan.
1: Bueno, vamos a ir por partes, porque hay muchos frentes que cubrir. Empecemos por el frente de Verónica Alcocer. ¿Cómo era, cómo es su relación con Verónica Alcocer, ex primera dama de la Nación?
2: Es una relación y siempre fue una relación cordial. Yo conocí a Verónica en la campaña junto a Armando Benedetti. No tuvimos mucho contacto en ese entonces porque nuestra labor era esencialmente con el presidente Petro. Entonces no era una relación diaria, cotidiana. Nos encontrábamos en par ocasiones en reuniones y lo mismo fue durante mi estadía o durante mi labor en el Palacio. Y era cosas familiares que ella necesitaba o que sus hijas necesitaran. Y nuestra relación siempre fue cordial. No tendría más que decir frente a eso.
1: Pero Eva Ferrer la describe como una relación muy cercana, en donde ustedes se ponían incluso de acuerdo para ciertas cosas. Por ejemplo, dice que se pusieron de acuerdo para sacar a Armando Benedetti de la presidencia. En su momento usted estaba teniendo muchos problemas personales también con Armando Benedetti, estaba siendo objeto de sus críticas, de gritos y de regaños y, qué digo yo, insultos. Lo supimos por unos mensajes de correo que se filtraron.
2: En ese entonces salimos los dos, Darcy. Salió tanto Armando Benedetti de la Embajada de Venezuela y salí yo de la jefatura de gabinete de la presidencia. Entonces, pues no sé, me alié para salir también yo para sacarlo a él, pues no sé específicamente a qué se refiere Eva en que nos aliamos para sacar a Benedetti cuando yo también salí de la presidencia.
1: Pero usted volvió y volvió y como directora.
2: Armando Benedetti también.
1: Mucho después. Es decir, usted volvió al rápido mes, a la presidencia.
2: Al mes, él fue embajador en la FAO.
1: Bueno, puede que tenga razón en esas cuentas de días, pero lo que sí es cierto es que dice Eva Ferrer que su regreso fue hablado y acordado con Verónica Alcocer. ¿Ella tuvo algo que ver en su regreso a la presidencia?
2: En absoluto. Verónica nunca se enteró que iba a regresar, se enteró ya cuando fue una noticia. Mi regreso fue una conversación que se tuvo con el presidente Petro, como lo han sido los cargos que él ha decidido que decidió que yo tuviera en el gobierno. Nunca un cargo fue acordado, hablado con Verónica. Siempre mi relación laboral fue con el presidente Gustavo Petro.
1: ¿Por qué dice Eva Ferrer que usted fue testigo del ingreso de bolsas de dinero al Palacio de Nariño con millones en efectivo?
2: Pues, Darcy, yo creo que es una respuesta que tiene que dar Eva de cómo, cuándo, el lugar, porque dice que yo sé si esas bolsas, como lo afirma ella, entraron, qué día entraron, cómo entraron. No sé, Darcy, si usted conoce el palacio, pero sabe que hay cámaras de seguridad en todo el palacio, que hay puestos de control de la policía y de la jefatura de protección. Entonces, pues, ¿cómo la gente no se da cuenta? Y pongo un ejemplo, y es si hoy la primera dama baja una caja, una maleta, una bolsa o lo que sea de su carro a su casa privada, pues no creo que el jefe de despacho que está con el presidente tenga que conocer qué va en esa maleta o en esa bolsa, dando por hecho de lo que afirma Eva es verdad. Entonces,
1: pero pues, usted en algún momento lo vio algún ingreso de maletas, nunca, cajas,
2: nunca. O sea, ahora el espacio entre el carro del presidente y la primera dama cuando llegan al ascensor de la casa privada es un corredor y no tiene, es en el primer piso y mi oficina era en el tercero al lado de la del presidente.

0: tajantemente que no pasó. Yo hablo de lo que es de mi conocimiento y competencia. Yo puedo decir es que yo nunca vi, nunca me contaron, nunca me dijeron. Si Eva, que era la persona que estaba 24/7 con la primera dama, tuvo conocimiento de eso, pues era su obligación denunciarlo.
1: Pero entonces intuyo que usted no mete las manos en el fuego por nadie y no las mete por Verónica Alcocer.
0: Es que yo creo que las responsabilidades son individuales, ¿sabes? Y así como a mí me ha tocado responder por las cosas que han sido de mi competencia y de mi conocimiento, pues creo que quienes son llamados a responder por las cosas son las personas, son responsabilidades individuales. Yo puedo decirles que yo no lo vi, nunca tuve conocimiento. Eva, que es la que dice afirmar estas cosas, pues sí debería ayudar a las autoridades a determinar si esto es verdad o no es verdad y las responsabilidades de los mismos.
1: Pero usted como, digamos, en ese momento, como la secretaria privada, la persona que estaba al lado del presidente Gustavo Petro, usted sí debía saber, por ejemplo, si había movimientos de la primera dama, muchos viajes con los aviones a Venezuela, por ejemplo.
0: Solo tuve conocimiento de un viaje a Venezuela, que fue en el mes de enero, que fue público, pero de ahí a conocer otros viajes de la primera dama, no tuve conocimiento. La
1: Las
0: primera dama,
1: personas
0: yo
1: que
0: no
1: se
0: era
1: han...
0: la secretaria privada de la primera dama, era del presidente Gustavo Petro.
1: Sí, pero uno supone pues que de todas maneras el marido se entera, el marido, el presidente se entera de los movimientos de su esposa y hay una coordinación ahí, pues es lo que ha pasado en los gobiernos anteriores. En
0: Claro,
1: este
0: usted lo
1: tal vez
0: acaba de
1: no.
0: decir, el esposo es quien se debe enterar dónde está su esposa, no yo.
1: Bueno, perfecto. ¿Cómo era su relación con Eva Ferrer? ¿Cómo conoce usted a Eva Ferrer? ¿Cuál es su relación con ella?
0: A Eva Ferrer la conozco en campaña, era la mejor amiga de la primera dama, una persona muy cercana, era lo que yo era para el presidente Petro. Era la persona que estaba 24/7 con ella, la que viajaba con ella a muchos lugares, tanto internacionales como nacionales, y era la que gran parte del tiempo estaba con la primera dama. Después hay un distanciamiento entre ellas, no conozco las razones, y ella sale de la presidencia.
1: Pero
0: Esa
1: ahí sí
0: es
1: recibe usted
0: nuestra
1: una
0: relación.
1: orden. Ahí sí recibe usted
0: No.
1: alguna orden de que ella la cambiaran, que la declararan insubsistente, que la
0: Es que
1: mandaran
0: yo no
1: al
0: estaba.
1: último. ¿En ese momento usted no estaba?
0: No, cuando sale Eva, yo no estoy en el gobierno.
1: Es en ese lapso que usted está por fuera, que fue algo así como un mes.
0: Exactamente, no, fue bastante, fueron como 4 meses. Yo salgo en junio del 23 y regreso en septiembre del 23 al DPS, ni siquiera regreso a la presidencia.
1: ¿Y usted en algún momento se entera de qué es lo que pasa entre Eva Ferrer y la primera dama?
0: No, la verdad.
1: ¿Y no le
0: Hasta el día
1: causa
0: de hoy no
1: curiosidad?
0: tengo, no, porque yo no me meto en las relaciones privadas de la gente, y eso es una relación personal. Y a quien le debía rendir cuentas, ella era el presidente Petro, pues que era su jefe, no a mí.
1: Y
0: Y
1: de los
0: en esa época
1: catalanes...
0: tampoco estaba.
1: Y los catalanes Manu y Xavi, ¿qué papel tenían dentro de Palacio? ¿Eran los amigos del presidente o eran los amigos de la primera dama?
0: Los
1: ¿O de los
0: conozco
1: dos?
0: en campaña, eran unas personas muy cercanas a la familia como tal, pero de ahí a decir si eran más amigos de la primera dama, del presidente, pues a mí no me corresponde.
1: Laura, ¿cómo describiría usted a Verónica Alcocer?
0: Verónica Alcocer es la mamá de Antonella, Sofía y Nicolás. Es una persona que tuvo mucha importancia en la campaña del presidente, hasta que yo supe era la esposa del presidente, entiendo que ya están divorciados. Era una mujer que le gustaba el aspecto social, que era como muy buena costeña, le gustaba la fiesta, pero de ahí a que yo conozca o tenga conocimiento de alguna irregularidad o que ella me haya dicho sobre algo en específico, no.
1: Pero es que Eva
0: Nuestra
1: Ferrer y
0: relación más allá de eso.
1: también, sí, pero digamos, Eva Ferrer y Angie Rodríguez la describen como una persona supremamente ambiciosa, usted tuvo esa

0: Sensación, y no necesariamente una ambición de dinero, ambición de poder, por ejemplo.
1: Darcy, yo la verdad no soy quien para describir o para categorizar a las personas. Así como no voy a categorizar ni a Eva ni a Angie, creo que ponerle adjetivos a las mujeres de si es ambiciosa o no es ambiciosa, no. O sea, yo conozco a Verónica como la primera dama, la respeté por su papel como primera dama, es la mamá de Antonella y Sofía, y mi relación con ella era a través de ese conducto. Creo que yo no soy nadie para decir si Verónica era ambiciosa, no era ambiciosa, si tenía relación personal o no con el presidente. Creo que eso hace parte de su esfera privada y no soy quien para yo determinar ese tipo de adjetivos. O sea, no, yo creo que no me corresponde. Me corresponde hablar de lo que era de mi conocimiento, lo que hice como directora del DAPRE y desde la jefatura de gabinete, pero más allá de eso, no entraré en la esfera personal de nadie.
0: Sin embargo, Angie Rodríguez sí hace unos calificativos, y hace unos calificativos en su contra. Usted la describe como un monstruo, como una persona muy mala, dice ella. Básicamente dice que es como de las personas más malas con las que ella se ha tropezado.
1: Pues
0: ¿Qué
1: Darcy,
0: piensa de eso?
1: a mí me importan la opinión de muy pocas personas en mi vida. Una de esas es mi hijo, mi familia. No sé por qué Ángel Rodríguez dice eso, si nuestra relación fue, no sé, nos encontramos 3 veces en la vida. Pero yo no voy a entrar a ningún adjetivo sobre Ángel. Lamento mucho por los episodios de salud mental que ella misma ha manifestado, y yo no voy a entrar en calificativos hacia ella.
0: Pero bueno, ella sí usó y hizo unas acusaciones graves en su contra y también en contra de la primera dama. Habla, por ejemplo, de algo así como una red de prostitución que se movía en Palacio y de jovencitas a las que se la llevaban al presidente de la República. A ver, vuelvo a que usted era una persona muy cercana al presidente y hablemos en esa primera etapa donde usted estaba día y noche ahí. ¿Usted pudo ver algo de esta red de prostitución o de que le llevaran jovencitas?
1: Es quedarse uno a hablar de una red de prostitución, creo que son palabras bastante mayores, aparte porque es un delito. Entonces, yo creo que uno como funcionario público, cuando conoce la comisión de delitos, debe denunciarlo. Yo hablar de red de prostitución o de eso, la verdad no lo voy a hacer, porque yo no
0: De
1: tengo pruebas
0: joven,
1: de eso,
0: pero
1: no conozco
0: jovencitas
1: eso.
0: que tenían poder, daban órdenes, que no tenían puestos y que de repente tenían poder al interior de presidencia.
1: No, yo no las conozco. Me gustaría que Angie pudiera contar los nombres de esas personas, pues para poder determinar quiénes hacían parte de esa supuesta red de prostitución, que me parece un hecho demasiado grave. Demasiado grave porque es un delito en nuestro país, Darcy. Y de ahí a yo meterme en la vida privada del presidente, pues eso sí, eso no, pues no me competía
0: Bueno,
1: desde mi labor como jefe de gabinete.
0: pero hay algo que sí, en lo que sí vimos a Laura Sarabia en su momento, que además es una labor muy ingrata y es dando excusas porque el presidente no aparecía. Pues que la vimos a usted un 20 de julio en una tarima tratando de explicar a todo el mundo por qué llevaban horas esperando a un presidente que no aparecía. Y eso lo dice Angie Rodríguez, dice que ella dice que usted daba excusas por Petro y que lo dejaba que hiciera sus cosas para usted poder mandar y ser la presidenta en la sombra.
1: Entonces, Angie, el año que fue directora del DAPRE, ¿también fue la presidenta en la sombra? Porque
0: No
1: Angie
0: sé.
1: estuvo en el mismo cargo que yo durante un año. Durante un año era la persona más cercana al presidente, era la que estaba en la oficina al lado, la que conocía a qué hora se despertaba el presidente, a qué hora se acostaba, si estaba, si no estaba, si estaba de viaje, quién sabía quién se montaba en los aviones, todo era Angie. Quienes veíamos en las tarimas al lado del presidente con la bandera de guerra y muerte era Angie Rodríguez, quien hacía alocuciones y declaraciones en nombre de la presidencia, era Angie Rodríguez. Entonces Angie Rodríguez era la presidencia, era la presidenta en la sombra durante el 2025.
0: Pues de pronto, y por eso perder ese poder dolió tanto. De pronto ella sí se dio, pero volvamos al tema de las excusas, Laura, porque sí la veíamos a usted dando excusas de por qué el presidente llegaba tarde, por qué el presidente no aparecía.
1: Es dar, sí, ese era mi trabajo. Yo manejaba la agenda del presidente y cuando el presidente no podía asistir por X o Y razón a un encuentro, pues alguien tiene que poner la cara y ese era mi trabajo. Como cuando la secretaria de una empresa, el gerente no llega por X o Y razón, ¿quién da la excusa? Pues la secretaria.
0: Eran o muchas la persona las ausencias que está del a cargo presidente. De la...
1: Pues ustedes...
0: conocemos las públicas. Ahora estoy hablando de las privadas. Había un espacio en el que una otra persona hubiese podido asumir la presidencia y el papel de gobernar.
1: Darcy, la agenda del presidente de la República, no solo del presidente Gustavo Petro, sino de todos los presidentes, es pública. Uno sabe, ustedes saben en qué está el presidente todos los días. Entonces, cuando
0: tengo que decir que en el caso de Petro sabíamos bastante menos, eso sí tengo que decirlo.
1: Pero lo conocían, saben la agenda. Saben la agenda. Generalmente, o por lo menos en mi época, mandábamos todos los días la agenda.
0: Y no cumplía gran porcentaje, ¿no? Y llegaba tarde
1: pues
0: a muchas.
1: Eso es otra discusión, Darcy. O sea, yo no. Pues de ahí a yo afirmar que el presidente no estaba para poder que yo mandara, pues es que eso es una cosa de mucha gravedad, porque entonces todos los directores del DAPRE eran presidentes en la sombra cuando el presidente no estaba.
0: ¿Sabe qué me parece más grave de todo lo que dice Angie? Que ella dice que usted estaba chantajeando al presidente y que ella vio algún mensaje o algo en el que aparecía que usted lo estaba chantajeando.
1: Pues Darcy, chantajear...
0: Para que la nombrara embajadora.
1: Claro, chantajear, extorsionar en nuestro país es un delito.
0: Es un delito, sí señora.
1: Para cualquier persona. Ella era la directora del DAPRE, era funcionaria pública... porque no denunció. Se llama omisión de denuncia de funcionario público. Dos, yo sí quisiera conocer cuál fue el mensaje, el chat, una llamada telefónica, yo fui hasta allá, o cuáles fueron las condiciones de ese chantaje.
0: Sí, todos quisiéramos saber pues, eso. Es que el problema de todo eso es que hay muchas acusaciones y no hemos visto las pruebas.
1: Por eso, o sea, yo puedo afirmar entonces de que a ella la nombraron en el fondo de adaptación cuando salió el DAPRE porque tenía chantajeado al presidente. Darcy, es que son unas afirmaciones demasiado graves que si yo no tengo conocimiento, yo no puedo ir afirmando cosas porque está en juego el nombre y la honra de las personas. Entonces, si es por el escenario de que conocía la agenda del presidente y demás, Angie conocía la agenda del presidente durante un año y pasó de ser la directora del DAPRE a uno de los cargos de mejor remuneración que tiene el Estado, que es ser la gerente del Fondo de Adaptación. Bueno, y en ningún momento de ese periodo ella denunció, ella manifestó alguna queja, manifestó algo de lo que hoy está manifestando. Entonces, uno como funcionario no puede denunciar cuando sale ya del cargo, o cuando se acaba el gobierno, o cuando me peleo con tal persona. La ley es clara. Entonces, pues sí me causa curiosidad de por qué ella no lo denunció, si ella está hablando de una cantidad de delitos. Está hablando de que el presidente Petro y Armando Benedetti le dieron la orden a ella de reunirse con los paramilitares para hablar del hoy presidente Abelardo de la Estrella.
0: Sí. Eso es verdad, y de Álvaro Uribe. Pero
1: ¿Y qué pasó en ese momento? ¿Ella lo hizo, no lo hizo? Porque la vimos sentada en esas mesas.
0: Sí, ella estuvo en las mesas con Mancuso y otros vimos algunas imágenes, pero ella dice que usted tiene fotos, videos, que usted tiene todas las pruebas en contra del presidente Petro, del expresidente Petro y de la primera dama, que usted tiene todas esas pruebas. Digamos, ¿cómo es para usted también tener ese señalamiento? Usted tiene una caja llena de pruebas contra que podrían llevarlos a la cárcel.
1: Pues, Darcy, volvemos al mismo punto. Quien hace esas afirmaciones es Angie. Quien tiene que entregar cómo, cuándo, dónde, por qué, cómo son las fotos, son videos, son mensajes, son fotos, en qué momentos, es Angie.
0: Que usted documentaba absolutamente todo lo que hacía el presidente.
1: Mire, antes del 2025, ninguno de nosotros, incluso el presidente Gustavo Petro, conocía a Angie Rodríguez. Ella no participó en la campaña con nosotros. No era funcionaria del DAPRE. Nunca en nuestra labor apareció Angie Rodríguez hasta
0: ella,
1: que fue
0: ella llega por Guillermo Alfonso Jaramillo.
1: El presidente puso un trino diciendo que llegó por la mamá de una ministra. No sé qué ministra, ni sé quién es. Hoy lo puso ayer en un trino.
0: Sí, ¿a quién se está refiriendo?
1: La verdad no tengo conocimiento. Eso sería el presidente Petro quien determine, porque yo no... Siempre para mí fue una incógnita por lo que está diciendo de cómo llegó Angie, porque la verdad Angie para nosotros, ni para Armando Benedetti, era conocida. Nunca fue parte del círculo del presidente, nunca, pues la verdad, nunca la escuchamos, ni siquiera. Entonces ella está hablando de episodios en los cuales ella ni siquiera estaba presente. Entonces, ¿cómo afirma eso? ¿De oídas? ¿Le contaron? ¿Le dijeron? Sería bueno que Angie determinara quiénes son esas personas que le dijeron, le contaron, para que la Fiscalía y la Procuraduría los llame a declarar y que puedan determinar todas esas responsabilidades y puedan corroborar esas afirmaciones que hace Angie Rodríguez.
0: Digamos que usted ya tiene varios frentes jurídicos que atender, pero ¿va a iniciar acciones en contra de esto? La señora Eva Ferrer la mete a usted en unas cosas, la señora Angie Rodríguez la mete en otras. Usted dice, yo no tengo nada que ver en nada de eso. ¿Qué acciones penales va a tomar al respecto?
1: Ya establecí acciones penales contra tanto Eva Ferrer como Angie Rodríguez, porque uno no puede ir hablando de las personas sin ninguna prueba y afectando la honra y el buen nombre. Así como yo.
0: ¿Cuáles acciones?
1: He unas penales, civiles, porque como lo digo, a mí no me pueden dañar mi nombre y afectar mi vida y la de mi familia, porque me dijeron, me contaron, yo creo, yo entiendo, a mí me parece, yo creo, no. O sea, si
0: pero,
1: tú haces unas afirmaciones
0: lectura
1: del calibre que hacen las dos personas, pues deben tener pruebas de ello. Así que yo celebro que la Fiscalía las haya llamado, yo celebro que la Procuraduría las haya llamado, y estoy de acuerdo con el ministro de Justicia en el que dice, es que estas son aseveraciones tan graves que deben ser investigadas. Y yo sí pido que dejemos de dar entrevistas para que llevemos las pruebas y llamemos a las personas que son, que fueron testigos de esas cosas o de las personas que les contaron esas historias, porque aquí los más interesados en que se sepa la verdad, por lo menos soy yo.
0: Pero Laura, aquí ya un poco como para terminar, es ¿a qué atribuye usted esto? Que fue la mejor amiga de la primera dama, que la persona que la sucedió a usted y que fue muy cercana también al presidente, esté en conversiones muy similares y estén ahora atacándolos a ustedes.
1: Pues,
0: ¿qué hay detrás?
1: Conocer el corazón de las personas es tan difícil y poder determinar qué es lo que los pone, no podría yo determinar qué es, ni tampoco voy a caer.
0: ¿Pero qué es esto?
1: En
0: protegerse, hay odio, hay revancha, hay ¿qué hay detrás? ¿Una búsqueda de justicia? ¿Qué hay?
1: No, yo no creo que sea una búsqueda de justicia. Cuando yo quiero justicia, voy ante la Fiscalía. voy ante los órganos que imparten justicia, pero no voy a hacer juicios mediáticos sobre personas y simplemente cuando me llaman a las entidades judiciales no asistir.
0: ¿O se aplica el simple hecho tan humano de que no hay peor enemigo que un ex amigo?
1: Pues usted lo ha dicho. Yo la verdad pues no me considero amiga ni de Angie ni de Eva.
0: ¿Del presidente sí?
1: Compartí igual que con el presidente un espacio laboral. Yo le tengo agradecimiento al presidente Petro, pero como han sido de público conocimiento, hemos tenido grandes diferencias también. Yo salgo de la Cancillería precisamente por una gran diferencia con el presidente Petro. Entonces, precisamente, sale un poco de la teoría de si yo lo tenía chantajeado y extorsionado porque salgo de la Cancillería.
0: Bueno, pero salió para la embajada, o sea, tremendo castigo para la embajada de Inglaterra.
1: Pues para el presidente fue un castigo.
0: Sí, pues a uno que lo castiguen con una embajada, sí, mejor dicho, ¿en qué mundo? Pero bueno, pues Laura, muchísimas gracias por sus explicaciones, por aceptar todas nuestras preguntas y ya veremos, creo que todos sí sentimos que aquí falta, hay muchas acusaciones muy graves, pero no estamos viendo las pruebas de esas acusaciones y creo que se necesita ir más allá. Por supuesto que hay que investigar, la Fiscalía ha dicho que va a investigar, la Procuraduría a investigar, todos van a investigar. Esperemos que nos den respuestas prontamente a todos los colombianos. Muchísimas gracias, Laura.
1: Muchas gracias, Darcy, y creo que todos necesitamos precisamente que esto se resuelva, porque como usted lo ha dicho y lo hemos manifestado todos, estas son afirmaciones y son denuncias de mucha gravedad que no podemos minimizarlas, que no podemos simplemente obviarlas, pero sí necesitamos que las personas que están haciendo estas denuncias de mayor gravedad vayan con las pruebas a las autoridades, porque si no, simplemente va a quedar en una pelea entre amigas, en una pelea entre mujeres, en chismes de pasillo y no realmente conocer las realidades de lo que sucede.
0: Muchísimas gracias. Es Laura Sarabia, ex embajadora, ex directora del DAPRE, ex secretaria privada de el expresidente Gustavo Petro, dando sus respuestas a las acusaciones de Eva Ferrer y de Angie Rodríguez. Hasta aquí, aquí y ahora. Nos oímos y nos vemos nuevamente en 8 días.

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0: Muy buenas noches a todos los oyentes de la FM. Llega nuevamente el fútbol aquí a su dial con un partidazo, un partido de estos que últimamente se ha vuelto casi que un clásico, que es Millonarios Once Caldas, y sobre todo por lo que se juega y lo que se ha venido jugando entre estos dos rivales, estos dos equipos, porque han sido enemigos futbolísticos, desde luego, en la última época. En Copa Sudamericana, el Once Caldas eliminando a Millonarios hace dos temporadas. Un Millonarios que no le gana al Once hace tres partidos en el Campín. Pero un Once Caldas que viene de caer como local en el primer semestre 4-1 ante el equipo que en aquel entonces dirigía Fabián Bustos. Hoy, con situaciones tal vez distintas, pero las mismas necesidades. Millonarios, puesto séptimo, 22 puntos. Aparente tranquilidad en la tabla de posiciones. Por el puntaje, puede ser, porque le lleva 4 al noveno, pero no tranquilidad futbolística de un equipo que no convence, que no tiene una buena línea futbolística, y un Once Caldas que pasa por la misma situación. No convence lo futbolístico. Después de 3 años de trabajo, se fue el arriero Herrera, llegó el Panelo Valencia, pero ya consiguió el primer triunfo en su mandato en un partido fundamental ante Llaneros, y suena y sueña con la clasificación. Está décimo con 16 puntos. Así que todo dispuesto aquí en la FM para Millonarios Once Caldas. ¿Y quién más sino la fórmula perfecta de mi amigo, mi compañero, el gran Johnny Gutiérrez, que estará con nosotros en esta transmisión? Don Johnny Gutiérrez, muy buenas noches.
1: Muy buenas noches, Guillo. Muchas gracias. Compañero de mil batallas también, don Guillermo Arango. Nos tocó hoy despedirnos en la noche. Mañana muy temprano estaremos también en Planeta Fútbol. A don Orlando Sanabria, muchas gracias. A don Hernán Hernández. A todos nuestros seguidores, Guillo, a los que están conectados en nuestro canal de YouTube, los hinchas de Millonarios, los hinchas del Blanco Blanco de la ciudad de Manizales. Ya usted ha hecho una radiografía muy clara del presente de Millonarios y el presente del Once Caldas. Pero si nos vamos ya a pequeños detalles, pensaría uno que igual en Millonarios hay alguna incertidumbre, algunos grados de inquietud por la muestra futbolística del equipo. Todavía no es una muestra contundente que ilusione al hincha, que le brinde seguridad. Lo que sí está claro es que es un partido hoy, en el caso de Millonarios, para irse asegurando, y de Once Caldas de Manizales para no alejarse de esa ilusión, de ese sueño de meterse al grupo de los 8. Millonarios es uno de los equipos llamados a estar siempre siendo protagonista, y el Once Caldas de Manizales, pues lo más reciente es que ha sido un equipo protagonista al mando del técnico Hernán Darío Herrera. Hoy ya no está Hernán Darío, hoy ya está el Panelo Valencia, acompañado de Samuel Vanegas, campeón de Copa Libertadores con el Blanco Blanco. Así que es un bonito duelo, Guillo, que vamos a estar disfrutando con todos nuestros seguidores, con todos nuestros oyentes de la FM en Colombia y en el mundo, pendientes de lo que suceda en este compromiso. A esta hora, Bucaramanga está derrotando 1-0 a Águilas Doradas. 1-0 triunfo de Bucaramanga de manera parcial. La anotación de Fabri Castro, una muy buena jugada en elaboración de Bucaramanga cuando van ya 75 minutos de este compromiso. Así que, Guillo, muchas gracias. Y aquí estamos en el fútbol de la FM con todos nuestros oyentes y seguidores. Estará en el relato don Jotas Mantilla, el narrador del continente.
0: Así es. Bueno, don Jotas, que llegará una vez cumpla su labor, porque está transmitiendo precisamente este partido de Bucaramanga Águilas. Resultado que para Millonarios y para el cuadro de Once Caldas, en caso sobre todo de conseguir una victoria, el Blanco Blanco de Manizales, pues les conviene bastante, porque con esto Águilas sigue relegado en el puesto 11. Está a un punto del Once Caldas, se sigue hundiendo en la tabla de posiciones después de estar a 3 puntos de el octavo, con una victoria parcial que conseguía ante Alianza Valledupar. Iba ganando 2-0 su partido, le empataron 2-2 con esa jugada polémica, la pena máxima y demás. Ahora, pues, imagínese, Johnny, está enredado Águilas Doradas, y un Bucaramanga que la verdad está haciendo una campañota. Es segundo con 26 puntos, sube dos posiciones y además tiene un partido menos que el América, un partido menos que el Deportivo Cali y bueno, tiene un partido más que Atlético Nacional.
1: Exactamente. Es que, Guillo, lo primero que creo que hay que referenciar es que los dos compromisos que hemos tenido hoy por la Liga, uno es de la séptima fecha, este partido entre Bucaramanga y Águilas Doradas, partido de la séptima fecha, y luego el de Millonarios frente a Once Caldas, partido válido por la fecha 13. Y se van colocando al calendario. En el caso de Millonarios, ya son 14 partidos jugados. Ya ahí se va adelante porque recordemos que Millonarios adelantó un partido y ahí ya estaría con el equipo con más partidos jugados. De los que están en el grupo de los 8, los equipos con mayor cantidad de juegos disputados, Deportes Tolima, que hoy es octavo en la tabla de posiciones, y Millonarios con 14 puntos. Y ya si nos vamos, la mayoría deben uno, dos partidos. El que más partidos debe es Atlético Nacional, que lleva 11 partidos disputados y que hoy es cuarto en la tabla de posiciones. Es un panorama más o menos, una radiografía de lo que presentan Once Caldas de Manizales, que hoy sueña. 16 puntos, un triunfo lo pondría ahí, noveno, por encima del Cúcuta Deportivo, mientras que Millonarios pues le apunta a irse asegurando en ese selecto grupo de los 8, donde hoy tiene 22 puntos y llegaría a esa cifra de los 25, a un pelito de irse asegurando en la clasificación.
0: Hagamos un análisis de las alineaciones ya confirmadas, Johnny, de ambos conjuntos. Vamos con Millonarios. En el arco va Javier Burray con el número 1, lateral por derecha Samuel Martín con el 3, con el 4 Steven Barreiro, con el 6 Sergio Mosquera, con el 22 Sebastián Valencia, dos volantes de recuperación, Leonay Sousa, con el 18 Rodrigo Ureña. Aquí vienen las novedades, estará Daniel Ruiz como titular, aparentemente como extremo por izquierda, extremo por derecha Juan Guillermo Cuadrado, el enlace Macalister Silva y adelante Leonardo Castro. ¿Qué analiza usted de esta alineación de Millonarios, Johnny?
1: Bueno, lo primero es que el técnico sigue haciendo variantes dentro de su nómina y el esquema que muestra aparentemente es un 4-4 marcado, mientras que el Once Caldas de Manizales libera un volante más, lo suma más al ataque, se queda con un solo volante interno. Y en el caso de Millonarios, pues es a lo que le ha apuntado el técnico, con un detalle que en el partido anterior, y usted lo había referenciado, Guillo, Juan Guillermo Cuadrado fue el volante de enganche, el volante suelto, el interior. Hoy lo tiran más hacia la banda, con una posibilidad de ir al ataque permanentemente, con esas diagonales letales que normalmente tiene Juan Guillermo Cuadrado, la media distancia. Y va a tener ahí, me imagino, mucha movilidad con un jugador como Daniel Ruiz, entrando y saliendo de su zona. Yo creo que en el caso de Millonarios, es que a Millonarios no se le ha discutido que dentro de su nómina tiene jugadores polifuncionales y que le pueden dar una mano importante al técnico Alberto Gamero. Le ha faltado esa continuidad en el ritmo, en el juego, a el Millonarios, y por eso es que a veces deja esa incertidumbre, y por eso lo decíamos, que algunas dudas deja el equipo embajador. Pero un 4-4-2 marcado es el esquema que vemos de Alberto Gamero con el equipo embajador.
0: Recordemos que hay una ausencia por sanción y es Chaverra, expulsado para mí de manera insólita, y no porque no se ajusta, al menos a mi parecer. Otros dicen que entre ellos el profesor Gamero, que fue injusta la expulsión en el último minuto en el partido que Millonarios empata ante Fortaleza. Por eso no está Chaverra y va a estar Daniel Ruiz. Al técnico Gamero le gustan los volantes de perfil natural, por eso presumo que el experimento, comillas, Cuadrado lo ha hecho eventualmente en su carrera, pero muy poco, de Cuadrado como enlace no lo vamos a ver hoy inicialmente, sino más bien en la posición de siempre, de extremo por derecha, Daniel Ruiz, extremo por izquierda y Macalister Silva como enlace. Eso es lo que yo creo va a poner Gamero. Ahora, se nota que no ha podido encontrar ese mediocampo ofensivo que acompaña al 9, que en este caso es Leonardo Castro. No ha probado a Estupiñán, a Chaverra, en otros partidos a Julián Angulo, ha dado y vueltas y vueltas y no ha podido encontrar la tecla el profesor Gamero, Johnny.
1: Sí, y ese es uno de los faltantes que ha tenido Millonarios, y cuando usted carece de ese elaborador, y es algo particular porque cuando usted habla que nómina, y normalmente Millonarios tiene jugadores que le dan esa prenda de garantía, como Daniel Ruiz, que siento que este no ha sido un semestre cercano a lo que uno normalmente veía a Daniel Ruiz, y le ha faltado. Gamero normalmente en sus equipos, su juego es un juego muy versátil, pero siempre parte de esos volantes distintos, de esos conductores. Daniel Cataño en su momento, Daniel Ruiz, en su momento hasta Macalister Silva, jugando un poco más retrasado, pero siempre juega parte de su juego de los carriles internos, del carril interno, y luego aprovechar el juego por banda. Se ve que tiene ausencias y que se la sigue rebuscando Alberto Gamero, que en lo personal siempre nos ha parecido un técnico con una muy buena lectura del juego, de ser muy versátil dentro del mismo. Vamos a ver hoy cuál va a ser la lectura entonces de Millonarios. ¿Le parece, Guillo, si hacemos también y vamos dándole toquecito a lo que presenta el Once Caldas de Manizales en cuanto a su nómina? Ya conocemos lo que presenta Millonarios, su 4-4-2 con Burray, con Sebastián Valencia, Sergio Mosquera, Steven Barreiro, Samuel Martín, David Macalister Silva, Rodrigo Ureña, Leonay Sousa, Juan Guillermo Cuadrado, Leo Castro y Daniel Ruiz. Por su parte, Once Caldas de Manizales, dirigido por el profesor Panelo Valencia, tiene en la puerta Joan Felipe Parra, el guardameta, el nacido en el municipio del Peñol, número 99. Los cuatro en el fondo lo conforman por derecha con el número 22, Juan David Cuesta. La pareja de centrales, Juan Castaño con el número 16 y Daniel Londoño con el número 30. Por izquierda estará Juan Pablo Patiño con el número 33, será el lateral por la banda izquierda. Daniel Londoño es uno de esos jugadores que te juega de lateral, de volante o hasta de extremo en algunas posibilidades, y hasta de central. Juan Pablo Nieto en el medio campo con el número 5, acompañado de Andrés Felipe Roa con el número 20, Andrés Colorado con el número 23, y por los costados aparecen Michael Barrios con el número 7, 7 para Michael Barrios, Felipe Gómez con el número 9 y Jeffrey Zapata con el número 14. Es el 11 que muestra el equipo blanco-blanco de la ciudad de Manizales. Inicialmente aparece como un 4-1-4-2, 4-1-4-1, pero entendemos el trabajo de Roa y de Colorado, que normalmente se retrasan y terminan haciendo hasta un 3 en esa zona medular del Once Caldas de Manizales, que hoy se la juega también en su aspiración de irse acercando al grupo de los 8, Guillo.
0: Sí, un Once Caldas que cuenta con el regreso de Andrés Colorado luego de pagar fecha de sanción. También estará en convocatoria, está en el banco, Dairo Moreno, ausente en la victoria del Once Caldas ante Llaneros. No van a estar Jorge Cardona, no sé si creo que importante, molestias en el aductor. De hecho, fue pieza fundamental en el último triunfo. Y Andrés Correa, manejo de sobrecarga para el lateral por izquierda. Y además queda por fuera Mateo Zuleta, por decisión técnica. Jugador que ahora al parecer no va a tener tantos minutos en la dirección técnica del Panelo Valencia. Es un jugador técnico, importante, de visión de juego, pero que bueno, el técnico lo ha querido sustituir a través de otro tipo de variantes, como es el caso de Edwin Torres, el extremo. También Tomás García, está el canterano Geleiker Guzmán, el sintocayo Guzmán, que está ahí, Efraín Navarro, que es un lateral, o Jader Quiñones, el examérica de Cali. Ese es el banco del Once Caldas. El Once Caldas, Johnny, no le va mal recientemente en Bogotá. De hecho, la última victoria de Millonarios ante el Once Caldas se remonta hace 3 años. Un 2-1. Entonces, pues estamos hablando de tres visitas del Once Caldas al Campín con dos empates. De hecho, hay una muy famosa en cuadrangulares semifinales, un 2-2, que me acuerdo Falcao empieza la remontada, Once Caldas empieza ganando el partido 2-0, Millonarios iguala, eso fue para el primer semestre del 2025, y después viene un empate 0-0, que es la última visita del Once Caldas, y de ahí se viene una derrota de Millonarios con el blanco blanco. Así que pues al Once Caldas últimamente el Campín le viene bien.
1: Le ha ido bien y ha tenido buenos partidos en condición de visitante el cuadro Once Caldas de Manizales. Por eso sorprendió en su momento la salida del profesor Hernandario Herrera, aunque también hay que decir que todavía no encontraba este semestre la ruta el cuadro blanco blanco de Manizales. Vamos a estar también hoy con nuestros seguidores en nuestro canal de YouTube, Guillo. Saludamos a esta hora a Santiago Lievano Narváez. Le da un saludo por acá a don Guillo Arango.
0: A ver.
1: A Josic Fajardo también, que está dentro de la transmisión de nuestro canal de YouTube. A Nicolás Victorino. Hablan también de este compromiso. Por acá aparece también a David Gómez, al Negrito Obando, hablando entonces de este compromiso. Vamos a estar pendientes, Guillo, con todo el tema de escenario deportivo, si hay alguna modificación en lo que respecta a programación de este compromiso entre Millonarios y Once Caldas de Manizales, que ha tenido un montón de situaciones durante toda la semana por el tema de la cancha. Bueno, varias situaciones que se han ido presentando, mi estimado Guillo. A ver, que por acá.
0: Sí, señor. Bueno, le quiero contar. Le quiero contar, acá hay comunicado de la Dimayor. Cancelación del encuentro entre Millonarios y Once Caldas debido al lamentable estado del campo de juego del Campín. La Dimayor se permite informar a la opinión pública que debido al lamentable estado del campo de juego del estadio El Campín, nos vemos en la penosa obligación de cancelar el partido programado para este martes. A pesar de que Sense aseguró públicamente que la nueva grama estaría en condiciones aptas para disputar un partido de fútbol profesional, viendo la evidencia y buscando preservar la integridad de los jugadores, se toma la decisión de cancelación. La nueva fecha del encuentro será comunicada oportunamente. Johnny, esto es un papelón, una vergüenza.
1: Total.
0: Porque es que mire, estábamos a 12 minutos del partido.
1: 15 minutos, máximo, sí.
0: 12 minutos. O sea, el comunicado salió a las 8:14.
1: Imagínese usted. No tiene presentación. Y es una pena porque son dos equipos que están involucrados y ya hacíamos el análisis de la tabla de posiciones, la incidencia en la tabla, nóminas confirmadas, todo montado para un partido de estos, y la pregunta es, ¿no hubo antes, en horas de la tarde, una inspección del estadio Nemesio Camacho El Campín? Llama la atención eso, Guillo, ¿no? Porque pues, 14 minutos antes, me disculpan, voy a utilizar un término, ni siquiera en un torneo de barrio se viven situaciones así, cancelación faltando 14 minutos, es más, los equipos me imagino ya listos para salir, para actos de protocolo incluidos.
0: Como nosotros.
1: Guillo, una pena lamentablemente.
0: Como nosotros estamos aquí calentando, de hecho pues nos empezamos a dar cuenta porque pues no estamos mirando Twitter, estamos concentrados en las alineaciones, en los datos del partido, y fue porque la gente nos empezó acá a decir, ¿no? Cancelado. Y bueno, aquí Jordan García nos decía, David Gómez, el Negrito Bando. Bueno, aquí la gente nos estaba avisando. 8:14 de la noche sale el comunicado de cancelación del encuentro. Así dice el comunicado, Johnny. No estamos hablando de aplazamiento, sino cancelación del partido. Y hay unas imágenes que, bueno, ya estamos aquí compartiendo con nuestras redes sociales de cómo está la grama, cómo se levanta, Johnny.
1: No, es que ni siquiera, bueno, para no ser herir susceptibilidades, pero ni la peor de las canchas en paseo de finca en fin de año se levanta la grama así, Guillo. Es una pena porque es un escenario deportivo, uno entiende que se comparte con otros eventos de ciudad y que las ciudades también necesitan la dinámica de los eventos y espectáculos culturales y musicales, pero yo sí creo que todo tiene que ir bajo un equilibrio entre el fútbol, que es el habitual arrendatario y seguidores de los escenarios deportivos, y también los temas culturales y musicales.
0: Sí, una lástima. Bueno, estamos esperando aquí más instrucciones y demás. Aquí, bueno, ahí vemos el comunicado, cancelación del encuentro entre Millonarios y Once Caldas debido al lamentable estado del campo de juego del estadio El Campín. La división mayor del fútbol colombiano se permite informar a la opinión pública que debido al lamentable estado del campo de juego del estadio El Campín, nos vemos en la penosa obligación de cancelar el partido. Mire, esto también habla de la fractura que hay. Clubes de mayor esencia de decir, esto es una vergüenza, cancelamos el partido y no nos importa que sea 10 minutos antes, como para marcar un precedente.
1: Sí, es marcar un precedente.
0: Exacto.
1: Increíble. Es marcar un precedente que hoy se marca con el estadio Nemesio Camacho El Campín, porque no vamos a tapar el sol con un dedo, es donde más inconvenientes se ha tenido. No es la primera ocasión este año que se ha hablado del estadio y de la grama no en las mejores condiciones, pero que es un tema que se ha vuelto ya paisaje, pareciera, en nuestro fútbol profesional colombiano, el uso de los escenarios deportivos para los distintos eventos en muchas de las ciudades, en las ciudades más importantes, y que ha llevado a que los equipos tengan que desplazarse a otros escenarios deportivos o la cancelación de los mismos. Esto yo creo que también es una manera de marcar el precedente, Guillo. Cancelar el partido faltando 10 minutos para que arranque. Le recordamos a nuestros oyentes, a los que llegan apenas a la sintonía, comunicado oficial por parte de la Dimayor, cancelación del encuentro entre Millonarios Fútbol Club y Once Caldas debido al lamentable estado de campo de juego del estadio El Campín. Es el comunicado oficial sobre las 8:14 de la noche, entregado a toda la opinión pública.
0: Sí, estoy averiguando acá con la gente de Millonarios a ver qué fue lo que sucedió. Pero acá se nota también que los clubes, y es evidente, ¿no?, no quisieron jugar y tienen toda la razón, porque la cancha es una vergüenza. O sea, está de por medio de la integridad del futbolista. Se levanta, evidentemente, la gramilla, se levantan las plaquetas que supuestamente habían sembrado, hago comillas grandes, entonces se ponía en riesgo, evidentemente, pues toda la integridad de los jugadores, que finalmente, pues para esto está la gente en el estadio, tanto jugadores de Millonarios y del Once Caldas. Yo creo que se negaron, obviamente estamos averiguando qué pasó para que se haya mandado el comunicado tan encima, porque evidentemente yo creo que acá pasó algo y hay un trasfondo, pues ante la evidencia de cómo estaba la gramilla, porque también nos surge la pregunta, ¿qué fue lo que pasó? ¿Por qué no se revisó antes? Porque estoy seguro que se revisó antes, pero por la lluvia, por la situación climatológica que se está viviendo en Bogotá, se nota que la gramilla definitivamente no pegó. Todo muy improvisado. Debe estar horrible.
1: No, y los tiempos no daban, Guillo. Bueno, no somos ingenieros agrónomos, pero uno pretender que una grama pegue en 2-3 días después de levantarla por completo, bastante lejano. Y las imágenes que muestra Di Mayor en su plataforma, ahí estamos viendo las imágenes, muestra cómo se levanta la grama como si fuera un tapete.
0: Sí.
1: Eso desestabiliza desde la integridad del jugador. Creo que se toma una decisión sana mirándolo desde el tema futbolístico, el tema de las lesiones. Usted pisar una grama que se mueve con facilidad desestabiliza el guayo y tranquilamente puede haber una lesión sin ningún inconveniente. Hasta ahora, Guillo, Bucaramanga 0, Águila 0. Y atención, que hay revisión de VAR. Piden revisión de VAR la gente de Águilas Doradas. Una tarjeta amarilla
0: para Soto.
1: 6 minutos de reposición, sí señor. Y la van a revisar. Pierde Águilas 1-0. Vamos a escuchar el relato de nuestros compañeros de Winsport, a ver qué dice Don Jotas Mantilla, Sale de manera aparatosa Soto.
2: Primero golpea, claro. Primero golpea y después pelota. Ese es el punto, por eso hay que revisarla. Primero golpea la cabeza del jugador de Águilas, ahí está, con el codo, y después pelota. Creo que va a dar penal.
1: Es de Pierre-Marin.
3: Bueno,
1: Pierre-Marin, penal, sí señor, penal, y es penal, sí señor. De Soto, le muestra la tarjeta amarilla al árbitro, le dice... Es Pierre-Marin, sí señor. Amarilla, ¿no? Ah, bueno, amarilla para Pierre-Marin. A ver qué va a pasar en esta acción. Y es penal. Penal a favor de Águilas. Penal a favor de Águilas Doradas. Sale Pierre-Marin. Termina chocando con un jugador de Águilas Doradas.
0: Sí, la verdad es que no sale bien Pierre-Marin. Yo creo que sí era penal. Que se nota sí, el movimiento completamente de la cabeza del jugador. Y yo soy de los que defiende que si se lleva balón y de pronto después, dentro de la medida de lo normal y la fuerza que no sea desmedida, parte del cuerpo del adversario, no es penal. Pero es que acá se lleva primero el cuerpo y después sí lleva el balón. Entonces.
1: Claro.
0: Mire, ahí
1: y
0: está.
1: Esa, y eso de inmediato. Esa teoría, Guillo, que siempre crecimos escuchando, que los arqueros son intocables y que uno siempre decía que el arquero saliera con todo, eso se ha ido cambiando con todas las actualizaciones y todo lo que se ha visto en el tema arbitral. Sale entonces Pierre-Marin de manera aparatosa, ya estaban en tiempo de reposición, 90 más 6 de reposición, y es penal y va a cobrar Soto. Jorge sí, Soto. El guardameta de Águilas Doradas. Vamos a ver qué dice don Jotas Mantilla. Duelo de arqueros, Pierre-Marin Soto.
4: La chance del empate sobre el final para las Águilas Doradas a través de su guardameta Soto. Frente a frente con Pierre-Marin. Viene Soto. Va por el empate. Soto le pega al arco. Doradas, le quemó el arco Soto a Pierre-Marin sobre el final de la película. Águilas Doradas 1, Bucaramanga 1, Soto, la firma del gol.
2: Bueno, estaba seguro sí, precisamente.
1: Sí, señor. Ahí entonces, Guillo, empate, creo que es la última jugada. Sí. Bueno, con la revisión de VAR y todo incluido, pero 1-1, Águilas se mantiene en el puesto 11 con 16 puntos, no avanza ninguna casilla. Y Bucaramanga tercero con 24 puntos tras este empate, cerrando ya el compromiso 1-1 Bucaramanga Águilas. La anotación de Jorge Soto, acción de penal.
0: Muy bien cobrado por Jorge Soto. Con esto, pues, la verdad no sabe mucho para Águilas. Es un punto, pues, importante en el sentido de la plaza y lo complicado que es Bucaramanga. Ahí tenía una más el Bucaramanga, pero que la agarra muy bien el ex guardameta del América. Pero son 16 puntos, puesto 11. Todavía está a 4 del octavo. Recortan algo, ¿no? La distancia con el Deportes Tolima. Y todavía le falta un partido menos a Águilas frente a la línea de Tolima. Y ojo, a la línea de Millonarios. Termina el partido. Bucaramanga 1, Águilas 1. Y estamos viendo ahí en pantalla, Johnny, las imágenes de la Dimayor de cómo está en este momento la gramilla del Campín. Era imposible jugar en estas condiciones, como si se jugara como en esas alfombras de la entrada de la casa, porque son cuadritos pequeñitos que se levantan. Entonces, ante la menor barrida, pues usted sigue derecho con todo y grama.
1: Claro. Y por la integridad de los integrantes del juego, hasta los árbitros, siempre hablamos de los jugadores, pero en ese estado la grama no se puede jugar, no tiene la estabilidad. Mire las franjas que se ven en los empates de la grama pues obviamente al no estar pegada del todo va a ser inestable. Hágase de cuenta ustedes jugar encima de una gelatina, mire cómo se levanta la grama con facilidad, no está en un estado adecuado para el fútbol profesional, ni siquiera aficionado, también hay que decirlo, esta situación. Bueno, termina algo caliente, Fiermarín. Se fue a discutirle allá con Diego Noboa, el árbitro central. Iban 6 minutos más de reposición. Cuando se habían sancionado 5, o habían estipulado 5 minutos de reposición, y se dio la acción al minuto 6, y creo que lo que va a recriminar Fiermarín, Diego Noboa, le muestran tarjeta amarilla a Diego Noboa, y se va entonces, termina el compromiso 1-1 entre Bucaramanga y Águilas Doradas. Veo imágenes ya, Guillo, del estadio Nemesio Camacho, el Campín, y la gente se mantiene en las gradas. En las gradas todavía la gente, ya después del comunicado oficial por parte de la DIMAYOR, donde se cancela el compromiso.
5: Bueno, querido Johnny, querido Guillo, un abrazo. 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
1: Bueno, Guillerme, bueno, Johnny, repasemos a la audiencia qué pasó en el Campín.
2: Cancelado el partido, Jotas. La gramilla, impresentable. Se levanta, no pegó. El experimento de esencia no resultó. Una vergüenza, y la de Mayor, obviamente, en una decisión creo que muy sensata, cancela el partido. Dice que lo va a reprogramar, va a buscar una nueva fecha para preservar la integridad de los futbolistas. Presumo yo, obviamente, y es casi que algo evidente, Johnny, que esto fue acordado con los equipos de fútbol apenas salieron a entrenar. Ahora, llama la atención, Jotas, que el comunicado se envió a las 8 y 14 de la noche. O sea, es un comunicado que prácticamente llegó 15 minutos antes del puntapié inicial.
3: Queda la sensación, Guillo, que ya se veía venir y que no sé si de manera estratégica pues se hace el anuncio ya finalizando, porque yo insisto que me niego a creer que el estado del Campín apenas se den cuenta faltando 14 minutos para arrancar el juego. Me imagino que desde la misma llegada de los equipos al estadio se empezó a detectar y encontrar que no estaban en mejor estilo, en mejor forma. Y sabe también quién revisa, Guillo, normalmente los árbitros, que son de los primeros que cuando llegan al estadio, a cualquier estadio del país, hacen un recorrido por la grama, van visualizando cómo está todo y van encontrando las condiciones. Los mismos utileros, para un partido 8 y 30 de la noche, me imagino que desde las 6 de la tarde ya estaban en el estadio organizando camerinos, montó el montaje. Yo creo que de ahí se empezó a determinar. Ahora, la empresa encargada de la administración del estadio, Nemesio Camacho del Campín, yo creo que a veces es mejor ahorrarse todas estas situaciones y decir no se alcanzó, no se tienen las condiciones para facilitar el estadio en este caso, y ya pues los equipos entrarán a determinar. Lo que sí está claro, Guillo, es que desde hace mucho rato, Guillo y Jotas, hay una desconexión por completo entre los que normalmente utilizan los escenarios deportivos del país, en este caso la de Mayor, con las distintas administraciones de los estadios, llámese en alcaldías, secretarías de deportes, porque se montan eventos, se programan eventos a la par del fútbol, y uno nota que lo que menos hay es comunicación entre las partes que normalmente utilizan los escenarios deportivos.
2: Sí, una vergüenza. Mire, aquí nos están escribiendo la gente en la FM. Ya más de 137 personas conectadas. Aquí nos dice el negrito Bando. Guillo, no se va a decir nada de esencia. Lo que están haciendo con el Campín es nefasto. Sí, nada que hacer. No se puede defender lo indefendible. Es nefasto lo de esencia. Es lamentable lo de esencia. Puede que tengan buenas intenciones. Yo no voy a decir que quieran destruir el Campín. No. Pero lo que han hecho es lamentable, completamente equivocados, mal asesorados. Están pagando la primiparada y con toda. Además, bueno, ni siquiera primiparada, porque es que ya llevan administrando el estadio ya unos años. Están intentando hacer experimentos sobre la marcha y están perjudicando a los equipos de fútbol. Entiendo, yo soy de los primeros que comprende la aparición de los espectáculos musicales y culturales en estas ciudades, que creo que deben ir de la mano, siempre y cuando haya una armonía y que el fútbol también pueda estar a los 2-3 días con una gramilla óptima. Cuando vemos imágenes en Wynn de cómo pisa la cancha Ureña y se le ve una cara de pocos amigos porque se levanta absolutamente, pero son errores tras errores tras error, error y error los que cometen la gente de esencia, y van a tener que pues tomar medidas drásticas las autoridades, la alcaldía. Bueno, yo no sé, eso debe tener alguna penalidad, Johnny, porque más sí, allá claro, de que haya una concesión, ellos no pueden ir libremente cometiendo errores, ofreciendo disculpas para después decir que pues obran con buena voluntad, porque estoy seguro que sí, eso lo hacen, pero ¿y los perjudicados qué? La gente que fue, agarró su carro, el transporte público, el

0: medio de una ciudad completamente colapsada por la lluvia. Mañana hay un paro, mañana no se puede hacer el partido. De hecho, hay un partido que se aplazó, que es el de Santa Fe. Entonces, ¿para cuándo va a ser reprogramado? Ya boletería comprada, jugadores que calentaron, que fueron allá. La verdad, Johnny, es un papelón total y absoluto.
1: Sí, por donde se le mire. Y usted acaba entonces de informar algo también, Guillo, y es el tema de Santa Fe frente a Jaguares. Queda entonces ya confirmado también, no se jugaría. Pues ya por obvias razones. Grama que si hoy no estaba el estadio Nemesio Camacho el Campín para habilitarlo en el compromiso frente a Millonarios, pues mucho menos para Santa Fe, más lo que usted acaba de exponer, dos partidos que va a retrasar y obviamente va a complicar más el panorama en cuanto al calendario para los equipos del fútbol profesional colombiano, en este caso en la capital de la República.
0: Sin duda, sin duda. ¿No se gotas ahí más anunciantes hasta ahora?
2: Claro que sí, mi querido Guillermo. Estaremos hasta las 8:55 aquí en la FM, donde retomaremos la programación habitual. Marcamos señal horaria en Colombia, 8:38 en la hora del café. 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
2: 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Estamos en la FM en detalle, mi querido Guillermo, para los que van llegando a la sintonía. Se iba a jugar el partido entre Millonarios y Once Caldas en el Campín. Ya deberíamos estar sobre 10 minutos del primer tiempo. La Dimayor canceló el partido. ¿Por qué? Cuéntele a la gente, querido Guillermo, querido Johnny.
1: Bueno, mientras Guillo, estamos también aquí haciendo unos contactos para conocer todo el tema en detalle. Pues hay que contarle a todos nuestros oyentes en el país y en el mundo, porque esto es bochornoso, esto hasta para el mundo es noticia. Programación de un partido que ya se había postergado en varias ocasiones por distintas situaciones de nuestro fútbol profesional colombiano. Los equipos ya en el estadio Nemesio Camacho el Campín, con aficionados incluidos, toda la crónica deportiva, señal de televisión. El estadio ha tenido algunos inconvenientes con su grama. Se garantizaba hoy que se pudiera utilizar, pero faltando 14 minutos para que rodara la pelota, comunicado oficial de la Dimayor, donde cancelaron el partido. Adelante, Guillo, con invitado.
0: Sí, a esta hora se encuentra con nosotros Felipe Trujillo, gerente general del Once Caldas. Felipe, buenas noches, muchas gracias por atendernos a esta hora aquí en la FM. Y bueno, cuéntenos cómo se tomó la decisión, me imagino, consensuada con ustedes y la Dimayor, de la cancelación del partido.
8: Hola, Guillermo, muy buenas noches. Muchas gracias por este espacio. La verdad es que desde que llegamos a la cancha del Estadio El Campín, después de una tarde donde hubo mucha lluvia, nos encontramos el césped cubierto con un plástico negro, seguramente protegiendo la cancha para que no recibiera más agua, pero en el momento en que se le quita el plástico a la cancha, entramos a caminar cada una de las áreas y nos encontramos una cancha que no estaba en condiciones para jugar fútbol profesional y que ponía en riesgo la integridad de los jugadores de ambos equipos en la noche de hoy.
0: Adelante, Johnny.
1: Felipe, un abrazo. ¿La decisión la toman a la par Es decir, Millonarios, Once Caldas de Manizales. Las imágenes muestran efectivamente lo que usted acaba de decir, una grama que no estaba en condiciones, pero la decisión la toman entre los dos equipos.
8: Yo creo que la decisión la toma la organización de la liga. Esto es una decisión directamente de Di Mayor, obviamente escuchando la posición de ambos equipos, que quieren proteger a sus jugadores, y la verdad es que hoy, por la integridad de ellos, no se podía jugar en esta cancha.
0: Felipe, la decisión se toma, bueno, al menos el comunicado lo vemos a las 8:15 de la noche. El comunicado es tan encima a la hora del comienzo del partido, ¿es porque la lona negra la quitaron ya demasiado tarde, o cómo fue esa toma de decisiones? Porque la verdad nos toma por sorpresa, porque el partido prácticamente ya iba a arrancar y fue cuando vemos el comunicado de la DIMAYOR.
8: Cuando se retira el plástico, Guillermo, salen los árbitros como mayor autoridad del partido, hacen una validación y encuentran que hay riesgos en diferentes áreas del campo de juego, en las áreas, sobre todo en el costado occidental de la cancha, y yo creo que los árbitros actúan de una manera responsable, recomendando que aquí no se puede jugar fútbol profesional esta noche. El comunicado sale a las 8:15, como tú dices. La decisión se habrá tomado unos 15 o 20 minutos antes de que saliera el comunicado.
1: Claro. Ah, bueno, eso le da claridad, Felipe, entonces, al tema, porque sí nos llamaba la atención la hora en que se comunica. Los equipos, entonces, me imagino, desde la misma inspección de los árbitros, que son aproximadamente 2 horas y media antes de que arranque el juego, o sea que estamos hablando sobre las 6:30 aproximadamente, ya se conocía el detalle. Once Caldas, en el caso de ustedes, ¿habían alcanzado a cambiarse, ya estaban entrando a calistenia, o desde que revisaron los árbitros ya se tenía presupuestado que no se jugara el partido?
8: A ver, el protocolo de preparación de los jugadores es mucho antes al inicio. Ellos se alcanzaron a cambiar, estaban haciendo algunos juegos internos en el camerino, no salieron a cancha. Sí salieron los arqueros de ambos equipos, tanto los arqueros de Millonarios como los arqueros de Once Caldas, a hacer la entrada en calor precompetitiva, pero por lo menos los nuestros nos manifestaron la preocupación, teniendo en cuenta que en el área chica del arco sur hay pedazos de pasto que se levantan con la mano, entonces pues realmente no había condiciones.
0: Felipe, ¿qué han podido establecer de manera preliminar? ¿Ya han mirado algo del calendario para ver qué podría solucionarse en cuanto al partido de Millonarios Once Caldas, de este calendario además tan apretado debido pues a todo lo que sucedió con el terremoto y siendo Manizales una de las ciudades más afectadas?
8: No, Guillermo, no hemos recibido todavía notificación por parte de DIMAYOR. Yo creo que ese es un tema que ellos tendrán que revisar para ver, de acuerdo a ese calendario apretado del que tú estás hablando, cuál es la fecha en donde se puede reprogramar este partido. Para nosotros genera cierta complicación porque ya sería un segundo partido aplazado en esta recta final del torneo, y bueno, hay que tener mucho cuidado cuando se va a programar para que no nos afecte deportivamente.
2: Y recordemos, Guillo, el saludo cordial para Felipe, le saluda J. Mantilla. Ustedes están también inmersos en la Copa.
8: Sí, señor, tenemos partido la próxima semana, según programación, contra Independiente Santa Fe, y estamos también vivos en la liga y con toda la intención de seguir peleando por esa clasificación. Entonces cada partido para nosotros es una final y se juega desde la programación, toda la logística y bueno, tener canchas en buenas condiciones.
0: Felipe, bueno, para despedirlo y agradeciéndole estos minutos, entendemos, me imagino ahí, todo el voleo ante esta situación de última hora. ¿Usted qué opina? Porque pues usted también es un doliente acá de la ciudad, tanto tiempo viviendo en Bogotá. ¿Qué opina de lo que se está viviendo con Sencia, con el Campín? ¿Cuál es su opinión al respecto?
8: Hombre, yo lamento ver esto que estoy viendo hoy. Una cancha que durante tanto tiempo tuvo una grama también mantenida, como la del estadio Nemesio Camacho y Campín, da tristeza verla así. Creo que tal vez los tiempos no le dieron a la empresa administradora para poner esta cancha en buenas condiciones. Creo que corrieron un riesgo muy alto al tomar la decisión que tomaron. De pronto no contaban con las lluvias de esta última semana, pero esto yo creo que los debe llevar a replantear cuál es el uso que se le debe dar a un estadio de fútbol como el Nemesio Camacho del Campín, y si vamos a utilizar estrategias de punta, tener la prudencia en los tiempos para no poner en riesgo partidos como el de hoy en la ciudad de Bogotá.
0: Pues Felipe, gerente general del Once Caldas, Felipe Trujillo, mil y mil gracias por estos minutos acá en la FM, y ojalá se pueda solucionar pronto este impasse. Y bueno, buen regreso a casa y a Caldas, que es la casa del 11-11, el campeón de Copa Libertadores. Muchas gracias por estos minutos.
8: Gracias, Guillermo, a ti, a tus compañeros, a todos los oyentes de la FM. Y bueno, aquí seguiremos luchando por esta clasificación.
2: Una pregunta final para Felipe. ¿Ustedes decididamente vuelven a Manizales o esperan una eventual comunicación para una posible reprogramación, no sé, en otro estadio, mañana, pasado mañana en Bogotá?
8: No, por ahora la instrucción que tenemos y en nuestro itinerario está regresar mañana a las 11:30 de la mañana a la ciudad de Pereira, como estaba organizado por la logística.
0: Ahí está, bueno, ahí está, okay. Claro. Bueno, gracias Felipe. Era Felipe Trujillo, gerente general del Once Caldas, en comunicación aquí con la FM. Bueno, la noticia de última hora, entonces repetimos. Cancelado Millonarios Once Caldas por el lamentable estado de la gramilla. No le dieron los tiempos a Asencia, que nuevamente J. Johnny está en el ojo del huracán.
2: Oiga, esto le va a dar, sí, señor. Esto le va a dar, Johnny, la vuelta al mundo, ¿yo?
1: Claro, no, Jota, no lo dude.
2: Esto es un papelón.
1: Así como hoy.
2: Esto es claro, un papelón de marca mayor. Hay que decir las cosas claro. Como son. Esto es un papelón gigante.
1: No tiene presentación. No tiene presentación. ¿Y sabe qué es lo peor? Que el que entre de inmediato a una noticia va a hablar es del campeonato. Tendría que entrar ya a mirar en detalle, que fue porque el escenario lo prestaron, todo el tema, pero habla mal es de nuestra liga. De nuestro campeonato, lamentablemente este tipo de situaciones. Así como hoy abríamos los medios y encontrábamos la historia particular en Argentina con el VAR casero que sacaron allá, donde un jugador llegó con un celular mostrando que la acción de penal era fuera del área y que corrigieron la acción. Hoy el papelón, me imagino, mañana va a ser la portada, faltando 15 minutos, ya me imagino el titular, faltando 15 minutos, cancelaron un partido en Colombia porque la cancha no estaba en condiciones. No, era pena.
0: Total, es que cuando la prensa sepa o ya debe estar rondando esta noticia, van a decir, Esencia, ¿qué es eso de Esencia? Esencia no, la Liga de Colombia, el fútbol colombiano, es lo que empieza a rondar alrededor del mundo con esta situación, y una cancha que nunca pegó, que agarraron de un terreno público, que la quisieron pegar pues a la Topa Tolondra, a las malas casi que podríamos decir, porque pues los tiempos no se cumplieron. Entiendo la intención, yo entiendo, esto es de buena fe, yo lo quiero tomar siempre por el lado de la buena fe, pero no dan pie con bola. Lamentablemente esto es así y van a tener, como se dicen los argentinos, que bancársela, van a tener que aguantarse todas las críticas y la ola de toda el periodismo, de los hinchas, que les van a dar con toda y con evidentemente la razón, porque acá no hay defensa alguna, Jotas y Johnny, ante esta situación tan evidente.
1: Pero sí ratifica que efectivamente lo que menos hay es comunicación. Yo insisto, y bueno, Felipe Trujillo pues nos contó que finalmente los árbitros son los que hacen la inspección y que son los que hacen la inspección del terreno, tal y como lo referenciábamos. Pero yo sí creo que hay cosas que desde el tacto, desde el sentido común, uno se las espera. Si usted sale tarde y lo deja al bus temprano, lo más lógico es que va a llegar tarde a su trabajo. Es muy parecido. Yo creo que con todo lo que se veía manejando en la semana, esto se pudo haber evitado desde muy temprano, desde ayer, desde hoy muy temprano. Yo creo que la grama se hubiera evidenciado desde muy temprano que no estaba para este partido. Y se hubieran ahorrado que los equipos llegaran al estadio, la revisión, el papelón aquel, todo montado. Y desde muy temprano yo creo que se conocía y se hubiera determinado si el estadio estaba o no habilitado para un partido de fútbol profesional. Yo creo que eso también se pudo haber evitado desde un principio.
2: A mí me da la sensación, Johnny y Guillo, que va a ser muy difícil que la fecha 19 se juegue el 12 de noviembre.
0: Sí.
2: Estamos hablando, o sea, estamos hablando de una cantidad de partidos aplazados. Y mire, les cuento este detalle, ya que estamos hablando del tema. Por ejemplo, en Bucaramanga, el 12 de noviembre, se presenta Chayán y será en el Américo Montanini. Es decir, Bucaramanga, si la fecha 19 se juega unificada el día 12 de noviembre, Bucaramanga tendrá que jugar en Barranca o en Florida Blanca o en cualquier otro escenario cercano, porque el Américo Montanini estará ocupado con el concierto de Chayanne. Y entonces, yo no sé, hay que ver que de pronto hay que ver el esfuerzo para tratar de cumplir el calendario, pero a mí me parece que se va a tener que extender un poquitico el calendario de la temporada, Guillo.
1: Sí, prepárese.
0: Hablaban de...
1: Para después del 24.
0: Hablaban del 14 de diciembre. Guillo, hablaban del 14 de diciembre la final, Guillo. Y yo la verdad la veo difícil. No la veo. O sea, yo la veo completamente inviable con todo este tipo de situaciones.
1: Sí, porque Guillo.
0: Estamos viendo inclusive
1: el escenario.
0: Aplazamiento no de Santa Fe, no solamente Campín. Este, el de Santa Fe también.
1: Exacto. No, y súmele. En el Atanasio Girardot también hay programación de eventos dentro de pocos días. Mire lo que nos acaba de contar Jotas en Bucaramanga. Y así usted empieza, aplazamientos de lo que está programado, sin contar esas cosas que a veces surgen sobre la marcha que nadie tiene presupuestadas. Olas invernales, conexión en aeropuertos. Eso es que el calendario es muy rígido, muy con poco margen de error para reprogramaciones, y con todo esto pues se va a complicar. Yo ya me veo el 27 en finales.
0: Sí. Ay, Dios mío, yo que pedí vacaciones para el 23 y eso todo está comprado, yo no sé qué va a pasar. Pero bueno, el caso es que aquí la gente nos está escribiendo en el canal de YouTube. Luis Guillermo Vanegas, papelón y vergüenza del fútbol colombiano, sin canchas dignas para jugar la liga. Martín Oliveros nos saluda. Alejandro y Reno le da con toda, pues, a la máxima cabeza de esencia, que es Mauricio Hoyos. Lucho dice, y así quieren pedir más plata por el fútbol. Nicolás Lancheros está respondiendo, porque están diciendo que si Millonarios pierde los puntos, no, pero ¿cómo así? No, no tiene nada que ver aquí la pérdida de puntos, porque es un partido suspendido por la Dimayor. Que el alcalde haga algo, dice Andrés 8023. Acá también John Suárez dice, nada, Guillo, ya está cansado en el tema de que hacen las cosas de buena fe. La plata los mueve a ellos y les importa cinco. ¿Cómo no los sancionan y no les golpean el bolsillo? Seguirán haciendo lo mismo. Claro, pero ahí hay un tema reputacional. Y ellos también se manejan como una empresa. Y eso yo pienso, Jotas, Johnny, debe tener un costo político interno. O sea, eso no es que adentro de la empresa no pase nada, dentro de esencia. Yo creo, pienso yo, van a rodar cabezas, porque el nombre de la empresa también está en juego. Así nosotros, tal vez hoy no sepamos nada, seguramente va a haber un costo político dentro de esta situación que pone una vez más a la empresa, y con toda la razón, en el ojo del huracán.
2: Así es. No, bien, nos estamos despidiendo. Mi querido Orly me confirma. Mientras tanto, marcamos en ya la horaria en Colombia. 8 de la noche, 56 minutos es la hora del café. 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
2: 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Y yo, ¿algo para el cierre?
0: Sí, es un trino de hace 15 minutos del alcalde de Bogotá, Carlos Fernando Galán, que dice lo siguiente: las condiciones de la grama del Campín son inaceptables. Le pido al IDRD que se inicie un proceso por posible incumplimiento de esencia en lo relativo a la obligación de mantener la grama del estadio en óptimas condiciones para garantizar la realización de los partidos de fútbol. No admitiremos más excusas por parte del concesionario. Esta es una obligación de resultado con la cual deben cumplir. Así que esto va a tener también un costo político con la alcaldía y la concesión. No va a quedar simplemente en una situación interna de esencia, sino también con la alcaldía y el IDRD.
2: Bueno, muy seguramente será la noticia para seguir en próximas horas, mañana, en el noticiero de la FM desde bien temprano. Nos vamos, Johnny, un abrazo.
1: Un abrazo, Jota, Sajillo, a todos nuestros seguidores, nuestros oyentes, gracias por estar en sintonía. Seguimos en la FM.
2: Sigan en la programación de la FM, gracias, permiso.
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0: Muy bien, queridos oyentes, queridos amigos, aquí en Colombia son las 9:06 de la noche. Estamos empezando nuestra cita en las noches, nuestra cita habitual, que es este programa que se llama Mañana Será Otro Día. Suspendido el partido en Bogotá, en el Estadio El Campín, entre Millonarios y Once Caldas, por dificultades de la gramilla. Eso ya lo hemos hablado aquí. Ya los expertos sabían que el estadio, la gramilla, no estaba en óptimas condiciones. Y lo que, bueno, mucha gente se desplazó, estaba a punto ya en inmediaciones del estadio, y les dan la noticia que no hay partido. Bueno, no se sabe cuándo será la fecha, cuándo se jugará, ni dónde. Me imagino que eso lo informarán a todos los involucrados, a todos los interesados en las próximas horas. Pero de todas maneras, entonces nos adelantamos hoy un poquito a la cita. Estábamos programados para un poquito más tarde, le habíamos comentado a los oyentes ayer, pero no nos importa. Lo importante y lo interesante es poder estar aquí muy cerquita de ustedes, en la frecuencia de la FM, la emisora hablada más importante del país, y que por supuesto aquí siempre estamos frente a este micrófono, que es un privilegio, es un orgullo poder hablar a través de este micrófono para todo el país y el resto del mundo, gracias a la señal de la FM. Soy Diego Reyes Prieto. Estamos empezando entonces esta cita. Un día ya no es extraño, sino ya es habitual. Un día lluvioso en la capital de la República y en otras zonas del país. Y bueno, y aquí empezamos nuestro espacio. Estoy con Eddie Riaño, mi compañera en todas las noches. Eddie, buenas noches y bienvenida. Empezamos.
1: Claro que sí, empezamos. Buenas noches para usted y para todos los oyentes. Estamos aquí muy juiciosos, lo que demuestra que estábamos listos para tener esta cita y para estar pendientes de todos nuestros oyentes. Lamentamos la situación para quienes asistieron al estadio Nemesio Camacho del Campín, quienes ya estaban en el interior del estadio, porque el comunicado de la DIMAYOR fue divulgado sobre las 8:14 de la noche con la cancelación de este partido ante Once Caldas. Pero pues esperemos a ver qué va a suceder. Las personas pues que tengan la noticia les irán informando. A todos ustedes, muchas gracias por estar ahí muy pendientes de nuestra cita. Desde ya, 311-800-5652. 311-800-5652. Recuerden, si no les puedo atender la llamada en el instante que ustedes marquen, pueden escribirme un mensaje de WhatsApp y nosotros les regresaremos la llamada para que conversemos, para que nos cuente qué está haciendo, dónde está y lo que usted quiera compartirnos aquí. A todos los oyentes de Mañana Será Otro Día, no olviden que todas las entrevistas que se emiten acá de nuestro noticiero también las encuentran en www.lafm.com.co y en YouTube, nuestro canal oficial, La FM Oficial. Ahí están todas las entrevistas y cada uno de los programas de La FM que se emiten durante el día a día.
0: Muy bien, quiero conversar con ustedes. Quiero que estemos aquí en este micrófono abierto que tenemos en La FM, para que usted nos cuente. Cuéntenos qué aprendizaje tuvo en esta jornada, en este martes 13 de octubre. Aquí tenemos un espacio para que usted nos pueda comentar sus ilusiones, sus pensamientos y todo lo que quiera transmitirnos de este día martes. Entonces, de esta manera arrancamos entonces nuestro programa hoy martes 13 de octubre, en este espacio que se llama Mañana Será Otro Día. Todos bienvenidos.

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1: En Colombia a las 9:10 p.m. y le cuento a los oyentes y Eddie, una de las noticias a nivel internacional más importantes, sin lugar a duda, es lo que está sucediendo en Francia. También la noticia del Santo Padre, que hoy fue intervenido y que se conoció que padece, infortunadamente, un cáncer de pulmón. Pero con la situación de el Vaticano vamos más adelante. Por ahora, quiero que hablemos sobre lo que está sucediendo en Francia. Se están movilizando los jóvenes. Hay protestas estudiantiles. Se habla de condiciones adversas en el sistema educativo francés, que si existe una sociedad que defiende ese tema, eso viene desde la Revolución Francesa, es los jóvenes. Cuando usted trata el tema, por ejemplo, pensional, el tema estudiantil, el tema laboral, allá se movilizan. La cuestión es que las movilizaciones están siendo pues muy multitudinarias, pero también en algunos casos muy violentas.
2: Sí, señor.
1: Hay mucha destrucción, se daña el bien público, se daña las estaciones del metro, negocios, y bueno, esto lógicamente pues uno entiende el inconformismo de una persona, pero hasta allá ya hay que empezar uno a entender un poco, a debatir un poco, ¿qué es lo que está sucediendo?
2: Por ¿qué eso, es lo que decimos? Perdóneme, lo interrumpo. ¿Qué es lo que decimos que sucede aquí en Bogotá? Que nosotros tenemos derecho a la manifestación, a la protesta en Colombia, pero sin dañar el bien público y sin afectar a las personas que no hacen parte o no participan de estas movilizaciones y de estas marchas que se organizan en diferentes ocasiones. Digamos, hoy en Bogotá hubo en la Universidad Distrital un bloqueo por parte de los estudiantes anticipándose a ese paro que se organizó para el día de mañana.
1: Es mañana, ¿no?
2: Sí, señor, mañana. El día de mañana a nivel nacional en diferentes zonas de Colombia, y aquí en Bogotá sobre las 10 de la mañana empiezan las concentraciones en algunos puntos, entonces para que las personas pues estén atentas y pues dejemos que ellos también manifiesten cuáles son sus inconformidades.
1: No, y estar muy atento a la emisión de la FM, por supuesto que aquí estaremos dando todos los pormenores de lo que ocurra mañana con esa manifestación nacional en el país. Bueno, entonces lo que les estaba comentando es que hay muchas protestas en distintas ciudades de Francia y hay una propuesta. Y es uno de los asuntos más polémicos que se ha generado en este momento en Francia con las protestas estudiantiles. Se conoce como el principio quien destroza, paga.
2: Sí.
1: Y esta iniciativa busca que los responsables de los daños causados durante manifestaciones no dejen la factura a los contribuyentes, es decir, a las personas que pagan impuestos, sino que las autoridades pueden llevarle los daños, identificando a la persona que hace el destrozo, llevarle el valor de esos daños a los padres de los muchachos.
2: Ay, Dios mío, ¿se imagina que aplicaran eso?
1: Sí, bueno, una medida que hay que debatir también aquí en Colombia. La legislación francesa ya contempla la responsabilidad civil de los padres por los daños causados por sus hijos menores. Por eso quiero que escuchemos este debate que suscitó este tema durante la emisión del noticiero de la FM durante esta mañana aquí con don Juan Lozano y todo su equipo de trabajo, hablando precisamente sobre esos disturbios en Francia y esta medida que lleva a debatir y que hay que, lógicamente, ponerla sobre la mesa, y es que los padres puedan también tengan que responder por los daños que hacen sus hijos, los daños materiales. Así que quiero que escuchemos la conversación, el debate, aquí en el noticiero de la FM durante la emisión de esta mañana.
3: Han vuelto los jóvenes a las calles de París y han vuelto con una advertencia, Juan Camilo Celi, que les están haciendo. Lo que ustedes dañen, sus papás lo van a tener que pagar. ¿Cómo es la cosa, Juan Camilo?
4: Vea que Según cifras oficiales, el 90% de los capturados o detenidos después de las manifestaciones en Francia son menores de edad. Alrededor de unos 2.000 nada más en la última semana, desmanes que se han producido no solamente en París, sino en las grandes ciudades francesas. Pues hay un proyecto de ley que se va a discutir el próximo 27 de octubre, en donde ya está estipulado en el Código Civil, pero lo quieren hacer todavía más formal. Si un joven lo captan en video o hay testigos autoritarios allí, en donde vean que hay incendios, destrozos contra infraestructura educativa de la ciudad, también paradas de bus, etcétera. Estos destrozos, que se calculan en miles de euros, tienen que ser pagados por sus padres y no solamente van a recaer sobre ellos, sino que le van a pasar la factura o a su padre o a su cuidador o persona responsable de ese menor de edad. Y además se va a discutir algo muy innovador, Juan, que es también muy interesante. Si hay un grupo de jóvenes que están manifestándose y uno de ellos destroza, póngale usted, la parada de autobús, pero está acompañado de otras personas que lo están arengando, puede ser, y eso lo tendrán que determinar las autoridades, que los daños los paguen todo el grupo, a pesar de que haya personas que no estén involucradas directamente en romper un vidrio o destruir un poste de luz. Esto es por supuesto una medida para desincentivar a los jóvenes que están hace ya varias semanas en las calles. Dicen que no tienen condiciones favorables dentro de sus aulas, pocos profesores, jornadas muy largas, etcétera. Ya esto se ha mezclado con muchas causas que no solamente trascienden a los jóvenes que están por debajo de los 18 años, y se dice que actualmente no hay clases universitarias y los desmanes parecen subir cada vez más de tensión, Juan.
3: ¿Usted qué opina, William Calderón, que esa medida la debían trasladar a Colombia?
5: No.
3: Lo que
5: no, Juan.
3: Rompan los vándalos, no. Sus familias deben responder.
5: ¿Y qué culpa tienen los padres, los papás? Yo creería que lo que se debería hacer es endurecer las penas contra los mismos jóvenes.
3: ¿Y si son menores de edad?
5: Y si son menores de edad, revisar también esa legislación para los menores de edad. Es decir, un menor de edad que es capaz de tomar un arma de fuego, que es capaz de disparar contra un ser humano, que es capaz de matar a una persona, ese menor no tiene por qué tener un tratamiento diferente al de cualquier otro delincuente. Entonces, si estos jóvenes rompen lo que sea, violentan las normas, pues revisen las leyes en contra de los menores. Hay padres de familia que son víctimas de esos mismos jóvenes. ¿Por qué al papá le tienen o a la mamá le tienen que cargar la responsabilidad de un joven delincuente?
3: ¿Qué opina, doña Darcy?
6: Pues, no, yo sí creo que tiene que asumir los padres, pues si son menores de edad, parte de todo esto es responsabilidad de ellos, de la educación y de los límites que les están poniendo, que paguen las familias por esto y muchos otros delitos que cometen estos muchachos. Mire, solamente cuando les toquen el bolsillo y duela el bolsillo, ahí se impone la disciplina y los límites que son necesarios en todos estos jóvenes, que lo que les ha faltado en su casa seguramente es autoridad, castigos y límites.
3: Rafa.
7: Yo tengo la impresión de que sí, yo que estoy de acuerdo en el que paguen los padres. No porque sea un castigo a los padres por no haber educado convenientemente a sus hijos, que probablemente también, como decía Darcy. Pero los destrozos hay que pagarlos, y los jóvenes no pueden pagarlos, y los padres son responsables civiles subsidiarios y por tanto deben pagar estos destrozos.
3: Fernando Quijano.
8: Óigame, don Juan, se ve, ¿no? Es decir, vaya, dígale algo a un muchacho de 13 años, de 17, la verdad, esa vaina de decir, váyase para la casa, váyase a dormir. No, hombre, se ve que no conocen los jóvenes nacidos del 2007 para acá, desde 2005. Se ve que estos jóvenes en todos los países del mundo son más autónomos que cualquier otra generación.
9: No, pero en Colombia hemos visto casos.
8: Responsabilizar a los papás de lo que hacen los hijos menores de edad. Usted es responsable pronto de menos de 11 años, 12 años, 13 años de mucho, pero vaya, corrígelos.
9: No, de acuerdo, pero en Colombia hemos visto casos, videos que se viralizaban de mamás que iban y sacaban al capucho.
8: Por
9: muy
8: eso era noticia, porque era único,
9: capucha,
8: irrepetible, inédito.
9: Y con la chancleta no lo sacaban de la protesta, a correazos y chancletazos.
8: No, acuérdese ese muchacho que salió a protestar y que luego se metió a la guerrilla y que creo que era menor de edad y luego creo que lo mataron. Es decir, el tema de la juventud hoy es otro cuento. Creer que...
9: Pero,
8: Juan Camilo, se acuesta ya.
10: No, Juan Camilo, no. No,
3: ¿para no, dónde no, va pues, con esa capucha, pues, Juan Camilo?
8: Quítese esa gorra. ¿Qué?
6: Pero, Juan Camilo, pero ese es el problema, que los papás claudicaron, que los padres dejaron sí, de tomar sí, por eso, pero por esa actitud otro, y dejaron otro, de tomar.
3: Eso es otra época, Darcy. Sí. Ah,
6: es pues, otra no, época. Señor, mientras es viva otra bajo época. Mi casa y bajo hablando, mi techo y mientras yo le pague los gastos, pues se hace lo que yo diga.
5: Estamos de acuerdo en que hay una responsabilidad hasta cierto punto de los padres, sí, que hay padres que han delegado el cuidado y la orientación de sus hijos a la televisión, al celular o al internet, pero sí, de ahí ponerle una carga penal a un papá o a una mamá por un delito que cometa un hijo,
3: no necesariamente
5: o civil, Juan.
3: Penal no, la responsabilidad penal es individual.
5: No, lo que estamos haciendo
3: es, tu hijo menor de edad sale como loco a romper cosas,
5: pues
3: y
5: que lo metan a la cárcel, lo que responda económicamente.
3: ¿Pero con qué responde económicamente?
5: Pues cambien las leyes, por eso digo, hay que cambiar las leyes, hay que revisar las leyes.
8: Es más, yo sabe que soy partidario.
5: El menor de edad que mató a Miguel Uribe Turbay, entonces que pague el papá y la mamá.
3: No, penalmente no.
6: ¿Cuál papá y cuál mamá?
9: Eso es un delito penal.
3: Penalmente, penalmente.
6: Además, son muchachos abandonados.
8: No, pero todos.
3: Pero son dos cosas. Una es la ley penal. La ley penal es individual por esencia y por naturaleza. Otro es la ley civil, la indemnización de los perjuicios. ¿Cómo funciona en Estados Unidos, Diana?
11: A ver, Juan, aquí digamos que en casos de disturbios, en protestas violentas, sí existen medidas legales para responsabilizar a los padres por los daños que puedan causar los menores de edad. Por ejemplo, si un menor rompe un escaparate, quema un vehículo, saquea un negocio, puede afrontar consecuencias en el sistema de justicia juvenil, pero también los padres tienen una responsabilidad económica. Ahora, cuando es un hijo que ya es un adulto, obviamente los padres no tienen que pagar simplemente por ser sus padres, pero para un menor de edad sí hay una consecuencia legal y los padres pues tienen que cumplir cuando esos menores participan en un disturbio o en una protesta violenta en Estados Unidos.
3: Francisco Barbosa.
12: Juan, en Colombia sí hay responsabilidad penal. Hay responsabilidad penal si un adolescente de 14 o de 17 años es declarado responsable de una conducta punible en el sistema penal para adolescentes. La ley 1098 dispone que sus padres o representantes legales responden solidariamente y pueden ser llamados al incidente de reparación. Es decir, en Colombia existe y obviamente hay una responsabilidad civil, pero dentro de la responsabilidad penal se deriva el incidente de reparación. Luego, esto que está planteando Francia no es, digamos, extraordinario. Claro, están planteando que se presente el proyecto de ley para decir que se responde solidariamente hasta 10.000 euros por persona, pero evidentemente esto es, las normas en Colombia existen, lo que pasa es que no se aplican.
8: Yo bajaría Francisco, la edad de mayoría de edad, es decir, un mayor de edad debería ser a los 15 años.
7: Sí, pero por ejemplo, en España el Código Civil digamos, establece que los padres son responsables de los daños causados por los hijos que se encuentren bajo su tutela y deben pagar indemnizaciones económicas correspondientes a los daños materiales que hayan hecho sus hijos. Naturalmente, cuando ya llegan a mayoría de edad o cuando es un asunto penal, esto es otra cosa, porque como bien decía Juan, una cosa es lo civil y otra cosa es lo penal, y lo penal es individual. Pero los padres son responsables civiles subsidiarios. Cuando usted... vaya usted a su periódico, Fernando, a La República. Imagine que yo publico una verdadera animalada y me denuncian. Pues usted no tiene nada que ver. No, usted es responsable civil subsidiario y usted no ha escrito ese artículo.
8: Sí, no, eso es cierto.
7: Pues estamos en lo mismo.
3: Este es un debate álgido en el mundo y en Colombia. Viene al centro de la preocupación, no solo porque Francia no ha vuelto a poner en el reflector, es porque se están expidiendo tanto un nuevo estatuto antiterrorista como las nuevas normas para enfrentar la protesta. El debate sigue abierto.
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0: Muy bien, 9:27, escuchando ahora a la gran orquesta Guayacán, Guayacán Orquesta, y este tema musical que se llama Torero.
1: Sí, otra de las grandes orquestas insignia de Cali.
0: ¿Usted sabía
1: que representan
0: quién inspiró esta canción?
1: A ver, ¿quién?
0: El gran César Rincón. Usted escucha la letra y está inspirada en ese gran torero colombiano que está considerado el torero más importante en la historia del país y también una figura emblemática de la tauromaquia mundial y por la vida y un homenaje a la vida y obra de César Rincón, Guayacán le hace este tema musical.
1: Bueno, pues grande, el maestro César Rincón en el pasado mes de septiembre cumplió 61 años y pues vale la pena resaltar su labor y pues la inspiración que él generó para la creación de esta canción.
0: Claro. Bueno, mire, Eddie, hoy volvió a temblar en Colombia. Servicio Geológico Colombiano reportó un sismo de magnitud 5.0 en la escala sísmica sobre las 4:20 de la tarde, ¿no? De acuerdo con el boletín del organismo, el movimiento telúrico tuvo una profundidad de 149 kilómetros y se localizó tal vez en la zona del país donde más ha temblado históricamente, como es la Mesa de los Santos en Santander. Muy bien, estábamos hablando, Eddie, y le contaba a los oyentes sobre la situación, también noticia internacional muy importante hoy, porque el Vaticano ha confirmado este martes que la cirugía del Papa León XIV para extirpar un nódulo pulmonar concluyó con éxito. Pero luego de esta intervención que se realizó en el Policlínico Agostino Gemelli de Roma, se emitió un comunicado pues que nos dejó a muchos preocupados y meditabundos, ¿no? Lo que es la que el Papa León XIV, que tiene en este momento 71 años, tendría un cáncer pulmonar. Y quiero que escuchemos el informe que hizo don Rafael Manzano esta mañana durante la emisión del noticiero, durante su sección internacional, hablando precisamente de la intervención que se le hizo al Papa León XIV hoy en Roma, luego de que se le detectara un nódulo pulmonar en los últimos días y hoy fue la cirugía. Así que escuchemos el informe de don Rafael Manzano hoy durante la emisión del noticiero de la FM que dirige don Juan Lozano.
2: 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Buenos días, Rafa.
3: Buenos días, Juan. Por supuesto, los ojos del mundo están puestos ya en el Policlínico Gemelli en Roma, donde ha ingresado ya el Papa León XIV para someterse a una operación que le extirpará un nódulo en el pulmón. Fue el propio Papa quien, tras el Ángelus de la Plaza San Pedro, anunció la operación. El nódulo pulmonar, que a falta de pruebas posteriores no se sabe si es benigno o maligno, fue detectado tras un control rutinario y, según aseguran fuentes vaticanas, está en un estado inicial y bien localizado, por lo que los expertos señalan que la operación no tiene en principio mayor riesgo. Este tipo de operaciones se realiza a partir de un sistema ideado por un cirujano español, Diego González Rivas, que precisamente entrenó a los cirujanos torácicos del Policlínico Gemelli a partir de única incisión entre 2 y 5 centímetros entre las costillas, combinándolo después con cirugía robótica. Al ser una intervención mínimamente invasiva, evita romper las costillas, reduce drásticamente el dolor posoperatorio y permite dar el alta al paciente en algunos casos en solo 24 o 48 horas, pero no va a ser este el caso de León XIV, que permanecerá en observación como mínimo una semana. La operación se va a realizar esta misma tarde para que su recuperación sea muy rápida y completa, de manera que pueda viajar a Argentina, Uruguay y Perú, viaje que está previsto para el próximo 6. No se trata de momento, por tanto, de lo que en círculos vaticanos se conoce como sede vacante, lo que ocurre cuando fallece un papa. Pero aún así, aunque no sea sede vacante, el papa ha pensado en el futuro. Algunos días antes de ser hospitalizado, el Papa nombró al nuevo decano del Colegio Cardenalicio, al filipino Luis Alonso Tagle, quien tiene la tarea de invitar a todos los purpurados a Roma para el cónclave y organizarlo en el caso de que fuera necesario.
0: Sí, esta información que nos suministró don Rafael Manzano se daba en horas de la mañana cuando el Santo Padre estaba en el policlínico allí siendo intervenido, ¿no?
1: Sí, cuando iba a ser trasladado y toda la logística horas. Que estaban haciendo antes de la cirugía que se le practicaría, que ya en horas de la tarde fue cuando se conoció el comunicado de parte del cuerpo médico y del Vaticano sobre el estado de salud real después de su intervención quirúrgica.
0: Sí, mire, voy con nuestra inteligencia artificial, voy con Jordi, porque él tiene la información, queremos saber un poco más sobre ese comunicado del Vaticano.

0: habían hallado. La cirugía se realizó en el Hospital Gemelli de Roma. Le extirparon parte del lóbulo inferior derecho y, según el Vaticano, la intervención fue exitosa y sin complicaciones, aunque aún se esperan más resultados de pruebas para determinar si hay células cancerosas en otras zonas. Por ahora, el Papa, de 71 años, permanece hospitalizado y se prevé que su recuperación inicial tome alrededor de una semana.
1: Muy bien, una semana, pero recordemos que en un mes estará en nuestro continente, en Sudamérica, en Uruguay, Argentina y en su amada Perú, allí donde pasó grandes años el Papa León XIV, que siempre ha tenido presente a Perú. Muy bien, seguimos aquí en Mañana Será Otro Día, en Colombia, son las 9:34.
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3: Ahí viene. Estamos por verlo, es el momento cúlmine de lo que ha sido la operación de rescate de 69 días. El primer hombre que aflora de las entrañas de la tierra, Florencio Ábalos. Aplausos por doquier, vítores, también el himno nacional. DHI se está gritando. Cápsula tras un éxito total.
1: Muy bien, son las 9:35 y estamos, Eddie, y a todos los oyentes les cuento, estamos a 16 años del rescate de los 33 mineros en Chile. Estuvieron, esto fue en el año 2010, 69 días atrapados a 700 metros de profundidad en la mina San José, un operativo histórico que permitió rescatar con vida a todos los trabajadores. Salieron sanos y salvos. Aún recuerdo, como lo veíamos esa imagen, como esa cápsula, ¿no?, que descendió a 700 metros y salía uno por uno, iban saliendo uno por uno cada uno de los atrapados. Y siempre me pregunté, Eddie, ¿qué pensaría, bueno, el primero en salir? Porque es que la cápsula era una operación tan delicada que la cápsula tenía, haga de cuenta que usted mete un pitillo.
4: Sí.
1: Y la cápsula va dentro del pitillo, pero como estamos en una región tan inestable, puede que eso se haya, de pronto, en algún momento la cápsula no siga su rumbo, sino se quede estancada en ese tránsito de 700 metros, casi un kilómetro.
4: Eterno debió ser ese momento.
1: Era muy lento, muy lento. Entonces, el primero, que era la prueba.
4: Sí.
1: Y el último, imagínese el último cuando vio que su compañero se fue y quedó solo en esa cueva, ¿cómo sería lo que sintió?
4: La ansiedad de pensar, ¿será que sí voy a llegar a superficie? ¿Cómo voy a llegar a la superficie? Sí, claro, y después de esperar que salieran 32 de sus compañeros.
1: Dios santo. El 5 de agosto habían quedado atrapados a 720 metros de profundidad por un derrumbe. Y hasta el 22 de agosto, 17 días después del accidente, hubo una certeza de que había vida. Allí lograron comunicarse con el exterior a través de un papelito con un mensaje escueto que luego se volvería famoso y decía: estamos bien, estamos en el refugio Los 33. Y bueno, la única manera de encarar el rescate fue cavar un pozo para poder introducir una cápsula a través de la cual sacarlos. Y esto fue lo que se conoció como la Operación San Lorenzo, que le dio la vuelta al mundo. Tanto así, Eddie, que años después se filmó una película.
4: Sí, señor.
1: Antonio Banderas, ¿no? Estaba ahí.
4: Sí, señor, Antonio Banderas.
1: Y nosotros fuimos escenario aquí en Colombia.
4: Totalmente. Colombia fue escenario acá en la mina de Nemocón, para quienes no han ido y para quienes ya fueron, pero como que dejaron pasar por alto, ahí en esa mina hay un rincón donde están muchos de los objetos en conmemoración y en homenaje a estos 33 mineros rescatados, que la película se llama Los 33, que fue una de las frases que ellos usaron cuando enviaron el papelito, como usted lo denominaba, escueto, de decía, entre comillas, estamos bien en el refugio Los 33. Correcto. Así se llamó la película y se llama aún, para quienes la quieran buscar, pueden buscarla así como Los 33. Se lanzó el 20 de agosto del 2015 y fue filmada en la mina de sal.

0: de Nemocon aquí en Colombia.
1: Muy bien, bueno, pues estamos recordando entonces ese hecho que se produjo un día como hoy, hace 16 años. 9:38 y Eddie, qué alegría también estas noticias que tienen que ver con la cultura, con la literatura de nuestro país, que los protagonistas son, por supuesto, personajes, personalidades colombianas. Y hablo de doña Piedad Bonet, una gran novelista, una gran dramaturga colombiana, una señora a carta cabal, quien acaba de ser merecedora del Premio Internacional de Poesía Federico García Lorca. Y quiero que escuchemos atentamente la conversación de nuestros compañeros de Tarde Pero Llego, hoy con doña Piedad Bonet. Un mar de bondades es doña Piedad Bonet, además que tiene un don increíble para la literatura, para la escritura. Sus libros son maravillosos y qué bueno que sea honrada con este premio, un premio importante en Iberoamérica, Premio Internacional de Poesía Federico García Lorca. Así que en Tarde Pero Llego hoy, a partir de las 4 p.m. en la emisión de este día, de este martes, estuvo, por supuesto, doña Piedad Bonet, la protagonista, hablándonos de lo que significa en su carrera este premio internacional.
2: Para Colombia se ha producido en el día de hoy en la literatura, se ha entregado el 23º Premio Internacional Federico García Lorca de Poesía en Granada, España. Candidaturas de 14 países se presentaron a este galardón.
3: No participé, Andrés.
2: Sí, ¿y cómo le...?
3: No participé. No,
2: ah, bueno, no, esta vez no pudo. No pudo o no salió favorecido, pero sí una colombiana de Amalfi, Antioquia, a quien vamos a saludar en segundos. La alcaldesa de Granada, Marifran Carazo, anunció el veredicto y yo quiero saludar a esta hora justamente a la ganadora de este premio, Piedad Bonet. Poeta, novelista, dramaturga, crítica literaria, la saludamos desde la FM, estamos felices con este premio que ha obtenido. Y ha dicho Piedad, el representante del jurado, el señor Chamberlain, que tiene Piedad una capacidad de escribir sobre miedos y temas complejos y hacerlo además desde la sencillez. Se acomoda esta descripción. Muy buenas tardes y felicitaciones, Piedad.
4: Hola, muchísimas gracias por invitarme. Lo que me preguntas es difícil de contestar porque uno no siempre se ve y porque ponen los énfasis pues en algunas cosas, dejando de lado digamos otras. Yo sí diría que el miedo es un tema importante, sobre todo en mi último libro autobiográfico hablo de mi relación con el miedo, del dolor también. Pero también tendría que decir que hablo del amor, que hablo de la infancia, que hablo de la ciudad, que hablo de este país tan violento y tan duro. Bueno, en tantos años de escritura tengo que haber abarcado muchos temas.
2: Sí, ha dicho que tiene su poesía... tiene un corte emocional, vital e intelectual. Yo quisiera preguntarle sobre la poesía en los tiempos modernos, en tiempos de inteligencia artificial y de redes sociales. ¿Es posible seguir haciendo poesía y que la gente se interese por ella?
4: Mira, siempre habrá quien quiera escribir poesía y siempre habrá quien quiera leerlo. A veces más, a veces menos. Mi experiencia es que la gente joven lee poesía en la universidad, cuando fui profesora, lo comprobé, tenía cursos muy grandes, hasta de 80 estudiantes que querían incursionar en la poesía. Vienen a mí muchos lectores muy jóvenes y muy diversos, de manera que yo no pierdo la fe en eso. En cuanto a la IA, pues la IA podrá hacer poemas incluso muy buenos, pienso. Que la IA lo que está es robando de muchos lados y puede llegar a crear incluso una voz específica, pero yo creo que lo que el lector siempre quiere es estar en comunicación con un alma que está allá y que le está diciendo cosas a su propia experiencia, y ese reconocimiento. Sabater decía que son dos soledades que se encuentran, el lector y el escritor. Y yo creo que eso la IA no puede otorgarlo.
2: Bueno, Juan Carlos Iragorri es periodista de este programa, él vive en Madrid y nos va a hablar de la importancia de este premio que se entrega en Granada y le tiene también una inquietud para Piedad. Juan Carlos.
5: Es un premio muy prestigioso aquí en España, creo que lo ganó Darío Jaramillo Agudelo, poeta colombiano y escritor, y tal vez José Emilio Pacheco, un mexicano. Es un premio de mucho prestigio y además pues se da en Granada, ciudad o provincia en la que nació y en donde fue asesinado Federico García Lorca. Pero Piedad, quería preguntarle justamente por eso. La poesía de Lorca es una de las poesías más famosas de la literatura española. Naturalmente usted debe ser lectora de García Lorca, pero quería que usted nos contara un poco qué significa este premio para usted, sobre todo cuando lo confiere la ciudad de capital de aquella provincia en donde nació y murió un poeta como García Lorca.
4: Pues es que yo creo que esa es una de las cosas bonitas que tiene este premio, que tenga ese nombre, que evoque a ese personaje que fue además asesinado de esa manera infame, solamente por pensar distinto. Eso en estos tiempos resulta muy significativo. El año entrante van a estar celebrando a Lorca en la ciudad de Granada, de manera que eso va a ser muy emocionante. Y pues la obra de Lorca es una obra que yo leí desde que era adolescente, desde que estaba en la universidad. A él se vuelve cada tanto porque es pues un poeta esencial para la lengua española. Tiene él también sus distintas etapas, como todos los poetas, a uno le gustan más unas cosas que otras, pero digamos eso, y que vaya unido a la ciudad de Granada, que además tiene una tradición poética muy larga, pues para mí es muy importante, Juan Carlos, y me alegra saludarte porque hablamos hace mucho tiempo, como cuando Bob Dylan se ganó el premio, ¿no? Eso no se me olvida.
5: Así es.
4: Esa
5: así
4: llamada.
5: Es cuando le dieron, sí, el Nobel de Literatura.
2: Así es. Bueno, Eva Rey,
0: mira,
2: también.
0: Ya después de este reconocimiento que le has hecho a Juan Carlos Iragorri, te habla Eva Rey. Ya me da un poco de pena porque seguramente la pregunta que te voy a hacer va a ser una huevonada, como dicen por ahí.
2: No,
0: pero te quería preguntar, a raíz de que te acabas de ganar el premio Federico García Lorca y en España estamos todos muy emocionados con La Bola Negra, no sé si has tenido la oportunidad de verla, la película de los Javis, y que precisamente está inspirada en una obra que era inacabada de teatro de Federico García Lorca. Esa es la pregunta. ¿Has tenido la oportunidad de verla? ¿Qué supone para ti haberte ganado este premio en este momento donde siento que Federico García Lorca, pues su personaje la está sacando del estadio y está llevando a la gente joven y a mucho público que creo que, hombre, yo creo que Federico García Lorca, mucha gente sabe quién es, pero no necesariamente lo hemos leído, ni sabemos de su vida, ni sabemos nada. ¿Has visto la peli? ¿Has tenido la oportunidad?
4: No,
0: es importante
4: este
0: que
4: no he visto
0: cosas.
4: La peli, Eva, y esta mañana me volvieron, o mejor dicho, me recordaron, me dijeron que debía verla, pero ahora pues ya tomo conciencia. Sabes, a veces me desconecto del mundo. Ya. Me fascina el cine, me fascina el cine en los teatros.
5: Claro.
4: Pero a veces...
5: Es una gran película. Es una gran película y es muy probable que se gane el Oscar.
2: Se puede ver en Netflix,
5: es una película,
2: ¿verdad?
5: Que, sí, no sé si está en Netflix.
2: ¿Aquí la veo en Amazon, en Netflix?
0: No, en Netflix no está. Está en los cines, no está en Netflix.
5: Pero cuenta una historia de un supuesto poema de Lorca y es una historia contada, son tres historias simultáneas que se van contando y es realmente una gran película.
2: Okay. Creo
5: que
2: Flavia
4: les agradezco mucho esa recomendación que refuerza la que me hicieron esta mañana. Ajá. Y yo soy feliz yendo a los teatros. Otra cosa es que no vaya.
1: Profe, ¿Sieta? Pues arme parche y van a ver.
4: Exacto.
1: Cine.
5: Pero Flavia
4: invita a Crispetas. Yo soy la cinéfila neurótica, adoro todas las películas.
2: Juan Carlos invita a Crispetas.
4: Exacto. Ajá, claro. Piedad, tú decías que el libro es sobre el miedo y la relación con el miedo. Hoy por hoy, ¿cómo tú te relacionas con el miedo? Mira, miedo siempre existe.
0: Sí. Amar es sentir miedo. Yo siempre digo eso, amor es miedo.
4: Sí, pero mis miedos que han existido siempre son sobre cosas muy estúpidas en general, que son los peores miedos, porque me da miedo viajar en avión después de estar 50 años viajando en avión o más. Bueno, me da miedo, por ejemplo, ahora contagiarme de COVID porque hay como una especie de peste en las ciudades, en varias donde he estado, y que no porque me vaya a morir de COVID, espero que no, aunque yo ahora tengo una cosa que me hace muy propensa, tengo una inmunidad baja, sino porque no voy a poder responder a los compromisos que tengo. Esos son mis miedos, fíjate. Uh-huh. Uh-huh. Las cosas más grandes me dan menos miedo, pero los miedos chiquitos atormentan muchísimo. Sí. Yo he sido una persona ansiosa desde niña, no se me nota, parezco una persona muy serena, pero por ahí en el fondo tengo cosas que bullen. Miedo al fracaso, por ejemplo, no tengo. Miedo al público, no tengo. Me daría miedo perder, ya perdí un hijo. O sea, me daría miedo perder otro, perder una nieta. Ese es mi miedo más grande.
6: Que uno tiene que aprender a relacionarse. Me parece muy bonito un libro que uno hable de eso, de cómo relacionarse con el miedo también. Porque es un aprendizaje para toda la vida.
2: Claro.
4: Sí, los escritores hablamos desde eso. Esperemos que no desde la autoayuda, porque eso no lo hago yo.
6: Es verdad.
2: Pues pida unos minuticos desde Colombia, bueno, usted está en Colombia también, pero ir a España para saludarla, felicitarla y decirle que nos sentimos muy orgullosos de usted, de todo lo que hace y por este premio que ennoblece la literatura colombiana y la poesía. Muchas gracias.
1: Muy bien, pues ahí está doña Piedad Bonet hablando de sus miedos. Eddie, ¿qué miedo tiene usted?
6: A los ratones.
1: Sí.
6: A la oscuridad. Son mis dos grandes.
1: Al encierro. O sea, son una cueva. Total. Nada.
6: No. Mire que hice alguna vez una actividad de soldado por un día y las pruebas más fuertes para mí era donde yo no sintiera que corriera aire, sentir el encierro. Me da como ansiedad. Así esté en un lugar que yo sé que la salida está muy cerca.
1: Sí, sí, sí.
6: Eso y los ratones me generan angustia.
1: No. Imagínese.
6: ¿Usted cuáles son sus miedos? A ver.
1: Perder el control de las cosas.
6: Ah,
1: ok. O sea, yo estoy haciendo algo y cuando se me sale la cosa de control, ese es un miedo. Es como que dejarme que la situación se desborde, me impacienta mucho.
6: Sí.
1: Bueno, enhorabuena por doña Piedad Bonet. Qué bueno. Ahora quiero... Mire, eso me produce ansiedad, que es el tema que viene. Mire,
6: sí,
1: la ansiedad.
6: Claro.
1: Ansiedad. Y a propósito del Día de la Salud Mental, que fue
6: el sábado.
1: El sábado, en Sin Filtro, hoy, doña Flavia Dos Santos y María Cecilia Botero hablaron con el doctor Alexandre Coimbra sobre la ansiedad y cómo identificarla y cómo tratarla. La ansiedad es una de las enfermedades del siglo XXI, ¿no? Con el estrés.
6: La depresión.
1: La depresión. Son algo que hay un gran número de personas, en especial jóvenes, que están sufriendo ahora de ansiedad.
6: Y que eso les desencadena también muchos trastornos alimenticios a
1: claro,
6: los jóvenes.
1: O adicciones, uh-huh. Por ejemplo, adicciones a las drogas. ¿Cómo identificarla? ¿Cómo tratar la ansiedad? Es el tema que desarrollaron hoy en Sin Filtro doña Flavia Dos Santos y María Cecilia Botero con un gran invitado, con el doctor Alexandre Coimbra. Sí, quiero que escuchemos esta grata conversación, miren.
7: El tema de la ansiedad en nuestro siglo pasa por la comprensión de algunos fenómenos culturales. Incluso yo estoy defendiendo en este libro la idea de que la ansiedad en el siglo XXI no es una patología psiquiátrica, sino que un rasgo de la cultura contemporánea. O sea, ¿cómo es que nos toca vivir? Y eso no es culpa de nadie. Somos parte de un movimiento cultural que se nos viene como un cielo. Entonces, todos estamos bajo este funcionamiento, ¿no? Entonces, ¿qué pasa? Tenemos una sociedad que está más acelerada.
6: Uh-huh.
7: Tenemos la sensación de que las 24 horas del día no son suficientes para la cantidad de cosas que tenemos en la cabeza, que tenemos que cumplir.
6: Uh-huh.
7: Entonces, ponemos la cabeza a la alfombra al fin del día y lo que nos viene son las faltas. Dejé de llamar a mi mamá, dejé de encontrar a un amigo, no pude darle cumpleaños, saludarle por cumpleaños a una persona que me encanta. Yo tenía que estar con el cuerpo, y yo tenía que haber ido al gimnasio, a hacer deporte o qué sé yo. Y la sensación es que nos deviene en, digamos, un día después del otro, es que somos como una cuenta en rojo.
0: Que estamos siempre debiendo a nosotros mismos. Tú me hablas siempre. Eso, tú me siempre. Hablas eso y me hace pensar que este fin de semana, de hecho, yo estaba viendo una serie ambientada en 1900. Y si uno para y piensa, era mucho más incierta la vida, tenía mucho más incertidumbre en esa época de lo que tenemos nosotros. O sea, y la gente no sufría de ansiedad. Podían esperar, podían hacer las cosas a su tiempo. ¿Tú crees que el exceso de tecnología o son las cobranzas por la competitividad lo que nos está enfermando o transformando nuestra vida en una ansiedad constante?
7: Yo creo que ambos. La revolución digital nos trajo la impresión de que tenemos contacto con todas las personas al mismo tiempo. Así que eso nos genera una clase de ansiedad que es yo pudiera haber estado con ella, yo pudiera haber hablado con ella, pero no me dio el tiempo, yo no estoy suficientemente ordenado con mi agenda. Y también esa cuestión que el filósofo Byung-Chul Han, que es un filósofo coreano radicado en Alemania, él dice que estamos viviendo la sociedad del desempeño.
0: Sí. ¿No?
7: Así que somos cobrados por la excelencia, no solamente en términos de trabajo, sino que en términos de tener una vida que se muestre. Y el fenómeno de las redes sociales es como, digamos, el suelo para eso, ¿no?
0: O sea, el mundo era más chiquito antes. Tú solo necesitabas mostrar a tu vecino.
6: Claro.
0: Y ahora tú tienes que mostrar a todo
6: el mundo.
0: A un montón de gente que está en redes sociales.
6: Exacto.
7: Tú tenías la oportunidad de hacer cosas sin que nadie lo supiera.
0: Exacto.
7: Por ejemplo, sí. Si tú quisieras ponerte a correr, tú tomabas cualquier ropa y corrías. Sí. Y volví a tu casa, duchábate y listo. Ahora tú tienes que bajar una app que tiene un perímetro del tiempo y de la ruta y el pace, que es el ritmo, que tú tienes que mostrar a la gente que tú estás corriendo con el ritmo, el pace mejor de que el de ayer. Y eso está, digamos así, espajado en toda la cultura.
6: Entonces, estamos compitiendo todo el tiempo.
0: Compitiendo con el mundo,
6: con todo,
0: ¿no?
6: El mundo.
0: Con todo el mundo.
7: Compitiendo, con la obligación de un otro que no es una persona específica, pero un fantasma. ¿Ah? Sí. Y siendo que cuando no tenemos el rostro y el cuerpo y la historia de este otro que nos, digamos, que nos, comillas, que nos obliga a performar, todo se maneja en términos de ansiedad. Entonces, esta voz que ustedes hablaron hace poco es la voz que a todo tiempo la ansiedad nos pincha diciendo, te quedó eso, ¿eh? No hiciste aquello, ¿eh? Pero eso no te va a resultar bien.
6: Sí, ¿eh? Sí, sí.
7: Mi hijo estaba en semana de prueba en la escuela y en la noche me pidió un abrazo y me dijo, tengo ahora la voz de la ansiedad que me dice que me voy muy mal en la prueba.
0: Ah, caramba, ya anticipando que las cosas no van a funcionar.
7: Claro,
0: que era lo que decía años. María C. antes sobre los libretos de una obra de teatro. María Cecilia es una actriz muy, muy famosa aquí en el país y tiene obras, estrenos a cada tanto. Y la víspera no duerme con miedo de olvidarse el parlamento para el día siguiente y queda despierta pues, antes del estreno.
6: Claro, y se lo sabe uno perfecto, perfecto, pero el día antes o el momento antes la mente se pone en blanco.
8: se burla de ti, de tu propia mente, se burla, te hace chistes. Uf.
9: ¿Cómo tratar la ansiedad? Porque, o sea, entiendo lo del abrazo y es muy bonito, incluso cuando uno tiene hijos, poder identificar esos momentos como de tu hijo y abrazar. Pero, ¿cuál sería hoy por hoy la solución que no sea medicamentosa para las ansiedades?
7: En primer lugar, poder reconocer cómo ella aparece. Porque la ansiedad, como cualquier emoción, cuando llega, no tenemos el control de la fecha y la hora en que nos va a aparecer esto en el cuerpo. Entonces, empezar a entender las señales que tu cuerpo te muestra, cómo llega la ansiedad. Eso es la primera cosa. La segunda cosa es buscar ayuda antes de que ella se ponga muy grande.
8: Sí.
7: Y para ello necesitamos combatir tres enemigos que tenemos adentro nuestro, que es la culpabilización, la vergüenza y el miedo, porque nos da mucha vergüenza de decir tengo una crisis de ansiedad, porque en esta sociedad en que todos tienen que estar como muy listos para la vida, mostrarse ansioso puede significar ser una persona frágil. Y eso es una tontera.
9: Y ser frágil en nuestra sociedad es estar perdiendo, ¿no? Dentro de una competencia, claro. Porque tenemos lógica de competencia.
7: Sí. Entonces, registrar el inicio de la llegada de la ansiedad y pedir ayuda. Y eso no tiene que ver solamente con hacer terapia. Eso tiene que ver con abrir la ansiedad para las personas que están cerca tuyo. Entonces, la pregunta no es si tú tienes ansiedad. La pregunta es cómo te llega la ansiedad. ¿De qué manera tu vida es impactada por la llegada de la ansiedad cotidiana? ¿Cómo te quedas? ¿Qué hace la ansiedad contigo? Eso es la conversación que podemos tener sobre la ansiedad.
10: Ya volvemos con Mañana será otro día.

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1: En Colombia, 10 de la noche, 6 minutos. Caminante no hay camino, se hace camino al andar. Este es uno de los poemas de Proverbios y Cantares del gran escritor español Antonio Machado, y que la hizo música el gran Juan Manuel Serrat. Juan Manuel, o Juan Manuel Serrat. Con este tema musical que nos acompaña hasta ahora, aquí en nuestro espacio, en la FM, en Mañana Será Otro Día. En Colombia son las 10 de la noche, 7 minutos.
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3: La tendencia del día.
2: Murió el poeta.
1: Muy bien, pues la tendencia del día, como bien hemos manifestado aquí durante nuestro programa, es el Papa León XIV, que fue sometido hoy a una cirugía para extirparle un nódulo pulmonar, pero luego el Vaticano, en un comunicado, pues dio a conocer que era maligno y que esto significa que el Santo Padre tendría un cáncer pulmonar. En este momento la comunidad católica mundial pues está sentida, y estaban en algunos lugares del mundo, ya se han manifestado y están haciendo oraciones por la salud del Santo Padre. Quiero conversar hoy con un especialista, con un experto, una persona que ha estado en el Vaticano, que ha trabajado de cerca no solo con el Papa León XIV, sino con el Papa Francisco y otros papas como el Papa Benedicto XVI. Él es consultor del Dicasterio para la Comunicación de la Santa Sede. Él es Óscar Elizalde Prada. Óscar, buenas noches, gracias por atendernos.
4: Gracias, es un placer estar con ustedes, Diego, en este espacio, y gracias también por la oportunidad de compartir.
1: Bueno, Óscar, sentidos por lo que conocimos hoy tras la intervención al Santo Padre.
4: Sí, Diego, pues en efecto nos ha tomado de sorpresa a todos cuando el mismo Papa lo anunció el domingo pasado, ¿no? Cuando finalizando el Ángelus desde el balcón lo vimos en la Plaza de San Pedro anunciando él mismo que le había sido detectado un nódulo localizado en el pulmón, y afirmando que era aún una fase temprana y bien localizado, ¿no? Fue lo que dijo. Pero era la primera vez que un papa, porque siempre lo hacen los portavoces del Vaticano, sale él mismo a comentar esa situación de salud personal, ¿no? Eso fue un hecho inédito, la primera vez que un papa habla de su misma situación, de su vulnerabilidad, diríamos, ¿no?
1: Claro. Y se sometió con éxito, nos comunicaron en principio hoy esa cirugía en el hospital Gemelli, allí en Roma, y luego conocemos la información, otro comunicado donde aseguran que era maligno. Entonces, otra noticia también que nos pues nos duele, ¿no? Porque pues es el líder de esta iglesia de la cual pertenecemos, como la Iglesia Católica.
4: Sí, ciertamente. Además que, digamos, es un papa, entre comillas, joven, porque tiene 71 años. Por lo general, los papas tienen un promedio de edad mucho más alto cuando son elegidos, como fue el caso de Francisco o del propio Benedicto en su momento, ¿no? Y claro, además es un papa que sabemos que se ha preocupado por su salud, porque practica deporte, incluso lo sigue haciendo siendo pontífice, ¿verdad? Sí. Y por supuesto que ha encendido las alarmas a nivel mundial, a nivel de América Latina, por ejemplo. Desde el mismo domingo empezaron, digamos, como esas cadenas de oración en los países, en las diócesis, en las parroquias. Y bueno, y creo que estamos en las manos del buen Dios y de los médicos ante el primer reporte que recibimos hoy después de la cirugía, ¿no? Que en efecto se confirmó esa posibilidad que ya se temía de que en efecto era un tema cancerígeno. Aunque también Da tranquilidad al saber que se hizo en un tiempo bastante anticipado, digamos en el mejor de los tiempos, y que por ahora no se ha dicho nada relacionado con algún tratamiento específico, ¿no? Es decir, por ejemplo, no se menciona nada con quimioterapias o tratamientos de ese estilo. Entonces, pues eso también pues da esperanza de que, y esperando que el Papa tenga pues una buena recuperación en los próximos días, ¿no? Pero seguramente estaremos día a día acompañando este proceso y bueno, y el Papa descansa en el décimo piso del Gemelli, como usted ha dicho, donde normalmente han estado internados los papas desde Juan Pablo II hacia acá, ¿no?
1: Sí, además que es que la agenda que se viene para el Papa León XIV es exigente. En un mes estaría visitando Uruguay, Argentina, también va a estar en su amada Perú. Y pues esto sabemos lo que implica. Desde el momento en que pisa suelo extranjero hablo que esté por fuera de Italia, no hay descanso, no hay descanso, es muy exigente, ¿no?
4: Sí, de hecho, claro, va a ser un viaje de 12 días dentro de los que él lleva en este año, casi año y medio de pontífice, es el más largo, con una agenda supremamente intensa porque son 35 discursos y homilías que va a pronunciar y va a estar en 10 ciudades en estos tres países. Bueno, yo voy a tener la posibilidad, a propósito, estamos preparados con un equipo de colegas para hacer un cubrimiento para los medios católicos latinoamericanos en los tres países y pues todos, por supuesto, también con la misma expectativa, especialmente esos tres países. Sin embargo, ha sido alentador que, por ejemplo, el día de ayer, él mantuvo su agenda normal hasta ayer lunes, que no era feriado en el Vaticano, era un día de trabajo normal. Y bueno, y en esa agenda, uno de los cardenales que recibió fue el arzobispo de Tokio, que luego que salió de reunirse con el Papa, comentó en sus redes sociales que el Papa al parecer había querido acelerar cuanto antes esta cirugía con la esperanza de estar en buen estado de salud para cumplir con su exigente agenda ya programada, ¿no? Y eso también lo reafirmó un arzobispo argentino que también estuvo con el Papa ayer, Monseñor Jorge Lozano, que fue secretario general del CELAM, también dio como ese parte de tranquilidad. De hecho, en ningún país se ha hablado de cancelar o postergar la agenda, pero sabemos que todos estamos abiertos a cualquier novedad, ¿no? Esa es la
1: Claro.
4: realidad.
1: Sí, son las 10 de la noche, 14 minutos. Estamos conversando con Óscar Elizalde en nuestro programa Mañana Será Otro Día de la FM. Él es consultor de dicasterio para la comunicación de la Santa Sede. Dicasterio es algo así como similar a un ministerio en el
4: Exacto.
1: orden gubernamental como lo conocemos nosotros, pero esto
4: Sí.
1: corresponde al Vaticano, ¿no?
4: Correcto, Diego. Sí, el dicasterio es eso. Todos los dicasterios tienen como una función similar a los ministerios, ¿no? De hecho, algunos se preguntaron en estos días, bueno, ¿y qué va a pasar mientras el Papa está hospitalizado? ¿Quién gobierna? Y en el caso del Vaticano es muy claro que el que sigue gobernando es el Papa, y ya lo vimos también con Francisco, que aún desde el hospital él puede firmar las resoluciones, los decretos, lo que corresponda, o dejarlo como el mismo Papa ha querido en algunos temas después de este tiempo de recuperación lo retomará. Pero los dicasterios, o sea, estos ministerios funcionan con normalidad y digamos bajo la autoridad del Papa, pero también con el respaldo del Papa a quienes se le ha puesto, ¿no? Ahí al frente.
1: Muy bien. Óscar, si existe una institución humana que es extremadamente organizada, es la Iglesia Católica. Por eso ha logrado lo que ha logrado en 2000 años. Y bueno, es la organización que tiene la Iglesia Católica. Yo creo que dudo mucho que la tenga otro organismo en el mundo. Cuando se conoce un diagnóstico de estos, por ejemplo, un cáncer en la cabeza de la iglesia como es el Papa, ¿Se activa algún protocolo especial o esto es muy mesurado, tratan todo con calma o ya hay un plan B, por decirlo así?
4: No, digamos que cuando suceden estas circunstancias, digamos, el Vaticano en efecto es, podríamos decir, las únicas monarquías absolutas del mundo y el Papa nunca es reemplazado por nadie, o sea, no hay un vicepapa, por decirlo de alguna manera, o una figura similar. El único caso que se establece es cuando él hace de vacante, que es cuando un papa fallece o cuando renuncia, como ocurrió con Benedicto XVI, recordamos aquel año 2013, ¿no? Pero lo que está establecido en la Constitución Apostólica, digamos, que rige el gobierno de la Santa Sede, es que el sumo pontífice continúa liderando, aún estando en una situación como esta, salvo que, digamos, ya no tenga las facultades para hacerlo. Y entonces ha ocurrido casos como Pablo VI y Francisco, que habían dejado unas cartas firmadas como una especie de renuncia anticipada en caso de que en algún momento estuvieran impedidos de tomar decisiones con plena libertad y conciencia. Eso se supo, pues, en el caso de Francisco, después de su muerte, que él había dejado en la Secretaría de Estado, que es como, como digamos, el órgano encargado de apoyar el gobierno, ¿no?, del Vaticano. Y entonces esas cartas, si por ejemplo, si en un momento dado algo, en estos dos papas que menciono, hubieran tenido, por ejemplo, una enfermedad grave que los dejara sin plena libertad para tomar decisiones, digamos un caso de un derrame cerebral, por decirlo así, ¿no?
1: Sí.
4: Entonces ahí esa carta ellos la hubieran mostrado públicamente para que entonces ya se procediera según lo que estaba estipulado en esa carta, ¿no? Entonces esos son como los únicos casos así específicos, ¿no? La sede vacante cuando muere o renuncia un papa, o si el Papa deja una carta de renuncia anticipada en caso de impedimento. En el caso de León XIV no lo sabemos si ha tomado esa precaución. Y yo diría que es como muy temprano, porque está, como decía, un Papa relativamente joven en el inicio de su pontificado, pero también sabemos que el Papa León es muy previsivo. Entonces sí. No sabemos qué haya previsto, ¿no?
1: Sí, no, y es una persona, lógicamente, que en medio de su soledad, porque dicen que esos grandes líderes que están rodeados, pero en gran parte del tiempo, en el día, están rodeados con asesores, con audiencias, pero también son muy solos. Y en medio de su soledad, pues yo creo que piensa muchas cosas. Y mire, sí. Oscar, mire esta curiosidad que me comparte un oyente, y es la siguiente. El Papa Francisco y el Papa León XIV son dos papas unidos por una coincidencia médica en el pulmón derecho. A Francisco le extirparon parte del lóbulo superior del pulmón derecho cuando él estaba muy joven, y a León XIV hoy el inferior, ¿no? Por el tema del nódulo este que le encontraron. Entonces, pues es una curiosidad que nos comparte un oyente aquí en Mañana Ser Otro Día.
4: El oyente está muy bien informado y acompaña muy bien todos estos temas de la salud de los papas, sin duda, porque es así, ¿no? Recordamos que la diferencia es que en el caso de Francisco ocurrió en su juventud, ¿no? Creo que tendría 22 o 21 años,
1: sí,
4: no recuerdo bien cuando tuvo esa situación siendo muy joven, ¿no? Un joven seminarista. En el caso, pero hay otro dato interesante con el caso de Robert Prevost, del Papa. Todo parece indicar, hasta donde tenemos información, que es la segunda vez que es hospitalizado, porque él dijo en una entrevista, la primera entrevista que concedió recién elegido a Elise Ann Allen, que publicó después el libro biográfico León XIV, Ciudadano del Mundo y Misionero del Siglo XXI, dijo que la única vez que había sido hospitalizado había sido cuando estuvo justamente como misionero en el Perú, cuando estuvo, digamos, en su juventud, en 1985, estando en Chulucanas, pues contrajo la fiebre tifoidea, y en ese momento fue trasladado a una clínica que además casualmente se llamaba la Clínica Roma, era un centro hospitalario privado donde le trataron su fiebre tifoidea. Era la única vez, dijo el Papa en esa entrevista, que había sido internado en un hospital.
1: Claro. Bueno, Óscar Elizalde, usted ha tenido la posibilidad de conocer a varios papas. Desde, bueno, Benedicto XVI, que era un hombre muy serio, también muy hermético. Luego llega Francisco, un hombre más abierto, que manejaba los medios de manera magistral, un hombre muy directo. Y luego llega León XIV. Lleva un poco más de un año en el pontificado. ¿Cómo analiza usted estos primeros meses, este primer año, año y medio de León XIV, luego de haber vivido el pontificado de Francisco, que repito, pues fue un hombre que eclipsó a muchos porque tenía una manera particular de referirse a las cosas? ¿Cómo podemos analizar lo que ha sido el pontificado de León XIV, siendo muy joven en el
4: Sí.
1: pontificado?
4: Sí, es cierto. Bueno, yo al Papa León XIV, la primera vez que interactué con él fue cuando lo nombraron prefecto del Dicasterio de los Obispos, que fue el servicio que él prestaba. Después lo hicieron cardenal. Cuando yo lo llamé, él estaba todavía en Chiclayo, en su diócesis, y pues yo le entrevisté justamente a propósito de su nombramiento. Y desde el primer momento siempre tuve la impresión de un hombre muy sereno, un hombre que escucha mucho. De hecho, le cuento que hace un poco más de 2 semanas lo vi, porque estuve en Roma en una audiencia.
1: Sí.
4: Tuvimos un encuentro y tuvimos una audiencia el sábado con el Papa, y me causó curiosidad que se acordaba de mí, porque cuando pasé a saludarlo, antes de que yo le dijera cualquier cosa, me dijo: ¿cómo le va?
1: Sí,
4: Así
1: sí.
4: como muy familiarmente. O sea, y siempre de él yo he destacado de este tiempo su pontificado esa profunda atención que él pone cuando se encuentra con alguien, cuando escucha, como la capacidad de escuchar, de antes de dar alguna palabra, alguna orientación, como que siempre ha tenido esa actitud de escucha. Y así yo también lo sentí en esa primera entrevista, ¿no? Incluso me acuerdo que me dijo que la mayor alegría que tenía era que el Papa Francisco le había concedido, antes de viajar a Roma, poder celebrar la Semana Santa con la gente. Entonces, también como un papa muy dado a eso, y como lo hemos visto recientemente en Francia y en España, ¿no? Ca casi que redescubriendo a León XIV en ese encuentro con las multitudes, con los jóvenes, con los niños, también digamos en su espontaneidad, porque también lo hemos visto espontáneo. Entonces, aunque al principio pareciera que era un papa más bien que prefería solamente leer lo que tenía escrito, pues yo también he ido descubriendo esa otra faceta de Robert Prevost, también como atento a lo que va aconteciendo, ¿no? Y creo que esa es la sensación que transmite la gente que comparte con él, que también sus más cercanos colaboradores. Por supuesto, es un papa empeñado en la unidad de la iglesia, en la unidad y en la paz, que ha sido como su bandera desde el minuto cero en que salió elegido, en que fue elegido aquel 8 de mayo del año pasado. Y yo creo que con relación al viaje que esperamos que pueda hacer pronto, América Latina va a ser como un misionero de la paz, ¿no? Va como a reencontrarse con sus raíces de misionero, de encontrarse con la gente sencilla, ¿no? Abundan los testimonios de personas que cuentan: yo del Papa le debo que él me dio un voto de confianza para liderar un grupo pastoral de Cáritas. Por ejemplo, una mujer muy joven de Chiclayo lo dice en ese libro biográfico, y es como el Papa volviendo a encontrarse con sus amigos, yo diría, ¿no? De aquellos tiempos.
1: Imagínese usted.
4: Pero también ya con un mensaje fuerte para seguirnos convocando a la paz.
1: Claro.
4: Yo creo que está enfocado en eso.
1: Óscar, imagínese cómo va a ser el recibimiento del Papa en Perú. Eso va a ser.
4: No. Eso va a ser apoteósico, sí, Diego.
1: Sí, sí. Bueno, esperamos que. Y hacemos votos por la pronta recuperación. Sé que esto, pues, hay que ponerlo en manos de Dios y los médicos harán lo suyo, por supuesto. Pero, sí. Pero es un buen hombre. Yo cuando veo sí. El proceder del Papa León XIV, la forma en que se refiere a las situaciones que ocurren, además que es muy cercano a Colombia, nos conoce, es un buen hombre. Sí. Y yo creo que la Iglesia está en buenas manos. Por eso lo necesitamos y que siga, bueno, que haga un pontificado largo, porque es un hombre muy joven, y también que nos ayude con estos tiempos tan adversos que estamos viviendo en el mundo. Bueno, Óscar Elizalde, consultor del Dicasterio para la Comunicación de la Santa Sede, eran unos minutos, le agradezco inmensamente esta participación suya, y bueno, ¿con qué le gustaría terminar?
4: Bueno, Diego, con lo que usted acaba de decir hace poco, creo que es un momento importante para que podamos unirnos en oración por la salud del Papa León. Creo que todos lo estamos haciendo en nuestras reuniones, en nuestros espacios, y bueno, y incluso yo pienso, sea uno creyente o no, mandarle las mejores energías, diría también, ¿no? O sea, en última, es un líder que necesitamos, como usted mismo dice, y que esperamos mucho que pueda seguir llevando adelante su misión y que lo siga haciendo con esa libertad que lo ha mostrado hasta el momento, ¿no? Siempre también diciendo la palabra oportuna, no siempre diciendo lo políticamente correcto, porque también necesitamos líderes que hablen con la verdad y que nos ayuden a hacer una mejor humanidad. Ahora, incluso en tiempos de la inteligencia artificial, que es un tema que a él también le ha interesado mucho.
1: Claro, y muy actual, y qué importante. Perfecto, Óscar, un abrazo. Gracias por habernos atendido y seguimos en comunicación con todo lo que se viene, porque en un mes estaremos con grandes noticias del Papa León XIV. Muchas gracias.
4: Claro que sí, Diego.

0: tiernos y gentiles como pompas de jabón.
1: Ya tenemos 10 de la noche, 29 minutos. Seguimos aquí en nuestro programa en Mañana Será Otro Día en la FM. Y quiero, Eddie, conocer los mensajes de nuestros oyentes, que están siempre muy acuciosos y que muy atentos de todo lo que ocurre en nuestro programa y participan activamente durante estas noches. ¿Qué nos dicen a esta hora?
2: Claro que sí, nos dicen: buenas noches, Eddie y Diego, reportando sintonía de Mañana Será Otro Día, orando por la salud de nuestro padre, Papa. Lo sigo diariamente y me encanta su programa. Estoy en la vereda Peña Blanca, municipio de Santa Rosa del Sur, Bolívar. Muchas gracias por ser la compañía en mis noches de insomnio. Otro oyente nos dice: buenas noches, Eddie y Diego, gracias por estar siempre con esos grandes invitados, firme escuchándoles y orando por la salud de nuestro padre, desde Cartagena. Otro oyente nos dice: de Piedad Bonet, por su trayectoria poética, literaria y su columna dominical en El Espectador, es muy merecido. Su libro, Lo que no tiene nombre, es la nostalgia profunda y hondo sentido para la reflexión existencial. Don Diego y Doña Eddie, muchas gracias por siempre estar ahí.
1: Doña Eddie. Doña Eddie. Siente rara que le digan así. Doña
2: sí. Señora adulta.
1: Señora Eddie.
2: Nos dice: buenas noches desde Piedecuesta, Santander. Todas las noches los escuchamos. Felicitaciones. Somos sus fans número uno, Esperanza y Oscar. Y aquí hay otro oyente, permítame, por favor.
1: A ver, ¿quién nos escribe o quién nos habla?
3: Hola a todo el equipo de Mañana Será Otro Día de RCN. Qué alegría saludarlos y acompañarlos en el cierre de la jornada a partir de las 9 de la noche. Gracias por entregar siempre la mejor energía, información y compañía para terminar el día con optimismo. Un abrazo enorme y muchos éxitos en la emisión de hoy.
1: Un locutor, el hombre Aurelio, ¿no?
2: Aurelio, sí señor, nuestro oyente Aurelio. Se llama Aurelio. A todos nuestros oyentes los invitamos a que sigan escribiéndonos y enviándonos su mensaje al 311-856-52. Y no olviden nuestras redes sociales, Misterio Diego Reyes en Instagram y en TikTok. Ahí lo pueden encontrar fácilmente. Y @edi.riano en Instagram, ahí me pueden encontrar y nos pueden escribir qué más quisiera que conversáramos en el programa, qué nos quieren contar. Nosotros estamos atentos todas las noches aquí de 9 a 12 de la noche en la FM.
1: Con la señora Eddie.
2: Con ahí, Doña Eddie.
1: Busque a Doña Eddie. Muy bien, mire, Eddie, en tarde pero llego, señora Eddie. En tarde pero llego hoy, mire este tema.
2: A ver.
1: Este tema interesante porque charlaron con Silvia Rubis Gleden.
2: Bueno, menos mal lo pensó en mí. Muy bien.
1: No crea.
2: Ay, Diosito.
1: Mire, ella es directora de marketing en Glendon sobre un primer sitio de citas extraconyugales y no monógamas pensado por mujeres. Hágame el favor. Esto sí es para Eddie. Esto es para Eddie. Mire, es un sitio de citas extraconyugales.

0: sitio es la señora Silvia Gleden, que nos cuenta en Tarde Pero Llego, nos contó hoy martes, sobre, bueno, esto cómo va y esto cómo está funcionando en Colombia y qué tal. ¿Será que aquí en Colombia somos muy infieles? Yo creo que somos de los países más infieles, ¿no?
1: Y hay profesiones que, según un listado y unos estudios que han hecho, hay profesiones donde más infidelidad se ve.
0: Nosotros los periodistas íbamos camino a la santidad en ese sentido, ¿no? O sea,
1: bueno, don Diego, está bien, don Diego, y se ríe picaronamente,
0: y,
1: bueno.
0: Y Eddie será doña Sor Eddie, Sor Eddie.
1: No, deje así, doña Eddie, prefiero el Sor, suena muy gracioso.
0: Escuchemos en Tarde Pero Llego a la directora de este primer sitio de citas extraconyugales y no monógamas pensado por mujeres y para mujeres. Sí, mire, esto fue lo que nos contó.
2: Glidi es una aplicación para no monógamos.
3: No monógamos.
2: Casi que no sale la palabra. No monógamos. Okay.
4: No, o sea, es polígamos.
2: No, es una aplicación hecha por mujeres, para mujeres, pensada en mujeres, en que las mujeres encuentran en esa aplicación un espacio seguro para tener encuentros no monógamos, o sea, casadas, o sea, y puedan encontrar sus encuentros y satisfacer,
0: o sea,
2: un deseo. O sea, no es infiel, es otro, no monógamo. No,
3: explorar otros horizontes.
0: Silvia, ah, profesor, ¿cómo la vio?
2: Silvia, bienvenida, ayúdame, porque Silvia que nos va a explicar un poco más, porque no es sobre infidelidad, no es sobre dar una palabra, es sobre mostrar la posibilidad de las mujeres de satisfacer una fantasía y un deseo en una aplicación segura para ellas. Silvia, bienvenida a Tarde Pero Llego.
5: Hola, banana. Ay, banana. Es que estaba leyendo. Silvia Rubio espela la banana de Flavia. Digo, madre mía, yo esto no sé cómo va a acabar. No sé cómo va a acabar esto.
2: Podría ser la canción.
5: Me metes en cada lío. Bueno, encantada, ¿cómo estáis?
2: Pero, Silvia, ahora, hablemos un poco de Gliden y por qué es una aplicación para no monógamos, que casi no sale la palabra aquí, se atoraron con la palabra.
5: Estamos todas un poco mal. A ver, sí, Gliden nació en el año 2009, cuando todavía digamos que las relaciones socioafectivas, sexoafectivas, eran o blanco o negro, tú sabes, Flavia, era o monogamia o no monogamia, y entonces era para gente que quería tener aventuras. Entonces, en este sentido, salió como una aplicación de citas extramatrimoniales, porque era de la manera que, digamos, la gente lo entendía. Era para que aquellos que quisieran, y sobre todo, ya que estamos enfocados a las mujeres que quisieran, pues, tener aventuras, conocer amantes, conocer a otro tipo de pareja sexual que no fuera su marido, pues allí se podían apuntar y de una manera pues segura, privada y discreta lo podían encontrar. ¿Qué pasa? Que las relaciones sexoafectivas han ido evolucionando y cada vez más pues la monogamia, como que aunque todavía está súper en boga, porque social y culturalmente, religiosamente, la evolución va poco a poco, pero sí que es verdad que las nuevas generaciones cada vez más están más abiertas a este tipo de nuevas, digamos, relaciones sexoafectivas, donde la exclusividad sexual no tiene por qué ser solo con la persona que tú has decidido tener tu proyecto de vida. De ahí hemos cambiado, ¿no?, nuestro posicionamiento hacia un tipo de plataforma para citas no monógamas, es decir, para que todas aquellas personas que, por las razones que sean, porque aquí ni se entra a juzgar a nadie, ni se intenta discriminar a nadie, ni simplemente lo que hacemos es ofrecer un nosotros le llamamos como el jardín del Edén, ¿no? De ahí viene Gliden, ¿no? Pero es ofrecer un patio, digamos, de recreo, de juego, para que todas aquellas personas que quieran vincularse con otras personas que a lo mejor tienen pareja, pues lo hagan de una manera segura en Gliden y sepan siempre a lo que se están exponiendo. Es decir, que en principio no es una aplicación de citas al uso donde vas a buscar, bueno, idealmente, ¿no?, una pareja, porque en principio ya la tienes, sino que buscas amantes.
0: Eva Rey se ha unido al grupo.
2: No, pero Silvia, es muy interesante, porque
6: yo quiero decirte que desde hace 2 años yo ya estoy en ese grupo, Carlos. O sea, no me hables así si me entiendes, con condescendencia, porque yo llevo ahí hace rato.
2: ¿Tú conocías Gliden, Eva?
6: Sí, claro, claro que conocía. Yo, la verdad, voy a ser sincera, no estoy ahí metida, pero colega, yo lo conocía y cada vez está gustando más la idea, pues porque si uno ya tiene la idea de ser infiel, por lo menos que sea en un sitio donde sepa que no...

0: o lo tienen por qué pillar necesariamente, pero me gusta porque la oferta está ahí. No, me parece una idea interesante, ¿para qué? Es que, como dice, nosotros venimos como ya muy preestablecidos por cómo tiene que ser y cómo quiero las cosas, pero es que las nuevas generaciones vienen pegando fuerte.
1: No, lo que pasa es que nosotros somos muy apegados a la monogamia porque no queremos lidiar con la imprevisibilidad que es la vida. O sea, vai existir sempre a possibilidade de que alguém te ame mais, que alguém haga melhor sexo contigo, que alguém te traga uma novidade mais. Então, uno se agarra muito à monogamia para ter algo de controle sobre esse imprevisível que é a relação amorosa. Não está nada escrito e nada se garantiza, nem mesmo estando em monogamia. ¿O no, Marín? Que me está mirando com a cara. Me estás mirando aqui.
2: Eu necessito que Silvia nos explique um pouquinho mais porque sigo em choque.
3: ¿Qué pasa? Shock.
4: No.
3: No le ha quedado muy claro.
0: No, acuérdate que él está desmovilizado y hace mucho rato que no es infiel.
2: Yo
0: él
2: me desmovilicé
0: infiel,
2: la infidelidad. Silvia, exacto.
1: Pero nosotros no estamos hablando de infidelidad, no estamos hablando de conceptos, estamos hablando de posibilidades de satisfacer fantasías y deseos.
2: No, entiendo perfectamente. Lo que pasa es que me cuesta mucho pensar que si estoy en una relación y me dan ganas de tener sexo con otra persona, pues decide seguir en esa relación, porque si quiero explorar otros campos, de pronto es lo mejor decir, oye,
1: no,
2: hasta aquí ya...
1: ¿Por qué?
2: No, por eso, porque...
1: ¿Por qué? Deseo y amor no caminan de la mano. Tú puedes estar muy enamorado y desear a otras personas sin estar nunca enamorado de esas personas.
2: No, claro, pero es la forma en la que yo pienso. O sea, si me dan ganas de estar con otra persona, es porque seguramente no quiero estar más con esa que tengo.
1: Es encerrarte la mente por el miedo a lo imprevisible del amor.
2: ¿Tú cuánto tiempo llevas casada?
1: Demasiado, es síndrome de Estocolmo.
2: ¿Entonces tienes relaciones con otras personas?
1: No importa.
2: Es que me estás juzgando y estás diciendo que mi forma de pensar no... Entonces quiero saber cómo es la tuya, porque supongo
1: déjame
2: entonces...
1: Déjame dar un abrazo.
0: Mira, tú que venías a despelotar...
2: Supongo entonces que ella está hablando así de mi forma de pensar, porque ella está casada y tiene relaciones con otros, es lo que yo estoy asumiendo.
5: Una agüita
1: romántica.
6: Haya paz. La verdad existe aplicación secreta.
1: No,
6: yo creo que tanto un lado como el otro, sea como sea, es totalmente factible. Quiero decirte, lo malo es cuando se juzga a las personas que deciden sí tener más de una pareja. Es decir, de la misma manera que no juzgamos y no podemos decir, ay, mira, tú estás anticuada, pero madre mía, estar todo el día con toda la vida con la misma persona, pero ¿a quién se le ocurre? No juzgamos, es decir, he empezado diciendo que cuesta mucho las generaciones que nos han criado de una cierta manera y bajo una religión pues muy estricta donde nos han dejado muy claro qué es pecado y qué no es pecado, pensar de otra manera. No estamos, digamos, con el chip ese puesto. Pero de esta misma manera podemos entender que hay personas que no quieren estar siempre unidas sexualmente con otra persona y deciden, por ejemplo, a lo mejor ampliar la pareja, abrir la pareja, y eso precisamente es lo que les salva dentro de su relación. Sí. Respecto a lo que, si yo me siento atraído por otra persona, eso, y quiero tener relaciones con otra persona, es que no amo a mi pareja, eso, bueno, cada uno se entiende a sí mismo y se puede juzgar uno a sí mismo, pero no a los demás, porque de hecho más del 50% de nuestros usuarios declaran que están súper enamorados de su pareja o que pueden estar enamorados de su pareja y aún así tener relaciones sexuales con otra persona. Es decir, como decía Flavia, una cosa no quita a la otra para nada. Es cuestión de ir, rompiendo un poco estas barreras y estos tabús que nos han puesto o que nos autoimponemos. En el momento en que nos permitimos plantearlo, cuestionarlo, es cuando se empiezan a abrir estas grietas. Si estamos totalmente cerrados, bueno, yo no soy psicóloga ni sexóloga, esto lo puede decir mejor Flavia, ¿no? Pero por lo que entiendo de cómo ha ido evolucionando nuestra comunidad dentro de Gliden y los estudios que vamos haciendo, un poco es así. En el momento en que das el paso y te sientes, sobre todo las mujeres liberadas, mujeres de cierta edad que ya tienen el nido vacío, se les ha ido los hijos, la pareja ya prácticamente ni la mira o la mira una vez al año para el cumpleaños o para navidades, el volver a sentirse deseadas, el volver a sentirse sexualmente deseadas y femeninas, para ellas es un revulsivo muy grande. Y no, a lo mejor, bueno, y lo sé porque tenemos usuarias que colaboran van con nosotras y nos dan, van dando sus inputs, no tienen ninguna intención de romper su, su vida familiar, ni, ni dejar a sus hijos, ni su marido, ni nada, pero necesitan la validación de otros hombres porque su marido, su persona, su, su pareja no se la da. Eso no quita claro. que no lo quiera, pero no. quiere otras cosas y tiene el mismo derecho que cualquier otro ser feliz y buscar esa felicidad de otra manera.
1: Exacto, es que mucha gente confunde y piensa que la gente busca relaciones no monógamas por un tema sexual y no, es el deseo de sentirse deseado, que desafortunadamente la rutina en pareja va quitando eso. Entonces uno va perdiendo esa mirada que se hace sentir deseado e incluso excitado. Y te voy a decir una cosa, para muchas personas es la salvación del matrimonio, muchas veces las relaciones no monógamas. Un matrimonio, Marín, es demasiado pesado para ser cargado solo por dos personas. A veces se necesitan tres,
2: por eso
1: cuatro,
2: me gustaría conocer las intimidades de tu matrimonio.
1: No, tú no tienes que conocer, claro. porque tú no tienes que saber lo que la otra persona hace para que tú puedas sentirte tranquilo.
2: No,
1: porque... sino que más bien cuestionarte y decir, ¿será que de verdad es algo tan asustador que yo no puedo llevar a cabo dentro de mi relación?
2: Pero mi pregunta para Silvia es, esa, digamos, esas relaciones extraconyugales son consensuadas. O sea, la persona dice, oye, me metí a una aplicación que se llama Gliden porque voy a buscar con quién tener intimidad, o es secreto en la pareja, no se cuenta.
6: A ver, nosotros no sabemos la casuística de cada uno de los nuestros usuarios, porque obviamente esto es algo que queda en su intimidad. Sí que lo que decimos es que en Gliden todo el mundo está bienvenido, siempre y cuando sepa que lo que va a encontrar allí son, digamos, experiencias un poco, pues sí, al margen de su relación. Y esto realmente sale porque, a ver, según estudios ya bastante ya quizás anticuados, ¿no? Cuando empezaron a tener el boom las aplicaciones de citas al uso, hasta el 30% de los usuarios que estaban utilizando estas aplicaciones decían que estaban solteros o solteras cuando en realidad no lo estaban. Es decir, estaban en pareja, casados o conviviendo. ¿Qué pasa? De ahí se vio que había una necesidad. Sea porque el hombre es así, no es monógamo, el hombre-mujer, ¿no? El ser humano no es monógamo por naturaleza, nos dimos cuenta de que efectivamente, nos guste o no, hay mucha gente que no comulga con eso estrictamente sobre el papel, y por eso decidimos crear, se decidió en su momento crear esta aplicación donde todo el mundo que está allí sabe a lo que va y sabe que lo que se encontrará son con personas que quieren tener aventuras. Ahora bien, si estas aventuras se han consensuado con su pareja o no, ahí cada uno, nosotros no entramos ni tampoco discriminamos, quiero decir. Incluso te diría que hay un montón, y aquí en España se da el caso de que hay muchos chicos jóvenes que se están apuntando, chicos jóvenes en el sentido de que tienen veintitantos, 30 años, que a lo mejor, por también otro, esto sería otro melón que decimos, ¿no? Que se podría hablar y abrir, en las nuevas generaciones a lo mejor no tienen ganas de crear un compromiso tan pronto, o no tienen ganas de comprometerse en general, y lo que quieren es tener aventuras, y saben que en Gliden lo encontrarán sin mayores preocupaciones. Quiero decirte, siempre y cuando sepas lo que vas buscando y lo que vas a encontrar, todo el mundo es bienvenido en Gliden.
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5: Diez de la noche, 47 minutos. Eddie, ¿por qué le llegan tantos mensajes
7: pues
5: a ese teléfono?
7: Pues porque tomé nota atentamente
5: a esa
7: red, pero por supuesto.
5: Mire, o sea, ahí donde usted...
7: Ya me registré, ya me dieron la clave.
5: Llevamos año y dos meses en el programa y no habían conocido la verdadera Eddie. Mire, ya la van conociendo poco a poco.
7: No, tienen que conocer una persona transparente. Entonces se van a dar cuenta que también uno, como dicen los papás, uno está en edad de merecer.
5: Mire. Oh. Sí, la edad es un número.
7: Exacto, la cédula es la que envejece.
5: Bueno, 10 de la noche, 48 minutos. Estábamos comentándole a los oyentes que hay muchos problemas con el estado de la gramilla en el Estadio Campín, el Campín aquí en Nemesio Camacho, el Campín en Bogotá. Por eso se suspendió el partido entre Millonarios.
7: Once Caldas.
5: Que es el Ballet Azul, porque está baila todos los equipos, ¿cierto? El Ballet Azul. Va volando, y Once Caldas. Entonces, no se sabe en dónde se va a jugar ni cuándo ahora, porque se suspende el partido. Y Pero mire esta noticia de la selección Risaralda, que se coronó campeona del Campeonato Nacional Interligas de Fútbol Masculino Sub-23. Eso fue ayer.
7: Sí, señor, ayer.
5: El 12 de octubre, ¿no? Y en la FM Más Fútbol, nuestros compañeros de la FM Más Fútbol nos traen esta información, esta noticia que nos llena de orgullo, como la selección de este bello departamento, como es Risaralda, se ha coronado campeona del Nacional Interligas de Fútbol Masculino en la categoría Sub-23. Así que escuchemos la FM Más Fútbol.
8: Voy a ir al eje cafetero Restre, porque primero, pues hoy juega el Once Caldas acá, nos puede dar un poquito, también más allá de que con Nicolás en la primera hora armamos o diseñamos el que podría ser el once del Panelo, pero además porque hay una cosa insólita con el deportivo, con el departamento de Risaralda.
5: ¿Qué pasó?
8: Ayer le conté, Nico y muchachos, no sé si vieron que Antioquia salió campeón femenino sub-17, sí. Lo vi por Win, que además sí permitieron un gol que no entró.
5: Sí, por la malla, por fuera, sí.
8: Orso Marzo le ganó al Deportivo Cali en el sub-18. Uh-huh. Y Risaralda es el actual campeón nacional sub-23.
5: Sí.
8: Un equipo, una selección de una ciudad donde el Deportivo Pereira está pariendo para tener jugadores.
5: Claro, que no tiene nada.
8: Campeón nacional sub-23.
9: ¿Sabes qué pasa con los jugadores? Que no les puede inscribir.
8: ¿Por qué?
9: Porque sigue sancionado el Pereira.
5: Está sancionado.
8: Ah, bueno, está bien, sí. Pero digo yo.
9: O sea,
8: pero Pereira...
9: Tiene que meter puros sub-20s que no estén inscritos como profesionales.
8: Pero lo que claro. Yo voy... Mira, ahí está la celebración y tal. Sí. Campeones, selección Risaralda sub-23, 4 títulos. Y estamos hablando de una región que posiblemente se quede sin equipo en primera división, que es el Deportivo Pereira Restre. Talento no falta, ¿no?
10: Hombre, no, pues este equipo que ayer salió campeón en el Caquetá, imagínense, en el Caquetá, sub-23 dirigido por el profesor Cristian Martínez, ayer logró una gesta muy importante para el departamento. Fueron 14 jugadores del departamento de Risaralda que fueron campeones ayer con este equipo. 11 son pereiranos y 4 son del Deportivo Pereira. Joan Quiseno, Emanuel Ruiz y otros 2 jugadores que hacen parte de la plantilla del Deportivo Pereira, como también lo es Joan Quiseno. ¿Y cómo les parece que estos 4 jugadores del Pereira solamente pudieron ir 2? Juan José Aguirre y Joan Quiseno. ¿Por qué pudieron ir 2? Porque resulta que la maravillosa gesta del gerente deportivo del equipo Matecaña, maravillosa, no se imaginan lo aterrado que estoy, lo bien que lo hace. Les tocó con el A2 por resolución a la selección, porque los 4 jugadores que pidieron la Risaralda, les dijeron desde el Pereira, no se los presto. No se los presto porque los necesito. Ah, bueno, entonces por resolución se congelaron a 2. Entonces, de toda esta selección Risaralda, 2 de estos 4 jugadores del Deportivo Pereira que pertenecen pues al equipo Matecaña. Pero ¿por qué pasa esto en el Deportivo Pereira? Porque es que ya han habido antecedentes y le colocaba a Felipe esta mañana que hablaba con él el ejemplo de Miguel Marulanda, el muchacho del Envigado, que anotó 3 goles en la final de la B en el primer semestre. A él se lo ofrecieron al Deportivo Pereira. Él viene de una escuela en Santa Rosa que se llama Talentos Diego Pérez. Cuando él hace pues la demostración de su talento y todo eso, va para el Deportivo Pereira. Y entonces le comentan, queremos pues obviamente hacer la alianza con el Deportivo Pereira, pues que es lo correcto, pues para que el jugador haga su proceso, pueda tener más visibilidad en el fútbol colombiano. Ah, bueno, listo. Pero tiene que llegar de gratis. Aquí no podemos hacer ninguna alianza.
5: Imagínese usted,
10: difícil. Es que tiene que llegar de gratis. ¿Qué? ¿Cómo así? Y el escuela dijo, no, pero es que ese no es el negocio del fútbol. O sea, si vamos a llegar al Pereira, vamos a llegar con una alianza, con un puente, para que el muchacho pueda tener sus ganancias. No solamente por el negocio, sino por el tema de los derechos de formación. Pero en el Pereira que no, que tiene que llegar de gratis al Pereira. Ah, bueno, no, qué pena, pues si es de gratis a mí no me sirve. Entonces hasta luego, nos vemos. Y ahí fue donde apareció el Envigado. Y se lleva al muchacho que es oriundo de Santa Rosa de Cabal. Así que en el Pereira ni raja ni prestan el hacha.
5: No.
10: Y así es muy complicado cuando una nómina está tan corta y tan necesaria de jugadores. Pero también lo que decía Sebastián es muy válido. El tema de las multas en FIFA, que ya son 6 multas en FIFA, las que tiene el Deportivo Pereira. Así que entre toda esta alegría del profe Cristian Martínez con su selección Risaralda, donde 4 jugadores pertenecen al Pereira y en donde 11 son pereiranos, no se utiliza absolutamente ninguno, a excepción de ellos 2, de Juan José Aguirre y Joan Quiseno, que ya tuvieron convocatoria con el propio Arturo Reyes. Pero pues que lastimosamente eso se queda en nada, porque el Pereira todo lo quiere de gratis, todo lo quiere regalar. Ese es el punto con el equipo Matecaña. Bueno.
5: Ese es el punto. Muy bien, ese es el punto. Eddie, estamos nosotros recomponiendo en Colombia las relaciones con un país como es Israel, ¿no? Y que eso tiene muchas implicaciones. Conocimos una decisión, de las primeras decisiones a nivel internacional del presidente Abelardo de la Espriella, que fue instalar su embajada, la embajada colombiana, no en Tel Aviv, sino en Jerusalén. Uh-huh. ¿Mm? Que eso también nosotros hablamos, que tenía una connotación muy, pero muy importante, de trasladar la embajada de Colombia en Israel a Jerusalén. Y esto ha abierto un debate sobre la política exterior del país y el rumbo de nuestras relaciones con el gobierno de Israel. Ese fue el tema que trataron hoy en el noticiero de la FM con don Juan Lozano en la sección Rounds FM. Rounds FM. ¿Y quiénes participaron? Pues en este Rounds, en esta esquina, estuvo Jorge Iván Ospina, exalcalde de Cali y embajador designado de Colombia ante la Autoridad Nacional Palestina, y en la otra esquina, Marcos Pekel, director ejecutivo de la Confederación de Comunidades Judías de Colombia y también profesor de la Universidad del Rosario. Así que quiero que escuchemos este Rounds interesante con este tema sobre las relaciones de Colombia e Israel. Bien.
11: Nos vamos con el round. Marcos Pekel es el director ejecutivo de la Confederación de Comunidades Judías de Colombia, profesor de Relaciones Internacionales de la Universidad del Rosario, experto en estos temas. Y Jorge Iván Ospina fue embajador designado de Colombia ante la Autoridad Nacional Palestina. El tema del round es la apertura de la Embajada de Colombia en Jerusalén, el giro diplomático para fijar la sede, para abrir la sede diplomática y hacerlo en Jerusalén. Es decir, trasladar una representación que había existido en Tel Aviv y ponerla en Jerusalén. Dos visiones, dos historias, dos carreras sobre este tema. Los invitados conocen las reglas, suena la campana, no necesitan que yo les dé paso. Un round para plantear su posición, un round para las réplicas y un round de cierre. Un minuto cada uno. Gracias, Marcos Pekel. Gracias, Jorge Iván Ospina. Estos son los Rounds FM. Arranque usted, por favor, Jorge Iván Ospina.
12: ¿En qué queda la humanidad si los gobiernos genocidas no son presionados desde el punto de vista diplomático? ¿En qué quedamos nosotros como historia si un gobierno como el de Netanyahu, que genera un genocidio en masa, que ha significado la muerte de por lo menos 80.000 palestinos, niños, mujeres, ancianos, que ha destruido el 80% de la infraestructura social, que ha destruido la infraestructura eléctrica, que ha deteriorado los campos de cultivo, que ha masacrado al débil. ¿En qué queda la humanidad si no utiliza la estrategia diplomática al no reconocer un gobierno de esas características? Por eso no solamente no estoy de acuerdo en colocar la embajada en Jerusalén, sino en tener relaciones diplomáticas con un Estado que ha provocado la muerte, hoy señalado por la ONU y por una veintena de países.
11: Don Marcos Pekel, bienvenido, siga usted al toque de la campana, usted puede arrancar sin que yo le dé paso. Gracias, Jorge Iván Ospina, gracias, Marcos Pekel, por aceptar.
13: Bueno, primero que todo, saludo a la audiencia, saludo al exalcalde de Cali, Jorge Iván Ospina, saludo a la mesa y les agradezco la invitación. No voy a referirme a la retahíla que acaba de decir el señor Jorge Iván Ospina, hablando de cifras que son sesgadas, que son mentirosas, y voy a decir que es muy bueno para los intereses de la nación colombiana y del Estado colombiano las relaciones con Israel restablecidas, que fueron rotas por el gobierno anterior, con toda la cooperación que vamos a recibir de Israel y que la embajada de Colombia quede en Jerusalén. capital de Israel. Cada país tiene derecho a establecer su capital. Israel no es la excepción. Y ahí vamos a abrir una embajada mañana en Jerusalén. Vamos a tener unas excelentes relaciones. Israel, un país que tiene muchísimo que aportarle a Colombia, más allá que la retórica y la ideología que están ventilando algunos.
12: Sin duda alguna, los regímenes que cometen etnocidio, que expropian la tierra, que masacran al inocente, como ocurrió con el apartheid en Sudáfrica, demandan por parte de los pueblos sensatos de una dificultad en tener relaciones con los mismos. Que los negocios no se adelanten bajo la sangre del pueblo palestino. Adelantar una labor de ese orden es tapar la cara mafiosa, triste, criminal de quien asesina y bombardea en la Franja de Gaza, quien expropia en Cisjordania, quien daña la vida de personas inocentes. Que no nos digamos mentiras.
13: Es claro que el señor Joybuano Espina está cayendo en la misma retórica que caen. El hecho es que el señor Joybuano Espina se le olvidó cómo comenzó todo. Y comenzó con una masacre el 7 de octubre, hace apenas unos días, desde Gaza por Hamas, sin provocación alguna, cuando 1.200 personas fueron asesinadas con la mayor sevicia y los 150 fueron secuestrados, incluyendo un colombiano, que estuvieron más de 2 años en cautiverio y que jamás se negó a liberarlos porque sabía que si los liberaba la guerra se acababa y para jamás. La guerra era lo que necesitaba para poder victimizarse, para poder usar a los palestinos como escudo humanos, para poder esconderse en mezquitas, escuelas y en hospitales, y eso es lo que el señor Ospina no ve, porque sigue con la misma retórica que no corresponde a los intereses de Colombia, sino una ideología ya trasnochada que para nada le ha servido ni siquiera a los palestinos.
12: Mal hace un Estado responder con terrorismo de Estado ante el terrorismo de una faceta como lo es Hamas. Mal hace un Estado responder con las mismas armas y aún mucho más violentas quien es un Estado con asiento en la ONU. Por eso el mundo entero tiene que señalar lo que ha hecho el gobierno de Netanyahu y el sionismo. No estamos contra el pueblo de Israel, no somos antisemitas, pero estamos completamente en contra de aquel que lacera la vida en todas sus dimensiones. Acabar con los pozos de agua dulce, acabar con la tierra cultivada, acabar con los centros de salud y las universidades, masacrar a las mujeres y los niños, demanda de los pueblos dignos de la humanidad una acción fuerte, vigorosa en todos los escenarios. Y por eso, recuperar unas relaciones con el gobierno de Netanyahu es hacer daño a nuestra historia.
13: Bien importante para los intereses de Colombia que se recuperen inmediatamente las relaciones con el Estado de Israel, un Estado que ha sido amigo y ha sido clave para Colombia. Israel no fue a matar niños a Gaza. Israel usó el derecho a la legítima defensa consignado en el artículo 51 de la Carta de Naciones Unidas cuando fue víctima de un ataque, no solo de Hamas, sino al día siguiente Hezbollah, al día siguiente las milicias chiitas en Irán. Y Irán mismo decidió atacar a Israel y los hutíes también a 2.000 kilómetros de distancia, porque el objetivo es exterminar al Estado de Israel, exterminar al Estado judío, y eso no va a pasar. Y eso es por lo que Israel está luchando, y eso es lo que Colombia en este momento, con una alta moral, está apoyando. La Embajada de Colombia en Jerusalén es un punto más en esa ecuación de apoyar a un Estado y tener relaciones con alguien que es muy importante para Colombia.
5: Aquí están nuestros rounds, temas sensibles para la vida colombiana, desde dos ópticas completamente distintas, y aquí se escuchan todas las voces. Gracias Jorge Iván Ospina, gracias Marcos Pekel por haber estado con nosotros.
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5: Bueno, duro, duro el round, ¿no?
7: Fuerte.
5: Si tuvieran los guantes, si estuvieran frente a frente, yo creo que habían intentado, sí.
7: En el inicio del round, sí veo que el señor Pekel le dijo, yo no voy a jugar con las cifras que está diciendo Jorge Iván Espina.
5: Sí, bueno, son los argumentos. 11:03, ahora vamos a conocer una campaña, Eddie, que adelanta el chef Harry Sazón, que estuvo hoy en la FM acompañado por Cristina Botero, que ella es presidente de la Fundación Gastronomía Social Colombia. Y esta fundación forma a jóvenes en competencias profesionales que quieren estar en el sector gastronómico con pasantías en 3 meses en restaurantes de primer nivel.
7: Imagínese eso. Imagínese, para
5: Eddie, muchos. Un boca chico. Y usted corre.
7: Una bandeja paisa.
5: Y además que se promueve el buen aprovechamiento de los alimentos, ¿no?
7: No, y que les ayuda porque uno de los campos que también es fuerte para ellos lograr ingresar es en el de la culinaria, porque pues se va a competir frente a grandes personalidades que saben muchísimo de cocina, y pues qué mejor que estar en una fundación que lidere un chef como lo es Harry Sazón.
5: Así es, que es un gran referente en la gastronomía nacional, Harry Sazón. Por eso quiero que escuchemos esta conversación con el chef Harry Sazón, que estuvo hoy en el noticiero de la FM con don Juan Lozano, y esto fue lo que nos contó, vean, miren.
11: 9:41. Cuando uno habla de gastronomía en Colombia, tiene necesariamente que referirse a don Harry Sazón. Tiene un restaurante. 9:41. Cuando uno habla de gastronomía en Colombia, tiene necesariamente que referirse a don Harry Sazón. Tiene un restaurante. 9:41. Cuando uno habla de gastronomía en Colombia, tiene necesariamente que referirse a don Harry Sazón. Tiene un restaurante maravilloso, tiene un nombre que es sinónimo de buena atención, de buena mesa, de buena comida, de un lugar espectacular, y así lo ha logrado Harry Sazón en todos los lugares donde ha tenido sus restaurantes.
14: Una fundación ya hace 4 años aquí en Colombia que se llama Fundación Gastronomía Social. Es un tema que llevamos trabajando también en Chile hace más de 10 años con un colega, con un amigo, con Rafael, donde tenemos 3 pilares en la fundación. Uno es el tema de entrenamiento de muchachos de estratos 0, 1 y 2 para que aprendan la labor de trabajar en un restaurante, en los comedores, en los bares, en las cafeterías, donde los entrenamos en nuestras mismas casas, en nuestros comedores, y a algunos colegas les enseñamos a servir una mesa. Luego salen a hacer una pasantía con algún colega y esperamos que cambien su vida por una vida con una labor que es admirable, que es trabajar en un restaurante. Tenemos otro pilar que es un tema de sostenibilidad, donde vamos a las plazas de mercado y hemos creado unos programas con madres cabezas de familia, donde las entrenamos a que recojan la fruta y la verdura que ya está se ha pasado de maduración, una fresa, unas moras, unas berenjenas, unos pimentones, que aprendan a hacer una conserva, una mermelada, un vinagre, un antipasto, y les damos un kit para que en sus propias casas aprendan a pasteurizar, a empacar, compren el vidrio, las tapas y salgan a vender. Y hay otro tema de seguridad alimentaria, donde todos los meses Cristina, mi señora, que maneja la fundación, tiene un programa donde va a compañías grandes, una de ellas que se ha portado muy lindo durante años es SBS Seguros, donde llevan a sus ejecutivos jóvenes a una jornada de alimentación, donde cocinamos con algunos de mis muchachos de mis cocinas para 1,000 personas y les damos de comer a niños, a ancianos, a gente que abrazamos con un plato de comida caliente. Desde el año de la tragedia y las inundaciones en Córdoba, World Central Kitchen, que es la fundación que maneja el famoso José Andrés desde España, nos adoptó, nos pidió que funcionáramos como aliados en Colombia con ellos y ayudáramos a trabajar los temas de las emergencias. Estuvimos con ellos también en Venezuela y ahora con el terremoto. En el terremoto se dieron más de 1,000 comidas calientes durante unos 25 días. Y aquí estamos porque hay que poner un granito siempre que podamos, un granito de arena.
11: Es espectacular esta historia. Y lo vimos a usted, vimos a su esposa, vimos a su gente literalmente con el agua al cuello en Montería, Harry, los vimos. ¿Cómo se puede apoyar a la Fundación Gastronomía Social, Harry?
14: Bueno, hay unos QRs que tenemos en los restaurantes, tenemos una información que podemos también darle a la gente para donar. Hubo una campaña que fue para el tema del terremoto que se llamaba Juntos por Colombia. Cristina logró reunir

0: más de 50 restaurantes en Colombia donde todos hicimos un plato solidario y se donaron el porcentaje que el restaurante pudiera. Fue muy lindo porque desde Frisbee nos donó sus limonadas, los helados de Pepsi, Crepes and Waffles, restaurantes importantes de la ciudad se pusieron la camiseta y Pajares Salinas hizo una labor impecable. Y ahí es donde uno se da cuenta la solidaridad de los colegas y cómo el cocinero tiene el poder de comunicar, de contar una historia y de ayudar a lo que está pasando. Es impresionante, Juan, cómo World Central Kitchen tiene ya diseñada la atención de una emergencia, sea la que sea un terremoto, una guerra, porque están en Ucrania, están en Gaza, y tienen una gente que queda uno loco. A mí me nombraron embajador aquí en Colombia y tuvimos una charla con otros colegas hace unos días virtual. Habían 600 cocineros conectados y oír algunas historias de cuando pasa un huracán por Jamaica, cómo hacen la comida. José Andrés tiene un dicho que dice: todos estamos con World Central Kitchen, lo que pasa es que no sabemos cuándo nos van a llamar. Y así fue. Él me llamó por teléfono y me dijo: Harry, vamos para las inundaciones en Córdoba. Yo no sabía ni qué estaba pasando en Córdoba. Yo miraba inundaciones, pero era en La Guajira en ese momento. Y cuando llegué a casa y me metí a YouTube y me di cuenta de lo que estaba pasando y la magnitud, sabemos que hay gente que la pasa mal. Y cuando llega alguien a darte un plato de comida, un plato de comida caliente, no sé cuánto tiempo tengan para contarle la historia, cómo ellos activan la gente, ellos buscan aliados locales porque el local sabe qué le gusta comer al local, ¿me entiendes? Ellos no pueden llegar con un menú de un americano porque dicen esto no es lo que quiere la gente comer. Entonces hay muchas maneras
1: Claro.
0: de ayudar.
1: Harry, buenos días. ¿Cuál es ese efecto sanador de la
2: Darcy
1: comida?
2: Quinn.
1: Es decir, que lo que ustedes ven cuando entregan ese plato de comida en medio de una persona que lo ha perdido todo, incluso vidas humanas en medio del dolor.
0: Darcy, un plato de comida caliente abraza al corazón. La gente cuando está tratando de sacar sus enseres, sea después de un terremoto o cuidando sentados en un andén para que no se les vaya a meter nadie a robarlos, o como vimos en Córdoba, con el agua hasta el cuello, porque en Las Palomas el agua estaba hasta el cuello, eso era horrible. Y llegue alguien y te brinda un plato de comida, tú dices, si esta persona, en nuestros países han pasado cosas muy tristes, ¿no? Y en algunos lugares donde llegaba, los mayores sobre todo me decían, ¿y esto de qué campaña política es? No, señor, aquí no estamos haciendo política y aquí llegamos a darles un poquito de confort. Y así es, esa es la manera que trabaja José Andrés con World Central Kitchen. Él no está buscando nada.
2: Espectacular este trabajo y para quienes nos oyen, si tienen la posibilidad de apoyar la Fundación Gastronomía Social Colombia, es realmente un apoyo que llega a sus destinatarios. William Calderón, usted
3: Sí,
2: tenía pregunta para
3: claro,
2: Harry Sazón.
3: Harry. Bueno, hemos visto que la industria restaurantera ha pasado por circunstancias muy difíciles, lo que vivimos hace ya algunos años en la pandemia y algunas otras crisis económicas que se han tenido que sortear. ¿Cómo está el negocio en estos momentos? ¿Qué resultados se vienen dando y qué perspectiva hay de lo que está pasando en el sector gastronómico en el país, Harry?
0: Bueno, sabíamos que no iba a ser un año fácil, un año de elecciones siempre es un año lento para nosotros. La gente no sabe la incertidumbre, sobre todo con las diferencias que habían este año en las elecciones. Luego llegó el Mundial de Fútbol, que no es bueno para los restaurantes. Y luego hubo un terremoto. Entonces, aquí estamos. Los colegas se quejan mucho. Los proveedores, hace unos días hablaba con un proveedor y me dijo, tengo 5 años de inventario de licor. Eso habla mucho de lo que está pasando. Pero aquí estamos. Esperamos que sea un buen diciembre, un buen fin de año, y que la gente tome otra vez, un poco de confianza y salga a comer y a disfrutar.
2: Esperamos que así sea y me da mucho gusto vincular a esta conversación a Cristina Botero. Cristina que es esposa de Harry, que hacen una llave espectacular. Sí. Es también la presidenta de la Fundación Gastronomía Social Colombia. Cristina, gracias por atender nuestra llamada y bienvenida a este micrófono.
4: Juan, mil gracias a ti, muy buenos días, y a ti y a toda la mesa de trabajo. Y pues no, gracias a ti por permitir amplificar la voz de esta gastronomía social, este trabajo tan bonito que hacemos en la fundación. Muchísimas gracias.
2: Todo nuestro apoyo, profesor Fernando Quijano, director de la República.
5: Sabe que yo aquí siempre me pongo el sombrero de las regiones, es decir, que Colombia es un país de ciudades, Colombia es un país, digamos, que se construye a través de muchas regiones que muchas veces no alcanzamos, no llegamos. ¿Cómo hacemos para que este conocimiento, lo que ustedes hacen en la fundación, llegue no siempre a Bogotá o a Medellín, Cartagena, que es lo tradicional, sino que haya Colombia tiene 40 ciudades de más de 100.000 habitantes? ¿Cómo hacemos para que esta idea, que es absolutamente maravillosa, llegue a todos los rincones del país? ¿Cómo hacemos para que más empresarios del sector se vinculen?
4: Fernando, ya lo estamos haciendo, afortunadamente. Yo creo que son... Lo que tú dices es absolutamente importante, válido y necesario, y es desconcentrar las ayudas y todas estas estrategias de desarrollo social a otros territorios, porque mientras contengamos en esos territorios, pues el país se desarrolla de manera más equilibrada. Y esta fundación tiene la capacidad, a través de todo el modelo que tiene diseñado, de poder implementar mañana lo que hace en Bogotá en cualquier otro lugar de Colombia. Los únicos requisitos es que haya un sector gastronómico que tenga la capacidad de sostener lo que estamos provocando en impacto social. Te explico rápidamente. Estamos en este momento en Santa Marta formando a jóvenes vulnerables como auxiliares de servicio, ¿listo? De unos barrios muy marginales, donde los estamos formando para que tengan un primer empleo formal y que tengan la posibilidad de conseguir ese trabajo a través de un hotel, una cafetería o un restaurante. Y eso pues es posible en una ciudad como Santa Marta. Si nos vamos a una población como Necoclí, donde la informalidad es alta, donde este tipo de, digamos, de necesidades para poder generar el impacto no se suplen, pues ir a hacer una intervención de esta social no la podríamos hacer. Ojo, en temas de formación e inclusión social a través del empleo. Pero la fundación podría hacer formaciones en oficios gastronómicos para emprendimientos. Entonces yo creo que la fundación está lista para ir a los territorios. Hay que entender el territorio para entender con qué tipo de programa se va y con qué expectativas de trabajo para poder llegar a un impacto importante se puede llegar a hacer. Yo acabo de entrar a la llamada y me excuso, pero digamos que te estoy hablando de uno de los programas que hace la fundación. Asumo que Harry les contó un poquito lo que hace la fundación. Tenemos un trabajo muy importante en inclusión social. Sabemos y reconocemos que el sector gastronómico tiene una capacidad enorme de activación económica y generación de recursos para las personas. Y lo que hace la fundación es formar muy rápidamente al talento que quiere encontrar aquí un proyecto de vida económico y social en un oficio con foco en empleo, como mesero, barista, bartender, auxiliar de cocina, etcétera, etcétera, o formarlo en un oficio para emprender como panadero, repostero, ¿no? Y ese es nuestro trabajo que hacemos a través de nuestra plataforma ÑAM, donde trabajamos con la gente que quiere desde la gastronomía generar recursos y volverse un actor económico, digamos, relevante en la sociedad. Entonces, la fundación puede y tiene la capacidad a través de su plataforma digital estar en cualquier lugar de Colombia y poder llevar ese sistema de formación que es replicable a cualquier destino que sea. Simplemente tendremos que tener la delicadeza y la sesudez, no sé si se dice así, pero poder entender a qué población y con qué respuesta de inclusión social tenemos que ir de acuerdo al entorno social en que ellos se desempeñen.
2: Pues espectacular este trabajo de gastronomía social. Cristina, decíamos al comienzo que a este trabajo de la cocina de altísimo nivel se ha acompañado una tarea filantrópica que hace mucho bien y que ayuda a mucha gente, y por eso queríamos que en estos micrófonos se pudiera divulgar, se pudiera conocer y pudiéramos invitar a la gente a apoyar la Fundación Gastronomía Social. Yo les quiero agradecer mucho a los dos que hayan aceptado esta llamada y agradecerles por todo el bien que está haciendo la Fundación.
4: Bueno, a ustedes por abrir este micrófono. Seguimos después de esta fase humanitaria. Ha entregado más de 1,000,000 de raciones de comida junto a Central Kitchen. Estamos con este nuevo trabajo de reactivación económica.
2: Espectacular. Muchas gracias, y Cristina.
0: Quería añadir un poquito el tema del territorio. Cuando llegamos al territorio de una emergencia, también hay un trabajo de activar la economía local, que llegamos a los restaurantes locales a comprarles esas raciones de comida. Estos muchachos se ponen la camiseta y empiezan a hacer un almuerzo muy balanceado, diseñado por World Central Kitchen, y se les paga. Entonces, al mismo tiempo que estamos atendiendo la emergencia, se está activando la economía.
2: Ese es un doble valor. Y claro, es que la emergencia pasa, se pueden dar ayudas para la emergencia, pero hay que recuperar capacidades, hay que formar gente. Oigan, tengo una cantidad de mensajes, Harry y Cristina, una cantidad de mensajes dando gracias, hablando bien de los restaurantes, diciendo que qué bonita tarea. Y tengo un mensaje que me llama particularmente la atención, que no entiendo muy bien, pero lo pregunto al aire. Me dice, pregúnteles por un tercer miembro de la familia que hace unas pizzas congeladas deliciosas. Harry. Ayúdeme a contestar esa pregunta.
0: Ese es mi hijo Samuel, que ha montado un emprendimiento donde él va al restaurante y produce sus pizzas, las mete en un ultracongelador, las empaca al vacío y los fines de semana las reparte.
2: Ahora entiendo. ¿Cuántos años tiene Samuel?
0: Samuel cumplió 14 años.
2: 14. Vea, lo que dicen, lo que se hereda no se hurta, y lo que, bueno, sirva para antojarnos a todos. En la próxima ida averiguamos y conseguimos las pizzas congeladas de Samuel Sazón.
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0: 11 de la noche, 25 minutos. Eddie, usted se puede ir en el tren del medio de la medianoche, ¿no?
1: Sí, en el tren de las 12. Yo me voy en el tren de las 12.
0: Lavillos, Lavillos Caracas Boys, el tren de 6, se llama esa canción. Y bueno, ya estamos aquí calentando los motores para empezar esta recta final de este 2026. Y como ahora que desde septiembre empieza la música de diciembre, pues bien, nosotros también.
1: Y claro, y como atrás. Edith patrocina eso, entonces usted mueve molesto y dice, Edith, escucha todo ahora y dice, diciembre. Pues sí, llegó diciembre.
0: Pues ahí tenemos.
1: Ya está entonces, la vuelta.
0: Miren, el tren de 6.

0: un dilema que tenemos en la actualidad es, ¿en qué momento del día somos más productivos? ¿Si madrugamos o trasnochamos? Yo crecí con eso de que el que madruga, Dios le ayuda.
1: Sí.
0: Pero ya cuando me abrí al mundo y viajé, me di cuenta que eso también era un cuento. Porque los colombianos no somos los más productivos, pero madrugamos mucho.
1: Totalmente.
0: Entonces, pero también es porque nosotros tenemos una herencia campesina de levantarnos muy temprano a ir a ordeñar, y esto, pues nuestros, mis abuelos vienen del campo, y todo eso se aprendió de generación en generación. Pero yo ya eso de la madrugada, yo ya no le jalo a eso.
1: ¿No?
0: No.
1: ¿Qué es lo más temprano que usted dice? No, me pegué la madrugada del siglo.
0: 7:30, 8 de la mañana, uy, para mí es muy yo temprano.
1: Yo ahí ya llevo como 3 horas de día.
0: 3 vacas ordeñadas usted.
1: Claro, algo así.
0: Y es que, por ejemplo, en Europa, España, el horario de oficina, que aquí es 7 de la mañana, allá empieza a las 10 de la mañana. Otro país que trasnocha es Argentina.
1: Sí.
0: En Argentina, el horario de oficina, que la gente cierra la oficina a las 5 de la tarde en Colombia, en Argentina es a las 7, 8 de la noche. Es decir, están cenando el último alimento del día, tipo 9, 10 de la noche. A esta hora. Mamá, mucha grasa, muy rico. A esta hora, 11 de la noche, 28 minutos. Bueno, pues ese es un debate y cada quien habla como le vaya, ¿no? Si le va bien o mal, pues alguno dirá, me fue mejor madrugando o trasnochando. Entonces, ¿en qué momento del día somos más productivos? Incluso eso define nuestra personalidad. En Colombia, pues repito, somos muy madrugadores. Ese fue el tema que trató hoy en Sin Filtro también Flavia Dos Santos y María Cecilia Botero, hablando de la productividad. Mira, escuchemos lo que nos dijeron.
2: ¿Cómo te va mejor, madrugando o trasnochando?
3: Pues llevo toda la vida trabajando temprano, entonces me toca madrugar, pero a mí me encanta trasnochar.
2: ¿Y cómo haces para equilibrar eso?
3: Mira, con muy buena alimentación, cuidándome físicamente.
2: ¿Qué él te creyera?
1: Ay, como, así como soñar. Dice, como dice el dicho, te creo porque yo también digo mentiras.
2: Exacto. Pues mira, la Universidad de Oxford hizo un estudio que dice que empezar la jornada laboral antes de las 10 puede ser una tortura para el cuerpo y la mente, porque eso va en contra de nuestro círculo circadiano natural.
1: Oxford tiene toda la razón.
2: Sabe que yo también. Pero ven, existen personas que son muy buenas en la madrugada, madrugando, y otros que trabajan por la noche.
1: Sí.
2: De hecho, yo siempre pensé que el mundo debería ser así, que tú podrías ser contratado para las noches, otro para la mañana, sin que eso implicara. Pero nos obligan a todos a cumplir horario de madrugadores, ¿no?
1: Sí, qué pereza.
3: Lo que pasa es que no sé, planteémoslo acá, hacer un noticiero, digamos, desde las 9:30 de la mañana. A mí me parece una gran idea.
1: Buenísimo.
2: Pero si todo el país despertara
1: a las 6.
2: Pero ven, aquí en Colombia es todo muy temprano. Yo que viví en Italia, en Estados Unidos, la vida empieza a las 9 de la mañana. El colegio de los niños en la entrada era a las 8:30.
1: Mira, acá todo es demasiado temprano.
2: Yo,
1: por ejemplo,
2: creo
1: eso, el colegio de los niños. A mí que me tocó cuando mi hijo estaba chiquito, la hora Gaviria. Que se adelantó una hora.
2: ¿Cómo era la hora Gaviria?
1: Había apagones, entonces se adelantó una hora. Entonces las 5 de la mañana, ya no eran las 5 en realidad, eran las 4. Y yo tenía que sacar a esta criatura a las 5:30 de la mañana, que venían siendo las 4:30.
2: Ay.
1: Morados del frío, todavía de noche. No. Es demasiado. Los niños no los deberían hacer madrugar tanto.
2: Yo también creo.
3: Lo que pasa es que imagínese, normalmente la gente entra a trabajar normalmente 8 de la mañana, ¿cierto? Entonces imagínate donde los colegios entran a más tarde, pues tú tienes que alistar al niño para mandarlo al colegio para luego alistarte para irte a trabajar. Entonces eso sería un complique. Gracias por tu sugerencia, Flavia, pero se nos complica un poco.
2: Pero mira lo que pasa, es que nosotros compramos la narrativa de que cuando la persona madruga, eso está asociado a disciplina y éxito. Y dormir tem aquele livro, não? Trabalhe mientras outros duermem, gane plata, não sei o quê. E é mentira. Não há base científica que diga que a pessoa que madruga seja mais exitosa ou mais disciplinada comparado aos que não madrugam.
3: No, pero tú encuentras ese patrón en las personas exitosas, normalmente se levantan muy temprano.
1: Pero acá hay una cosa también, por ejemplo, ahí, yo no tengo obligación realmente de levantarme a las 4:30, 5 de la mañana, pero lo hago.
2: ¿Por qué?
1: No sé, porque mi cuerpo, el gato ayuda, ¿no?
2: Yeah.
1: Los gatos en general, y si no el perro, siempre me acostumbraron a que a las 5 de la mañana yo ya me levanto. Ahora, no me baño, no me arreglo, no corro desde las 5 de la mañana, pero sí me levanto desde las 5 de la mañana.
3: Sí, no se despierta temprano. Lo que pasa es que, además, ¿a qué hora te duermes en promedio?
1: 9:10 de la noche.
3: Sí, ya no tiene el reloj biológico acostumbrado.
1: Sí, sí.
3: Entonces de pronto si uno se empieza a acostar más tarde, se empieza a levantar más tarde. Tú lo estás diciendo porque no hay un compromiso, pero digamos,
1: exacto,
3: normalmente el dueño de una empresa o una persona que trabaja en su propio negocio y es exitoso, rara vez vas a oír tú que se levanta a las 10 de la mañana.
2: Nosotros estamos hablando de empresa, hablemos de artistas, hablemos de unos cantantes, o sea, cantantes exitosísimos y que tienen que acostarse tarde y despertar tarde, y eso no les quita el éxito ni la disciplina.
3: Claro, pero muchas veces tú los oyes hablar cuando les toca hacer giras de medios, y eso les toca levantarse muy temprano. O sea, están acostumbrados a la noche, pero cuando les toca jornadas más duras.
1: Tuve una época de que hacía mucho teatro y yo era totalmente nocturna.
2: Claro, claro. ¿Te tocaba?
1: Me tocaba.
2: ¿Para descansar?
1: Exacto, y yo era, me levantaba tarde y empezaba el día con ese ritmo. Después empecé a trabajar en un programa en que me tocaba estar a las 5 de la mañana en el estudio.
2: Me consta.
1: Entonces se me volteó todo otra vez.
3: Yo como soy un joven emergente y sigo persiguiendo el éxito, por ejemplo, el viernes, tuve programa, llegué de Medellín a las 11 de la noche el jueves, tuve programa de televisión a las 6, es decir, que me tocó levantarme a las...
2: 4.
3: No.
2: Es una hora de trancón hasta allá.
3: Terminé, me fui a la casa a preparar lo que tenía que hacer por la noche, vine a programa radio por la tarde, de aquí salí, tú me viste que venía ya con pinta de trabajo nocturno, me fui directamente al lugar que tenía que poner música y salí de allá a las 3 de la mañana, llegué a mi casa a las 3:30. Estoy cansado, jefe.
2: Una cosa es cierta, el que madruga se le arruga. Entonces hay que recordar.
3: Pero,

0: El reloj biológico de uno hace que ya una rutina, algo que uno esté habituado a hacer, pues de un momento a otro no puede cambiarlo. Por eso yo me levanto a ordeñar las vacas temprano.
1: Sí, sí, sí.
0: Mientras
1: sí.
0: Todo mundo está, porque toda la vida trabajé y toda la vida madrugué para trabajar y hacer mis cosas. Y pues ahorita en este nuevo horario, pues me ha costado acostumbrarme nuevamente a correr algunas de mis actividades.
1: Y si no se acostumbra, pues tranquilo, pase su renuncia. Y
0: No, para nada. Yo estoy muy feliz con mis oyentes. Y a ellos les encanta mi sonrisa, entonces no me voy a ir.
1: Yo sí siempre he sido nocturno. Pero pues es que en una época yo trasnochaba hasta las 3 de la mañana, aquí en radio, en Nocturna RCN. Pero eso ya era duro. Duro.
0: Sí, no, y ya.
1: Y nos mandaban un correo que una reunión a las 8, imagínese.
0: Y uno acabándose de ir, llegándose a poner la pijama.
1: Pero siempre he sido de la noche. Tanto así que yo me enamoré de la radio por un programa en la noche, en la madrugada.
0: Sí.
1: Que se emitía. Y yo llegaba del colegio. Es que yo pienso que lo que yo hacía hace 20 años, un muchacho de ahora no.
0: No lo hace.
1: Bueno, estaba pensando en otras cosas. Yo llegaba muy temprano, hacía las tareas, porque ahora los colegios no dejan tareas, la mayoría no dejan tareas.
0: No, todas las hacen en las mismas clases, las actividades.
1: Y la cuestión son proyectos. Ahora uso un proyecto y ya, aunque también estoy de acuerdo con eso, no sé, una evaluación, que si usted se tiró la evaluación, se tiró el todo. No, es un proyecto que es un proceso lo que evalúan. Entonces yo hacía esas tareas rápido y me acostaba a dormir. Y por a esta hora, 12, 12 y media, me levantaba, me despertaba a escuchar el programa.
0: Uh-huh.
1: Programa, imagínese esa rutina.
0: Imagínese esa rutinita. Él se levantaba a las 12 cuando todo el mundo se estaba acostando a dormir, Diego se estaba levantando.
1: Sí, bueno. Entonces continuamos aquí en nuestro programa y mire, hoy estuvo don Fernando Quijano, que pues hace parte de la mesa de trabajo de don Juan de la FM, haciendo un balance centrado en los desbalances fiscales y el impacto financiero del cambio demográfico en Colombia. Esto viene cambiando y no solo es el tema de un gobierno que tomó malas decisiones, sino también cómo está cambiando la gente, ¿no?
0: Sí, señor.
1: Y escuchemos ese análisis interesante que nos regaló don Fernando Quijano en el noticiero de la FM esta mañana.
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3: Profesor Fernando Quijano, ese dólar que había subido y otra vez está como en, ¿qué? Por debajo de 3.200.
4: Claramente la economía colombiana gira en torno al ritmo del dólar, don Juan. Para hoy la tasa representativa del mercado estará en 3.194, muy por debajo de la expectativa de que llegara a los 3.500, 3.194 para hoy. Le cuento un poco que en el dólar digital están comprando todas estas empresas, Bol, entre ellas, 3.240 pesos para la compra, que es levemente por encima de la tasa representativa, 40 pesos por encima de la tasa representativa, y lo están vendiendo en 3.199, levemente por encima de la tasa representativa. También en materia de casas de cambio, don Juan, le cuento que están comprándole los dólares en efectivo en 3.170 pesos, muy bajo. También recordemos que la referencia para hoy son 3.194 y para la venta está caro, 3.275, las personas que aún compran dólares en efectivo. Otros indicadores para hoy: el euro 3.576, la libra de café en el mercado internacional $3.53, preocupa para los cafeteros que esté por debajo de los $4, la carga de café en 2.090.000 pesos, la tasa de usura para estas semanas que restan de octubre en 28.59, un bitcoin vale $82,487, e importante, don Juan, la bolsa de valores de Colombia que cierra, que está abriendo en terreno positivo, 2.531 puntos.
3: 6:48. En otro terreno, profesor Quijano, hemos venido hablando con preocupación sobre el envejecimiento de la población colombiana. Cada vez hay menos jóvenes, cada vez tienen los colegios

0: dificultades para completar su matrícula, las universidades, la pirámide poblacional cambió, eso genera una tensión enorme, por ejemplo, en el modelo pensional. Y hoy Fernando Quijano en La República tiene un informe de mucho interés en este frente. Los 50 municipios con la población más vieja de Colombia. ¿Cuáles son los municipios donde la población es más vieja? Y lo que hacen es que toman por género, pero por décadas. ¿Cuántos mayores de 60 a 69? ¿Cuántos de 70 a 79? ¿Cuántos de 80 a 89? ¿Cuántos de 90 a 99? ¿Y cuáles de 100 años y más? Y da, para mí, arroja un resultado que es sorprendente. De esos 50 municipios con la población más vieja, 48 son entre Boyacá y Cundinamarca y dos de Santander, que limita con el departamento de Boyacá. 48 de los municipios con la población más vieja de Cundinamarca y Boyacá. Desafío gigantesco, profe Quijano.
1: Si usted revisa este mapa, interesantísimo, porque ubica quirúrgicamente dónde está la población más vieja de Colombia, podría decirse en el altiplano cundiboyacense es quien lidera, pero de los 50 municipios, don Juan, en 34 municipios son de Cundinamarca y Boyacá, los cinco municipios con esta población. Guayatá es el primero.
0: Boyacá.
1: Pachavita. Boyacá. Usted me ayuda con la traducción, porque hay unos acentos que no los pongo donde es.
0: Guayatá en Boyacá, Pachavita en Boyacá.
1: Este tiene como un nombre de una población de Persia. Somondoco.
0: Somondoco en Boyacá también, por supuesto.
1: Almeida.
0: En Boyacá. Y se presta confusión porque Almeida es también la provincia cundinamarquesa donde queda, por ejemplo, Chocontá. Esa es la provincia de Almeida.
1: Tibirita.
0: Tibirita.
1: Tibirita.
0: Es Tibirita. Ese sí ya es Cundinamarca.
1: Con las tildes ahí, pero no me...
0: Tibirita.
1: Vituima.
0: Vituima, en Cundinamarca también.
1: Manta.
0: Manta, ahí este en sí. Esa misma región, Manta.
1: Tensa.
0: Tensa en Boyacá.
1: Este le recuerda a William. Sutatensa.
2: Sí, sí, sí.
0: En Boyacá, donde nació la famosa Radio Sutatensa.
1: Y Chinavita. Son los 10 municipios en Colombia con mayor proporción de adultos mayores en Colombia.
2: ¿Son regiones pobres, profe?
1: No son necesariamente pobres. Claro, son una despensa agrícola, sí, es la cebolla, sí, la papa, digamos, las ovejas, que aún un tema, tienen mucha cebada, trigo, es decir, no son municipios pobres.
2: Porque
1: son
2: uno tendería a pensar que la baja natalidad en esas zonas o el envejecimiento de esa población pudiera ser producto de razones socioeconómicas. Es decir, que las familias no quisieran tener muchos hijos por el costo de vida, y esa sería una de las razones que impulsaría el crecimiento o el envejecimiento de la población.
1: ¿Sabe, William, que yo tengo otra teoría? Y es que la Colombia que se está quedando sola, la Colombia de las zonas rurales, son municipios muy distantes, y creo que en estos municipios de Boyacá, Cundinamarca y una parte de Santander, don Juan, puede deberse un poco la migración hacia Bogotá.
0: Así es.
1: Bogotá es una ciudad que camina 12 millones de habitantes.
2: Se vienen los hijos para,
1: se quedan solas,
2: para
1: la ciudad. Bogotá está cerca, Bogotá es buen vividero.
0: Yo no sé si usted ha ido, profe, pero es muy bonito y muy entretenido a las ferias de colonias que se hacen en Bogotá.
1: Sí, claro,
0: por supuesto. Y las ferias de colonias hay verdaderas multitudes de estos municipios, sí, de la gente que se ha venido. Me llamaron la atención unos de la provincia del Tequendama en Cundinamarca, que quedan
1: el
0: muy
1: colegio,
0: cerquita,
1: ¿no?
0: Claro, me llamó la atención, exactamente, el colegio, Mesitas del Colegio, San Antonio del Tequendama, y uno que es bastante turístico, que es el municipio de Útica, cerca de Villeta. La población más vieja en 50 municipios de Colombia están hoy en La República. Hay que pensar en políticas platino, políticas para la tercera edad, en políticas para el envejecimiento.
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4: Muy bien, pues ahí estábamos escuchando ese informe muy interesante. Esto es producto del trabajo, Eddie, y de los reportajes que se hacen en ese diario económico tan importante que tenemos en la casa, como es La República, ¿no? Los municipios en Colombia donde se concentra el mayor número de adultos pues se puede decir
5: mayores.
4: Adultos mayores, y están en Boyacá y Cundinamarca, ¿no? Interesante el dato, en una sociedad como la colombiana, que en 20 años vamos a estar, vamos a ser un país donde la mayoría de sus habitantes son personas adultas, y que esto plantea varios riesgos y desafíos para cualquier gobierno, porque siempre hemos tenido, por ejemplo, una pirámide con el tema pensional. Entonces, los jóvenes eran la base, que es la base productiva, y entre más uno iba subiendo a la punta de la pirámide, pues allí se iban ubicando el número de personas adultas. Los más viejos estaban en la puntica. Entonces, en esa puntica, todas las pensiones eran pagadas por el trabajo de esos jóvenes que por varios años estaban cotizando. Ahora, en 20 o 30 años, eso va a dar una vuelta.
5: Exacto.
4: Es decir, la parte gruesa... No van a ser los jóvenes, sino los ancianos. Y la parte de la puntica van a ser los jóvenes. Y ahí va a ser lo complicado, porque ¿qué fuerza productiva vamos a tener? ¿Y cómo se va a mantener el tema pensional?
5: Exacto.
4: Por eso, Eddie, prepárese para pensionarse hasta los 80 años.
5: No, antes. Bueno, bien.
4: y todos estos análisis nos los regalan en La República, que tiene pues unos grandes economistas, periodistas económicos que están detrás, y por supuesto en la cabeza el doctor Quijano, que tiene siempre ese análisis tan completo de el acontecer económico del país. Bueno, Eddie, nos vamos despidiendo, ya se nos acabó el tiempo, nos vamos con el último segmento, que es una de las noticias también políticas del día, pero antes nos despedimos, y mañana, pues mañana vamos a ver cómo nos va. Sí, mañana con el horario.
5: Exactamente, mañana vamos a ver cómo nos va con el horario, pero están aquí pendientes todos nuestros oyentes a partir de las 9 de la noche, muy juiciosos para este su programa Mañana Será Otro Día, y desde las 4 de la mañana el noticiero de nuestro director Juan Lozano. A todos ustedes muchas gracias, mil bendiciones y feliz noche.
4: Nos encontramos entonces mañana, que según lo que nos han dicho hay un partido, la transmisión de un partido de fútbol. Si es así y se confirma, iríamos Nacional Medellín. Ah, bueno, sí, eso se transmite desde Medellín. Desde las 8 de la noche empezamos entonces
5: a las 10:30.
4: 10:30 nuestro programa. Allá no hay problemas de gramilla en Medellín, entonces allá no habrá ningún inconveniente. Y además pocos conciertos, a menos que llueva una cosa, el segundo diluvio universal. pero no creo. Así que nos vemos mañana y los dejamos con el segmento de Aquí y Ahora. Un gran espacio hoy martes. Dirigió, coordinó, condujo doña Darcy Quinn y una invitada muy especial, Laura Sarabia, una de las ejecutivas, una de las funcionarias más importantes del gobierno anterior, del gobierno Petro. Y bueno, y hay señalamientos, y ojo, la fiscalía ya empezó a investigar, la fiscalía llamó a Eva Ferrer para empezar a indagar sobre lo que ya ha venido denunciando. Laura Sarabia entonces estuvo hoy con Darcy Quinn hablando en ese gran programa de análisis que tenemos, que se llama Aquí y Ahora. Y con este los dejamos, Diego Reyes Prieto, Eddie Riaño los acompañamos, y nos encontramos mañana miércoles aquí, en Mañana Será Otro Día de la FM. Un abrazo.
6: Porque hay muchos frentes que cubrir. Empecemos por el frente de Verónica Alcocer. ¿Cómo es su relación con Verónica Alcocer, ex primera dama de la Nación?
7: Es una relación y siempre fue una relación cordial. Yo conocí a Verónica en la campaña junto a Armando Benedetti. No tuvimos mucho contacto en ese entonces porque nuestra labor era esencialmente con el presidente Petro. Entonces no era una relación diaria, cotidiana, nos encontrábamos en par ocasiones en reuniones, y lo mismo fue durante mi estadía o durante mi labor en el Palacio, y era cosas familiares que ella necesitaba o que sus hijas necesitaran. Y nuestra relación siempre fue cordial. no tendría más que decir frente a eso.
6: Pero Eva Ferrer la describe como una relación muy cercana, en donde ustedes se ponían incluso de acuerdo para ciertas cosas. Por ejemplo, dice que se pusieron de acuerdo para sacar a Armando Benedetti de la presidencia. En su momento usted estaba teniendo muchos problemas personales también con Armando Benedetti, estaba siendo objeto de sus críticas, de gritos y de regaños y, qué digo yo, insultos. Lo supimos por unos mensajes de correo que se filtraron.
7: En ese entonces salimos los dos, Darcy. Salió tanto Armando Benedetti de la Embajada de Venezuela y salí yo de la jefatura de gabinete de la presidencia. Entonces, pues no sé, me alié para salir también yo, para sacarlo a él, pues no sé específicamente a qué se refiere Eva, en que nos aliamos para sacar a Benedetti cuando yo también salí de la presidencia.
6: Pero usted volvió, y volvió y como director del DAPRE.
7: Armando Benedetti también.
6: Mucho después. Es decir, usted volvió al rápido mes, a la presidencia.
7: Al mes él fue embajador en la FAO.
6: Bueno, puede que tenga razón en esas cuentas de días, pero lo que sí es cierto es que dice Eva Ferrer que su regreso fue hablado y acordado con Verónica Alcocer. ¿Ella tuvo algo que ver en su regreso a la presidencia?
7: En absoluto. Verónica nunca se enteró que iba a regresar, se enteró ya cuando fue una noticia. Mi regreso fue una conversación que se tuvo con el presidente Petro, como han sido los cargos que él ha decidido que decidió que yo tuviera en el gobierno. Nunca un cargo fue acordado, hablado con Verónica. Siempre mi relación laboral fue con el presidente Gustavo Petro.
6: ¿Por qué dice Eva Ferrer que usted fue testigo del ingreso de bolsas de dinero al Palacio de Nariño con millones en efectivo?
7: Pues, Darcy, yo creo que esa es una respuesta que tiene que dar Eva, de cómo, cuándo, el lugar, porque dice que yo sé si esas bolsas, como lo afirma ella, entraron, qué día entraron, cómo entraron. No sé, Darcy, si usted conoce el palacio, pero sabe que hay cámaras de seguridad en todo el palacio, que hay puestos de control de la policía y de la jefatura de protección. Entonces, pues, ¿cómo la gente no se da cuenta? Y pongo un ejemplo, y es, si hoy la primera dama baja una caja, una maleta, una bolsa o lo que sea de su carro a su casa privada, pues no creo que el jefe de despacho que está con el presidente tenga que conocer que va en esa maleta o en esa bolsa, dando por hecho de lo que afirma Eva es verdad. Entonces,
6: ¿pero
7: pues,
6: usted en algún momento lo vio? ¿Usted lo vio? ¿Usted vio algún ingreso de maletas, nunca, cajas?
7: Nunca. O sea, ahora, el espacio entre el carro del presidente y la primera dama cuando llegan al ascensor de la casa privada es un corredor. Y no tiene, es en el primer piso y mi oficina era en el tercero, al lado de la del presidente. Entonces, de por sí, me quedaba muy difícil estar pendiente de que la primera dama, cualquier persona que entraban a la casa privada. Y pues creo que la que tiene que determinar qué día, cuándo, cómo, es Eva, que es la que afirma estas acusaciones.
6: Ahí hay un punto. ¿Usted no las vio porque eso, nada de eso pasó, o no las vio porque su oficina era muy lejos?
7: No,
6: no tenía acceso a ver nada.
7: Yo nunca lo vi. De ahí a si pasó o no, pues me queda muy difícil afirmarlo tajantemente que no pasó. Yo hablo de lo que es de mi conocimiento y competencia. Yo puedo decir yo nunca vi, nunca me contaron, nunca me dijeron. Si Eva, que era la persona que estaba 24/7 con la primera dama, tuvo conocimiento de eso, pues era su obligación denunciar.
6: Pero entonces intuyo que usted no mete las manos en el fuego por nadie y no las mete por Verónica Alcocer.
7: Es que yo creo que las responsabilidades son individuales, Darcy. Y así como a mí me ha tocado responder por las cosas que han sido de mi competencia y de mi conocimiento, pues creo que quienes son llamados a responder por las cosas son las personas, son responsabilidades individuales. Yo puedo decirles que yo no lo vi, nunca tuve conocimiento. Eva, que es la que dice afirmar estas cosas, pues sí debería ayudar a las autoridades a determinar si esto es verdad o no es verdad y las responsabilidades de los mismos.
6: Pero usted, como, digamos, en ese momento, como la secretaria privada, la persona que estaba al lado del presidente Gustavo Petro, ¿usted sí debía saber, por ejemplo, si había movimientos de la primera dama, muchos viajes con los aviones a Venezuela, por ejemplo?
7: Solo tuve conocimiento de un viaje a Venezuela, que fue en el mes de enero, que fue público, pero de ahí a conocer otros viajes de la primera dama, no tuve conocimiento. La primera dama, yo no era la secretaria privada de la primera dama, era del presidente Gustavo Petro.
6: Sí, pero uno supone pues que de todas maneras el marido se entera, el marido del presidente se entera de los movimientos de su esposa y hay una coordinación ahí, pues es lo que ha pasado en los gobiernos anteriores.
7: Claro, en este usted lo acaba de decir, el esposo es quien se debe enterar dónde está su esposa, no yo.
6: Bueno, perfecto. ¿Cómo era su relación con Eva Ferrer? ¿Cómo conoce usted a Eva Ferrer? ¿Cuál era su relación con ella?
7: A Eva Ferrer la conozco en campaña, era la mejor amiga de la primera dama, una persona muy cercana, era lo que yo era para el presidente Petro, era la persona que estaba 24/7 con ella, la que viajaba con ella a muchos lugares, tanto internacionales como nacionales, y era la que gran parte del tiempo estaba con la primera dama. Después hay un distanciamiento entre ellas, no conozco las razones, y ella sale de la presidencia.
6: Pero ahí sí recibe usted alguna orden. Ahí sí recibe usted alguna orden de que ella la cambiaran, que la declararan insubsistente, que la mandaran al último. ¿En ese momento usted no estaba?
7: No, cuando sale Eva yo no estoy en el gobierno.
6: Es en ese lapso que usted está por fuera, que fue algo así como un mes.
7: Exactamente. No, fue bastante, fueron como 4 meses. Yo salgo en junio del 23. Y regreso en septiembre del 23 al DPS, ni siquiera regreso a la presidencia.
6: ¿Y usted en algún momento se entera de qué es lo que pasa entre Eva Ferrer y la primera dama?
7: No, la verdad.
6: ¿Y no le causa curiosidad?
7: No, porque yo no me meto en las relaciones privadas de la gente, y eso es una relación personal. Y a quien le debía rendir cuentas, ella era el presidente Petro, pues que era su jefe, no a mí.
6: Y de los
7: en
6: catalanes
7: esa época tampoco estaba.
6: Y los catalanes Manu y Xavi, ¿qué papel tenían dentro de Palacio? ¿Eran los amigos del presidente o eran los amigos de la primera dama?
7: Los conozco en campaña, eran unas personas muy cercanas a la familia como tal, pero de ahí a decir si eran más amigos de la primera dama del presidente, pues a mí no me corresponde.
6: Laura, ¿cómo describiría usted a Verónica Alcocer?
7: Verónica Alcocer es la mamá de Antonella, Sofía y Nicolás. Es una persona que tuvo mucha importancia en la campaña del presidente. Hasta que yo supe era la esposa del presidente, entiendo que ya están divorciados. Era una mujer que le gustaba el aspecto social, que era como muy buena costeña. Le gustaba la fiesta, pero de ahí a que yo conozca o tenga conocimiento de alguna irregularidad o que ella me haya dicho sobre algo en específico, no.
6: Pero es que Eva
7: Nuestra
6: Ferrer
7: relación
6: y también...
7: Más allá
6: sí, pero digamos, Eva Ferrer y Angie Rodríguez la describen como una persona supremamente ambiciosa. ¿Usted tuvo esa sensación, y no necesariamente una ambición de dinero, ambición de poder, por ejemplo?
7: Darcy, yo la verdad no soy quien para describir o para categorizar a las personas. Así como no voy a categorizar ni a Eva, ni a Angie, creo que ponerle adjetivos a las mujeres de si es ambiciosa o no es ambiciosa, no. O sea, yo conozco a Verónica como la primera dama, la respeté por su papel como primera dama, es la mamá de Antonella y Sofía, y mi relación con ella era a través de ese conducto. Creo que yo no soy nadie para decir si Verónica era ambiciosa, no era ambiciosa, si tenía relación personal o no con el presidente. Creo que eso hace parte de su esfera privada y no soy quien para yo determinar ese tipo de adjetivos. O sea, no, yo creo que no me corresponde. Me corresponde hablar de lo que era de mi conocimiento, lo que hice como directora del DAPRE y desde la jefatura de gabinete, pero más allá de eso no entraré en la esfera personal de nadie.
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3: Las 4:00 de las 4.
1: 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Saludamos a la amable audiencia que a esta hora nos reporta sintonía desde Cachipay de Todo, miscelánea en Cachipay. 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
1: Un saludo especial a la gente que nos saluda desde Cachipay. Vamos con las 4:00 de las 4 y saludo hasta ahora al profesor Iragorri y le pregunto, usted ayer nos confirmaba lo que había dicho Eva Ferrer sobre Verónica Alcocer y es que ella era la líder de una banda, aunque no precisamente rock. Ahora le pregunto, ¿que la Procuraduría la va a llamar a cantar? Explíqueme, profesor.
13: Pues, Carlos, lo que ha hecho la Procuraduría es abrir una indagación preliminar para averiguar cómo se llevó a cabo la utilización de los aviones oficiales. Recordemos que lo que dijo Eva Ferrer, muy próxima en su momento a Verónica Alcocer, que en su momento también fue primera dama de la Nación, la esposa del presidente Gustavo Petro, es que la señora Alcocer, repito, eso lo dijo Eva Ferrer, la señora Alcocer llevó en aviones oficiales cocaína a Venezuela y trajo en uno de esos vuelos $2.5 millones. Esto parece realmente como una fábula cuando le estamos contando, pero eso es lo que ha dicho Eva Ferrer. Por esa razón, la Procuraduría, que es el organismo encargado del asunto, ha decidido abrir una indagación preliminar para establecer qué fue, de qué manera fue que fueron empleados esos aviones oficiales, quién dio la orden de esos vuelos y demás, para establecer responsabilidades. Entonces ahí habrá investigaciones, por un lado, en la Fuerza Aérea Colombiana o en la Fuerza Aeroespacial Colombiana, y por otro lado, en el Departamento Administrativo de la Presidencia de la República, lo que se conoce como el DAPRE. En eso consisten estas indagaciones, Carlos.
14: Lo que quiere decir que el repertorio va a estar bueno. Profesor, le pregunto también a usted que Álvaro Leyva está pidiendo cita en la Embajada de Estados Unidos, pero no precisamente para sacar la visa, sino para entregar unas pruebas sobre en contra del presidente Petro. Explíqueme, por favor.
13: Pues el doctor Álvaro Leyva Durán, que fue el primer ministro de Relaciones Exteriores del presidente, el entonces presidente Gustavo Petro, pues ya ha enviado varias comunicaciones a Estados Unidos, porque él dice que el presidente Petro pues cometió algunos actos al margen de la ley. Él además ha acusado al presidente Petro de drogadicto en distintas oportunidades. En este caso hizo pública una carta en las últimas horas, Leyva, una carta que le envió al presidente Abelardo de Elías Priella, el presidente actual, y al encargado de negocios de la Embajada de Estados Unidos, es decir, al embajador que está actuando en estos momentos, en donde dice que va a enviar unos documentos para seguir ampliando estas denuncias contra Gustavo Petro. En el último mensaje que le envió en su cuenta de Twitter, en ese comunicado, en esa carta, no especifica cuáles son los documentos, pero lo cierto del caso es que Álvaro Leyva quiere seguir enviando lo que él llama pruebas, no sabemos eso en qué consiste, a Estados Unidos en contra del expresidente Gustavo Petro.
14: Bueno, 4:06, le pregunto a Andrés por la tercera. Oiga, es que están criticando mucho a Luchito Díaz por el nivel en el Bayern Múnich. Que no vayan a decir que es que porque vino a la selección le bajamos el nivel, ¿no?
15: No, pero mire, son críticas más que todo de medios sensacionalistas, de esos periodistas que a veces tienen que llenar, como dicen en España, con periódicos como Marca y As, llenarlos de tinta para contar historias. Él viene, sí, viene en una baja futbolística, no comenzó bien la temporada, pero, por ejemplo, Bild, que es un medio sensacionalista, ha dicho que su rendimiento no es el adecuado, que hay baja efectividad, pero le tengo una buena noticia. Usted que me pregunta por él, y yo le cuento que acaba de hacer un gol.
14: ¿Sí?
15: En la Liga de Campeones.
14: Ah, ¡ay, en tu en cara, el, alemanes!
15: En el empate con el Viking 3-3, un equipo noruego. Minuto 71, dos goles de Harry Kane. Sí. Y uno de Lucho Díaz, fue expulsado Olise, así que pues hombre, ahí poco a poco se va descomprimiendo. Ha habido rumores, ofertas de equipos de Arabia Saudita, le quiero contar también que está nominado a Balón de Oro, o sea, no podemos quitarle a Lucho todo lo que se ha ganado, simplemente porque no está jugando como está en pretemporada. Está
16: no,
15: empezando.
16: Y hay momentos y momentos. Quizás el tipo está ahí pasando por algún momento.
15: Cuando
16: ya
15: tú vienes de vacaciones y vienes a trabajar, ¿no te sientes un poco oxidado?
16: Horrible. Claro. Oxidad es bueno, poco.
15: Así le pasó a Lucho.
16: Horrible.
14: Ojalá esos medios sensacionalistas.
16: No, pero no digamos eso, no, Carlos, pero me asusto, porque si decimos que cuando uno viene de vacaciones viene un poco oxidado, entonces nos van a empezar a decir que mejor no nos vayamos de vacaciones porque no venimos recargados. Pues,
14: para esos medios sensacionalistas y para las directivas del Bayern, ojalá le hagan caso al profesor Andrés Nieto, sí, porque es que yo siempre he dicho, ¿no?, que es que el jugador viene pretemporada. No,
15: pero las directivas, yo puedo negárselo tajantemente, rotundamente, porque hubo oferta oficial del Al Hilal y las directivas del Bayern dijeron, esto es fútbol.
14: ¿El Al Hilal y Al Ye? Eso es...
15: el equipo de Xuxa.
16: Ah, okay.
14: Bueno, voy con la cuarta, le pregunto a Eva. Eva, uno muchas veces oye decir que los médicos también se mueren, pero lo raro es que los médicos se mueran de sobredosis. ¿Qué fue lo que pasó en el EDC? Que hay una noticia que le está dando la vuelta al mundo, Eva.
16: Pues mira, como dices tú, mira que hemos hablado del Festival de Música Electrónica que tuvo lugar en Medellín, en el Atanasio Girardot, que fue un éxito, pero en este caso hay que lamentar una segunda víctima por sobredosis. Pero lo que ha llamado muchísimo la atención, como dices, es que ha sido un británico de ascendencia india, no voy a pronunciar su nombre, 51 años, y estaba dentro del evento, de la rumba. Este domingo comenzó a tener complicaciones médicas por causas, dicen, relacionadas con el consumo de drogas. Llegó una ambulancia, lo trasladaron hasta el Tesoro, pero no hubo nada que hacer. Moría ayer, el lunes festivo, porque parece ser que hubo una complicación de su situación médica que estaba generada por eso, por un consumo en altas dosis de anfetamina y licor, dentro de los escenarios de este. Pero mira, lo que te quiero decir es que no es que fuera un médico normal, era un médico oncólogo con una especialización en una de las mejores universidades que te puedas tú imaginar. Espérate, porque aquí me está costando abrir esto, parece que está un poquito lento. Bueno, pero mira, era doctor en medicina de la Universidad de Pittsburgh en Estados Unidos, especialización en administración de empresas de salud de la misma institución, pero además, entre sus grandes logros, estuvo la fundación del Instituto de Cáncer de Próstata de Arizona. Participó en varios hospitales del país, ya que formó parte de la Alliance Oncology. Y en los años recientes venía trabajando con tratamientos para curar el cáncer de próstata con mínimos efectos secundarios que pudiera producir. Mejor dicho, en Inglaterra también todo el mundo, el Reino Unido, se ha hecho eco de esta noticia. Está todo el mundo conmocionado, tenía pareja, se había quedado en Inglaterra, en Medellín, y pues nunca volvió. Fuerte, me parece fuerte. Muy fuerte. Murió también un joven de 27 años por sobredosis.
17: Grave. Pues eso,
14: en esas fiestas.
15: Sí. Pero el festival sí, no tiene nada que ver.
14: No. Ah, bueno. No, porque es el problema de la gente. Exacto. Pero obviamente sí sorprende mucho que sea un médico que supuestamente pues sabe perfectamente, sí, y conocer los límites. 4:10 p.m. Son las 4:00 p.m. en tarde, pero llego de la FM en una presentación de Cachipay de Todo Miscelánea en el municipio de Cachipay.
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17: Muy bueno.
15: Bueno, aquí estamos, 4:10 p.m. Antes de irnos con el banano, hay que reportar también una noticia muy importante. Le han extirpado un tumor al Papa León 14.
17: Ah, ya terminó la cirugía.
15: En el pulmón derecho, sí. Era canceroso, la operación fue un éxito. Uh-huh. El pontífice ha sido intervenido en el hospital Gemelli, en el norte de Roma. Iragorri tiene cáncer de pulmón, ¿no?
13: Sí, así es. Le han extirpado al Papa un adenocarcinoma en un nódulo pulmonar que tenía. Estaba en el lóbulo inferior del pulmón derecho. Se lo extirparon, según el comunicado de prensa que tengo aquí en mi mano, mediante una técnica asistida por video. Fue una operación de 1.5 horas en el Hospital Policlínico Gemelli de Roma. El Papa llegó allá, incluso acompañado por Luigi Carbone, que es su médico de cabecera. Creo que tenemos posiblemente el momento de la llegada del Papa, donde pues, se escucha cuando el Papa se baja del automóvil, lo recibe uno de los médicos jefes del hospital, el director del hospital, y el Papa se veía contento, la verdad, cuando llegó al hospital. Creo que aquí está, es un video del diario El País de Madrid, aquí está.
18: ¡Davanti! ¡Davanti!
13: Ahí se baja el Papa del vehículo y lo saludan los médicos. Había mucha gente alrededor. El Papa pues no dio declaraciones, tampoco ninguno de los facultativos. Pero lo cierto del caso es que el pontífice pues ha salido bien de esa cirugía, en el sentido de que pues le extirparon lo que tenía. Ahora se someterá a una biopsia ese nódulo pulmonar. Canceroso, como estaba previsto por algunos de los facultativos, y en un plazo de entre 10 y 14 días, pues se establecerá cuál será el proceso a seguir. Esa es la última noticia sobre la salud del Papa León XIV en el Hospital Policlínico Universitario Gemelli de Roma, Andrés.
15: Muy bien, esta es la FM, noticia último momento que estaremos desarrollando en el transcurso de esta misión de tarde, pero llego en la FM, su mejor compañía para la vuelta a casa. Está aquí en la FM a través de todo el país, en todas las emisoras de la FM. Estamos también en el canal de YouTube, la FM Colombia, la FM oficial en TikTok y en la aplicación de RCN Radio, la aplicación del canal RCN. Estamos en todo el ecosistema digital, la FM, con una de nuestras secciones especiales.
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17: Lo que me preocupa es que mi invitada escuchando eso se vaya porque no va a entender para qué es la entrevista.
15: No, el banano, pues es que como teníamos la manzana de Eva.
17: Claro, pero con la canción.
15: Flavia, que es nuestro más reciente fichaje, espectacular contratación, pues decidimos darle una sección que se llame El Banano de Flavia.
17: Muchas gracias.
15: No sé qué tenga que ver el banano con todo lo que hablas, pero bueno.
17: No, pero listo. Hoy para El Banano de Flavia quiero que ustedes conozcan a Silvia Rubies, directora de marketing de Gliden, Glidden es una aplicación para no monógamos.
15: No monógamos.
17: Casi que no sale la palabra. No monógamos.
15: Okay. No, o sea, ¿polígamos?
17: No, es una aplicación hecha por mujeres, para mujeres, pensada en mujeres, en que las mujeres encuentran en esa aplicación un espacio seguro para tener encuentros no monógamos, o sea, casadas, o sea, y puedan encontrar sus encuentros y satisfacer,
14: o sea,
17: un
14: infieles.
17: Deseo. O sea, no es infiel, es otro... no monógamo.
15: No, explorar otros horizontes.
14: Silvia, ah, profesor, ¿cómo la vio?
17: Silvia, bienvenida, ayúdame, porque Silvia que nos va a explicar un poco más, porque no es sobre infidelidad, no es sobre dar una palabra, es sobre mostrar la posibilidad de las mujeres de satisfacer una fantasía y un deseo en una aplicación segura para ellas. Silvia, bienvenida a Tarde Pero Chego.
18: Hola, banana. Ay, banana. Es que estaba leyendo. Silvia Rubio espela la banana de Flavia. Digo, madre mía, yo esto no sé cómo va a acabar. No sé cómo va a acabar esto.
17: Podría ser la canción.
18: Me metes en cada lío. Me encantada, ¿cómo estáis?
17: Pero, Silvia, ahora, hablemos un poco de Glidden y por qué es una aplicación para no monógamos, que casi no sale la palabra aquí. Se atoraron con la palabra.
18: Estamos todas un poco mal. A ver, sí, Glidden nació en el año 2009, cuando todavía digamos que las relaciones socioafectivas, sexoafectivas, eran o blanco o negro, tú sabes, Flavia, era o monogamia o no monogamia, y entonces era para gente que quería tener aventuras. Entonces, en este sentido, salió como una aplicación de citas extramatrimoniales, porque era de la manera que, digamos, la gente lo entendía. Era para que aquellos que quisieran, y sobre todo, ya que estamos enfocados a las mujeres que quisieran, pues, tener aventuras, conocer amantes, conocer a otro tipo de pareja sexual que no fuera su marido, pues allí se podían apuntar y de una manera pues segura, privada y discreta lo podían encontrar. ¿Qué pasa? Que las relaciones sexoafectivas han ido evolucionando y cada vez más pues la monogamia, como que aunque todavía está súper bueno, en boga, porque social y culturalmente, religiosamente, la evolución va poco a poco, pero sí que es verdad que las nuevas generaciones cada vez más están más abiertas a este tipo de nuevas, digamos, relaciones sexoafectivas, donde la exclusividad sexual no tiene por qué ser solo con la persona que tú has decidido tener tu proyecto de vida.
17: Exacto.
18: De ahí salen, pues digamos, de ahí hemos cambiado, ¿no?, nuestro posicionamiento hacia un tipo de plataforma para citas no monógamas, es decir, para que todas aquellas personas que, por las razones que sean, porque aquí ni se entra a juzgar a nadie, ni se intenta discriminar a nadie, ni simplemente lo que hacemos es ofrecer un nosotros le llamamos como el jardín del Edén, ¿no? De ahí viene Glidden, ¿no? Pero es ofrecer un patio, digamos, de recreo, de juego, para que todas aquellas personas que quieran vincularse con otras personas que a lo mejor tienen pareja, pues lo hagan de una manera segura en Glidden y sepan siempre a lo que se están exponiendo. Es decir, que en principio no es una aplicación de citas al uso donde vas a buscar, bueno, idealmente, ¿no?, una pareja, porque en principio ya la tienes, sino que buscas amantes.
14: Eva Rey se ha unido al grupo.
17: No, pero Silvia, es muy interesante, porque
16: yo quiero decirte que desde hace 2 años yo ya estoy en ese grupo, Carlos. O sea, no me hables así con, si me entiendes, con condescendencia, porque yo llevo ahí hace rato.
17: ¿Tú conocías Glidden, Eva?
16: Sí, claro, claro que conocía. Yo, la verdad, voy a ser sincera, no estoy ahí metida, pero colega yo lo conocía y cada vez está gustando más la idea, pues porque si uno ya tiene la idea de ser infiel, por lo menos que sea en un sitio donde sepa que no lo tienen por qué pillar necesariamente, pero me gusta porque la oferta está ahí. No, me parece una idea interesante, ¿para qué? Es que, como dice, nosotros venimos como ya muy preestablecidos por cómo tiene que ser y cómo quiero las cosas, pero es que las nuevas generaciones vienen pegando fuerte.
17: No, lo que pasa es que nosotros somos muy apegados a la monogamia porque no queremos lidiar con la imprevisibilidad que es la vida. O sea, va a existir siempre la posibilidad de que alguien te ame más, que alguien haga mejor sexo contigo, que alguien te traiga una novedad más. Entonces, uno se agarra mucho a la monogamia para tener algo de control sobre ese imprevisible que es la relación amorosa. No está nada escrito y nada se garantiza, ni mismo estando en monogamia. ¿O no, Marín? Que me estás mirando.
14: No, me estás mirando aquí. Yo necesito que Silvia nos explique un poquito más porque sigo en shock.
17: ¿Qué pasa?
14: ¿En shock?
15: No.
14: No, lo que pasa, claro.
16: Acuérdate que él está desmovilizado y hace mucho rato que no es infiel.
14: Yo me desmovilicé, pero ya no. Silvia, exacto.
17: Pero nosotros no estamos hablando de infidelidad, no estamos hablando de conceptos, estamos hablando de posibilidades de satisfacer fantasías y deseos.
14: No, entiendo perfectamente. Lo que pasa es que me cuesta mucho pensar que si estoy en una relación y me dan ganas de tener sexo con otra persona, pues decida seguir en esa relación, porque si quiero explorar otros campos, de pronto es lo mejor decir, oye,
17: no,
14: hasta aquí ya...
17: ¿Por qué? Deseo y amor no caminan de la mano. Tú puedes estar muy enamorado y desear a otras personas sin estar nunca enamorado de esas personas.
14: Pero es la forma en la que yo pienso. O sea, si me dan ganas de estar con otra persona, es porque seguramente no quiero estar más con esa que tengo.
17: Eso es encerrarte la mente por el miedo a lo imprevisible del amor.
14: ¿Tú cuánto tiempo llevas casada?
17: Demasiado, es síndrome de Estocolmo.
14: ¿Entonces tienes relaciones con otras personas?
17: No importa,
14: pues es que me estás juzgando, estás diciendo que mi forma de pensar no... Entonces quiero saber cómo es la tuya, porque supongo
17: Supongo entonces que ella está hablando así
14: de mi forma de pensar, porque ella está casada y tiene relaciones con otros, es lo que yo estoy asumiendo.
17: Haya paz, y para eso existe aplicación secreta.
18: No, a ver, yo creo que tanto un lado como el otro, sea como sea, es totalmente factible, quiero decirte. Lo malo es cuando se juzga a las personas que deciden sí tener más de una pareja. Es decir, de la misma manera que no juzgamos y no podemos decir, ay, mira, tú estás anticuado, pero madre mía, estar todo el día toda la vida con la misma persona, pero ¿a quién se le ocurre? No juzgamos, es decir, he empezado diciendo que cuesta mucho las generaciones que nos han criado de una cierta manera y bajo una religión pues muy estricta, donde nos han dejado muy claro qué es pecado y qué no es pecado, pensar de otra manera. No estamos, digamos, con el chip ese puesto. Pero de esta misma manera podemos entender que hay personas que no quieren estar siempre unidas sexualmente con otra persona y deciden, por ejemplo, a lo mejor ampliar la pareja, abrir la pareja, y eso precisamente es lo que les salva dentro de su relación. Sí. Respecto a lo que, si yo me siento atraído por otra persona, eso, y quiero tener relaciones con otra persona, es que no amo a mi pareja, eso, bueno, cada uno se entiende a sí mismo y se puede juzgar uno a sí mismo, pero no a los demás, porque de hecho más del 50% de nuestros usuarios declaran que están súper enamorados de su pareja o que pueden estar enamorados de su pareja y aún así tener relaciones sexuales con otra persona. Es decir, como decía Flavia, una cosa no quita a la otra para nada. Es cuestión de ir, rompiendo un poco estas barreras y estos tabús que nos han puesto o que nos autoimponemos. En el momento en que nos permitimos plantearlo, cuestionarlo, es cuando se empiezan a abrir estas grietas. Si estamos totalmente cerrados, bueno, yo no soy psicóloga ni sexóloga, esto lo puede decir mejor Flavia, ¿no? Pero por lo que entiendo de cómo ha ido evolucionando nuestra comunidad dentro de Gliden y los estudios que vamos haciendo, un poco es así. En el momento en que das el paso y te sientes, sobre todo las mujeres liberadas, mujeres de cierta edad que ya tienen el nido vacío, se les ha ido los hijos, la pareja ya prácticamente ni la mira o la mira una vez al año para el cumpleaños o para navidades, el volver a sentirse deseadas, el volver a sentirse sexualmente deseadas y femeninas, para ellas es un revulsivo muy grande. Y no, a lo mejor, bueno, y lo sé porque tenemos usuarias que colaboran con nosotras y nos van dando sus inputs, no tienen ninguna intención de romper su vida familiar ni dejar a sus hijos sin su marido ni nada, pero necesitan la validación de otros hombres porque su marido, su persona, su pareja no se la da. Eso no quita que no lo quiera, pero quiere otras cosas y tiene el mismo derecho que cualquier otro ser feliz y buscar esa felicidad de otra manera.
17: Exacto, es que mucha gente confunde y piensa que la gente busca relaciones no monógamas por un tema sexual. Y no, es el deseo de sentirse deseado, que desafortunadamente la rutina en pareja va quitando eso. Entonces uno va perdiendo esa mirada que se hace sentir deseado e incluso excitado. Y te voy a decir una cosa, para muchas personas es la salvación del matrimonio, muchas veces las relaciones no monógamas. Un matrimonio, Marín, es demasiado pesado para ser cargado solo por dos personas. A veces se necesitan tres,
14: por eso
17: cuatro,
14: me gustaría conocer las intimidades de tu matrimonio.
17: No, tú no tienes que conocer, porque tú no tienes que saber lo que la otra persona hace para que tú puedas sentirte tranquilo.
14: No,
17: sino que más bien cuestionarte y decir, ¿será que de verdad es algo tan asustador que yo no puedo llevar a cabo dentro de mi relación?
14: Pero mi pregunta para Silvia es, esa, digamos, esas relaciones extraconyugales son consensuadas. O sea, la persona dice, oye, me metí a una aplicación que se llama Gliden porque voy a buscar con quién tener intimidad, o es secreto en la pareja, no se cuenta.
18: A ver, nosotros no sabemos la casuística de cada uno de los nuestros usuarios, porque obviamente esto es algo que queda en su intimidad. Sí que lo que decimos es que en Gliden todo el mundo está bienvenido, siempre y cuando sepa que lo que va a encontrar allí son, digamos, experiencias un poco, pues sí, al margen de su relación. Y esto realmente sale porque, a ver, según estudios ya bastante ya quizás anticuados, ¿no? Cuando empezaron a tener el boom las aplicaciones de citas al uso, hasta el 30% de los usuarios que estaban utilizando estas aplicaciones decían que estaban solteros o solteras cuando en realidad no lo estaban. Es decir, estaban en pareja, casados o conviviendo. ¿Qué pasa? De ahí se vio que había una necesidad. Sea porque el hombre es así, no es monógamo, el hombre-mujer, ¿no? El ser humano no es monógamo por naturaleza, nos dimos cuenta de que efectivamente, nos guste o no, hay mucha gente que no comulga con eso estrictamente sobre el papel, y por eso decidimos crear, se decidió en su momento crear esta aplicación donde todo el mundo que está allí sabe a lo que va y sabe que lo que se encontrará son con personas que quieren tener aventuras. Ahora bien, si estas aventuras se han consensuado con su pareja o no, hay que cada uno, nosotros no entramos ni tampoco discriminamos, quiero decir. Incluso te diría que hay un montón, y aquí en España se da el caso de que hay muchos chicos jóvenes que se están apuntando, o chicos jóvenes en el sentido de que tienen 20 y tantos, 30 años, que a lo mejor, por también otro, esto sería otro melón que decimos, ¿no?, que se podría hablar y abrir, en las nuevas generaciones a lo mejor no tienen ganas de crear un compromiso tan pronto, o no tienen ganas de comprometerse en general, y lo que quieren es tener aventuras, y saben que en Gliden lo encontrarán sin mayores preocupaciones. Quiero decirte, siempre y cuando sepas lo que vas buscando y lo que vas a encontrar, todo el mundo es bienvenido en Gliden.
13: Claro. Y yo tengo una pregunta. Veo que la aplicación además tiene mucho éxito. Incluso leo aquí que han publicado artículos sobre ella en el New York Times, en la revista Elle, en The Huffington Post, en Cosmopolitan, en CNN, en CNBC, etcétera. Pero ¿existe algún tipo de investigación o han podido ustedes saber, por ejemplo, si una mujer que decide vincularse o utilizar esta aplicación Gliden, ¿qué porcentaje de mujeres que hacen eso terminan con su, porque me imagino que muchos oyentes se preguntarán eso, ¿no? Terminan con su hogar destruido, es decir, terminan rompiendo su relación con su esposo o con su pareja femenina, si es que la tienen, e incluso con sus hijos?
18: No tenemos datos porque, a ver, no, o sea, esto entra, digamos, dentro de la intimidad, y no hemos hecho un estudio sobre nuestros usuarios. Definitivamente tú has roto tu relación, pero sí que podemos decir, por otros tipos de estudios que hemos hecho, digamos, menos inquisitivos y menos intrometidos, que muy pocas parejas se rompen por el hecho de estar apuntadas en Gliden. También el hecho, piensa que el hecho de apuntarte en Gliden y tener la conciencia y la certeza de que quieres dar este paso es muy premeditado. Quiero decirte, no es algo que digas, bueno, mira, he salido de fiesta un día en el bar y ha pasado, y bueno, a partir de ahí esto se puede ir complicando. Quiero decirte, es gente que lo tiene muy pensado, que sabe que lo quiere hacer de una manera discreta, segura, que quiere, muchas veces tiene que ver con ya no solo crisis matrimoniales, que también, sino con crisis personales. Esto sí que lo tenemos en estudios. Muchas veces la causa de que alguien se acabe apuntando en una plataforma de este estilo es porque está pasando por una crisis personal, y muchas veces es falta de autoestima, es haberse perdido. Esto afecta directamente, lo puede decir mejor Flavia, en la relación que se tiene con la pareja, y la manera de escapar o de darse cuenta de que efectivamente, o de encontrarse incluso, es dando este paso. Como digo, y resumiendo, no tenemos datos claros, mentiría si te dijera una cifra, pero nos consta que el porcentaje es muy muy bajo de matrimonio roto por esta razón. Es más, muchos se acaban salvando, porque cuando se han entrado en una crisis, porque ha habido una crisis y se ha dado el paso, esto ha sido, digamos, el punto de inflexión que ha llevado a la pareja a afrontar el problema que tenían. Y al afrontarse y al hablarlo y al entender por qué se ha llegado a este punto, muchas veces llega al siguiente paso, que es volver a construir de nuevo la relación. No será la misma relación que se tenía antes, pero se puede tener una nueva relación corrigiendo todo lo que se había cometido mal en la anterior.
17: Bueno, ese es un tema que da mucha tela para cortar, toca mucho las emociones, sobre todo de los hombres. Silvia, muchísimas gracias. Yo sé que es muy tarde para ti ahí en España, como también para ir agora, pero te mando un beso y gracias por contarnos un poco más.
14: Ya escribió.
17: Ya, Iragori ya nos mandó el link, él ya nos mandó todo el link. Fue Silvia Rubies, directora de marketing de Gleading, la aplicación de citas para no monógamos. Bienvenidos todos.
15: Muy bien.
18: Gracias, Flavia.
15: Muy bien, esta es la FM. Buena, buena nota. Y vamos en segundos a hablar de el secreto para vivir más de 100 años en Colombia, en La Guajira. ¿Cómo es esto? Ya David Rincón nos cuenta. Y tenemos tan distintos, tan iguales.
17: Ay, me toca abrazar otra vez Marín, que se puso muy bravo. Yo voy a abrazar. Yo le di un abrazo, un besito, pero...
14: Tranquilo, Carlos. No, porque tú me quieres adoctrinar mi pensamiento y no lo voy a permitir. Soy un desmovilizado.
17: Yo te
14: feliz.
17: Voy a libertar. Yo soy una persona rebelde.
14: No, yo ya pasé por ahí rato.
17: No, bueno, yo te voy a libertar.
15: Y les tengo una buena noticia para Colombia, la literatura colombiana. Piedad Bonet ha ganado un premio internacional de poesía muy importante, el Federico García Lorca. De eso vamos a estar hablando más adelante aquí en la FM. 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
1: Bueno, David Rincón encontró algo muy interesante. En el sur de La Guajira hay muchas personas mayores de 100 años, pero muchas. Y están siendo estudiadas para identificar esos factores genéticos que hacen que tengan una larga longevidad. Complementenos la historia, David.
2: En el sur de La Guajira, cientos de personas mayores de 100 años son estudiados para identificar factores genéticos, poblacionales asociados también a la longevidad. Este proyecto es liderado por investigadores, instituciones también de salud, y buscan sobre todo identificar estas características que se dan en Colombia y localizar más centenarios que aún no han sido censados, y sobre todo porque nos resulta muy interesante. Pues para conocer un caso de estos, estamos con la señora Marcia Aguirre, quien tiene 102 años. Queremos saber cuál ha sido el secreto para llegar a los 102 años.
3: No sé cuál es el secreto, mi amor, no sé. Me acuerdo. Lo único era porque uno veía trabajando y hacía sus cosas, todo era bien hecho, un tiempo bonito. Uno vivía tranquilo. Antes le comía bastante carne.
4: Carne.
3: Porque la carne era buena. La leche era buena.
4: La leche.
3: El queso era bueno. Todo era bueno.
2: La señora Fidelia Urbina tiene 101 años y también pues nos acompaña. Señora Fidelia, ¿cuál ha sido el secreto para llegar a los 101 años?
5: La verdad es vivir tranquilo, no agitarse mucho, no tener problemas con la gente, con las personas, darse una vida tranquila.
2: ¿Tuvo hijos? ¿Cuántos hijos, nietos tuvo?
5: Tengo 12 hijos.

0: detectado en la vejez una cantidad interesante de centenarios, los cuales, como decía Gabriel García Márquez, de verdad que son unas bibliotecas ambulantes. Y cada vez que muere un abuelito, se muere una biblioteca. A ellos se les hizo una toma de sangre y se envió a unos laboratorios en Medellín, los cuales están fortaleciendo todo este estudio. Se están haciendo estudios de audiometría, resonancia magnética, para poder hacer un conglomerado y una conclusión de todo el estudio, ¿sí? Hasta los 78 años en estos momentos es la expectativa de vida. Pero fíjate que en el sur de La Guajira estamos viendo que está por encima de esa media. Entonces, estamos viendo cuáles son los factores del entorno genéticos que están haciendo que esto se dé.
1: Gracias por acompañarnos unos minutos en la FM.
0: Es maravilloso. Así que aplaudo esta iniciativa y que nos hayas invitado.
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3: Una de las buenas y más importantes noticias para Colombia se ha producido en el día de hoy en la literatura. Se ha entregado el 23º Premio Internacional Federico García Lorca de Poesía en Granada, España. Candidaturas de 14 países se presentaron a este galardón.
4: No participé, Andrés.
3: Sí, y como le...
4: No participé.
3: Esta vez no pudo o no salió favorecido, pero sí una colombiana de Amalfi, Antioquia, a quien vamos a saludar en segundos. La alcaldesa de Granada, Marifran Carazo, anunció el veredicto y yo quiero saludar a esta hora justamente a la ganadora de este premio, Piedad Bonet, poeta, novelista, dramaturga, crítica literaria. La saludamos desde la FM, estamos felices con este premio que ha obtenido. Y ha dicho Piedad, el representante del jurado, el señor Chamberlain, que tiene Piedad una capacidad de escribir sobre miedos y temas complejos y hacerlo además desde la sencillez. Se acomoda esta descripción. Muy buenas tardes y felicitaciones, Piedad.
5: Hola, muchísimas gracias por invitarme. Lo que me preguntas es difícil de contestar porque uno no siempre se ve y porque ponen los énfasis, pues, en algunas cosas, dejando de lado, digamos, otras. Yo sí diría que el miedo es un tema importante, sobre todo en mi último libro autobiográfico hablo de mi relación con el miedo, del dolor también, pero también tendría que decir que hablo del amor, que hablo de la infancia, que hablo de la ciudad, que hablo de este país tan violento y tan duro. Bueno, en tantos años de escritura tengo que haber abarcado muchos temas.
3: Sí, ha dicho que tiene su poesía... tiene un corte emocional, vital e intelectual. Yo quisiera preguntarle sobre la poesía en los tiempos modernos, en tiempos de inteligencia artificial y de redes sociales. ¿Es posible seguir haciendo poesía y que la gente se interese por ella?
5: Mira, siempre habrá quien quiera escribir poesía y siempre habrá quien quiera leerlo. A veces más, a veces menos. Mi experiencia es que la gente joven lee poesía en la universidad, cuando fui profesora, lo comprobé, tenía cursos muy grandes, hasta de 80 estudiantes que querían incursionar en la poesía. Vienen a mí muchos lectores muy jóvenes y muy diversos, de manera que yo no pierdo la fe en eso. En cuanto a la IA, pues la IA podrá hacer poemas incluso muy buenos, pienso, que la IA lo que está es robando de muchos lados y puede llegar a crear incluso una voz específica, pero yo creo que lo que el lector siempre quiere es estar en comunicación con un alma que está allá y que le está diciendo cosas a su propia experiencia, y ese reconocimiento. Sabater decía que son dos soledades que se encuentran, el lector y el escritor. Y yo creo que eso la IA no puede otorgarlo.
3: Bueno, Juan Carlos Iragorri es periodista de este programa, él vive en Madrid, y nos va a hablar de la importancia de este premio que se entrega en Granada y le tiene también una inquietud para Piedad. Juan Carlos.
6: Es un premio muy prestigioso aquí en España, creo que lo ganó Darío Jaramillo Agudelo, poeta colombiano.

0: ¿no? Y escritor, y tal vez José Emilio Pacheco, un mexicano, es un premio de mucho prestigio, y además pues se da en Granada, ciudad o provincia en la que nació y en donde fue asesinado Federico García Lorca. Pero Piedad, quería preguntarle justamente por eso. La poesía de Lorca es una de las poesías más famosas de la literatura española. Naturalmente usted debe ser lectora de García Lorca, pero quería que usted nos contara un poco qué significa este premio para usted, sobre todo cuando lo confiere la ciudad de capital de aquella provincia en donde nació y murió un poeta como García Lorca.
1: Pues es que yo creo que esa es una de las cosas bonitas que tiene este premio, que tenga ese nombre, que evoque a ese personaje que fue además asesinado de esa manera infame, solamente por pensar distinto. Eso en estos tiempos resulta muy significativo. El año entrante van a estar celebrando a Lorca en la ciudad de Granada, de manera que eso va a ser muy emocionante. Y pues la obra de Lorca es una obra que yo leí desde que era adolescente, desde que estaba en la universidad. A él se vuelve cada tanto porque es pues un poeta esencial para la lengua española. Tiene él también sus distintas etapas, como todos los poetas, a uno le gustan más unas cosas que otras, pero digamos eso, y que vaya unido a la ciudad de Granada, que además tiene una tradición poética muy larga, pues para mí es muy importante, Juan Carlos, y me alegra saludarte porque hablamos hace mucho tiempo, como cuando Bob Dylan se ganó el premio, ¿no? Eso no se me olvida.
0: Así es. Esa así llamada. Es cuando le dieron el Nobel de Literatura. Así es.
2: Bueno, Eva Rey,
3: mira,
2: también.
3: Ya después de este reconocimiento que le has hecho a Juan Carlos Iragorri, te habla Eva Rey, ya me da un poco de pena porque seguramente la pregunta que te voy a hacer va a ser una huevonada, como dicen por ahí. No, pero te quería preguntar, a raíz de que te acabas de ganar el premio Federico García Lorca, y en España estamos todos muy emocionados con La Bola Negra, no sé si has tenido la oportunidad de verla, la película de los Javis, y que precisamente está inspirada en una obra que era inacabada de teatro de Federico García Lorca. Esa es la pregunta. ¿Has tenido la oportunidad de verla? ¿Qué supone para ti haberte ganado este premio en este momento donde siento que Federico García Lorca, pues su personaje la está sacando del estadio y está llevando a la gente joven y a mucho público que creo que, hombre, yo creo que Federico García Lorca, mucha gente sabe quién es, pero no necesariamente lo hemos leído, ni sabemos de su vida, ni sabemos nada. ¿Has visto la peli? ¿Has tenido la oportunidad?
1: No,
3: es importante
1: este
3: tipo
1: de cosas.
3: No, fíjate
1: que no he visto la peli, Eva, y esta mañana me volvieron, o mejor dicho, me recordaron, me dijeron que debía verla, pero ahora pues ya tomo conciencia. Sabes, a veces me desconecto del mundo. Ya. Me fascina el cine, me fascina el cine en los teatros.
0: Claro.
1: Pero a veces...
0: Es una gran película y es muy probable que se gane el Oscar.
4: Se puede ver en Netflix, ¿verdad?
0: Es una película
4: ¿verdad?
0: Que... sí, no sé si está en Netflix.
4: ¿Aquí la veo en Amazon? ¿En Netflix?
3: No, en Netflix no está. Está en los cines, no está en Netflix. No está en Netflix, está en los
0: pero
3: cines.
0: Pero
3: no.
0: Cuenta una historia de un supuesto poema de Lorca y es una historia contada, son tres historias simultáneas que se van contando y es realmente una gran película. Okay. Creo que Flavia...
1: Bueno, pues les agradezco mucho... Bueno, esa recomendación que refuerza la que me hicieron esta mañana. Ajá. Y yo soy feliz yendo a los teatros. Otra cosa es que no vaya.
5: Profe, ¿sí pues armen parche y van a ver cine.
0: Pero Flavia invita crispetas.
6: Yo soy la cinéfila neurótica, adoro todas las películas.
4: Juan Carlos invita a crispetas. Buscar.
6: Exacto. Ajá, claro. Piedad, tú decías que el libro es sobre el miedo y la relación con el miedo. Hoy por hoy, ¿cómo tú te relacionas con el miedo?
1: Mira, miedo siempre existe.
6: Sí. Amar es sentir miedo. Yo siempre digo eso. Amor es miedo.
1: Sí, pero mis miedos que han existido siempre son sobre cosas muy estúpidas en general, que son los peores miedos. Porque me da miedo viajar en avión después de estar 50 años viajando en avión o más. Bueno, me da miedo, por ejemplo, ahora contagiarme de COVID porque hay como una especie de peste en las ciudades, en varias donde he estado, y que no porque me vaya a morir de COVID, espero que no, aunque yo ahora tengo una cosa que me hace muy propensa, tengo una inmunidad baja, sino porque no voy a poder responder a los compromisos que tengo. Esos son mis miedos, fíjate. Uh-huh. Uh-huh. Las cosas más grandes me dan menos miedo, pero los miedos chiquitos atormentan muchísimo. Sí. Yo he sido una persona ansiosa desde niña, no se me nota, parezco una persona muy serena, pero por ahí en el fondo tengo cosas que bullen. Miedo al fracaso, por ejemplo, no tengo. Miedo al público, no tengo. Me daría miedo perder, ya perdí un hijo. O sea, me daría miedo perder otro, perder a una nieta. Ese es mi miedo más grande.
6: Que uno tiene que aprender a relacionarse. Me parece muy bonito un libro que uno hable de eso, de cómo relacionarse con el miedo también. Porque es un aprendizaje para toda la vida.
0: Claro.
1: Sí, los escritores hablamos desde eso, esperemos que no desde la autoayuda, porque eso no lo hago yo.
6: Es verdad.
4: Pues queda unos minuticos desde Colombia, usted está en Colombia también, pero ir a España, para saludarla, felicitarla y decirle que nos sentimos muy orgullosas de usted, de todo lo que hace y por este premio que ennoblece la literatura colombiana y la poesía. Muchas gracias.
1: No, muchísimas gracias a ustedes por invitarme.
4: Es Piedad Bonet pasando aquí en la FM Tarde, pero llegó ganadora del premio muy importante poesía García Lorca. Está en la FM y ya venimos. Se nos colgó unos minuticos, pero es que hay mucho correo, mucha correspondencia.
6: Ay.
4: No, hoy estaba oyendo un invitado tuyo que tiene un... Siempre te pregunto el nombre del podcast. ¿Cómo se llama?
6: Cartas de un terapeuta.
4: Bueno, estas cartas a Marín. ¿Te escriben cartas a Marín?
5: ¿Cómo así? ¿Me están haciendo competencia?
4: En tan distintos, tan iguales.
5: No, es que ya no damos abasto los terapeutas. No, Andrés.
4: Bueno, algo parecido va a sonar en segundos aquí en la FM.
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4: Cartas a un terapeuta, cartas a Marín. Esta vez viene de dónde, anónimo, sí. ¿De qué ciudadanos escriben?
5: Sí, Andrés, hago la salvedad, yo soy terapeuta empírico, ¿no? No, porque me ha pasado que de pronto algunos especialistas se puedan molestar. No, yo simplemente, desde la experiencia...
4: No, además que tiene un soporte aquí magnífico. Sí.
6: Pero mira, yo creo que todo sirve. Tener un oído, poder tener una persona que nos escuche... que nos valide, no. Que trate de darnos respuestas a las inquietudes de la vida.
5: Y para eso estoy yo acá, exacto. Flavia, para contribuir, este mensaje nos llega.
3: Y esta mesa, nosotros somos los adecuados para ese trabajo.
6: Total.
5: Exactamente.
6: Aquí nosotros no solucionamos, pero juzgamos y criticamos.
5: Mire, este mensaje nos lo escribe una terapeuta de pareja, ella se llama Analisa Casas en Tunja. O sea, está en Tunja.
6: Analizando casas.
5: No. Casas es el apellido. Ah,
6: analizando casas.
5: Primer nombre Ana, segundo Lisa. Sí, es una
0: analiza
5: terapia.
0: Analiza casas en Tunja.
5: Sí, analiza casas en Tunja. Dice lo siguiente, amigos de Tarde, pero llego, estoy en una encrucijada y necesito que me ayuden. Atención, Flavia y Eva, a esto. Soy psicóloga, llevo más de 15 años ejerciendo y escuchando de todo. Infidelidades, separaciones, matrimonios en crisis, personas que necesitan terapia, hasta para aceptar que necesitan terapia. Pero jamás imaginé encontrarme con un caso como este. Hace 6 meses llegó a mi consultorio una pareja de esposos que llevaba 8 años de matrimonio. Tiene problemas de comunicación, falta de confianza y dificultades para recuperar la intimidad. Él es un hombre muy comprometido con el proceso, nunca falta las citas, toma apunte, hace las tareas y habla constantemente de la importancia de la honestidad. Yo hasta lo ponía de ejemplo de responsabilidad afectiva en muchas de mis terapias. Pero la semana pasada estaba almorzando con un colega psicólogo y hablando en términos generales de nuestro trabajo me contó que atendía a una pareja con una situación muy particular. Por una coincidencia de información sospeché que podíamos estar hablando del mismo hombre. No seguimos intercambiando detalles, pero posteriormente...
6: No te lo puedo creer.
5: Pero posteriormente pude confirmar que era así. El hombre lleva una doble vida terapéutica. Los lunes viene a mi consultorio de terapia de pareja con su esposa y los jueves va a terapia de pareja con su novia, donde otro psicólogo. El señor tiene 2 relaciones en crisis y está intentando salvar las 2. Mientras unos hombres no son capaces de comprometerse con una sola terapia, este tiene hasta plan de recuperación emocional por duplicado. Lo más increíble es que conmigo dice que está luchando por reconstruir su matrimonio y por lo que pudo establecer también está trabajando para construir un futuro con su novia. No es infiel cualquiera, es un infiel con acompañamiento profesional. Ahora, tengo un dilema enorme.
7: Como psicóloga tengo deberes de confidencialidad y no puedo revelar alegremente información privada de mis pacientes, pero tampoco puedo utilizar lo que otro profesional conoce de sus pacientes para confrontar los míos. Ahora, ¿debo confrontarlo dentro de su proceso terapéutico? ¿Puedo seguir atendiendo a esta pareja sabiendo lo que sé? ¿O debería buscar orientación ética profesional y evaluar si puedo continuar con el caso? Yo a Ana Lisa Casas le agradezco que confíe este caso en mis manos, pero yo sería un irresponsable. La pongo
6: lo primero que tiene mucha plata, ¿no? Para llevar a cabo dos procesos terapéuticos, tiene plata.
3: No, que vaya tiene viendo. Plata, tiene tiempo y tiene paciencia, te quiero decir. Porque, o sea, hacer dos procesos paralelos de terapia, yo me pego un tiro en la mitad de camino del uno al otro. No.
6: Importa muy poco ese tipo de la infidelidad, porque uno no trabaja con las verdades o las mentiras, tú trabajas con la verdad de la persona. Entonces, a mí particularmente me importa muy poco si la persona me está mintiendo, porque como ella se relaciona, lo que presenta es lo que trato de entender a partir de su discurso. Entonces, si me dice que no hace terapia con nadie, pues una de las cosas que se hace en terapia de pareja es ver por separados para justo saber si están viéndose con otra persona. Porque yo no hago terapia si tú me vienes y me cuentas que tú tienes un arrocito en bajo y te estás viendo con el arrocito.
7: No.
6: Ahí yo digo, yo no te puedo atender a ustedes, no voy a decir la razón, pero voy a decir, no puedo atender a ustedes como pareja. ¿Por qué? Porque vamos a hacer un compromiso de trabajo nosotros tres. Si hay un cuarto por afuera, no puedo.
7: O sea, si
6: pero
7: ese
6: esa
7: caso...
6: soy yo. Sin embargo, si tú me estás mintiendo que va otro terapeuta, no me importa. Me importa saber cómo tú te relacionas y llega con eso hablando. Claro,
7: pero perdón, Iragorri, pero, según lo que te entiendo, Flavia, es que si tú estás con la señora, la esposa de él, y ella te pregunta, Flavio, ¿usted cómo ve que va nuestro proceso? Tú le dirías, yo no sé, pero si puede separarse.
6: No, jamás digo a una persona lo que tiene que hacer. Hasta porque nosotros todos sabemos lo que tenemos que hacer y lo que queremos hacer. Entonces la terapia sirve para que tú seas confrontado con las preguntas que tú mismo sabes las respuestas. Lo único que te da el espacio terapéutico es facilitar esas preguntas o el ambiente seguro para que tú puedas confrontarte a ti mismo.
7: Profesor, adelante.
0: Claro, pero Flavia, si a usted le llega un cliente, digamos un tipo, 45 años, y le dice,
7: paciente, mejor,
0: una asesoría en terapia sexual con esta pareja, y luego le dice a usted, le digo, no, pues es que tengo tres parejas, necesito tres asesorías.
6: No,
0: ¿qué
6: hago,
0: pasa?
6: No hago.
0: Uno no presta
6: asesoría. No hago terapia en novios, por ejemplo, porque la terapia de pareja es una cosa que, de cierta manera, hace un bond, una unión tan fuerte en la pareja, que no se debe hacer en parejas de novios, solo quien está casado y tiene un compromiso de estar juntos, y no hago con quien tiene relaciones paralelas. No hago, no sé, porque no funciona, porque es botar plata en la basura. Y ahora hago por individual. Entonces tú vienes y me dices, yo tengo tres parejas, yo digo, listo, entonces vamos a hacer terapia contigo, tú y yo, y ahí vamos a ver tu relación con todas las tres parejas y lo que está pasando contigo.
7: Eva, necesitamos tu concepto.
3: No, yo es que estaba pensando, después de ver que cómo también Carlos no dejaba ni hablar a Iragorri, porque quería ahí como referirse a Flavia. Yo, desde que ha comenzado el programa, y yo con anteriores programas, la que va a escribir una carta soy yo, y voy a comenzar a decir que tengo dos amigos de trabajo, que si a ver eso, que si los que se aporrean se quieren, pero que estamos un poquito en contradicción, pues porque supuestamente a ella le gusta otro compañero de trabajo, y a él le gusto yo, que soy la otra compañera, pero entre ellos ahí hay feeling, ahí pasa algo, ¿qué hacen? Eso es una carta para la terapia.
6: Esa es una carta, es una muy carta, buena.
7: No, escríbeme, Eva, yo te ayudo, no me ha faltado.
4: Muy bien, sí. Eso es telenovela. Sí. Sigan escribiendo a Carlos.
7: Claro, pero mira,
6: escribe a ella que yo tengo espacio para atender ese tipo que está lleno de plata.
7: Pero me encanta ver los diferentes puntos de vista de cada uno, porque al final no es otra forma de entender que somos tan distintos, tan iguales.
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4: 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Y nos vamos con David Rincón. ¿Les gusta la magia?
6: Mucho.
4: Ir a,
6: yo nunca aprendí cómo es el efecto de hacer ese juego, ¿no? Sí. De miradas.
4: Bueno, hay 5 ilusionistas que se van a presentar en Bogotá, chévere, en un show de magia. A los que nos encanta la magia, ¿dónde va a ser eso, David Rincón?
8: El Teatro Astor Plaza recibirá este 24 de octubre un espectáculo que reunirá a 5 destacados ilusionistas colombianos. Dentro de ellos, pues, mencionamos a Miguel Pozo, Germán Arciniegas, Daniel Soler y el maestro José Simón. Pues este show combinará grandes ilusiones, o por supuesto el humor que caracteriza la magia de nuestro país y la participación el público. Pues estamos con uno de ellos para hablar un poco acerca de este espectáculo. Estamos con el maestro José Simón. Gracias por acompañarnos unos minutos en la FM.
9: Muchas gracias, de verdad. Un placer estar acá con ustedes, con David, que siempre hit, David. A ver, lo importante y lo lindo de este show que se llama Mágica es que vienen magos de diferentes regiones de Colombia, de Santa Marta, de Cali, de Pasto y de Bogotá. Entonces estamos reuniendo los mejores magos de cada ciudad y hacer un evento muy colombiano. ¿Qué va a pasar? Se van a reír, van a gozar. Los niños que participan en el show, que van a ser protagonistas de la noche, se van a llevar un regalo cada uno. O sea, la cosa está buenísima. Aparte de todo, va a haber de todo. Les voy a contar. Va a haber mentalismo, va a haber humor, va a haber juego para los niños. Me han dicho, va a haber de todo. Claro. O sea, que no lo pueden perder. O sea, mucho humor, la gente se va a reír. Es para toda la familia, niños desde los 5 años, en Mágica. Te voy a decir cuándo es. Ojo, anote, papá. Octubre 24, show a las 6 de la tarde en el Astor Plaza. Boletas en entradasdeteatro.com. No se lo puede perder, está buenísimo. Y David, más le vale que venga, papá. Cada uno tiene su categoría que hace. O sea, no es que un mago va a hacer lo mismo que el otro, no. Cada mago tiene su estilo, su magia, sus diferentes formas de presentar los efectos. O sea, que está muy surtido todo y yo creo que la gente se va a divertir muchísimo, se va a descrestar, no lo van a poder creer. Y bueno, eso es lo que queremos, lo que yo quiero, que funcione en este Mágica 2026.
8: Así que uno que está familiarizado con Monserrate, dentro de este show, ¿en qué consiste, por ejemplo, en hacer desaparecer Monserrate? ¿Cómo surgió esa idea, por ejemplo?
9: Esa idea salió al aire cuando vino el mago David Copperfield aquí a Colombia, que inclusive yo tenía, como él desapareció la Estatua de la Libertad, y él vino a Colombia, yo le mostré el cerro de Monserrate. Le dije, vea, quiero desaparecer la iglesia del cerro de Monserrate. Y él lo miró, fue conmigo hasta allá arriba, y me dijo, buenísimo, hágalo. Y me dio unas ideas para poder lograrlo. Desafortunadamente, con el tiempo pasó, y fui hasta Monserrate, hablé con el cura de esa época, que no me acuerdo el nombre, y me dijo, esto no es un juego, usted no va a venir aquí a desaparecerme mi iglesia de Monserrate, y no me autorizó trabajar en el tema. Pero todavía lo tengo en la mente, algún día, desapareceré Monserrate.
8: ¿Ya hay plan? Entonces este 24 de octubre en el Teatro Astor Plaza para entretenernos y sorprendernos por la magia de estos 5 grandes ilusionistas y magos. Gracias.
9: Los espero a todos y no se les olvide, octubre 24, Yes, Astor Plaza, Yes, un abrazo.
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2: Bueno, y ahora queremos saludar a nuestros queridos amigos, amigos y amigas que a esta hora se conectan con Red Más Claro, esta poderosa cadena de streaming que se ve en todo el país. Gracias a ellos somos cada día más en la FM Tarde, pero llega un programa de radio para los que entran en sintonía, un programa de radio que se origina desde los estudios de la FM en Bogotá para todo el país. Comenzamos a las 4 de la tarde, tenemos un equipazo con Eva Rey, Juan Carlos Iragorri, Carlos Marín, Flavia Dos Santos, que es nuestro más reciente fichaje, André Nieto Molina, y aquí estamos hasta las 7, tratando de que esa tarde suya sea ese fin de día, el comienzo de la tarde, el inicio de la noche sea, el final de la tarde mejor, y el comienzo de la noche sea mucho mejor, más positivo, más placentero, con secciones como esta, que viene a continuación. Escuchen lo que viene.
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0: Estos son los personajes que me gustan a mí para la manzana de Eva. Además, estamos escuchando una canción que viene totalmente como anillo al dedo, la envidia, porque en este momento estoy siendo la envidia de muchas, estoy segura, porque tengo en la manzana de Eva, mordiendo de mi palma, a uno de los músicos urbanos con, ya no sé si decir con mayor proyección, porque es que ya la ha sacado del estadio desde hace rato. Se llama Maisac. Además, entra dentro del repertorio de la disquera, de la discográfica de Maluma, y además es que le ha compuesto, por ejemplo, a Maluma, pero a Silvestre, a Blest, a Peso Pluma, a Manuel Turizo, mejor dicho, Maisac, ¿cómo estás? Yo creo que es que ya no necesitas ni estar presente.
1: ¿Cómo estás, Eva? Qué bueno verte de nuevo. ¿Todo bien?
0: ¿Cómo vas?
1: Muy bien, contento aquí.
0: ¿Se nos quedó mute? No te escucho. ¿Me escuchas tú a mí? Ay, no, pero oye, hay veces también, Flavia, que dicen que... ya estaba hablando, no, es que no te oíamos y te iba a decir que es que también es verdad que a vosotros calladitos, o sea, también se os ve más guapos, pero habla, que necesito que hables.
2: Que hables, se ve más lindo.
1: Ahí me escuchas. Hablando.
2: Sí, te escuchamos, ah, te escuchamos.
3: Sí, hay un problema de retraso en la señal de Eva, pero bueno, ya lo vamos a corregir, pero qué bueno tenerlo por acá. ¿Cierto?
1: No, hombre, muchas gracias, de verdad, contento. Aquí estrenando álbum.
2: Bueno, y estrenando álbum.
0: Está estrenando casi algo. Está estrenando Vallenatico, Paladisco, que además es una combinación. Creo que está como muy de moda porque ya lo hemos hablado varias veces, donde se están haciendo muchas fusiones, sobre todo con el vallenato, que seguro que a los puristas no los tiene muy contentos, pero que suena muy bien. ¿Qué vamos a encontrar en este disco?
1: Bueno, en este disco esa raíz, ¿no? Esas canciones de vallenato que escuchaba de niño, esas mismas melodías, esas letras que te narran algo, alguna historia, pero con jergas nuevas, palabras de jóvenes nuevas, situaciones en las que la vida cotidiana obviamente se representa muy bien. Y nada, como que un sonido, tratando de que un sonido muy fresco con esas historias extensas de amor, como lo hacen en el vallenato, ¿no? Es que es un álbum de vallenato, pero precisamente tiene toda esa esencia, ¿no?
0: Te pregunto, ¿le has mandado a escuchar a algunos vallenateros tu disco? ¿Te han dicho algo? ¿Has tenido algún feedback?
1: Sabes, yo creo que a los vallenateros les gusta mucho lo que hago, como que ellos saben que admiro mucho el vallenato y que amo ese género y que los escucho a ellos mismos también, y creo que también de parte de ellos recibo un respeto también y un cariño, porque hablo mucho del vallenato también sin serlo, ¿no? Sin ser vallenatero, pues, o sin ser un artista de vallenato, como que al igual me lo tomo muy a personal y lo llevo a donde vaya yo.
2: Y para la conquista, los vallenateros, yo entiendo, pero ¿y las mujeres prefieren ese estilo tuyo o el estilo del vallenato tradicional? ¿Cuál que levanta más?
1: ¿Con qué levanto más? Yo creo que no es que esté dividido como en secciones, ¿no? Pero es uno solo, o sea, porque es vallenato, pero igual es ese vallenato tradicional, pero en una pista de reggaetón, con otros sonidos diferentes, ¿no? Pero creo que los dos, yo creo que yo he marcado como una línea bien específica de mi música.
0: Oye, Maisac, que estábamos ahí, yo sé que pues a veces que lo presenten a uno cargándole con nombres de otros personajes de pronto no es tan agradable, pero eso habla de la grandeza que tienes, porque es que ahora tú eres Maisac. Pero como decía, pues tú has compuesto para Maluma, para Silvestre, para Blest, para Peso Pluma, para Manuel Turizo. ¿Hablas con alguno de ellos? ¿Mantienes relación con alguno de ellos? Y estás en la discográfica de Maluma, pues hay que decirlo. ¿Tienes relación con alguno?
1: Con todos tengo una buena relación. Yo creo que el haber escrito canciones.
0: Espérate, porque esto va a estar muy diplomático. Te la voy a poner así. Vamos a empezar un jueguecito de respuestas cortas. ¿Con cuál es el con el que más hablas?
1: Puede ser que con Maluma.
0: ¿Cuál es el más exigente?
1: Maluma.
0: ¿Cuál es el más rumbero?
1: Y no sé, puede ser quién.
4: Esa risa estuvo rara.
1: Yo creo que todos están juiciosos en este momento, pero no sé. Nio García es uno.
0: ¿Cuál es el más divertido?
1: El más divertido es Hamilton.
0: ¿El más perezoso?
1: No, todos son muy camelladores.
0: ¿El más perro?
1: No, podría decirte eso. Todos mis amigos,
0: están como Carlos Marín, están desmovilizados.
1: Todos mis amigos somos unos chicos fieles. Yo ando con puros hombres fieles, igual que esta persona que está acá. O sea que los mejores hombres del mundo son los artistas con los que
4: te creo trabajo. Porque yo también soy mentiroso.
0: Pensé que iba a decir te creo porque yo también estoy mutero. Desmovilizado. Oye, ¿quién es el que te ha dado el mejor consejo?
1: Yo creo que entre Fate y Maluma me han dado muy buenos consejos, la verdad.
0: Danos uno.
1: Maluma me dijo un consejo una vez que me cambió la mentalidad y cambió mi forma de trabajar todo. Me dijo, hay que hacer lo que nadie está dispuesto a hacer.
2: Eso puede significar de todo.
0: O sea, por ejemplo, si me lo tienes que dar para tener más reproducciones, también.
5: Eso da para todo.
1: No, quiero decir
0: que ese consejo es peligroso.
5: Exacto, porque da para todo.
1: No, yo creo que lo dijo desde un punto de hablando de la disciplina, ¿no?
0: Sí, es verdad.
4: Ah, yo ya me estaba yendo por otro lado.
2: Yo creo que para esa cantante de vallenato también, porque creo que necesito todo ese juicio.
0: Y te termino el juego con esta pregunta. Si te pudieras cambiar o ser durante 24 horas uno de ellos, ¿quién serías?
1: Pues madre, no sé. Sería Silvestre Dangond por un día.
0: ¿Por qué?
1: A ver cómo es ese flow de la, cantar vallenato como tal y de hacer los shows de él y todo el, lo que es él como artista, ¿no?
2: Ah, yo pensé que era. Oye, por Maysac, la plata que ganaba.
0: No, te quiero decir que Maysac pobre no es. Maysac, ¿cuánto dinero tienes en este momento en la cuenta bancaria?
1: ¿Qué te puedo decir? Lo suficiente para estar tranquilos estos próximos 3 años.
0: ¡Ostras, está bien el chico! Oye, Maysac, de estas canciones, me imagino que te vas de gira, tienes ya ciertas ciudades, países, sales fuera.
1: Tengo un concierto el 6 de noviembre aquí en Bogotá, en el Royal Center, mi primer show solo, entonces va a estar increíble.
3: Qué bueno.
1: Y tengo mi gira en Estados Unidos, que también la anuncio este año, y la gira en Colombia, que también es en el 2027, pero por ahora eso.
0: Y Maysac, de las canciones del disco, hombre, me vas a decir porque todas son hijas tuyas, pero ¿tienes una hija consentida?
1: Wow, yo creo que te puedo dar un top 3 de del álbum. Dejarte ir, La envidia y 3 minutos.
0: La de 3 minutos me ha dejado pensando en muchas cosas, Flavia. ¿Nos cantas un poquito de 3 minutos?
2: Exacto, porque puede ser para bien o para mal, tal como los consejos de Maluma.
1: 3 minutos dice: con nadie más he conectado igual.

0: Primero en llamar, primero en llamar. Por ahí.
1: Quiero contarte, Maisa, que yo estoy en esa cena. A ver quién es la primera en llamar y me estoy aguantando las ganas. Flavia, ¿qué hago ahí, Maisa? ¿Qué hago? ¿Escribo o no escribo?
0: Dedícale tres minutos, no escribas. Dedícale tres minutos y ya.
2: Pero dedícale tres minutos a hacer qué.
1: Hacer ejercicio para olvidarlo. Maisac, muchas gracias por haber estado con nosotros. Vallenatico, Paladiscos, bueno, es ya un éxito, va a ser un éxito porque la verdad, pues todos los que hablan de ti ya están diciendo que Maisac es Maisac y te espero pronto en mi podcast, que ahí estamos ajustando fechas, que andas entre tú ocupado y yo ocupado, estás más ocupado que el Papa en el Vaticano.
0: No, mil gracias, me encanta estar aquí, gracias por el espacio. Si ustedes están pasando por alguna tusa en este momento, los invito a que escuchen el álbum también y la dediquen sin problema.
1: Pero después de eso, ¿uno quiere cortarse las venas o uno quiere salir al mercado?
0: No, quiere salir a perrear, llorando pero perrear.
1: Maisac, un besote.
0: Chao, muchas gracias, un abrazo.
3: Esto es Tres Minutos, lo nuevo de Maisac, por eso lo llamamos, nuevo material con Vallenatico Paladisco, pero estos son los Tres Minutos de la FM Tarde, pero llegó. Espero que le estén pasando bien.

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1: 5:17 minutos. Mire, me escribe un oyente a propósito de la entrevista que tuvimos hace poco con Piedad Bonet. La película La Bola Negra ya se ve en Colombia.
2: Parece que en España es un hit. Todo el mundo habla sobre
1: eso. Bueno, es que es una película.
3: ¿Tú ya te viste La Bola Negra,
2: no,
3: Flavia?
2: No.
3: ¿No te la has visto?
4: No, yo te la he visto, pero es que es un hit. Es un hit porque además están hablando de una participación que creo que es de la participación más pequeña que ha tenido Penélope Cruz en una película. Creo que le duran 8 minutos, sí, claro, pero son los 8 minutos más rentables de la historia del cine. Pero es que además, como ha dicho Juan Carlos, está ya entrado como es la opción que nos va a representar en los Oscar. Y dicen que tiene muchas posibilidades.
1: Pero España, ¿no?
4: De ganarse.
1: ¿A España? ¿Cómo? Es candidata de España al prenominado.
4: Claro, es la que va a representar a España en los Oscar en Hollywood.
1: ¿Ya confirmó?
4: Te habla no inglesa.
1: Es esa. Ah, bueno.
4: Es esa.
5: Claro.
4: Bueno. Ya está.
5: Y también ha tenido una pequeña participación, nada menos que Glenn Close.
1: Glenn Close también participó.
4: Exactamente.
1: Entonces, déjeme decirle para nuestros queridos oyentes de la ciudad de Bogotá que solo la pueden ver por ahora en Bogotá, en la Avenida de Chile, una sola función a las 8 de la noche.
2: Ah, caramba.
1: ¿Cómo hace uno para eso? Pues sí. 8 de la noche. Bueno, ojalá pueda ampliarse la distribución a nuestros queridos amigos de Procinal y de Cine Colombia. 8 de la noche y hoy está agotada la boletería. Es decir, si usted quiere comprar.
3: Pero lo bueno es que si se está agotando, va a durar harto tiempo.
1: Bueno, pues sí,
3: no la pronto tan rápido cartelera.
2: Depende de cuánto
3: pagas. No, porque recuerdo el caso de la película Un Poeta, que estuvo en cartelera muchísimo tiempo. Exacto. Ahí en esa sala en la Avenida Chile, porque siempre estaba lleno y era difícil encontrar boletas. Entonces
1: sí, la buena noticia es que relativamente, que se abre streaming en diciembre en Netflix.
3: Ah, okay.
1: Ya en diciembre ya se puede ver en Netflix. Y el 14 en la Cinemateca Distrital en Bogotá, para nuestros oyentes en la ciudad de Bogotá, la pueden ver comprando su boleta en internet, online, en la Cinemateca se puede ver, pero tiene como una proyección muy discriminada, muy breve, muy corta, muy de nicho, ¿no? Esperamos que se pueda ampliar después de todo lo que hemos venido hablando de esta película, que parece será fabulosa, o lo que se proyecta es que es una gran película inspirada en una obra de García Lorca. Mientras tanto, Flavia nos va a contar a qué edades el cuerpo siente más dolor.
2: ¿Cuál es la edad que tú crees?
1: Yo creo que a los 60.
2: ¿Pero por
1: la
2: qué?
1: Rodilla, no, porque yo estoy en los 60.
4: ¿Y se está pasando?
1: Ya me
4: está pasando
1: un poquito la rodilla, entonces ya me está viendo el doctor Restrepo.
3: Hoy estuve en consulta con el ortopedista de columna.
1: Ah, ok.
3: Sí.
4: ¿Qué?
3: Uy, sí, porque llevo un mes con un dolor de espalda.
1: ¿Sí?
3: Sí, fuertísimo. Entonces, yo diría que a los 50.
1: Usted 50, entonces sí. 50,
2: Eva,
1: 60.
2: Eva, tú tienes dolores.
4: Colega, yo estoy en mi mejor momento.
2: Exactamente, eso no entiendo esos tiempos.
5: Le duele todo, básicamente.
2: No, mira, es que el tema del dolor es una cosa muy difícil de medir o de hablar porque es subjetivo, ¿no? Y cuando los médicos tratan incluso de sacar una escala sobre dolores, quedan cortos. Pero la Universidad de McGill, en Canadá, hizo un estudio en 118 países con más de 6 millones de personas y encontraron hallazgos muy interesantes. Primero, que los puntos máximos de dolor, al contrario de lo que mucha gente cree que tiene que ver con el envejecimiento, empiezan entre los 20 y 55 años de edad. Después de los 55, hay dolores muy específicos y cambia la intensidad. Por ejemplo, pico de dolor de cabeza, 23 años a 25 años. Es cuando nosotros más dolores de cabeza tenemos, temas hormonales, estilo de vida, estrés.
3: Esa fue la época en la que yo más dolores de cabeza le di a mis papás.
2: Ok, pobre de tus papás. Dolores en el abdomen, por ejemplo, 23 años. Hay mucha gente que sufre con dolores en el abdomen en esa edad, en esa etapa. Cuando hablamos de dolores de cuello y hombro, parece que el máximo llega a los 62 años. Cuando uno tiene 62, de ahí para adelante ya no siente peor. Es el máximo de tu dolor de cuello y de hombros. Cadera y rodilla, 75 a 80 años. O sea, hasta los 75, 80 va teniendo un aumento progresivo, pero después de eso ya o te acostumbras, si quieres interpretar así, o el dolor empieza a disminuir. Y ese tipo de estudio es interesante porque cambia la forma con que los médicos medican a los pacientes de acuerdo a los dolores, porque ya entendiendo las etapas, ya no tratan de decir, ah, eso es normal, eso se te va a pasar, o tú no estás en la edad de quejarte, sino que pueden dar una mirada más atenta de acuerdo a tu edad y a tu dolor en esa etapa de la vida. Yo confieso a ustedes que lo único dolor que yo suelo tener es en la rodilla derecha, porque yo tengo un mal hábito a la hora de trotar, de pegar una, digamos, una estirada en la trotada, en las bajadas. Entonces yo acelero mucho y ahí yo siento muchos dolores.
1: Pero tú calientas
2: dolores.
1: Antes de trotar, obviamente.
2: Caliento, pero el tema de la bajada sobrecarga demasiado las rodillas.
1: Por el peso del cuerpo.
2: Exactamente.
1: O sea, bajando escaleras también te empieza a doler las rodillas.
2: Exactamente.
4: No, y además es por el impacto, porque yo que troto también, de hecho, por eso los médicos dicen que la verdad lo de trotar, entre comillas, no es tan bueno, porque las rodillas se resienten mucho porque el impacto sobre el suelo es fuerte y, como dice ella, si encima, porque boca arriba. Dios mío, es que me quedo pensando. ¿Sabes qué me ha pasado? Que me quedo pensando en el dolor de espalda de Marín y estaba pensando, puedo decirlo, ¿no? Dije, este debe hacer un mes que no folletea, y si folletea debe ser boca arriba mientras ella hace todo el trabajo, porque no puede hacer nada más. Por eso he pensado boca arriba.
3: Paréntesis, piénsame, ¿qué más viste en ese pensamiento?
5: O sea, se le desajusta el chasis.
4: Arriba, el impacto no es tan fuerte porque tienes que hacer mucho más esfuerzo, pero cuesta abajo, es que muchas veces el cuerpo va solo.
2: La rodilla se resiente mucho.
4: Exactamente, entonces ahí el impacto es mucho más fuerte y las rodillas se resienten.
2: Ahora, una cosa es cierta, cuanto más ejercicio uno va haciendo a lo largo de la vida, los dolores, por supuesto, que van disminuyendo. Entonces hay que también tener atención a eso, no sirve de nada dejar el cuerpo envejecer y no tener una rutina constante de ejercicio para mantener todo, sí, duro, pero es verdad, es lo que te toca.
1: Bueno, entonces es multiedad, ¿no? Multiedad.
3: Es que hoy me dio risa porque yo había ido donde este médico hace 4 años que tuve un problema similar y dijo, uy, yo pensé que había perdido un paciente. Entonces, claro, recorrí todas las recomendaciones que me había dado hace 4 años y claro. Ay, si hubiera hecho caso, seguramente no estaría.
1: Bueno,
3: aquí,
1: interesante, ¿cómo es el dolor?
2: ¿Y por qué
1: tienes
2: dolor en la columna? Qué pena.
3: No, pues eso puede estar asociado a muchas cosas.
1: ¿Los discos de la columna?
3: Claro. Es que los discos tú sabes que está mandado a recoger, entonces me va a tocar mandarme a quitar los discos y ponerme USB, memoria digital. Okay. Los discos de la columna parece que no están
1: bien. Ya hablamos más de la indagación contra el caricaturista matador por sus comentarios sobre la esposa del presidente Abelardo. Draco estuvo en el Día de la Hispanidad y se estrenó con un Tiny Desk. Ya les contamos un poco qué es el Tiny Desk. Y lo mejor, ya tenemos lista la grabación del Profe Cosmo de hoy. ¿Está preparada?
3: Ahorita les digo con la que salió.
1: Vamos a vibrar realto en segundos aquí en la FM.
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1: La radio pública de los Estados Unidos, la NPR, creó un formato muy exitoso llamado Tiny Desk. Esto fue hace, ¿qué? Unos 4 años más o menos, Carlos Marín. ¿Usted es seguidor del Tiny Desk?
3: Sí, sí, pero no recuerdo cuándo.
1: ¿Por qué no lo cuenta rápidamente qué es un Tiny Desk?
3: No, lo que pasa es que las oficinas de la Norteamérica Public Radio,
5: NPR.
3: Exactamente. No recuerdo bien cuál fue el primer artista, pero algún día llegaron ahí en las oficinas y creo que el profe incluso lo contó una vez. Entonces, como que venga, pues hagamos acá una especie de concierto. Entonces, inicialmente lo hacían ahí casi que en la redacción de la radio. Y se convirtió en un formato en el que al natural los artistas se vuelven...
1: 2008, se lo tengo.
3: Exactamente.
1: En la oficina de Bob Boylan, creador de All Songs, momento en que Laura nació Gibson. Este formato. Ahí está.
5: Sí,
1: ahí
5: una
1: está.
5: Cantante.
1: Con Laura... ¿Cuál tiene usted? Yo tengo a Laura Bert, una cantante de country.
5: Sí.
1: Bueno, muy bien.
5: Yo veo aquí que es, sí, pero Laura Gibson es lo que leo yo.
1: Exacto.
5: Que estuvo en el primer concierto.
1: Yo creo que ha quedado muy claro y, por ejemplo, se han consolidado grandes músicos como... ¿cuál puede ser? ¿Cuál le ha gustado a usted?
3: Pues Tangana fue el primero que vi, que no conocía a Tangana y después de verlo...
1: Los Aterciopelados.
4: Me encantó. Locura,
1: ¿sabe que Catrelli Paco Amoroso? Creo Catrelli que su disparo musical fue ahí, su...
3: Exactamente.
1: Su ascenso.
5: Taylor Swift hizo una gran Dua Lipa, hizo hace poco uno muy bueno, Fito Páez, otro extraordinario.
1: Bad Bunny, claro. Que no le fue muy bien, ¿no? Porque no llevaron el...
2: O de pronto los fans...
1: No llevaron el autotune.
2: O los fans no les gustan. No sabemos.
1: En todo caso, se presentó el Día de la Hispanidad ya, esto es reciente, acaba de salir, pan, esto es como el pan salió del horno, Robbie Draco Rosa. Y escuchen cómo le fue un pedazo de la canción de Draco, de las 5 canciones que cantó en ese Tiny Desk. Aquí está Draco, que acaba de pasar por Bogotá.

0: Bueno, ahí está algo, un clipcito de lo que hizo Draco con cuatro canciones. Cantó Vagabundo, Todo Marcha Bien, singular, Quiero Vivir, ¿no? Y Live Without Lover. ¿Qué decía Juan Carlos?
1: No, que es una música muy singular, ¿no?
2: Sí. Profesor, ¿sabe quién le gusta mucho esa música? El profesor Cosmo.
0: Bueno, es un buen abrebocas.
3: A mí no me gusta, o sea, no ese tipo de música.
2: Lo que pasa es muy que crudo, Draco está en una etapa de su carrera muy oscura, como se oye ahí. Y pues ese álbum, obviamente, El Vagabundo fue un disco muy oscuro. Pero
4: es que te quiero contar que yo la verdad no sé mucho de Draco y yo también estoy en lo mismo. No soy muy de ese tipo de música, pero colega, como a veces habláis de gente y como yo soy cero melómana y me declaro una inculta y no sé de quién habláis, pues me meto también. Joder, es que la vida de este señor no ha estado fácil. No, o sea, claro. Tumor canceroso en el 2011 en el abdomen. En el 2013, claro. Un linfoma no Hodgkin, que es un tipo de cáncer en la sangre. Tuvo tratamientos médicos, trasplante de médula y anunció en el 2018 que estaba cáncer free. Ha hablado abiertamente sobre su lucha y recuperación de una adicción a la heroína en el pasado. Divorciado, mejor dicho, ha vivido cuatro vidas mías en una.
0: Bueno,
1: tipo, pero igual la música es muy singular complicado. Porque, claro, es una música muy rara. ¿Sí?
0: Muy rara. Bueno,
2: pero ese es un artista tremendo.
0: Es un artista tremendo. Casi todos los éxitos de Ricky Martin, aunque no logra, los escribió él. Exacto. Casi todos los éxitos.
1: Increíble.
0: Bueno,
1: el editor de NPR pudo haberse dormido en ese Tiny Desk, pero. No,
0: son cuatro.
1: Pero es fuerte. Pero es muy exitoso.
0: Ya vimos. Eso es lo bueno de la música, del arte, ¿no? Que es subjetivo, ¿no?
3: Claro. Muy subjetivo.
0: Exacto. Ese tipo. Como el profe Cosmo, que ya nos pone a vibrar realto después de esto.
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1: Bueno, este es el momento de la reflexión, de un momento para ponernos un alto en el camino, para ponernos a pensar un poco y a ver qué consejos, qué sugerencias nos da el profe Cosmo.
2: Pues hoy,
1: ¿dónde lo encontramos hoy,
2: al profe? Él siempre está aquí en la esquina del Parque Nacional. El profesor Cosmo, que me llama la atención porque yo he comentado varias veces que es mi asesor espiritual, pero pues él no está conectado, digamos, con estas plataformas y estas cosas. Pero como que le contaron que Iragorri le tira vaina y mire lo que me dijo hoy.
1: ¿Ah, sí? Ay, Dios mío. Uy, se fue contra Juan Carlos.
3: Hola, seres de luz. Hoy quiero denunciar una injusticia espiritual de la que estamos siendo víctimas quienes vibramos aire alto. La gente cree que porque uno alcanzó un nivel superior de conciencia, ya no puede tener pensamientos humanos corrientes. Que uno no puede sentir rabia, envidia, resentimiento, ni ganas de mandarle su buena trompada a alguien. Por favor, a ver. Jacob resolvió sus diferencias a golpes. Caín solucionó un problema familiar con una piedra.
2: ¡Qué horror!
3: Pedro sacó una espada y le cortó una oreja a un señor. Y todos se aparecen en la Biblia. Pero resulta que cuando a mí se me cruza un personaje que me desacredita, como el profesor Iragorri, a mí sí me toca respirar profundo, contar hasta 10, envolverlo en luz y perdonarlo. ¿Me pueden explicar? ¿Y por qué no puedo envolverlo en una cobija y darle una buena revolcada? Eso también es envolverlo, aunque no precisamente en luz. Pero no, que porque soy un ser espiritual, que porque debo controlar mi ego, que porque la violencia no conduce a nada. Pues Pedro tampoco llegó a ninguna parte con la oreja, pero por lo menos se desahogó. Y que quede claro, yo no estoy promoviendo la violencia. Yo soy un hombre de paz, pero también soy un ser humano. Y hay personas que le despiertan a uno como unas ganas de repartir amor, pero con la mano cerrada. Entonces cuando alguien me falta el respeto, voy a hacer lo que corresponde a mi evolución espiritual. Voy a respirar profundo, voy a cerrar los ojos y voy a visualizar una luz blanca y a pedirle al universo que me dé paciencia, porque si me da fuerza, termino yendo a la Torre Sonora y haciéndolo de Pedro con Iragorri. Pero por favor, vibremos de real.
1: Ay, no, decir algo.
4: Toca respuesta, Iragorri, toca responder a eso.
1: Vamos a decir algo, es que tenemos que, no, es que lo que acabamos de oír y ver es una cosa impresionante.
2: No, búsquenlo ahí en el YouTube. Yo
1: en YouTube, nos quedamos en YouTube, pero para la gente de radio contar que hay unas imágenes de Iragorri enfrentado al profe Cosmo.
2: Búsquenlo en YouTube.
5: Pero vamos a ser sinceros antes de que empiece Iragorri. No es el profe Cosmo y Iragorri enfrentados. Yo las imágenes que he visto es Cosmo enfrentado a Iragorri.
1: Sí.
5: Iragorri calmado. Y que estaba recibiendo era Iragorri.
2: Yo simplemente soy un puente entre mi maestro espiritual pero la cosa no va bien.
6: Bueno, muy bien. Soy un ser de luz, un ser de paz. ¿Cómo me va a pegar el profe?
1: Bueno, ¿qué más dijo Nairo Quintana? Ya les contamos aquí en la FM. Tarde, pero llego. Con Eva Rey.
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1: Bueno, Nairo Quintana fue el fin de semana pasado, el gran fondo, la despedida, la última vez que se puso la camiseta de ciclista, el gran campeón de la Vuelta a España, el Giro de Italia, uno de los mejores de toda la historia, no del ciclismo, del deporte colombiano. Se sentó con Eva Rey a hablar en Me Vale y le preguntó por otros de sus rivales colombianos, Eva.
5: Así es, y entre otras cosas, pues las razones que lo habían llevado a dejar el ciclismo, porque Rigo, me acuerdo que cuando lo dejó también, pues él decía que se había dado cuenta de que evidentemente ya los años pasan y no pasan en balde, pero que además desde que había tenido su primera hija con Mitzi, Carlota, que tiene ya la edad de Lía, 5, pues se dio cuenta que, joder, que cuando ya corría e iba a las curvas, frenaba. Y entonces dice, Eva, yo ya no sirvo así, porque los de 20 en vez de frenar, aceleran más, con lo cual nada que hacer. Le pregunté a Nairo si le pasaba lo mismo que a Rigo, mira.
7: Oye, ¿te han dado consejos algunos ciclistas que han pasado por lo que estás pasando tú en este momento?
8: Sí, sí, muchos.
7: ¿Quiénes?
8: Muchos.
7: ¿Quiénes te han llamado?
8: Mismamente Alberto.
7: ¿Contador?
8: Sí, con Purito hemos hablado. Hemos hablado con Castro Viejo un poco. No, con varios.
7: ¿Qué te han dicho? ¿Cuál ha sido el consejo ese que has dicho? Uf, lo voy a aplicar.
8: Mayormente me ha dado Samuel Sánchez, que hemos hecho una amistad y una conexión muy linda. Dicen, no te preocupes, porque hay mucha incertidumbre. ¿Qué voy a hacer? ¿Qué camino cojo? ¿Me voy por esta ruta, por esta otra? no te preocupes, va a haber un tiempo que te vas a sentir perdido porque te abruma mucho y a la hora tampoco realmente tienes nada. Pero poco a poco el mismo camino te va llevando y te van caminando y en mi caso, pues que soy muy inquieto, me gusta hacer muchísimas cosas, incursionar en muchas cosas, pues me dicen, no te preocupes que tampoco será difícil.
5: Ha habido ahí un pequeño trueque porque no era este, era otro, pero se lo pondremos entonces más adelante. Y este realmente lo que hablaba era, pues eso, de los consejos que ha recibido de ciclistas y amigos de él y cercanos que han pasado por el momento que está pasando él en este momento y que le estaban diciendo, porque después de tantos años colgar la bicicleta y acabar con la rutina no es fácil, y ahí nos estaba contando qué era lo que le habían dicho.
1: Bueno, ahí tiene lo de Nairo Quintana. Algo de música, escuchemos algo de música a esta hora, porque vamos a celebrar cumpleaños con este hombre, Iragorri, que usted lo debe conocer muy bien. Escuchen, este está de cumpleaños, este señor. Sí.

Nace un 13 de octubre del año 41 en Newark, New Jersey, Paul Simon, con uno de sus éxitos grandes, logró acercar la música africana con este álbum Graceland, del cual se extrajo esta canción que fue número uno en su momento en todo el mundo, You Can Call Me All. 13 de octubre del año 41, cantante, músico, claro, compositor.

0: Los Sonidos del Silencio, ¿no? The Sounds of Silence, un gran músico, Paul Simon, uno de los músicos más conocidos de Estados Unidos en las últimas décadas.
1: Esa separación ocurrió en el año 70 y la historia que tengo, se separaron porque Paul Simon era el que hacía todo, o sea, escribía la música, sí, hacía todo, el concepto musical lo tenía él, y Art Garfunkel, gran voz, no aportaba mucho en el grupo y dijeron, bueno, listo, yo, hasta aquí nos trajo.
2: Yo pensé que Simon and Garfunkel era una misma persona, el nombre era Simon y el apellido and Garfunkel.
0: And Garfunkel, claro, sí, pero no.
3: Disculpe. No, pues eso lo sé hasta yo, imagínate.
1: Paul Simon y Art Garfunkel, okay, bueno. Okay, Puente sobre aguas turbulentas, tenía una canción llamada, otra muy bonita, el folclore andino, el Cóndor Pasa. Tiene una versión propia, sí, señor. En la época de Simon y Garfunkel. Hicieron la música de la película El Graduado, ahí se volvieron un verdadero hit. Bueno, vámonos a lo local, porque la Fiscalía en Colombia ya abrió indagatoria contra el caricaturista matador por sus comentarios sobre la esposa del presidente Abelardo Ana Lucía Pineda. Juan Carlos.
0: Sí, las ha abierto porque Julio César González, el caricaturista conocido como Matador, como todo el mundo sabe, en las últimas horas puso un mensaje en sus redes sociales refiriéndose a la primera dama, la esposa del presidente Abelardo de la Espriella, Ana Lucía Pineda, y cuestionando la circunstancia de que ella esté al frente de la recolección de fondos para ayudarle a las víctimas del terremoto del pasado 10 de agosto. Y se refirió a ella en palabras desobligantes porque la llamaba ratita y después la llamaba patirraquítica y le pedía cuentas, le pedía explicaciones sobre esas platas. Pues resulta ahora que la Fiscalía ha decidido abrir algunas indagaciones por el presunto delito de injuria agravada. ¿Qué es el delito de injuria? Eso está en el Código Penal, en el artículo 220, y básicamente lo que dice es que una persona que haga imputaciones deshonrosas, que lesionen su honor, honra o buen nombre, contra otra, pues puede estar sujeta a una pena de prisión, atención, de 16 a 54 meses, y además a una multa de hasta 1.500 salarios mínimos, que es una cantidad de plata. Bueno, pues lo que pasa es que una afirmación deshonrosa, por supuesto, según varios penalistas, sí puede ser claramente decirle a una mujer así, patirraquítica y ratica y demás, y eso le puede traer problemas a Matador, el caricaturista, que como decíamos ayer con Eva, y Eva lo ha dicho también recientemente en un video que hizo ella en Instagram, en su red social, pues son palabras desobligantes, y repito, no es la primera vez que él hace este tipo de cosas, él ha sido acusado en varias ocasiones, incluso de haber tenido malos tratos con gente de su familia, Andrés.
1: Muy bien.
3: Exacto, y yo volvemos a lo mismo, yo se trata de tampoco, no sé, yo la fiscalía está bien que haga su trabajo, tal cual. Yo traté de hacer un reel, como dices tú, tranquilo, pero mira que mucha gente me ha cascado diciéndome, claro, vienes a defender a esta, pero no a Francia Márquez. Recordemos, mira lo de Matador que dices tú, yo no sé lo que pasará y no sé si esto vaya a ir a mayores. Pero sí es desobligante y sí creo que puede tener penalidad, porque lo que yo recuerdo es que, ¿te acuerdas que hubo una mujer que le gritó insultos racistas a Francia Márquez en algún momento dado y la comparaba con un animal y tal? Le dieron cárcel.
2: Sí, así es.
3: Por eso te digo, o sea, Matador de pronto no se va de rositas esta vez.
1: Sí, no
0: claro,
1: va a pasar.
0: No, es que
1: sí.
0: Recuerdo lo de Francia Márquez, estaba buscando acá, pero fue, mire, en el año 2023, en septiembre, dice Luz Fabiola Rubiano, la mujer que prefirió insultos racistas contra la vicepresidenta Francia Márquez, fue condenada a 17 meses de prisión por delitos de discriminación y hostigamiento agravado.
1: Bueno, así que podría ser más grave de lo que pensamos para el caricaturista Matador. Temblor de magnitud hace pocos minutos, 4.24, destaca hoy la fm.com.co. 4.24 se presentó un temblor que ha sacudido a Colombia. Usted, no sé si lo sintieron, 4.24.
2: No,
3: yo no, la verdad.
1: Bueno, eso dice la página web de la FM. En primera página lo está reportando. El sismo, estoy buscando, es, bueno, la Mesa de los Santos, Santander. Ahí fue el epicentro de este temblor que ha afectado diferentes zonas del oriente colombiano, Bucaramanga, entre otras, Zipaquirá, Tenjo, Chiquinquirá, Río Negro y la ciudad de Bogotá. Y mientras tanto, hay terremoto en Perú, pero bueno, de otra naturaleza, por unas declaraciones que ha dado la presidenta Keiko Fujimori sobre el corte de pelo de los hombres. Escuchen esta declaración que ha hecho y que extraemos de un clip del diario El País. Miren esto y escúchenlo.
4: Los hombrecitos venir con el pelo corto, está totalmente prohibido pintarse el pelo o maquillarse. Todos estos criterios

0: establecerán disciplina en el colegio. Y disciplina también significa seguir estas instrucciones. Por unos pocos estudiantes malcriados, no vamos a perturbar la tranquilidad de la gran mayoría de estudiantes que vienen aquí a aprender, a formarse. Nuevamente vamos a reinstalar las expulsiones. Los más malcriados no van a estar en las aulas. Al maestro se le respeta.
1: Bueno, autoritaria y dijo, no vengan con... sino con el pelo corto. Aquí no hay nada de pelito largo ni nada de esas
2: cosas. A lo Bukele, Bukele creo que hizo lo mismo, ¿no?
1: Ni el pelo pintado, ni corto, ni largo, ni pintado.
2: Ay, no sé, yo en estas cosas tengo como, o sea, lo de las expulsiones, a mí me, pues no sé, yo viví eso y me parece bien. Es que evidentemente si le faltas el respeto al profesor o inicias peleas o no sé qué, me parece bien que te saquen de la clase. Es un castigo que creo que a día de hoy es válido. Ahora, lo de decidir si Lía quiere ir con el pelo rosa hoy al cole y yo se lo permito, porque el profesor me tiene que no permitir que Lía vaya con el pelo rosa, a no ser que desde el colegio, no sé, a mí me parece, no sé, hay cosas que todavía me chocan a mí un poco, pero no sé si tengo la razón o no, es que creo que no es de tener la razón, no, sino de cada uno piensa como quiere.
3: Lo que pasa es que ahí, digamos, yo entiendo el libre desarrollo de la personalidad, pero también entiendo pues que hay normas. Entonces, hay colegios que permiten el pelo corto y hay colegios que no permiten el pelo
2: pero,
3: corto.
2: Pero, sí, tienes toda la razón, pero yo lo que estoy entendiendo, Iragorri, que me corrija, yo lo que entiendo es que estás Keiko Fujimori, que es la presidente del país, lo que entiendo es que ella está imponiendo esta regla, por lo menos para todos los colegios, no sé si los privados, pero los públicos que formen parte de la red de colegios del gobierno, esa ley es para todos. ¿Entiendo eso o estoy entendiendo yo mal, Juan Carlos?
4: No, es probable que sí, eso es lo que entiendo yo, que lo que quiere Keiko Fujimori seguramente es que en los colegios públicos funcione de ese modo, que no haya niños con pelo largo, que no haya niños con el pelo pintado
1: ni maquillados,
4: etcétera, etcétera. Eso es lo, ni maquillados tampoco.
3: Sí, lo que pasa es que ahí el o sea, si nos entramos en esa discusión, la discusión va mucho más allá.
1: A largo, claro.
3: Sí, porque va en el tema de la educación.
1: Derechos individuales.
3: Sí, exacto. Pero digamos, si vamos a juzgar eso, pues tenemos que juzgar también las habilidades de una persona. Entonces, si usted de pronto no es bueno en matemáticas, pero es bueno en fútbol, pues ¿por qué tendría que estudiar matemáticas y no dedicarse al fútbol? Entonces, es que no simplemente va por el pelo y por el color del pelo y por qué tan largo lo tiene. Yo entiendo es casi dictatorial esas leyes, pero pues, no sé, nosotros, o sea, por ejemplo, yo me acuerdo una vez,
1: yo saco que me
3: volvieron del colegio porque, y lo voy a contar tal cual era, en mi casa a veces las cosas estaban medidas, entonces no había plata muchas veces para un gastico extra, como no, que me creció el pelo más rápido.
1: Sí, no había para ir al peluquero.
3: Ajá. Entonces
1: que lo motilara, como dicen en Medellín.
3: Entonces, mamá, que si no voy motilado mañana, que me devuelven. Entonces mi mamá dijo, no, pero no, toca esperar hasta la otra semana que le paguen a su papá porque yo no tengo para llevar a la peluquería, y me pegó una engominada, la verdad.
1: Para que no le viera el pelo largo. Claro,
3: y llegué ya al colegio y el coordinador de disciplina me pasó el peine así y me tiró todo el pelo para adelante y dijo, ¿usted no le cortó el pelo? Sí.
1: ¡Pa' afuera!
3: Y llegué a la casa yo con medio pelo así engominado y con el otro medio aquí encima del...
2: Bueno, pero entonces, dicho eso, que nos estamos riendo, pero a mí, hablando ya en serio, me parece cero gracioso, porque no, entonces no es esas gracioso. Cosas hay que tomarlas en consideración. Ajá. Entonces, estás echando a un niño de la clase que merece ser atendido a nivel educativo porque no tiene el corte de pelo, porque no tiene dinero para cortarse el pelo. Eso también es una aberración.
3: Por eso, Eva, pero es que el problema va mucho más allá. O sea, yo entiendo que... O sea, eso está súper mal. Y seguramente nunca debieron haberme devuelto del colegio por eso.
2: Pero lo que pasa es que tú te ibas feliz, eso sí, fondo. No tengo más claro que el agua.
3: A ver. Sí, o sea, yo era de los que cuando yo... O sea, yo me hacía el enfermo, y lo mejor de cuando uno se hace el enfermo para el colegio es cuando la mamá le preguntaba a uno, pero usted quiere ir al colegio, y uno decía el que lo pensaba y uno... No sé, ma. De pronto sí es mejor que me quede acá en la casa hoy. Entonces, ¿qué voy a venir yo a decir? Que me dio tristeza que me hubieran devuelto el colegio. Pero es que yo insisto, el tema de la educación...
1: Bien polémica, controvertida decisión profundo, presidencial, no, en Perú.
4: Es que encontrar ahí el término medio es muy complicado, sí, es, ¿no? Porque, claro, antiguamente, hace muchísimos años, por ejemplo, si entraba el profesor, los estudiantes tenían que ponerse de pie en el salón, ¿no? Digamos, claro, ese tipo de cosas ocurrían. Pero pues claro, eso parece una exageración. Y no es necesario, pero si ustedes hablan con profesores de colegios públicos hoy en Colombia y aquí en España, pues se quejan muchos de la falta de respeto de los estudiantes con ellos. Yo conozco aquí en España varios profesores y dicen, es imposible educar niños así. Y para rematar, cuando tratan de en cierto modo, de corregir a un niño, los padres se enfadan. Dicen, no, usted a mi hijo no le puede hablar así. Entonces, conclusión, pues hay que ver qué tipo de bachilleres son los que salen a la calle. Pero por eso digo, es un tema tan sumamente difícil también. Parece cierto que de pronto es una exageración, que es que los niños tengan que ir con pelo corto. Entonces, ¿qué hubieran hecho, qué sé yo, cuando nació Mozart, que seguramente era un niño de pelo largo, o Beethoven? ¿Echarlos a la calle o cómo hacemos con el tema?
3: Pero es que...
4: Pero es un tema muy complicado de manejar realmente.
3: ¿Ustedes creen que la época estudiantil para mis padres, A, fue fácil, para mis profesores, B, fue complicado? Yo me acuerdo una vez, porque mis papás parecían socios del colegio, cada semana los llamaban a rendir cuentas.
5: Sí, eso que no estaba en el grupo de WhatsApp de los papitos y las mamitas.
3: No, en esa época no existía. Ajá. Y yo me acuerdo una vez que llamaron a mi mamá, pero otra vez, ¿y ahora qué pasó? Y yo, no, mamá, pues que hay un problema ahí con un profesor que me la tiene montada, porque pues eso es lo que uno siempre decía. Y yo me acuerdo las palabras del coordinador de disciplina del colegio diciéndole a mamá, yo no sé qué vamos a hacer con este muchacho, porque yo, pues, matrícula condicional, en fin, todos los problemas que una persona como yo experimentó en el colegio, sí, exactamente. Yo me acuerdo donde le dijo, yo no sé qué vamos a hacer con este joven. Él solo quiere estar haciendo chistes todo el día y pegado a esa guitarra. Yo creo que esa persona donde llegue a verme hoy, trabajando, echando chistes todos los días y los fines de semana tocando guitarra, de pronto dice... Hola, qué pena, yo me equivoqué con este joven.
5: Claro, pero pues estaba labrando su futuro. Mire, es todo lo que soy. Claro, tocar guitarra y contar chistes.
3: Pero, o sea, esa es la educación. Sí, esa es la educación. Eso entonces, seguramente al que era el mejor.
5: Un problema de cálculo no le va a arreglar a usted la vida, ni uno de trigonometría.
4: Pero pónganse a pensar esto. Francia, que es un estado laico, que tiene una educación pública fuerte, en estos días hay protestas porque dicen que los colegios están en mal estado. Pero, por ejemplo, allá le prohíben a un niño judío utilizar la kipá, esa especie de gorro que tienen los niños judíos. A las niñas islámicas, y hay muchas niñas musulmanas en Francia,
5: burka,
4: tienen prohibido llevar la hijab, o sea, no pueden ponerse el velo. Ya. Los cristianos no pueden llevar una cruz muy grande, porque es un estado laico. Pero ahí viene el debate. Muchísimos oyentes dirán, tienen que respetar la religión. Bueno, yo, por ejemplo, estoy en desacuerdo con eso. A mí me parece que hay que respetar el estado laico y se acabó. Están en Francia, en mi opinión, y tiene razón el presidente Emmanuel Macron al prohibir esas cosas. Si uno quiere vivir en Francia, pues hombre, no lleva la kipa, no saca una cruz grande y no se pone un velo islámico. Creo yo, porque es una manera en cierto modo de uniformizar la educación, pero el debate es gigantesco.
3: Claro,
4: es realmente gigantesco.
3: Esto nos da para un programa entero de un festivo, cuando quieran. Festivo de la educación. Sí. Pero ustedes creen, profesor Iragorri, que a Eva alguna vez la regañaron por llevar la falda
5: ¿cortita?
3: Muy cortica. No,
4: seguro.
3: En vez del profesor decir, esta niña es diferente, vamos a revisar qué es lo que ella tiene en su cabecita.
2: ¿Qué es lo que tiene para ofrecerle a los demás y para que los demás aprendan? Y, colega, fuimos la clase más honorada de todo el colegio, las niñas de mi clase. Y salimos todas muy bien, todas muy exitosas.
4: En mi colegio había unas minifaldas de infarto. Cuando yo era niño, o sea, estoy hablando de 1970, teníamos unas profesoras inglesas con unas minifaldas que mínimo era un cuarto encima de la rodilla. Una cosa tremenda.
5: Vea usted.
4: Sí, claro. No, bueno, las profesoras inglesas mías eran de mujeres inglesas de los 70 y eso era divertido. Pues,
2: ¿no? Por lo menos uno tenía un aliciente para ir al colegio, ¿no? O sea, hombre, uno se levantaba y decía, cariño, ¿quieres ir al colegio? Carlos ahí no hubiera tosido.
3: No.
2: Carlos hubiera dicho, claro, mami, yo voy al cole.
4: Vea, lo que pasa a uno de niño no le daba ni una gripa, o yo, para no de colegio, a faltar.
3: Bueno, a mí me faltaba
5: lo que nos dio la imposición de la señora Fujimori a los niños en los colegios de Perú. 5:53, esta es la FM, ya estamos de vuelta.
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5: Bueno, el gobierno de Colombia y Google se han unido para transformar la educación con nuevas rutas formativas en inteligencia artificial. ¿Qué es esto? Andrea Cardona nos cuenta en esta sección Tech de Tarde, pero llego de la FM. Ya recuperamos el audio de este informe porque esto lo ha hecho el vicepresidente de la República, el doctor Restrepo, con Google. Anunciaron, entre otras cosas, lo que nos va a contar ya Andrea Cardona. 15.000 becas, 7 millones de licencias para colegios y cursos con el SENA. Y bueno, hay que tener unos requisitos. Vamos a ver si ya recuperamos el audio de
1: Andrea Cardona, que siempre nos trae su sección de tecnología a esta hora, antes de que suene el himno de Colombia y de los 60 segundos FM con información en la FM tarde, pero llegó. Bueno, no estuvo infortunadamente. Oiga, qué golazo el de Lucho Díaz. Ahorita que estamos hablando. Porque es que creó él.
3: Y Lucho Suárez también hizo gol hoy. O sea, sí, se hicieron presentes en el tanteador.
1: ¿Y sabe quién le fue muy mal? A Davinson Sánchez.
3: ¿Por qué?
1: El Galatasaray empezó ganando 1-0 y el Barça de acá, tum, tum, tum, tum, 4-1 les ganó. Y allá, en Turquía, en el famoso infierno donde juega el Galatasaray, fue un infierno para los locales.
3: Está fuerte el Barça.
1: Poco el desarrollo de la Champions para los futbolistas colombianos. Ya estamos listos para... Bueno, mientras tanto... o veamos otro video, aquí tenemos muchas cosas preparadas, tenemos otro material mientras tanto, porque ya está lo de Andrea Cardona. Vamos ahora sí, Andrea, que nos cuente lo de la alianza Google con la presidencia, la vicepresidencia en este caso de Colombia.
7: Hablemos de tecnología y también de educación, porque hay un anuncio desde el gobierno de la República en alianza con Google. Se está hablando de 15.000 becas dirigidas para mayores de 18 años, colombianos, que puedan aprender de tecnología, de inteligencia artificial, de la nube y todo a través de una plataforma y el apoyo de Colnodo. Esto nos cuenta el vicepresidente de la República, José Manuel Restrepo.
8: Son 15.000 oportunidades de formación en temas de inteligencia artificial, en temas de analítica de datos, en temas de marketing digital. La posibilidad de tener 7 millones de licencias en esa plataforma educativa y de aprendizaje para colegios públicos de Colombia, desde el Viceministerio de Educación Preescolar, que va a permitir llegar con un mecanismo en donde va a poder haber interacción entre los profesores, los colegios y los niños, donde pueden participar profesores, rectores, administrativos de los colegios oficiales, hasta en 7 millones de posibilidades de licencias. Me parece que es un avance muy importante. Y en tercer lugar, porque a través del SENA, tener la posibilidad de hasta 1 millón, nuestro primer millón en los próximos 4 años, 1 millón de personas que se puedan certificar en estos temas de analítica de datos, de inteligencia artificial, de ciberseguridad, me parece que es también absolutamente fantástico. Aquí estamos hablando de oportunidades reales, concretas, para los jóvenes, para la gente, en una demostración de cómo, cuando hay un esfuerzo articulado entre el Gobierno Nacional, SENA, Ministerio de las TIC, Ministerio de Educación y una entidad privada como Google, es posible lograr transformaciones significativas.
7: Para acceder a las becas tienen que ingresar a colnodo.org y esto nos cuenta Irene Belandia sobre cómo están estas becas y toda la información que se dio también para ayudar a la educación aquí en Colombia.
9: Hoy empieza una muy importante. Y son contenidos en ciberseguridad, soporte de tecnología, analítica de datos, mercado, comercio electrónico y mercado digital, manejo, gestión de proyectos, inteligencia artificial. Y se me está escapando uno en este momento.
7: Ciberseguridad.
9: Muy bien, aprendiste. Estás teniendo cuidado. Y la idea es que estos certificados lleguen prioritariamente a las personas que han sido afectadas por el terremoto, pero van a llegar también a otros aplicantes en el resto del país. Se trata de ser mayor de 18 años, tener acceso a un dispositivo, que sea un celular, preferiblemente un computador de escritorio, un laptop o una tableta que permita una experiencia un poquito más grande y más funcional, pero también desde el celular se puede. Y cualquier persona puede entrar desde hoy, aplicar a la beca. En octubre 26 le empiezan a avisar los operadores de la beca, que son la ONG Colnodo, aliado nuestro. Le empiezan a notificar que se ganó su beca, entra y la activa y empieza a cursar cualquiera de esos 7 cursos.
7: Es impresionante.
9: 7 certificados. Una persona puede hacer los 7 certificados y es ya un reto personal lograrlos en el año que va a estar abierta la beca.
7: Decías 18 años. ¿Hay un límite de edad?
9: Ninguno.
7: Ahí está.
9: Acá puede aprender cualquier persona, reinventarse. Nunca fui al colegio, me dediqué a algo. En este momento de mi vida ya soy una persona que tengo mi familia, puedo tener nietos. Siéntanse libres e incentivados y movidos a buscar un camino en una dedicación en el mundo digital. Y pues ahí están las becas para que lo logren. Ingresen hoy ya mismo a colnodo.org, perdón, www.colnodo.org, y ahí está la oferta. Ahí está el link para llegar a un formulario donde ustedes responden toda la información que está, se pide en el formulario, y Colnodo revisa eso que ustedes le dijeron y va a ir asignando las becas según lo que les dijimos, la priorización de las zonas más afectadas, pero también con beneficiarios de otras regiones.
7: Bueno,
9: Irene, muchísimas gracias. Muchísimas gracias, André.
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1: Bueno, hoy vamos con una estadística del DANE, donde destaca un acelerado envejecimiento de la población en Colombia. Para julio de 2026, Colombia registra 8.14 millones de personas ya mayores, somos mayores de 60 años. 8 millones de personas. Se proyecta que van a alcanzar los 11 millones para 2041. Es decir, uno de cada cinco colombianos tendrá 60 años o más. Y tengo el top 3 con cuáles son los municipios con las poblaciones más viejas de Colombia. La población más vieja de Colombia, número 3. Esto corresponde a mayores de 60 años. Somondoco en Boyacá.
2: Somondoco.
1: El 36% de la población, 36.9, tiene más de 60 años. Número 2, Pachavita, Boyacá, 37.3. No, es verdad, se llama una población. Sí. Saludamos a toda la gente que nos está oyendo en Pachavita, Boyacá.
2: ¿Qué negocios se van en Pachavita?
1: Y el número 1, Guayatá, Boyacá. Tres, o sea, Boyacá, municipios boyacenses tienen 37.4 de su población, son mayores de 60 años. Y usted me dirá, ¿cuáles pueden ser las razones? Pues eso lo explicará un experto, pero esto es lo que dicen las estadísticas del DANE.
2: Andrés, ¿cuáles pueden ser las razones?
1: Primero, la migración. Se fueron muchos jóvenes a las ciudades. Uh-huh. Entonces se está quedando el campo solo. Esto genera migración masiva de mucha gente de Boyacá hacia los centros urbanos, Bogotá u otros, que cayó drásticamente la natalidad y la fecundidad en estos pueblos. Cayó 1.0 hijo por mujer, la tasa global de fecundidad, es decir, estamos hablando de 5 a 10 nacimientos al año, 5 nacimientos wow. al año. Y la otra, que hay alta expectativa de longevidad. Usted puede, por ejemplo, voy a hablar, qué bueno hizo al campo para vivir Ajá. más tiempo, obviamente influye mucho la tranquilidad, el entorno que es amigable, los hábitos alimenticios, se vive mejor, no hay tanto estrés. Vivir en el campo, por eso recomiendan a la gente mayor irse a vivir al campo. Interesante, ¿no?
2: Okay. Sí, sí.
1: Entonces ahí está. Usted dirá, pero bueno, todo Boyacá, aquí a ver, veo más que, por ejemplo, el primero de Cundinamarca es Tibirita, Cundinamarca, me siento como en la sección de las cuatro y
3: pico. ¿Tibirita?
1: Pues eso es. Es la número 5, Bituima, Cundinamarca, sí, casi todo Boyacá y Cundinamarca, mire qué curioso, los 10 primeros es la sabana cundiboyacense, ahí está la población más.
3: ¿A qué se deberá eso?
1: ¿Cómo, perdón?
2: No, lo que estaba diciendo.
3: ¿A qué se deberá eso?
1: No, lo que dijimos, la migración, la expectativa por la longevidad, alta esperanza de vida, y que cayó la natalidad y la fecundidad. Esas son las razones. El top 3, aquí están los 3 de Andrés a las 6 en la FM 638.
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1: Bueno, Eva, vámonos a Hollywood, hablemos de los famosos. Ah, mira, a propósito, un oyente me escribe y me dice que se rumora que Shakira está saliendo, o se habla, o lo vieron mucho en backstage ahora, con un basquetbolista que ustedes lo deben tener ubicado, Sergei Ibaka. Es un basquetbolista de la selección de España, de origen congoleño, no, y dicen que está muy amigo de Shakira.
2: Pero es que yo le digo una cosa, yo no sé si Eva está de acuerdo, pero pasa un domiciliario al lado de Shakira. Se confirma que Shakira está saliendo con ese domiciliario.
1: No, eso es lo que dicen algunos medios.
2: Cualquier man que se le acerque a Shakira se
4: puede sí, exacto. Y como en principio ella, no, pues yo no sé si está soltera, pero en principio no ha dicho si está con alguien, entonces eso da para que la prensa esté jugueteando todo el tiempo con lo mismo. Pero ella en varias entrevistas ya ha dicho, si yo hubiera tenido un tercio de los novios que me han colgado, ya hubiera tenido 1 millón, porque un tercio serían 3 millones, si no. Sí, bueno, yo creo que también eso es chismosa. La verdad no sé quién es ese jugador de básquet.
1: Ahora, como decía un viejo personaje de la radio, doña Tremebunda, decía, dicen, dime, yo no sé, pero Ben Affleck
4: dicen,
1: también.
4: Yo no sé, pero ella esparcía el chisme.
1: Pero Ben Affleck está ahí en el WhatsApp también escribiendo mucho y está practicando español.
4: Ben Affleck, es más, a Ben Affleck le han preguntado sobre el tema.
1: Ah, vio.
4: Y Ben Affleck dijo, colega, yo hay veces que me entero de novias que tengo por vosotros, por la prensa. Y dice, pues es que yo no conozco a Shakira, o sea, es increíble.
1: Ah, bueno. Bueno, ahí. A ver, tú sabes, hay que llenar. Hay que llenar
2: claro
1: de contenidos.
2: A ver,
1: redes.
2: Les hago una pregunta a mis compañeros. Si ustedes son Ben Affleck y oyen que Shakira está soltera y tienen el teléfono, ¿no le mandarían un mensajito?
1: Pero claro,
2: ¡hey, Zach!
1: Claro, yo sí. Yo le mando emoticones.
3: How are you, Zach? WhatsApp.
2: Ey, ey, sí, no, pero claro. O sea, le mandaría un audio.
4: ¿Eso en metería, el... metería en problemas a Shakira con Jennifer López o no tanto?
2: Ah, sí, sí.
1: Le ya lo oyeron que habla le, muy bien español.
2: Es le calienta problema, el parche, ¿no? Sí, pero el man el, claro. En su español mexicanizado. Hola, Shakira, ¿cómo estás? Habla aquí Ben Affleck.
4: Y él fue novio también de esta cubana que ha vivido en España mucho tiempo, que ahora en Hollywood está de moda como es, con Ana de Armas. Ana de Armas. Le gustan las latinas.
1: Sí. Ana de Armas, ¿con quién estaba saliendo?
3: Ana de Armas tiene su
1: Ana
3: cosa,
1: de Armas, ¿sabe
3: su,
1: con quién está? Su el cantante.
4: Hombre, Ana de Armas es guapísima.
1: No, está con el cantante Rawayán ahora, el cantante del grupo venezolano.
2: Beto Monte.
1: Están cogidos de la mano ahora en un evento en Madrid. Bueno, ya estamos muy chismosos. Más bien hablemos de una ceremonia.
5: Acá, amiguito, me encanta esta parte del programa cuando le sacamos un poquito de chismecito a las cosas.
1: Yo no sé, dicen, yo no sé. Boda surrealista en Hollywood. ¿Usted si fuera Tobey Maguire, casaría a su exmujer?
4: Pues Tobey Maguire te va a decir que sí, porque mira, él tiene una exmujer que se llama Jennifer Meyer, que se ha casado este último fin de semana, es una diseñadora de joyas de 49 años, se ha casado con un ejecutivo mundial, hablan de una, bueno, ahí tenéis las imágenes, una cena muy romántica que se celebraba en el Four Seasons de Hawái, que es pues eso, como os imaginaréis, pues un súper complejo hotelero, súper pijo, costoso, tal, y hasta ahí, pues como todo el mundo dice, una boda normal. Sin embargo, todos los medios se pegaron de un detalle que ya no es tan normal, y es que el protagonista de Spider-Man, Tobey Maguire, fue quien ofició el enlace, y él era el exesposo de la novia, con lo cual ahí volvemos un poquito a De la Rúa y Shakira. Mira, se separaron, pero quedaron tan buenos amigos que él ofició la ceremonia viendo casarse a su exmujer con su futuro, pues con su ya actual marido, y él fue el protagonista, digamos, de esta boda también. Claro que yo os voy a decir algo, ahí entro yo, mi macho alfa, Iragorri. ¿Tú dejarías que el ex de tu mujer oficiara la ceremonia? No sé, es que ya no lo digo ni por ella, yo pienso en él también. Es raro, ¿no?
3: Raro, sí, sin duda, claro. O sea, raro, sí es.
4: Como si yo me caso contigo y tu exmujer oficia la ceremonia, pues yo no sé, a mí igual tu exmujer no me cae también muy bien, raro. O no sé, a pero, mí un poco de celitos de pronto me dan.
2: No, pero eso puede ser que el ex sea el que diga, yo con tal de deshacerme con usted, déjeme yo los caso para que esa vaina después no.
3: Ah, eso es otra cosa. Claro, eso puede, eso también es cierto, visto desde ese punto de vista, sí.
2: Hola,
3: sí,
2: ¿y su mujer qué? ¿Lo sigue viendo?
3: Para garantizar que se casó con este otro tipo, yo los caso.
2: Sí, sí, ¿y su mujer qué? No, ya la casé con Iragorri, ya.
3: Y listo.
2: Ya le cedí la responsabilidad.
1: Pero eso es muy, muy de las parejas de hoy, ¿no? Muy moderno, sí.
2: Sí,
1: claro. Los exmaridos se hacen hasta amigos del nuevo novio de la exmujer.
2: No, pues es que a mí me parece que uno puede tener una cercanía de alguna manera con... sobre todo, digamos...
1: En Colombia hay muchos.
2: Por ejemplo, yo no soy amigo, por supuesto, del esposo... de mi ex esposa.
1: Sí. Pero lo conoce y lo ve y lo saluda.
2: Cuando nos encontramos, hay una cordialidad que hubo. Exacto. Y hemos estado en algunos eventos lúdicos.
1: En un cóctel.
2: Familiares.
1: Han compartido datos. Sí, datos cocteleros.
2: Claro. No, pero.
1: No, eso está bien.
2: Pero pues.
1: Bueno, muy bien.
4: Hombre, sí, pero son dos cosas completamente diferentes. Esa es porque toca. Si cumpleaños tú yo lo llame, y los digo... papás van, pues los papás van con sus parejas y evidentemente hay un ambiente de cordialidad. Otra cosa es que, digamos, los cuatro nos vamos de vacaciones juntos y pasamos el 31 de diciembre juntos, y eso existe, pero son cosas diferentes. Pero
2: imagínese ese escenario que le está planteando ahorita y yo, oiga, ¿qué va a hacer esta noche? ¿Se puede volar? Tengo a Eva con otra amiga.
4: ¿Imagina?
2: Necesito refuerzos, échenme una mano.
1: Bueno, desafortunadamente tenemos que despedirnos de nuestros amigos de Red Más Claro. De hecho ya está ahí Don Hassan, pero bueno, nos despedíamos de la gente de Red Más Claro. Claro, Josfa. De hecho, ya está ahí Don Hassan. Pero bueno, nos despedíamos de la gente de Red Más Claro. 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
1: Bueno, seguimos contando más cosas que pasan en Colombia, en el mundo. Juan Carlos, le tengo, dice el diario El País, Colombia, que de la Espriella entra en las elecciones de los Estados Unidos, el presidente de la Espriella, y respalda a María Elvira Salazar, la candidata republicana. Ya lo había hecho María Corina Machado, así que ya tiene el apoyo del presidente de Colombia. ¿Eso le dará más votos?
3: Pues no se sabe, porque es que María Elvira Salazar es una congresista republicana, una representante de la Cámara Republicana por el estado de la Florida. Ella apoyó muchísimo al presidente de Estados Unidos, Donald Trump, pero hace algunos días publicó un video. Ella fue presentadora de televisión también frente a la Casa Blanca, en donde se distanció claramente de Trump y le dijo: mire, presidente, esas políticas suyas con los agentes del Servicio de Inmigración, del ICE, que han golpeado y matado inmigrantes latinoamericanos, pues están yendo muy lejos, se les está yendo la mano. Y como consecuencia de eso, Trump le retiró el apoyo a la señora Salazar. O sea, Trump no quiere a María Elvira Salazar. En todo caso, Abelardo de la Espriella, que apoya a Trump, y Trump a de la Espriella, pues Abelardo de la Espriella ha decidido darle el respaldo a María Elvira Salazar. Yo no creo que eso le cueste al presidente de la República de Colombia con el presidente de Estados Unidos, pero tampoco sé si eso le dé votos a María Elvira Salazar, que ve peligrar su escaño de cara a las elecciones. En Estados Unidos los comicios son el 3 de noviembre, los votantes eligen a una tercera parte de los 100 senadores y a la totalidad de los 435 representantes a la Cámara, Andrés.
1: Muy bien, y seguimos en Estados Unidos porque la Casa Blanca tiene nueva portavoz, nueva secretaria de prensa, una mujer muy joven, que además fue presentadora de televisión, ya que usted hablaba de María Elvira Salazar. Se llama Katie Zakaria, es abogada también, comentarista política, estratega de comunicación, y es la mujer que ahora va a hablar por el presidente Trump en esta figura que es muy común cuando hablan con los medios de comunicación. Uy. Es esta señora la que sale, Tyler Zakaria, que además es una mujer muy atractiva y es mamá, sí, de cuatro hijos.
2: Le va a decir que ahora justo estaba viendo en CNN y yo, wow, ¿quién es esa modelo tan guapa? Y no,
1: es la portavoz, sí, Katie, sí, Zakarian. Sí. Muy joven, nació en los 80, 1985. Y, ¿cierto, Iragorri? Ya la tiene,
3: 40. ¿No? Sí. Reemplaza, y ha tenido ahí, tiene que hacer un reemplazo tremendo, porque la antecesora era una gran aliada de Trump, también una mujer rubia, joven, pero quedó embarazada, tuvo su bebé y decidió retirarse, claro. Y parece que ahora se va a lanzar se va a ir a Fox News de presentadora. En todo caso, ahí tiene una nueva portavoz el presidente Trump.
1: ¿Por qué se fue la embajadora de Estados Unidos en Grecia? ¿Qué le pasó?
3: Uy, por un escándalo tremendo de corrupción. La embajadora de Estados Unidos en Grecia, ella fue incluso pareja de uno de los hijos de Donald Trump, y la señora en las últimas horas fue retirada porque resulta que descubrieron que ella, y lo contó, ella le pidió un dinero a un congresista republicano del partido de Donald Trump para pagar la tarjeta de crédito. Eso fue considerado naturalmente por el presidente Donald Trump como corrupción y le pidió la renuncia en las últimas horas. Es una mujer que se llama Kimberly Cano, del partido de Donald Trump, para pagar la tarjeta de crédito. Eso fue considerado naturalmente por el presidente Donald Trump como corrupción y le pidió la renuncia en las últimas horas. Es una mujer que se llama Kimberly Guilfoyle, y ha tenido que renunciar. Esto por estas acusaciones que digo, por una presunta corrupción presionada por la Casa Blanca del presidente Trump.
1: Bueno, ahí está algo de noticias del mundo, de lo que se conversa en el mundo y en Colombia. Y atención, ojo, que se viene una generación con la que van a desaparecer muchas cosas.
2: Es que vea, les cuento una cosa, ajá, compañeros. El fin de semana estuve invitado en un matrimonio moderno, espectacular. O sea, yo creo, no sé, Eva, no sé, yo creo que yo no me voy a casar.
4: ¿Moderno es qué?
2: No, pues en un bar los casó
1: un amigo de ellos.
2: La hermana, sí,
1: a mí me pasó uno, ¿sabe que me llamó la atención? Todos de tenis.
2: No, exactamente.
1: Yo fui el único que me fui de zapatos.
2: Sí, no, yo
1: nunca más vuelvo a ir de zapatos en un matrimonio.
2: Yo me fui de tenis, camisa por fuera, o sea, una vaina muy chévere, muy... muy alejado de las ceremonias. Sí,
1: del protocolo de los matrimonios. Protocolo.
2: Sí, exacto. Pero lo que pude ver ahí, yo así como me desmovilicé de la infidelidad, yo prácticamente estoy retirado del mundo del baile, yo no volví a bailar, ¿no?
1: Además, y el problema de la columna.
2: No, por eso, porque sí. Yo antes me sentía sexy cuando bailaba y ya no quiero que digan, mire, ese tío aplaudiendo, me retiré del baile, lo confieso. Pero me sorprendió, profesor, que los pelados de hoy en día... pues ya no saben bailar,
1: ¿no?
2: Pues, o sea, yo le puedo asegurar, pero me sorprendió, profesor, que los pelados de hoy en día, pues ya no saben bailar,
1: ¿no?
2: Pues, o sea, yo pues le puedo asegurar que...
1: ¿no? ¿Y el reggaetón cómo se baila? Exacto.
2: No, pues ponen reggaetón y eso sí, todos bajan y yo lo digo, yo con envidia, decía, mira, estos como pueden bajar hasta el piso y no se levantan quejándose. Pero yo le puedo decir que el 70% de las personas no bailaba correctamente, y cuando digo bailaba correctamente es que estaban dentro del ritmo, ¿cierto?
1: Ya.
2: O sea, parecía como una fiesta de europeos, okay. ¿Sí? Porque entonces me puse yo a pensar y dije, hola, se viene una generación que por lo menos pues ya el baile no va a ser importante, porque yo me acuerdo que en mi generación, sí, no sé Andrés, o por eso era gorri, no sé cómo era en España,
1: la sacaba a bailar.
2: Claro, a mí mis tías y mi prima, venga, baile, porque si usted no aprende a bailar, y yo aprendí a bailar.
1: Porque era bueno, que yo pues baile.
2: Claro, no se puede quedar solo en merengue.
1: Decía la
2: venga,
1: tía.
2: Le enseñó a bailar salsa. Ajá, pero claro, ojo, no solo las nuevas generaciones no van a dejar morir esa tradición tan bonita que era el baile para cortejar.
1: Claro.
2: Sino que, por ejemplo, profesor...
1: Es que hay un cortejo, ¿no? Una especie de conquista.
2: El baile es cortejo, exacto.
1: Exacto.
2: Profesor, se viene una generación, ojo, que no sabrá hacer tamales. La nueva generación. ¿Usted cree que a un pelado de 22 años en este momento le importa cómo la abuela hace los tamales?
1: No, ni la inteligencia artificial lo hace.
2: No les interesa. Por ejemplo, profesor... Se van a acabar los remedios para el guayabo. Ya la gente no va a saber que el caldo de costilla, que el consomecito de pollo.
4: Que el bloody Mary.
1: Sí, un refajo.
2: No, eso va a desaparecer por completo. Ojo, profesor, no van a saber las proporciones para preparar un sancocho. ¿Cuánta yuca, cuánta papa, cuánto cilantro?
1: Puede quedar muy yucudo, muy papudo.
2: Exactamente. Ojo, atención, se viene una generación que no sabrá pelar una papa con un cuchillo.
1: No, no tiene ni idea.
2: No,
1: no pelan una papa.
2: No, exactamente.
1: Suelte ese berraco celular, a ver, aprenda a pelar papas, hombre.
4: No. Lo triste es que no soy de esa generación y creo que clasifico en todas, pero bueno, no pasa nada.
2: Por ejemplo,
1: eres una adelantada.
2: Se viene una generación que no sabrá escoger aguacate para almuerzo.
1: No puede ser.
2: No.
1: Traen los más duros.
2: Claro, o sea, yo por ejemplo algún día me acuerdo, cogí a Pablo, sí, lo abracé y le dije, hijo, te voy a ir a mostrar algo que llegó el momento de
1: mostrarte. ¿A comprar aguacate?
2: Y lo llevé a un puesto de aguacate. Uy, y le enseñé.
4: Y me imagino que hubo un antes y un después en su infancia, después de ese momento.
2: Exactamente. Ojo, se viene una generación que no va a saber cómo coser un botón. Se daña el botón... Y se bota la camisa.
4: Se daña la camisa.
2: No, eso sí. O sea, así como... O sea, es que dígame, hoy en día, ¿quién tiene en su casa un kit con agujas, hilos, con dedal? Ya, eso no existe.
1: Eso no existe.
2: Y por último, lastimosa y tristemente, se viene una generación que no sabrá que es un chiste largo. Había un paisa, un ruso y un chino, eso ya está, se viene una generación... que no sabe qué es.
3: Pero
2: eso.
3: Pero la gente ya no echa chistes.
2: Fíjate, no, por eso. No. Por eso, profesor. Es por culpa de las nuevas generaciones. Bueno. Acuérdese.
4: Os cuento el último chiste que se ha aprendido mi enana. Dos frases.
2: A ver.
4: Mami, ¿por qué no toma... Mami, ¿sabes por qué no tomo vino?
2: ¿Por qué?
3: ¿Por qué?
4: Porque me crece el pepino. No me preguntéis quién se lo ha contado.
2: Pues perfectamente pudiste ser, no,
3: pero
2: tú.
3: Está bueno. Digo, para ese es un gran chiste. Bueno.
2: ¿Ustedes se imaginan la carcajada de Eva cuando Lía le echó ese chiste? ¡Ay, Lía, es la mejor! Tengo otros para enseñarte. Pero no son largos.
1: Bueno, ¿sí? Les cuento que la FM tiene algo muy especial en minutos nomás. Viene Kelly Cabana a resumirnos las noticias de Colombia y el mundo. Y Darcy Quinan aquí y ahora hablando con Laura Sarabia, la ex canciller, ex embajadora en Londres, ex directora del DAPRE. Tiene muchas cosas que contar aún después de todos esos escándalos que se han dado a conocer por estos días. Lo, oiga, de Eva Ferrer, lo de la señora Delcy.
2: ¿Y qué? ¿Ah? ¿Kelly Cabana está involucrada en algunos escándalos que no la volví a ver?
1: No.
4: ¿Cuál es?
1: Está en la fiscalía.
4: Cuidado. Dice que está en la fiscalía.
1: ¿La fiscalía o qué? ¿De dónde viene?
4: No, del piso abajo. Cuidado, de la redacción.
1: Bueno, tenemos entonces ya minuticos nomás. Aquí, Laura.
4: Carlos es un atrevido. ¿Usted qué se la pasa allá por
2: ahí? Yo fui el que no estuve la semana pasada, por eso no te ha vuelto.
4: Por eso estaba
2: forma de decirte que no te ha vuelto a ver.
4: Qué alegría verlo, Carlos, de verdad, ese recibimiento.
1: Bueno, y Kelly, un título ahí para irnos ya.
4: Hay desmanes en estos momentos en la Universidad Distrital, estamos pendientes de eso, en la Circunvalar. Hay problemas obviamente de movilidad por las lluvias, problemas de movilidad también en Cali, en Medellín, por cuenta de las lluvias, pendientes de la salud del Papa, que ya lo comentaron finalmente con la cirugía que tuvo esta tarde. Oye, vamos a hablar del Festival de Medellín.
6: los dos muertos, pero aparte de los dos muertos, hay un reporte de la Secretaría de Salud que dice que 109 personas fueron atendidas por intoxicaciones por drogas. Entonces, obviamente es un llamado de la Secretaría de Salud de Medellín.
1: Y a esta hora el equipo de Jotas Mantilla y Kenneth Garay empata el Bucaramanga con Águilas Doradas. 0-0 el partido. Minuto 24 está en la FM con Eva Rey y sus adanes, Juan Carlos Iragorri y Carlos Marín. La presentación especial de Flavio Santos, Andrés Nieto Molina con ustedes aquí en la FM en esto que se llama Tarde Pero Llego. Muchas gracias.
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1: Bienvenidos a esta nueva emisión de Aquí y Ahora. En los últimos días hemos escuchado muchas versiones, la de Eva Ferrer, ex amiga de Verónica Alcocer, la de Angie Rodríguez, ex directora del DAPRE, todas con acusaciones contra la ex primera dama, contra el presidente, contra personas cercanas del gobierno, y no hemos escuchado la de Laura Sarabia, quien también fue una persona muy importante a lo largo de todo el gobierno de Gustavo Petro. Hay acusaciones muy fuertes contra ella, pero ella está aquí para dar la cara y dar sus explicaciones. Laura, bienvenida Aquí y Ahora.
2: Muy buenas tardes, Darcy, a usted y a todos los que nos escuchan.
1: Bueno, vamos a ir por partes, porque hay muchos frentes que cubrir. Empecemos por el frente de Verónica Alcocer. ¿Cómo era, cómo es su relación con Verónica Alcocer, ex primera dama de la Nación?
2: Es una relación y siempre fue una relación cordial. Yo conocí a Verónica en la campaña junto a Armando Benedetti. No tuvimos mucho contacto en ese entonces porque nuestra labor era esencialmente con el presidente Petro. Entonces no era una relación diaria, cotidiana. Nos encontrábamos en par ocasiones en reuniones y lo mismo fue durante mi estadía o durante mi labor en el Palacio. Y era cosas familiares que ella necesitaba o que sus hijas necesitaran. Y nuestra relación siempre fue cordial. No tendría más que decir frente a eso.
1: Pero Eva Ferrer la describe como una relación muy cercana, en donde ustedes se ponían incluso de acuerdo para ciertas cosas. Por ejemplo, dice que se pusieron de acuerdo para sacar a Armando Benedetti de la presidencia. En su momento usted estaba teniendo muchos problemas personales también con Armando Benedetti, estaba siendo objeto de sus críticas, de gritos y de regaños y, qué digo yo, insultos. Lo supimos por unos mensajes de correo que se filtraron.
2: En ese entonces salimos los dos, Darcy. Salió tanto Armando Benedetti de la Embajada de Venezuela y salí yo de la jefatura de gabinete de la presidencia. Entonces, pues no sé, me alié para salir también yo, para sacarlo a él, pues no sé específicamente a qué se refiere Eva, en que nos aliamos para sacar a Benedetti cuando yo también salí de la presidencia.
1: Pero usted volvió, y volvió y como directora del DAPRE.
2: Armando Benedetti también.
1: Mucho después. Es decir, usted volvió al rápido mes, a la presidencia.
2: Al mes, él fue embajador en la FAO.
1: Bueno, puede que tenga razón en esas cuentas de días, pero lo que sí es cierto es que dice Eva Ferrer que su regreso fue hablado y acordado con Verónica Alcocer. ¿Ella tuvo algo que ver en su regreso a la presidencia?
2: En absoluto. Verónica nunca se enteró que iba a regresar, se enteró ya cuando fue, pues fue una noticia. Mi regreso fue una conversación que se tuvo con el presidente Petro, como lo han sido los cargos que él ha decidido que yo, o que decidió que yo tuviera en el gobierno. Nunca un cargo fue acordado, hablado con Verónica. Siempre mi relación laboral fue con el presidente Gustavo Petro.
1: ¿Por qué dice Eva Ferrer que usted fue testigo del ingreso de bolsas de dinero al Palacio de Nariño con millones en efectivo?
2: Pues, Darcy, yo creo que esa es una respuesta que tiene que dar Eva, de cómo, cuándo, el lugar, porque dice que yo sé si esas bolsas, como lo afirma ella, entraron, qué día entraron, cómo entraron. No sé, Darcy, si usted conoce el palacio, pero sabe que hay cámaras de seguridad en todo el palacio, que hay puestos de control de la policía y de la jefatura de protección. Entonces, pues, ¿cómo la gente no se da cuenta? Y pongo un ejemplo, y es si hoy la primera dama baja una caja, una maleta, una bolsa o lo que sea de su carro a su casa privada, pues no creo que el jefe de despacho que está con el presidente tenga que conocer que va en esa maleta o en esa bolsa, dando por hecho de lo que afirma Eva es verdad. Entonces,
1: pero
2: pues,
1: usted en algún momento lo vio algún ingreso de maletas, nunca, cajas,
2: nunca. O sea, ahora el espacio entre el carro del presidente y la primera dama cuando llegan al ascensor de la casa privada es un corredor y no tiene, es en el primer piso y mi oficina era en el tercero al lado de la del presidente. Entonces, de por sí me quedaba muy difícil estar pendiente de que la primera dama, cualquier persona que entraban a la casa privada. Y pues creo que la que tiene que determinar qué día, cuándo, cómo, es Eva, que es la que afirma estas acusaciones.
1: Ahí hay un punto. ¿Usted no las vio porque eso, nada de eso pasó, o no las vio porque su oficina era muy lejos? No, es que tenía acceso a ver nada.
2: Yo nunca lo vi. De ahí a si pasó o no, pues me queda muy difícil afirmarlo tajantemente que no pasó. Yo hablo de lo que es de mi conocimiento y competencia. Yo puedo decir es que yo nunca vi, nunca me contaron, nunca me dijeron. Si Eva, que era la persona que estaba 24/7 con la primera dama, tuvo conocimiento de eso, pues era su obligación denunciarlo.
1: Pero entonces intuyo que usted no mete las manos en el fuego por nadie y no las mete por Verónica Alcocer.
2: Es que yo creo que las responsabilidades son individuales, Arce. Y así como a mí me ha tocado responder por las cosas que han sido de mi competencia y de mi conocimiento, pues creo que quienes son llamados a responder por las cosas son las personas, son responsabilidades individuales. Yo puedo decirles que yo no lo vi, nunca tuve conocimiento. Eva, que es la que dice afirmar estas cosas, pues sí debería ayudar a las autoridades a determinar si esto es verdad o no es verdad y las responsabilidades de los mismos.
1: Pero usted, como, digamos, en ese momento, como la secretaria privada, la persona que estaba al lado del presidente Gustavo Petro, ¿usted sí debía saber, por ejemplo, si había movimientos de la primera dama, muchos viajes con los aviones a Venezuela, por ejemplo?
2: Solo tuve conocimiento de un viaje a Venezuela, que fue en el mes de enero, que fue público, pero de ahí a conocer otros viajes de la primera dama, no tuve conocimiento. Era la secretaria privada de la primera dama, era del presidente Gustavo Petro.
1: Sí, pero uno supone pues que de todas maneras el marido del presidente se entera de los movimientos de su esposa y hay una coordinación ahí, pues es lo que ha pasado en los gobiernos anteriores.
2: Claro, usted lo acaba de decir, el esposo es quien se debe enterar dónde está su esposa, no yo.
1: Bueno, perfecto. ¿Cómo era su relación con Eva Ferrer? ¿Cómo conoce usted a Eva Ferrer? ¿Cuál era su relación con ella?
2: A Eva Ferrer la conozco en campaña, era la mejor amiga de la primera dama, una persona muy cercana, era lo que yo era para el presidente Petro, era la persona que estaba 24/7 con ella, la que viajaba con ella a muchos lugares, tanto internacionales como nacionales, y era la que gran parte del tiempo estaba con la primera dama. Después hay un distanciamiento entre ellas, no conozco las razones, y ella sale de la presidencia.
1: Pero ahí sí recibe usted una orden. Ahí sí recibe usted alguna orden de que ella la cambiaran, que la declararan insubsistente, que la mandaran al último. ¿En ese momento usted no estaba?
2: No, cuando sale Eva yo no estoy en el gobierno.
1: Es en ese lapso que usted está por fuera, que fue algo así como un mes.
2: Exactamente. No, fue bastante, fueron como 4 meses. Yo salgo en junio del 23. Y regreso en septiembre del 23 al DPS, ni siquiera regreso a la presidencia.
1: ¿Y usted en algún momento se entera de qué es lo que pasa entre Eva Ferrer y la primera dama?
2: No, la verdad.
1: ¿Y no le causa curiosidad?
2: No, porque yo no me meto en las relaciones privadas de la gente, y eso es una relación personal. Y a quien le debía rendir cuentas, ella era el presidente Petro, pues que era su jefe, no a mí.
1: Y de los catalanes
2: tampoco estaba.
1: Y los catalanes Manu y Xavi, ¿qué papel tenían dentro de Palacio? ¿Eran los amigos del presidente o eran los amigos de la primera dama?
2: Los conozco en campaña, eran unas personas muy cercanas a la familia como tal, pero de ahí a decir si eran más amigos de la primera dama, del presidente, pues a mí no me corresponde.
1: Laura, ¿cómo describiría usted a Verónica Alcocer?
2: Verónica Alcocer es la mamá de Antonella, Sofía y Nicolás. Es una persona que tuvo mucha importancia en la campaña del presidente. Hasta que yo supe era la esposa del presidente, entiendo que ya están divorciados. Era una mujer que le gustaba el aspecto social, que era como muy buena costeña, le gustaba la fiesta, pero de ahí a que yo conozca o tenga conocimiento de alguna irregularidad o que ella me haya dicho sobre algo en específico, no.
1: Pero es que Eva
2: Nuestra
1: Ferrer y también,
2: eso.
1: Sí, pero digamos, Eva Ferrer y Angie Rodríguez la describen como una persona supremamente ambiciosa. ¿Usted tuvo esa sensación y no necesariamente una ambición de dinero, ambición de poder, por ejemplo?
2: Darcy, yo la verdad no soy quien para describir o para categorizar a las personas. Así como no voy a categorizar ni a Eva ni a Angie, creo que ponerle adjetivos a las mujeres de si es ambiciosa o no es ambiciosa, no. O sea, yo conozco a Verónica como la primera dama, la respeté por su papel como primera dama, es la mamá de Antonella y Sofía, y mi relación con ella era a través de ese conducto. Creo que yo no soy nadie para decir si Verónica era ambiciosa, no era ambiciosa, si tenía relación personal o no con el presidente. Creo que eso hace parte de su esfera privada y no soy quien para yo determinar ese tipo de adjetivos. O sea, no, yo creo que no me corresponde. Me corresponde hablar de lo que era de mi conocimiento, lo que hice como directora del DAPRE y desde la jefatura de gabinete, pero más allá de eso no entraré en la esfera personal de nadie.
1: Sin embargo, Angie Rodríguez sí hace unos calificativos, en su contra. Usted la describe como un monstruo, como una persona muy mala, dice ella. Básicamente dice que es como de las personas más malas con las que ella se ha tropezado.
2: Pues,
1: ¿qué piensa de eso?
2: A mí me importan la opinión de muy pocas personas en mi vida. Una de esas es mi hijo, mi familia. No sé por qué Ángel Rodríguez dice eso, si nuestra relación fue, no sé, nos encontramos 3 veces en la vida, pero yo no voy a entrar a ningún adjetivo sobre Ángel. Lamento mucho por los episodios de salud mental que ella misma ha manifestado, y yo no voy a entrar en calificativos hacia ella.
1: Pero bueno, ella sí usó y hizo unas acusaciones graves en su contra y también en contra de la primera dama. Habla, por ejemplo, de algo así como una red de prostitución que se movía en Palacio y de jovencitas a las que se la llevaban al presidente de la República. A ver, vuelvo a que usted era una persona muy cercana al presidente, y hablemos en esa primera etapa donde usted estaba día y noche ahí. ¿Usted pudo ver algo de esta red de prostitución o de que le llevaran jovencitas?
2: Es que darse uno a hablar de una red de prostitución, creo que son palabras bastante mayores, aparte porque es un delito. Entonces, yo creo que uno como funcionario público, cuando conoce la comisión de delitos, debe denunciarlo. Yo hablar de red de prostitución o de eso, la verdad no lo voy a hacer porque yo no tengo pruebas de eso.
1: Pero no jovencitas eso, que tenían poder, daban órdenes, que no tenían puestos y que de

0: a sus cosas para usted poder mandar y ser la presidenta en la sombra.
1: Entonces, Angie, el año que fue directora del DAPRE, ¿también fue la presidenta en la sombra? Porque
0: No
1: Angie
0: sé.
1: estuvo en el mismo cargo que yo durante un año. Durante un año era la persona más cercana al presidente, era la que estaba en la oficina al lado, la que conocía a qué hora se despertaba el presidente, a qué hora se acostaba, si estaba, si no estaba, si estaba de viaje, quién sabía quién se montaba en los aviones, todo era Angie. Quienes veíamos en las tarimas al lado del presidente con la bandera de guerra y muerte era Angie Rodríguez, quien hacía alocuciones y declaraciones en nombre de la presidencia era Angie Rodríguez. Entonces Angie Rodríguez era la presidencia, era la presidenta en la sombra durante el 2025.
0: Pues de pronto, y por eso perder ese poder dolió tanto. De pronto ella sí se dio, pero volvamos al tema de las excusas, Laura, porque sí la veíamos a usted dando excusas de por qué el presidente llegaba tarde, por qué el presidente no aparecía.
1: Es dar, si ese era mi trabajo, yo manejaba la agenda del presidente, y cuando el presidente no podía asistir por X o Y razón a un encuentro, pues alguien tiene que poner la cara, y ese era mi trabajo. Como cuando la secretaria de una empresa, el gerente no llega por X o Y razón, ¿quién da la excusa? Pues la secretaria.
0: ¿Eran
1: O
0: muchas
1: la persona
0: las
1: que está a
0: ausencias del
1: cargo
0: presidente?
1: De la gente. Pues ustedes.
0: Digo, conocemos las públicas. Ahora estoy hablando de las privadas. Había un espacio en que no, Micho, en el que una otra persona hubiese podido asumir la presidencia y el papel de gobernar.
1: Darcy, la agenda del presidente de la República, no solo del presidente Gustavo Petro, sino de todos los presidentes, es pública. Uno sabe, ustedes saben en qué está el presidente todos los días. Entonces, cuando
0: tengo
1: se ausentaba,
0: que decir que en el caso
1: ustedes,
0: de Petro sabíamos bastante menos, eso sí tengo que decirlo. En
1: pero
0: los otros
1: lo conocían, saben
0: sí.
1: La agenda. Saben la agenda. Generalmente, o por lo menos en mi época, mandábamos todos los días la agenda.
0: Y no cumplía
1: a los periodistas.
0: Gran porcentaje, ¿no? Y llegaba
1: ah,
0: tarde
1: pues
0: a muchas.
1: Eso es otra discusión. O sea, yo no. Pues de ahí a yo afirmar que es que el presidente no estaba para poder que yo mandara, pues es que eso es una cosa de mucha gravedad, porque entonces todos los directores del DAPRE eran presidentes en la sombra cuando el presidente no estaba.
0: ¿Sabe qué me parece más grave de todo lo que dice Angie? Que ella dice que usted estaba chantajeando al presidente y que ella vio algún mensaje o algo en el que aparecía que usted lo estaba chantajeando.
1: Pues Darcy, chantajear
0: para que la
1: y
0: nombrara embajadora.
1: Claro, chantajear y extorsionar en nuestro país es un delito.
0: Es un delito, sí, señora.
1: Para cualquier persona. Ella era la directora del DAPRE, era funcionaria pública. ¿Por qué no denunció? Se llama omisión de denuncia de funcionario público. Dos, yo sí quisiera conocer cuál fue el mensaje, el chat, una llamada telefónica, yo fui hasta allá, o cuáles fueron las condiciones de ese chantaje.
0: Sí, todos quisiéramos saber
1: pues,
0: eso. Es que el problema de todo esto es que hay muchas acusaciones y no hemos visto las pruebas.
1: Por eso, o sea, yo puedo afirmar entonces de que a ella la nombraron en el fondo de adaptación cuando salió el DAPRE porque tenía chantajeado al presidente. Darcy, es que son unas afirmaciones demasiado graves que si yo no tengo conocimiento, yo no puedo ir afirmando cosas porque está en juego el nombre y la honra de las personas. Entonces, si es por el escenario de que conocía la agenda del presidente y demás, Angie conocía la agenda del presidente durante un año y pasó de ser la directora del DAPRE a uno de los cargos de mejor remuneración que tiene el Estado, que es ser la gerente del Fondo de Adaptación.
0: Bueno,
1: y en ningún
0: sí es
1: momento
0: verdad.
1: De ese periodo ella denunció, ella manifestó alguna queja, manifestó algo de lo que hoy está manifestando. Entonces, uno como funcionario no puede denunciar cuando sale ya del cargo, o cuando se acaba el gobierno, o cuando me peleo con tal persona. las leyes que

0: Clara. Entonces, pues sí me causa curiosidad de por qué ella no lo denunció, si ella está hablando de una cantidad de delitos, está hablando de que el presidente Petro y Armando Benedetti le dieron la orden a ella de reunirse con los paramilitares para hablar del hoy presidente Abelardo de la Espriella.
1: Sí, eso es verdad, y de Álvaro Uribe. Pero mi.
0: ¿Y qué pasó en ese momento? ¿Ella lo hizo o no lo hizo? Porque la vimos sentada en esas mesas.
1: Sí, ella estuvo
0: ¿Qué
1: en las
0: pasó?
1: mesas con Mancuso y otros. Vimos algunas imágenes. Pero ella dice que usted tiene fotos, videos, que usted tiene todas las pruebas en contra del presidente Petro, del expresidente Petro y de la primera dama, que usted tiene todas esas pruebas. Digamos, ¿cómo es para usted también tener ese señalamiento? Usted tiene una caja llena de pruebas contra que podrían llevarlos a la cárcel.
0: Pues, Darcy, volvemos al mismo punto. Quien hace esas afirmaciones es Angie. Quien tiene que entregar cómo, cuándo, dónde, por qué, cómo son las fotos, son videos, son mensajes, son fotos, en qué momentos, es Angie.
1: Que usted documentaba absolutamente todo lo que hacía el presidente.
0: Mire, antes del 2025, ninguno de nosotros, incluso el presidente Gustavo Petro, conocía a Angie Rodríguez. Ella no participó en la campaña con nosotros. No era funcionaria del DAPRE. Nunca en nuestra labor apareció Angie Rodríguez hasta que fue
1: Ella llega
0: nombrada.
1: por Guillermo Alfonso Jaramillo.
0: El presidente puso un trino diciendo que llegó por la mamá de una ministra, no sé qué ministra, ni sé quién es, hoy lo puso ayer en un trino.
1: Sí, ¿a quién se está refiriendo?
0: La verdad no tengo conocimiento, eso sería el presidente Petro quien determine, porque yo no, siempre para mí fue una incógnita por lo que está diciendo de cómo llegó Angie, porque la verdad Angie para nosotros, ni para Armando Benedetti, era conocida, nunca estuvo, nunca fue parte del círculo del presidente. Nunca, pues la verdad, nunca, nunca la escuchamos, ni siquiera. Entonces ella está hablando de episodios en los cuales ella ni siquiera estaba presente. Entonces, ¿cómo afirma eso? De oídas, le contaron, le dijeron, sería bueno que Angie determinara quiénes son esas personas que le dijeron, le contaron, para que la Fiscalía y la Procuraduría los llame a declarar y que puedan determinar todas esas responsabilidades y puedan corroborar esas afirmaciones que hace Angie Rodríguez.
1: Digamos que usted ya tiene varios frentes jurídicos que atender, pero va a iniciar acciones en contra de esto. La señora Eva Ferrer la mete a usted en unas cosas, la señora Angie Rodríguez la mete en otras. Usted dice, yo no tengo nada que ver en nada de eso. ¿Qué acciones penales va a tomar al respecto?
0: Ya establecí acciones penales contra tanto Eva Ferrer como Angie Rodríguez, porque uno no puede ir hablando de las personas sin ninguna prueba y afectando la honra y el buen nombre. Así como yo
1: ¿Cuáles
0: no he
1: acciones?
0: hecho
1: Unas.
0: penales civiles, porque como lo digo, a mí no me pueden dañar mi nombre y afectar mi vida y la de mi familia. Porque me dijeron, me contaron, yo creo, yo entiendo, a mí me parece, yo creo, no. O sea, si tú
1: Pero
0: haces
1: ¿cuál es
0: unas
1: su
0: afirmaciones
1: lectura?
0: del calibre que hacen las dos personas, pues deben tener pruebas de ello. Así que yo celebro que la Fiscalía las haya llamado, yo celebro que la Procuraduría las haya llamado y estoy de acuerdo con el ministro de Justicia en el que dice, es que estas son aseveraciones tan graves que deben ser investigadas. Y yo sí pido que
1: Claro.
0: dejemos de dar entrevistas para que llevemos las pruebas y llamemos a las personas que son, que fueron testigos de esas cosas o de las personas que les contaron esas historias, porque aquí los más interesados en que se sepa la verdad, por lo menos soy yo.
1: Pero Laura, aquí ya un poco como para terminar, ¿a qué atribuye usted esto? que fue la mejor amiga de la primera dama, que la persona que la sucedió a usted y que fue muy cercana también al presidente, esté en conversiones muy similares y estén ahora atacándolos a ustedes. Es, ¿qué hay detrás?
0: Darse conocer el corazón de las personas es tan difícil, y poder determinar qué es lo que los pone, no podría yo determinar qué es, ni tampoco voy a caer.
1: ¿Pero qué es esto?
0: En
1: protegerse, hay odio, hay revancha, hay ¿qué hay detrás? ¿Una búsqueda de justicia? ¿Qué hay?
0: No, yo no creo que sea una búsqueda de justicia. Cuando yo quiero justicia, voy ante la fiscalía, voy ante los órganos que imparten justicia, pero no voy a hacer juicios mediáticos sobre personas, y simplemente cuando me llaman a las entidades judiciales, no asistir.
1: ¿O se aplica el simple hecho tan humano de que no hay peor enemigo que un ex amigo?
0: Pues usted lo ha dicho. Yo la verdad pues no me considero amiga ni de Angie ni de Eva.
1: ¿Del presidente sí?
0: Compartí igual que con el presidente un espacio laboral. Yo le tengo agradecimiento al presidente Petro. Pero como han sido de público conocimiento, hemos tenido grandes diferencias también. Yo salgo de la Cancillería precisamente por una gran diferencia con el presidente Petro. Entonces, precisamente, sale un poco de la teoría de si yo lo tenía chantajeado y extorsionado porque salgo de la Cancillería.
1: Bueno, pero salió para la embajada, o sea, tremendo castigo para la embajada de Inglaterra.
0: Pues para el presidente fue un castigo.
1: Sí, pues a uno que lo castiguen con una embajada, sí, mejor dicho, ¿en qué mundo? Pero bueno, pues Laura, muchísimas gracias por sus explicaciones, por aceptar todas nuestras preguntas, y ya veremos. Creo que todos sí sentimos que aquí hay muchas acusaciones muy graves, pero no estamos viendo las pruebas de esas acusaciones, y creo que se necesita ir más allá. Por supuesto que hay que investigar, la fiscalía ha dicho que va a investigar, la procuraduría investiga, todos van a investigar. Esperemos que nos den respuestas prontamente a todos los colombianos. Muchísimas gracias, Laura.
0: Muchas gracias, Darcy, y creo que todos necesitamos precisamente que esto se resuelva, porque como usted lo ha dicho y lo hemos manifestado todos, estas son afirmaciones y son denuncias de mucha gravedad, que no podemos minimizarlas, que no podemos simplemente obviarlas, pero sí necesitamos que las personas que están haciendo estas denuncias de mayor gravedad vayan con las pruebas a las autoridades, porque si no, simplemente va a quedar en una pelea entre amigas, en una pelea entre mujeres, en chismes de pasillo, y no realmente conocer las realidades de lo que sucede.
1: Muchísimas gracias. Es Laura Sarabia, ex embajadora, ex directora del DAPRE, ex secretaria privada del expresidente Gustavo Petro, dando sus respuestas a las acusaciones de Eva Ferrer y de Angie Rodríguez. Hasta aquí, aquí y ahora. Nos oímos y nos vemos nuevamente en 8 días.
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0: Hola, ¿qué tal? Buenos días, amables oyentes. Bienvenidos a Bienestar FM, este espacio de 30 minutos que dedicamos todos los días aquí en la FM de RCN Radio para conversar con ustedes acerca de nuestra salud física, de nuestra salud emocional, de nuestra salud financiera, de nuestra salud sexual. Pero además es un espacio con el que de verdad que nosotros esperamos que ustedes logren, al igual que quienes integramos esta mesa, el día lo podamos arrancar de una forma distinta, cargadísimos de buena energía, como tiene que ser. Siempre estamos aquí, Sandra Hernández y Juan Pablo Latorre, quienes habla, para acompañarlos con esos consejos, con esas recomendaciones, con esas guías prácticas, de la mano de expertos que nos ayudan a resolver lo que ocurre en medio de nuestra cotidianidad y que a veces nos desborda. Pues para eso estamos aquí en Bienestar FM. Sandra, ¿qué tal? Buenos días, ¿cómo está? ¿Cómo amaneció hoy?
1: ¿Qué tal, Juan Pablo? Muy bien, ¿usted cómo amaneció?
0: Bien. Contento.
1: ¿Contento por qué?
0: Porque digamos que tuve una semana chévere de trabajo con mucha cosa, pero digamos que tengo como la satisfacción de que al final del día se logró hacer lo que estaba previsto y eso me genera a mí como tranquilidad y me gusta, ¿sabe? O sea, como que en medio de que tengo que hacer esto, tengo que terminar esto, tengo que adelantar esto, entonces luego hago como ese check y dije, oiga, sí se pudo, estaba difícil, sí, pero sí se pudo.
1: Algo que yo a usted le cuestiono es su positivismo permanente y digo, ¿será una máscara o será verdad?
0: No. Mire que yo siempre, y lo aprendí después de mucho tiempo, porque, por ejemplo, a mí me preguntan en muchas ocasiones, porque, por ejemplo, siempre estoy de buen ánimo a pesar de que, por ejemplo, sufro de diabetes hace mucho tiempo y las personas que tienen diabetes suelen ser tal vez de mal genio, ¿sí? Un poco más huraños. Claro, el tema de los niveles inestables del azúcar hacen que cambien mucho de ánimo.
1: Ah, entonces yo, tal vez estar de buen ánimo le sirve para que no le dé tan duro la diabetes.
0: ¿Sabe qué? Yo me propuse un día y dije, oiga, no, definitivamente sé que tengo una enfermedad, pero sé que tengo que aprender a controlarla. Entonces trato como de que ese tipo de cosas no me afecten, porque además entiendo que si estoy de buen ánimo, pues mi nivel de glicemia va a estar tal vez un poco mejor. Entonces trato como de hacerme la vida más fácil y más chévere, ¿sabe?
1: Bueno, bien. Esa es una buena estrategia para combatir ese tipo de enfermedades, ¿no? ¿Sí? Y para sobrellevar la vida de otra manera.
0: Y yo, por ejemplo, en donde algunos dicen, ay, porque claro, no falta la persona que le dice a uno, oye, ¿y usted es diabético? Desde hace 25, terrible, ¿no? Eso acaba los riñones. Entonces yo digo, bueno, es probable que pasen muchas cosas, sí, pero digo
1: no,
0: yo.
1: Prefiero no darme mala
0: no,
1: vida.
0: No, exactamente. No me va a matar la cabeza pensando en lo que puede estar ocurriendo. Trato de hacer las cosas de la mejor manera y digo, bueno, pues así soy feliz y vamos viendo qué va pasando cada día.
1: Bueno, y de eso se trata, de estar en paz, ¿no? Más que feliz de estar en paz. Lo que le haga uno bien está bien.
0: Oiga, pero hablaba usted de las máscaras y qué bueno es ese tema porque seguramente.
1: Nosotros. A veces yo siento que yo me pongo mucho la máscara de ser brava.
0: Pareciera, pero ya cuando uno la conoce, uno dice, no es tan brava. ¿Tiene sus episodios? Sí, tiene sus episodios, sí, pero no es tan brava.
1: No soy brava.
0: No, Sandra no es brava. Para aquellos
1: que
0: la conocen, la conocen muy por encima, no, es una gran compañera. Obviamente tiene su carácter, pero no es de mal genio, así parezca. Y vamos a hablar de ese tema precisamente porque estamos en el mes de octubre de las máscaras y hay que hablar de eso porque seguramente para encajar muchas veces, para lograr hacer parte de una sociedad, para asumir un rol, tenemos que usar máscaras. Así que para eso estamos hoy aquí en Bienestar FM. Bienvenidos.

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1: Sandra, esta canción me parece bonita, no la había escuchado nunca, pero me llamó la atención el título, Caer y Levantarse, de Pedro Capó, el que canta Calma con Farruko.
2: Claro, cómo olvidarlo.
1: Pero la letra está muy bonita.
2: Sí, está muy chévere.
1: De eso se trata la vida, ¿sabe? De caer y levantarse.
2: Y de no dejarse joder.
1: Sí, como dice él, sí, si la vida me va a joder, pues me caigo y me levanto. Aquí está Pedro Capó a esta hora en Bienestar FM.

0: Bueno, Sandra, y hoy tenemos a nuestra psicóloga de cabecera que hace ya varias semanas no nos acompañaba aquí, sino nos tenía abandonados aquí, la doctora Ana Arias.
1: ¿Qué pasó, doctora?
0: Pero bueno, ya la vamos a llamar aquí al orden para que nos diga por qué estuvo tanto tiempo alejada aquí de Bienestar FM, pero además para que nos hable de este tema del día y que tiene que ver con las máscaras. Estamos en el mes de Halloween, de las brujas, como dicen, de los disfraces, y evidentemente muchas personas tenemos que usar una máscara para poder hacer parte de una sociedad, para poder asumir un rol. Pero qué bueno es que la doctora Ana Arias nos cuente un poco más acerca de esas máscaras que usamos todos los días, pero primero que nos diga por qué hace tanto tiempo no estaba acá, y segundo, cómo amaneció. Doctora, ¿qué tal? ¿Cómo le va?
2: Buenos días, Juan, Sandra, a todas las personas que nos escuchan. También los había extrañado. Andaba de viaje, poniendo a prueba una de mis máscaras. Mi gran disfraz de la vida ha sido la Mujer Maravilla, y me tocó el terremoto de Colombia. Acabo de llegar de Panamá y me tocó el terremoto de Panamá.
3: ¡Ay, Dios!
2: Hágame el favor.
3: ¿Y cómo le fue con esa máscara, doctora?
2: Mal.
3: No mal.
2: Yo hace rato me la quité, entonces hice todo lo que le digo a mis pacientes. Permítete, los que tenemos esta máscara de puedo con todo, soy fuerte, soy salvador, soy superhéroe, superheroína. Necesitamos aprender a pedir ayuda, mostrarnos vulnerables, reconectar con las emociones difíciles como el miedo. Entonces, en realidad me fue bien en términos de que me he permitido quitarme el disfraz y la capa y la máscara, pero pues mal en términos como del desafío emocional que está implicado, porque he dormido mal, he estado angustiada, pero he hecho todo lo que le digo a mis pacientes que hay que hacer. Lloré, recé, escribí, pedí ayuda, me mostré vulnerable delante de mi hijo, me decía, nunca te había visto llorar así. Dije, Mati, he sentido en 2 meses 2 terremotos en los que he creído que voy a morir, y ha sido demasiado fuerte. Entonces, bueno, la vida me puso justo ese aprendizaje para venir a hablar hoy de este tema, y yo también los había extrañado mucho. Llegué anoche.
3: No, mire que yo la escucho hablar, doctora, y justamente me recuerda una conversación que tuve también hace algunos días con mi hermano el mayor, que siempre tiene una máscara de hombre súper poderoso.
0: Fuerte,
3: y que se la ha tenido que quitar también por ese tema de los terremotos. Y mire que me dijo que en la última semana no puede dormir bien pensando que va a temblar. O sea, es una conversación que también nos debemos con la doctora Ana, porque yo creo que este tema de los terremotos hay que retomarlo.
0: Es una cosa muy difícil.
3: Hay personas que están muy afectadas por
0: claro,
3: eso.
0: Claro, y entonces usted ve que, no, digamos que yo no sé cuál pueda ser la razón, pero tiembla en Venezuela, tiembla en Colombia, tiembla en Panamá, y uno dice, Dios mío, ¿qué está pasando? ¿Qué está pasando?
3: Pero entonces, más allá de preguntarse qué está pasando, es empezar uno a esto que nos comparte la doctora hoy, es, bueno, ante esta situación que no puedo controlar, porque se me sale de las manos, es una situación que me deja vulnerable, pues sí, quitarnos la máscara y decir, oiga, necesito ayuda,
0: claro,
3: abrácenme, quiero llorar, tengo miedo.
0: Díganme algo, díganme
3: algo. Tengo miedo, no sé qué hacer aquí. Creo que eso es clave para empezar a quitarse la máscara, ¿no?
2: Claro que sí, detrás de cada máscara siempre hay un miedo. Los que tenemos la máscara de ser fuertes o de ser suficientes por nosotros mismos y demás, siempre tenemos un miedo a que no nos protejan, siempre tenemos un miedo al dolor, siempre tenemos un miedo a no sentirnos queridos o valorados si ya estamos en situación de vulnerabilidad. Entonces, lo más importante es que cada uno de nosotros empiece por decir, venga, ¿cuál es mi máscara? Y pueden ser varias. Justo estaba organizando un taller que voy a hacer el próximo fin de semana virtual sobre la máscara, y alguien que va a participar me decía, Ana, pero si uno tiene varias, ¿qué hace? Y yo, pues empiece por la más alta, pero claramente todos tenemos una máscara. Entonces, yo puede que mi máscara sea, como en mi caso, la de la heroína, la de yo, además soy psicóloga, soy profesora, es como que me dedico a ayudar a otros. Entonces es como, si yo ya me doy cuenta que esa es mi máscara, la pregunta es, ¿cuál es la necesidad de insatisfecho? Entonces lo que yo necesito es que otras personas cuiden de mí, porque siempre soy yo la que está cuidando a otros. Entonces lo que hice fue activar mi red de ayuda, lo que hice fue permitirme la vulnerabilidad y compartir con todo el mundo mi angustia y mi tristeza. Lo que hice fue pedir mis propias citas, ya llamé a mi propia psicóloga, claro, ya que yo regresé a Colombia tengo cita, y pedir mi cita con mi médica bioenergética y llamar a mis amigas y todo, y llorar y escribir. Entonces, ¿qué necesito?
3: Activar
2: el
3: botiquín.
2: Una persona, activar el botiquín de los primeros auxilios psicológicos, claro. Entonces, Sandra decía ahorita, yo creo que me pongo la máscara de brava. Y uno dice, seguramente la necesidad insatisfecha es, necesito sentirme segura y protegida, y ser brava hace que la gente ponga cierta distancia, cierto límite conmigo, y como que se cuide más antes de cómo se comporta conmigo. Y uno dice, ah, detrás de esto lo que hay es un miedo a que me hagan daño.
0: todo empieza a tener sentido.
3: Doctora, venga,
2: ahora entiendes.
3: Muy, muy interesante esto, espere. Y entonces, bueno, en estos casos que usted pone como ejemplo las máscaras que usamos, ¿las máscaras a veces también nos pueden salvar?
2: Claro, la máscara cumple una función psíquica muy importante. La máscara es lo que nos hizo sentir amados, queridos, importantes, reconocidos, protegidos. Es un mecanismo de defensa. Nadie se salva de ponerse máscaras. Nadie se salva de un disfraz. Así en Halloween no se lo ponga, se lo pone el resto de año con seguridad. Entonces lo más interesante es hacerlo consciente y decir, bueno, ahora entiendo cuál es, para qué la tuve. Eso cumplió una función en mí. Yo también tengo la máscara de él, lo hago perfecto y soy muy buena. Soy muy juiciosa, soy la niña de la beca en el colegio, la del acto cívico y demás. Y eso me ayudó a sentirme amada, vista y demás. Y ahora digo, yo ya soy valiosa por lo que soy, no por hacerlo bien. Y a mi hijo le digo, no me importa el lugar que ocupes en el colegio, en las notas, ni en las olimpiadas, en los scouts. Solo me importa que estés bien y es lo mejor de ti. Como yo ya digo, yo no quiero que él se sienta amado por hacerlo perfecto, porque yo me sentí amada en esa situación. Entonces, identificar, uno, que todos los seres humanos tenemos máscaras, y nos ponemos máscaras y pueden ir cambiando a lo largo de la vida. Dos, que la hicimos como un mecanismo de defensa, eso nos sirvió y cumplió una función para nosotros. Nos servía para cumplir expectativas de otras personas, para defendernos, para cuidarnos, para sentir que hacíamos parte de un grupo, de una familia que pertenecíamos. Winnicott, que es un psicólogo muy importante en psicología, dice que a eso se llama el falso self, como el falso yo. Nos pusimos eso encima, esa capa, ese antifaz, esa máscara, ese bigote falso, como una manera de que yo diga, hola mundo, aquí estoy. Miren cómo soy de alegre, yo soy la alegría de la fiesta, conmigo nunca se empieza ni se termina. Y uno dice, detrás de la máscara del siempre alegre, lo que hay es miedo para conectar con la tristeza, lo que hay es miedo para conectar con la vulnerabilidad. Esa es la persona que hace chistes hasta en la mitad de un velorio y un terremoto. Esa es la persona que le dice a la gente, ay, no llores, pero qué importa, es de manera muy tóxica, hay otros 8,000 en el planeta. Y uno dice, venga, le cuento un chiste para que se ponga contenta. Esa persona con la máscara de la alegría, seguramente esa fue la manera de salvarse en la vida de muchas situaciones y la manera en la que era vista, querida y reconocida. Ah, entonces yo soy el alma de la fiesta. Yo soy la alegría, yo soy el entusiasmo. Pues todos la tenemos, todos la creamos en la infancia, inconscientemente como un mecanismo de supervivencia. Y lo que pasa, el tercer punto, es que cuando llegamos a la vida adulta, ya eso nos estorba. Entonces Jung también decía, un psicólogo muy importante, decía, no es negativa, es la imagen que le mostramos al mundo y nos ha funcionado, las hemos necesitado. El problema es que hay un momento en el que no sabemos quiénes somos sin esa máscara. Y hay un momento en el que eso nos genera sufrimiento a nosotros o a quienes nos rodean. Y ahí empezamos a ver como las banderas rojas y las red flags de la máscara.
0: Bueno, usted describió perfectamente a Sandra, que yo empiezo a entender muchas cosas, y a mí también, creo, doctora. Pero bueno, hablando en serio, esas máscaras que usamos también, y supongo yo, usted me corregirá, las usamos en muchas ocasiones desde muy pequeños por miedo al rechazo, por ejemplo.
2: Claro que sí. Todas las personas, dependiendo de la herida de la infancia que tengamos, alguna vez hicimos un programa muy bello, lo recuerdo sí. Con ustedes sobre eso. Entonces, si yo tengo, por ejemplo, miedo al abandono, pues esa es mi herida de la infancia, por muchas razones, porque mi papá se fue y me dejó, porque me amenazaban con que me iban a regalar, porque era una niña muy grosera, porque era un niño que se hacía pipí en la cama. Entonces yo tengo miedo al abandono, si hacía una pataleta mediana en el parque, pues ahí lo dejo y que se lo lleve el coco. Es probable que yo después me ponga la máscara de la buena persona, complaciente, buena, simpática, como decía mi abuelita, acomedida, que a todo le dice que sí. Entonces, esa máscara me ayuda a infantilizar mi mente para decir no me van a abandonar. Pero realmente ya en la vida adulta me trae muchos problemas. Entonces, dependiendo de mi herida, yo lo voy a hacer. Uh-huh. Si yo tengo una herida de rechazo, pues tal vez para adaptarme y sentir que pertenezco y que sí hago parte de este grupo, voy a ir teniendo una máscara, por ejemplo, asociada a ser súper cuidadora y salvadora. A que ustedes me necesiten, a que ustedes me quieran, a que yo siempre haga todo por ustedes y demás, como una forma de que no me rechacen. Si yo tuve una herida en la infancia asociada a la injusticia, porque yo sentía que a mi hermano lo preferían sobre mí o porque me parecía que pasaron cosas muy difíciles en mi familia y no en la familia de mis primos, puede que esa herida de injusticia en la infancia haga que yo me ponga la máscara de soy fuerte, yo no necesito a nadie, soy autosuficiente y voy como una superheroína, un superhéroe a luchar por la justicia y termino metiéndome en cuanta situación injusta hay en el mundo. Entonces esa máscara también responde precisamente a esa herida de la infancia y decimos, ya me está trayendo problemas, ya no la necesito. Exacto. Al menos no todo el tiempo.
3: Exacto, ¿en qué momento empezar, doctora, a detectar que esa máscara se puede volver una complicación para uno, ¿no? Porque, por ejemplo, cuando yo hablo de lo que me ha ocurrido a mí, siento que a veces mi máscara aleja a las personas, que no quiero que se alejen.
2: Claro.
3: Entonces ahí es cuando creo que hay que empezar a tomar nota y empezar a decir, bueno, claro, me ha salvado esta máscara en ciertas situaciones de mi vida, pero no me la puedo dejar puesta todo el tiempo porque también puede ser contraproducente. Entonces, ¿cómo empezar a identificar eso y qué hacer?
2: Perfecto, esa pregunta es muy importante y tú ya ahí tienes, Sandra, unas pistas claras. Y es, ¿qué efecto genera mi máscara en los demás? Entonces, por ejemplo, en los demás genera, esta máscara genera un tema de que se alejan. O podría ser, genera un problema de que abusan de mí. Como que uno dice, como decimos en Colombia, son muy conchudos conmigo, con mi tiempo, con mi dinero, con mis cosas. Y uno dice, si la gente abusa de mí es porque yo tengo la máscara de la siempre disponible, el siempre bueno. Si la gente no se acerca mucho a mí es porque yo tengo la máscara de la brava, la autosuficiente. Entonces, ¿qué efecto trae mi máscara en las demás personas? Se alejan, abusan, todo el tiempo están pidiéndome cosas y no dándome a cambio, como en este intercambio sano de las relaciones, de cualquier tipo de te doy tiempo, te doy atención, también te doy mirada. ¿Qué pasa con eso? Por ejemplo, yo que también me he puesto muchas veces la máscara de la perfeccionista y la exigente, cuando mi hijo comete un error se lo cuenta al papá y no a mí. Y yo ahí me doy cuenta que él tiene mucho miedo de no saberse perfecto delante de mí. No le pasa con su padre, porque esa no es la máscara que él ve en su padre. Entonces, ¿qué pasa con eso? Si yo tengo una máscara de soy exitosa, la gente es capaz de contarme sus fracasos con tranquilidad o se va a sentir juzgada y más bien me esconden esa información. Yo tengo la máscara de ser salvadora, ¿será que la gente me sobrecarga de cosas? Y no dice, pero ¿por qué todo el tiempo todos mis hermanos esperan a que yo resuelva las cosas de mi mamá o mi papá, que son adultos mayores? ¿Pero por qué todo el tiempo en el trabajo todo el mundo está esperando que yo sea quien tenga la conversación difícil con el jefe? Entonces, cuando yo veo el efecto que eso genera en las demás personas, ahí ya tengo unas señales de alarma, que en el caso que nos ponía Sandra, y también hay unas señales internas. Por ejemplo, mucho agotamiento emocional. Como yo tenía la tendencia a ser la Mujer Maravilla, es como, ay, qué cansancio, no me da la vida. Y como, qué cansancio, ¿por qué si dormí 8 horas me siento agobiada? ¿O por qué si ya hice ejercicio, ya medité, me siento cansada? Y después digo, claro, porque además mi trabajo es sostener emocionalmente a las otras personas en mi labor como psicóloga, en mis talleres, en mis cursos, y aparte de eso, quiero hacer como que estoy bien. No, en este momento no me siento bien, viví dos terremotos y estoy angustiada. Me quito la máscara de la Mujer Maravilla, y puedo decir a todos, Superman les llega su kriptonita, me siento a llorar con tranquilidad, pido ayuda, hablo de esto. Yo en otro programa no hubiera hablado de lo que está siendo difícil para mí. No confesaría públicamente que he dormido mal, que estoy durmiendo pues con los tenis puestos y demás, claro, para poder reconocer eso. Entonces, cuando tú te das cuenta, por ejemplo, que te autoexiges demasiado, que tienes dificultades para poner límites, que sientes un vacío existencial, que tienes mucho miedo a decepcionar a las demás personas y siempre estás pensando qué están pensando de mí, cuando sientes que no puedes ser tú, que tú llegas a un lugar y eres como en una obra de teatro, esas son las señales internas de que esta máscara ya te está cobrando un precio emocional muy alto y necesitamos ayuda profesional para podernosla quitar.
0: Doctora, yo me he dado cuenta, y yo no sé si en eso incurrimos todos los seres humanos, que algunas personas tienen no una, sino varias máscaras, como lo mencionaba hace un rato Sandra, y cómo se da uno cuenta, porque en el trabajo se comportan de una manera, con los amigos se comportan de otra manera, y en su casa lo hacen de otra forma, ¿verdad? ¿Cómo hacer para manejar esa situación, por ejemplo?
2: Claro, eso es que estás diciendo, Juan, es muy valioso, y es, está bien que uno module cosas de su personalidad según los roles. Seguramente cuando yo soy profesora o soy mamá, pues soy mucho más exigente y doy consejos, y como decimos en Medellín, echo cantaleta y demás, porque ese es mi rol, tengo un rol formativo. Seguramente cuando yo soy jefa del equipo que me ayuda con las redes sociales o la persona que me ayuda en casa, cuando yo soy la jefa de un lugar, seguramente soy más perfeccionista, más directiva y les puedo decir, ahí faltó esta tilde, en fin. Pero cuando yo soy de terapeuta, cuando soy de amiga, seguramente lo que necesito es conectar con otra cosa, la que está disponible, la que valida, etcétera. Entonces, no hay lío en que tengamos algunas diferencias según el rol que estemos ejerciendo. Yo, ¿quién soy aquí? ¿Soy la pareja? ¿Soy la mamá? ¿Soy el jefe? ¿Soy la hija menor? ¿Cuál es mi lugar en esto? ¿Cuál es mi rol? Y lo otro es decirnos qué tanto yo puedo conectar con la autenticidad. Quienes me conocen dicen, Ana de por sí habla así, es espontánea, es alegre, es genuina, cuenta las cosas que le pasan en su vida. Yo digo, ah, esto es auténtico en mí. En cualquiera de los roles que yo desempeño, como mamá, como profesora, como creadora de contenido en salud mental, en redes sociales, como psicóloga, cuento esto y uno dice, ah, sí, es auténtica. Hay señales que le muestran a uno la autenticidad en las personas. Y hay otras señales que uno dice, esto es como impuesto, no le creo. Entonces, está bien que hayan matices diferenciadores según el rol y la ocasión en la que yo estoy, no me voy a portar igual en un velorio, tras un terremoto, en una fiesta o el 31, que yo también me voy a disfrazar, me pondré una máscara para ir a pedir dulces con mi hijo. Es diferente hacerlo por roles específicos a hacerlo como algo que me desconecta de mi realidad y desde dónde lo estoy haciendo, porque si yo lo estoy haciendo para buscar aprobación, para protegerme, para sentir que pertenezco, eso sigue siendo un niño o una niña herida que está buscando amor y que no lo logra encontrar, no se siente suficientemente una persona valiosa con la autenticidad de lo que ya es.
0: Es la doctora Ana Arias, nuestra psicóloga de cabecera, que nos tenía abandonados, pero por fortuna ha regresado a Bienestar FM con este tema tan importante, las máscaras que usamos todos los días en nuestros diferentes roles y evidentemente esa necesidad seguramente de quitárnoslas en muchas ocasiones, como le pasó a la doctora sufriendo esta emergencia del terremoto una vez en Colombia, otra vez en Panamá, pero además para permitirnos sentir, para permitirnos saber que somos vulnerables, que no todo el tiempo estamos para cuidar, sino que a veces necesitamos que cuiden de nosotros. Doctora, muchísimas gracias por estar aquí en Bienestar FM y trate de sacarnos tiempito muy pronto para que hablemos acerca de esa discusión que tenemos pendiente con Sandra. Muchas gracias por acompañarnos el día de hoy. Por favor, venga, claro, antes de que se vaya, sí. Por favor, déjeme sus redes sociales para que la gente la busque, por favor.
2: Claro que sí, nos vemos en @psicóloga.ana.arias y en www.mipsicóloga.co. En ambos lugares, tanto en las redes sociales como en la página web, van a encontrar muchos recursos además gratuitos para mirar cómo está su salud mental, cómo está su gestión emocional, cómo mejorar sus relaciones y cómo vivir mejor. @psicóloga.ana.arias y www.mipsicóloga.co. Nos escuchamos en un par de semanitas. Muchas gracias.
0: Las máscaras sociales, abrazo doctora, las máscaras sociales, esos roles, esas fachadas o conductas que adoptamos al interactuar con los demás para protegernos, para ser aceptados, para rechazar el miedo o para encajar. Qué buen tema el día de hoy aquí en Bienestar FM. Ya continuamos.

0: chance de levantar.
1: Seguramente todos ustedes saben hacer lo mismo, no solamente caerse, sino levantarse y no dejarse joder, como dice la canción. De eso se trata la vida. Buen día para todos.

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1: Hola amigos oyentes, ¿qué tal? Muy buenos días. Qué bueno saludarles y encontrarnos en esta cita que tenemos todas las madrugadas con la tienda ganadora. Un abrazo muy especial para todos los que en ese momento se conectan, disfrutan de la información, de la programación que les tenemos a esta hora del día. Con la dirección de María Cristina Ardila, en la producción Fernando Guzmán, en la presentación James Orlando Ruiz y quien les habla Roche Esquivel. Bienvenidos.
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1: Para el día de hoy en los tips y recomendaciones queremos hablar de esas quejas que pueden mostrarnos lo que no se está viendo. Esto es una situación que seguramente le ha pasado a más de uno. Llega un cliente y le dice que no le gustó algo, que la atención fue demorada, que no encontró clara una información o que tuvo una dificultad con un producto. ¿Qué hacemos en ese momento? ¿Nos molestamos? ¿Nos justificamos? ¿O aprovechamos esa situación para descubrir algo que podemos mejorar? Porque aunque no todas las quejas son justas, algunas nos muestran detalles que se nos están escapando. Hoy les comparto 5 maneras de aprovecharlas. La primera, escuche antes de responder. Cuando alguien manifieste su inconformidad, permita que termine de explicar lo que ocurrió. A veces, por querer defendernos, respondemos antes de entender el problema. Escuchar no significa darle siempre la razón al cliente. Significa conocer la situación antes de tomar una decisión. Segundo, pregunte qué habría esperado. Una pregunta sencilla puede darle mucha información. ¿Cómo considera usted que podríamos mejorar esa situación? La respuesta puede ayudarle a identificar una solución que no había contemplado. Tercero, busque si el problema se repite. Si 3 personas diferentes le mencionan la misma dificultad, vale la pena prestar atención. Quizás las instrucciones no son claras, el proceso es complicado o hay algo que debe corregirse. No se trata de cambiar todo por una sola opinión, sino de reconocer cuándo aparece un patrón. Cuarto, corrija algo concreto. Después de escuchar, tome una medida que esté a su alcance. Puede ser explicar mejor una condición, cambiar una instrucción, organizar una tarea o aclarar información que estaba generando confusiones. Lo importante es que la queja no se quede simplemente en una conversación. Y quinto, compruebe si la solución funcionó. Días después, revise si el problema volvió a presentarse, porque solucionar no es solamente decir ya lo arreglamos. También es comprobar que cambió realmente. Y aquí quiero dejarles una reflexión. Los negocios no mejoran porque nunca tengan dificultades. Mejoran cuando aprenden a reconocerles y a responder de una manera inteligente. Así que si alguien le hace una observación, en lugar de pensar inmediatamente que está criticando su trabajo, pregúntese, ¿hay algo útil que puede aprender de esto? A veces una conversación incómoda puede terminar convirtiéndose en una gran oportunidad para hacer las cosas muchísimo mejor. Recomendaciones en la tienda ganadora.
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1: Para empezar esta mañana vamos a escuchar a James Orlando Ruiz en entrevista con temas muy importantes para todos nuestros comerciantes. Adelante.
2: Amigos oyentes, avanzamos a esta hora con la tienda ganadora, el programa de los tenderos de los comerciantes en el país. Estamos hoy en compañía del profesor Hernando Espitia. Él es el director de la Escuela de Contabilidad y Finanzas Globales de la Universidad Politécnico Gran Colombiano. Lo hemos invitado porque cada 31 de octubre se celebra o se conmemora el Día Mundial del Ahorro. Ojo, Día Mundial del Ahorro. Y qué bueno hablar de las estrategias, de la manera como guardar dinero, cómo ahorrar dinero sin afectar el funcionamiento de nuestros establecimientos comerciales, de nuestra droguería, y si es posible ahorrar cuando hay cuentas, cuando tenemos proveedores encima, los gastos pues de todos los días, pues con la ayuda de nuestro experto vamos a entregarles a ustedes asesoría en el día de hoy. Profesor Hernando Espitia, un abrazo, gracias por estar en la tienda ganadora, estamos para todo el país, ¿cómo me le va?
3: Muy bien, muchas gracias por la invitación. Muy atento a, pues, apoyar en el tema.
2: Bueno, profesor Hernando, para comenzar, ¿por qué a muchos tenderos? Bueno, esta es una problemática de no solamente los tenderos, sino los hogares colombianos, pero sobre todo en los tenderos y en los pequeños empresarios, les cuesta tanto el ahorro, incluso cuando su negocio está vendiendo bien, cuando hay unas ventas fluidas. ¿Qué puede estar pasando?
3: Suele pasar, sobre todo con los tenderos, es que confunden los flujos. ¿Sí? Cada negocio por sí maneja unos flujos de su negocio, lo que uno conoce como capital de trabajo. Y llega un momento en que esos negocios, pues sí, tienen unas necesidades, en especial cuando van creciendo, casi todos los dineros que van entrando, pues tienen que reinvertirse dentro del negocio. Pero cuando ya el negocio está funcionando y andando, ya digamos que ya empiezan a quedar unos excedentes de ese capital de trabajo, y es cuando el empresario, tendero en este caso, tiene que saber cuánto realmente es el flujo que maneja su negocio y cómo va a manejar el resto de excedentes. Y el resto de excedentes, muchos deberían ser enfocados al ahorro o a reinversiones para crecer el negocio, cosas de ese estilo. Eso ya depende de cada quien en su visión de su negocio, qué quiere. Pero la gran tema es que no logran diferenciar, no diferencian el manejo de ese dinero, qué realmente debe ir a un lado, qué debe ir a otro, y ahí es donde realmente surgen las fallas. Uno encuentra que muchos negocios a veces se llenan mucho de mercancía, y claro, y es porque tienen un excedente, compran más barato, algunas promociones que le venden las marcas, y creen que con eso el tema mejora y resulta que los precios van por otro lado. Entonces, terminan pues, confundiendo el destino de los dineros.
2: ¿Cuál es el error más común que cometen los emprendedores cuando intentan ahorrar? Y muy seguramente, profesor Hernando, a quienes apenas inician un proyecto, una idea o un modelo de negocio, quizás si lo intentan hacer o no lo hacen, o sea, hay muchas dificultades, ¿no? Sobre todo cuando el negocio está empezando.
3: Sí, pero la primera pregunta que tú me haces es fundamental, y es ¿cuál es el principal error cuando intentan ahorrar? Y es que no saben para qué están ahorrando. La gente en general no sabe para qué ahorra. Cuando yo no tengo un propósito claro del ahorro, es cuando ese ahorro pues, pierde como su naturalidad o su esencia, ¿cierto? Porque yo estoy ahorro toda la semana, y llega el sábado y, oiga, ya tengo ahorro una plata, pues no, y tengo para irme a pasear. Y resulta que, ¿cuál era su objetivo de ahorrar? ¿Cierto? Y cada quien, cada tendero, cada persona, debe tener unos objetivos de para qué quiere ahorrar. ¿Qué necesito? Un tendero casi siempre en su negocio va a querer crecer o mantenerse. ¿Qué es lo que necesita para eso? Yo a veces veo un negocio donde el aviso está todo deteriorado. Cuando uno ve ese aviso deteriorado, uno piensa que el negocio está en decadencia, por decir algo. Entonces, un tendero debería decir, oiga, necesito ahorrar para mejorar ese aviso. ¿Por qué? Porque le está reinvirtiendo al negocio. Habrá otros casos donde otras son las necesidades. Ah, no, que necesito sacar a este señor adelante, a mis hijos adelante, no sé qué tal. Pero yo tengo claro para qué estoy ahorrando. Pues es donde más falla. ¿Por qué? Porque la gente empieza a ahorrar, pero después terminan gastándose esa plata en otras cosas. Alguien tendero podría decirme mañana, yo ahorro para cuando tenga problemas del negocio. No sé, cuando resulta, por ejemplo, lo que pasó con el terremoto, por dar un ejemplo, más de un negocio se cayó. Y claro, la persona queda en la calle y uno dice, venga, ¿qué? ¿No ahorro? No, es que no había podido ahorrar. Resulta que ahí el tema no es de ahorro. Ahí el tema era de, tengo una póliza de seguro que garantice cura y eso ya hace parte de mis costos del negocio. Entonces yo ya no necesito ahorrar para que mi negocio continúe, la continuidad de mi negocio, porque yo tengo que garantizar vía una póliza de seguro, alguna cosa, que el negocio, si algo pasa extraordinario, gente fuera de lo normal, alguien me va a cubrir eso y para eso está un seguro y yo ya lo meto dentro del flujo. Por eso las grandes empresas por lo general no sufren cuando hay esas catástrofes porque están todos asegurados.
2: Claro, pasamos de una catástrofe natural a una catástrofe económica, financiera, familiar, de todo, claro. Porque cuando no hay dinero, nos quedamos sin dinero, nos quedamos sin negocio, de dónde, como se dice en el argot popular, echar mano, cómo actuar frente a esta panorámica, pues obviamente es desconcertante. Me dice don Jacob Roballo, nuestro productor, sí, tener un propósito, ese ahorro debe tener un propósito. ¿existe una señal en particular, profesor Hernando Espitia, para ese tendero, para ese comerciante, que, digamos, le marca o sea el punto de partida para decir, venga, yo debo revisar mis finanzas? ¿Qué puede estar pasando? Claro, ¿qué puede estar sucediendo? ¿Hay señales para esto?
3: Sí, sí las hay. Y el problema principal es la liquidez. ¿Sí? ¿Por qué? Porque precisamente la persona en ese ingreso y salida de dinero, como no maneja un presupuesto, pues va a llegar momentos en que se queda ilíquido. ¿Qué puede pasar? Ah, que llegó un señor, un proveedor, le dijo, mire, hoy la leche se la vendo no a 100 pesos, sino a 50, está en promoción, y él se emociona y compra toda la leche, y toda la plata se la gastó en leche, que eso no implica que vaya a vender más leche, la que siempre vende, y por otro lado, si daña el flujo, por ejemplo. Y entonces después se llenó de un stock, pierde la plata, gasta la plata en otra cosa. Entonces los problemas principales surgen es con un tema de liquidez. Entonces, si yo no manejo un buen presupuesto, oye, en algún momento surte el tema de liquidez. Y ahí es cuando el tendero tiene que prender ese bombillo rojo y dice, ¿qué está pasando? Hago un análisis. ¿Está comprando lo que debe comprar? ¿Cómo está comprando eso? ¿Cuál es la diferencia real de comprar y pagar en 8 días, 15 días, que me dan plazo, o pagar de contado? Si me genera el diferencial, ¿dónde voy a empezar? Y con esa organización, él ya va a saber cuánto realmente necesita comprar. Yo veo a veces muchos negocios súper surtidos que uno dice, oiga, ¿será que si vende todo eso, será necesario todo eso? A veces sí, a veces no. Cada uno de ellos debe conocer qué pasa. A veces negocios que están más surtidos, ahí hay un problema. Mire cómo lo arreglas, es otro tema. Pero claro, por este lado es un tema de liquidez donde está, quiere decir que está manejando mal la plata.
2: Ahí ya es si el modelo de negocio que tengo pues realmente está funcionando, está dando rédito.
3: O maneja mal, sí, la plata. ¿Por qué? Porque está entrando una plata, la gasta en otra cosa y después, oiga, no hay para pagarle al proveedor, no hay para esto. Entonces, no,
2: muy complejo.
3: Organícese realmente cómo está destinando todos los recursos.
2: ¿Qué recomendaciones ya para finalizar, profesor Hernando Espitia? Estamos hoy en este diálogo con el director de la Escuela de Contabilidad y Finanzas Globales de la Universidad Politécnico Gran Colombiano, cuando se celebra todos los 31 de octubre, Día Mundial del Ahorro. ¿Qué le podemos entregar a manera de recomendación?

0: gente se ganó ese día entre ese servicio de comprar y vender, ahí marca su porcentaje. Y ahí ya empieza una disciplina. Y esa disciplina lo lleva realmente al final, lo lleva a ser mucho más organizado. ¿Por qué? Porque va a tener claro sus números, va a tener claro realmente cómo vendió, va a tener claro que un día vendió 100 pesos y al otro día vendió 80 y al otro día vendió 150 y va a entender mucho más su negocio. Va a saber qué mueve, qué rota, cómo aprovechar esas promociones que le dan sus senderos, porque con ese ahorro va a poder acceder a eso, pero también no se va sobre ceder a, si yo ya sé que vendo 10 botellas de leche al día, pues compré, no sé, vienen cada 4 días, compré pues 40 botellas, no necesita comprar 50, 60, 100, y ahí empieza a organizar, ¿cierto? Entonces sí es tener claro cuánto es del negocio, cuánto es de lo que yo genero, y sobre eso que genero es que empieza a ahorrar.
1: Profesor, es usted muy amable por estar con nosotros a esta hora a través de La Tienda Ganadora, el programa de los comerciantes en el país.
0: No, muchas gracias, que estoy muy bien.
2: Y así hemos culminado por el día de hoy, amigos oyentes, este espacio para todos ustedes. Mil gracias por acompañarnos, mil gracias por estar cada mañana con nosotros. Dios les bendiga y que sea un día de muchísimas ventas. Feliz día.
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0: hola a todos ustedes, nuestros oyentes. Como siempre, con esa bella música les estamos dando la bienvenida aquí a Tierra de Sueños, el programa de la FM que llega al campo colombiano. Escuchan ustedes a Etelvina Maldonado, Apila el arroz.
1: Apila el arroz.
0: Hoy tenemos un tema bien importante. Vamos a hablar de las pilas. ¿Qué hace usted con las baterías que ya no sirven, de los relojes, de los controles de televisión, de las chapas digitales, incluso ahora con las baterías de carros, de bicicletas, de motos, de patinetas? ¿Qué pasa con ellos? Hoy hay una interesante apuesta de Pilas con el Ambiente, una corporación sin ánimo de lucro que ha logrado recoger más de 300 millones de pilas y tan solo en Colombia. ¿Cuál es la ruta que deben seguir todas estas baterías y pilas ya en desuso? ¿Para qué? ¿Para que no sigan contaminando el ambiente? Ya le vamos a contar detalles. Sean bienvenidos.

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1: Y para hablar de este interesante tema del cual todos tenemos que aprender todos los días, tenemos el gusto de saludar a Alberto Ladino. Él es el director ejecutivo de Pilas con el Ambiente, una corporación sin ánimo de lucro que recoge las pilas de relojes, de controles de televisión, de las chapas, es decir, de todas esas elementos que necesitan como tal un control, y también ahora recoge las baterías de carros eléctricos, incluso de las bicicletas, de las motos y de las patinetas. ¿Para qué las recoge? Es la gran pregunta que le hacemos a Alberto, a quien le damos la bienvenida a la FM. ¿Cómo estás, Alberto?
2: Querida Yanel, da gusto saludarte y de toda tu audiencia.
1: Bueno, de frente, para empezar a hablar de este tema tan delicado y espinoso y además enriquecedor, porque es que tenemos que cuidar nuestro planeta. ¿Cuántas baterías, cuántas pilas han recogido ustedes y para qué las recogen?
2: Bueno, nosotros ya con los cálculos que tenemos a mes de septiembre hemos recogido más de 300 millones de pilas que hemos utilizado los colombianos. Es una cantidad equivalente, son más de 5.500 toneladas que desde el año 2012 hasta, como lo comenté hace un momento, septiembre del año 2026, hemos logrado recolectar.
1: ¿En cuánto tiempo? Escúcheme, esas 300 millones de baterías, más de 5.500 toneladas.
2: Han sido 15 años en los que hemos trabajado con diferentes actividades, porque cuando nació Pilas con el Ambiente, de hecho, no teníamos la cultura de entregar una pila, sino simplemente la arrojábamos a la basura. Pero ha sido un trabajo de educar, de llegar a los colegios, a los hogares, a las empresas, a las universidades, para que cada día los colombianos comencemos a ser más conscientes de qué hacemos con una pila y para qué la entregamos.
1: Bien, ¿qué hacen entonces ustedes con esa pila? ¿Para qué las recogen y a dónde? ¿Cuál va a ser su destino final?
2: Es importante mencionar, Yanelda, que las pilas y las baterías son de diferentes tecnologías. Vamos a diferenciar las dos. Las pilas primarias, que son aquellas que tienen un solo ciclo de vida, como las que utilizamos en los relojes, o en los controles, que son las que conocemos como AA, AAA, las de 6 voltios, 9 voltios, 6 voltios, que normalmente están fabricadas con zinc, con manganeso, con metal y con carbón. Importante mencionar que ese tipo de pilas ya hoy día no tienen mercurio. Este tipo de baterías se recogen y se llevan a plantas de gestores que se han formado en el país para que recuperen materiales como el metal, que posiblemente se reincorpora a la industria de la fundición, y todo lo que son los óxidos de zinc y de manganeso que se utilizan posteriormente para fabricar fertilizantes agrícolas. Y de todo lo que son las secundarias o acumuladores, que son las que tenemos en los celulares, en los computadores, y que hoy día también utilizamos en patinetas, bicicletas, motos y vehículos eléctricos, de ellos se recupera el litio, cobalto, voltán, níquel, acero, diferentes tipos de metales que posteriormente estos gestores, que también mencionamos hace un momento, exportan a otros países donde se siguen fabricando este tipo de productos.
1: Perfecto. Entonces, esa es como la génesis efectivamente de esta corporación Pilas por el Ambiente, evitar y garantizar más bien que se haga un manejo ambiental y seguro al final del ciclo de vida de todos estos artilugios. Ahora, le pregunto, ¿qué tanta conciencia, qué tanta educación o qué tanta cultura, ya luego de más de 15 años que están ustedes trabajando, tenemos los colombianos de buscar y ubicar, porque sabemos que hay esos puntos para depositarlos e ir juiciosamente y no revolverlos acá entre la basura, entre la bolsa de basura, los otros elementos orgánicos y que vayan al botadero Doña Juana?
2: En el año 2018-19, finalizando, Cifras y Conceptos hizo precisamente una encuesta nacional sobre el conocimiento que tenemos los colombianos acerca de lo que hacemos con diferentes materiales, incluyendo las pilas. Y esta fue renovada este año por GIZ, en donde el 70% de las personas encuestadas tienen conocimiento acerca de los sistemas post-consumo de pilas específicamente. Pero desafortunadamente hay una ruptura impresionante, porque más del 20% de los colombianos no hacen la entrega de las pilas de la manera como está diseñado en el país. Hay conocimiento, sí, pero falta más acción por parte de los colombianos.
1: En ese sentido es cierto, nos falta muchísimo aún. Bueno, por ejemplo, en Bogotá, ¿dónde están los puntos? ¿Cómo los ubica uno? ¿Cómo saber en qué dirección web, digo yo, bueno, dónde estarán estas canecas para ir a botar mi basura, mis baterías, las pilas, en fin?
2: En Bogotá tenemos más de 2.000 puntos de recolección. Es muy fácil ubicarlo, simplemente entramos a nuestra página web www.pilascolombia.com. Allí vamos a desplegar un menú donde nos muestra los municipios, llegamos a Bogotá, picamos sobre él y nos muestra en dónde hay cada uno de los puntos de recolección. Pero adicionalmente también es muy sencillo porque en todos los centros comerciales hoy día podemos decir que tenemos un contenedor de pilas con el ambiente para que podamos llevar cuando vayamos a encontrarnos con nuestros amigos, vayamos a un fin de semana a almorzar o vamos a hacer compras, simplemente llevamos nuestras pilas y las depositamos en el contenedor que tenemos allí dispuesto.
1: Perfecto. No sé si lo tenga usted, Alberto, claro, en cuánto ha logrado o se ha logrado, por lo menos en Colombia, reducir todos estos materiales en lo que tiene que ver con el cuidado de nuestro suelo, de nuestro planeta, el medio ambiente, con la recolección de estas más de 300 millones de pilas recolectadas.
2: Claro que sí, Janela. Mira, nosotros hemos logrado hacer precisamente una medición muy interesante que nos puede ilustrar un poco acerca de cuál ha sido el impacto. Uh-huh. Imaginémonos 4 torres Colpatrias llenas de pilas. Eso es lo que precisamente hemos logrado evitar que lleguen a los rellenos sanitarios con relación a este tipo de residuos. Y es lo que hemos logrado precisamente que vuelvan nuevamente como materiales para otros procesos productivos, lo que llamamos economía circular. Entonces, como para que la audiencia acá tenga una visión, son 4 torres Colpatrias llenas de pilas.
1: Caramba, y eso es hartísimo, cuando uno lo ve en esas matemáticas literales como tal, como ustedes las logran plasmar, pues creo que tenemos un poco más de conciencia acerca de lo que representan todas estas 300 millones de pilas ya recuperadas. Una pila usada no debe seguir la misma ruta de los residuos ordinarios, es el lema de ustedes, de Pilas con el Ambiente. En los colegios, en los ambientes escolares, incluso universitarios, ¿qué ya tan fortalecida está esta conciencia?
2: Para nosotros el sector educativo es muy importante por dos sentidos. El primero, porque esos chicos que hoy día son estudiantes, que son esponjitas adquiriendo conocimiento, van a ser los consumidores del mañana. Por eso es importante que ellos ya vayan con tener unas habilidades y unos conocimientos diferentes acerca de qué hacen con el residuo. Ese es uno. Y el segundo es que definitivamente nosotros como mayores a veces somos un poquitico tercos, pero cuando un niño nos dice algo acerca de un residuo, los escuchamos con mayor atención y cambiamos, nos llevan siempre al cambio. Entonces yo creo que los niños, los jóvenes, tienen un papel preponderante dentro de lo que hacemos nosotros a nivel ambiental.
1: Perfecto. Ahora, el mundo está avanzando de manera vertiginosa en todo este tema de la tecnología. También se sabe ya que muchos de estos, incluso relojes o controles, son, ¿cómo es que se dice?, autodegradables.
2: Biodegradables,
1: escúcheme. ¿Esto ayudaría también al planeta, ayudaría también a este trabajo tan dispendioso que realizan ustedes?
2: Bueno, con relación a las pilas, llamémoslas las primarias o secundarias, como lo explicaba más o menos, es un poco difícil, porque normalmente o siempre están fabricadas con elementos químicos. Pero un elemento químico cuando llega a un lugar inadecuado va a ocurrir o va a generar por los diferentes elementos que hay a su alrededor, reacciones químicas. Entonces, este tipo de elementos no se van a degradar, pero sí lo que podemos hacer es recuperarlos cuando los entregamos de una manera adecuada. El camino equivocado es arrojarlos a cualquier fuente, llamémoslo a la hídrica, un relleno sanitario, a la basura, a cualquier sitio. Ese es el camino inadecuado. El adecuado es entregarlas para hacer la recuperación, porque de esta manera sí garantizamos que esos materiales se recuperan para que vuelvan nuevamente a conformar otro tipo de productos.
1: Bueno, después de estos 15 años de trabajo, Alberto Ladino, ¿cuáles son los desafíos o los retos que tienen ustedes con el ambiente hacia los próximos años? ¿Qué tendría que pasar, por ejemplo, para que Colombia avance a un modelo de economía más circular, como lo explicaba usted hace un momento, en todo lo que tiene que ver con la gestión de estos residuos?
2: El principal yo creo que es la conciencia de los consumidores. Yo creo que es el aspecto más importante en todo lo que hacemos nosotros. Y quiero comentarte aquí algo que tal vez nosotros desconocemos, pero Colombia es un modelo para toda América Latina acerca de lo que se hace con las pilas. Hace cerca de 2-3 años nos reuníamos con el presidente de la cooperación suiza y cuando le mostrábamos lo que hacíamos con las pilas, su expresión fue: ustedes nos llevan años luz porque nosotros en Suiza no hacemos nada de esto con las pilas. Y desde lo que hacemos aquí en Colombia se han generado precisamente innovaciones y también muchos emprendimientos que están siendo copiados en países de África a través de la cooperación alemana. Entonces yo creo que lo que nos hace falta es más conciencia para seguir entregando las pilas, ojalá de manera masiva, para cumplir con las metas, con todo lo que hace parte del cambio climático, de los objetivos que tenemos como país, etcétera. Entonces, eso es lo que tenemos que trabajar. Es el compromiso de los colombianos para poder entregar el residuo y gestionarlo o tratarlo de la manera más adecuada posible.
1: Finalmente, Alberto, recordémosle a los oyentes la dirección de espacio que usted acaba de dar para cuando, si una persona nos está oyendo ahorita y dice, ah, yo tengo esas baterías guardadas en el cajón de la mesita de noche, las tengo allí en el zarzo, en fin, las recojo y las llevo ¿dónde? Independientemente de la ciudad donde usted se encuentre, ¿cuál es la dirección donde les pueden ubicar ustedes a los oyentes?
2: Nosotros en Colombia tenemos más de 7.000 puntos de recolección en cerca de más de 400 municipios. ¿Cómo podemos encontrar estos municipios y los contenedores? Simplemente entramos a www.pilascolombia.com/puntos y allí vamos a desplegar los municipios, encontramos nuestro municipio y allí nos va a mostrar en dónde está el contenedor más cercano para que podamos llevar nuestras pilas.
1: Perfecto, me repite despacio, www.pilascolombia.com/puntos. Perfecto. Corporación sin ánimo de lucro, Pilas con el Ambiente, que recoge las pilas que usted deja botadas o que no sabe, que no puede ni debe depositarla con los demás elementos de la basura, los elementos ordinarios, sino que ellas pueden tener una mejor disposición ya al terminar su ciclo de vida. Pues Alberto Ladino, director ejecutivo de Pilas con el Ambiente, gracias por habernos acompañado en esta maravillosa entrevista y aprender mucho más de este trabajo que ustedes hacen por el planeta.
2: Muchas gracias, Daniel, de toda tu audiencia.
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Muy bien, ya está aquí por hoy Tierra de Sueños. De verdad que este tipo de programas nos ayudan a generar conciencia y a tener una cultura para poder recuperar nuestro medio ambiente, garantizar que efectivamente se haga un buen manejo ambiental y seguro al final del ciclo de vida de todas estas baterías, todas estas pilas que ya cumplieron su ciclo de vida y que debemos, por supuesto, darles un destino final. Muy bien, a Melanie Sanabria, gracias. En la producción general también, Jesús Echeverri, por supuesto, en esta selección sonora. Vamos ya con las noticias aquí en la FM.

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0: Muy bien, ya son las 4 de la madrugada en punto. Señoras y señores, buenos días a todos ustedes, nuestros oyentes. Hoy ya es miércoles 14 de octubre, día de marchas en todo el país, de manifestaciones, día también de muchos decretos, de muchas medidas, también día del Papa León XIV, que ya se ha confirmado que tiene cáncer de pulmón. Les vamos a ampliar esa noticia para el mundo católico en segundos. Diana, lluvias muy escasas por ahora, pero el IDEAM dice que esta semana va a seguir lloviendo, ¿no?
1: Sí, señora, pero por ejemplo, con los buenos días, por supuesto, para usted y para nuestros oyentes, para hoy se tiene una posibilidad del 50% de lluvias, es decir, el día estará un poco más tranquilo. Pues aprovechando, ¿no?, que son marchas en la capital del país, por ahora tenemos 12 grados centígrados, en Cali 20, y Medellín amanece con una temperatura de 16 grados centígrados.
0: Y aquí están nuestros titulares, bienvenidos.
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0: Muy bien, noticia importante. Les decíamos, el Papa León XIV, que ya ha pasado una noche tranquila luego de ser operado de un tumor en su pulmón, se ha informado por cuenta del Vaticano que tiene cáncer. Efectivamente, el Papa, luego de someterse a esa cirugía para extirpar este lóbulo inferior en su pulmón derecho, ha confirmado el Vaticano que tiene cáncer. Le vamos a ampliar esta, la noticia del momento para el mundo católico, por supuesto, pero también para todo el resto del planeta. El presidente Abelardo de la Espriella aquí en Colombia, pues firmó finalmente el decreto 1525 con el que regula la protesta social, todo de cara también a las marchas que han sido convocadas hoy por los sindicatos, los trabajadores en Colombia y también el expresidente Gustavo Petro, en cabeza de la oposición. Ya le vamos a contar detalles, porque lo que ha anunciado el ministro es que este decreto, la fuerza de este decreto va a ser aplicada hoy, en dado caso que se presenten desmanes. Y ustedes ya han escuchado aquí a través de la FM la explicación, que van a ser pues acciones focalizadas, no con todos los que estén protestando, si están en calma, sino solo con aquellos que alteren el orden público. También con mensajes de urgencia, el gobierno ya radicó en el Congreso la nueva ley de sometimiento a la justicia. La fiscalía citó por tercera vez a la exconsejera presidencial Eva Ferrer para que amplíe sus denuncias contra la exprimera dama Verónica Alcocer. También el abogado del expresidente Gustavo Petro, Alejandro Carranza, ha anunciado acciones legales contra Angie Rodríguez por injuria y calumnia. Todo esto está ya que se dan por todos los lados. Bueno, anoche, ya les vamos a contar de la controversia, la polémica del día. Anoche, en el estadio El Campín, debió ser aplazado el partido entre Millonarios y Once Caldas. Lo que se veía venir, la gramilla, Esencia dice, no pudo cumplir. Los dos conciertos de BTS pues afectaron severamente al estadio. Hay incluso ya pronunciamiento del alcalde Carlos Fernando Galán. Ya le vamos a contar detalles. Dianita, ¿qué más tendremos en Bogotá?
1: Sí, señora, pues mire, Carlos Fernando Galán exigió un proceso contra Esencia, quien es la que está administrando, la dueña del estadio El Campín, por el mal estado de la grama. También para hoy, sectores de la educación y colectivos convocaron un paro, una jornada de protestas en la capital del país. Transmilenio y los colegios oficiales del distrito operarán de manera habitual. También una joven, Sofía Páez, quien había sido reportada como desaparecida en Bogotá desde agosto de 2025, fue encontrada sin vida en Cundinamarca. Su familia pide investigación sobre el tema.
0: 4:04, bienvenidos.
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0: Muy bien, ya son las 4:04, señoras y señores. Sí, vamos avanzando paulatinamente en todo este cúmulo de noticias que tenemos para ustedes, para nuestros oyentes que amablemente se sintonizan la FM, toman la aplicación. Ahí estamos siempre para informarles de lo que pasa en Colombia y el mundo. Y así amanecemos hoy con marchas en Colombia, ya con Diana y por supuesto nuestros colegas en las regiones vamos a ampliar esta noticia, pero ha sorprendido al mundo que el Papa León XIV, con 71 años de edad, pues ha sido ya diagnosticado con cáncer de pulmón. Es la noticia que en este momento le da la vuelta al mundo. Don Fabián Trujillo, editor nocturno de la FM, buenos días, ¿cómo estás, Fabián?
3: ¿Qué tal, Yanelda? Feliz amanecer para usted y los oyentes, y sin duda alguna la expectativa internacional, Yanelda, radicaba justamente en ese parte posoperatorio que se iba a entregar en las próximas horas y que ya conocemos por parte allí de la Santa Sede. Básicamente es una sola premisa: el Papa ha pasado una noche tranquila, quiere decir que no ha presentado complicaciones, luego de esta intervención quirúrgica. Recordemos que fue aproximadamente un procedimiento de cerca de 90 minutos en donde le extrayeron este tumor de su pulmón derecho. Básicamente allí lo que hicieron los médicos fue entonces hacer este procedimiento asistido por video. Justamente fue uno de los expertos quien lideró este procedimiento, quien estuvo allí asistiendo a todo el equipo para que todo saliera bien. Y justamente recordemos, Yanela, que había sido el mismo Papa que el fin de semana había notificado la noticia que había sido detectado este tumor, que posteriormente entonces resultó ser cancerígeno. Pues escuchamos justamente a Carlos Rivero, él es un médico experto especialista, quien en entrevista con NTN 24 habló justamente sobre este tipo de dictamen que le han hecho al Papa.
4: Cuando se hace el diagnóstico y se ubica, por ejemplo, en una radiografía o en un CT scan, podemos ver si hay alguna metástasis, por ejemplo, en el mediastino, que es normalmente donde va primero. Pero adicional a eso, muy seguramente le hicieron también algunos otros estudios de estadificación, por ejemplo, un PET scan que puede definir si hay algunos otros focos posibles de tumor. Y lo otro que hay que hacer también una escanografía del cerebro, una resonancia del cerebro para ver si hay alguna metástasis ahí, porque también pueden correr la metástasis hacia allá. Yo pienso que en el caso de él, lo que encontraron fue pequeño, fácil de sacar a través de una cirugía y probablemente no hay metástasis, porque si las hubiera, no hubieran de pronto intervenido quirúrgicamente, sino hubieran hecho tratamiento médico.
0: Ahí está, eso es importante lo que está diciendo este médico, Fabián, porque además Néstor Pongutá, que es un vanicatólogo, o sea, un hombre muy, muy experto, pues ha dicho que por ahora no hay pues llamados a una convocatoria, elección de nuevo Papa ni demás, que él puede incluso en su convalecencia seguir.
3: Continuar, sí, claro, básicamente será seguramente una decisión que él va a analizar dependiendo justamente de su evolución para facilitar esta recuperación. Yanela, también han cancelado hasta el momento toda la agenda que tenía.
0: De América Latina, que tiene para Argentina, Paraguay, Chile.
3: Hasta el momento se ha cancelado hasta el 20 de octubre, okay, que eran algunos de los puntos, y está pendiente esa agenda que usted menciona del 6 al 17 de noviembre, en donde estaba Argentina, sí, Uruguay y Perú,
0: sí,
3: parte de allí, okay, de esta gira por Latinoamérica. Lo cierto es que entonces dice allí el Vaticano que en las próximas horas emitirá más detalles sobre esta evolución del Papa, y como suelo indicar, lo importante allí, la expectativa también radica en qué decisión se va a tomar, si por ahora entonces él sigue allí como sumo pontífice o se puede empezar a analizar otra situación. Lo cierto es que por el momento
0: no
3: se recupera.
0: Papa, no hay nada de eso. Ahí les toca convocar nuevamente a que haya
3: conclave, hacer conclave y ya.
0: Que haya humo blanco, porque
3: en caso tal de que el Papa decida hacerse a un lado, dependiendo ahora, cómo pues, él se sienta. Por ahora sigue.
0: Está bien, sí.
3: Por
0: sí,
3: ahora se recupera.
0: Una convalecencia y demás, bueno.
3: Es lo importante.
0: Fabi, muchísimas gracias. Así vamos comenzando el día. Vámonos con Jason Quimbar, porque finalmente el presidente Abelardo de la Espriella, tal como lo había dicho, firmó el decreto que regula la protesta social. Nuevas reglas para las autoridades en las protestas, en las violencias, en los bloqueos. Hoy, una prueba de fuego para también esta medida. Jason.
5: El presidente Abelardo de la Espriella expidió el decreto para establecer nuevas reglas de actuación de las autoridades durante las manifestaciones públicas en el país. El documento de 25 páginas mantiene las garantías para el ejercicio de la protesta pacífica, precisa además los procedimientos frente a actos de violencia, bloqueos de vías y afectaciones a servicios esenciales. Además, la disposición también actualiza el protocolo de prevención, diálogo, intervención y evaluación de las jornadas de movilización. Ha dicho el jefe de Estado que entre sus principales cambios están la definición de criterios para actuar ante hechos violentos, la creación de un sistema de alertas temprana de conflictividad social, además el fortalecimiento de los puestos de mando unificados y la obligación de garantizar corredores para ambulancias y organismos de socorro.
6: Cumplí mi palabra, está el decreto. Le dije a los colombianos que este gobierno, como lo determina la Constitución y la ley, va a garantizar siempre la protesta pacífica, pero jamás vamos a permitir que los violentos se tomen las calles, que cierren vías, que atropellen los derechos de millones de colombianos que sí quieren trabajar y sacar el país adelante.
5: Según el mandatario, cuando se presenten hechos de violencia, la policía podrá intervenir sin que el diálogo deba convertirse en un requisito previo que retrase la actuación. Aunque, según el calendario, las marchas comenzarían este 14 de octubre, varios manifestantes y encapuchados salieron a las calles desde la tarde del 13 de octubre y bloquearon la avenida Circunvalar a la altura de la Universidad distrital. Según denuncias en redes sociales, en el lugar se reportó el uso de papas bomba y bombas molotov, mientras la Policía Nacional intentó controlar la situación.
0: Sí, eso fue ayer, donde había personas disfrazadas y demás, allí a la altura de la Universidad Distrital, generando todo este tipo de protestas. Vamos a Cartagena, porque allí también fue activado un puesto de mando unificado para, pues, direccionar también, estar pendientes de estas manifestaciones. Ruby Villarreal.
7: Cartagena ya cuenta con un dispositivo de seguridad y seguimiento para la marcha convocada este miércoles 14 de octubre. Según el alcalde Domecq Turbay, han mantenido contacto constantemente con algunos de los organizadores, quienes manifestaron que la protesta se desarrollará de manera pacífica. Al respecto, el mandatario de los cartageneros ha confirmado que ya se instaló un puesto de mando unificado, desde donde las autoridades coordinarán el monitoreo de la movilización. Escuchemos.
8: Estamos bien, tenemos el PMU instalado desde hoy, hay una coordinación nacional. Hemos tenido contacto con algunos de los organizadores, ellos manifiestan que van a hacer su protesta, van a caminar y lo van a hacer en absoluta paz. Eso es lo que nos han planteado y es lo que esperamos que suceda en el día de mañana, ¿no? Respetar el derecho a la protesta, pero también que ellos puedan respetar la libre locomoción, la movilidad y que la ciudad, pues, no sufra.
7: Sobre la ruta de la marcha, está previsto que inicie a las 4 de la tarde en el Coliseo de Combate y desde allí avanzarán por la avenida Pedro de Heredia hasta el centro comercial La Plazuela. Desde allí tomarán un desvío hacia el barrio Blas de Lezo, terminando la marcha en el Parque de la Virgencita. La administración distrital manifestó que esperan que esta movilización transcurra sin alteraciones y con el acompañamiento de múltiples autoridades.
0: Bueno, 4:11 minutos, Diana, 4:11 minutos. Acá en Bogotá, pues, va a haber clases, ha dicho el alcalde. De todas maneras, la ciudad trata y va a estar funcionando de manera normal.
1: Sí, señora, y mire, de hecho, la Secretaría de Educación, a través de un comunicado, le pidió a los docentes que van a participar de las marchas que se convocaron para hoy, que lo hagan en contrajornada, porque los colegios oficiales del distrito van a operar de manera completamente normal.
0: Hay clases,
1: habitual, entonces. Exactamente, y si bien algún docente, pues, quiere participar, la Secretaría de Educación indicó que lo puede hacer, pero que lo haga en contrajornada para que no afecte las clases de los jóvenes. También Transmilenio informó que va a operar de manera habitual, no se van a presentar cierres de ningún tipo y esperan que, por supuesto, las personas que participen permitan que los que no usen el sistema de transporte de Bogotá público sin ninguna eventualidad. También se desarrollará allá en Elda un puesto de mando unificado que se activará sobre las 7 de la mañana.
0: Va a estar precedido por el propio presidente.
1: Sí,
0: ¿no?
1: Señora, y también por el secretario de gobierno de Bogotá, Gustavo Quintero, donde se vigilará, pues, las calles donde se convocaron estos puntos de concentraciones. Sin embargo, pues, desde Bogotá se informa que no se mantendrán, pues, actividades diferentes a lo habitual acá en Bogotá.
0: Bueno, 4:12, así están ya nuestras ciudades. Ustedes en Cartagena, en Barranquilla, en Manizales, también en toda el área del eje cafetero, en el Valle del Cauca, puestos de mandos unificados para, pues, tratar de vigilar estas marchas. Lo importante es que todas se desarrollen en completo orden. El derecho a la protesta está, por supuesto, garantizado. Es lo que ha advertido el propio gobierno al sancionar este decreto de la protesta social. EDC, ese es este festival de música electrónica que se estaba desarrollando también en la ciudad de Medellín, a la par que aquí se desarrolló Rock al Parque, que por fortuna no pasó a mayores. Hubo algunos problemas que no empañaron, por supuesto, este evento que fue muy, muy importante, de respeto total en toda América Latina, estos 30 años de Rock al Parque en Bogotá. Pero este festival en Medellín sí dejó 107 atenciones por intoxicaciones, traslados a centros médicos. Dos extranjeros fallecieron por presunta sobredosis, un ciudadano australiano también permanece en estado crítico. Todo esto, pues, una situación compleja que se desbordó en Medellín. Camilo Giraldo.
9: La Secretaría de Salud de Medellín reportó que durante el Festival EDC Colombia el pasado fin de semana se realizaron 193 atenciones en salud en los puntos dispuestos dentro del evento y que 107 de estas estuvieron relacionadas con intoxicación. Según la información preliminar, estos cuadros se habrían originado por el consumo de licor, de estupefacientes y de la mezcla de ambos. 7 de los asistentes tuvieron que ser trasladados a centros asistenciales de la ciudad. Se registraron 2 muertes de extranjeros por presunta sobredosis y uno más sufrió heridas con arma blanca. La Secretaria de Salud Distrital, Natalia López Delgado, recordó a los asistentes a eventos masivos que por encima de cualquier celebración está la vida y pidió mantener los cuidados básicos y acudir a los puntos de atención en caso de necesitar ayuda.
10: Durante los dos días del evento ese que se desarrolló en la ciudad de Medellín, se realizaron 193 atenciones en salud de personas que acudieron a los puntos ubicados en diferentes lugares del evento. De estos, se tuvieron que hacer traslados 7 a diferentes centros asistenciales de la ciudad y 107 de las atenciones estuvieron relacionadas con intoxicación.
9: La familia de un joven que falleció por presunta sobredosis, identificado como Ismael Gerardo Méndez Huertas, viajó desde Costa Rica hacia Medicina Legal en Medellín para iniciar el reconocimiento del cuerpo. Sus allegados piden que se esclarezcan las circunstancias de la muerte y su padre, Javier Méndez, rechazó que el joven fuera una persona adicta. A este caso se le suma el del médico británico Ajay Bhaktanar, de 51 años, oncólogo y radioterapeuta, quien se sintió mal durante el evento el domingo y fue trasladado a un centro asistencial, donde inicialmente logró ser estabilizado, pero falleció. Por último, el estado de salud del ciudadano australiano que recibió 5 heridas con arma blanca durante el festival es muy delicado y se debate entre la vida y la muerte en una clínica del occidente de Medellín.
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0: Muy bien, ya son las 4 de la madrugada, 15 minutos, hora de los deportes, pero con una noticia hoy adicional e importante que se veía venir. Todo el mundo estaba muy pendiente de lo que pudiese hacer Esencia, que se comprometió, que es el operador, por supuesto, que está en la remodelación del Estadio del Campín, a que con el concierto, los dos conciertos de BTS, iba a quedar la grama completamente arreglada y apta para ya continuar con los partidos de la Liga Betplay. Pero anoche el desastre fue total, hay que decirlo. 25,000 asistentes, don Sergio, usted me corrige si estoy equivocada. Full, a pesar de la lluvia, el estadio colmado total, azul completamente, jugaba con el Once Caldas Millonarios, obviamente era partido de casa. Tuvieron que suspenderlo, punto. La gramilla no funcionó, hay que decirlo en letra grande. Sergio, buenos días.
11: Janela, oyentes, buenos días. Sí, ayer, como estábamos adelantando la fecha de los, o sea, poniéndonos al día en el calendario, pues después del partido entre Bucaramanga y Águilas Doradas que empataron 1-1, a las 8:15, como nos decían anoche en la transmisión de Win, nuestros compañeros Juan Felipe, Tito, 8:15 de la noche avisaron que no se iba a hacer el partido. Un comunicado que sacó la Di Mayor diciendo lo siguiente: cancelación del encuentro entre Millonarios y Once Caldas debido al lamentable estado de juego del Campín. La Di Mayor informa que la opinión pública debido al lamentable estado del campo de juego del Campín, nos vemos en la penosa obligación de cancelar el partido programado para este martes 13 de octubre. Dice, a pesar de que Esencia aseguró públicamente que la nueva grama estaría en condiciones aptas para disputar un partido de fútbol profesional, viendo la evidencia y buscando preservar la integridad de los jugadores, se toma la decisión de cancelación. La nueva fecha del encuentro será comunicada oportunamente. Ya en el se ven los videos en donde apenas los del Once Caldas, gente del Once Caldas, sí, todo, cogen, oiga, el pasto así y se levanta como si nada.
0: Yo vi eso, además. Y listo, para toda esta gente que viene de otras regiones.
11: Claro, no, Janel,
0: ¿qué pasa
11: mucha,
0: con las boletas?
11: Tienen, pues obviamente no pierden la boleta, porque les, pues Millonarios,
0: sí, bueno,
11: no.
0: Bueno, póngale que se las devuelvan.
11: Pero listo, mucha gente que venía de afuera.
0: Claro, tiquetes,
11: que se gastó, okay, tiquetes, todo. Entonces, sí,
0: porque hay gente aficionada.
11: Ya pierden eso. Ya pierden eso porque no les van a reponer esa plata.
0: ¿Qué dice Esencia? ¿No se ha pronunciado desde anoche ahorita?
11: No, Esencia no se ha pronunciado aún. Ellos habían sacado un video con un dron que se veía perfectamente.
0: Pues yo vi que se levantaba.
11: Pero anoche cogieron y en el entrenamiento de los arqueros, pues miraron, eso se levantaba. Y total, y ya con solo verlo, se veía el estado de la cancha.
0: Ahora, también llovió.
11: Llovió.
0: Todo se suma.
11: No, estaba tapada. Tenían la cancha tapada con bolsas negras para evitar la lluvia, para no evitar que se encharcara, pero obviamente las condiciones no, porque no estaban dadas, porque si disputaban el encuentro así, podía ser peor, porque se podría lesionar, se podrían los jugadores, o sea, la cancha no ayudó, y lo que se ve en los videos que colocó la Di Mayor no es apta para jugar.
0: No. Bueno, espérenme.
11: Y se acuerda que yo a usted le había dicho hace unas semanas, la semana pasada, que posiblemente el estadio no iba a estar, sí, sino hasta el 16 de octubre.
0: Ahí está. Bueno, no se me vaya, Sergio. Doña Diana, el alcalde Carlos Fernando Galán ha hecho un pronunciamiento también.
1: Sí, señora, pues a través de sus redes sociales escribió: las condiciones de la grama del Campín son inaceptables. Le pido al IDRD, al Instituto Distrital de Recreación y Deporte, que se inicie un proceso por posible incumplimiento de cencia en lo relativo a la obligación de mantener la grama del estadio en óptimas condiciones para garantizar la realización de los partidos de fútbol. No admitiremos más excusas por parte del concesionario. Esta es una obligación de resultado con la cual deben cumplir. Y esto lo atendió inmediatamente el IDR de Yanelda, porque enviaron pues una invitación para los medios de comunicación hoy a primera hora prácticamente, donde van a revelar a la opinión pública, a la hinchada y a los demás ciudadanos que viven en Bogotá las acciones de seguimiento que van a tomar a Cencia por no cumplir las medidas previstas de recuperación de la gramilla del Campín.
0: Bueno, vamos a esperar a ver qué pasa, qué responde Cencia y en adelante. Bueno, otra última pregunta sobre este tema, porque nos estamos alargando y hay más noticias. Tenemos resultados de Champions. ¿Qué va a pasar con los próximos partidos? ¿Cuál es el próximo? ¿Sabes? De pronto te
11: Ahorita se arranca. Bueno, ya
0: ahora
11: le
0: miramos
11: cuento.
0: A ver.
11: Es este fin de semana.
0: Vamos a mirar a ver, listo.
11: Pero ya le cuento.
0: Bien, perfecto. Vamos a esperar, igual no nos adelantemos, a ver qué dice Cencia. Si está.
11: Ajá. Hoy, 6:30 de la tarde, Santa Fe contra Jaguares de Córdoba.
0: Hoy, pero entonces no va a estar
11: el estadio.
0: Otro
11: estadio
0: partido que deberán aplazar.
11: Ajá. Exactamente.
0: Bueno, ahí está entonces, polémica por ese lado. Champion, que viva la Champion, qué resultados tenemos.
11: Bueno, Yanelda, ayer tuvimos la segunda fecha de la Liga de Campeones en la Champions League. El Sava derrotó 2-0 al Slavia Praga. El Sporting de Portugal, con gol de Luis Suárez, derrotó al Lens. El Villarreal derrotó 3-1 al Napoli. El Bayern Múnich, en un excelente partido contra el Viking de Noruega, empataron 3-3, iba perdiendo 2-0 el Bayern Múnich, y en la última jugada se le empató el Viking. El Atlético de Madrid derrotó 2-0 al Manchester United. El Brujas derrotó 4-3 al Milan. El Leipzig derrotó 1-0 al PSV. El Barcelona ganó 4-1 al Galatasaray. El Arsenal derrotó 3-0 al Lille. Y Yanela, le quiero cerrar con un dato, porque Falcao, que es una de las grandes leyendas del Atlético de Madrid, por fin tiene su placa en el paseo de leyendas.
0: ¿Dónde es eso? Perdón.
11: Eso es afuera del estadio. Ajá. Colocan placas a los jugadores que juegan más de 100 partidos, pero todo el mundo estaba pidiendo una placa de Falcao.
0: Está bien.
11: Ya se la colocaron, dice. El Tigre recibió un reconocimiento que merecía hace muchos años, pese a que conquistó la Europa League, la Supercopa.
0: El Tigre Falcao.
11: Sí. El Tigre Falcao, exacto. Y el colombiano habría quedado por fuera del paseo por no cumplir el requisito de disputar al menos 100 partidos. Y tras esta renovación y la votación de 45.000 socios, lograron poner la placa para Radamel Falcao García fuera del estadio.
0: Bien por Falcao, dice Sergio. Brujas y Diana y yo lo miramos así. 4:22, Sergio, gracias. Así amanecemos, 4:22.
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12: Quedarse uno a hablar de una red de prostitución, creo que son palabras bastante mayores, aparte porque es un delito. Entonces, yo creo que uno como funcionario público, cuando conoce la comisión de delitos, debe denunciarlo. Yo hablar de red de prostitución o de eso, la verdad no lo voy a hacer, porque yo no tengo pruebas de eso.
13: Pero no jovencitas eso. Que tenían poder, daban órdenes, que no tenían puestos y que de repente tenían poder al interior de presidencia.
12: No. Yo no las conozco. Me gustaría que Angie pudiera contar los nombres de esas personas para poder determinar quiénes hacían parte de esa supuesta red de prostitución, que me parece un hecho demasiado grave. Demasiado grave porque...
0: Bien, ahí está, es la voz de Laura Sarabia, la directora del DAPRE y también, por supuesto, ex embajadora en Londres, en entrevista anoche con nuestra compañera Darcy Quinn en Aquí y Ahora, hablando de todo ese entramado, de lo que aparentemente también se ha denunciado, una eventual red de prostitución que operaba en Palacio de Nariño. Ahí está su respuesta y su posición. Y a propósito de todos estos escándalos en torno a las declaraciones que ha dado la exconsejera también Eva Rey, y en su momento amiga personal de la ex primera dama Verónica Alcocer, ya prácticamente lo que se ha dicho es que hay noticia por cuenta de las fuerzas militares, porque también va a haber una investigación que le van a abrir a Eva Rey, y la Fuerza Aérea Colombiana pues ha manifestado que también va a comenzar una indagación tras estas denuncias de Eva Rey, de cuál eran precisamente las aeronaves, si se estaban utilizando o no, que fue la denuncia delicada que hizo ella para transportar dinero e incluso drogas y armas. Aquí están los detalles con Valesca Alvarado.
14: En las últimas horas se conoció que la Fuerza Aérea Colombiana abrirá una indagación tras las denuncias de Eva Ferrer contra la ex primera dama Verónica Alcocer, a quien señaló de supuestamente haber utilizado aeronaves de esta institución para transportar dinero y droga desde Catam hasta Venezuela. Recordemos que el presidente Abelardo de la Espriella durante este fin de semana le ordenó al comandante de la Fuerza Aérea Colombiana que abriera una investigación sobre estos graves hechos que se conocieron en los últimos días. Además dijo que es necesario esclarecer lo ocurrido y determinar las responsabilidades. A través de su cuenta de X, el jefe de Estado señaló que la Inspección General y los organismos de contrainteligencia de la Fuerza Aérea adelantan estas investigaciones correspondientes sobre el personal actual y también con quienes hicieron parte de esta institución, sobre todo en el aeropuerto de Catam. De la Espriella también señaló que si se comprueba que miembros de esta institución están implicados, serán llamados a calificar servicios de manera inmediata y también que deberán responder ante las autoridades competentes. El jefe de Estado también le pidió a la Fiscalía, a la Corte Suprema de Justicia, a la Procuraduría y a las autoridades estadounidenses tomar atenta nota a esta información con el fin de avanzar en las investigaciones.
0: Es, por supuesto, Eva Ferrer, un lapsus que tuvo con nuestra colega y amiga, por supuesto, y compañera de la mesa, Eva Rey. No, señores, es Eva Ferrer, como les decía, Ferrer, la ex consejera y es amiga personal de la ex primera dama, Eva Ferrer, quien, por supuesto, ya Mauricio Collazo también nos tiene información que ya la Fiscalía prácticamente también la ha llamado para que pues confirme todos estos señalamientos contra la ex primera dama Verónica Alcocer. Aquí están los detalles con Mauricio Collazos.
15: Buenos días. En desarrollo de una indagación que se sigue por posibles hechos de corrupción en varias entidades del orden nacional, la Fiscalía hará un tercer intento para escuchar hoy y que finalmente comparezca ante ese organismo la exconsejera presidencial para la niñez y la reconciliación, Eva Ferrer, exfuncionaria que no asistió a dos diligencias previas ante la Fiscalía, programadas para el pasado 27 de agosto y 29 de septiembre. En ese sentido, la Dirección Especializada contra la Corrupción ha impulsado múltiples actividades de policía judicial en medio de este proceso, por la filtración de audios que involucrarían a la ex primera dama Verónica Alcocer con presuntos hechos de corrupción y tráfico de influencias, además de sus recientes declaraciones en las que señaló a Verónica Alcocer de supuestamente liderar actividades de tráfico de armas y de drogas entre Venezuela y Colombia, viajes de los que, según Eva Ferrer, habrían estado enterados además el senador Ahmed Escaf y el primo de la ex primera dama Manuel Fernández Alcocer. Además, aseguró que supuestamente Verónica Alcocer se conoció con Diego Marín Buitrago, alias Papa Pitufo, a través de una vecina de Carmen La Plata, e incluso que ella mandó a recoger 50.000 euros del zar del contrabando. De otro lado, la Fiscalía también indicó que ha escuchado en por lo menos dos ocasiones a la exdirectora del Departamento Administrativo de la Presidencia y exgerente del Fondo de Adaptación, Angie Rodríguez, en torno a sus denuncias sobre posibles hechos de corrupción y otros posibles hechos ilícitos, y así determinar qué conductas podrían constituirse en un delito y proceder a judicializar a los presuntos responsables.
0: Muy bien, Mau, gracias. 427, vamos a cambiar momentáneamente de tema y vamos con otros hechos más amables e importantes para la cultura y la literatura colombiana. La escritora colombiana Piedad Bonet habló con David Rincón tras ganar el Premio Internacional de Poesía Ciudad Granada Federico García Lorca 2026 en España, un galardón que reconoce su trayectoria y aporte a la poesía en español. Buena por Piedad, un abrazo, felicitaciones. David Rincón.
16: La poeta y escritora colombiana Piedad Bonet fue galardonada con el Premio Internacional de Poesía Ciudad de Granada Federico García Lorca 2026, uno de los reconocimientos importantes de la literatura en español. En diálogo con la FM, la autora antioqueña destacó el significado de este premio, la vigencia de la poesía entre los jóvenes y los proyectos literarios en los que trabaja.
17: Yo creo que están premiando coherencia y están premiando también trabajo de mucho tiempo. Y me gustaría pensar que están premiando una voz. Pero también porque ese premio ha sido otorgado a poetas muy connotados, muy respetados. Algunos de mis maestros están ahí en esa lista.
16: El anuncio fue realizado por la alcaldesa de Granada, Marifran Carazo, quien destacó la capacidad de la escritora colombiana para abordar experiencias humanas como el dolor, la pérdida, el miedo, la fragilidad y las contradicciones del amor.
17: La poesía es la que más felicidad me ha dado a mí. El género en el que mejor me siento, donde empecé primero a los 14 años, y que sea precisamente un premio para la poesía en tiempos tan, tan duros como los que estamos viviendo, tan desesperanzados, ¿no?
16: La escritora trabaja actualmente en un libro en prosa sobre una condición posterior al COVID-19 que le ha impedido disfrutar de los olores y sabores. La experiencia, según explicó, ha cambiado su relación con actividades cotidianas como comer, viajar y compartir con otras personas. Con este reconocimiento, la escritora colombiana Piedad Bonet lleva su poesía contemporánea en español y se suma a una lista de ganadores donde figuran Blanca Varela, José Emilio Pacheco, Raúl Urrutia y el también colombiano Darío Jaramillo Gudelo.
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21: En la FM, las 4 de la madrugada, 29 minutos.
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1: Muy bien, 4:31, señoras y señores, 4:31, avanzamos con más noticias a esta hora. Para ustedes, nuestros oyentes que se van conectando con la FM, llueve en algunos sectores de Bogotá, ha comenzado unas lluvias esporádicas, a pesar de que Diana dice que realmente en general estaría lloviendo después del mediodía en la capital de la República. Así, vamos a ir informándoles también sobre estas marchas que han sido programadas en gran parte del territorio nacional por cuenta de los trabajadores, de los sindicatos, de FECODE, y también que va a estar encabezada por el expresidente Petro. El presidente Abelardo de la Estrella instalará precisamente el puesto de mando unificado para hacer seguimiento a las movilizaciones convocadas para hoy. El PMU va a funcionar en la Policía Nacional, según informó el propio ministro del Interior, Rodrigo Lara.
2: No, las que determina la ley. Esta tarde, ahorita a las 6:30, el señor presidente va a instalar el PMU, la Dirección Nacional de la Policía. El principio rector es muy claro, respeto pleno a la protesta pacífica y cero tolerancia con la violencia. Propósito de las normas que va a firmar hoy el señor presidente, que es la reforma del decreto 003, es garantizar la protesta pacífica protegiéndola de los infiltrados, de los que llegan para sembrar desorden, destruir y sembrar el caos. Aquí no se va a volver a ver nunca más ese espectáculo de carriles de transmisión.
1: Ahí está entonces el ministro del Interior dando lineamientos de la instalación de este puesto de mando unificado para observar, por supuesto, y hacerle seguimiento a las movilizaciones. Habló sobre el particular el procurador general de la Nación, Gregorio El Hash. Recordó que el derecho a la protesta social tiene límites que la misma Constitución y la ley establecen.
3: Colombianos todos, están previstas para el miércoles unas manifestaciones como protesta pacífica, que es permitida y protegida constitucionalmente y también desde el punto de vista legal en Colombia. Sin embargo, no es un derecho absoluto. Tiene límites, lo que señalan la misma Constitución, las leyes y los reglamentos. El presidente de la República, como cabeza del orden público, está investido de la autoridad necesaria para restablecer el orden público cuando este sea perturbado. Se recomienda
1: tranquilidad. También habló la defensora del pueblo, Iris Marín, sobre el particular.
4: Nuestra invitación es siempre al diálogo, hablar de los problemas sociales que están de fondo, evitar el uso de la violencia por parte de los protestantes y manifestantes, al gobierno nacional pedirle pues un uso muy estricto de los protocolos, el limitado uso de la fuerza, ofrecer la capacidad de la Defensoría del Pueblo para mediar y acompañar estas protestas, para promover que se resuelvan rápidamente de la mejor manera, con acuerdos, con diálogo y sin necesidad del uso de la fuerza.
1: Sin necesidad del uso de la fuerza, dice la defensora Iris Marín. Recordemos que este decreto que regula la protesta social priorizará, y es lo que se dice, la mediación y el diálogo. Pero esto, que es el otro aparte, que es nuevo, no va a frenar la intervención policial inmediata contra las personas que en su momento estén cometiendo actos violentos individuales. Es decir, va a ser focalizado. No va a ser en general, por ejemplo, que lancen gases lacrimógenos contra toda la multitud. No, a donde estén efectivamente perturbando el orden público, alterando la tranquilidad ciudadana, quemando bienes públicos, en fin. Valesca Alvarado precisamente nos cuenta que las fuerzas militares van a tener un despliegue especial en toda la parte del suroccidente del país. ¿Por qué? Porque durante las últimas horas ha habido atentados tanto en el Cauca como en el Valle del Cauca y el propio Nariño, precisamente hechos de orden público, y allí va a haber un despliegue especial de las fuerzas militares. Valesca Alvarado.
5: Continúa la alerta en el departamento de Cauca, sobre todo para la jornada de marchas que está programada para este miércoles 14 de octubre. Esto a raíz de la escalada terrorista que se ha vivido en la región en los últimos días. Y es que recordemos que luego de que las disidencias detonaron el tercer carrobomba en el peaje del Bordo, el alcalde de la Sierra, Manuel Guerrero, señaló que 11 personas resultaron heridas y entre ellas hay una que todavía registra heridas de gravedad.
6: Hay 27 casas afectadas de diversas maneras, llámese ventanales, llámese techos, llámese muros. Pero lo más preocupante y lo que nos duele con todo este tema son las personas. Fueron 11 víctimas, 11 heridos. Una de ellas está aún en el hospital. Ya tengo entendido por los colaboradores del peaje, ha sido intervenida en 3 ocasiones porque fue la más afectada.
5: Ante esta situación, las tropas del Ejército Nacional, específicamente la Tercera División, han incautado más de una tonelada de explosivos que serían utilizados para diferentes atentados en varios municipios. Es por ello que para esta jornada el Ministerio de Defensa confirmó que las fuerzas militares tienen un despliegue especial con el fin de evitar que se registren alteraciones de orden orden público.
1: Muy bien, Valesca, Bogotá, 436, también, por supuesto, es objeto de estudio. El propio secretario de Gobierno, quien va a estar en este puesto de mando unificado de ANA instalado acá en Bogotá, ¿qué dice sobre el particular? ¿De qué manera? Pues también va a actuar como gobierno distrital y local en estas protestas.
7: Sí, señora. Gustavo Quintero, secretario de Gobierno de Bogotá, indicó que desde la alcaldía liderada por Carlos Fernando Galán están preparados y en absoluta coordinación con el gobierno nacional para contribuir a la garantía de derechos de toda la ciudadanía, manifieste o no. También indicó que desde primera hora del día de hoy se instalará un puesto de mando unificado para monitorear toda la ciudad y en particular los desplazamientos hacia la Plaza de Bolívar. También indicó que se tienen contempladas concentraciones en algunos portales.

0: sea, a la par, con mensajes de urgencia, el gobierno ya radicó en el Congreso la nueva ley de sometimiento a la justicia, que es diferente a la ley, al proyecto de ley antiterrorista y a este de protesta social. Es otra iniciativa que busca que las organizaciones criminales se sometan, como ha dicho el ministro de Justicia, Iván Cancino, no es una negociación, se sometan. Ojo, dice que habrá rebaja de penas, sí, hasta quizá un 50%, pero no beneficios ni políticos, ni suspensión de extradición en dado caso. Aquí están los detalles, algunos de los apartes más importantes de esta ley de sometimiento que ya fue presentada a consideración del Congreso. Daniel Jerez.
1: Los ministros de Justicia Iván Cancino y de Interior Rodrigo Lara radicaron en el Congreso y con mensaje de urgencia el proyecto de ley de sometimiento para organizaciones criminales. La iniciativa es prórroga de la ley 418 de orden público que en el pasado sirvió como plataforma para la puesta en marcha de los procesos de paz, cuya fecha de vencimiento es el 5 de noviembre. El ministro Cancino sí dijo que habrá un tratamiento penal diferenciado para los integrantes de las estructuras que se acojan a la justicia, pero dejó claro que no habrá penas máximas o mínimas, sino rebaja de sanciones dependiendo de los delitos por los cuales sean juzgados.
2: Esta parte de una justicia ordinaria donde se va a ir bajando la pena hasta en una proporción, si usted no ha sido líder de la organización hasta el 50%, si ha sido líder de la organización hasta el 30%, y puede haber algo más dependiendo de los aportes.
1: También el gobierno dejó claro que no habrá procesos de negociación.
2: La primera no es una negociación política. Por esa razón, el interlocutor con el gobierno de los grupos armados o terroristas tiene que ser abogado.
1: Tampoco suspensión de órdenes de captura.
2: No hay ninguna suspensión de órdenes de captura en este procedimiento. No hay lugares de retención especiales y no hay ninguna posibilidad que el gobierno suspenda órdenes de extradición.
1: Adicionalmente, el proyecto plantea beneficios adicionales para los miembros de las estructuras por la erradicación de cultivos ilícitos y también para quienes entreguen información sobre nexos con dirigentes políticos. Como fue radicado con mensaje de urgencia, el proyecto comenzará su trámite muy rápidamente en el Congreso.
0: Ojalá los tiempos le alcancen porque también están los tiempos en el Congreso. Gracias, Daniel. Nos vamos ahora con una noticia preocupante aquí en Cundinamarca. Otra menor apareció sin vida. Era Ayelen Sofía Páez, ¿no, Dianita? Que la estaban buscando desde,
3: sí, señora, una
0: desde
3: joven,
0: el año pasado.
3: Una joven basta como de 16 años, si no estoy mal.
0: Claro. Pues lamentablemente las autoridades, su familia confirmó que su cuerpo fue hallado en zona rural de Sopó. Detalles con Jason Kimbar.
4: Después de aproximadamente 14 meses de búsqueda, la familia de Ayelen Sofía Páez, la adolescente desaparecida en Bogotá desde el pasado 9 de agosto del año pasado, recibió la confirmación de que el cuerpo encontrado en una zona rural de Sopó, Cundinamarca, corresponde a la menor de edad. La identificación fue realizada por el Departamento de Medicina Legal y también fue reconocida por la madre del adolescente. Aunque todavía quedan preguntas por resolver sobre lo ocurrido con la joven y las circunstancias de su muerte, el caso continúa bajo investigación. Según reveló Daniel Solarte, integrante de la representación de víctimas, el cuerpo de Sofía Páez fue encontrado por una persona que recorría una zona rural de ese municipio. Tras el hallazgo, esta persona dio aviso a las autoridades. Además, el abogado precisó que según la comunicación de la fiscalía, el hallazgo se produjo durante el pasado puente festivo y posteriormente se adelantó el proceso de identificación que permitió confirmar que el cuerpo correspondía a Ayelen Sofía Páez. Hay que recordar que la adolescente había sido reportada como desaparecida en la ciudad de Bogotá desde el pasado 9 de agosto del 2025. Desde entonces, su familia permaneció sin noticias de su paradero durante aproximadamente 14 meses, hasta recibir la confirmación sobre el hallazgo. Aunque ya se tiene el cuerpo de Ayelen Sofía, se desconoce qué ocurrió en realidad durante el tiempo en que la adolescente estuvo desaparecida y se desconocen las condiciones en las que se produjo su muerte. Además, la familia queda a la espera de respuestas mientras continúa el proceso judicial. El esclarecimiento de lo sucedido dependerá del avance de las diligencias de las autoridades encargadas de esta investigación.
0: Muy bien, ya son las 4 de la madrugada, 42 minutos. Gracias a Jason. El Papa León XIV, seguimos informando, es una de las noticias más importantes en el mundo. Pasó una noche tranquila tras ser operado de un tumor en el pulmón, según informó el propio Vaticano. Ya nos contaba más temprano nuestro compañero Fabián Trujillo sobre esta situación. Cientos de feligreses se agolparon en inmediaciones del hospital para manifestar su respaldo al Papa, quien se recupera luego de la extracción de este tumor que ya pues se confirmó que es cancerígeno. en uno de sus pulmones. Previamente también Louis Prevost, quien es hermano mayor del Papa León XIV, que vive en

0: Florida. Pues se ha confirmado por cuenta de su esposa que también tiene mieloma múltiple. Su esposa lo informó a través de BBC News. La noticia pues llegó en medio de todo este anuncio anterior al Papa, en el sentido de que el Vaticano informaba que fue diagnosticado con cáncer de pulmón después de haberse sometido a esta cirugía para extirpar ese lóbulo inferior en el pulmón derecho. Entonces, tanto el Papa 14 tiene cáncer como también su hermano mayor, que vive en la Florida. 4:43 minutos, hay noticia también en materia económica. El gerente del Banco de la República, Leonardo Villar, advirtió que Colombia probablemente no cumplirá en este 2026, por sexto año consecutivo, la meta de inflación de un 3%.
1: En una meta establecida públicamente, que ha sido 3% desde hace ya varios años y que desafortunadamente no hemos podido cumplir en los últimos 5 años, y muy probablemente va a ser el sexto año en que tampoco lo vamos a poder cumplir. Y lo he dicho públicamente también, es posible que el año entrante tampoco se cumpla en sentido estricto, aunque podríamos estar dentro de la franja alrededor de más o menos un punto porcentual alrededor de ese 3%. Ahora me refiero a las razones por las cuales no hemos podido cumplir, pero lo cierto es que la estrategia sigue basada en buscar que la inflación converja hacia esa meta, que es considerada la meta que cumple con el criterio de una estabilidad en el poder adquisitivo de la moneda.
0: 4:44, también habló el viceministro de Hacienda, Juan Sebastián Betancur. Él es el viceministro en carácter técnico. Dice que sí, que hay preocupación porque se prevé que la inflación en Colombia siga aumentando.
2: En lo que resta del 2026, cerrarían algo parecido a 7% al final de este año. Y además, ese escenario central nuestro del equipo técnico está sujeto a unos riesgos sustanciales relacionados con los impactos que en la inflación pueda tener el terremoto devastador que vivimos en el país y también con los impactos que pueda tener el fenómeno del Niño.
0: Ahí están dos aspectos que podrían conllevar a una inflación más alta. 4:45, escuchan ustedes. 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
1: Muy bien, 4:47, hora de la buena música, de las noticias del entretenimiento con Marisol Villa. Ricardo Arjona es noticia porque tras esta canción Historia de Taxi, que inspiró un sentimiento muy noble, muy loable además.
2: Sí.
1: Marisol, buen día.
2: Buenos días, Yanelda, buenos días a todos los oyentes. Y es que sorprendió Ricardo Arjona en redes sociales y sorprendió a Pocho, un antiguo taxista mexicano con quien él pues ya mantiene una relación desde hace varias décadas, al regalarle un Volkswagen, un automóvil, pero pues como relata en la canción, no del año 68, ya más moderno. Pero lo interesante es que Pocho, esta persona es importante para Ricardo Arjona porque fue quien lo inspiró en esta canción muy importante, Historia de Taxi, y entonces se reencontraron en México y este fue el momento.
3: La gente no te conoce, pero no sabe lo importante que sos. Para nosotros regresar a México es una celebración.
4: Sí.
3: Para nosotros vos sos una celebración.
4: Gracias.
3: Yo te conocí en esta área hace, decimos los años, hace muchos años.
4: Sí, muchos años, mejor nada más.
3: El Pocho era taxista y yo paré un taxi en esa esquina. Ahí te conocí, se me había olvidado qué color era tu taxi. Yo pensaba que era verde todavía, pero no, era de los amarillos todavía. Mira, mira lo que hay aquí en la esquina. Decidimos hacerte un homenaje y ese para ti.
4: ¡Ah!
3: ¡Pochín! Ese es tuyo, ¿eh?
4: ¿De veras?
3: Es un regalo.
4: Oh. No, muchas gracias.
2: ¿Qué? Por supuesto, no se lo esperaba.
1: A mí me dejó sorprender.
2: Sí, de acuerdo. Y es que recordemos que esta canción relata la historia de un taxista, pues que estaba trabajando en Ciudad de México, porque en una parte dice zigzagueaba en Reforma, una de las avenidas más importantes de Ciudad de México, donde está el Ángel de la Independencia. Y bueno, también el video musical pues está basado en esta ciudad. Y bueno, con el paso del tiempo, pues ya Pocho se integró al equipo de Ricardo Arjona desde que comenzó con el tema de la canción. Y pues allí se volvió escenógrafo, lo acompañó durante 12 giras. Y pues Ricardo Arjona, por supuesto, al reencontrarse también después de tanto tiempo, le regaló este carro, este Volkswagen, como homenaje a esos años de amistad y a los trabajos compartidos. Entonces, bueno, bastante interesante esta anécdota.
1: Me dejaría sorprender también de Ricardo Arjona, que además está dentro de mi llavero, de mis...
2: Bueno, y vale la pena destacar que Pocho también recibió regalías por parte de la canción, ¿no? Que fue muy famosa, y él también tuvo su parte porque fue quien inspiró a Ricardo Arjona para escribirla.
1: Bien, por Ricardo Arjona y Pocho, 4:50.
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1: Pasemos a Shakira con su gira y con su residencia. La cerró con broche de oro. Se dice que hubo más de 700,000 asistentes, pero con unas ganancias impresionantes. David Rincón.
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5: Shakira, con su gira mundial, continúa haciendo historia con Las Mujeres Ya No Lloran World Tour, que superó los más de 534 millones de dólares en ingresos por taquilla y los 4 millones de entradas vendidas, cifra que la consolida entre las giras latinas más exitosas de todos los tiempos. El impacto se sintió en Madrid, España, donde la barranquillera concluyó su residencia europea con 13 conciertos agotados y más de 700,000 asistentes. De acuerdo con el balance divulgado por el equipo de la artista, el espectáculo generó un movimiento económico superior a los 200 millones de euros, impulsados por el turismo, las reservas hoteleras y el consumo de los visitantes. Durante las primeras 9 presentaciones, la barranquillera vendió más de 452 mil entradas, con un promedio de 50 mil espectadores por concierto. La residencia también contó con apariciones especiales de figuras como Dua Lipa, Laura Pausini, Alejandro Sanz, Maluma, BL, Manuel Turizo. Otro de los hitos se registró en Amazon Music, plataforma en la que Shakira estableció un nuevo récord de visualizaciones para una presentación musical en vivo de una artista femenina. La experiencia de Madrid confirma el alcance que la barranquillera Shakira tuvo en su gira, que superó más allá de la venta de entradas, donde también pudo transformar temporalmente las dinámicas económicas y culturales de la capital española.
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1: un antes y un después para la música, para todos esos eventos masivos, marcó Shakira, es lo que dicen los expertos en esta materia, con esta residencia que agrupó más de 700.000 personas, no solamente de España, sino de toda Europa y de otras partes del mundo. Allí se quedó para quienes la quisieran ver. Vamos con Manizales, que está, Manizales no, Ibagué, está de cumpleaños hoy, 476, Manuel Brisneda.
6: Buenos días. Este miércoles 14 de octubre, la ciudad de Ibagué festeja sus 476 años de una historia marcada por su tradición musical, por los socobos que engalanan sus calles, la pujanza de su gente y uno de los mejores lugares para vivir por su clima y ubicación en todo el corazón del país. Para esta oportunidad se tienen contempladas actividades para todos los gustos con la entrega de un mural alusivo a la ciudad, una eucaristía y un evento musical liderado por la banda filarmónica de Ibagué. Joana Aranda, alcaldesa de la ciudad.
7: Vamos a tener una eucaristía muy linda y después de la Eucaristía, aquí un evento súper lindo. Vamos a tener el concurso de las tortas de cumpleaños. Los pasteleros de Ibagué se han sumado a este cumpleaños y bueno, la serenata también que vamos a tener preparada para todos los que nos acompañen en el marco de estos 476 años.
6: Si bien la fecha es este miércoles, la agenda de eventos y actividades por el cumpleaños de Ibagué se extiende hasta el 31 de octubre con representaciones musicales y festivales musicales, campeonatos de natación, desfiles de disfraces para niños, entre otros.
1: Gracias a Manuel Brisneda. Don Sergio, su agenda. Hay mucha agenda también en el campo deportivo. Insistimos, la gran polémica está servida. El estadio El Campín anoche no pudo jugar Millonarios ni Once Caldas por la gramilla. Vamos a ver qué responden los representantes de este estadio en materia pues operativa. Don Sergio, ¿qué tendremos hoy?
8: Bueno, Yanelda, hoy continúa la jornada de Champions League. 11:45 de la mañana, Liverpool contra el LASK, el Feyenoord contra el Como, 11:45 de la mañana. Y a las 2 de la tarde, Slovan Bratislava contra el Stuttgart, el Bodoglin contra el Borussia Dortmund, Shakhtar Donetsk contra el AEK de Atenas. 2 de la tarde, vea ese partidazo, Janela. Manchester City contra el Paris Saint-Germain.
1: Paris Saint-Germain, el PSG.
8: Roma, Real Madrid, Betis Porto y Aston Villa contra el Fenerbahce. Esa es la jornada de Champions que tendremos para hoy, Janela. Bueno. Y por la Liga Betplay, ya le digo sí, así rápidamente, es 4:30 de la tarde, Junior Pereira y Santa Fe Jaguares de Córdoba, que estamos pendientes qué va a pasar.
1: Bien. Gracias, don Sergio. Diana, hoy también, ¿qué tendremos en Bogotá?
9: Sí, señora, la Alcaldía Mayor de Bogotá anunció que los colegios oficiales del distrito y Transmilenio operarán de manera habitual. Hay un puesto de mando unificado que vigilará de cerca las manifestaciones que se convocaron para Bogotá el día de hoy.
1: Ya en segundo vamos con Carolina Castellanos, que también nos tiene noticias del tenis, pero les invitamos, les estamos invitando también muy amablemente a todos nuestros oyentes, que en segundos también vamos a estar conectados con nuestro canal de YouTube, la FM Colombia, también a través de nuestro canal aliado Red Más Noticias, para seguir informándoles. Ya Dianita va a coger la móvil, se va para la calle, el puesto de mando unificado, para verificar, por supuesto, para hacer seguimiento como lo va a hacer el alto gobierno, y esperamos que estas marchas convocadas por los sindicatos, por los trabajadores, se desarrollen en completa normalidad como corresponde. Ya también en segundos llega nuestro compañero William Calderón. Aquí está, Carito Castellanos, por lesión, la tenista colombiana Camila Osorio queda eliminado de este torneo en Wuhan. Carolina.
10: No fueron buenas las noticias para la tenista colombiana Camila Osorio, quien con la figura de Lucky Loser había logrado llegar a la primera ronda del torneo WTA 1000 de Wuhan, pero contra la estadounidense Ann Lin en el partido de la primera ronda, perdió el primer set 6-1 y cuando iba cayendo 3-0 en el segundo, decidió no continuar por un problema en la espalda, una molestia que ya lleva teniendo desde el China Open cuando estuvo enfrentando a la estadounidense también Coco Gauff. Finalmente, la deportista de nuestro país espera recuperarse, ya que la próxima semana está confirmada para el WTA 250 de Osaka. Dependerá de su recuperación y de las molestias físicas que aquejan este remate del 2026 de poder estar o no en la competencia de este nuevo torneo. Recordemos, esta gira asiática que da por terminado el año de competencia.
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18: Bienvenidos a una mañana informativa. Soy Julie Metaute, acompañándolos en esta emisión a través de nuestra onda hertziana en los 106.9 en este miércoles 14 de octubre. Está haciendo bastante frío en nuestra capital de la montaña. Recuerde que estamos bajo la dirección regional de Mateo Zapata, bajo la dirección nacional de Juan Lozano. En el control master se encuentra John Graciano y, por supuesto, a esta hora para mí es un honor poder llegar a su vivienda, poder llegar a su vehículo, poder llegar, por supuesto, a su lugar de trabajo. Gracias por seguir prefiriendo nuestro espacio informativo. Sin duda, muchas noticias importantes que estaremos desarrollando durante estos minutos de emisión, pero antes quiero contarles que la temperatura a esta hora en nuestra capital paisa es de 15 grados centígrados. El aeropuerto José María Córdoba, en el municipio de Río Negro, y el Olaya Herrera, ubicado aquí en la ciudad de Medellín, afortunadamente están trabajando sin novedades. El pico y placa para hoy aplica para las placas terminadas en 0 y 2. Estuve también consultando con el Metro de Medellín y nos indica sobre las 10 de la noche del día de ayer que finalizó el procedimiento externo de la línea 2 de buses y se restableció entonces el servicio comercial entre la Universidad de Medellín y el Parque Aranjuez, el metro también. A esta hora de la mañana, a las 5:01 de la mañana, está trabajando sin novedades. Varias noticias importantes, sin duda. El día de hoy se llevará a cabo la jornada de movilización en todo el país. Ya están dispuestos los PMU, las autoridades ya están atentas para garantizar, por supuesto, la libre movilidad de los manifestantes, no solamente aquí en nuestra ciudad de Medellín, en Antioquia, sino también en todos los rincones del país. En segundos vamos a estar desarrollando esta y más hechos noticiosos importantes. 5:02.
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18: Titulares importantes que llegan a esta hora a la FM, los 106.9. En Medellín y Río Negro se llevarán a cabo el día de hoy las movilizaciones convocadas por sindicatos, organizaciones sociales y sectores de oposición. En la capital antioqueña, las marchas saldrán desde Adida y la Universidad de Antioquia y llegarán al Parque de las Luces. Más titulares importantes, un intercambio de disparos en la Avenida Oriental, allí a la altura del Parque de San Antonio, en el centro de Medellín, dejó un policía lesionado y un hombre fallecido. Las autoridades investigan las circunstancias del procedimiento ocurrido cuando uniformados atendían un reporte ciudadano sobre un hombre que al parecer estaba armado. Avanza esta mañana informativa, dos personas murieron después de asistir al festival ADC en Colombia, recuerde, desarrollado durante este fin de semana en la ciudad, mientras también la Secretaría de Salud reportó 107 personas atendidas por intoxicación durante este evento. En segundos, más detalles. Atención que un líder comunitario y deportivo fue lamentablemente asesinado en zona rural del municipio del Retiro, esto al oriente antioqueño. Se trata de Diego Alexander Sánchez, de 47 años, integrante de la Junta de Acción Comunal de la Vereda El Porteño. Murió tras un ataque con arma de fuego en el que otra persona también resultó gravemente herida. Más titulares importantes a esta hora que estaremos desarrollando. La creciente alarma entre los habitantes de los sectores aledaños a la quebrada La Iguaná en la comuna número 7 de Robledo, pues se sigue intensificando tras el reporte de varias personas que aseguraron haber visto lo que parecía ser un cuerpo arrastrado por la corriente durante las recientes precipitaciones. Este hecho genera una profunda preocupación debido a que un joven fue reportado como desaparecido desde el pasado viernes que comenzaron las intensas lluvias en la capital paisa. Mucha atención que la inseguridad alimentaria en Antioquia bajó del 37,9% en 2023 al 25% en este año, según la encuesta de calidad de vida presentada por la gobernación. Aunque 115 municipios registraron mejoras, en otros 10, pues el indicador no disminuyó y cerca de una cuarta parte de la población continúa afectada. Esos son los titulares regionales y también nos vamos inmediatamente a darle un vistazo a cómo están titulando los medios nacionales más importantes.
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18: Nos vamos inmediatamente a la página oficial de la FM, www.lafm.com.co. Titula de esta manera: el presidente de las Priella firmó decreto que regula la protesta social. También titula: hallan el cuerpo de Ayelen Sofía Páez, la adolescente desaparecida en la ciudad de Bogotá desde agosto del año pasado. Tres lesionados deja detonación de un artefacto explosivo en Barranca Bermeja, Santander. Nos vamos inmediatamente a cómo titula el diario La República: el fenómeno del Niño aún no espanta los aguaceros tradicionales durante el mes de octubre. Abro comillas: esperamos llegar a 1 millón de clientes que estén usando los productos financieros de plata. También titula el diario La República: los colegios líderes por categoría y calificación en el ranking Sapiens 2026-2027. Nos vamos también a hacer un recorrido, como titulan los diarios más importantes de nuestro país. Nos vamos para el diario El Tiempo: las 10 claves del proyecto de sometimiento para grupos armados que reemplazará a la paz total. De Alex Saab al círculo de Trump: poderosa red del empresario Mildon, cuyos negocios en Venezuela están en disputa. Los bienes y gastos de la campaña del primo de Verónica Alcocer: Eva Ferrer dice que hubo plata de Venezuela. Nos vamos también inmediatamente a uno de los diarios más importantes de nuestro país, El Colombiano. En Medellín hubo más de 12 horas continuas de lluvias. Este es el pronóstico del CIATA hasta el día viernes. La Fiscalía abrió indagación contra caricaturista matador por insultos contra la primera dama Ana Lucía Pineda. Hasta la brujería harían allí. Inició demolición de una casa vinculada al narcotraficante Pablo Escobar aquí en la ciudad de Medellín. Así titulan algunos de los diarios más importantes de nuestro país.
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18: Sin duda, una de las noticias más importantes se tiene que ver con las marchas de la oposición que se desarrollarán el día de hoy, 14 de octubre, acá en la ciudad de Medellín y en el oriente antioqueño. Por supuesto, nuestro compañero Camilo Giraldo tiene todos los detalles de cuáles serán entonces los recorridos y los horarios para el inicio de estas manifestaciones. Bienvenido, Camilo.
19: Este miércoles 14 de octubre, organizaciones sindicales, sociales, políticas y estudiantiles realizarán en Medellín una movilización convocada a nivel nacional que tendrá dos puntos de partida y un solo punto de llegada en la capital antioqueña. La primera columna saldrá desde la sede del Sindicato de Institutores de Antioquia, DIDA, en el centro de la ciudad, donde la concentración será a las 10 de la mañana antes de iniciar el recorrido. La segunda partirá desde la Universidad de Antioquia con estudiantes y otros sectores sociales. Ambos grupos se encontrarán en la Avenida Oriental a la altura de la Avenida La Playa y desde allí continuarán juntos por toda la Oriental hasta llegar a la Avenida San Juan. El recorrido terminará en el Parque de las Luces, donde habrá intervenciones y presentaciones artísticas hasta las cerca de las 3 de la tarde. La movilización no se limitará a la capital antioqueña. En el oriente antioqueño habrá una marcha en Río Negro, que saldrá desde el Hospital San Juan de Dios y llegará al Parque Principal, donde se convocó a los diferentes municipios de la subregión. Las organizaciones sociales explicaron que la jornada busca rechazar las 10 circulares del Ministerio del Trabajo que a su juicio recortan derechos de los trabajadores, así como la presunta reducción de recursos del Ministerio del Deporte, entre otras causas. El gobernador de Antioquia, Andrés Julián Rendón, aseguró que no se permitirá ningún desmán y que la fuerza pública está en la obligación de intervenir si la protesta deja de ser pacífica.
20: Y aquí, como lo dejó muy claro ayer el señor presidente de la República, que se tengan fino. Aquí pueden protestar y manifestarse siempre y cuando sea pacíficamente. Pero si eso deriva en un hecho de terror o de violencia, la fuerza pública tiene la obligación de actuar con toda la contundencia.
19: Por último, los manifestantes hicieron un llamado a la administración distrital para que garantice el derecho a la protesta pacífica y para que se llame a la calma a quienes, desde sus cargos o redes sociales, incitan a la confrontación.
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18: Muchas gracias, Camilo. A propósito de esta importante noticia, pues usted hacía referencia al gobernador de los antioqueños, Andrés Julián Rendón, aseguró que no se permitirá ningún desmán y que la fuerza pública está en la obligación de intervenir si la protesta deja de ser pacífica. Pues al responder una pregunta de nuestros colegas periodistas, dijo que la gobernación debe respetar y pues hacer respetar también la manifestación mientras sea pacífica, pero que en el momento en que se restrinjan las libertades de otros ciudadanos o deriven hechos de terror o de violencia, la fuerza pública debe actuar para proteger a las mayorías y que lo hará con toda la contundencia. Escuchemos a esta hora al gobernador de los antioqueños, Andrés Julián Rendón.
20: Y aquí, como lo dejó muy claro ayer el señor presidente de la República, que se tengan fino. Aquí pueden protestar y manifestarse siempre y cuando sea pacíficamente. Pero si eso deriva en un hecho de terror o de violencia, la fuerza pública tiene la obligación de actuar con toda la contundencia.
18: El gobernador de los antioqueños afirmó que hay un cambio de actitud en la fuerza pública, que según reciben ahora instrucciones distintas a las del cuatrenio anterior, cuando en sus palabras, pues la tendencia fue quedarse quieta ante los desórdenes. Según los organizadores, la jornada aborda temas como la paz, la soberanía, la democracia y los derechos. En el afiche de la convocatoria, la CUT y los demás convocantes pues rechazan las medidas del gobierno que afirman y modifican decretos para precarizar el trabajo decente, privatizar la educación y limitar el derecho a la protesta. 5:11 de la mañana.
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18: 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Muchísimas gracias por seguir en sintonía los 106.9, nuestra emisión matinal. Mucha atención, que la creciente alarma entre los habitantes de los sectores aledaños a la quebrada La Iguana, esto en la comuna número 7 de nuestra ciudad, pues se intensificó tras el reporte de varias personas que aseguraron haber visto lo que parecía ser un cuerpo arrastrado por la corriente durante las recientes y fuertes precipitaciones. Pues el hecho sin duda ha generado una profunda preocupación, debido a que desde el pasado viernes 9 de octubre permanece desaparecido un joven de 29 años que residía en las inmediaciones del afluente, esto a la altura del sector Vallejuelos. No obstante, pues las autoridades precisaron que hasta el momento no se ha confirmado que el avistamiento corresponda a dicha persona, ni se ha reportado tampoco el hallazgo de ningún cadáver. Escuchemos a esta hora a uno de los líderes del sector, pues que nos contó a los micrófonos de la FM el avistamiento de este cadáver.
3: Y es muy factible que sea el joven o digamos el cuerpo que bajó el día de la creciente. Aquí en Blanquizal algunas personas vieron el cuerpo y reconocieron que era una persona que llevaba tatuajes en la mano. Por eso, digamos, es factible que sea él, pero no han encontrado ningún cuerpo en La Iguana.
18: Bueno, ante esta situación, los familiares del joven desaparecido pues ya iniciaron una intensa búsqueda y también compartieron sus señas particulares para facilitar su identificación. Cuentan que tiene un tatuaje, un ave fénix en la espalda, en el antebrazo derecho, pues lo tiene completamente tatuado, y también varios tatuajes adicionales con nombres, y con el fin de agilizar también estas labores de rastreo y dar con su paradero, la fiscalía también habilitó la línea telefónica 318-532-4129, pues para recibir cualquier información relevante por parte de la ciudadanía que dé, ojalá, pues con el paradero de este joven desaparecido. Por otra parte, pues las fuertes lluvias continúan dejando un saldo crítico en nuestra ciudad, donde la cifra afectada ya asciende a las 1,065 personas. El impacto de las precipitaciones no solo golpeó fuertemente a La Iguana tras el desbordamiento de su quebrada, sino que también causó graves afectaciones en sectores vecinos como el Pesebre, Blanquizal, El Morro y Olaya Herrera. Recuerde que la comuna número 7 de Robledo limita, por supuesto, con la comuna número 13, y por eso hay varias zonas afectadas. Y para atender esta emergencia, les informo que las autoridades ya desplegaron un operativo con más de 400 funcionarios de diferentes dependencias, quienes han trabajado sin interrupción en dos frentes prioritarios: en la recuperación del espacio público y en la entrega de asistencia humanitaria directa a las familias damnificadas. En las labores de limpieza de las cuadrillas se han retirado cerca de 60 volquetadas con más de 1,000 metros cúbicos de lodo, sedimentos y escombros, empleando también maquinaria especializada. 5:15 de la mañana.
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18: Así de las noticias llegan primero a la FM, pues la situación en cuanto a temas de crímenes a nuestros líderes sociales, pues sigue la verdad muy agudizado en nuestro departamento de Antioquia. En las últimas horas, un líder comunitario deportivo fue asesinado en un ataque con arma de fuego allí en zona rural del municipio del Retiro, en la subregión del Oriente Antioqueño. La víctima fue identificada como Diego Alexander Sánchez, de 47 años, quien hacía parte de la Junta de Acción Comunal de la Vereda El Fortento. En el mismo hecho, otra persona de 34 años resultó gravemente herida. De acuerdo con el reporte preliminar del hecho, dos hombres ingresaron inicialmente al hospital local San Juan de Dios, allí en el Retiro, tras resultar lesionados con arma de fuego. Sin embargo, Sánchez Cardona falleció debido a la gravedad de las heridas. El segundo afectado fue remitido inmediatamente al hospital San Vicente Fundación, acá en la ciudad de Medellín, pues para recibir atención médica especializada. Al respecto de este homicidio, esto fue lo que indicó Santiago Montoya Giraldo. Él es el alcalde del municipio del Retiro.
4: En zona rural del municipio se presentó un homicidio. Ya la policía, el CTI, la SIJIN están haciendo las investigaciones respectivas. Este es el primer homicidio que se presenta en el transcurso del año. Lamentamos estos hechos y trabajaremos con la fuerza pública para esclarecer lo sucedido.
18: Bueno, con este hecho, según estuvimos consultando con las ONG Corpades y la Fundación Sumapaz, pues ya serían 20 los líderes asesinados a la fecha en el departamento de Antioquia. Hay que decir que este líder del Retiro, pues se desempeñaba como fiscal activo de la Junta de Acción Comunal Veredal y era reconocido por su trayectoria como líder comunitario y deportivo. De acuerdo con lo que indicó Corpades, los habitantes de la zona lo describieron como una persona comprometida con su trabajo colectivo, cercana a la comunidad y también dispuesta a contribuir a los procesos sociales en su territorio. La Fundación Sumapaz también expresó su rechazo por el crimen y pidió que el asesinato no quede en la impunidad. Las organizaciones también reclamaron el esclarecimiento de los hechos y la identificación de los responsables. Por ahora, pues no se conocen detalles concluyentes sobre los móviles de este ataque ni sobre las circunstancias en las que se produjo. Las autoridades, pues, deberán establecer cómo ocurrió esta agresión armada y quiénes estarían detrás de este homicidio. 5:18 de la mañana avanza nuestra mañana informativa.
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18: Las autoridades de salud pues entregaron el reporte de este evento importante que se llevó a cabo durante el fin de semana, el EDC, un evento de electrónica, uno de los más importantes del mundo, nacido allí en Las Vegas, Estados Unidos. Resulta que según las autoridades de salud de la ciudad, pues nos indican que este evento dejó más de 100 personas intoxicadas, al parecer por circunstancias psicoactivas. Eso ya lo determinará la autoridad competente. Y recuerde que desde el día de ayer le estábamos contando que lamentablemente dos extranjeros pues resultaron fallecidos también tras asistir a este evento. Todos los detalles a esta hora los tiene Camilo Giraldo.
19: La Secretaría de Salud de Medellín reportó que durante el Festival EDC Colombia el pasado fin de semana se realizaron 193 atenciones en salud en los puntos dispuestos dentro del evento y que 107 de estas estuvieron relacionadas con intoxicación. Según la información preliminar, estos cuadros se habrían originado por el consumo de licor, de estupefacientes y de la mezcla de ambos. 7 de los asistentes tuvieron que ser trasladados a centros asistenciales de la ciudad. Se registraron 2 muertes de extranjeros por presunta sobredosis y uno más sufrió heridas con arma blanca. La Secretaria de Salud Distrital Natalia López Delgado recordó a los asistentes a eventos masivos que por encima de cualquier celebración está la vida y pidió mantener los cuidados básicos y acudir a los puntos de atención en caso de necesitar ayuda.
2: Durante los dos días del evento ESE que se desarrolló en la ciudad de Medellín, se realizaron 193 atenciones en salud de personas que acudieron a los puntos ubicados en diferentes lugares del evento. De estos, se tuvieron que hacer traslados 7 a diferentes centros asistenciales de la ciudad y 107 de las atenciones estuvieron relacionadas con intoxicación.
19: La familia de un joven que falleció por presunta sobredosis, identificado como Ismael Gerardo Méndez Huertas, viajó desde Costa Rica hacia Medicina Legal en Medellín para iniciar el reconocimiento del cuerpo. Sus allegados piden que se esclarezcan las circunstancias de la muerte y su padre, Javier Méndez, rechazó que el joven fuera una persona adicta. A este caso se le suma el del médico británico Ajay Bhaktanar, de 51 años, oncólogo y radioterapeuta, quien se sintió mal durante el evento el domingo y fue trasladado a un centro asistencial, donde inicialmente logró ser estabilizado, pero falleció. Por último, el estado de salud del ciudadano australiano que recibió 5 heridas con arma blanca durante el festival es muy delicado y se debate entre la vida y la muerte en una clínica del occidente de Medellín.
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18: Bueno, muchísima atención que la encuesta de calidad de vida de Antioquia este año pues muestra que la inseguridad alimentaria en el departamento bajó, aunque una cuarta parte de la población sigue sin tener garantizada su comida. Este indicador, que suma los niveles moderado y severo, les cuento que pasó de 37,9% en 2023 a 25% este año, según los resultados de la gobernación, pues que se presentó en las últimas horas. La gobernación calcula que unas 900.000 personas, que equivalen a 329.000 hogares, pues mejorarían su situación en los últimos 3 años. La mejora pues no fue pareja en todo el territorio, porque por ejemplo 115 de los 125 municipios redujeron su inseguridad alimentaria, lo que significa que en un 10 no hubo avance. Envigado, por ejemplo, registró el menor nivel con 7,8%. Frente a esos 10 municipios rezagados, funcionarios de la gobernación explicaron que hay varios factores en juego, entre ellos, por ejemplo, la disponibilidad y calidad de los alimentos y los ingresos de los hogares. Al respecto, esto fue lo que dijo el director del Departamento Administrativo de Planeación de Antioquia, el señor Luis Fernando Agudelo.
5: Entonces hay que tener en cuenta un asunto, y es que en los últimos 5 años hemos tenido inflaciones de alimentos acumuladas de cerca de 60 puntos. Por lo tanto, la posibilidad de que el Estado lleve oferta asociada tanto a la posibilidad de complementar ingresos como a la posibilidad de ofrecer alimentos es la posibilidad para que muchas familias de Antioquia puedan haber salido de esa condición.
18: Bueno, por su parte, el gobernador Andrés Julián Rendón pues atribuyó los avances a programas como Arrullos Antioquia, la renta vitalicia para personas mayores, la renta alimentaria para personas con algún tipo de discapacidad y la ampliación del programa de alimentación escolar PAE. Según los funcionarios, los recursos departamentales para alimentación escolar pues se multiplicaron casi por 10 frente al gobierno anterior. El gobernador de los antioqueños también agradeció a quienes pagan el impuesto vehicular, pues cerca de 1 billón de pesos de ese recaudo también se ha destinado a financiar estos programas importantes, estas estadísticas que nos entrega la gobernación del departamento frente a la encuesta de calidad de vida Antioquia de este año. 524.
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18: Así es, la información más importante a través de los 106.9. Gracias por seguir en sintonía con nuestra emisión de noticias. Mire, el mal estado de las vías secundarias y las fuertes lluvias tienen afectada la movilidad en Arboletes, allí en la subregión del Urabá antioqueño. Así lo advirtió el alcalde de este municipio, que también hizo un llamado a los gobiernos nacional y departamental para avanzar con prontitud en la reparación de los corredores indicadores que conectan, por ejemplo, a esta población con San Pedro de Urabá y con el municipio de Necoclí. Según el mandatario, todavía hay tramos sin recuperar, especialmente entre Arboletes y San Pedro, así como en el sector de El Tambito hacia El Mellito, en la vía que comunica con el municipio de Necoclí. Esas dificultades afectan sin duda el desplazamiento de las comunidades y la llegada de turistas de cara a la temporada de fin de año. Aunque la gobernación de Antioquia ha enviado maquinaria para atender algunos puntos críticos, el alcalde de este municipio aseguró que los recursos pues han sido insuficientes. También pidió al gobierno nacional intervenir la vía entre Arboletes y Necoclí por el corredor de San Juan debido a las dificultades que representa. Escuchemos a esta hora a Álvaro González, alcalde de este municipio.
0: Pero de igual manera también estamos afectados por la vía nacional, que es la de San Juan hasta de Arboletes a Necoclí, por acá por la vía de San Juan. Entonces eso de una u otra forma ha causado muchas dificultades para que los turistas lleguen. Entonces nosotros esperamos pues que estas vías que comunican a estos municipios vecinos como San Pedro y Necoclí, por la parte de donde están los corregimientos nuestros, a la habilidad, ya va a iniciar la obra de 30 kilómetros de doble riego que va a hacer la gobernación de Antioquia. Eso mitigará un poco y nos ayudará muchísimo para esa transitabilidad en esa vía secundaria.
18: Bueno, el mandatario indicó que las lluvias continúan de manera intermitente y que además de los problemas viales, en temas anteriores pues se registraron afectaciones en techos de viviendas, instituciones también educativas, por los fuertes vientos. Frente al sismo registrado en días pasados en Panamá, el alcalde señaló que no se han reportado afectaciones en el municipio. Sin embargo, mencionó que en el corregimiento de Las Platas, esto hace parte de la vereda Volcán El Límites con San Pedro de Urabá y Necoclí, pues se habría presentado un breve fenómeno descrito como una pequeña erupción, pero no se presentaron daños materiales ni afectaciones humanas. Pese a las dificultades que se presentan en las vías nacionales y departamentales que conducen al municipio, el mandatario invitó a los turistas a visitar Arboletes durante la temporada de fin de año y aseguró que el acceso desde Montería se mantiene absolutamente transitable. Asimismo, hay que recordar pues que el fuerte movimiento telúrico registrado en Panamá también provocó en los últimos días afectaciones en la zona rural de Turbo, donde un movimiento en masa pues averió 4 viviendas en la vereda Tío López, en la finca La Sofía, y obligó a evacuar a 16 personas integrantes de 4 familias. La emergencia también afectó el puente de La Mica, generó grietas y movimientos del terreno en la vía entre los corregimientos El Currulao y Nueva Colonia. Además, ocasionó interrupciones del servicio de energía eléctrica por daños en postes y cable. Les informo que ante la emergencia, la gobernación de Antioquia, a través del DAGRAN, envió maquinaria amarilla y también envió diferentes equipos especializados para atender estos puntos críticos y avanzar en la recuperación del corredor vial. Sin duda, pues las lluvias y también este sismo presentado en Panamá, que limita por las costas con nuestro país, pues siguen generando afectaciones en diferentes municipios de Antioquia. 528.
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18: Hay que decirlo, Medellín y Antioquia en absoluta expectativa porque sus equipos favoritos, Deportivo Independiente Medellín y Atlético Nacional, pues se enfrentarán el día de hoy por Copa Colombia sobre las 8:30 de la noche. Sin duda, partido de cuartos de final, un partido de ataque, como decimos aquí en Antioquia. Para hablar de esto y más noticias importantes de nuestros deportes, pues invitamos al Bambino Henao, al Olímpico, al Teso, que nos va a entregar más detalles.
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6: El clásico hoy entre Atlético Nacional Independiente Medellín por la Copa Betplay. Mucho por jugarse hoy, 8:30 de la noche, Estadio Atanasio Girardot, ambas hinchadas, Tribuna Norte para Deportivo Independiente Medellín, Tribuna Sur y Tribuna de Oriental para la hinchada de Atlético Nacional, y las preferencias con ambas hinchadas, aunque seguramente tendrá más hinchas de Atlético Nacional porque es el local más, recordemos, los abonados que casi eran 24,000 por parte del conjunto verdolaga. Mayor cantidad de puntos de Nacional, porque muchos pensarán, ¿por qué Nacional es local a único partido? Estoy de acuerdo a la reclasificación, hace mucho rato se estipuló un solo compromiso, Nacional local, aunque la taquilla se va a dividir, mitad de la taquilla para Nacional, mitad de la taquilla para Deportivo Independiente Medellín. Si hay empate, nos vamos a definición desde el punto penal, hoy en el Atanasio Girardot, un semifinalista de Antioquia, sea Nacional o sea Independiente Medellín. El local, 5 jugadores titulares en departamento médico, bajas por al granel y al de tal, como se dice, el por mayor por parte de Atlético Nacional. Alfredo Morelos, que se le esperó, no se recuperó finalmente, lesión del muslo derecho, aunque ha mejorado, continúa incapacitado. Andrés Reyes, esguince de ligamento, también por fuera. Marlos Moreno, lesión del isquiotibial pierna derecha, le queda 2 semanas más para Marlos. Andrés Sarmiento, esta es novedad, lesión muscular, se pierde el partido. Y también lo de William Tecillo, fatiga muscular pierna izquierda para el zaguero central titular generalmente con Atlético Nacional. 20 concentrados de Lucas González, ya está dado de alta Nicolás Rodríguez, que es una de las novedades en concentración, Franco Armani y Marquines los arqueros, Neider Parra, César Haidar, Felipe Román, Milton Casco, está también Samuel Velázquez, Juan Manuel Zapata, Jorman Campuzano, Felipe Marín, Mateus Uribe, Edwin Cardona, Elías Cabrera, James Rodríguez, Juan Manuel Rengifo, Ian Poveda, Kevin Parra, Nicolás Rodríguez, novedad, Emanuel Benítez, el juvenil, son los convocados y concentrados por parte del local, que es Atlético Nacional. Que a propósito también en la liga, se mueve un día más el partido de la próxima semana frente al Cúcuta Deportivo, con todos estos cambios de la Dimayor y partidos que han estado pendientes. Independiente Medellín tendrá seguramente una titular, de acuerdo a lo que ha trabajado, podría estar con Eder Chaus, Jayen Palacios, Escorcia, Joaquín Varela y Fran Fabra como lateral por izquierda, Agustín Martegani, que regresa a la titular, fue baja, eso sí, en liga, frente al América de Cali. Martegani, con la presencia de Didier Moreno, estaría también Haaland Loboa, de acuerdo a lo que han trabajado, podría ser Johnny González, Edwin Montaño y Carlos Lucumí. Sería una base de la titular del Deportivo Independiente Medellín. El que sacó ayer buen resultado fue el equipo de Águilas Doradas de Río Negro. Estaba perdiendo partido que estaba aplazado frente a Bucaramanga. Perdía 1-0 y sobre el final ya una pena máxima que cobró su arquero Jorge Soto. La mandó al fondo de la red y el 1-1 se sigue haciendo cuentas por parte del equipo de Águilas Doradas de Río Negro, que inclusive tiene un partido todavía pendiente por cumplir en el calendario. Y también destacamos de ayer en Liga de Campeones, gol de Lucho Díaz con el Bayern de Múnich en el 3-3 de visitante frente a el Viking o Vikingo de Noruega. Terminó con 10 hombres el Bayern de Múnich ante la expulsión de Olise. Ganó el Barcelona de visitante, perdió el Inter de local. Hoy en la Liga de Campeones, 2 de la tarde, destacamos a Manchester City frente a Paris Saint-Germain. En el torneo de la Copa Suramericana semifinal, Boca perdió en casa 1-0 ante Vasco da Gama, con Carlos Andrés Gómez, el Tinito, que además fue expulsado con mucha protesta por parte del Tinito. Y El partido que estaba ayer para realizarse, estaba el público, la transmisión, todo mundo, Millonarios Once Caldas. Habían calentado, estaban listos para salir, faltando 20 minutos, llegó la cancelación del partido por parte de la Dimayor. No estaba la grama en la adecuación total y plena para un compromiso de fútbol. Por eso, ese partido que se iba a jugar ayer entre Millonarios y el equipo Once Caldas se queda pendiente, queda aplazado por mala presentación, mala disposición, y no se podía jugar en el terreno de juego. Saludo cordial a la audiencia de la EFE.
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18: Bueno, perfecto, 5:35 avanza nuestra mañana informativa. Mucha atención que la alcaldía de Medellín comenzó en las últimas horas la demolición de una casa vinculada históricamente a Pablo Escobar, pues ubicada en el barrio El Diamante, esto de la comuna número 14, El Poblado, pues que durante años permaneció abandonada y se convirtió, según indican las autoridades, en foco de problemas de inseguridad y de convivencia en este sector. De acuerdo con los reportes, el lugar era utilizado en las noches para el consumo de estupefacientes y licor, y al parecer también para la práctica de actos sexuales y para presuntos rituales satánicos. Los detalles a esta hora con Manuel Villa, el alcalde encargado de la ciudad de Medellín, quien también es secretario de seguridad de la ciudad.
8: No vamos a permitir que estos lugares sigan siendo escenarios de actividades que atentan contra la tranquilidad de la comunidad o que exalten la historia criminal de nuestra ciudad. Que quede claro, en Medellín no tiene cabida para nada el que le haga apología al delito, el que los glorifique a los criminales o que convierta al narcotráfico y a la violencia en referentes. Aquí no hay espacio para los símbolos del crimen.
18: Bueno, la intervención se adelanta en un lote de 1.854 metros cuadrados. El Departamento Administrativo de Gestión del Riesgo de Agred emitió el concepto técnico y la Inspección de Convivencia y Paz expidiendo el orden correspondiente, pues, para poder llevar a cabo este procedimiento de derribo. Vamos a una pequeña pausa y en breve vamos a regresar con una entrevista de nuestra compañera Catalina González. Ella, pues, sigue conversando y analizando todo el tema de

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1: Y hasta ahora nos encontramos con Jesús Erney Sánchez González. Él es el presidente de la Junta de Acción Comunal del Corregimiento Las Changas en el municipio de Necoclí, Urabá Antioqueño. Jesús, buenos días, bienvenido y cuéntanos en este momento qué afectaciones tiene este corregimiento por el sismo que se presentó el fin de semana en Panamá.
2: Sí, muy buenos días. Aquí estamos desde el Corregimiento de Las Changas, zona rural del Corregimiento de Las Changas, zona rural del municipio de Necoclí. Nos encontramos con una problemática en la cual el temblor nos ha presentado una grieta en nuestro corregimiento, donde tenemos una población afectada y ahí dentro de la población contamos con unos oídos de volcán. Eso nos ha presentado una emergencia. En esa emergencia contamos que el volcán estaba en su función, como es decir, que hacia su erupción en estos momentos se han secado, y la comunidad en este momento manifiesta preocupación y está preocupado para que nos den una respuesta, nos visiten, nos digan qué problemática presentan y qué solución hay, porque en este momento contamos con las calles, están, el terreno se ha agrietado, tiene una raja, una gran magnitud, más de 2 kilómetros dentro de nuestro corregimiento.
1: Y usted me hablaba, Jesús, de que hay unas afectaciones en unos volcanes. Cuéntenos un poco más sobre ello.
2: Listo. Aquí en la población siempre hemos tenido como ese riesgo de que hay unos volcanes alrededor y dentro de nuestro corregimiento. Y eso hemos convivido el día a día con ellos, pero día tras día nos sentimos como con esa amenaza que puede en cualquier momento pueda tener una erupción o pueda presentar una emergencia. La comunidad en estos momentos quiere una pronta solución, una pronta respuesta, una ayuda. Queremos que de la parte del gobierno, también de la gobernación, de la alcaldía, se nos presenten por acá y nos extiendan la mano, nos ayuden en esta problemática. La comunidad quiere una reubicación o que nos digan y nos expongan bien del tema, porque desconocemos de los riesgos de que nos pueda presentar este volcán. Aunque no hay una solución en el sentido que ellos nos digan, no, eso explota mañana, eso sucede porque es un fenómeno natural. Pero queremos que nos digan geográficamente el terreno, cómo se encuentra, si se puede habitar o no se puede seguir habitando.
1: Jesús, ¿y ese volcán erupcionó a causa del sismo de Panamá o fue otro cercano del municipio de Arboletes el que erupcionó?
2: Ese fue uno más cerquita del municipio de Arboletes. De aquí, de la zona en la cual nosotros habitamos, no ha tenido una erupción durante todo sismo que hay, pero sí ha presentado que el terreno ha empezado a ceder, a agrietarse. Hay viviendas que han perdido su figura porque se han agrietado, hay viviendas que se han hundido porque el terreno ha extendido a hundirse, pero no ha tenido como una explosión el volcán como tal, que se ha tenido erosión grande. Lo que ha tenido erosión grande son los que han estado fuera del corregimiento, que han estado en otras veredas y en otros corregimientos.
1: ¿Y cómo se llama el volcán que les puede presentar como mayor inconvenientes a ustedes en Las Changas?
2: Bueno, en este momento en el corregimiento contamos con un oído que está dentro de casco urbano interno en Las Changas, y contamos con otro que está por fuera, a unos 500 metros de la población. Entonces, esa es la preocupación, es porque hay dos oídos que son visibles. No sabemos si puede haber otros oídos más cercanos, porque donde hay una grieta en el suelo, quiere decir que puede haber otros más cerquita.
1: Y usted me menciona que hay algunas casas también afectadas por causa de este sismo. ¿Ya tienen un balance de cuántas casas se pudieron haber visto perjudicadas y si hay familias en este momento que han tenido que evacuar sus viviendas?
2: Sí, tenemos prácticamente por ahí unas 15 o 20 viviendas. Dentro de esas cantidades de viviendas hay de 4 o 5 viviendas que no están aptas para habitar. En este momento queremos evacuar el personal porque no es como recomendable.

0: de habitarla porque presentan mucho daño estructural del material el cual son construidas. Entonces no presentan una seguridad para habitarlas.
1: Muchísimas gracias a Jesús Erney Sánchez González, presidente de la Junta de Acción Comunal del Corregimiento Las Changas en el municipio de Necoclí, por acompañarnos en la mañana de hoy.
0: Muchas gracias a todos los oyentes y invitarlos que se nos unan a esta causa, el cual hoy en día padecemos nosotros, mañana puede ser otra comunidad.

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3: Saludamos a nuestra audiencia en antena en todo el territorio nacional y a quienes siguen desde las 5 de la mañana nuestras transmisiones en todas las plataformas de streaming desde cualquier lugar del mundo. Estas son las 5 noticias más importantes que usted necesita saber para comenzar esta jornada de miércoles 14 de octubre. Janet.
4: Sí, señor, el Papa León XIV ha sido diagnosticado con cáncer de pulmón. El presidente Abelardo de la Estrella ya firmó el decreto con el que se regula la protesta social en Colombia. Hoy, precisamente, habrá un puesto de mando unificado en la Policía Nacional para hacerle seguimiento a las protestas que fueron convocadas hoy por los sindicatos. El gobierno radicó también en el Congreso la nueva ley de sometimiento a la justicia para organizaciones criminales y la escritora colombiana Piedad Bonet ganó el Premio Internacional de Poesía Federico García Lorca 2026.
3: 5:45 a.m. Revisemos lo que está ocurriendo en las regiones. Vamos a comenzar en el departamento de Antioquia. El gobernador ha advertido que la fuerza pública va a actuar con toda la contundencia si las movilizaciones convocadas para este miércoles dejan ver actos de violencia. Está allí en Medellín Yuli Metaute. Yuli, buenos días.
5: Hola, buenos días, William. Un saludo muy especial para usted y para todos nuestros oyentes a nivel nacional. Como usted lo dice, el gobernador de los antioqueños, Andrés Julián Rendón, aseguró que no se permitirá ningún desmán y que la fuerza pública está en la obligación de intervenir la protesta si deja de ser pacífica. Mire, al responder una pregunta precisamente en las últimas horas en una rueda de prensa, pues el gobernador fue enfático en decir que se debe respetar y hacer respetar, por supuesto, la manifestación mientras sea pacífica, pero que en el momento en que se restrinja las libertades de otros ciudadanos o derive también en hechos de terror o violencia, pues la fuerza pública debe actuar para proteger a las mayorías. Escuchemos.
6: Y aquí, como lo dejó muy claro ayer el señor presidente de la República, que se tengan fino. Aquí pueden protestar y manifestarse siempre y cuando sea pacíficamente. Pero si eso deriva en un hecho de terror o de violencia, la fuerza pública tiene la obligación de actuar con toda la contundencia.
5: Bueno, el gobernador también fue enfático e indicar pues que ahora las instrucciones por parte de la presidencia a las autoridades, pues estas instrucciones se reciben de forma más diferente a como ocurría en la presidencia de Gustavo Petro.
3: Muy bien, Yuli, muchas gracias. Cartagena activó anoche el puesto de mando unificado para atender las marchas en el día de hoy en esa ciudad. ¿Qué se sabe al respecto? Diana, buen día.
7: Muy buenos días, pues se sabe puntualmente que están equipos de la Secretaría del Interior, de la Policía Metropolitana, también por supuesto están activos diferentes funcionarios del Departamento de Tránsito. En esa misma línea les informamos a todos nuestros oyentes que por el momento en Cartagena no hay autorización de cierres viales o algún cambio para la movilidad con respecto a estas mismas marchas y dependiendo también, las autoridades han dicho que estarán al pendiente de cómo transcurre el orden público, sin embargo aseguraron que en conversación con los organizadores todo se llevaría a cabo con intención de pasar.
3: Muy bien, Diana, muchas gracias. En Bucaramanga se va a activar en el transcurso de la mañana hacia las 6:00 a.m. el puesto de mando unificado para atender las manifestaciones. Ingrid, buen día en Bucaramanga.
8: Hola, ¿qué tal, William? Muy buenos días. Y es que en la capital santandereana, las autoridades anunciaron un dispositivo especial para acompañar las manifestaciones y hacer seguimiento al desarrollo de las concentraciones previstas durante el día de hoy. Como parte de la estrategia, William, se instalará un puesto de mando unificado a partir de las 6:00 a.m, desde donde se monitoreará la jornada de la protesta. El alcalde Cristian Portilla informó que más de 300 uniformados estarán desplegados en la ciudad para garantizar la seguridad. prioridad, William, acompañar las movilizaciones y atender cualquier situación que pueda presentarse durante las actividades convocadas. La instalación del puesto de mando unificado es clave porque permitirá, William, a las autoridades realizar seguimiento al desarrollo de las manifestaciones y coordinar las acciones necesarias frente a posibles afectaciones. Hay que tener en cuenta que cerca de 300.000 estudiantes de Santander se quedarán sin clases hoy miércoles debido al paro nacional de maestros aquí en Santander.
3: No habrá clases entonces en Santander. En otras regiones, la orden que han dado las autoridades es que pueden ir los maestros a las marchas, pero tienen que hacerlo en los horarios en los que no estén laborando, para no afectar precisamente la jornada escolar. De Bucaramanga nos movemos al Valle del Cauca porque allí hay una buena noticia. Las autoridades del departamento han confirmado la suspensión del polémico decreto 0338 que contemplaba, recuerden ustedes, el cobro de 4.000 pesos por cada tonelada movilizada en el puerto de Buenaventura. Se cayó el decreto. Rubén Darío, buenos días en Cali.
9: Muy buenos días, William. Es una buena noticia para el puerto de Buenaventura. Tanto el sector empresarial como la gobernadora del Valle, Dilia Francisca Toro, se han mostrado muy positivos y han dicho que esto favorece realmente y da tranquilidad a las empresas y abre una discusión que ya se ve puesto en marcha. Cómo fortalecer la competitividad del puerto y atender las prioridades de los bonaverenses. De esta manera se ha manifestado la gobernadora Dilia Francisca Toro frente a esta noticia.
10: Los argumentos eran válidos, pero que en este momento no era conveniente aplicar ese decreto. Por supuesto, eso fue motivo de una conversación con la alcaldesa y ella lo que me expresó es que va a suspender el decreto, o sea, no lo va a aplicar el decreto y de esta manera pues vamos a tener ya más tranquilidad.
9: Ha dicho la gobernadora que es fundamental reactivar la mesa de logística, identificar los cuellos de botella y buscar soluciones que mejoren la movilidad de la carga, pero sobre todo la vida de los bonaverenses.
3: Rubén Darío, gracias. Murió uno de los soldados que resultó herido en el bombardeo realizado el pasado fin de semana contra un campamento de las FARC en el Catatumbo. ¿De quién se trata, Olga Lucía, en Cúcuta?
11: William, muy buenos días. Se trata del soldado profesional Osvaldo Zapata Cuellar. Él resultó gravemente herido al ser activado en un campo minado por parte de las disidencias de la FARC en momentos que se realizaron operaciones militares en la zona del Catatumbo, directamente entre Tibú y el Tarra. Pues allí recordemos que el pasado fin de semana se realizaron bombardeos por parte de ejército, policía y fuerza aérea, en donde perdieron la vida 4 integrantes de este grupo armado, entre ellas una menor solo 16 años de edad, que había sido reclutada por parte de las disidencias de la FARC. Otros 3 militares resultaron heridos y uno de ellos lamentablemente perdió la vida. Los otros 2 uniformados también, su estado de salud es delicado, quienes son atendidos en la ciudad de Cúcuta. El Ministerio de Defensa y el Comando del Ejército se ha pronunciado indicando que es atentar contra el derecho internacional humanitario la utilización de distintas estrategias de guerra contra los militares, quienes brindan seguridad a la población civil y cuyo objetivo es que permitan quedarse sus propias viviendas, es decir, evitar el desplazamiento masivo de comunidades campesinas e indígenas que infortunadamente se vienen registrando por las acciones violentas del ELN y de las disidencias de la FARC.
3: Olga, ¿podría repetirnos el nombre del soldado que murió?
11: Se trata del soldado profesional José Osvaldo Zapata Cuellar.
3: José Osvaldo Zapata Cuellar, que murió lamentablemente en este operativo. Olga, gracias. 5.52. Las ventas de combustible cayeron 3.5 millones de galones en las ciudades afectadas por el terremoto en el eje cafetero. Carol, buen día en Pereira.
12: William, buenos días. Mire, luego de 2 meses del terremoto, el sector de los combustibles continúa enfrentando las consecuencias económicas de esta emergencia, con una disminución, como usted lo menciona, en las ventas que supera 3,5 millones de galones en gasolina y también en biodiesel en las 6 ciudades más afectadas por el terremoto, incluyendo las de la región del eje cafetero. Esta reducción representa más del 16% en la caída nacional en el consumo de combustibles durante el mes de septiembre, y equivale a más de 50 mil millones de pesos, principalmente en Pereira, Armenia, Manizales, Quibdó y también la ciudad de Cali. Hablamos con Alberto Arias Tavares, el vocero de Fendipetróleo en el departamento de Risaralda, quien ha señalado que ante este panorama le ha solicitado al gobierno nacional implementar medidas urgentes para la reactivación económica, entre ellas subsidios de empleo, también aplazamiento de procesos de inspección y control, así como ayudas directas para las estaciones de servicio que han resultado más afectadas, sobre todo en materia de infraestructura. También se le está solicitando al Fondo de Protección Solidaria evaluar traslados presupuestarios que permitan apoyar las estaciones de servicio.
3: 5:53. Carol, gracias. Comienza a moverse la política regional. Ya hay renuncias para aspirar a alcaldías en el país. El primero o la primera renuncia se da en Barranquilla. Ana María Aljure era gerente de la ciudad de Barranquilla en la alcaldía de Alejandro Char y ha renunciado al cargo porque va a ser candidata a la alcaldía de esa ciudad. Renan, buen día.
13: Hola William, ¿qué tal? Muy buenos días. Sí señor, la salida de la exfuncionaria de la gerente de la ciudad de Barranquilla fue confirmada por el alcalde Alejandro Char Chalhut a través de la red social X, donde posteó lo siguiente el mandatario distrital, abro comillas: tu trabajo desde la gerencia de la ciudad ha sido invaluable, ha sido importante y fundamental para sacar adelante grandes proyectos que hoy transforman la vida de miles de barranquilleros, indicó Alejandro Char a través de un video que también fue acompañado por este post. Según se conoció, William y oyentes, la salida de Ana María Aljure de la gerencia de la ciudad se da en el marco de las elecciones para el próximo año. Exactamente en un año, en octubre del año 2027, se estará llevando a cabo las votaciones. Ella sería la candidata a la alcaldía de Barranquilla por parte de los políticos Char, del grupo Char.
3: Bueno, todavía faltan unos meses, como un año prácticamente para que haya elecciones, pero ya comienzan a darse movimientos políticos en las regiones. 5:55, el 83% de los municipios del Quindío tiene algún riesgo de afectaciones, de deslizamientos que puedan provocar las lluvias que se están dando en estos momentos en la región andina. Germán, buen día en Armenia.
14: William, buen día. Estamos hablando que el Quindío tiene 12 municipios en total, de los cuales le quiero contar rápidamente. Hay alerta roja en Salento, por ejemplo, y alerta naranja en los municipios de Armenia como Ciudad Capital, Calarcá, Circasia, Córdoba, Finlandia, Génova y Pijao. Amarilla ahí en Buenavista y Quimbaya. Más del 80%, como usted indica, registran algún nivel de alerta, y es que se han presentado algunos deslizamientos menores en algunas vías y ha llovido de forma copiosa. Hay una alerta y una restricción para hacer paseos de olla en los ríos, sobre todo el sector norte del departamento. Y en el municipio de Finlandia, este fin de semana, un trabajador del campo falleció en medio de una tormenta eléctrica cuando un rayo le cayó. Todo hace parte del panorama de las fuertes lluvias que, según el IDEAM, se van a continuar presentando durante los próximos días, William, en esta parte del territorio colombiano.
3: Bien, Germán, gracias. ¿Cómo están titulando los más importantes medios regionales a esta hora, Yaneta?
4: Sí, señor. Mire, el diario El Colombiano de la ciudad de Medellín: atención, balacera en la avenida oriental de Medellín deja un muerto y dos heridos. El diario País de la ciudad de Cali, El País de Cali: estatuto antiterrorista del gobierno de la Estrella prohibiría pagar en efectivo algunos bienes. Aso Bancaria respalda la propuesta. Diario Vanguardia de la ciudad de Bucaramanga: fuerte explosión cerca de un colegio en Barranca Bermeja, reportan ya personas heridas. Y el diario El Heraldo de la ciudad de Barranquilla dice: Barranquilla debe proyectarse como un hub energético y logístico, dice Efraín Cepeda Tarut.
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3: ¿Qué será noticia en Europa, Rafa, en Madrid?
15: Pues será noticia seguramente la continuidad de las manifestaciones de estudiantes que ya se han unido a los sindicatos y con una perspectiva del próximo sábado. Unas manifestaciones, unas concentraciones que van a dejar al gobierno muy desarbolado.
3: ¿Qué será noticia en el mundo, Diana Mateus, en Miami?
16: Sí, William, pues luego de que el Vaticano comunicara que el Papa León XIV tiene cáncer de pulmón, se ha conocido que Luis Prevost, hermano mayor del sumo pontífice y quien vive en Estados Unidos, sufre un mielanoma múltiple y perdió la remisión hace 3 meses.
3: ¿Qué será noticia en Venezuela, en Caracas, Marcos?
17: Será noticia, William, el levantamiento por parte del gobierno de Delcy Rodríguez de la restricción que había al uso de drones en el país desde el año 2025.
3: ¿Qué será noticia en la capital del país, en las calles de Bogotá, Diana?
18: Diana, sí, Alvarado. William, será noticia. Sí, señor William, ¿me escucha?
3: Adelante, ¿qué será noticia?
18: William, el IDRD dará una rueda de prensa donde se informará el estado actual de la gramilla del Estadio El Campín y las medidas que tomará Conciencia después de la recuperación que no tuvo para el partido de anoche.
3: ¿Qué será noticia en el país? Sin duda, las marchas, las protestas convocadas para hoy y el estreno del decreto 1525 del gobierno que regula la protesta en Colombia. 5:58, soy William Calderón, hacemos una breve pausa, vamos al himno nacional y regresamos con toda la información de Colombia y el mundo en la FM. 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
1: Muy buenos días para todos, para todas. Es miércoles 14 de octubre del 2026. Estamos originando desde la ciudad de Cartagena, desde la ciudad de Cartagena, donde acompañamos el Congreso de la Federación Colombiana de Industrias de Software, de FedeSoft, una industria muy importante para el país. El Congreso se llama SoftTIC. Aquí estaremos con ellos, un nuevo motor para el desarrollo de Colombia. Yo soy Juan Lozano, esta es la FM y estas son las 6 de las 6. Bienvenidos. La primera, se ha expedido el decreto de protesta social. Se ha expedido, como lo había anunciado el presidente Abelardo de la Espriella.
2: En Colombia se respeta el derecho a protestar, pero no existe el derecho a destruir, a bloquear, a atacar la fuerza pública, a agredir y, por supuesto, no existe el derecho a sembrar caos. No voy a permitir que se bloqueen vías, que se impida el tránsito libre de los ciudadanos, que las ambulancias no puedan pasar, que los niños no puedan ir a la escuela, que los transportadores no puedan mover sus cargas. Tampoco vamos a permitir que ciudadanos ajenos a las manifestaciones terminen pagando las consecuencias de actos violentos. Los hechos de violencia serán documentados y puestos en conocimiento de las autoridades competentes.
1: De la República deberá encarar hoy esas marchas que han sido convocadas y veremos cómo opera el decreto de protesta social. Hoy lo que se espera es que no sea una discusión jurídica, es que a los colombianos no nos sigan sometiendo a que se bloquean las ciudades, se paralizan las ciudades, sufren afectaciones los niños que van al colegio, las personas que van a trabajar, los comerciantes que quieren abrir sus tiendas, porque aquí se había perdido de vista que en un sistema de derechos, los derechos de quienes protestan no pueden anular los derechos de quienes no protestan, sobre todo siendo quienes no protestan la inmensa mayoría de la sociedad, pero mucho menos tolerar la violencia so pretexto de que se protege el derecho a la protesta. Lo analizaremos en el día de hoy. Lo segundo, pues ayer dieron una anticipación de lo que pasa con estas protestas en Bogotá. Personas encapuchadas frente a la sede Vivero de la Universidad Distrital en la Circunvalar provocaron un cierre temporal de la vía. Los vimos porque hay unas tomas bastante cercanas, unos están encapuchados, por eso es importante la ley anticapuchos, por eso, con este video vayan a tramitar la ley anticapuchos, porque ese capucho sirve para ocultar el rostro de quienes afectan a los demás ciudadanos. Unos encapuchados bloquean la Circunvalar, usan unas bombas incendiarias, no hubo mayores incidentes, pero no los capturaron. No los capturaron. Y eso que ellos hicieron es un delito. Y no los capturaron. Y se salieron con la suya. Vamos a ver con este nuevo decreto esto cómo opera. El decreto empieza a funcionar hoy y no hay la menor duda acerca de la vigencia inmediata que tiene el decreto apenas se expida. Este acto de terrorismo urbano duró una hora. Cuando llegó el SMAD, estos bandidos salieron corriendo a esconderse. Eso estuvo muy bien. Les llegó el SMAT y salieron a esconderse. Lo que sigue es que hay que capturarlos. Ya hay unas imágenes donde se ven unos rostros. Con eso podrían proceder. La tercera. Se radicó ante el Congreso de la República por parte de los ministros del Interior y de Justicia el proyecto de ley de sometimiento. Es decir, se acaban las negociaciones con los grupos terroristas. Se tienen que someter. Los que se someten pueden tener una rebaja de penas, pueden tener unos beneficios, pero se descarta cualquier tipo de negociación política, reconocimiento de estatus político, de suspensión de órdenes de captura, de suspensión de extradiciones. Tienen que colaborar con la justicia, tienen que entregar bienes ilícitos, tienen que reparar a las víctimas. No como ha pasado con los antiguos comandantes de las FARC, a las víctimas se les está reparando en un altísimo porcentaje con la plata de los impuestos de los colombianos. Recibieron todos los beneficios, las curules, las camionetas, los asesores, los viajes al exterior, y todavía estamos esperando la entrega de sus bienes para reparar. Pues se ha radicado este proyecto, su trámite en el Congreso inicia y veremos cómo transcurre. La cuarta, tal como se había ofrecido, se inauguró la Embajada de Colombia en Jerusalén. Allá estuvo el canciller Omar Bula, estuvo el canciller de Israel, el ministro de Relaciones Exteriores, Gideon Saar, y se entregó el pasaporte colombiano a un ciudadano colombo-israelí que recobró su libertad después de 738 días de cautiverio en manos de Hamas. El gobierno de Abelardo Lespiella tiene un enfoque distinto frente al tema de Israel, y la embajada, como se había ofrecido, no va a Tel Aviv, empieza en Jerusalén. ¿Qué países la tienen? Estados Unidos, Guatemala, Paraguay, Kosovo, Honduras, Fiji, Nauru, Nueva Guinea y ahora Colombia. Colombia con su embajada en Jerusalén. Seguiremos analizando lo que eso implica, además, para la seguridad colombiana. La quinta. Tristeza en el mundo. El Papa León XIV fue diagnosticado con un adenocarcinoma pulmonar, que es un tipo de cáncer de pulmón. La buena noticia en medio de esta tristeza es que parece que es todavía un estadio temprano, se detectó, se pudo localizar y se pudo retirar quirúrgicamente, lo que favorece su pronóstico. Sin embargo, pues se necesitan pruebas adicionales para establecer si ese cáncer se había extendido a ganglios linfáticos, si requiere algún tipo de quimioterapia, de radioterapia o de otros tratamientos. El mundo católico orando por la salud del Santo Padre, y eso hacemos también desde Colombia. La sexta. Crece la controversia por el Campín. Y crece la controversia porque se habían comprometido a que la grama estaba lista. En un episodio absolutamente inédito, cuando ya las tribunas se estaban llenando, apareció un delegado de la DIMAYOR tarde por parte de la DIMAYOR, tarde por parte del distrito, abusivos con los aficionados, cuando ya se habían desplazado, cuando ya estaban allá adultos, hinchas, aficionados, niños, y cuando faltaban 15 minutos dijeron que no, que la gente que ya estaba en el estadio tenía que salir porque no se jugaba. ¿Cuál es la responsabilidad de Esencia? ¿Cuál es la responsabilidad de la alcaldía? ¿Y cuál es la responsabilidad de la DIMAYOR? Juegan con los hinchas. ¿Cuál es la verdad frente a la grama? El alcalde dice, no admitiremos más excusas. Si el estadio no estaba en condiciones de jugar, ¿por qué no lo dijeron temprano? ¿Por qué ilusionaron a los hinchas? ¿Por qué la gente de la DIMAYOR no fue en el momento que tenía que ir? Todo un desastre. Es que parece que no les importaran los hinchas. Vamos a analizar lo que aquí ocurre. A menos de 15 minutos y con 25 mil personas en las tribunas, se canceló porque no había condiciones para la gramilla. Nos habían dicho que eso no iba a ocurrir. Nos habían dicho que lo iban a arreglar. Nos habían dicho que lo arreglaban, y parece que se abrió una nueva polémica porque la gramilla la tomaron de unas instalaciones públicas. Pero más allá de eso, ¿por qué la DIMAYOR con tanta negligencia actúa tan tarde? ¿Por qué no lo hicieron antes? Si esa era la situación, ¿por qué dejaron entrar a los hinchas? Esperamos hoy respuestas de todos los frentes. 6:09, las 6:06. Bienvenidos a la FM.
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0: El decreto sobre la protesta social, el decreto que tiene estas condiciones que se han venido advirtiendo desde los últimos días, se va a controlar desde un PMU para monitorear las protestas. Paula Quintero.
1: Así es, Juan, buenos días. El presidente Abelardo de la Espriella instaló ayer el puesto de mando unificado de cara a las protestas convocadas esta semana contra su gobierno. Hoy, además, entra en vigencia el decreto 1525 de 2026 que regula la protesta social. El mandatario aseguró que se garantizarán las manifestaciones pacíficas, pero advirtió que no permitirá bloqueos de vías ni actos violentos. De hecho, ayer, tras los bloqueos y desmanes registrados en inmediaciones de la Universidad Distrital, se pronunció a través de su cuenta de X. Hay que hablar de la norma que modifica el decreto 003 de 2021 y busca fortalecer la coordinación entre las autoridades para responder ante situaciones de vandalismo y alteraciones del orden público. Esto fue lo que dijo el presidente.
2: Hoy expedí el decreto 1525 que modifica y adiciona el decreto 003 de 2021. En Colombia se respeta el derecho a protestar, pero no existe el derecho a destruir, a bloquear, a atacar la fuerza pública, a agredir y, por supuesto, no existe el derecho a sembrar caos. No voy a permitir que se bloqueen vías, que se impida el tránsito libre de los ciudadanos, que las ambulancias no puedan pasar, que los niños no puedan ir a la escuela, que los transportadores no puedan mover sus cargas. Tampoco vamos a permitir que ciudadanos ajenos a las manifestaciones terminen pagando las consecuencias de actos violentos. Los hechos de violencia serán documentados y puestos en conocimiento de las autoridades competentes.
1: El gobierno anunció que desde muy temprano estará atento al desarrollo de las movilizaciones a través del puesto de mando unificado para prevenir desmanes en las distintas ciudades del país donde hay protestas convocadas.
0: Gracias, gracias, Paula. El panorama en el país tiene en guardia a todos los alcaldes y a todos los gobernadores. La convocatoria hecha por la CUT es una convocatoria nacional. Diana Cabrera.
3: Don Juan, y es que ha sido la Central Unitaria de Trabajadores junto a organizaciones sindicales, sociales, campesinas y estudiantiles, pero también comunitarias, que anuncian que participarán activamente en esta jornada nacional de movilización convocada para hoy en distintas ciudades del país. El presidente de la Central Unitaria de Trabajadores, Fabio Arias, señaló que el propósito es defender los derechos laborales y humanos y las libertades democráticas, la justicia social y la soberanía nacional. Esto dijo el líder sindical.
4: Protestar por todas las acciones que ha venido emprendiendo el gobierno en estos escasos dos meses, que para nosotros son violatorios de la soberanía nacional y pretende eliminar derechos.
3: Y es que según la Central Unitaria de Trabajadores, esta manifestación del día de hoy será pacífica en Bogotá. La cita será en el Parque Nacional a las 9:30 de la mañana, de donde saldrá la marcha para llegar a la Plaza de Bolívar.
0: No deja de sorprender, ¿no? Muchos de los que hoy van a marchar hicieron parte de un combo que le hizo enorme daño al país y pretenden que Abelardo de la Espriella en dos meses arregle lo que en cuatro años no pudieron arreglar o dañaron o empeoraron. No deja de ser paradójico que apenas el gobierno está arrancando, le cae un terremoto, tiene que atender el terremoto y ya le reclaman todas las deudas que el gobierno pasado no pudo saldar. Obviamente, en eso consiste la democracia. Tienen todo el derecho de convocar la protesta, de explicar sus ideas, de expresar sus preocupaciones, pero tiene que ser pacífico. No fue pacífico el inicio, aunque rápidamente se dispersaron. Pero, Diana Alvarado, ¿qué pasó en el abrebocas de esta jornada en la Universidad Distrital?
5: Sí, señor. Don Juan, buenos días. Pues mire, jornada de bloqueos y alteraciones del orden público paralizó la tarde de este martes 13. Las protestas se concentraron a la altura de la calle 12D, justo frente a la sede de Vivero de la Universidad Distrital, como observamos en imágenes, donde, mire, un grupo de manifestantes encapuchados bloqueó la calzada utilizando canecas, incendió sobre la vía elementos y creó todo un caos. hubo taponamiento de esta arteria vial que generó un severo represamiento del tráfico en el oriente de la capital, afectando tanto a vehículos particulares como al servicio de transporte público. De acuerdo con Transmilenio, más de 7.400 pasajeros resultaron perjudicados por el desvío que tuvo que hacer las rutas zonales, alimentadores y los buses rojos. Ante la magnitud de la afectación, la Secretaría de Movilidad recomendó tomar la carrera décima y la avenida NQS. Usted ya puede imaginar el taponamiento que se armó sobre todo en estas dos vías, y para controlar finalmente los disturbios y despejar el corredor llegó unidades de la policía, de la UNDEMO, que despejaron poco a poco pues este corredor vial junto con agentes civiles de tránsito y equipos de diálogo social. Tras más de dos horas de intervención, pues el tráfico y la manifestación se dispersó sobre las 6 de la tarde, permitiendo una reapertura paulatina. Sin embargo, para hoy hay nuevamente alerta, ya que estas personas, estos encapuchados que quemaron llantas en esta vía, amenazaron con un nuevo bloqueo para el día de hoy.
0: Vamos mejorando, pero todavía se demoraron. Causaron un infarto de tráfico enorme y quedaron impunes. Ahí salieron corriendo y no los pudieron coger. Y ese es el tema, de nuevo, de las capuchas. Grabación para el Congreso de la República para quienes tengan dudas de votar la ley anticapuchas. En Antioquia, ¿qué ha dicho el gobernador sobre la forma como se van a atender las jornadas de hoy? Yuli Metaute.
6: Juan, fue enfático. El gobernador de los antioqueños, Andrés Julián Rendón, indicó que no se van a permitir desmanes durante estas movilizaciones y advirtió que la fuerza pública va a actuar si se presentan hechos de violencia o alteraciones al orden público. El mandatario también sostuvo que las manifestaciones cuentan con garantías siempre que se desarrollen de manera pacífica. Sin embargo, afirmó que cuando afecten las libertades de otros ciudadanos o deriven en actos de terror o violencia, pues las autoridades tienen la obligación de intervenir. Escuchemos.
7: Y aquí, como lo dejó muy claro ayer el señor presidente de la República, que se tengan fino. Aquí pueden protestar y manifestarse siempre y cuando sea pacíficamente. Pero si eso deriva en un hecho de terror o de violencia, la fuerza pública tiene la obligación de actuar con toda la contundencia.
6: Juan, también señaló el gobernador pues que a su juicio existe un cambio de actitud de la fuerza pública, pues ahora recibe instrucciones distintas a las del periodo del expresidente Gustavo Petro, en el que aseguró pues predominó una postura pasiva frente a los desórdenes.
0: Gracias, Yuli. Quisiera oír por estos días qué dice la gente de Naciones Unidas, que hizo tanto daño, los de ONU Derechos Humanos, estimulando la protesta con una lectura equivocada sobre el alcance del derecho a la protesta. Equivocada, porque la protesta no puede afectar los derechos de los demás. No puede. Algunos dicen, les toca protestar por el andén. Sí, sí, señores, les toca protestar por el andén porque bloquear vías en Colombia está prohibido. Y si un alcalde los autoriza ir por la vía, pues eso tiene que ser rápido, en horarios limitadísimos y con cero violencia. Los alcaldes también tienen una responsabilidad, porque muchos alcaldes se mueren de miedo con los que protestan y les dejan unas condiciones amplísimas, olvidándose que la gran mayoría de la gente es la que termina afectada cuando se convocan estas jornadas. Y si no, Sara, que lo diga Fenalco, que lo diga Fenalco. ¿Qué está advirtiendo Fenalco sobre la jornada de hoy?
8: Juan, pues mire, inicialmente Fenalco Bogotá está haciendo un llamado a la calma ante estas manifestaciones previstas para este miércoles. Según el gremio, históricamente las ventas de los establecimientos ubicados en las zonas de movilización pueden caer hasta un 80%. Además, algunos comerciantes optan por cerrar sus negocios de manera preventiva. Esto, por supuesto, Juan, para evitar daños y alteraciones del orden público. Esto fue lo que dijo Eugenia Samara, vocera de Fenalco Bogotá.
9: Se caen aproximadamente en un 80%, y las citas y reuniones programadas se cancelan en un 50% aproximadamente, afectando directamente la dinámica comercial y económica de Bogotá y la región. Queremos solicitar a las autoridades que se salvaguarde la protesta pacífica porque están en...
0: La protesta tiene que ser pacífica y hace un daño enorme. y los comerciantes tienen que pagar impuestos y los volvieron a clavar con más impuestos en Bogotá y en otras ciudades y tienen que pagar sus prediales y tienen que pagar sus nóminas con los incrementos que se han establecido y tienen que cumplir con todas sus obligaciones y aparte de eso los obligan en muchos casos a cerrar. Francisco Barbosa, el decreto.
10: Buenos días, Juan. Efectivamente, el decreto 1525 de 2026 actualiza las reglas de actuación de la fuerza pública durante las manifestaciones, Juan. Protege la protesta pacífica y al mismo tiempo el derecho de quienes no participan. La prueba del decreto está en su aplicación, Juan, que haya reglas claras, que haya registro de las decisiones sobre control de uso de la fuerza, que se proteja a quienes marchan, que se tengan reglas claras para proteger esa protesta e impedir que los violentos la utilicen como escudo. Aquí el diálogo sí es la regla, pero no puede convertirse en una condición que paralice la respuesta a quien porta armas, agrede a terceros, destruye bienes o impide el paso de una ambulancia, Juan.
0: Gracias, Francisco. Noticia en el mundo que tiene a los católicos y a millones de personas orando por la salud del Santo Padre Rafael Manzano. Nos vamos directamente a Europa.
11: Pues sí, el Papa León XIV ha pasado la noche tranquila después de una exitosa operación a la que fue sometido ayer para extraerle un nódulo pulmonar y tras los primeros análisis se sabe que el Papa tenía un tumor maligno. El parte médico señala que la intervención duró hora y media y consistió en la extracción del lóbulo inferior derecho mediante una técnica asistida por vídeo. La nota del policlínico Gemelli dice que el examen histológico ha confirmado el diagnóstico de adenocarcinoma pulmonar tal y como se sospechaba en las pruebas preoperatorias. La técnica utilizada, desarrollada por un cirujano español, torácico, y que es ya común en todo el mundo, consiste en una incisión entre 3 y 5 centímetros intercostillar para después incidir en el área dañada a través de vídeo. Ahora hay que esperar no menos de una semana para que análisis más profundos determinen la penetración del tumor, lo que indicará el tratamiento a seguir. Si el tumor fue detectado rápidamente, como parece, es probable que el caso pueda quedarse ya por resuelto y en caso contrario sería necesario recurrir a quimio o radioterapia. El parte médico subraya que la intervención se realizó con intención radical, es decir, buscando extirpar completamente la lesión junto con el tejido necesario. Y este miércoles espera además los resultados de otras pruebas consideradas importantes para completar el diagnóstico y definir los siguientes pasos. Según fuentes vaticanas, ya por la noche, el Papa pidió que le llevaran la cena, pequeño detalle que confirma el buen estado general tras la intervención. Y el Vaticano había previsto inicialmente una hospitalización de una semana, aunque la duración definitiva dependerá de la recuperación, claro, del pontífice, porque el Papa tiene previsto el día 16 de noviembre viajar a Argentina, Uruguay y Perú. Un importante dispositivo de seguridad a cargo de la Gendarmería Vaticana, la Policía Italiana y el personal de seguridad del Policlínico Gemelli garantiza la intimidad del Papa y todos los análisis y pruebas están especialmente restringidos para evitar cualquier tipo de filtración. Los controles se extienden al perímetro del hospital y su espacio aéreo para evitar incluso la presencia de drones.
0: Gracias, Rafa. ¿Qué ha dicho en Colombia la Iglesia Católica? Jairo Tarazona.
12: Muy buenos días, Juan. A través de un comunicado, la Conferencia Episcopal Colombiana señaló que, según informó la Santa Sede, la intervención concluyó sin complicaciones y el Santo Padre despertó con normalidad. La Iglesia Católica de Colombia se une en oración por su salud e invita a todos los fieles del país a acompañarlo espiritualmente. Agrega que ante esta noticia, la Iglesia en Colombia expresa su cercanía espiritual al Papa León XIV, se une en oración y recuperación. La Conferencia Episcopal de Colombia invita a sacerdotes, diáconos, religiosos, religiosas y a todos los fieles del país a elevar sus oraciones a Dios por el Santo Padre, pidiendo que fortalezca en este momento y acompañe en su proceso de recuperación. Asimismo, anima a las comunidades parroquiales, movimientos apostólicos y familias a hacer de la oración una expresión de comunidad eclesial, esperanza y cercanía con el pontífice, encomendándolo a la protección maternal de la Virgen María. Ese parte del comunicado esta mañana de la Conferencia Episcopal Colombiana rogando por la salud del Papa León XIV.
0: Nos unimos nosotros también en oración a esta que es nuestra familia ampliada. Yo les confieso que ayer cuando dieron el diagnóstico uno siente una profunda tristeza. Este es un hombre bueno que me parece que está adelantando un papado con mucha dignidad, con mucha buena fe, con un sentido muy bonito de su misión pontificia. Oraciones por el Papa León XIV. Carolina Castellanos. Yo no he podido entender por qué dejaron entrar los hinchas al estadio. No he podido entender por qué la Dimayor no actuó a tiempo. ¿Por qué dejaron ir la gente? No he podido entender por qué ese carameleo de que está, que no está, y sabían que eso estaba mal. No he podido entender por qué ese compromiso de que si había el concierto de BTS, el estadio iba a estar bueno, no se cumplió. Yo no he podido entender lo que pasó ayer. Vi hinchas ayer diciendo, llevo 20 años viniendo al estadio y nunca nos habían hecho esto. Que en momentos no se ha podido jugar porque la grama no está bien, sí, pero la Dimayor actúa a tiempo. Me parece que hubo negligencia de la Dimayor, que Esencia nos debe explicaciones, que le están tomando el pelo al distrito y que los Paganini son los hinchas y el fútbol, sobre todo porque les habían prometido otra cosa. Carolina.
13: Juan, ¿qué tal? Muy buenos días. Lo que usted dice es correcto y además es lamentable y es las preguntas que todos nos estamos haciendo, pero mire que de a poco vamos resolviendo cada una de ellas. Y es que sí, faltando 15 minutos para el inicio del partido que estaba pactado para las 8:30 de la noche, era Millonarios Once Caldas, válido por la jornada 13, recordemos además una jornada anterior, o sea, ya este era un partido que estaba reprogramado. Estas fueron las imágenes que comenzamos a ver de parte de la Dimayor. En su cuenta oficial revelaron cómo el césped en la integración que se pretendía con Sencia, recuerden que también estuvimos en las noticias del deporte hablando con Equiver y nos contaba que había una tecnología, que había una máquina especial para poner en tapete para poder hacer la unión. Sin embargo, esa cancha, Juan, estaba tapada de un plástico negro. Y por eso aseguró muy tarde anoche Carlos Mario Zuluaga en una entrevista con ESPN que no tenían realmente conocimiento el estado de la gramilla. Cuando quitan ese plástico previo al partido, más o menos a las 8:05 de la noche, es que Dimayor se da realmente cuenta que no estaba para jugar, pese a que Esencia insistía en que sí se podía. Ustedes están viendo las uniones, cómo esos pedazos de césped podía generar un riesgo para los deportistas, y por eso es que se toma la decisión, faltando 15 minutos para no jugar este partido. La pregunta ahora es, Juan, ¿cuándo se va a jugar? Y además le cuento algo, para esta semana, el jueves se había reprogramado un partido Independiente Santa Fe ante Jaguares, también que estaba reprogramado, y ya Carlos Mario Zuluaga, presidente de la Dimayor, dijo, no se puede jugar. Hasta que esas uniones realmente no acoplen y realmente no genere un peligro para los jugadores, no se va a poder disputar partido en el Estadio El Campín. Nos cuentan que en unos minutos hay una conferencia de prensa de IDRD para saber realmente cuáles son las acciones diferentes a tomar, sobre todo con Esencia, porque como usted dijo, Juan, es correcto, no se entregó la gramilla en los tiempos establecidos. Y ahora imagínese, Juan, el día 24, concierto de Fonseca, y el día 31 de octubre, es decir, estamos hablando de menos de dos semanas, concierto de Ryan Castro. Los hinchas muy molestos anoche saliendo del Campín. ¿Quién le va a responder a usted por el Transmilenio, por el Uber, por el taxi, por Dígale. La manera en cómo llegaron al estadio?
0: Y muy negligente la Dimayor, Carolina. ¡Qué negligencia de la Dimayor! Es que es inaudito que la Dimayor aparezcan como si fueran niños con un bombón en la mano, diciendo, ¡ay, yo no sabía! ¡Ay, qué sorpresa! Ellos tenían una obligación. Ellos le deben respeto a los hinchas. No están comprometidos con los hinchas. Es una vergüenza. Juan Pablo.
13: Aquí todos fallaron, Juan.
0: Todos fallaron. Empezando por la Dimayor. Es que me da pena. Pero es que la Dimayor no puede salir a decir cuando faltan 15 minutos, ¡ay, qué pena! Levantaron el plástico y mire eso. ¿Por qué no lo hicieron antes? ¿Por qué no lo hicieron antes?
13: Juan. Los delegados fallaron porque tenían que revisar la gramilla, tenían que revisar y Cencia también tenía que entregar en los plazos establecidos.
0: Juan Pablo Latorre.
14: Pues mire, Juan, lo primero es que el alcalde Carlos Fernando Galán señaló que es inaceptable lo que está pasando en el Estadio El Campín de Bogotá y le pidió al IDRD que inicie un proceso por posible incumplimiento por parte de Cencia en lo que tiene que ver con el mantenimiento de la grama del Estadio El Campín. De hecho, en los próximos minutos esa entidad va a entregar detalles precisamente de todo este proceso. Es que el IDRD había dicho en las últimas horas que sí se había autorizado a Cencia a través de un tercero, de un contratista, para hacer ese mantenimiento de la grama y extraer pues una parte de césped del Parque La Florida. Esto era lo que había dicho el IDRD inicialmente.
15: Queremos aclarar qué está pasando con la grama de 3 canchas de fútbol del Parque La Florida. ¿Quién autorizó la intervención? El IDRD, mediante un permiso temporal para intervenir y mantener estas 3 canchas.
14: Mire, Juan, el tema es sencillo. Hay una empresa que se llama Equiver, que es contratista de Cencia, pagó 400 millones de pesos para mantener una de las 11 canchas, o 3 mejor, de las 11 canchas que tiene el Parque La Florida. De allí extrajeron el césped y lo que había dicho el IDRD es que había permitido esta intervención hasta abril del 2027. Las denuncias es que allí practican deporte muchos niños en el Parque La Florida y se quedaron ya sin el césped de una cancha y por ahora pues no hay respuesta por parte ni del IDRD ni de Cencia, que seguramente en las próximas horas va a emitir un comunicado. Los hinchas molestos anoche decían: venga, pagamos más de 36 mil pesos de parqueadero, más todo lo que tiene que ver precisamente con llegar a comer en el estadio, el desplazamiento, la lluvia. Inclusive hay un caso, Juan, de un niño de 8 años que venía desde Puerto Asís, Putumayo, viajó más de 20 horas como regalo de cumpleaños de sus papás para ver por primera vez a Millonarios y anoche salió llorando del estadio porque no les avisaron a tiempo.
0: Pero es que a la DIMAYOR no le importa, a la DIMAYOR no le importa, y no le importó a Cencia y el IDRD, lo que dice Carolina Castellanos, todos fallaron. Vamos a seguir con este tema porque no hay derecho a que abusen así de los hinchas, a que dejen ir a la gente al estadio. Son dos momentos, el tema estructural de fondo acerca de cómo cumplen los compromisos para que haya fútbol en el Campín, además de los conciertos, que no sea solo un negocio para Cencia, sino que se respete el estadio, cómo el IDRD se hace respetar, primer momento, pero segundo momento, el trato con los hinchas ayer, si eso no estaba bien, lo han debido decir a tiempo. Ya volvemos, 60 segundos FM.
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3: Una granada de fragmentación explotó cerca de un colegio en Barranca Bermeja, en Santander, y dejó 3 personas heridas, entre ellas una menor de edad. Las autoridades ofrecen una recompensa de 50 millones de pesos por información que permite identificar y capturar a los responsables. Un intercambio de disparos durante un operativo policial en el centro de Medellín dejó al presunto agresor muerto, un policía y dos civiles heridos. Los hechos ocurrieron en la avenida Oriental tras una llamada de alerta a la línea 123. Fuertes enfrentamientos y ataques con drones contra la fuerza pública generan temor en zonas rurales de Pradera, Jamundí y Tuluá, en Valle del Cauca. En Dagua, 5 civiles resultaron heridos en un ataque. La comunidad denuncia que debe buscar refugio cada vez que se presentan estos hechos violentos. El Papa León XIV pasó una noche tranquila en el Hospital Gemelli de Roma tras una cirugía en la que le extirparon el lóbulo inferior del pulmón derecho. Los médicos realizan pruebas para determinar si el cáncer del Papa se ha extendido y definir si necesita tratamientos adicionales.
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0: narró, pero pues le resumo, doña Laura Sarabia se lava las manos, dice, yo no vi nada, a mí de nada de eso me consta, y cada quien responda por lo suyo. Es decir, yo aquí he tenido que responder por las acusaciones en mi contra, las responsabilidades son individuales. Ella pues no sale a defender a nadie, tampoco acusa, digamos, y le pide a la señora Ferrer y a la señora Angie Rodríguez que presenten las pruebas de todo lo que están diciendo ante las autoridades. Y también cuestiona a Angie Rodríguez de por qué, si ella se dio cuenta de todo eso, si vio todo eso que ella narra, que son delitos tras delitos, extorsiones, redes de prostitución, etcétera, etcétera, ¿por qué no lo puso en conocimiento de las autoridades como debía ser y como era su obligación como funcionaria pública? Eso, digamos, es en resumen, pero más adelante le doy más detalles, le prometo, sobre todo este episodio, sobre toda esta novela que tiene a la gente pegada. ¿Qué dijo esta? ¿Qué dijo la otra? ¿Qué respondió esta? ¿Qué respondió la otra? Nos falta ver qué responde Verónica Alcocer, ¿no?
1: Claro. Y hoy entiendo que Eva Ferrer tiene
0: está citada
1: que ir
0: a la fiscalía, sí.
1: ¿No? Hoy tiene
0: Vamos
1: que ir.
0: Vamos a ver
1: entonces,
0: si va.
1: Una cosa es dar
0: Vamos
1: entrevistas
0: si
1: y otra cosa es presentar las pruebas. Bueno, doña Darcy, oiga, ¿qué diferencia? En el gobierno pasado, cuando alguien decía que iban a marchar, ahí mismo sacaban circulares diciéndole a la gente, vayan a la marcha, no trabajen hoy. Sí. Se nota el contraste, doña Darcy.
0: Sí, señor, se nota, porque como usted dice, salían en el gobierno pasado circulares donde no solamente se les eximía de la jornada, sino además se les incentivaba a hacer uso de su derecho a la protesta. Y en el peor de los casos hasta dicen que tomaban lista de qué funcionarios iban o no iban a las marchas. Pues en esta oportunidad todo es radicalmente contrario. El director del DAPRE, Carlos Ríos, sacó una circular diciendo todo lo opuesto. Los servidores públicos deberán asistir normalmente a sus lugares de trabajo, cumplir los horarios institucionales aplicables de acuerdo con las instrucciones que imparta cada entidad en ejercicio de sus competencias. Lo anterior, so pena de las consecuencias a que haya lugar, se solicita a las entidades adoptar las medidas de coordinación necesarias para facilitar el ingreso del personal, garantizar la atención ciudadana, el cumplimiento de los compromisos institucionales y la continuidad del servicio. Mejor dicho, aquí no hoy no pasa nada, es un día normal dentro del gobierno, hay que cumplir con los horarios, hay que cumplir con el servicio al público, y hay que pues asistir normalmente, en medio de lo que sea hay que asistir normalmente, radicalmente opuesto a lo que pasaba en el gobierno pasado. Aquí a trabajar todos, y si no se trabaja, pues esto tiene consecuencias, es lo que ha dicho el director del DAPRE, don Juan.
1: Como tiene que ser. Es que también lo que devengan los servidores públicos es la plata de nuestros impuestos. La gente tiene derecho a protestar, sí, pero la gente que tiene que trabajar, que trabaje. 6:42.
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1: Don Rafa Manzano, buenos días, de nuevo.
3: ¿Qué tal? Buenos días. Pues mire usted, la vida de los civiles en Rusia se complica tras los ataques ucranianos a unas instalaciones, que son instalaciones de Yandex, lo que podríamos llamar el Google ruso. Ucrania inició sus ataques contra las instalaciones de Yandex el pasado jueves y desde entonces sus drones han destrozado tres centros de datos situados en regiones próximas a Moscú, que serían Riazán, Kaluga y Vladimir. Los daños han sido cuantiosos, según se afirma, por lo menos por parte de la compañía, y eso afecta a los ciudadanos de a pie. Por ejemplo, se bloquean las cuentas, los ciudadanos no pueden sacar dinero, los Yandex Taxi dejan de funcionar por horas, pero según los expertos y contrariamente a lo que dice Zelensky, no se ha conseguido reducir el número de cuentas que bombardean diariamente con mentiras, y tampoco terminan los ataques rusos sobre Ucrania. El domingo, recuerden, por la tarde, Donald Trump anunciaba un alto el fuego energético, es decir, que ni Rusia ni Ucrania atacarían instalaciones petrolíferas o de energía, pero Putin no debe leer la red social de Trump y ha continuado atacando infraestructuras energéticas ucranianas. Considera el Kremlin que no hay alto el fuego porque dice que es una trampa. Esto por lo menos es lo que dice el ministro de Exteriores ruso Sergei Lavrov. No es la primera vez que el mandatario estadounidense trata de colgarse una medalla que acaba en fiasco. De hecho, en Kiev se

0: vieron sorprendidos por la declaración de Trump, aunque dicen estar dispuestos a seguirla si no se ataca más. Las variaciones de Trump sobre el conflicto dejan a Kiev y a la Unión Europea en una compleja situación. Estados Unidos anunció la compra de 300.000 barriles de diésel a Rusia con el horizonte de compras mucho mayores, lo que rompe el cerco económico a Putin y le ayuda al pago de la guerra. Y más todavía, Trump le pidió a Zelensky que abandone la presidencia por considerarlo un guerrerista. Y Zelensky dice que le den 60 días de paz y convoca elecciones.
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3: Profesor Fernando Quijano.
4: Muy buenos días, don Juan. Hoy ya estamos a un día antes, hoy es 14 de octubre, ya se es la primera quincena del mes de octubre, ya hay que empezar a hacer cuentas de la recta final de los indicadores básicos de la economía. Le cuento que el dólar para hoy, la tasa representativa del mercado está en 3.181 pesos, el euro vale 3.561, la bolsa de valores de Colombia en terreno positivo, 2.570 puntos en lo que tiene que ver con su índice MSCI, el índice Colcap. La acción de Ecopetrol ha escalado hasta los 2.780 pesos, muy lejos de un dólar, que es como el valor de referencia que debería tener una acción de Ecopetrol, pero ahí está también subiendo. El barril de petróleo Brent, $106, la libra de café en el mercado internacional, $3.54. En Colombia, en todos los pueblos cafeteros, la carga de café se vende en 2.090.000 pesos. Un Bitcoin para hoy, don Juan, vale $83.171. Ya le quedan 15 días a esta tasa de usura en 28.59. Lo más probable es que para el final del año usted haga cuentas con su compra, con sus compras con tarjeta, en torno al 28%. Y en lo que tiene que ver con el dólar digital, todas estas empresas que están metidas en el mercado, Wenia, ARK, Lulo, Dale, están comprando dólares a 3.200 y los están vendiendo en 3.158. Si usted es de la vieja usanza, que le gusta comprar los dólares en casas de cambio, en efectivo, los están comprando en 3.150 y los están vendiendo en 3.260 pesos.
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3: El reconocido senador Hernán Cadavid, antioqueño, es una de las voces más importantes en la Comisión Primera del Senado, donde llegó el proyecto de ley de sometimiento para organizaciones criminales radicado por el gobierno nacional y llegó con mensaje de urgencia, repito. Senador Cadavid, gracias por estar con nosotros.
5: Doctor Juan, muy buenos días a usted. Muchas gracias por esta invitación, sus compañeros todos y a la audiencia. Muy buenos días. Muchas gracias.
3: Senador Cadavid, ¿qué es lo más importante de este proyecto que fue radicado ayer?
5: Pues, doctor Juan, lo primero es que esto definitivamente elimina lo que tanto planteamos durante los años anteriores, y es ese modelo, concepto de la llamada paz total, y es ese beneficio de aproximación a las estructuras criminales sobre la base de los beneficios excesivos. Recordarán todos los colombianos lo que fue la discusión sobre esa figura de los gestores de paz, voceros de paz, y toda suerte de concesiones que probada y objetivamente quedó demostrado que no funcionó ese modelo de beneficios. Ahora, el gobierno nacional ha planteado un nuevo texto con 22 artículos que tiene como propósito y base fundamental decirle a las estructuras criminales: sí, estoy dispuesto a que ustedes se acerquen, pero sobre la base no de la concesión excesiva de beneficios, sino de, prácticamente de la adhesión a un planteamiento de estructura legal que permitirá, primero, unas reducciones de pena en algunos casos específicos. Segundo, si se quiere decir, unos cumplimientos de la pena en unas condiciones especiales. Pero tercero y más importante, doctor Juan, es que este planteamiento no se hace sobre la base de la concesión o la entrega del Estado de Derecho.
6: Ahora, doctor Cadavid, una cosa es la intención y otra cosa lo que puede ocurrir en la realidad. ¿Qué garantía puede haber de que quienes se sometan a la justicia, las organizaciones criminales que se sometan a la justicia bajo los parámetros de esta norma, no vuelvan a delinquir?
5: Es muy difícil que realmente no vuelvan a reincidir o que no sustituyan a las personas que se adhieran a este modelo de justicia, pues con nuevo personal, que es lo que normalmente sucede. ¿Cómo analizo yo este planteamiento normativo por parte del gobierno nacional? Y no hablo a nombre del gobierno, pues ni más faltaba. Digamos, lo abordo desde la óptica del Congreso de la República y de lo que nosotros consideramos un camino correcto. Y es, este es uno de los elementos que se plantea para esa lucha contra la delincuencia en el país. Hoy es la ley de sometimiento o el proyecto de ley, para decirlo de manera precisa. Se ha anunciado también el estatuto antiterrorista como una segunda medida que no ha sido todavía radicada, que ha dejado saber el gobierno nacional que lo presentarán primero al Consejo de Política Criminal. Adicional a eso estará el reforzamiento de la estrategia de la fuerza pública. Es decir, que si se quiere decir así, es un abanico de posibilidades y de estrategias para enfrentar al delito en Colombia. Pero lo que habrá que entender y plantear acá es que la reincidencia siempre será un factor. La diferencia está en cómo se trata esa reincidencia. Si se sigue beneficiando, si por el contrario se trata con mayor fuerza, si se le declara, digamos, con mayor contundencia, con instrumentos jurídicos, como hasta hoy se está planteando, que me parece que va en un camino sí correcto. Eso sí, ninguna solución será pues milagrosa o mágica.
7: Senador, ¿cómo es lo de las rebajas de penas? Porque ayer estábamos escuchando al ministro de Justicia explicar que esto no es producto de ninguna negociación, que lo que se ofrecen son beneficios a cambio de someterse a la justicia, de entregar información, de entregar rutas, de entregar bienes, etcétera. Pero decía el ministro que en el caso de los capos de la mafia, los jefes de las bandas criminales, podría haber una rebaja de hasta el 30% de la pena. ¿Cuál es exactamente el ofrecimiento para que se entreguen?
5: Pues realmente, como está planteado el proyecto, nosotros hallamos en este momento efectivamente eso, Santiago. Ha dicho que se podrá hacer una rebaja de pena en dos sentidos. Del 50% cuando sean aportes verificables a la verdad, reparaciones, desmantelamiento de personas que no sean líderes de las estructuras, y de hasta un 30% para personas que sean cabecillas o líderes de las estructuras. ¿Sobre qué base? Seguramente sobre esa condición verificable por parte del operador de justicia. Si realmente hay información, acciones que dentro de ese liderazgo de esas estructuras permitan el desmantelamiento de la misma, no simplemente aparecer a decir me entrego pero no digo nada. Nosotros podemos entender que bajo esa hipótesis pues no hay lugar alguno a ese beneficio. Eso es la manera en cómo se está planteando en esa reforma al Código Penal, en esos dos artículos o esa adhesión de dos artículos. Es la manera en cómo nosotros estamos entendiendo. Sin embargo, hay otros aspectos como los lugares de reclusión o las posibilidades de libertad condicional, Santiago, cuando haya el cumplimiento de cierta parte de la pena, etcétera. Ahí estamos, digamos, en esa comprensión adicional del proyecto de ley sobre el que nosotros estamos seguros que, más allá de la discusión, consideramos un camino correcto.
8: Senador, ¿cómo es esto de lo de los vínculos con políticos? De que si se denuncian esos vínculos con políticos o con organizaciones políticas, hay una rebaja también. ¿Y no les preocupa que eso pueda terminar siendo en una persecución?
5: Darcy, habrá que tener primero una verificación. Esto no puede terminar siendo un incentivo al falso testimonio, que es un flagelo también con el que se ha tenido que lidiar en la política y por fuera de ella. No puede terminar siendo un incentivo para que quien quiera obtener un beneficio simplemente diga, ah, mire, yo financié a tal persona, yo soy de tal estructura que ayudó a elegir a este político en tal región. Eso es lo primero a verificar por parte del operador de justicia, que es una característica además de esta norma. Esto no crea tribunales especiales, esto no crea jueces especiales, esto no crea otra JEP, para decirlo en términos prácticos. Esto irá por el carril de la justicia ordinaria. Y además, digamos, en el sentido de lo que se busca, es claro que hay estructuras políticas que se han seguido apoyando de las estructuras criminales, y el propósito es desmantelar no solamente el factor ilegal de la política armada, sino también esas expresiones que llegan al Congreso de la República en ese sentido. En todo caso, todo sujeto a verificación y a un establecimiento del proceso correcto. No simplemente el incentivo de quien a usted señale obtiene un beneficio, porque eso sí sería una puerta muy difícil para el control del falso testimonio en Colombia, que ha estado al orden del día y todo lo conocemos.
3: Senador, una pregunta final. ¿Cómo se ve el pulso por aprobar este proyecto en la Comisión Primera? ¿Tendrá mayorías el gobierno o la oposición tiene capacidad para bloquearlo?
5: Doctor Juan, en teoría debería haber mayorías del gobierno. Sin embargo, es claro que hay una oposición que ha ido a buscar unos lugares de ubicación en las comisiones primera. Inclusive han abandonado el espacio en otras comisiones que anteriormente hubiesen parecido de mayor interés, seguramente previendo que vendrían este tipo de normas, es decir, que discusiones o debates ganados no hay de entrada, y habrá que hacer una tarea de mucha paciencia, de mucha rigurosidad, de mucha explicación y de un debate técnico muy preciso, porque esto se trata no solamente de una discusión de quién grita más en las comisiones, sino cómo se explica y se adelanta en la mayor y mejor manera posible este tipo de textos y reformas.
3: Van a ser unos debates muy interesantes, porque aquí están pesos pesados de la oposición en esta comisión primera. Está Iván Cepeda, por ejemplo. Está Carolina Corcho, por ejemplo. Está Alex Flores, por ejemplo. Está Esmeralda Hernández, por ejemplo, que son senadores con vocería dentro del pacto histórico. Claro que la comisión la preside Enrique Gómez, hay senadores muy destacados del Centro Democrático como el propio senador Cadavid, como el senador Rafael Nieto, como la senadora María Clara Posada y de otros partidos, pues es una comisión dura, van a estar candentes estos debates. Esta es la otra cara de la paz total. Senador Cadavid.
5: Es la otra cara, así es. Es la otra cara de la paz total, de un modelo que ha quedado absolutamente probado, doctor Juan, que fracasó y que hay que revertir lo que aquí se ha planteado con una nueva fórmula y un nuevo modelo. Muchas gracias, doctor Juan, a usted y a toda su audiencia.
3: Muchas gracias, senador Cadavid. Me escribe otro senador diciendo, también está Isabel Zuleta. Es una comisión dura. Del otro lado, me ponen, está J.P. Hernández, y algunos que aún no se sabe cómo van a votar. La otra cara de la paz total. Son las 6 de la mañana, 57 minutos. En el Congreso, la noticia ayer es que avanzó la discusión del presupuesto, profesor Fernando Quijano, y hubo cambios.
4: Recuerde que solamente hay plazo hasta el próximo 20 de octubre. Si el Congreso no aprueba el presupuesto el 20 de octubre, entramos en la figura que utilizó mucho el gobierno anterior, que es como la dictadura presupuestal, que el presupuesto sale por decreto. No pasó nada cuando el gobierno pasado hizo eso, todo parece indicar, don Juan, que este año va a haber acuerdo, que el presupuesto va a pasar con la aprobación del Congreso. ¿Qué pasó ayer, don Juan? La ponencia para segundo debate del Presupuesto General de la Nación propuso adicionar 4,5 billones al Ministerio de Hacienda, de los cuales 3,9 billones se destinarían a inversión y medio billón, 600 mil millones de pesos, a gastos de funcionamiento. Esto que se había recortado volvió a resucitar. La ponencia propone adicionar 3 billones al sector de minas y energía, al ministerio, para financiar subsidios a las tarifas de energía eléctrica, particularmente para la costa, gas por redes y GLP, así como el transporte de combustibles y líquidos en zonas de frontera. Está un reacomodo. El monto total para el primer debate y para el segundo debate está en el mismo monto, 634 billones, 634,5 billones. La deuda se ha reorganizado un poco, pues obviamente la revaluación del peso y un poco mejores tasas han logrado que se reduzca un poco el servicio de la deuda, pero sigue esa discusión. Hay clima, don Juan, para que este presupuesto se apruebe y no entremos en la figura de la dictadura presupuestaria.
3: Se aprobará seguramente con las mayorías del gobierno y con el voto negativo del pacto histórico. Es probablemente lo que puede ocurrir. Importantes estos cambios, le seguiremos el pulso. Son las 7:00, las 7 en punto de la mañana, 60 segundos FM.
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9: Personas murieron tras asistir al Festival de Música Electrónica EDC en Medellín. La Secretaría de Salud de esa ciudad reportó 107 atenciones por intoxicación durante el evento. 7 personas fueron trasladadas a centros asistenciales y las causas de los fallecimientos siguen en proceso de investigación. Las autoridades del Valle del Cauca confirman la suspensión del decreto que establecía un cobro superior a los 4,000 pesos por cada tonelada de carga movilizada por Buenaventura. La decisión se tomó tras una mediación con la alcaldía distrital y las preocupaciones de los gremios empresariales por el aumento en los costos logísticos. En Antioquia, el gobernador garantizó el derecho a la protesta, pero advirtió que la fuerza pública actuará con contundencia si se presentan hechos de violencia o alteraciones del orden público. Mientras que en el Valle del Cauca se activó un puesto de mando unificado y se desplegará más de 1,800 policías y soldados para vigilar las movilizaciones de este miércoles. En noticias del mundo, Ucrania acusa a Rusia de incumplir la tregua energética propuesta por el presidente de Estados Unidos, Donald Trump, tras una nueva oleada de bombardeos mortales que afectan las instalaciones eléctricas. Además, un alto funcionario ucraniano cuestionó el papel de Estados Unidos por no alertar a Ucrania sobre estos ataques.
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12: 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En la FM son las
7: 7:02.
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3: Son las 7 de la mañana y 5 minutos. 7 de la mañana, 5 minutos. ¿Qué pasó con el que dicen es un operador financiero de Maduro, socio de Alex Saab, vinculado con nuestro país, el señor Álvaro Pulido? Diana Mateus, en Miami.
27: Sí, Juan, pues este empresario colombiano, Álvaro Pulido Vargas, se presentó en la primera audiencia ante la justicia de Estados Unidos. Lo hizo encadenado de pies y manos con un uniforme beige de prisionero. Con la ayuda de un intérprete, escuchó los cargos en su contra en la Corte Federal de Miami. Dijo que comprendía esas acusaciones, con lo cual Juan renunció inicialmente a una audiencia para discutir su posible libertad bajo fianza y seguirá, por lo tanto, detenido mientras avanza el proceso en su contra. De acuerdo a la fiscalía, Álvaro Pulido enfrenta dos procesos por lavado de dinero, uno de 2019 junto con Alex Saab por 350 millones de dólares vinculados con contratos de vivienda y otro del 2021 por ganancias de contratos relacionadas con el programa de alimentos CLAP. Según las autoridades norteamericanas, tanto Pulido como Saab pagaban sobornos a funcionarios venezolanos para conocer y conseguir esos contratos y además inflaban los precios. Son en total, Juan, 13 cargos por lavado de dinero y conspiración para cometer este delito. Ahora, con su llegada a Estados Unidos, surgen interrogantes sobre si esta información que podría aportar a las autoridades norteamericanas sobre Nicolás Maduro y Cilia Flores podrían afectar ese caso que se sigue en su contra en Nueva York. La próxima audiencia de Álvaro Pulido será el 4 de noviembre, cuando se hará efectiva la lectura formal de cargos en su contra, y mientras tanto sigue bajo custodia federal en el centro de detención de Miami.
3: Don Rafa Manzano, en Europa, sigue la revuelta de los estudiantes en Francia y eso está teniendo implicaciones en toda la sociedad.
0: Sí, sin duda. Francia vive un ambiente de alta tensión en la calle, nuevas jornadas de manifestaciones, bloqueos de instituto de enseñanza, el llamado acto quinto de la protesta estudiantil que comenzó hace varias semanas. La presencia en las movilizaciones de sindicatos, de partidos de izquierda y de colectivos como los empleados de la sanidad apunta a una convergencia de luchas, ese concepto que se usa en Francia en estas situaciones, una convergencia que puede visualizarse en la nueva protesta nacional del sábado y poner en apuros al gobierno de Sebastián Lecornu ante el debate de los presupuestos y a 6 meses de las elecciones presidenciales. Recuerden que el ECOGNI intenta reducir el presupuesto en unos 45.000 millones de euros y los sectores más derechistas le piden hasta 130.000 millones. Este sábado, como decía, están previstas manifestaciones a nivel nacional contra el aumento vertiginoso del coste de la vida. Y los sindicatos y los colectivos estudiantiles consideran que ya ambas corrientes están fusionadas. La agitación se produce mientras el gobierno centrista de Macron lucha por sacar adelante del Parlamento un presupuesto con gran recorte de gastos ante el agravamiento de la deuda que ha alarmado al mercado de bonos. Y ayer, entre los participantes en una manifestación, eso fue en un suburbio parisino, en Saint-Denis, se encontraba la activista sueca Greta Thunberg, que dijo ayer que está allí en Francia porque les están robando el futuro. Este movimiento estudiantil, recuerdo, Juan, surgió el mes pasado cuando adolescentes de los institutos franceses, centros de enseñanza secundaria para alumnos entre 15 y 18 años, bloquearon las entradas de muchos centros educativos para exigir mejores condiciones en las aulas, mejores condiciones de estudio y mejores condiciones también para los profesores.
3: Gracias, Rafa. A propósito de las marchas, las protestas, regresamos a las de Colombia. Decíamos más temprano que quienes protestan lo tienen que hacer pacíficamente, pero también las cosas hay que decirlas como son. El derecho a la protesta existe y causa unos perjuicios enormes, enormes, cuando se desborda, cuando es excesiva, cuando no se reglamenta. Los primeros paganinis son los comerciantes formales que pagan impuestos, los comerciantes que pagan predial, los comerciantes que pagan servicios, los comerciantes que generan empleo. Oigan este dato, en las zonas de protesta, la pérdida de los comerciantes puede ser hasta el 80%, hasta el 80% de sus ventas en un día, y eso que muchos establecimientos optan por cerrar preventivamente. Más de la mitad de las citas de las reuniones laborales en esas zonas se cancelan. Por eso es muy importante escuchar la voz del gremio de los comerciantes, la voz autorizada de Fenalco, y me da mucho gusto saludar a la vocera de Fenalco, Bogotá, Cundinamarca. Ya la habíamos conocido como una aguerrida y eficaz dirigente de Fenalco en el departamento de Nariño. Saludamos a Eugenia Sarama, vocera de Fenalco. Gracias por estar con nosotros. Muy buen día.
1: Juan, hola, muy buen día. Qué gusto escucharte a ti, a la mesa de trabajo y a todos los oyentes de la FM hasta ahora.
3: Las advertencias y las cifras que ustedes están presentando de cara a estas jornadas de movilización hoy, doctora Eugenia.
1: Pues sí, Juan, nosotros, como siempre lo hemos hecho desde Fenalco Bogotá, Cundinamarca, hacemos un llamado a que las protestas, que por supuesto son un derecho constitucional, se hagan de manera pacífica, se hagan de una manera tranquila, porque como lo acabas de mencionar y lo dijimos ayer en el comunicado, lamentablemente cuando estas protestas se empiezan a tornar violentas, cuando no se garantiza el derecho a la libre movilidad, pues se afecta directamente la dinámica económica de Bogotá y la región. La gente, por supuesto, ya con el temor de que puede quedar atrapada en la manifestación, en el bloqueo, prefiere no salir. Muchos hoy optaron por hacer home office, por ejemplo, y eso afecta las ventas del comercio. Como lo manifestábamos desde Fenalco Bogotá, Cundinamarca, se afectan aproximadamente, se caen en un 80% las ventas del comercio formal y organizado en nuestra ciudad. Así que el llamado es a que estas manifestaciones se hagan de manera pacífica, se hagan de manera tranquila, controlada, y pues así salimos ganando todos, tanto los manifestantes al querer expresar sus inconformidades como el comercio que necesita trabajar todos los días del año.
2: Doña Eugenia, el decreto que firmó ayer el presidente establece que dentro del PMU debe haber representación de los gremios que puedan estar afectados por las manifestaciones. ¿Cómo recibe usted la medida en lo que respecta a esa participación de los gremios? Por primera vez hay participación en la toma de decisiones de las autoridades por parte de los gremios en manifestaciones y hechos de violencia.
1: Mira, es realmente positivo porque se debe tener en cuenta el sector privado en la toma de decisiones, en la reacción cuando se está violentando, cuando no se está protegiendo la propiedad privada y sobre todo de un establecimiento de comercio. Yo les quiero recordar a los oyentes que el 99% del tejido empresarial de Bogotá son MIPYMES, son pequeñas y medianas empresas. No estamos hablando de que todas son gigantes, de que esa estigmatización lamentablemente que siempre hay frente al sector privado. No, en su gran mayoría son pequeñas. Y como lo mencionaba Juan al inicio del programa, todos pagan impuestos, todos tienen que pagar nómina, todos tienen que pagar servicios, muchos tienen que pagar arriendos. Entonces, la idea es que se tenga en cuenta el sector privado y celebramos que ya tengamos un asiento en estas mesas. Ya me imagino que con los días se establecerá ese protocolo tanto de manera local, regional, nacional, y que haya una verificación y un monitoreo frente a estas manifestaciones y sobre todo frente al comercio formal y organizado, pues es bastante positivo.
3: Pues aquí está la voz de los comerciantes, la voz de Fenalco y el llamado a que haya una reflexión frente a este tipo de jornadas. Doctora Eugenia, es un gusto saludarla y estaremos muy atentos a lo que ocurra hoy.
1: Claro que sí, Juan. Muchísimas gracias por el espacio. Un feliz día para todos.
3: Son las 7 y 15, 7 y 15 de la mañana. 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Don Santiago Ángel, una triste noticia. Apareció la menor Ailén Sofía. Había desaparecido hace 14 meses, pero el reporte es que apareció sin vida.
7: Sí, Juan, y es un caso lamentable que se suma a todas estas tragedias de violencia contra jóvenes y contra menores. Ailén Sofía, que estaba desaparecida en Bogotá desde hacía 14 meses. La familia estaba desesperada luego de un año completo de investigación, pidiéndole a la Fiscalía y a la Policía que tratara de darle respuestas y lamentablemente encuentran su cuerpo sin vida. Hasta ahora están revisando dos líneas de investigación. Una de ellas tiene que ver con desaparición forzada, una joven que la última vez que fue vista había sido vista en Chapinero, en el centro de Bogotá, en Chapinero hacia el centro, y luego pues tienen que empezar a investigar los municipios de Cundinamarca y la ruta que la lleva hasta que la encuentran en Zipaquirá, con un agravante, y es la cifra de violencia contra los niños y las niñas en Colombia por abuso sexual. Por ejemplo, según Medicina Legal, son 18 mil casos al año, de los cuales el 60-80% son contra niñas, contra mujeres, y la policía y las autoridades en Bogotá todavía están investigando cuál es la banda criminal que la raptó, por qué la desaparecieron forzosamente y luego de un año qué pasó con esta banda criminal que finalmente la asesina y termina su cuerpo en Zipaquirá. La familia pues ayer tuvo que enfrentar esta noticia con todo el duelo, porque tenían la esperanza de que estuviera perdida, de que se hubiera ido de la casa, de que la tuvieran con vida en algún lugar, y se encuentran con la tragedia de que la hayan muerto en Zipaquirá.
3: Qué tragedia y qué dolor. Francisco Barbosa, ayer todo el día vi de muchos orígenes que seguía la indignación frente a Matador, el caricaturista, y vi muchos mensajes de distinta índole, pero veo que hay acciones penales que el propio presidente de la República ha anunciado. ¿Cómo es el análisis penal de este caso, Francisco?
4: Pues mire, Juan, yo creo que aquí en este caso el caricaturista Matador cruzó una línea roja. Una cosa es exigir explicaciones por las ayudas a los damnificados, que es un asunto de interés público, y otra es haber llamado o haber denigrado a la primera dama en un mensaje que hizo en las redes sociales. Esto tiene unas connotaciones penales, Juan. Es el artículo 220 del Código Penal que sanciona la injuria, junto con el artículo 223 también de ese código que aumenta la pena cuando se difunde por un medio de comunicación o hay divulgación colectiva. Recordemos que también hay una ley en Colombia que es la ley 1257 del 2008 que también establece todo lo relativo a la igualdad o a la, mejor, a la libertad de expresión, pero los límites de esa libertad de expresión. Entonces yo creo que aquí finalmente lo que estamos es frente a un caso muy viable desde el punto de vista penal, donde se está establecido, donde la injuria aparece, y seguramente sería importante que la fiscalía tome este caso como para ejemplificar finalmente que no se puede degradar personal ni públicamente a una mujer.
3: Aquí está Francisco Barbosa, las aristas jurídicas de estos debates que en Colombia han estado concentrando atención de la opinión pública. Saludo a Marcos Pekel, el director ejecutivo de la Confederación de Comunidades Judías en Colombia. Marcos, llegó el día. Se abrió ayer la embajada, vi a Omar Bula, nuestro canciller, lo vi con el ministro de Relaciones Exteriores de Israel. ¿Qué significa, Marcos, lo que pasó ayer?
5: Bueno, Juan, primero que todo los saludos desde Jerusalén. Ayer precisamente teníamos el debate acá en este programa y fue muy emocionante la apertura, pues la inauguración de la sede ya definitiva de la Embajada de Colombia, una casa en el corazón de Jerusalén, una casa estilo arquitectura de Jerusalén que usted conoce, hecha de piedra. Y en la inauguración pues tuvimos la ocasión de escuchar al canciller Omar Bula, al canciller Guido Onzar, a la embajadora de Colombia Tania Gilinski, y realmente pues lleva la relación entre Colombia y Israel a un nivel que no han estado nunca, que es lo que ha dicho el presidente Abelardo Laspedia desde que asumió el mando.
3: Marcos, ¿el listado de países que tienen su embajada en Jerusalén es todavía muy limitado? De memoria podría recordar lo que decíamos esta mañana, Estados Unidos, Guatemala, Paraguay, Honduras. ¿Por qué más países no han trasladado su embajada?
5: Sí, realmente así es, Juan. Y el canciller Sá hizo referencia a que su misión principal como canciller es traer más embajadas. Habló de que la onceava se va a abrir pronto y que la doceava está en camino, pero sí, es una lucha que ha tenido Israel de traer embajadas, pero creo que la de Colombia pues es la segunda en importancia, si es que se puede definir así, después de Estados Unidos.
2: Sí, don Marcos, ¿qué tanto pudo haber perdido Colombia con estos meses, este tiempo de ruptura en las relaciones diplomáticas desde el 2024 a la fecha?
5: Pues claro que se perdió primero que toda la cooperación en seguridad, que siempre fue importantísima para Colombia, independiente de cualquier gobierno. Hubo varios proyectos que no se llevaron a cabo, hubo colaboración que se suspendió, y pues hemos visto la situación de seguridad en Colombia bastante deteriorada por varias razones. Una tiene que ver también con la falta de cooperación tanto con Israel como con Estados Unidos. Segundo, en el tema del carbón, porque el carbón colombiano, a pesar de que hoy mismo se emitió el decreto de que se va a volver a exportar carbón, no es seguro que se llegue a los niveles anteriores, porque eso toma un tiempo, mientras que Israel consiguió fuentes alternas. Y tercero, pues en el tema de la retórica y la diplomacia del gobierno anterior, profundamente hostil a Israel, pues hay un terreno que hay que recuperar, y es lo que está haciendo este gobierno. Creo que las relaciones entre Colombia e Israel son importantísimas para Colombia, importantísimas para Israel. Son relaciones de Estado, no solo en el tema de seguridad, sino en otros muchos.
2: Sí. Sobre el tema militar, que es el primer punto que usted plantea, la afectación, ¿podría usted describirnos ¿Qué pasó antes del rompimiento con el expresidente Gustavo Petro y el efecto que tuvo en el tema militar, en seguridad, en compras militares, en mantenimiento de equipos?
5: Sí, esos son los temas que se afectaron. Algunos, el gobierno del expresidente Petro lo tocó seguir, como el mantenimiento de los aviones CFIR o CAFIR, pero hubo otros temas, no solo de compra de equipo. Yo creo que uno de los temas también en inteligencia, en cooperación, en confianza para cooperar en seguridad, lo que es un tema que es importante recuperarlo para Colombia. Y creo que es una de las prioridades de este gobierno hacerlo por el bien de Colombia, que estamos viendo entonces una seguridad compleja en el país y que pues el presidente Abelardo Laspeña lo ha colocado como su principal prioridad, recuperar la seguridad y el control territorial.
3: Marcos, la situación por supuesto en Oriente Medio es muy tensa todavía. Vemos cada día guerras que se están fraguando. ¿Y no cree que de alguna manera esto puede ser una medida arriesgada en cuanto a la relación que Colombia puede tener con países como Qatar, los Emiratos Árabes Unidos, Arabia Saudí, que no tiene actualmente relaciones diplomáticas con Israel, y esto puede afectar de alguna manera las oportunidades tanto comerciales como diplomáticas de Colombia con esos países?
5: Yo pensaría que en absoluto. Y hasta ahora realmente una relación de Colombia con los Emiratos, que acaban de firmar una especie de tratado de libre comercio hace apenas unos días, cuando ya se sabía de la apertura de esta embajada de Emiratos Árabes, que es un país muy importante para Colombia también, y un país que tiene estrechas relaciones con Israel. Otro país con el que Colombia mantiene relaciones muy importantes en este gobierno es Marruecos, y Marruecos pues obviamente no va a manifestarse en el tema de la embajada en Jerusalén. Por lo tanto, no veo que vaya a haber mayores afectaciones más allá de algunas declaraciones quizás de entes multilaterales condenando y rechazando. Prácticamente yo no veo que vaya a ocurrir ningún perjuicio para Colombia por haber abierto su embajada en Jerusalén.
6: Ya. La apertura de la embajada en Jerusalén pone en duda una posición colombiana de solución de los dos estados.
5: Absolutamente para nada, no, de ninguna manera, al revés. Colombia sigue apoyando oficialmente la posición de dos estados, pero la posición de dos estados no depende de la embajada de Colombia en Jerusalén, depende que las partes se sienten a negociar, que los palestinos finalmente entiendan que tienen que reconocer al Estado judío, al Estado de Israel, sentarse a negociar, y una solución de dos estados no tiene nada que ver con el hecho de que Colombia haya abierto su embajada en Jerusalén.
3: Es la voz de Marcos Pekel, quien está en Jerusalén, quien estuvo ayer en la apertura de la Embajada de Colombia y es el director ejecutivo de la Confederación de Comunidades Judías en Colombia. Marcos, gracias por estar con nosotros.
5: Muchísimas gracias, Juan. Un saludo a usted, a su mesa de trabajo, a toda la audiencia de la FM. Un gusto estar con ustedes.
3: Muchas gracias, Marcos. Regresamos a Colombia. Daniel Jerez ha venido siguiendo las denuncias que Enrique Gómez ha presentado en relación con la gestión y los recursos de la Agencia Nacional de Tierras. Daniel, buenos días.
8: Hola, buenos días, Juan. Pues sí, vea, el senador Enrique Gómez de Salvación Nacional ha presentado serias denuncias sobre posibles hechos de corrupción que se habrían presentado dentro de la Agencia Nacional de Tierras durante el gobierno de Gustavo Petro. Recordemos que la agencia estaba dirigida por Felipe Harman. Básicamente las denuncias se tienen que ver con la compra de predios sin fines agrícolas con recursos que, según Enrique Gómez, estaban destinados a la reforma agraria. Y es que vea lo que está diciendo. Dice que se gastaron más de 165 mil millones de pesos en operadores logísticos en los últimos 4 años, con aumentos de hasta 1.345% de este rubro. Además, hubo inversiones o gastos, dice él, de 11.750 millones de pesos en comunicaciones en una entidad que ni siquiera tiene oficina de comunicaciones. Y este es el dato más grave, según lo que presenta Enrique Gómez. Y es que alrededor de 1.67 billones de pesos se gastaron en los últimos 4 años en más de 28 mil contratistas para una entidad que apenas tiene 216 empleados de planta. Y insinúa Enrique Gómez, que esta nómina paralela, dice él, se habría empleado de cara a las elecciones presidenciales de este año 2026 y también para la compra de votos. Escuchemos aparte de la denuncia que hizo el senador Enrique Gómez.
9: Una entidad que tiene 210 funcionarios de planta contrató 28.000 contratistas en 4 años. ¿Para hacer la reforma agraria o acaso para robarse las elecciones?
3: 7:28. ¿Cómo amanece Colombia hoy frente a lo que se ha convocado de protesta y frente al nuevo decreto? Vamos a las principales ciudades del país. Rubén Darío, en Cali.
10: En este momento podemos confirmar que hay una alternativa por parte de las autoridades de la Secretaría de Movilidad para que los caleños que no van a participar hoy de manifestaciones tomen vías alternas como la propia Avenida Circunvalar Juan, que lleva de norte a sur a la capital Vallecaucana, y al mismo tiempo también la autopista suroriental, que permita desembotellar a la ciudad, que en el centro específicamente va a vivir esta concentración en la mañana de hoy. La temperatura es fresca, ha llovido en la madrugada y por lo tanto en este momento la ciudad aparece como muy tranquila. El alcalde de Cali, Alejandro Eder, ha dicho que todo está listo, que está instalado el PMU, al igual que la gobernadora, para los 42 del municipio del Valle del Cauca.
3: Mateo en Medellín. Mateo.
11: Las autoridades de movilidad, Juan, nos indican que hay que tener alternativas y hay que tener en cuenta que 4 de las vías principales, como la avenida Las Vegas, la avenida San Juan, la avenida Oriental y la avenida Regional, pueden presentar problemas debido a estas manifestaciones. Indican las autoridades de movilidad que se deben programar con anterioridad los desplazamientos por estas importantes avenidas de Medellín.
3: Caramanga. Vamos aquí en Cartagena, Diana Ballestas.
12: Juan, pues precisamente aquí en Cartagena estamos advirtiendo desde esta mañana que ya las autoridades instalaron el puesto de mando unificado desde ayer martes. Ya están equipos de Secretaría Interior, Departamento de Tránsito y muy rápidamente en información de servicio mencionamos que por ahora no hay cierres viales autorizados por las mismas autoridades de acá.
3: En Barranquilla, Renán Fontalvo.
13: Juan, mire, sí señor, más de 1.200 integrantes de la Policía Nacional y las fuerzas militares estarán desplegados en Barranquilla para garantizar la seguridad durante las manifestaciones que fueron convocadas para este miércoles 14 de octubre. El operativo fue definido durante un Consejo Extraordinario de Seguridad liderado por el alcalde de Barranquilla, Alejandro Char. Todo esto con el propósito de proteger a los participantes, prevenir alteraciones del orden público y garantizar el derecho a la protesta pacífica.
3: En Pereira, Carol Álvarez.
14: Juan, en el caso de la ciudad de Pereira, se espera que esa movilización inicie sobre las 9 de la mañana y desde ayer fue instalado un puesto de mando unificado con las autoridades competentes, sobre todo para salvaguardar la seguridad de las personas que se movilicen, teniendo en cuenta que hay muchos edificios, por lo menos más de 200, que están en alto riesgo de colapso en la zona céntrica después del terremoto.
3: Y en la capital, Diana Alvarado.
15: Sí, señor, don Juan, hay un puesto de unificado ya monitorea toda la ciudad, particularmente corredores como la calle 26, también en inmediaciones de la Universidad Nacional Distrital Pedagógica y los portales de Transmilenio. Todo de que no se presenten eventualidades. Desde la Alcaldía Mayor de Bogotá piden a los que van a marchar hoy también le den caso a los que no.
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30: Las lluvias
17: lluvias dejan más de 1.065 afectados en Medellín, inundaciones en Villavicencio y Río Hacha y desprendimientos de rocas en la vía de agua Buenaventura. En Medellín, las autoridades verifican si un cuerpo arrastrado por la corriente corresponde a un joven desaparecido y en el Valle del Cauca se prevén lluvias más intensas en los próximos días. La Dimayor aseguró que el partido entre Santa Fe y Jaguares previsto para este jueves 15 de octubre en el Estadio El Campín tampoco se podrá jugar por el mal estado de la grama. En las próximas horas se realizará una nueva visita al escenario deportivo. La policía y la DEA incautaron una tonelada de cocaína en inmediaciones del Parque Tayrona en Magdalena con una afectación de 5.500 millones de pesos a las finanzas criminales. La droga iba a ser enviada a Estados Unidos durante el operativo, no hubo capturados. Líderes políticos y tecnológicos del mundo piden reforzar urgentemente la seguridad de la inteligencia artificial durante una cumbre en Dublín. El presidente de Google, DeepMind, advirtió que las fallas de control de agentes autónomos son señales de alerta y podrían provocar incidentes más graves en 1 o 2 años.
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2: Son las 7 de la mañana y 40 minutos y me da gusto darle la bienvenida a nuestra cabina en Bogotá al presidente de Camacol, la Cámara Colombiana de la Construcción, el exministro Guillermo Herrera. Gracias por aceptar la invitación, me alegra mucho que esté en nuestra cabina, siento mucho no estar de cuerpo presente allá, estamos aquí en Cartagena en el Congreso de Fedesoft. Pero le doy la bienvenida, doctor Herrera. Siempre bienvenido a esta casa.
3: Juan, buenos días. Un saludo para usted, para todos aquí en la mesa y pues muy complacido de acompañarlos hoy aquí desde el estudio.
2: Bueno, doctor Herrera, se ha dicho y está probado que el principal motor de reactivación en una economía cuando se requiere meter el acelerador es la construcción. ¿Cómo va la construcción después de 4 años en los que recibió un trato infame por parte del gobierno nacional?
3: Bueno, Juan, la gran realidad es que después de 4 años del gobierno Petro, hoy el sector enfrenta uno de los momentos más difíciles tal vez desde la crisis del UPAC. Pues las cifras nos muestran que atravesamos un momento complicado. Hoy en Colombia se están produciendo alrededor de unas 111 mil viviendas por año. ¿Qué quiere decir eso? Eso nos muestra que estamos en los mismos niveles de producción de vivienda que teníamos por allá en el año 2011, ¿no? Es como un retroceso de 15 años en la capacidad de producción, de oferta de vivienda en un país donde se pueden estar formando alrededor de unas 250 mil familias nuevas en las ciudades cada año.
2: Son los antídotos, ¿cuáles son los planes, cuáles son las rectificaciones que se espera se puedan adoptar con prontitud, doctor Herrera?
3: Bueno, yo creo que aquí hay que celebrar el cambio de gobierno. Definitivamente en el gobierno anterior ni siquiera había interlocución y había un interés decidido de postrar al sector de la construcción. Desde que llegó el doctor Abelardo Lasprilla al gobierno, pues se han abierto las puertas a la conversación con un interés muy importante de reactivar un sector tan importante para la economía, y eso es lo que hemos venido trabajando con el gobierno, acompañando al gobierno, obviamente, en toda la estrategia de la reconstrucción después del sismo, trabajando también en las discusiones que se vienen a propósito del Plan Nacional de Desarrollo y mirando mucho más allá, porque tenemos que reconocer que también el país hereda una situación fiscal muy difícil, muy complicada, que pues cierra o genera restricciones para buscar recursos para el subsidio de vivienda. Recordemos que el programa Mi Casa ya fue clausurado en el gobierno anterior, un programa muy importante para que los hogares de menores ingresos puedan acceder a una vivienda y que tiene como consecuencia, entre otras cosas, que hoy cerca de 33,000, profesor, familias están bajándose del bus de la compra de una vivienda de interés social.
4: Óigame, doctor Guillermo, realmente lo que determina el ciclo de crecimiento de la economía tiene que ver cómo le vaya a la construcción, y todo va como gravitado por dos cosas: uno, el déficit habitacional, y dos, la política pública en términos de subsidios o a la tasa o como configure cómo va a ser esa ayuda a los constructores. Las dos cosas, ¿cómo van a comportarse este año? Uno, el déficit habitacional para cerrar este 2026, un año de transición, y dos, la expectativa sobre esos incentivos que puede dar de política pública a que el sector se reactive.
3: Sí, Fernando, la verdad es que el déficit habitacional en Colombia termina ya siendo un tema estructural, un problema estructural de las familias. Son alrededor de 4.8 millones de hogares en Colombia que hoy presentan algún tipo de carencia.

0: habitacional, ya sea cualitativo, es decir, que su vivienda necesita algún tipo de mejoramiento para ser digna, o cuantitativo, que se requiere una vivienda nueva. Son 4.8 millones de familias a las que cada año, ¿no?, se van sumando los hogares que se van formando en las ciudades. Y si bien las tasas de natalidad han bajado en Colombia, lo cierto es que el tamaño de los hogares también es cada vez más pequeño, ¿no?, y se va encogiendo cada vez más rápido. Y eso hace que la demanda por vivienda crezca cada año. Y genera presiones en el mercado inmobiliario, como lo ha reconocido el Banco de la República en sus informes de política monetaria. Esa restricción que hoy tenemos de oferta está presionando a que el costo del mercado de vivienda usada suba de precio, y el costo de los arrendamientos también. Y recordemos que los arrendamientos son parte importante de la canasta familiar y se reflejan en la inflación que pagamos todos los colombianos. No, eso es toda la herencia que dejó, sí, el gobierno Petro. ¿Qué expectativas tenemos? Claramente hay una discusión alrededor de las prioridades fiscales que tiene el gobierno nacional, que acompañamos, hemos tenido esas discusiones, entendemos que es muy difícil en este momento buscar presupuestos grandísimos como en algún momento lo tuvo el sector vivienda, y por eso creo que tenemos que innovar y buscar cómo priorizar los recursos que hay, ¿no?, y que claramente tienen una priorización hoy en la reconstrucción con el Fondo Milagro, pero también cómo movilizar crédito, cómo movilizar garantías, cómo movilizar ahorro y otros esquemas de inversión que permitan que la vivienda le aporte esa misión crecer que hoy tiene el gobierno nacional para llegar a un 6% de crecimiento del PIB.
1: Ahora que menciona el Fondo Milagro, doctor Guillermo, ¿qué lecciones nos dejó el desastre, el terremoto del 10 de agosto? ¿En qué estado deja el sector de la vivienda en esas regiones golpeadas por el mismo, lo que fue el Valle del Cauca, el Eje Cafetero, parte de Santander? ¿Qué diagnóstico hay al respecto?
0: Bueno, todos sabemos, como lo han mostrado las cifras oficiales y recientemente ha recogido el plan de acción específico, que estamos hablando de una cantidad de centenares de miles de viviendas afectadas, cerca de 50.000 que habrá que reconstruir, con unos costos estimados en ese mismo plan solo para el componente de vivienda que puede superar los 20 billones de pesos, con la gran dificultad de la dispersión geográfica que tiene los grados de afectación en los cerca de 500 municipios que resultaron afectados por el sismo. Más allá de eso, lo que vemos es que el esfuerzo de producción de vivienda va a ser muy importante. Más del 70, 75, tal vez 78% de las viviendas afectadas están concentradas, de acuerdo con la información que tenemos, en el Eje Cafetero y el Valle. Y eso va a ser un esfuerzo grande en términos de incremento de la oferta. Nosotros calculamos desde Camacol, con las últimas cifras, que esa región va a necesitar multiplicar casi que por 8 la capacidad de producción de vivienda que tenía incluso antes del sismo para poder ponerse, digamos, al día con las necesidades y las demandas de reposición o de reparación del parque inmobiliario que resultó afectado por el sismo.
2: Doctor Herrera, usted mencionó Mi Casa Ya como uno de esos programas exitosos de los pasados gobiernos, donde usted participó, donde la misma Elsa Noguera, hoy ministra de Transporte, también participó. ¿Le han dicho algo en el gobierno de la posibilidad de revivir Mi Casa Ya?
0: Pues sí, eso creo que ha estado siempre en los planes del gobierno. Recordemos que desde la misma campaña presidencial se anunció la recuperación de este programa de subsidio, ahora conocido como Mi Casa Milagro. Pero vuelvo y digo, y creo que hay que entender que hoy tenemos restricciones fiscales que hacen muy difícil ampliar la cobertura del programa en las condiciones y, digamos, en los tiempos que la gente o que los empresarios del sector estarían esperando. Nosotros hemos venido acompañando esas discusiones con las grandes dificultades que pues enfrenta el presupuesto para el próximo año, y entendemos que hay que buscar mecanismos para ser más eficientes en la priorización de los recursos que hoy tiene el gobierno nacional, que pueden tener las cajas de compensación, que ponen las ciudades también como subsidio, mientras se va abriendo esa ventana de espacio fiscal que sin duda vamos a tener en el futuro. Obviamente, a partir de los esfuerzos muy grandes que tendrá que hacer el gobierno nacional de ajuste fiscal para poner las cuentas claras y poder recuperar la senda de crecimiento del país.
3: Señor presidente de Camacol, es evidentemente, como ustedes lo han explicado, uno de los sectores más afectados en el gobierno anterior, pero al mismo tiempo uno ve varias ciudades del país en donde hay un auge de proyectos y una cantidad de nuevas construcciones de proyectos para rentas cortas, para arriendo, de edificios en varias zonas y en barrios, pero por montones, y luego problemas porque no estaban bien diseñados los acueductos, porque no alcanza el agua potable para todos, etcétera. ¿Cómo están trabajando hoy en Colombia para que eso esté planeado, para que tenga buena planeación en las ciudades en donde está creciendo el turismo?
0: Bueno, esa es una pregunta muy importante, Santiago, y las cuentas que hemos venido revisando desde el sistema de información que tiene Camacol, que se llama Coordenada Urbana, nos muestran que se abren nuevas oportunidades de inversión para el sector, no solamente en rentas cortas, que es solamente una parte y realmente no es la predominante, pero sí para otros proyectos como lo que usted llama para arriendo. Y algo que nos ha llamado mucho la atención, lo que nosotros llamamos la internacionalización de la vivienda, y es la gran cantidad de mercado que se está generando por parte de colombianos que vienen al exterior, que mandan remesas para adquirir viviendas en Colombia, o de extranjeros no residentes en Colombia que buscan, ¿no?, llegar aquí a pensionarse seguramente en el futuro. De acuerdo con las últimas cuentas, estimamos que alrededor de un 12% de las ventas totales en el país están siendo adquiridas las viviendas por parte de personas que no residen en el país, con ventajas comparativas que generan mercados como el Quindío, por ejemplo, del Eje Cafetero, donde cerca del 25% de las viviendas se compran desde el exterior. Obviamente hay mercados como Cartagena o como Santa Marta, donde la vivienda turística es importante y que representan también un 20% de esas adquisiciones que vienen por fuera. Ahora, lo que sí es muy importante y lo que siempre ha abogado este gremio es buscar que la planeación urbana y la capacidad que tienen las ciudades para soportar las edificaciones pues vayan de la mano con los procesos de edificación. Creo que eso es parte del interés, obviamente, las prioridades del gremio y de los afiliados, todos muy juiciosos que tenemos en Camacol, que buscan ir acordando, planeando y ajustándose a las decisiones de crecimiento urbano que tienen las ciudades. Yo creo que esa es la regla más importante para poder llegar a tener las autorizaciones y los permisos o licencias de construcción para poder adelantar edificaciones en Colombia. Claramente, pues hay dificultades de transacciones o de trámites, que sin duda es uno de los temas que habrá que trabajar también con el nuevo gobierno, para que esas autorizaciones y esos procesos pues vayan acompañados de las decisiones de inversión pública, pero sobre todo de reducción de los tiempos y de las oportunidades para poder facilitar la inversión en Colombia. Tenemos un estudio, profesor, que está adelantando Camacol en 5 departamentos y hemos encontrado más de 180 trámites para poder adelantar una construcción en Colombia. Sí. Imagínense la tragedia que es eso para poder facilitar la inversión en un sector tan importante como ese de la construcción, que genera tanto empleo en el país.
4: Óigame, don Juan, sabe que el tema de la construcción, pues obviamente es el gran motor revitalizador de la economía, y las condiciones están dadas, la transición de gobierno, las nuevas políticas públicas, pero sobre todo como la intencionalidad de los bancos. Usted acuérdese que los bancos bajaron deliberadamente su tasa hipotecaria, su tasa de leasing. Todavía no han hecho nada sobre las cuentas AFC, que está muy vinculada a la adquisición de nuevas casas. ¿Usted ve un buen ambiente realmente, que esto se mantenga con los bancos, que se mantenga con el gobierno, para que se pueda crecer el próximo año, digamos, como se hizo en años anteriores?
0: Pues yo pensaría que sí, esperaría que sí. Profesor, yo creo que parte importante en esta fórmula para poder incrementar la producción de vivienda y para que más hogares puedan comprar tiene que ver precisamente con el nivel de las tasas hipotecarias en el mercado. El sistema financiero está haciendo un esfuerzo muy importante para bajar las tasas a un 8%, como lo anunciaron para la reconstrucción, pero tenemos que dar esa otra discusión para el resto del país.
4: Pero hay que preocuparse por la inflación, ¿no? El tema de la inflación y el incremento del salario mínimo. ¿Usted va a la negociación del salario mínimo?
0: No, Camacol no hace parte de la mesa. Nosotros no estamos en esa negociación, pero sí tengo que decir que el último ajuste del salario mínimo nos pegó durísimo en términos de costos de producción, ¿no? Cerca del 30% del costo directo de producción de una edificación va en salarios, y los salarios mínimos, de acuerdo con las mismas cifras del DANE, muestran un incremento en el costo de producción de vivienda que supera casi que el 23% de crecimiento. Entonces, ahí tenemos un factor, claramente el control de la inflación, el control del gasto fiscal en Colombia, pues es el que va a abrir el panorama para poder ajustar tasas. Son los niveles de endeudamiento tan caros los que han presionado hoy
4: su, las su tasas departamento, doctor Guillermo, de investigaciones, ¿qué le dicta que cuál debe ser el incremento del salario mínimo? ¿Más o menos que han hecho ya los escenarios?
0: No, no.
4: ¿Con una inflación en promedio del 6%?
0: No hemos hecho escenarios realmente sobre salario mínimo, pero nosotros creemos que pues, siempre habrá que mirar cómo se comporta la inflación, más el factor de productividad en Colombia, sí, claro. Que creo que aquí, pues creo que esa regla ortodoxa, ¿no?, con ciertas variaciones, pues había sido respetada durante la mayoría de los gobiernos, hasta obviamente los incrementos muy desfasados de esa regla que tuvimos en el gobierno anterior.
5: Pues aquí están las voces del doctor Guillermo Herrera, presidente de Camacol. Y el Congreso ya está prácticamente listo, ¿no? Expositores, ruedas de negocios, invitados internacionales, constructores, bancos, sistema financiero, sistemas de garantías. Gran Congreso el que se prepara, doctor Herrera.
0: Sí, Juan, próximo miércoles 21 de octubre, miércoles a viernes, vamos a estar en Cartagena con nuestro Congreso Colombiano en la Construcción 2026. Pues es una cita muy importante que congrega a empresarios, a expertos, ¿no?, económicos, a invitados internacionales, a alcaldes, gobierno nacional, para discutir la coyuntura del sector y para mirar más allá y empezar a dar también un poquito, abrir el panorama de cuál va a ser el futuro del sector de la construcción. Vamos a tener exposiciones muy importantes para ver qué va a pasar con el envejecimiento de la población, por ejemplo. Creo que este es uno de los temas que a mí personalmente más me interesa, y es ese panel que vamos a ver de cuál debe ser el futuro de la construcción para un país como Colombia, que de aquí al 2050 nos muestran las cifras del DANE que uno de cada cuatro hogares va a tener más de 60 años en el país. Entonces, se está envejeciendo la población, cada vez las familias van a ser más pequeñas, cada vez van a haber más personas en edad de pensionarse, y queremos discutir cómo debe ser el diseño de las viviendas, cómo debe ser el diseño de las ciudades, cómo debe ser el diseño funcional para que las personas mayores puedan adaptarse a su futuro. También vamos a tener invitados tan importantes como Edward Glaser, tal vez el economista urbano más importante del mundo, profesor de Harvard, que va a venir a hablar de la innovación, la sostenibilidad y el gobierno de las ciudades en el contexto actual. Vamos a tener también al gerente del Banco de la República hablando de este nuevo ciclo económico y el sector de la construcción. Vamos a tener a las cabezas de los principales grupos económicos, con el viceministro de Hacienda hablando del contexto económico que vamos a enfrentar, y en fin, vamos a tener realmente un cartel de lujo para hablar de la coyuntura, pero sobre todo para hablar del futuro del sector de la construcción, de la innovación en portafolios de inversión para vivienda, como ya mencionábamos acá, la internacionalización de la vivienda, esquemas especializados para invertir en programas de arrendamiento, y empezar a marcar también una agenda que ayude en esa misión de crecimiento que tiene propuesto el gobierno nacional, donde el sector de la construcción aporta mucho, y donde claramente temas como los trámites, temas como el ahorro, ya lo decía aquí Fernando, por ejemplo, la importancia de las cuentas AFC para promover el ahorro para la adquisición de viviendas, sobre todo para hogares jóvenes y de clase media, pues se vuelven muy importantes, se vuelven factores claves para poder impulsar nuevamente la reactivación del sector en un país que, como decíamos acá, pues sigue acumulando déficit de vivienda, pero que requiere, como siempre, ser recursivo, y acá estamos listos para acompañar al gobierno en toda esta discusión.
5: Pues todos los éxitos en el Congreso de Camacol. Este es un gremio trascendental para el empleo, para el futuro, para el desarrollo, para la equidad, para el bienestar del país. Doctor Herrera, siempre es un gusto tenerlo aquí con nosotros. Éxitos.
0: Juan, muchas gracias y nos vemos en Cartagena. Un abrazo para todos.
5: Sí, señor. Estaremos muy atentos a este congreso. Me voy directamente con Diana Alvarado. Diana Alvarado, el Instituto Distrital de Recreación y Deporte está en rueda de prensa sobre el abuso de la DIMAYOR, abuso de todas las partes con los hinchas ayer, y la difícil situación del estadio en Bogotá. Diana.
6: Sí, señor Juan, a esta hora habla Daniel García, director del IDRD aquí en su sede administrativa. Como noticia le cuento que se están evaluando sanciones monetarias a Asencia por el incumplimiento que se tuvo, sobre todo con este partido que no se pudo jugar anoche. Para el director, la prioridad del estadio El Campín serán los deportes y no conciertos como el de BTS, que recordemos sucedió en los últimos días y que generó pues el que el césped no pudiera ser apto para este partido. También como dato importante, se está evaluando que los próximos conciertos, como lo son el de Ryan Castro y el de Fonseca, programados para el mes de octubre en el estadio El Campín, se cancelen o se pospongan debido al deterioro notorio que tiene en este momento el césped y que impide por completo que se juegue de manera habitual los encuentros deportivos. Escuchemos por favor a Daniel García.
7: Contamos con un mecanismo por medio del cual sí le podemos hacer seguimiento a esa grama, a lo que en ella acaece, y podemos tomar este tipo de sanciones cuando corresponda. También se contemplan multas y la aplicación de una cláusula penal. Esto tiene todo un procedimiento encabezado por la interventoría, en la cual tiene un requerimiento, un periodo de cura y ya el inicio de la sanción.
6: En este momento está hablando de los partidos de Santa Fe y Millonario, los equipos capitalinos, y qué pasará en sus próximos encuentros.
7: Pusimos a disposición el Estadio Metropolitano de Techo. Ya fue una decisión de parte del señor presidente, de Eduardo Méndez, de ir a jugar a Tunja. Nosotros tenemos allí habilitado el estadio. Este estadio, ustedes bien saben que es el estadio que más fútbol profesional recibe en Colombia, está en óptimas condiciones, y ese, por lo menos entendemos, para Santa Fe sería una gran alternativa. En el tema de Millonarios, sabemos la cantidad de abonados que hay, que no, obviamente el Estadio Metropolitano de Techo no tiene la capacidad, pero pues esperamos que a través de este seguimiento y de verdad de este posible incumplimiento, pues de verdad, eso, ¿a qué llamado lleva eso? A que Esencia se ponga las pilas con la cancha del Campín. Es que para nosotros somos los promotores del deporte en Bogotá, somos el IDRD. Y pues nos preocupa es el fútbol. O sea, esto no es solamente un discurso, es que los clubes profesionales de Bogotá además son un patrimonio de la ciudad y tienen que jugar en Bogotá. Entonces pues esperamos que efectivamente el concesionario cumpla. Eso es lo que queremos todos, eso es lo que quieren los bogotanos, los hinchas, el IDRD, el señor alcalde, todos, que cumplan, y pues no están cumpliendo. Entonces pues por eso vamos a tomar las medidas que sean del caso. Y pues ese sigue siendo el plan A.
8: Últimas dos preguntas.
6: Don Juan, jalón de orejas a Asencia. Concesionario Asencia, se espera un pronunciamiento precisamente de esta empresa en los próximos minutos, ya que desde anoche no han dicho absolutamente nada. Entonces, como noticia, posiblemente se cancelen o se pospongan conciertos como el de Ryan Castro y el de Fonseca. Y también se está evaluando incluso sanciones monetarias a Asencia. Escuchemos al director del IDRD, que continúa en esta intervención a los medios de comunicación.
9: El seguimiento, los procesos técnicos que se estipularon, es más, la averiguación se ha venido comportando bien después de el mantenimiento que se hizo en junio por el tema del mundial. Se hizo todo el mantenimiento, los partidos previos a esta eventualidad que pasó el día de ayer, y por el tema del concierto, ustedes pues pueden dar fe de que los partidos se han venido jugando sin ningún problema, dando cumplimiento pues a todos los indicadores que hace el comisario de campo y que pues se revisan. Desafortunadamente, pues en prevención de lo que se hizo con la grama era retirarla, pues para poder hacer todo el montaje que necesitó BTS, porque de lo contrario, pues si se hubiera colocado el montaje sobre la grama, pues hubiera sido peor la actividad como se planeó. Entonces, en ese sentido, pensamos que lo importante es en este momento solicitarle a Asencia que nos responda por ese plan de contingencia que estamos solicitando como interventoría, y que adicional a ese plan de contingencia también nos responda sobre ese plan de acción que se va a hacer si se llegan a dar los otros eventos que no son objeto del fútbol. Entonces, en eso es lo que está trabajando la interventoría y que pues está dando todo el reporte al IRD.
6: Escuchábamos a Harold Huertas, él es interventor de El Campín, dando explicaciones de cómo se ha trabajado este año con esta cancha. Juan, el IDR de Instituto de Recreación y Deporte está diciendo que en la capital del país la prioridad es el deporte y que bajo ninguna circunstancia permitirán que eventos de gran magnitud, pese a que son importantes para Bogotá, pues generen congestión, generen problemas, sobre todo con los partidos y los equipos capitalinos que usan este escenario como principal acogedor y pues reunión de todos los jugadores. Escuchemos a Daniel García.
10: Decencia, igual es un contratista nuestro. Ellos han tenido el mantenimiento de la cancha del estadio del Campín, creo que por más de 10, 15 años, si no estoy mal, Carlos. Y está su director es Juan Carlos Salamanca, que es uno de los mayores expertos en césped que hay en la ciudad.
6: Bueno, Juan, esa es entonces pues parte de las declaraciones que a esta hora entrega el IDRD con respecto a cómo se encuentra actualmente el estado que no permite a los jugadores tener pues un partido apto en el estadio El Campín. Reitero entonces, en este momento se está evaluando cancelar conciertos como el de Ryan Castro y como el de Fonseca, que están programados para este mes de octubre en este escenario deportivo motivo de el estado denigrante del estado que está no apto para jugar en el estadio El Campín, y también se están evaluando incluso sanciones monetarias a Asencia por no cumplir con el mantenimiento adecuado y pues después sobre todo estos conciertos como el de BTS tener el césped en este estado que está en este momento impidiendo a los jugadores tener sus partidos habituales. También el partido de mañana, el que estaba programado para mañana, también confirman acá en el IDRD que se cancela y por ahora este escenario queda entonces fuera de ser servicio mientras que se logra pues habilitar nuevamente este espacio. Vamos a tratar aquí de hablar con el director del IDRD para que nos dé una explicación más personal. Bien, hola, perdóname, bienvenido, director, bienvenido a la FM, estamos en vivo, por favor. ¿Qué se viene ahora? Usted habló de unas sanciones incluso monetarias que se están evaluando, Asensi, cuéntenos qué pasará, por favor, para estos encuentros que se van programados, sobre todo musicales, para este mes de octubre. ¿Se van a cancelar finalmente? ¿Ustedes qué le van a pedir a Asencia?
10: Pues nosotros le vamos a hacer esa petición a Asencia en el marco de lo que significa que la grama esté en las mejores condiciones para el fútbol. Si dentro de esa revisión técnica existe esa viabilidad, pues nosotros le vamos a decir a Asencia que aplace los conciertos. Si esto significa que tengamos mejor la grama, esa va a ser una solicitud, una petición que le vamos a hacer al concesionario Asencia. Y con respecto a lo primero que me preguntas, si estamos en ese proceso dentro de lo que estipula el contrato, que puede llegar en ese proceso administrativo sancionatorio a multas, también sobre los indicadores de servicio hacer algún tipo de descuento en la retribución y inclusive también la aplicación de la cláusula penal.
6: Director, por favor, ayúdeme, lo escucha el director de la FM, don Juan Lozano.
5: Señor director, buenos días, muchas gracias por estar con nosotros. Yo le quiero preguntar por qué la Dimayor, solo faltando 15 minutos, dijo que no se podía jugar. ¿Eso juega con los hinchas que se gastaron tiempo, plata, dinero, con la ilusión de ver a su equipo jugar? Nos contaban la historia de un niño que venía desde el Putumayo. Nos escuchamos los testimonios de decenas, centenares de personas que decían, ¿por qué no nos dijeron antes si se sabía que eso estaba mal? ¿Por qué la Dimayor nos hizo incurrir en esos costos? Los costos hipermillonarios de producción de televisión, por ejemplo, los costos en los que fue necesario incurrir, que si hubieran dicho a tiempo, pues se hubieran podido evitar. ¿Qué le pasó a la Dimayor? Nos dijeron que era que levantaron un plástico y ahí se encontraron que no se podía. Esa suma de errores, ¿qué le pasó a la Dimayor? ¿Qué pasó? ¿Por qué solo avisaron faltando 15 minutos, señor director?
10: Sí, señor. En el reporte que hace la empresa que tiene el mantenimiento del césped en Equiver, ellos reportan que las condiciones para jugarse en la mañana en conjunto con la interventoría eran aceptables. Es decir, después de las pruebas de rotabilidad del balón, de también de rebote, de rebotabilidad, y en las de que significa el torque alrededor del movimiento de los jugadores, eran aceptables. Esto pasó en la mañana. Este informe se le entrega a el comisario de la Dimayor, quien hace la inspección pues media hora antes de empezar el partido y se encuentra con un tema de humedad. En el mismo informe decía que la humedad era la condición sobre la cual no había favorabilidad para realizar el partido, en las otras condiciones sí. Entonces, el comisario de la Dimayor pues va al campo y realiza pues lo que se vio en imágenes por todos los medios en el comunicado de la Dimayor y levanta una de las, digamos, de los rollos, de parte del rollo que se había instalado allí. Entonces, la condición ya había sido dada desde la mañana con el informe dado por la empresa Equiver, revisado también por la interventoría. Con esa condición de humedad, llovió todo el día y ya el comisario de la Dimayor en horas de la noche decide, también con el cuerpo arbitral, que pues toma la decisión allí ya en el campo, y con los dos presidentes, con el presidente de Millonarios y con el presidente del Once Caldas, cancelar el partido minutos antes de iniciarse. Es como el contexto de lo que allí pasó.
5: Señor director, yo entiendo que ese no es un tema en el que usted, ese tema de la humedad, de la Dimayor, en el que usted tenga culpa. Lo que yo tengo es una tonelada de mensajes de hinchas que dicen, eso lo sabían desde antes, es que no llovió en los 5 minutos anteriores. ¿Por qué el comisario no hizo esa tarea a tiempo? ¿Por qué dejaron ir los hinchas? ¿Por qué hicieron incurrir a las empresas en los costos de producción si todo eso se sabía de antemano? ¿Qué le ha dicho la Dimayor sobre eso?
10: Pues Juan, esa básicamente fue la situación y pues en últimas quien dirige el espectáculo es la Dimayor. Usted sabe que el estadio se arrienda a los equipos y la Dimayor pues como máximo rector del fútbol profesional toma la decisión en ese momento. Nosotros, como le comento, teníamos ese informe, se lo trasladamos a la Dimayor y pues la Dimayor 15, 20 minutos antes decide cancelar el partido. Entonces, pues nuestra posición fue clara, estaba el informe de Kiber, estaba la interventoría, se les entregó con anticipación, pero pues la Dimayor es quien dirige en últimas el encuentro a través de los dos presidentes, en este caso de Millonarios y del Once Caldas.
5: Director, desde que entregan el estadio, ¿es que nadie podía revisar la gramilla?
10: ¿O? Sí, desde precisamente el 23 de septiembre, la interventoría le hace requerimiento a Asencia por el concierto de BTS. Le solicita cuál va a ser el cronograma para la instalación de el piso del concierto y obviamente pues cómo va a quedar el estado de la gramilla cuando la piensan recuperar, cómo va a ser los tiempos, el procedimiento y demás. Se le hace seguimiento a este requerimiento y Sencia básicamente lo que responde es que el 13 de octubre tenía lista la grama para el partido Once Caldas, Millonarios Once Caldas.
5: Claro, lo que uno no entiende es que la Dimayor solo se dio cuenta media hora antes de que no se podía jugar. Eso es absoluta negligencia de Dimayor, porque a esa hora ya entraron los hinchas, ya vino el niño de Putumayo, ya la gente se gastó la plata del transporte, ya la gente desplazó su logística para poder estar ahí, ya pagaron el parqueadero, ya la producción de televisión está toda lista, la parrilla, los todos, absolutamente.

0: absolutamente todos los costos de producción ya estaban generados, y dicen 30 minutos antes, lo que hubieran podido decir varias horas antes. ¿Quién responde por esos costos, señor director? Y entiendo que la pregunta se la traslado a usted sin que yo le esté a usted señalando, estoy hablando de responsabilidad de la DIMAYOR, de responsabilidad de Esencia. ¿Quién va a responder por esas pérdidas millonarias? ¿Quién le va a responder a los hinchas?
1: Pues en este caso, la responsabilidad creo que pues los equipos revisarán la manera. Entiendo, por ejemplo, que Santa Fe en su momento, cuando tuvo una suspensión de un partido, decidió entregar boleta doble a aquellos que no pudieron ir al partido, no pudieron por la cancelación. Entonces, no es que esté asignando responsabilidades porque no me corresponde, pero al ser un espectáculo privado en donde arrienda, en este caso Millonarios, pues tendrá que de alguna manera, creería yo, hacer algún tipo de compensación, pero pues no estoy asignando ningún tipo de responsabilidad porque no me compete.
0: Lo entiendo, señor director. Pues aquí queda la pregunta rondando, ¿quién va a asumir la responsabilidad por esos costos? Además son costos reputacionales. Estos partidos están vendidos para cadenas en el exterior, para audiencias en el exterior que los esperan. Afecta la reputación, afecta su valor. Don William Calderón, usted tiene una pregunta final para el señor director.
2: Así es, director. ¿Va a haber algún tipo de acción, de medida, no sé si de carácter legal, contra los responsables por lo que ocurrió ayer en el Campín? Puntualmente, ¿van a tomar alguna medida contra Esencia?
1: Estamos revisando precisamente el procedimiento estipulado en el contrato. La interventoría ya hizo los requerimientos necesarios y a partir de allí ya evaluar el posible incumplimiento y las sanciones que sean del caso, que pueden pasar desde disminución en la retribución hasta la cláusula penal estipulada en el contrato.
0: Señor director, gracias por haber aceptado esta entrevista después de su rueda de prensa. Estaremos muy atentos al tema.
1: Muchas gracias a ustedes, muy amables.
0: Son las 8 de la mañana, 17 minutos. Don William Calderón, ¿cómo le parece? Los de la DIMAYOR se dieron cuenta 30 minutos antes que había humedad. Los de la DIMAYOR, después de que hicieron ir a la gente, después de que le hicieron toda la movilización, pero también lo que tiene que ver con la producción del partido y la transmisión del partido, eso vale millones que se hubieran podido evitar si ellos con diligencia dicen, no, es que no se puede jugar. Entonces, a última hora van, levantan un plástico y dicen, no, ya no, por favor.
2: Sí, no es serio.
0: Por favor.
2: Eso no es serio y seguramente, como lo acaba de advertir el director del IDRD, pues seguramente puede llegar a tener algún tipo de acción sobre el contrato con Esencia. Pero
0: no solo Esencia, bueno, William. Claro, es que es la DIMAYOR.
2: Todo el entorno.
0: La DIMAYOR.
2: Todo el entorno que está relacionado con una decisión a destiempo que genera un detrimento económico importante para quienes así están vinculados al espectáculo. Le tengo aquí la lista, Juan. Si le parece, la miramos rápidamente de los espectáculos que están pendientes ahí en el Campín y sobre los cuales van a tener que tomar decisiones. Si se hacen o no, o de qué manera se toma una decisión de fondo, incluso para ver si debe mantenerse o no en la realización de conciertos en el Campín. Tigres del Norte, 7 de noviembre. Karol G, el 4 de diciembre. Fonseca, el 24 de octubre. Ryan Castro, octubre 31, viene un partido Millonarios Jaguares de Córdoba que está programado para el 19 de octubre. Juntos de nuevo, el 21 de noviembre. Megalán, el próximo 20 de noviembre. Independiente Santa Fe juega el 14, bueno, hoy fue cancelado también. Y los creadores de contenido de Latinoamérica, que también tienen separado el estadio El Campín para realizar un evento en el 14 de noviembre, que está también por definirse qué ocurrirá con eso.
0: Volvemos, William, ya volvemos con este tema. Aquí estoy inundado de mensajes de indignación por lo que ha pasado con el estadio El Campín, con Sencia y con la Dimayor. Eso no puede seguir ocurriendo y hay que ver quién va a responder por todos esos perjuicios. Ya volvemos, son las 8:20.
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0: 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Historias que hacen grande al país.
1: En Colombia, las empresas están convirtiendo la sostenibilidad en una oportunidad de crecimiento económico. En el Cesar, Iner Muñoz, representante de Miel Silvestre, integra la apicultura con la energía solar.
2: Para tener abejas como una muestra para generar el aprendizaje y poder resaltar la importancia que tienen las abejas como agentes que ayudan a equilibrar el ecosistema y ayudan a la producción agropecuaria.
1: Allí, en cabeza de Eduardo Espina, CEO de U Energy, se impulsa mini granjas que combinan electricidad limpia con cultivos y ganadería.
20: Como también cultivos que han venido a las granjas para hacer agrovoltaica y otros tipos de actividades productivas más.
1: Alexandra Hernández, presidenta de Ser Colombia, destaca su aporte a la innovación y el desarrollo de la región.
24: Ha generado un tema muy importante de respaldo en estos momentos de fenómeno del Niño, donde empiezan a salir y enfrentarse a algunas tensiones en el sistema.
1: Estas iniciativas aprovechan los recursos naturales, también generan valor económico y fortalecen la competitividad. 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
25: Son las 8 de la mañana, 25 minutos. El mundo católico, el mundo, está angustiado y orando por la salud del Santo Padre. Se ha dicho que tenía un adenocarcinoma pulmonar. Se ha dicho que lo detectaron en una etapa temprana y que lo pudieron retirar. Le agradezco mucho al doctor Jaime Alberto Echeverri. Él es un médico internista, neumólogo, especializado en neumología, intervencionista y un experto en cáncer de pulmón. Doctor Echeverri, gracias por estar con nosotros.
26: Don Juan, muy buenos días. ¿Cómo amaneció?
25: Pues orando por el Santo Padre y con la preocupación por lo que nos han dicho, y por eso lo queremos consultar. Usted, que es un reputadísimo experto en cáncer de pulmón, ¿cuál es la situación del Santo Padre? ¿Qué tan grave es lo que pasó y cuál puede ser su horizonte de recuperación?
26: Don Juan, gracias por las palabras. A ver, le cuento. El cáncer pulmonar se vive en varios estadios, digamos, de progresión de la enfermedad. Por la información que hemos conocido todos, es un estadio inicial, un estadio 1, y al Santo Padre, la cirugía que le hicieron, la idea es que pienso yo que fue con una intención curativa. Es muy probable que la cirugía que le hicieron al Santo Padre, retirándole un lóbulo del pulmón derecho, con eso quede curado. Hay que esperar el estudio de los ganglios linfáticos que seguramente le biopsiaron, le resecaron del área del tórax que se llama el mediastino. Si todos esos ganglios son negativos, entonces el Santo Padre continuará teniendo un cáncer de pulmón tipo en estadio 1, o sea, en una etapa inicial, donde seguramente va a quedar curado con la cirugía y no va a requerir terapias adicionales. Y va a quedar con una buena función pulmonar y va a seguir seguramente con todas sus actividades cotidianas y laborales sin ningún problema.
27: Doctor Echeverri, por lo que usted dice, digamos que se descartaría la posibilidad de un tratamiento posterior, pero digamos que en este momento con la cirugía puede ser suficiente o es necesaria una radioterapia o quimioterapia para una recuperación del papa.
26: Pues al tumor seguramente le van a hacer unos estudios que se llaman estudios moleculares para determinar, digamos, las características biológicas del tumor. En algunas ocasiones, cuando tiene algunas características del tumor, es posible que su oncólogo tratante o el equipo de oncología de pronto recomiende algún tipo de terapia para ayudar a la completa curación y a disminuir las posibilidades, digámoslo así, de recaídas en un futuro. Pero todo indica que fue en una etapa bastante inicial que se encontró el tumor, y que yo pienso que el pronóstico es bastante bueno.
28: Sí, doctor, ¿cómo se dio cuenta el Papa? ¿Cuáles son los síntomas de un cáncer como ese para que otras personas que pueden tener algún síntoma parecido digan, oiga, yo de repente tengo que ir al médico y que me hagan un análisis completo porque puedo estar sintiendo lo mismo que sintió el Papa?
26: No, al Papa le hicieron en sus chequeos rutinarios, le encontraron ese pequeño nódulo en el pulmón derecho. Ese nódulo de ese tamaño tan pequeño, en general no produce absolutamente ningún síntoma. A las personas, digamos, que les encuentran los cánceres de pulmón, el cáncer de pulmón en etapas tempranas de la enfermedad, básicamente en chequeos rutinarios, o personas que son de muy alto riesgo, fumadores o con ciertas exposiciones laborales, algunos químicos, humos o contaminantes ambientales, esas personas, pues en sus chequeos rutinarios se encuentran esos nódulos. Pero en general las personas que se le encuentran esos cáncer en etapas tempranas, es práctima, podríamos decir que es por accidente o por una búsqueda porque tiene factores de riesgo, pero no por síntomas.
3: Doctor,
26: cuando da síntomas ya está muy avanzado seguramente.
3: Doctor, vea que yo estuve viendo algunos medios peruanos que consultan otros neumólogos locales y vea que me encuentro con esta opinión de un neumólogo que se llama Ever Cuenca, y usted me dirá si tiene razón alguna relación. Dice él que este tipo de cáncer puede ser desarrollado no necesariamente por personas que fuman, ya decía usted, por algunos factores ambientales, pero lo relaciona directamente con la estancia del Papa en Chiclayo, en donde muchos de los lagos y fuentes hídricas no son muy potables. Y hay evidencia de que están contaminadas. ¿Podría tener que ver algún tipo de relación entre el cáncer y esta situación?
26: Pues digamos que en dos grandes grupos, ese tipo de cáncer del Papa, que es un adenocarcinoma, o sea, digamos que es del tipo que, para comprender, es del tipo glandular, no está relacionado estrechamente con el cigarrillo ni con los contaminantes ambientales, como el escamoso o escamocelular, que es el que se relaciona con el cigarrillo. Pues digamos que hay muchas teorías y todo de que eso puede hacer, de que una endocarcinoma tenga esos orígenes, pero pues la verdad pienso que es difícil que tenga una relación con esos factores.
4: Doctor, me estaba acordando que el Papa Francisco vivió pues gran parte de su vida sin un pulmón, ¿no?
26: Sí.
4: Digamos, en el caso del Papa León, la posibilidad de un trasplante o la posibilidad de que viva con un solo pulmón, ¿es posible?
26: Sí, claro, no. Es que en el pulmón derecho tenemos tres lóbulos. Al Papa le sacaron uno de esos tres, que es el lóbulo inferior. Digamos que el Papa es una persona bastante saludable, no tiene otras enfermedades adicionales en los pulmones, no tiene enfisema pulmonar, que agravaría la situación. Entonces el pulmón, esos dos lóbulos que le quedan del pulmón derecho, van a compensar y van a llenar ese espacio del lóbulo retirado, y el Papa va a funcionar casi al 100% de como estaba, con un buen plan de rehabilitación pulmonar y ejercicios, y siguiendo sus hábitos saludables, no va a tener ningún problema, y eso va a quedar haciendo parte de su historia.
5: Doctor, se habla de una intervención mínima. ¿Qué tipo de intervención se le ha realizado? Se habla de un pequeño hueco entre 3 y 5 centímetros. ¿Cómo se trabaja en eso?
26: Pues básicamente es guardando las proporciones como las laparoscopias en el abdomen. A través de las costillas hacen dos pequeños orificios. Por uno de ellos introducen una cámara y por el otro orificio introducen el equipo, digamos, de cirugía. Entonces, esa cámara está conectada a una gran pantalla de video donde el cirujano va trabajando, observando en la cámara todo lo que ocurre. De tal manera que cuando ingresan a la cavidad torácica, desinflan el pulmón, ubican y hacen la disección de la parte enferma, liberan todo lo que tienen que liberar y resecan por ese pequeño orificio, digamos que esa parte de pulmón desinflado, y así queda resecado el área del pulmón con el tumor y lo sacan absolutamente todo. Y luego ponen un tubito para que drene la sangre y el aire, y el tubito lo quitan al otro día o a los dos días lo quitan, y seguramente en 3 días estará en su casa el Santo Padre.
25: Pues aquí está la voz del doctor Jaime Alberto Echeverry Franco, neumólogo muy reconocido y experto en cáncer de pulmón. Doctor Echeverry, gracias por acompañarnos esta mañana.
26: No, Muchas gracias a ustedes, muy amables, y a seguir orando por el Santo Padre.
25: Sí, señor. Gracias. Así estamos. Como dice mi mamá, con la veladora prendida. Ya regresamos. 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
4: En entrevista con la FM, el director del IDRE, Daniel García, aseguró que el distrito no descarta emprender acciones legales y sanciones económicas contra el grupo Ocencia por el incumplimiento en el mantenimiento de la grama del estadio El Campín, que impidió que se jugara el partido entre Millonarios y Once Caldas, y también se aplazara el partido entre Santa Fe y Jaguares. Las fuertes lluvias y tormentas eléctricas en La Guajira dejan 4.750 personas afectadas, 950 familias damnificadas y 950 viviendas averiadas, según el primer balance entregado por las autoridades en La Guajira. Las autoridades en Bogotá ya tienen listo el dispositivo de seguridad de cara a las manifestaciones previstas a partir de las 9 de la mañana en la capital del país. Habrá gestores de convivencia y uniformados en varios de los puntos de concentración. El Vaticano informó que el Papa León XIV se encuentra bajo observación y permanecerá varios días hospitalizado en el Hospital Gemelli de Roma, tras haber sido sometido a una cirugía en la que le extirparon una parte de un pulmón por la presencia de un carcinoma.
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10: Doña Darcy Quinn, usted me tiene prometidos, aparte de su entrevista ayer en Aquí Ahora con Laura Sarabia, que dijo mucha cosa.
11: Y sus deseos son órdenes, don Juan, ni más faltaba. Mire, Laura Sarabia respondió directamente a las acusaciones que hizo Angie Rodríguez, en las que ella decía que extorsionaba al presidente, que ella había visto chats donde había una especie de chantaje, y esto fue lo que respondió.
12: ¿Sabe qué me parece más grave de todo lo que dice Angie? Que ella dice que usted estaba chantajeando al presidente y que ella vio algún mensaje o algo en el que aparecía que usted lo estaba chantajeando.
13: Pues Darcy, chantajear
12: para que la nombrara embajadora.
13: Claro, chantajear, extorsionar en nuestro país es un delito.
12: Es un delito, sí, señora.
13: Para cualquier persona. Ella era la directora del DAPRE, era funcionaria pública. ¿Por qué no denunció? Se llama omisión de denuncia de funcionario público. Dos, yo sí quisiera conocer cuál fue el mensaje, el chat, una llamada telefónica, yo fui hasta allá. ¿O cuáles fueron las condiciones de ese chantaje?
12: Sí, todos quisiéramos saber pues, eso. Es que el problema de todo eso es que son, hay muchas acusaciones y no hemos visto las pruebas.
13: Por eso, o sea, yo puedo afirmar entonces de que a ella la nombraron en el fondo de adaptación cuando salió el DAPRE porque tenía chantajeado al presidente.
11: Vea pues cómo le voltea todo y dice que si entonces ella hizo lo mismo. Sobre las bolsas de dinero que supuestamente, dice Eva Ferrer, entraba Verónica Alcocer a Palacio.
12: ¿Por qué dice Eva Ferrer que usted fue testigo del ingreso de bolsas de dinero al Palacio de Nariño con millones en efectivo?
13: Pues Darcy, yo creo que es una respuesta que tiene que dar Eva de cómo, cuándo, el lugar, porque dice que yo sé si esas bolsas, como lo afirma ella, entraron, qué día entraron, cómo entraron. Entonces,
12: pero
13: pues,
12: usted en algún momento lo vio, usted lo vio, usted vio algún ingreso de maletas, nunca, cajas.
13: Nunca. Y pues creo que la que tiene que determinar qué día, cuándo, cómo, es Eva, que es la que afirma estas acusaciones.
12: Ahí hay un punto. ¿Usted no las vio porque eso, nada de eso pasó, o no las vio porque su oficina era muy lejos?
13: No,
12: no tenía acceso a ver nada.
13: Yo

0: no, nunca lo vi. De ahí a si pasó o no, pues me queda muy difícil afirmarlo tajantemente que no pasó. Yo hablo de lo que es de mi conocimiento y competencia. Yo puedo decir es que yo nunca vi, nunca me contaron, nunca me dijeron. Si Eva, que era la persona que estaba 24/7 con la primera dama, tuvo conocimiento de eso, pues era su obligación denunciarlo.
1: Pero entonces intuyo que usted no mete las manos en el fuego por nadie y no las mete por Verónica Alcocer.
0: Es que yo creo que las responsabilidades son individuales, Arce. Y así como a mí me ha tocado responder por las cosas que han sido de mi competencia y de mi conocimiento, pues creo que quienes son llamados a...
1: Ahí está el quid del asunto. Las responsabilidades son individuales, dice la señora Laura Sarabia. Que responda Verónica Alcocer y que respondan ahí los mencionados como a ella le ha tocado responder. Ella no mete las manos en el fuego por nadie. Y frente a esa, todas esas ausencias del presidente Gustavo Petro, del que fuimos nosotros testigos, y donde pues ella claramente, como la persona más cercana, sabía lo que estaba pasando, según Angie, ella aprovechaba esas ausencias y era la presidenta en la sombra, era la que mandaba. Pero hay algo que sí, en lo que sí vimos a Laura Sarabia en su momento, que además es una labor muy ingrata, y es dando excusas porque el presidente no aparecía. Pues que la vimos a usted un 20 de julio en una tarima tratando de explicar a todo el mundo por qué llevaban horas esperando a un presidente que no aparecía.
0: Pues García, ese era mi trabajo. Yo manejaba la agenda del presidente, y cuando el presidente no podía asistir por X o Y razón a un encuentro, pues alguien tiene que poner la cara, y ese era mi trabajo.
1: Era su trabajo poner la cara. Era su trabajo poner la cara cuando el presidente no aparecía, cuando se perdía, cuando no llegaba a los actos. Y finalmente, ella, digamos, lee así, o esto es lo que dice de Verónica Alcocer. ¿Cómo describiría usted a Verónica Alcocer?
0: Verónica Alcocer es la mamá de Antonella, Sofía y Nicolás. Es una persona que tuvo mucha importancia en la campaña del presidente. Hasta que yo supe, era la esposa del presidente, entiendo que ya están divorciados. Era una mujer que le gustaba el aspecto social, que era como muy buena costeña, le gustaba la fiesta, pero de ahí a que yo conozca o tenga conocimiento de alguna irregularidad o que ella me haya...
1: Ahí hay muchas coincidencias, ¿no? Es decir, hay muchas personas diciendo unas características similares de Verónica Alcocer. Ella no habla de ningún delito, pero deja claro ciertas cosas, ¿no? Sutilezas, don Juan, que le gustaba la fiesta como mujer caribe, etcétera, sí, etcétera, el tema social. O sea, la gente dice no dijo nada, pero sí dijo. O sea, claro, si uno lee entre líneas, sí dijo cositas.
2: Mucho, mucho, mucho, mucho. Y es que, ay, doña Darcy, este episodio está todo muy sórdido. Vamos a ver si la señora Eva Ferrer va hoy a las 9:30, creo. Santiago, Ángela, ¿qué horas es que tiene que ir la señora Eva Ferrer a la fiscalía?
3: Sí, a las 9:30, Juan. Es la cuarta vez que tratan de sentarse con ella para que ella les entregue su declaración, para que se abra un proceso penal y para que entregue las pruebas. De hecho, la fiscalía acaba de publicar un comunicado en el que señala que hoy la esperan, es decir, que de alguna forma Eva Ferrer les confirmó que hoy va a sentarse y a declarar lo que le dijo la revista Semana.
2: Porque una cosa es dar una entrevista en Semana y otra dar la misma entrevista, pero a la fiscalía, y claro, eso es pruebas en mano, doña Darcy.
1: Sí, señor. Don Juan, mire, por estos días también hemos vuelto a recordar, es que somos de mala memoria, ¿no? Somos un país con mala memoria y empezamos a acordarnos dónde empiezan estos ruidos de Verónica Alcocer, estos ruidos de Mario Fernández, de Ahmed Escaf, y vamos al 2023, donde se acuerda esa audiencia de Nicolás Petro.
2: Claro, Nicolás Petro.
1: Lo recogieron. Claro, él da una declaración de la cual se echa después para atrás, después de que se reconcilia con su papá, etcétera, etcétera, echa para atrás. Pero en su momento, la primera persona que menciona estos nombres es el mismo Nicolás Petro, que dijo esto.
4: Bueno, yo estuve reunido con Mauricio Gitano, en donde, en el apartamento de Bogotá, donde asistió el señor Mario Fernández, asistió el señor Agnes Gaff, y bueno, y se habló directamente de burocracia y que ellos eran la representación de Verónica Alcocer. ¿Su papá tiene conocimiento?
1: Ahí empieza él a nombrar. Mire, es que estamos hablando de 2023. Claro. Y también, no, y él mencionó directamente a Verónica Alcocer en temas de corrupción, como personas en corrupción en el gobierno, y estamos hablando de un gobierno que apenas estaba empezando. Esto fue lo que dijo ese día Nicolás Petro.
4: Con respecto a lo que usted manifestó ayer, que mencionaría hechos de corrupción, pero que también mencionaría personas que posiblemente estén involucradas en otros hechos diferentes, ¿puede denunciar a qué tipo de personas y tiene los nombres?
5: Sí, ya, eso me toca ya más adelante.
6: ¿Pero quiénes son esas personas? O sea, no un hecho en concreto, pero ¿quiénes son?
5: Miguel Ángel del Río.
6: ¿El abogado?
5: Sí. La misma Verónica Alcocer.
1: Eso fue todo lo que dijo en ese momento, en esa declaración, de la cual el señor Nicolás Petro se echó para atrás. Pero estos temas ya estaban, y lo que pasa es que tenemos mala memoria y ahora nos asombramos. Perdón, este tema se venía hablando desde hace ya mucho rato, don Juan, mucho rato. Le tengo una ñapa.
2: Y se seguirá hablando mucho tiempo de esto. ¿Me tiene ñapa, doña Darcy?
1: Me llamó ayer el abogado Jaime Lombana. Me dijo que aunque él conoce al señor Danilo Rueda, estudió con él en Bucaramanga a chiquitos, lo conoce perfectamente, pero él, y lo ha buscado, pero no va a defender ni al señor Danilo Rueda, ni mucho menos a su esposa Carolina Plata. Él no se va a meter en nada que tenga que ver con ese proceso.
2: El abogado Jaime Lombana. Ni a Danilo Rueda, ni a Carolina Plata. Los secretos de doña Darcy Quinn, aquí en la FM.
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2: Las movidas económicas con el profesor Fernando Quijano. El Fondo Monetario Internacional redujo proyecciones de crecimiento para Colombia, profe.
9: Yo estaría muy preocupado, don Juan. Dice el FMI que estamos pendientes que nos haga nuestro plan Colombia de reestructuración para el déficit fiscal. Dijo que Colombia solamente va a crecer este 2026 2,2, don Juan. 2,2, y para el próximo año 2,3 para el 2027, mientras que la inflación estaría en un promedio para los dos años en 6% y un desempleo llegaría al 9%.
2: Tengo el diario La República de hoy, tiene en primera plana a un hombre clave de una empresa que en Colombia queremos mucho, que se llama Bimbo.
9: Oígame.
2: Sinónimo de buen pan, que uno diría, profe, esa es la panadería más grande del mundo, ¿no? Vende más de 23 mil millones, ojo con la cifra, Bimbo vende más de 23 mil millones de dólares. Usted tiene a Daniel Servitje, el presidente mundial de Bimbo, en la tapa hoy de La República.
9: Don Juan, es una entrevista absolutamente especial, de esas que poco se repiten en los medios, particularmente de la región. Don Daniel Servitje Montul es el presidente ejecutivo del Grupo Bimbo. El Grupo Bimbo está en Colombia desde 1995. Hasta hace pocos años su socio estratégico era el Grupo Nutresa. Grupo Bimbo le compró a Nutresa y hoy es una de las, digamos, factorías más importantes fabricantes de Bimbo en la región. Dice Daniel Serville que es un grupo que, digamos, que se va a crecer mucho más en el mundo. Incluso se puede pensar en exportar algunos productos producidos en Colombia para aquello de las exportaciones étnicas. Es decir, si usted se va a vivir a España, pues seguramente productos que se fabrican en Colombia va a quererlos comprar en España o en otro lugar del mundo. Mire, don Juan, es que este grupo sí que es importante. Usted lo dijo, 23 mil millones de dólares. Bimbo es, digamos, del tamaño más o menos de la economía salvadoreña, para darle un ejemplo, o de Honduras. 153 mil empleados en todo el mundo. No le gusta que le digan factorías o plantas, le gusta que le digan panaderías. 250 en todo el mundo, y obviamente es una empresa mexicana de un capital inicial catalán, pero obviamente ya son catalanes mexicanos, y es la panadería más grande del mundo. Todo el pan de McDonald's, todo el pan de cualquier perro caliente siempre tiene un Bimbo por detrás.
10: Le puso marca al pan, porque hasta antes era pan de panadería.
9: Todo el mundo es genérico, deme un Bimbo.
10: El pan dormido que le gusta a Juan, el blandito.
9: El artesano. No,
10: el artesano.
2: El artesano es de competencia mundial.
10: Claro.
2: Donde pongan el artesano, pero en general, es que el pan Bimbo es de muy, muy buena calidad. Muy buena calidad. Me gustó mucho esa entrevista. Yo, si fuera profesor de administración pública o privada, se la recomendaba a mis alumnos. Y el profesor Quijano cierra esta entrevista que hizo él en la República. Todas las entrevistas están marcadas y esta está con la firma del director. El secreto para que una empresa pequeña logre esa penetración. Y dice tres cosas. A lo largo de 80 años, una filosofía congruente, ser sustentable, productiva y humana, basada en la integridad y el respeto a las personas. 80 años de congruencia con eso. Segundo, una vocación al crecimiento. Desde el comienzo, cerca de 80% de las utilidades se reinvierten año tras año en la empresa. Y tercero, una visión de largo plazo, respaldada por la paciencia del Consejo de Administración. Tres pilares de una empresa que es, profe, ejemplo en el mundo. Qué buena entrevista, lo felicito.
9: Ejemplo en el mundo, don Juan, y es que es muy difícil, es una empresa, los primeros catalanes que llegaron, que no tenían ni idea de pan, llegaron a México, más o menos en entresiglo, para la época de la Guerra de los Mil Días en Colombia, entre 1900, en 1945 fundan la empresa y ha tenido un crecimiento enorme. ¿Sabe cuál es el mayor reto? Es que estamos hablando de grandes ligas. Crecer en India, crecer en China, y no necesariamente porque los indios o los chinos compran el pan nuestro de trigo, sino porque comen hamburguesas y comen perros calientes, y detrás de estos productos siempre habrá un pan Bimbo por detrás.
2: El pan Bimbo, empresa ejemplar y una marca muy querida en Colombia. 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Iba para allá?
9: Sí,
2: y
9: señor.
2: Mire cómo lo va cumpliendo.
9: Lo logró y van ya muy cerca a llegar, digamos, de manera haciéndoles prospectiva a Comeva Medicina Prepagada. Va a llegar pronto a los 400 mil usuarios y en una transformación del sector. Recuerde que las crisis siempre dan oportunidades, y la crisis de la salud le dio oportunidad a las empresas de medicina prepagada a crecer mucho. Los proyectos de crecimiento de todo el año los cumplen siempre en el primer semestre, y esta empresa que marca región, que es Vallecaucana, pues es como la joya de la corona de la salud prepagada en Colombia, y ya va rumbo, don Juan, digo rumbo, en los próximos años a los 400 mil usuarios. De momento alcanzan los 356 mil y obviamente es una empresa absolutamente sólida, respaldada por esa inversión regional que es el Grupo Comeo.
2: Las movidas económicas con el profesor Fernando Quijano, y nos vamos directamente con Mauricio Collazo. Mauricio, el catalán Manuel Grau anunció que denunciará por injuria y calumnia a Eva Ferrer por señalarlo de haber conocido supuestas actuaciones irregulares de la ex primera dama Verónica Alcocer. Mauricio.
11: Sí, Ha sido a través de un comunicado, Juan, que se ha pronunciado el catalán Manuel Gaun. Ya le ha dado precisamente instrucciones a su grupo de abogados para que entable no solamente denuncias de carácter penal ante la Fiscalía Injuria y Calumnia, sino también acciones civiles. Asegura que por todo el daño causado a su buen nombre, su dignidad y la de su familia, que se instauren todas las acciones legales a que haya lugar. Asegura que con el concurso también para delinquir, si existen móviles externos para realizar tales afirmaciones, que presente las pruebas. Es lo que le está diciendo a Eva Ferrer, quien hoy, usted lo decía bien, tiene que comparecer a esta tercera citación ante la Fiscalía para ampliar y entregar las evidencias que asegura. El catalán Grau también reveló que presentará, además de esas acciones, y que indicado que sostuvo en su momento una relación muy estrecha con la ex asesora de Eva Ferrer, en este caso, a quien incluso durante los últimos 25 años consideró como una de sus mejores amigas, un vínculo que incluso se extiende a miembros de su familia. Desconoce, dice él, las motivaciones de fondo que la llevan a faltar a la verdad de manera tan irracional. Tras esta profunda decepción que sus afirmaciones le han causado y en virtud de esa formación cristiana, le hace un llamado a la cordura a Eva Ferrer para que se retracte inmediatamente de sus afirmaciones, con el propósito, dice él, de evitar condenas que serán muy perjudiciales para ella. Finaliza este comunicado diciéndole que le desea a Eva Ferrer que encuentre la serenidad necesaria en este momento para hacer lo que procede, que es la retractación oficial de sus afirmaciones absolutamente falsas. Recuerde que las menciones hacia el catalán Manuel Grau hacía referencia a Eva Ferrer, que él conocía de estos supuestos viajes irregulares en aviones oficiales de la ex primera dama Verónica Alcocer, donde incluso se hacía referencia a un supuesto tráfico de armas, tráfico de drogas e incluso el movimiento de millonarias sumas de dinero que habrían terminado en la financiación de la campaña de un familiar de Verónica Alcocer.
2: 9-1, 9-1. Atención, hay comunicado de Verónica Alcocer, Darcy Quinn.
1: Sí, señor. Es una carta que está en este momento publicada, donde le dirige a la fiscal y al vicefiscal general de la Nación. Es un derecho de petición, solicitud de información sobre investigación, y dice: con ocasión de la entrevista concedida por la señora Eva Ferrer Galcerán a un medio de comunicación el pasado 9 de octubre, en la que se realizó graves afirmaciones mediante las que pretende relacionar mi nombre con hechos supuestamente ocurridos en Venezuela, sustentadas según sus propias manifestaciones en información recibida de terceras personas y no en su conocimiento directo, y ante la información divulgada hoy sobre una investigación oficiosa que habría sido ordenada por el despacho del señor vicefiscal, me permito dirigirme respetuosamente a ustedes en ejercicio de mi derecho fundamental de petición. Esto no es la primera oportunidad que acudo a la Fiscalía de la Nación por manifestaciones de la misma persona en agosto pasado, con ocasión de unos audios que, según ella misma, fueron obtenidos y divulgados sin su consentimiento. Dirigí una comunicación a la señora fiscal manifestando mi disposición para colaborar con la justicia. Posteriormente, mi defensor de confianza, Ricardo Gaviria Ramírez, consultó sobre la existencia de investigaciones penales y recibió inicialmente una respuesta en la que se informó que no existían registros de investigaciones en mi contra. Aproximadamente un mes después, la fiscalía complementó esta información comunicándonos la existencia de una indagación a cargo de la Dirección Especializada contra la Corrupción, en la cual se encuentra formalmente constituido como mi defensor. Desde entonces hemos mantenido nuestra disposición para atender cualquier requerimiento de las autoridades. Entendemos que dicha actuación es distinta a la de ahora que se anuncia públicamente. Quiero reiterar que no solo estoy dispuesta a que se investiguen estas nuevas afirmaciones, sino que tengo el mayor interés en que se esclarezca con absoluta rigurosidad durante el tiempo que desarrollé las actividades protocolarias como primera dama de la Nación. Viajé a Venezuela en solo dos oportunidades, ambas en visitas oficiales, el 31 de enero de 2023 como parte de una delegación plenamente identificable y el 18 de noviembre de 2023 en compañía del presidente de la República. No realicé ningún otro desplazamiento en ese país, ni siquiera a título personal. Ambas visitas cuentan con registros institucionales, agendas oficiales y material audiovisual de acceso público divulgado tanto en Colombia como en Venezuela, que permite verificar las actividades realizadas y las personas que participaron en ellas. Tengo una absoluta tranquilidad de que el contraste de estos documentos y registros audiovisuales con los testimonios de quienes participaron en dichas actividades permitirá desvirtuar las afirmaciones divulgadas y demostrar que jamás participé en las conductas que se han pretendido atribuirme. Mi equipo jurídico viene recopilando y analizando con apoyo de investigaciones forenses información relacionada tanto con las primeras manifestaciones como con las recientes divulgadas con el propósito de poner a disposición de las autoridades competentes todos los elementos que contribuyan a su esclarecimiento. No pretendo que se descarte ninguna hipótesis sin investigar, por el contrario, considero indispensable que la verdad se establezca mediante pruebas y no a partir de afirmaciones de oídas. En consecuencia, respetuosamente solicito se me informe si efectivamente se ha dispuesto la apertura de una nueva indagación o investigación penal relacionada con las declaraciones el pasado 9 de octubre y, en caso afirmativo, cuál es su número de radicación y el despacho fiscal al que fue asignado o si tales hechos serán incorporados a una acusación previamente existente. Lo anterior con el propósito de constituir oportunamente a mi defensor de confianza y garantizar el ejercicio de mis derechos y atender cualquier requerimiento de las autoridades. Finalmente, reitero mi plena disposición para colaborar con la Fiscalía. Respeto por las garantías para establecer las conductas que se han pretendido atribuirme son completamente ajenas a mi actuación personal y firma Verónica Alcocer García.
2: Francisco Barbosa, aquí Verónica Alcocer está negando y parece que fuera a contraataque.
12: Pues Juan, yo lo que creo aquí es que Verónica Alcocer ya lo que está planteando es su estrategia de defensa. Esto es una carta típica de abogado para esta defensa, es decir, decirle a la fiscalía, cuénteme qué hay contra mí, dígame qué investigaciones existen, y va planteándole cuál va a ser las líneas de defensa, es decir, empezar a atacar uno a uno los dichos de estas personas y ponerlos contra las cuerdas para efecto de que le demuestren lo que ella está manifestando. Pero ya esto es una estrategia de defensa, Juan, más que un comunicado. Es una manera de cómo va a enfrentar este asunto. Creo que hay muchas denuncias penales que se están interponiendo también contra la señora Eva Ferrer. Ella también tendrá que tener una estrategia de defensa, porque la verdad es que todo esto la ha generado, es un espacio muy, muy difícil desde el punto de vista penal, y me imagino que la fiscalía unificará todas esas investigaciones para no tener varios fiscales sino un solo fiscal y un equipo de policía judicial adelantando esta investigación, Juan.
2: Francisco Barbosa, gracias. Ya regresamos, 60 segundos FM, todo lo que ocurre en Colombia, lo que es relevante en el mundo, aquí en la FM, cada mañana. Ya volvemos.
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21: El gobierno de Abelardo de las Priella emitió una circular en la que pide a los funcionarios de las entidades públicas asistir normalmente y de manera presencial a sus lugares de trabajo este 14 de octubre, día en que están convocadas las marchas por parte de la oposición. En entrevista con la FM, el director del IDRD, Daniel García, aseguró que el distrito solicitará a Sencia reprogramar los conciertos de Fonseca y Ryan Castro previstos este mes en el Estadio El Campín con el fin de recuperar el estado de la cancha y permitir que Millonarios y Santa Fe retomen sus partidos pendientes del torneo. La mujer que derribó la estatua del cura Umaña mientras bailaba en la Plaza La Trinidad en Getsemaní, en Cartagena, se presentó ante la alcaldía, ofreció disculpas y pagó los gastos de reparación de la escultura. Colombia inauguró hoy su embajada en Jerusalén y se une al pequeño grupo de 10 países, entre ellos Estados Unidos, que tienen su representación en esta ciudad. La apertura de la sede diplomática se dio en medio de la visita del canciller Omar Bula a Israel.
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12: Son las 9 de la mañana, 12 minutos. Hay comunicado de Esencia sobre la gramilla del estadio. ¿Qué están diciendo, Juan Pablo?
13: Pues Santiago, es un comunicado muy corto de 4 puntos en el que esta empresa arranca diciendo que lamenta la situación y ofrece disculpas a los hinchas y a la afición por los inconvenientes que se presentaron tras la cancelación del encuentro entre Millonarios y el Once Caldas en las últimas horas. Ha señalado esta compañía que los partidos de fútbol y los aficionados son una prioridad en el estadio y ha señalado que se van a adoptar las medidas necesarias para responder a las personas que asistieron ayer al partido de fútbol. En otra parte de este comunicado, Esencia dice que el fútbol es y seguirá siendo una prioridad para Esencia y que a partir de hoy pues van a continuar reforzando el trabajo con los equipos de fútbol, con Adimayor y con el IDRD para implementar los ajustes necesarios y garantizar las condiciones requeridas para la realización de los partidos de fútbol en el estadio El Campín de Bogotá. Volvieron a referirse al concierto de BTS y dijeron que con posterioridad a este último concierto se empezó a hacer un trabajo para adecuar precisamente la cancha y garantizar la seguridad de los jugadores. Sin embargo, pues ellos dicen que entienden y aceptan y acatan las decisiones de las autoridades de haber cancelado precisamente este partido en las últimas horas.
12: Pues no creo que pudieran haber hecho nada contrario.
13: Claro.
12: Aceptar la decisión de las autoridades sobre la cancelación de eventos. ¿Qué más?
13: Digamos que de manera extraoficial, Santiago, ellos habían dicho inicialmente que esta decisión de la Dimayor era subjetiva porque, según ellos, la grama estaba en condiciones mínimas, pues, pero condiciones para poder disputarse este encuentro deportivo. Ahora, lo que falta ver es, por ejemplo, si a los hinchas que no pudieron anoche asistir al estadio les van a dar algún tipo de compensación como una entrada para otro partido o les van a reponer algo del dinero que gastaron, por ejemplo, ayer en el tema de los parqueaderos. Entonces, pues falta ver cómo se amplía esto. Ahora, lo que queda pendiente, Santiago, es si definitivamente se van a reprogramar o no los dos conciertos que están previstos para finales de este mes en el estadio El Campín de Bogotá y se va a priorizar los encuentros que siguen suspendidos para Millonarios y Santa Fe por el tema de la Liga Betplay.
12: Muy bien, Francisco Barbosa, ¿reacciones a este comunicado de Esencia?
14: Pues mire, Santiago, varias cosas. Yo creo que a la gente en este momento le interesa saber qué va a pasar con ellos y con la plata que invirtieron. Cada hincha puede ir a reclamar al operador que le vendió la entrada solicitando que le acepten para el partido reprogramado o le devuelvan el dinero. Si no recibe solución, tiene que acudir a la Superintendencia de Industria y Comercio y hacer reclamación. Ahora, frente a Esencia, pues Esencia básicamente lo que tiene es un compromiso, un contrato. El Instituto Distrital de Recreación y Deporte debe pedir el informe técnico de interventoría y precisar la obligación contractual que se incumplió y obviamente poner la multa o la cláusula penal respectiva. Y sobre la Dimayor, Santiago, pues la Dimayor lo que hizo era lo que tenía que hacer. Le correspondía suspender el partido si las condiciones no estaban claras y obviamente si ellos no programan adecuadamente eso, pues también tendrían objeto de una sanción. Entonces yo creo que lo que aquí hay que distinguir es responsabilidades. Una es de la Dimayor, otra es del operador que vendió las boletas y otra la de Esencia. Y un mensaje final, yo creo que los equipos de Bogotá y los equipos deben pensar en hacer su propio estadio porque esto no puede seguir ocurriendo. Es una vergüenza para el fútbol colombiano, para la gente que paga, tener que aguantar estas circunstancias que son inéditas dentro del fútbol profesional de un país.
12: Sí, pero hay un hecho puntual y es que la Dimayor no suspendió el partido cuando debía hacerlo, permitió que los hinchas llegaran hasta el estadio, sabía lo que había pasado con la gramilla, le causó un daño tremendo a todas las personas que invirtieron para poder ver ese partido. Nos estaba contando Juan Latorre del caso de un niño que vino desde Putumayo para ver su primer partido de fútbol en un estadio porque era hincha de Millonarios. La Dimayor no hizo lo que le tocaba a tiempo. 9:17, nos vamos a Washington. ¿Qué pasó, María Molina, en el segundo día de la nueva portavoz de la Casa Blanca? ¿Otra vez problemas?
15: Ay, Santiago, la cosa no va bien. La cosa no va bien, usted ayer tuvo una posición muy noble, Patricia también, con la que yo además estoy de acuerdo, y es que hay que darle tiempo a Katie Zakaria, que es la nueva portavoz de la Casa Blanca, uno de los puestos más importantes de la administración Trump, porque en su primer día en la rueda de prensa pues le fue muy mal. Estuvo muy nerviosa, estuvo leyendo todo el tiempo, no se sentía para nada cómoda en su papel, pero Santiago, la cosa fue peor después. Yo estoy de acuerdo con usted y con Patricia, hay que darle tiempo, ella va a mejorar, va a coger cancha. Pero imagínese que después, a los poquitos minutos, le preguntaron los periodistas al presidente Trump que cómo le había parecido a él. Y él dijo que había estado fantástica, etc. Ella, Santiago, se vende como abogada. O sea, ella ha salido por todos los platós de televisión desde hace muchos años como abogada, y en esto quiero la opinión de nuestro exfiscal Barbosa. Ella se vende como abogada y entonces ayer le preguntaron al presidente Trump en qué estado presentó ella el examen Bar, que es la forma como se conoce en inglés, el examen que los abogados necesitan en los Estados Unidos para poder ejercer. Y escuche, aunque no se escucha muy bien, luego le traduzco lo que digo, lo que dice, lo que contestó el presidente Trump con ella al lado. Marisol, por favor. ¿Dónde pasó el bar exam? Dice que es un attorney. ¿Dónde pasó el bar exam? ¿Qué estado? ¿Qué estado? ¿Tell us? ¿Dónde pasó el bar exam? Bueno, Santiago, le explico lo que estaba pasando ahí. Le preguntan al presidente Trump, ¿dónde pasó el examen? Entonces él se voltea y le dice, ¿dónde pasaste el examen del bar? Y ella dice, cuando me mudé a China. O sea, ella dice, no entendimos qué fue lo que contestó, pero dice algo como que o presentó el examen en China o que se tuvo que haber ido, pero el hecho es que ese examen de los Estados Unidos pues no se puede presentar en China. Entonces le quiero preguntar a nuestro exfiscal Barbosa si para él ella es o no es una abogada, porque graduada de leyes sí es, pero nunca presentó el examen.
16: No, pero no hay necesidad. No, no.
15: O sea, no está haciendo nada mal.
16: No, María, mire, échele ojo. El tema del BAR, que es Bar Association, es la referencia al gremio de los abogados al colegio o barra, y proviene, eso es de la época medieval, donde era, digamos, una barra de madera en los tribunales que separaba a los jueces y los abogados. Pero usted puede ser abogado, pero hacer el bar o en Nueva York o en Los Ángeles, eso no necesariamente eso es que pueda ejercer en esa ciudad, pero título tiene.
15: Pero no puede practicar el derecho en el estado, según entiendo, profe. No puede practicar el derecho en el estado. O sea, usted sí puede estar graduado de leyes.
16: Tiene toda la razón en eso. Es decir, usted puede ser abogado, pero no ir a ejercer.
12: Pero no litigar.
16: Pero no litigar en esa ciudad. Tiene que tener el bar.
15: Sí. Entonces, ella no tiene el bar porque en China, pues no tiene el bar. Entonces, por lo que la están crujiendo, como diría Rafa Manzano, es porque ella se presenta como abogada, pero ella realmente no ha podido litigar.
17: ¿Necesita ser abogada para ser la portavoz de la Casa Blanca?
15: Y ahí es un buen punto. ¿No? Ese es un gran punto, Darcy. Los que la defienden dicen, bueno, pero la señora es portavoz de la Casa Blanca, no abogada. Pero sí se supone que es una mujer que tiene que estar muy ajustada a los principios, a la verdad, no sé qué. Entonces, pues, esa es la comidilla hoy aquí en Washington.
18: Es que una cosa es ser licenciado en Derecho y otro abogado. Ella yo creo que puede ser licenciada en Derecho, pero no tiene el título de abogado, que es el que le facilita para poder intervenir en una corte en Estados Unidos, en medio
17: de
18: Europa.
17: Pero no está ejerciendo el derecho.
14: Pues ella...
18: Yo no digo nada de eso. Yo hacía la distinción entre licenciatura y abogado.
12: Sí, una cosa es hablar inglés C1 y otra cosa es haber aprobado el TOEFL, digamos.
14: No. Son dos cosas, Santiago y María. Una es que usted puede obtener un diploma en una facultad de Derecho en los Estados Unidos y obtener un JD, un doctorado, digamos, sin ningún tipo de problema. Y otra cosa es que usted pase el examen del bar para hacer ejercicio de ese, para convertirse en apoderado y poder ser admitida en la jurisdicción y así litigar. Creo que esos son dos circunstancias diferentes. Pero por supuesto, para ser vocera de la Casa Blanca no se requiere ninguna licencia para ejercer.
15: ¿Pero usted se puede autodenominar abogado? Esa es la pregunta. Yo no sé porque yo no conozco de leyes.
14: Usted es un graduado de derecho, pero obviamente el ejercicio de abogado en los Estados Unidos se hace con la presentación en el bar de la jurisdicción y esto implica que usted no puede litigar ahí. Más allá del matiz, pues una cosa, como decía Rafa, es graduarse en una facultad de derecho y otra tener el título o poder ejercer como abogada en una jurisdicción.
12: ¿Cuánto tiempo va a durar en el cargo, María?
15: Pues eso es lo que están diciendo, porque el que menos duró fue Scaramucci, que duró 11 días. Entonces ya están diciendo que si va a batir el récord y se va a ir antes de Scaramucci. Pero Santiago, yo no sé, hay que darle tiempo, pobrecita. ¿Sabe que yo ayer le sentí también como mucha compasión?
19: No.
15: Casi la matan ayer en las redes.
19: Yo no creo lo que usted está diciendo, María. Usted para pararse y ser vocera de la Casa Blanca tiene que ser una vocera de la Casa Blanca. Me da mucha pena, pero además esa figura que ha existido desde hace mucho tiempo, y usted bien lo sabe porque usted está en Washington, yo también viví en Washington y cubrí Casa Blanca muchos años, lo mismo que el Departamento de Estado. Eso es gente muy preparada, que se para al frente, que tiene el mundo en la cabeza, que además los periodistas de la Casa Blanca no son periodistas que entraron ayer ni anteayer, es gente que lleva muchos años ahí. La señora Helen Thomas, que cubrió a Kissinger en su primer viaje a la China, fue la primera mujer que entró a cubrir los corresponsales, a ser parte del equipo corresponsales de la Casa Blanca, y estuvo durante 60 años. Entonces, los periodistas serios, muy, muy, muy serios del mundo, están ahí. Usted no le puede poner una vocera de esa dimensión, que solo por ser mona bonita y que de pronto le pica el ojo al presidente, entonces siga adelante, ¿no?
15: Me parece. Pero le debato ahí un último punto, Vanessa, y es que le dieron un día. La señora entró a trabajar el lunes y el martes estaba frente a todos los periodistas. Entonces, pues yo creo que...
19: La vocera de la Casa Blanca.
15: Ella se para frente de la
19: presidenta,
15: tener ni idea.
19: Ese es un cargo al que uno no llega a aprender. Usted tiene que saber para qué es ese trabajo.
16: ¿Cuál? Y entonces hay como una epidemia, una pandemia, porque aquí pasó algo con una vocera también, ¿no? Que nombró el nuevo gobierno.
19: Pues es que aquí esa figura no existía.
16: Pero la señora que se autorizó como vocera duró ¿cuánto?
20: No duró porque nunca la nombraron.
17: Sí, no.
16: Pero era porque no era profesional, porque era la vocera aquí en Colombia. Esta porque no tiene el VAR. Y la en Colombia era porque no tenía.
20: Entiendo que no tenía el grado, sí.
16: Algo pasa con las voceras.
19: Del trabajo. Santiago. Usted pone a Santiago Ángel de vocero de Palacio de Nariño.
16: No, pero ¿cómo así?
19: No, Santiago, no le va a pasar eso.
16: No me busque empleo a Santiago.
19: No, es que yo ayer vi esa rueda de prensa
20: del gobierno de Tasmania.
19: Indignada.
14: Santiago.
20: Señor.
14: Pero hay una cosa que tiene razón María, y es el siguiente: si usted es vocero de la Casa Blanca, si usted tiene que además tener un lenguaje muy claro frente a lo que está ocurriendo y frente a su nuevo papel, pues obviamente ya no podría presentarse como una abogada, sino simplemente como una graduada en Derecho. Eso empieza a marcar la diferencia en la medida en que, claro, genera suspicacias y no las puede generar una persona que está al frente de la Casa Blanca como vocero.
12: Sí, es que ese fue quizás el problema. El problema es que ella se presentó como abogada, creyó que quizás los periodistas no iban a tratar de investigar si en efecto había cumplido los requisitos y pues ya se dieron cuenta de que no tiene el VAR. Ahora,
19: es que
12: el performance que está haciendo, lo que decía Vanessa, el cuero duro y el carácter que tiene que tener para enfrentarse a los periodistas, no se lo hemos visto en estos dos días hasta ahora.
19: No, terrible, pero es que además, más allá del cargo, más allá, digamos, de lo que tenga en su hoja de vida, de lo que ha estudiado, de si es abogada o no es abogada, hay mucha gente que tiene el mundo en la cabeza y no necesariamente pasó por una facultad de Derecho en Harvard. ¿no? Entonces ese, digamos, que más allá de eso, son las competencias. Es que usted en la Casa Blanca le está hablando al mundo desde la sede política más influyente del mundo. Y todo lo que la vocera diga de la Casa Blanca es algo muy serio. Luego, la inspiración, la dignidad, el respeto por los periodistas. A mí sobre todo me parece una falta de respeto con esa gente que cubre la Casa Blanca y con el planeta entero, porque todo el mundo está pendiente de lo que dicen en la Casa Blanca. Entonces, más allá de las credenciales académicas que tenga, es la capacidad que ella ha tenido o no en la vida para manejar los temas que se manejan desde la Casa Blanca. Lo mismo que pasa desde el Departamento de Estado y lo mismo que tendría que pasar desde el Palacio de Nariño, en el caso nuestro de Colombia. Usted no espera menos de un vocero que sepa ser un buen vocero, ¿no?
20: Sí, de acuerdo. 9:26. Valesca, ¿qué está pasando con las protestas en Colombia?
0: Pues, Santiago, recordemos que ayer el presidente Abelardo de la Espriella lideró el puesto de mando unificado justamente con los voceros de la Fuerza Pública con el fin de trazar ese plan de seguridad que se va a implementar hoy, y lo que se ha conocido es que tienen ya establecidos cuáles son esos puntos críticos. Estamos hablando de que se proyectan al menos 67 marchas en todo el territorio nacional, 31 concentraciones y 22 de ellas que son las movilizaciones en las ciudades capitales, son las que tienen el principal foco de la Fuerza Pública. En consecuencia, serán más de 11.800 policías, Santiago, que van a estar desplegados en todo el territorio nacional, y también se va a contar entonces con el apoyo de las fuerzas militares en caso tal de que se registren alteraciones de orden público. Recordemos que se mantiene esta alerta sobre todo al suroccidente del país, departamentos como Cauca, Nariño y Valle del Cauca, pero también norte de Santander, Arauca, el departamento de Meta y Guaviare mantienen esta alerta. Dentro de estos parámetros de seguridad también se contemplan que se van a utilizar más de 150 drones que van a estar también ayudando a hacer esa vigilancia en los principales puntos de esas concentraciones, y esperamos, según dice la Fuerza Pública, que todo marche, como han dicho las centrales obreras, en calma, con el fin, pues también recordemos que está listo el SMAT en caso tal, Santiago, de que sea necesaria esta intervención.
20: Bien, vamos a estar muy pendientes del transcurso de las manifestaciones durante la mañana, pero realmente el problema o cuando se podrían generar hechos de disturbios, de enfrentamientos, es en la tarde, con las universidades que salen en la 72, en la 26 y también en el centro de la ciudad. Unas imágenes que no veíamos hace muchísimo tiempo. Vamos a ver cómo se desarrollan hoy las protestas en el país. Hay noticia porque me dicen desde la fiscalía que el abogado de Eva Ferrer sí confirmó que ella va a presentarse en minutos para declarar. Y al mismo tiempo, Diana Mateus, el gobierno Trump está confirmando oficialmente que está al tanto de las declaraciones de Eva Ferrer y de lo que se ha revelado en Colombia en los últimos días, Diana.
21: Exactamente, Santiago. El gobierno de Donald Trump, a través del Departamento de Estado, acaba de confirmar directamente a la FM en una comunicación que ha sido respondida por un portavoz de ese organismo que Estados Unidos está al tanto de los reportes que señalan a Verónica Alcocer con el uso de un avión oficial para transportar narcóticos a Venezuela y regresar con 2.5 millones de dólares. El portavoz del Departamento de Estado recuerda también que el 24 de octubre de 2025, la Oficina de Control de Activos Extranjeros, OFAC, del Departamento de Estado, designó a Alcocer García de conformidad con la Orden Ejecutiva 14059, que se dirige a personas extranjeras involucradas en el tráfico ilícito de drogas a nivel mundial. Finalmente, advierte este comunicado del Departamento de Estado que las administraciones de Donald Trump y de Abelardo de la Espriella están revitalizando la relación bilateral entre Estados Unidos y Colombia y profundizando la cooperación económica y de seguridad compartida. Y finaliza señalando que para cualquier información adicional deben ser remitidos al gobierno colombiano. Es el comunicado que nos acaba de enviar, de responder directamente a la FM, la Oficina de Comunicaciones del Departamento de Estado.
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23: 9:30 en la FM. Los saludamos a esta hora desde el Hotel Capital al occidente de la ciudad de Bogotá, y es que aquí la Corporación Autónoma Regional de Cundinamarca está realizando un foro para hablar sobre las compensaciones ambientales, es decir, las acciones que llevan a cabo quienes desarrollan obras o proyectos o actividades productivas en general que generen daños o afectaciones en la naturaleza, al medio ambiente. Y durante este encuentro se va a hablar de cómo han cambiado estas medidas en Colombia, de las nuevas reglas que están aplicando y de de los retos que enfrenta la autoridad ambiental para proteger los recursos naturales, especialmente el agua, ante los efectos del cambio climático. La idea de este foro es analizar cómo hacer estas compensaciones que no sean y no queden solamente en cumplir un requisito para las empresas, sino que realmente ayuden a recuperar y proteger los ecosistemas. También se va a hablar de la responsabilidad que tienen las empresas, las autoridades ambientales y la academia en esta tarea, así como de las herramientas que existen para compensar los daños y la restauración de zonas afectadas y los bancos de hábitat. El objetivo es revisar qué es lo que se necesita en Colombia para que estas acciones tengan resultados concretos y atribuyan a conservar los recursos naturales de los que dependen las comunidades en todo el territorio nacional.
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4: El próximo 23 de octubre, un juez de Medellín definirá si Miguel Andrés Quintero, hermano del exalcalde Daniel Quintero, continúa en detención domiciliaria o es trasladado a una cárcel dentro de la investigación por presuntas irregularidades en contratos entre el área metropolitana del Valle de Aburrá y los bomberos voluntarios de Itagüí. La empresa Ascencia ofreció disculpas a los hinchas de Millonarios y de Once Caldas tras la cancelación del partido por el mal estado de la grama en el Estadio El Campín y señaló que se tomarán medidas para responder a quienes asistieron al escenario deportivo. El catalán Manel Grau anunció que denunciará por injuria y calumnia a Eva Ferrer por señalarlo de conocer presuntas actuaciones irregulares de la ex primera dama Verónica Alcocer. Estados Unidos acaba de levantar las sanciones económicas contra Jorge Rodríguez, presidente de la Asamblea Nacional de Venezuela y hermano de la presidenta interina Delcy Rodríguez. La OFAC retiró su nombre de la lista de sancionados sin explicar los motivos de esa decisión.
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19: Bueno, Santiago, mi qué necesidad de hoy tiene muchas aristas, como usualmente. ¿El primero me está escuchando?
20: Siempre. Me parece, yo le iba a preguntar si usted está segura de querer hacer esto, porque me parece muy peligroso hablar de los exnovios. Pero si
19: de
20: usted
19: los exnovios,
20: quiere,
19: de los exesposos, de los examantes, de todo lo que usted quiera. No, sabe que me ha llamado de manera muy positiva la atención lo que dijo Shakira de quien fuera su exmarido, Antonio de la Rúa, al cierre de su gran concierto en España. Y ya le voy a decir porque en contraste, la pelea de Sofía Vergara con su exmarido, pues no tiene nombre, pero además de eso, la pelea de Eva Ferrer con la señora Verónica Alcocer, pues imagínese en dónde está, que ya lo sabemos, lo hemos comentado toda la mañana.

0: Antonio de la Rúa. Antonio, gracias.
1: Wow. Entonces eso de Shakira dándole las gracias al ex marido, pero aquí el contexto es importante, porque usted acuérdese que Shakira, esto pues no nos consta, pero tampoco tenemos dudas, empató ese matrimonio de 11 años de Antonio de la Rúa con el de Piqué, porque ellos se conocieron en pleno Mundial de Sudáfrica y ella terminó pues enamorada de Piqué.
2: Ay, no sé, doña Vanessa.
3: Es que una cosa es cuando uno deja y otra cosa es cuando lo dejan, ¿no?
2: Óigame, pero
3: es
2: no
3: bien distinta. Vamos, yo no la veo así con Piqué, pero ¿sabe qué? Volviendo a lo de Eva y a lo de que usted mencionaba.
2: Verónica y Manel
3: y a lo de Verónica, es que se cumple que no hay peor enemigo que un ex amigo. Eso sí lo tengo clarísimo.
2: No, no hay peor enemiga
3: que una ex amiga. No, una ex amiga, además, que le conoce a uno todos los secretos, las cosas.
2: Dos reflexiones, doña Vanessa, doña Darcy, don Santiago y los demás.
1: Pero no he terminado el contexto. Un momento. Porque entonces ya les conté la Shakira. En la otra esquina está Joe Manganiello con Sofía Vergara, que estuvieron casados 7 años. Él está lanzando un libro hoy que se llama Líneas de Sangre. Y en ese libro, pues, cuenta muchas cosas de Sofía Vergara, pero eso sí, agarrados. Sofía acaba de decirle narcisista, y él en el libro y en las muchas conversaciones que ha dicho, dice que es que ella lo dejó solo, que no lo apoyó. Ahora, el tipo pasó por una enfermedad autoinmune gravísima, le tuvieron que remover parte del intestino, se compró un perrito chihuahua, entonces él dice que Sofía no le paró bolas al perrito, que le costaba abrazarlo, que no lo consentía, que no lo cuidaba. Pero ha sido bien raro, porque también en una entrevista que le escuché ayer, que ya les voy a poner, habla bien de ella y dice que sí, que ella le salvó la vida. Entonces esto, para él, es que las contrariedades del ser humano son así. Entonces yo le quería poner esos tres ejemplos, doctor Quijano: el de la bonita relación de Shakira con De la Rúa, el de la muy rota relación de Sofía Vergara con Joe Manganiello, y el de la relación, pues, que está casi carcelaria con tintes de penalidad, la relación de las ex amigas Eva Ferrer y Verónica Alcocer. ¿Qué hace uno con la gente que ha querido y la deja de querer?
2: Pero es que no sé, no es que yo me iba a concentrar nada más en De la Rúa, pero sí es como desviarle el tema, y eso no.
4: ¿Qué iba a decir de la Rúa y de Shakira?
2: Que es un mantenido. Pero es que
3: lo sigue manteniendo Shakira de
2: él. Es el único que le da trabajo la ex. No, somos muy amigos. Pero es que Lisandro, es que él tenía fama de mantenido en Buenos Aires, y ustedes lo saben. Y que después de cuántos años le siga dando trabajo.
3: No, era su manager, era su...
2: Por eso es mantenido, no sé. No sé, y lo otro.
1: Pero
2: no.
1: Además, acuérdese usted cómo era Shakira antes de Antonio de la Rúa. Antonio de la Rúa la internacionalizó, por lo menos le puso un look fresco, todas esas canciones posteriores de después de Pies Descalzos, donde ella se veía así como pues muy latina, si así lo quiere. Él la puso como con un look internacional.
2: ¿Y no será que está cangrejeando?
1: Mono, la boca. Pero es que esa siempre es una posibilidad. No?
4: Ah, bueno.
2: Ah.
4: Porque usted cangrejea mucho, le hace el cangrejeo.
1: No, para nada, pero yo entiendo las complejidades del ser humano. Entonces, si quiere cangrejear, pues que cangrejee. Yo no creo pues que vaya a cangrejear. Pero me llama la atención que esa relación sea tan bonita, como lo dijo Shakira, pues es que en el cierre de su concierto...
2: Porque es un necesitado, porque es un mantenido, y ella tiene buen corazón. Eso no implica que cangrejee, no sé si se puedan juntar las dos cosas. La solidaridad con el cangrejeo, no sé.
3: Yo pienso que Shakira todo lo hace para sacarle la piedra a Piqué. O sea,
2: no lo he olvidado. Que no sea tóxica. Ay,
4: eso significa que no ha sacado ese rencor del corazón y ya tiene que avanzar.
3: ¡No!
2: ¿Sabe qué percibí realmente in situ? Podría decir, percibí que los españoles, sin generalizar, como todo en la vida, no se tragan a Shakira. Esos 13.
1: No, yo percibí todo lo contrario.
2: Mire,
1: no.
2: Esos 13 conciertos, sí, lo que pasa es que está muy llanos, o de sudamericanos, o de panchitos, como los llamen. Pero ese tema, los españoles como tal no se la tragan. Uno lo que oye, o por lo menos en el círculo que uno pudo observar, no se la tragan. El tema de los 13 conciertos les da como rabiecita, que llene, que tal cosa, el tema de los impuestos. En fin, yo creo que ese tema yo lo percibí como maluco, ¿sabe?
4: Vanessa, esto es su sección, ¿no? Usted se hace responsable de todo lo que pasa.
2: Usted me abre el micrófono y esta vaina puede oler a...
1: O sea, que ahora...

0: decir que el uno es mantenido, que a la otra no la quieren los españoles.
1: Dijo panchitos.
0: Yo no respondo por nada aquí.
1: Yo no sé, esto está dentro de su sección, Vanessa. Yo
0: no respondo por nada aquí, pero Vanessa, no, a mí me dio...
1: ¿Me voy? Una cosa si usted es, me ordena, no, me voy.
0: No, por favor, quédese para siempre.
1: Además, tengo movidas empresariales.
2: No, y además, ¿saben qué tenemos también? Tenemos una conversación con el secretario de Gobierno de Bogotá, que nos va a contar lo que está pasando con las protestas hoy y cómo va a enfrentar el distrito las manifestaciones.
0: Pero, me da pena, pero el romance de, o no, potencial o no, no de Sofía Vergara con el ex.
1: La pregunta más dura que he oído en radio esta mañana. La pregunta más dura que he escuchado en radio esta mañana es cuando Santiago Ángel le pregunta a doña Vanessa si usted cangrejea. Muy brava.
0: ¿Cómo le parece el atrevido? Además, ¿cómo va?
1: Es un menor de edad.
2: Eso sería un chisme nacional. ¿Usted sabe la cantidad de engagement que nos daría esa respuesta?
1: Yo cangrejeo.
0: Pero por eso lo voy a dejar.
1: Él cangrejea.
3: Pero uno puede cangrejear con muchos, no necesariamente con el ex marido.
2: Ah, bueno, Darcy, si quiere también
0: podemos sacar.
3: No, yo estoy hablando de Vanessa.
1: Las confesiones
3: no.
1: De Darcy.
3: No, sabe que no. Yo no cangrejeo. No.
2: Para usted,
3: no.
2: Punto final es punto final, güey. Muy bien.
0: No, pero sí, no entiendo por qué están tergiversando. Están tergiversando mi información de esta manera. Yo no estoy diciendo que Shakira esté cangrejeando. Eso fue el doctor Quijano, y, que es un periodista serio.
1: Y la otra señora, ¿cómo se llama? La colombiana Sofía Vergara, tenía razón en no cargar ese perro de Manganelo. Ese perro es de lo más maluco que hay. Yo lo he visto en una foto. No cargaba el chihuahua. ¿Y yo por qué no? Páselo para las mascotas de Darcy. Es que usted mezcló muchas cosas, Vanessa.
3: No, lo que pasa es que ella se le burlaba porque le decía que él tan fuerte y tan musculoso con ese perrito faldero, bueno, creo que era más las burladas de ella.
2: Señores, señoritas.
3: Pues le tomaba el pelo, humor colombiano, caramba.
2: ¿Me permiten una moción de orden, por favor?
0: Creo que le dolió mucho, pero ¿me puede dejar poner el audio de John Manganiello o lo dejamos para más tarde, Santiago?
1: El chihuahua, no. Ya, listo, ese es el audio.
2: Espéreme y lo ponemos en un ratico porque es que se me va el secretario de gobierno. En todo caso, cuando venga la Corte Penal Internacional a tocar las puertas de la FM para preguntar qué era lo que pasaba ahí, yo voy a decir, eso todo pasaba en la sección de Vanessa de la Torre.
0: Yo no tengo nada que ver con las barbaridades que dice el doctor Quijano, que me espeluzna y me pone roja y nerviosa, además.
2: Pues, 9:48, Diana Alvarado, ¿con quién está?
4: Sí, señor, mire, lo saludo con el secretario de Gobierno de Bogotá, Gustavo Quintero, bienvenido a la FM, estamos en vivo, por favor, cuéntenos, ustedes ya están activos con un puesto de mando unificado, ¿y qué panorama se tiene para hoy en Bogotá después del anuncio de estas manifestaciones?
5: Bueno, sí, ya tenemos puesto de mando distrital unificado distrital desde las 7 de la mañana activado. El puesto nacional se activó el día de ayer, lo instaló el presidente de la República. Tenemos ya los equipos del distrito distribuidos a lo largo del territorio. Hay 18 puntos de concentración. Desde esos 18 puntos de concentración, la información que tenemos es que en 14 habrá movilizaciones hacia la Plaza de Bolívar. Había un rumor de que no íbamos a dejar entrar a la gente a la Plaza de Bolívar, es falso. La gente se va a concentrar en la Plaza de Bolívar más o menos hacia el mediodía. Esperamos que estén llegando.
4: Secretario, reiteremos normalidad en colegios, en Transmilenio, también había como rumores de ese tipo. ¿Qué va a suceder hoy en Bogotá en cuanto a ese tema?
5: Pues arrancamos el monitoreo muy, muy temprano. Teníamos alertas de algunos bloqueos en estaciones de Transmilenio, en algunos portales. No se presentó nada de eso. Tuvimos un intento de bloqueo y... en una vía de la ciudad, pero fue realmente muy rápido y lo pudimos solucionar bastante rápido.
4: Bueno, secretario, qué pena lo están en este momento escuchando en mesa. Santiago Ángel, nuestro subdirector.
2: Señor secretario, gracias por estar con nosotros. La pregunta más importante es quizás con el nuevo decreto del gobierno. Ustedes habían mantenido para las manifestaciones y las protestas en Bogotá una postura que era siempre privilegiar el diálogo, tratar de resolver los enfrentamientos con diálogo, con los gestores de convivencia, pero el gobierno dice ante el primer hecho de violencia o ante el primer bloqueo que no esté autorizado, va a intervenir el SMAT. ¿Eso va a ser así hoy?
5: Sí, señor Santiago, y ahí es muy importante hacer una aclaración. Nosotros lo que hacíamos, además, porque era lo que la norma nos facultaba, era que cuando se consumara un hecho de violencia o de afectación a integridad de alguna persona, entrábamos. Este decreto tiene una novedad, y es que cuando haya inminencia podemos entrar, podemos hacerlo de manera anticipada, eso nos da mucha más agilidad en la acción. Y además hay que recordar algo, el verdadero enemigo de la movilización pacífica no es la institucionalidad, no es el Estado, son los violentos que son los que arruinan la movilización real.
0: Secretario, el decreto habla de alterar espacios públicos y uno ve generalmente en estas manifestaciones, en estas propuestas, que hay grafitis, que vandalizan estaciones de Transmilenio, estaciones de sedes de bancos, digamos, eso usualmente ocurre, ¿cierto? En estos casos, con el nuevo decreto, ¿en qué cambiaría?
5: Bueno, cuando ya hay afectaciones sobre los bienes inmuebles, no grafitis. Los grafitis siguen estando, están contenidos, incluso el protocolo mismo los sigue respetando, pero es que generalmente no es solo el grafiti, es también el vidrio roto, la puerta golpeada, la afectación sobre las fachadas. Entonces, en ese momento ya tenemos facultad para intervenir. Además, hay que hacer una claridad, la policía sabe hacer estas intervenciones. La policía, cuando está en medio de la movilización y de la protesta, no tiene armas, lo hace de manera disuasiva para prevenir que la violencia se siga prolongando. Entonces lo seguiremos haciendo así, estamos preparados, la Policía Metropolitana de Bogotá hoy está preparada para hacerlo y para reaccionar con agilidad.
0: Pero digamos, ¿en qué cambiaría, secretario, con el decreto, la reacción de la Policía Metropolitana, la reacción de ustedes desde la alcaldía frente a lo que pasaba antes y lo que podría ocurrir hoy? ¿En qué cambiaría?
5: Dos cosas, las facultades que tenemos y los tiempos para hacerlo. Creo que los tiempos se van a reducir, por eso yo digo, vamos a actuar con mucha más agilidad. Y dos, tenemos las facultades para tomar decisiones antes.
2: Perdimos al secretario. Vamos a pedirle a Diana a ver si puede recuperar el sonido porque esta conversación es muy importante, pero ahí lo estaba explicando. El decreto los faculta para intervenir inmediatamente cuando haya hechos de violencia. El decreto anterior les imponía la necesidad de la convivencia. Secretario, lo tenemos. Adelante.
4: Secretario, por favor, lo escuchan en mesa.
2: Nos estaba explicando la diferencia, sí, sobre los tiempos de respuesta.
5: Entonces son dos cosas muy importantes. Primero, los tiempos. Podemos ser mucho más ágiles. La facultad que nos da el nuevo decreto es actuar con más agilidad, acelerar los canales y los tiempos del diálogo. Y lo segundo es tener más capacidad de reacción por parte de la fuerza pública. Eso nos va a permitir ser mucho más contundentes en la prevención de acciones violentas o que afecten la integridad o que generen bloqueos prolongados de transporte público, que por supuesto vayan en contra de la mayoría de la gente que se transporta en el transporte público de la ciudad.
6: Otro tema, secretario, que marca claramente la diferencia es el de la judicialización y la trazabilidad para los vándalos que generen violencia en esas protestas. En eso también hay coordinación. ¿Van a adelantar ustedes acciones penales en la fiscalía contra quienes alteren el orden público eventualmente hoy?
5: Mire, eso va a ser muy importante por una cosa. El 90% de las movilizaciones, de las personas que se movilizan, lo hacen de manera pacífica. Es un número reducido el que genera acciones de violencia. Ellos son los que se llevan el protagonismo. Por eso es muy importante que desde el gobierno nacional, de la mano con nosotros en el gobierno distrital, podamos señalar quiénes son las personas que están generando eso y ojalá se activen esos canales de judicialización para que tengamos responsables de las acciones violentas. Es la mejor manera incluso de proteger la verdadera movilización pacífica.
6: ¿Hoy tienen ustedes registro de vándalos que hayan sido judicializados en manifestaciones que se hayan realizado en Bogotá recientemente, secretario?
5: No, y esperamos que con el nuevo decreto, que con las nuevas articulaciones, que con la coordinación que venimos teniendo desde la institucionalidad, gobierno nacional, distrital y con las distintas otras entidades, podamos comenzar a recorrer ese camino.
2: Lo de los bloqueos en las vías, secretario, porque el gobierno nacional ha sido explícito, específico en que no va a permitir los bloqueos al transporte público, etcétera, pero a la vez hay sentencias de la Corte Constitucional que establecen que las manifestaciones tienen unas consecuencias para la comodidad, para el derecho a la movilidad de las otras personas. Si hay bloqueos en las vías, ¿ustedes van a intervenir así no haya hechos per se de violencia?
5: Santiago, que hay una cosa muy importante y es, nosotros no podemos caer en provocaciones. tenemos que actuar con mucha sensatez. Hay bloqueos que son temporales, hay bloqueos que son intermitentes, pero que afectan el espacio público, hay bloqueos prolongados. Dependiendo de eso, es en el PMU, en el puesto de mando unificado, que se tomará la decisión de intervenir para prevenir ese bloqueo. Sobre todo los bloqueos prolongados no se van a permitir y para eso tenemos el decreto que nos faculta para hacerlo.
2: Hoy, quien toma la decisión de la respuesta de la policía del SBAT en Bogotá, ¿es el presidente de la República o el alcalde Galán?
5: Es el PMU, y en el PMU tenemos tanto presencia del Ministerio del Interior como presencia de las entidades distritales. Van a ser decisiones concertadas, que es la mejor manera de tomar este tipo de decisiones.
2: Bien, secretario, gracias por estar con nosotros.
5: A ustedes, como siempre, muchas gracias.
6: Pero ahí puede haber una diferencia de criterio entre el Gobierno Nacional y la Alcaldía. Porque tengo entendido, Santiago, que la norma establece claramente que quien determina, quien da la orden, es el Gobierno Nacional. Y eventualmente el Gobierno Nacional delega en las autoridades locales, sea gobernador o sea alcalde de la ciudad, quien tome esas decisiones. Puede haber diferencias de criterio
2: ahora,
6: en ese sentido.
2: Los alcaldes son los jefes de la policía de sus ciudades. Lo que pasa es que obviamente pues tiene una prioridad en la jerarquía el presidente de la República, pero el secretario está diciendo que va a haber un puesto de mando unificado en donde va a haber participación del Ministerio del Interior, del Gobierno Nacional y se van a tomar las decisiones.
6: Lo mejor que puede ocurrir aquí es que haya coordinación.
2: Claro.
6: Esa es la palabra clave.
2: De acuerdo. 9:57.
0: Sabe que a mí, Santiago, estuve requete mega leyéndome el decreto ayer que lo publicaron. Me parece que no es que sea pues una cosa que uno diga, no, que tan distinto a todo. Petro gobernó con el decreto de orden público de Iván Duque. Y ese decreto nunca lo cambiaron, era el mismo. Y cuando uno ve este en detalle, pues sí, ahí lo que dice el secretario, unos tiempos de acción que son mucho más rápidos y evitar un poco el diálogo, que era lo que Petro había implementado, un proceso mucho más de diálogo. Pero tampoco es que, me parece que es más, ya cuando uno lo lee con mucho cuidado, con ojos, no como con detalle, tampoco es que haya un gran cambio frente a las acciones de un puesto de mando unificado o del comandante de la policía en el contexto de protestas.
6: Pero sí,
0: por lo menos
6: sí,
0: yo no lo vi.
6: Sí hay un cambio grande, Vanessa, hay un cambio sobre todo en esos tiempos de diálogo. Y es que
0: en
6: el decreto 003, que era el anterior a este, había una ambigüedad en los tiempos. Se establecía que iba a haber unos equipos que iban a dialogar con quienes estaban en la protesta, pero no había unos tiempos determinados. Aquí hay un paso a paso muy bien establecido y un límite, porque ese diálogo no puede ser indefinido, que era lo que ocurría con relación al decreto anterior.
2: No, este lo que establece es los gestores de convivencia entran a hablar. Pero si mientras que están conversando sale un capucho y tira una piedra,
6: interviene el SMAT inmediatamente.
2: Inmediatamente. Esa es la diferencia.
0: Sí, digamos que ese es el cambio más grande, pero hay que ver cómo se implementaría en la realidad, porque una cosa es lo que pasa en el papel y otra cosa es lo que pasa en la realidad.
6: La prueba es
0: hoy. Por eso yo creo, sí. Exacto, y por eso yo creo que el presidente anterior, el presidente Petro, que implementó todo esto de bajar el SMAT, pero que al final lo tuvo que seguir usando, le cambió de nombre ya, y puso lo de las conversaciones y los diálogos, pero al final todo eso terminó tal y como estaba el decreto de Iván Duque, porque lo que ha regido, por lo menos hasta ayer en Colombia, era el decreto de Iván Duque.
2: Francisco.
7: Hay una cosa importante, y esto lo decía Santiago hace un momento, la primera autoridad de policía en la ciudad es el alcalde. Y esto es importante, ¿por qué? Porque durante el gobierno de Iván Duque, por ejemplo, en las protestas del 2021, básicamente había alcaldes que no colaboraban con la tarea de policía dentro de sus municipios. Entonces el gobierno nacional puede tener, claro, hay una cadena de mando propia, el alcalde no dirige las operaciones personalmente, en fin, por eso hay un PMU. Pero lo importante aquí es si hay colaboración de las alcaldías, si hay colaboración del alcalde con el gobierno nacional, todo funciona adecuadamente. En el momento en que el alcalde, independientemente del decreto, pone los ojos en otro lugar y deja que se destruyan las ciudades y no da órdenes internas, locales, como debe ser, para controlar el orden público, pues eso genera un desbalance muy grave. Si ustedes ven, en el 2021 fue Cali, fue Bogotá, fue Pereira, fue Manizales, fue Villavicencio, fue Neiva, lugares además controlados por alcaldes, si se quiere en ese momento, de izquierda, que estuvieron de lado de, finalmente, de esas movilizaciones, los que implicaron que esas ciudades se destruyeran, sobre todo después de las 6 de la tarde, donde nadie daba cuenta de nada en esas ciudades. Entonces yo creo que es importante establecer, uno, el decreto sí va fijando posiciones, pero dos, muy importante que haya trabajo conjunto del gobierno nacional con la primera autoridad de policía de los municipios, que es el alcalde de las ciudades.
2: Bien, por eso decimos que esta tarde y en la noche es que vamos a tener toda la atención puesta en lo que pase en las principales ciudades del país. Nos vamos al búnker de la Fiscalía. Adivinen qué. Eva Ferrer no fue a declarar.
6: ¿Ah, no fue?
2: No llegó. Envió al abogado Mauricio Collazos.
8: Santiago, en esos términos se acaba de presentar todo este episodio, porque por tercera ocasión no compareció al búnker de la Fiscalía. Quien sí lo hizo fue Johnny Batalla, su abogado para este caso, pero ojo, ha asegurado que viene exclusivamente, uno, a coordinar que esa declaración finalmente se dé, pero antes le va a pedir formalmente al fiscal del caso que por favor le otorgue medidas de protección especiales. Ha asegurado que tras sus señalamientos y las últimas declaraciones que ha entregado y que se han conocido, donde hace referencia a la ex primera dama Verónica Alcocer, las amenazas de muerte en su contra se han incrementado. Y ojo, adicionalmente asegura que también le han manifestado que está dispuesta a ampliar sus declaraciones ante las autoridades de los Estados Unidos, porque recordemos que en sus señalamientos hace referencia a supuesto tráfico de armas, pero también de droga, donde aparecería involucrada la ex primera dama. Así lo indicó el abogado Johnny Batalla.
9: Está dispuesta a entregar declaración y evidencia tanto aquí en Colombia como en los Estados Unidos, donde la requieran, de acuerdo a las declaraciones que da, porque si ustedes ven la declaración, pues se puede inferir que hay delitos transnacionales.
10: ¿Ella está en Estados Unidos buscando
9: hacer? Claro, ni lo conozco.
10: Doctor, pero luego de la entrevista que dio, ¿ella ha recibido amenazas de muerte?
9: Claro, es que yo creo que uno de los detonantes, porque pues verídicamente no lo tengo, es la presión que sufrió Eva a raíz de que se filtraron los audios. Entonces, eso es lo que...
10: Pero luego denota. De lo que se publicó el pasado fin de semana, ¿ha recibido más amenazas?
9: Claro. Total.
8: Importante advertir, Santiago y oyentes, que en el marco de este caso ha indicado su abogado que ella debe contar con las pruebas para esos fuertes señalamientos que ha realizado, no solamente en el caso de la ex primera dama Verónica Alcocer. Le preguntábamos si las conocía, dice que no, pero confía en que Eva Ferrer las tiene, que lo que le importa en este caso es que se garantice su seguridad para que pueda, uno, ampliar la declaración ante las autoridades colombianas, pero también ante las de Estados Unidos.
2: Bueno, entonces la habían citado 3 veces antes. No fue. La citaron hoy y no fue, pidiendo un esquema de protección, porque después de la entrevista, dice, la amenazaron. Y entonces, ¿ella dio la entrevista con esquema de protección? No, ¿cierto? Y el abogado dice que no conoce las pruebas, pero en todo caso que ella está dispuesta a declarar en la fiscalía y en las autoridades americanas. No sé.
6: El tema es con pruebas. Uh-huh. Y sin duda, bueno, no es que por el hecho de no haber ido hoy no vaya a declarar ante la fiscalía. El abogado lo que dice es que está coordinando precisamente de qué manera se va a dar esa declaración. Pero él también menciona un tema que es el medular allí, y es que ella es la que conoce las pruebas, ella es la que dice tener las pruebas, y tendrá que entregarlas a la fiscalía.
0: Sí, pero además lo otro, William, ¿ella qué tan cómplice es? Es que ella, si estaba ahí presente, si vio todo eso que vio, si estuvo siendo partícipe, etcétera, ¿qué tan cómplice es? Y lo otro, yo se lo dije ayer a Santiago y lo repito, vuelvo y veo esa entrevista con detalle, con cuidado, yo dudo, o sea, Eva Ferrer tiene que estar protegida y blindada por algún lado. Porque uno la ve y en esa entrevista, que dura más de una hora, en ningún momento, por ejemplo, habla mal del expresidente Petro. En ningún momento.
6: No, dice.
0: Entonces uno no sabe si por ahí es la cosa, que
6: pero sí dice, ya. Pero sí dice que se benefició de todo el entramado corrupto que había en el gobierno.
0: ¿Se benefició?
6: Bueno, se benefició porque fue justamente con ese entramado político que se mantuvo en el poder.
2: El problema es que a este paso nos quedamos todos en especulaciones, porque pues era la oportunidad para que fuera a ratificar sus versiones y entregar las pruebas. Y
6: pero
2: dice,
6: va a ir, dice Santiago, sí, eso es lo que dice el abogado.
2: Que le pongan escoltas para que pueda ir a declarar.
6: Pero bueno, pero cree que no las necesita, es decir, después de lo que ha dicho, decir lo que dijo,
2: Pues la habían citado tres veces antes, antes de que ella hiciera público todo lo que dijo el fin de semana, y las tres veces anteriores no fue a declarar. Es decir, no sé, esperemos. Ojalá tenga pruebas y las
6: presente. Tiene sus dudas, válidas, válidas. Y claro, habrá que esperar con qué llega la señora Ferrer a esa audiencia, a la fiscalía, y cuáles son las pruebas que tiene, porque eso es lo que está esperando el país.
2: De acuerdo. 10 de la mañana, 5 minutos, titulares, y Vanessa de la Torre en la FM.
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3: De reportarse la captura del hombre señalado de abusar sexualmente de una mujer de 83 años en el municipio de La Unión, en el oriente antioqueño. El operativo se realizó en Santa Rosa de Osos, en Antioquia. La ex primera dama Verónica Alcocer solicitó mediante un derecho de petición a la fiscalía esclarecer las afirmaciones hechas por Eva Ferrer sobre supuestos hechos ocurridos en Venezuela. Aseguró que solo viajó dos veces a ese país, ambas en visitas oficiales, y afirmó que los registros institucionales y audiovisuales permitirán desvirtuar los señalamientos en su contra. Unos 300.000 estudiantes del departamento de Santander se quedaron sin clases este miércoles por el paro de maestros de 24 horas. Los profesores suspendieron las actividades y participarán en las movilizaciones convocadas por organizaciones sindicales. En noticias del mundo, el Papa León XIV presenta una evolución posoperatoria normal un día después de la cirugía en la que extirparon un tumor maligno del pulmón, informó el Vaticano. Los análisis de sangre y la radiografía de tórax están dentro de los parámetros normales y el pontífice de 71 años ya camina en su habitación y realiza ejercicios de fisioterapia respiratoria.
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0: 10:09 de la mañana. Nosotros estamos transmitiendo aquí desde el Gran Debate Nacional sobre el futuro de las compensaciones ambientales, doctor Quijano, que eso es básicamente cómo hacen las personas, empresarios entre otros, a propósito de su sección, para compensar el eventual uso del medio ambiente. Entonces, por ejemplo, si usted usa agua, si usted usa, bueno, recursos hídricos en general, o un territorio de pasto, qué sé yo, ¿cómo hace para compensar?
1: Si tala árboles
0: para producir madera.
1: No, sí que es serio el tema. Si usted tiene un árbol en su casa y le pide, y además la CAR funciona absolutamente bien, pide permiso, ellos van y analizan, corta el árbol, y usted tiene que compensar por lo menos con 10 árboles nativos, y tiene no solamente sembrarlos, sino garantizar que por un tiempo le está poniendo cuidado a esos árboles. El tema de la compensación es hasta un negocio en las bolsas de valores. Las compensaciones de oxígeno, las compensaciones hídricas, ese es un tema que va a ser lo que va a dominar el mundo de la sostenibilidad en el futuro.
0: Sabe que yo me quedé pensando en lo que usted y yo hablamos una vez de los pinos. Ahora que entreviste al director de la CAR, le voy a preguntar por los pinos, porque la teoría o la creencia, no sé si es un mito o es realidad, de que los pinos extraen el agua del fondo de la tierra, pero usted me explicaba, es que es un
1: cultivo
0: de temporada.
1: Claro.
0: Sí, de temporada.
1: Es decir, es que los colombianos, los pinos y los eucaliptos, entre otros, llegaron, como dicen los historiadores, a caballo entre el siglo XIX y el siglo XX, más o menos, poco más o menos, pero llegaron como cultivos. Y recordemos que hoy en Colombia hay 2 millones de familias, de las 20 millones de familias que hay en Colombia, que aún cocinan con leña. En esa época, Colombia y gran parte de América Latina estaba devastada por la gente cocinando con leña, no habían bosques. Los pinos los trajeron para cultivar bosques, y los eucaliptos solamente que al final se volvieron parte del paisaje. Pero si usted tiene un cultivo de pino, usted debe saber que lo siembra y lo cosecha, de eucalipto, que lo siembra y lo cosecha. El problema es que se nos perdió esa transición en los bosques de pino y en los bosques de eucalipto, que son bien necesarios.
0: Bueno, me estoy viendo en Netflix una serie que se llama El Museo de la Inocencia. No, se imagina la belleza, porque está inspirada en un libro que se llama igual, de Orhan Pamuk, que es, en mi opinión, una de las historias de amor más bellas que hay en la literatura. Y me la encontré en Netflix.
1: Le tengo noticia de Netflix en las movidas empresariales, doña Vanessa, y es que esta plataforma recortará el 6% de su plantilla global, alrededor de 1,000 puestos de trabajo, en medio de una noticia de que, acuérdese, que compró los derechos para el Mundial de Fútbol del 2030 en España, Marruecos y creo que es Andorra, lo otro. A finales de este año, la empresa contaba con unos 16,000 empleados, de los cuales la mitad trabaja en Estados Unidos, pero le están haciendo la operación tijera.
0: A Netflix, a lo que no le están haciendo operación tijera. ¿Usted qué tanto se pone tenis, doctor Quijano?
1: Tengo unos desde hace como 6 años, la suela está un poquito gastada, pero no soy de los que, yo no soy tan
0: deben
1: casual.
0: Oler buenísimo.
1: El olor lo estoy encapsulando y voy a ver si lo exporto. Pero mire, doña Vanessa, yo no soy de los que anda con traje, corbata y tenis, blue jean, y que es tenis. Esa vaina, ahora que usted me habla de sostenibilidad, ¿cuánto se demoran unos Nike en degradarse? ¿Unos 3 siglos? Yo soy cuidador del planeta y tengo unos solos, con esos corro, con esos voy a misa, con esos bebés, unos tenis ahí, me han durado bastante. Tienen como 1,000 kilómetros.
0: Cuando se los pone, se le ven bien, se ve cómodo, pero yo tampoco soy de tenis, soy más de zapatico delgado.
1: Y le tengo movida empresarial con los tenis. Usted ha visto que ahora están de moda y casi son un uniforme, los On Running, los de Federer.
0: Pero es que no hay, le quiero decir que no hay nada más cómodo que eso. Usted puede estar parado muchas horas y esos son los que yo tengo. Entonces usted puede estar parado muchas horas, se mueve para un lado, va y viene, y son realmente, te lo juro, muy cómodo. Yo tengo cirugía a la columna, entonces si me pongo unos tenis tienen que ser con mucho cuidado.
1: Pues ya no los tiene.
0: Zapatos ortopédicos.
1: Ya no los tiene.
0: ¿Dónde los puedo comprar?
1: En Pilatos, que incorporó estos tenis de una que esta es ingeniería suiza a su oferta. Y obviamente ya hay lo que no se conseguía, que se conseguían 2 o 3 pares, ahora para diciembre en Pilatos. Ya usted puede tener toda esta línea de los On, que sirven para, hay para, lanzó Guayos, ¿no? Acuerde que Mbappé es el personaje, el embajador de esa marca. Y otros que sí tiene Darcy, como 8 pares, se los he visto.
0: 25.
1: Los Golden Goose. Estos que
2: son italianos, ¿no?
1: Que sí, también italianos. Son italianos, costosos. ¿Usted cuántos pares tiene, doña Patricia?
0: 25.
1: No, 36.
0: Yo tengo 3.
1: Tres, le falta un
0: 3 por 3.
20: No, pues, solo tengo 30. 3 pares.
1: Resulta que la, digamos, que este local, que esta tienda multimarca de Malva está abriendo en otras ciudades, y su ancla, es decir, la marca que más buscan en esta multimarca, que es Malva, es los Golden Goose, y obviamente también lo que nos acaba de configurar doña Vanessa es la guerra de los tenis, la guerra por el mercado de los tenis. Cada día hay más sofisticación, cada día hay marcas que antes había que ir a Miami a comprarlos o traerlos por alguna de estas plataformas digitales, pero no, ya los tiene en tiendas colombianas.
0: Me acabo de acordar de, ¿y de dónde son tus zapatos?
1: Los traje de Miami. Mentira, mentira, son
0: jazz.
1: Bacal, mi amigo Bacal, columnista de La República, era ese creador, como buena caleña, se acuerda de eso, ¿no?
0: Claro, imagínese yo acordándome de los zapatos jazz. Y de lo que sí me acuerdo mucho es de Pizza Master también, vienen estos días ya casi, ¿no?
1: Arranca la edición de este año, desde el 19 de octubre, arranca toda esta la Pizza Master, que reunirá 230 restaurantes en 49 poblaciones en Colombia, y obviamente se busca que haya toda una fiebre para la, pues diga, los que les gusta la pizza. A mí me gusta es la de piña, que es la mejor.
0: ¿Se le gusta la hawaiana?
1: La hawaiana, yo no sé. Exactamente. No. Y obviamente es un...
0: Ahí está pintado.
1: Es una movida de restaurantes que factura bien y que mueve la economía. Mire, hasta ahí mis movidas empresariales, a ver si me deja ir doña Vanessa.
0: No lo dejo ir. 230 restaurantes en 49 ciudades, eso me parece lo máximo. ¿Sabe por qué me parece lo máximo? Porque comenzó siendo una propuesta muy pequeñita, sí. Y nosotros no somos italianos para estar comiendo pizza todo el día, pero la verdad es que lo que se demuestra ahí es que Colombia come pizza.
1: ¿Cuántas unidades se vendieron el año pasado? 370,000 unidades.
0: Bueno, le voy a preguntar a la gente en YouTube, si me permite, que nos digan si les gusta la pizza con piña o no. A mí, pues,
1: a mí me gusta la de frijoles. ¿No la ha probado?
0: Ay, no. Ah, es la mexicana. Ay, pero no. Tiene frijoles y tiene maíz tierno.
1: Sí.
0: Y carnecita molida de chorizo. Sí. Y
1: es como una bandeja paisa en forma de triángulo.
0: No, es la mexicana. Pero ahí sí, como dice una sección, ¿qué necesidad de meterle usted frijoles a la pizza, por favor?
4: No.
0: ¿Qué
4: necesidad? Pero pizza hawaiana. Eso ni es pizza ni
1: Rafa,
4: es nada.
1: Rafa, no te metas con eso.
0: Es deliciosa la hawaiana.
4: Es un contradios. Es un oxímoron, una contradicción en sus propios términos. Es una barbaridad.
0: Estoy totalmente de acuerdo.
1: Mire, los tres grandes desarrollos de la humanidad, Rafa, son el internet,
4: la rueda, la pizza y
1: la pizza hawaiana. Exactamente, la inteligencia artificial, que ahora la llamamos.
4: Lo sospechaba.
0: A mí sí me gusta el perro caliente con piña, pero la hawaiana.
1: ¿Y con huevito de codorniz arriba le gusta ese?
0: No, ¿pero por qué, Quijano?
1: Buenísimo. Miren, en el parque El Perro, en San Fernando, en Cali, el perro caliente con huevito de codorniz arriba y todas las... Eso es lo mejor que hay.
0: Yo creo que eso es en Primos, si no estoy mal.
1: En la 44, Primos. En Vipasa también.
0: Muy bien con sus movidas empresariales, doctor Quijano.
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0: 10:20 minutos de la mañana, hay concierto de Yuri Buenaventura, sinfónico además, con la Sinfónica Nacional de Colombia. Patricia, eso es una hermosura muy poderosa.
1: No, pues es que solo escucharlo a él realmente es increíble, pero sí, sí señora, hay un concierto, sobre todo, ¿sabe para qué? Para reconstruir y apoyar a las comunidades afectadas por el sismo en nuestro país. Es un concierto muy bonito que va a ser Yuri Buenaventura en compañía de Andrés Cepeda, de Carlos Vives, de Fali y Pupa, en fin, van a estar reunidos Francia y Colombia en este evento, o en este digamos que concierto espectacular que se va a llevar a cabo exactamente el 23 y 24 de octubre. Toda la información está en tuboleta.com. Es el viernes y sábado a las 7:30 de la noche. Es un concierto espectacular, este con la Sinfónica, que trae a Yuri Buenaventura, que va realmente a ayudar. Se pone una vez más la camiseta, diría yo, Vanessa, por Colombia, por nuestro país y por el Valle del Cauca.
0: Señora, y la verdad es que Yuri es maravilloso, es que me fascina. Yo estuve en un concierto sinfónico de él, muy parecido a estos que vienen, que son además ya la semana entrante, y de verdad que vale la pena, 23 y 24 de octubre. Ay, voy a ver si me puedo conseguir un par de boletas para los oyentes, para que puedan ir, invitados de honor de la FM. 10:21, vamos con los deportes, hay noticias deportivas.

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2: A las 10:24 minutos de la mañana hablamos de deportes con Carolina Castellanos. Caro, Champions League. Hicieron gol Lucho Díaz con Bayern Múnich y Lucho Suárez con el Sporting. Y hoy continúa la Champions, ¿no?
3: Sí, señora. Vanessa, ¿cómo está? Muy buenos días. Y son buenas noticias porque nuestros luchos volvieron a ser protagonistas en la Liga de Campeones. Usted sabe que son los torneos y este, uno de los más importantes de Europa, y se reportaron con gol. Comenzamos con Lucho Díaz, quien marcó el tercer tanto del Bayern Múnich en el empate sorpresivo para muchos ante el Viking, que es un equipo revelación de Noruega, es una de las revelaciones para esta edición de la Liga de Campeones, y jugando el equipo alemán en condición de visitante, mire, comenzó dos veces bajo el marcador. Después el gol de Lucho Díaz los puso en ventaja 3-2 y sobre el final terminaron empatando 3-3. Sin embargo, ahí el Lucho Díaz que conocemos, el de la selección Colombia, el fuerte además, que se está destacando en Europa, fue el que marcó el gol. Y después también fue Luis Javier Suárez, que marcó el primer tanto del Sporting de Portugal, que también terminó ganando en esta Liga de Campeones, y es un resultado muy positivo para él y para lo que se viene, además porque terminó siendo él la figura de este partido. Le entregaron finalmente su trofeo como ganador, además por haberse destacado en esta victoria ante el Lens. Hoy tenemos jornada también con otros colombianos, Vanessa, el Betis, con Juan Camilo Hernández y con Nelson de Osa. Estará recibiendo en su casa al Porto, y uno de los partidos más atractivos sin lugar a duda de esta jornada, Manchester City con el PSG. Este es un partidazo que no se pueden perder, que va a ser a las 2 de la tarde de nuestro país, y esperemos obviamente la participación de los nuestros. 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
2: Son las 10:27 minutos de la mañana. Hemos hablado mucho, Santiago, toda la mañana de la Fiscalía por obvias razones, pero hay cambios adentro de la Fiscalía. Además, le voy a decir que la fiscal en este momento está tomándose unos días de descanso, entonces no la vamos a saber. Bueno, ¿otros? Generalmente ya no sabemos mucho de ella.
13: Ah, caramba, ¿otros días de descanso? No, bueno.
2: No, otros no, unos días de descanso.
13: Y bueno, no, es que le digo que en su momento nosotros enviamos un derecho de petición para conocer cuáles eran los viajes internacionales de la fiscal general y nos sorprendimos. Una agenda anual muy apretada en Europa. Y entonces otra vez de vacaciones.
2: Mucha cosa.
13: Con lo que está pasando hoy en el país. Pues,
2: hoy sí es descanso. Esta sí es descanso, no es día de trabajo, porque cuando se va de viaje a Europa y a otros países, va a esas cumbres de fiscales, y de todas formas en esas cumbres se aprende mucha cosa, Santiago, no sea así.
13: Sí, unas agendas importantísimas para el devenir penal del país. No, mire, Vanessa, yo le quiero hablar de unos cambios que ha decidido la cúpula de la Fiscalía en los últimos días, no buenos ni malos, pero que sí están afectando los procesos cuando hemos escuchado noticias de vencimientos, de términos que han terminado en la libertad de muchas personas que están investigadas, en algunos casos porque la Fiscalía no hizo lo propio, en otros porque no se movió la Corte Suprema y la Sala de Instrucción, como sucedió en el caso de Iván Nami y Andrés Calle, que seguimos preguntándonos cómo es que la Corte Suprema de Justicia pues no aceleró ese juicio para llevarlos a la condena o a la absolución, pero no aceleró el juicio. Hubo cambios en el caso de los principios de oportunidad de el señor Olmedo López y de Sneider Pinilla. La jefe de fiscales delegados ante la Corte Suprema que tenía esa investigación, que había hecho toda la indagación, que firmó los principios de oportunidad, ahora ya no tiene los casos, era María Cristina Patiño. Ahora tiene los casos un fiscal anticorrupción que tiene, pues no toda la experiencia que tienen los fiscales delegados ante la Corte, que usted sabe son los más experimentados. En el caso de la imputación de Laura Sarabia por todo esto del polígrafo de Marel Bismesa, también hubo cambio de fiscal recientemente, porque la fiscal que estaba con ese caso ahora quedó electa magistrada de la Corte Suprema de la Sala de Instrucción. Y hay otros casos, pues como usted recuerda bien, el de Nicolás Petro, que tuvo toda esta controversia porque también hubo cambio cuando ya estaban cerca de llevarlo a juicio, y dilaciones, la fiscal Lucy Laborde, que también la cambiaron, se retiró de la fiscalía y ahora tiene otro fiscal. Pero todos estos movimientos en los últimos meses han hecho que se den tropiezos y que no avancen con la celeridad que la fiscalía y que las personas esperan y haya condenas. Así que los cambios en la fiscalía que están afectando los procesos, Vanessa. Y bueno, no sabía lo de las vacaciones de la fiscal.
2: Pero no lo mire así con esa suspicacia. Ella tenía sus vacaciones previamente preparadas, previamente acordadas. Y como todos los seres humanos, necesita vacaciones. ¿Qué necesidad usted ahora criticarle a la fiscal que esté de vacaciones?
13: Es que aquí toca,
2: Santiago.
13: Toca, como diría Eva Ferrer, policía bueno y policía malo.
2: Eso es verdad. 10:31.
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15: A esta hora la las movilizaciones en distintas regiones del país generan cierres viales y congestión. En la ciudad de Cali, Pereira, Tunja e Ibagué. En Cali recomiendan tomar la avenida de los Cerros en Pereira. Está cerrado el viaducto César Gaviria, sentido Dos Quebradas, Pereira. Y en Ibagué hay cierre en la carrera Quinta y en otro tramo de la carrera 27. Se reportan congestiones y suspensión del transporte masivo. Una misión técnica del Fondo Monetario Internacional visitará Bogotá en noviembre para continuar las conversaciones con el gobierno colombiano sobre la situación fiscal y económica del país. El abogado de Eva Ferrer, Johnny Batalla, pidió a la Fiscalía protección especial para que su clienta pueda declarar ante ese organismo debido al aumento de las amenazas en su contra tras sus señalamientos contra la ex primera dama y otros líderes políticos y empresarios del país. Ucrania acusó a Estados Unidos de no advertirle sobre ataques rusos con misiles y de ralentizar el programa clave para sus comunicaciones militares. El presidente de Estados Unidos, Donald Trump, negó cambios en el apoyo a Ucrania, mientras que la Unión Europea aseguró que no hay indicios de que la cooperación haya acabado.
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20: 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Nos hace falta uno para el partido. ¿Va a llegar o qué?
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1: Son las 10:39 minutos de la mañana, estamos todos pendientes de lo que está ocurriendo hoy en Colombia, día de marchas, de protestas, de manifestaciones, como es un derecho constitucional, también un día para tener respeto por los derechos de los demás, para no alterar las vías, para que la gente pueda seguir en su vida cotidiana, el que no quiere participar y no tiene ningún motivo para protestar, que pueda seguir trabajando y sobre todo utilizando el servicio público como corresponde. ¿Cómo va la jornada en Bogotá, Diana Alvarado?
2: Vanessa, en la capital del país ya se presentan bloqueos, sobre todo en el centro de la capital del país. Le cuento que a esta hora se reporta manifestación en dos puntos, calle 72 con carrera 11, esto es localidad Chapinero, y también más en el centro, en el Parque Nacional, en la calle 36 con carrera séptima. Hay un grupo de ciudadanos, aproximadamente 50 cada punto, concentración. Por ese motivo, Transmilenio está reportando afectaciones. También, mire, acaba de llegar un reporte actualizado, se reporta a esta hora entonces una aglomeración a las afueras de la Universidad Distrital Tecnológica, esto queda al sur de la capital del país, en la avenida Villavicencio, y también otro en la localidad de Fontibón, en la calle 13 con carrera 123, es decir que ya hay cuatro puntos activos de manifestación en Bogotá, y según Transmilenio ya van 33.468 usuarios afectados, que ya están buscando otra alternativa de transporte, porque el transporte público a esta hora 10:40 está colapsando en estos puntos.
1: 10:40, ¿cómo está Pereira, Estefanía?
3: Vanessa, pues mira, a esta hora hay que decir que tenemos bastantes dificultades sobre el viaducto César Gaviria.

0: 1 que comunica ambos municipios, 2 quebradas con Pereira.
1: 10:41, 2 quebradas con Pereira, la ruta está trancada. ¿Qué pasa en Tunja, Oscar?
2: Vanessa, con los buenos días, pues sobre las 9 de la mañana de este 14 de octubre inició este paro nacional en el campus de la Universidad UPTC sobre la Avenida Norte. En este punto, esta importante avenida está bloqueada en ambos sentidos. La movilización que inició, como lo decimos, en el campus de la Universidad UPTC se desplaza por esta avenida tomando la Glorieta Norte para llegar a la Glorieta Maldonado, luego a la Plazoleta de las Nieves, subir por la Carrera Novena y culminar en la Plaza de Bolívar con una concentración. Hay bloqueo en la entrada desde Bucaramanga hacia la ciudad de Tunja. Las autoridades están haciendo control del tráfico. En cuanto a estudiantes, en cuanto a asistencia a clases, las 12 instituciones educativas oficiales y las más de 100 privadas estaban convocadas, es decir, los 32.000 estudiantes que tenemos en Tunja estaban convocados para asistir a las aulas, pero la Secretaría de Educación, su secretario José Moreno, asegura que por lo menos el 30% de los 840 docentes de la ciudad estarían participando de esta movilización, en la que también hay asociaciones de estudiantes, asociaciones sindicales como la CUD, FECODE y Sindimaestros. Esto es lo que ha dicho justamente José Alberto Moreno a la FM.
3: La jornada es, digamos, atípica porque no están todos los niños, no están todos los docentes, pero se buscó garantizar la alimentación escolar, respetar el derecho de los docentes en el marco del derecho a la educación. En ese sentido, la circular 51 del Ministerio nos pidió un registro muy cercano, muy real, de los docentes que participen, para verificar exactamente cuántos docentes y después atender los lineamientos. El Ministerio habló mucho de recuperación.
1: Eso es lo que está ocurriendo en Tunja, Oscar, y en Ibagué, Manuel.
4: Vanessa, buenos días. Desde las 10 de la mañana aproximadamente estaba interrumpido el flujo de vehículos en la carrera Quinta en el sentido ascendente por motivo de esta movilización que partió desde la calle 37 y arribará hasta la calle 11 de la capital del departamento del Tolima, en la plaza Manuel Murillo Toro. Se aguarda o se espera, se prevé que eso ocurra sobre las 12 del mediodía. Vías alternas. La carrera se ascender hacia el centro de la capital del departamento del Tolima. Hay servicio de buseta y de taxi normal, servicio urbano, se presta con completa normalidad. Adicionalmente, en lo que tiene que ver con...
1: Lo perdí a Manuel, claro, porque las comunicaciones con todo lo que está ocurriendo en las diferentes ciudades se hace más compleja. Pero entonces vamos a Bucaramanga con Ingrid.
5: Vanessa, ¿qué tal? La saludo desde la carrera 27, especialmente uno de los tramos y arterias viales principales de la ciudad, en donde está cerrado el paso en sentido sur-norte, situación que provoca congestión y obliga a los conductores a buscar vías alternas para llegar a su destino. En la jornada de protesta también se afecta la operación del transporte masivo que se encuentra suspendido en este tramo. Sin embargo, los buses continúan prestando el servicio. De acuerdo a las previsiones y a las autoridades, vale la pena destacar que estas manifestaciones podrían extenderse hasta horas del mediodía, dependiendo del desarrollo de la manifestación. Por esa razón, se recomienda a los ciudadanos en Bucaramanga programar sus desplazamientos con anticipación y evitar, en lo posible, el sector afectado, es decir, la carrera 27 y la calle 36.
1: Ahora en el noticiero del mediodía les vamos a seguir, por supuesto, contando todo lo que está ocurriendo en nuestro país en este día de marchas, protestas y manifestaciones. Patricia, antes de que nos metamos aquí en donde yo me encuentro, que es el evento de la CAR, Cundinamarca, la Corporación Autónoma Regional de Cundinamarca, que tiene el gran debate nacional sobre el futuro de las compensaciones ambientales. Esto es básicamente si usted como empresa o como individuo o como lo que sea utiliza un recurso hídrico, por ejemplo, un recurso ambiental, ¿cómo hace para devolvérselo al medio ambiente? Entonces, si usted tala un árbol, ¿cuántos debe sembrar? Si usted usa el agua de una fuente hídrica, ¿cómo tiene que compensar ese uso? De eso vamos a hablar ahorita en breve, pero antes de ir con la entrevista, Patricia, por supuesto, Piedad Bonet. Es que Piedad Bonet parece imbatible, ¿no? Siempre se está reinventando, siempre tiene un libro más hermoso que el otro, además... Una poeta maravillosa, pero con ese dolor tan grande en el alma de la muerte de su hijo y siempre sale adelante.
6: Sí, esta vez fue reconocida con un premio internacional de poesía muy importante, que es el premio Federico García Lorca 2026. Y pues en Colombia celebramos, por supuesto, este reconocimiento a esta mujer, en este caso, como bien lo dice usted, por su, digamos, versión

0: de poeta, porque ella, por supuesto, como lo ha dicho Vanessa, hace unas novelas increíbles, escribe unas novelas increíbles como esa de la que hace referencia a Lo que no tiene nombre, que habla precisamente de la pérdida de su hijo. Pero en esta oportunidad, a esta paisa, porque nació en Antioquia, en Amalfi, la están reconociendo en el mundo entero con este premio, este reconocimiento internacional, Federico García Lorca, un reconocimiento pues que realmente valora su obra poética, la sensibilidad profunda que ella tiene, la fragilidad con la que, humana con la que escribe y ese lenguaje sencillo que la caracteriza. Así que desde aquí, todas las felicitaciones para esta gran escritora.
1: Todas las felicitaciones y el reconocimiento a la gran Piedad Bonet. Y está con nosotros a las 10:47 minutos de la mañana Alfred Ignacio Ballesteros, que es el director general de la Corporación Autónoma Regional de Cundinamarca, la CAR.
2: Gracias, director, por estar con nosotros en la FM.
3: A ustedes, Vanessa, a toda la mesa de trabajo de la FM y, por supuesto, a los seguidores de este importante medio de comunicación que siempre nos ha permitido contarle al país a través de sus micrófonos qué estamos haciendo, hacia dónde consideramos debe orientarse la gestión ambiental en Colombia.
2: Pero es porque nos gusta el medio ambiente.
3: Claro que sí, y no podría ser diferente teniendo además a figuras prominentes que han contribuido con la gestión ambiental en su mesa de trabajo.
2: Me da mucha curiosidad. ¿Cómo hacen ustedes, porque estamos hablando sobre el gran debate nacional sobre el futuro de las compensaciones, cómo han cambiado las compensaciones? Expliquémosle a la gente qué son las compensaciones. Si yo quiero, necesito agua y tengo que talar un árbol, ¿cuántos tengo que sembrar?
3: Bueno, las compensaciones son precisamente esas actividades, esas acciones que debemos ejecutar los ciudadanos cuando hacemos uso de un recurso natural, del recurso hídrico, del agua, del recurso forestal, los árboles o los minerales, cualquier recurso natural. Y entonces son acciones a través de las cuales le compensamos a los ecosistemas ese uso que realizamos. En Colombia han habido diferentes reglamentaciones, Vanessa, diferentes normas para establecer cómo se realizan las compensaciones y en qué cantidad. Lo que estamos mostrando en este foro es que hoy Colombia debe evolucionar a unas compensaciones que en verdad nos garanticen la sostenibilidad ambiental, porque tristemente la historia del país nos demuestra que las compensaciones que le hemos exigido a los usuarios de los recursos naturales han sido insuficientes para garantizar la sostenibilidad de los mismos.
2: Insuficientes. Eso significa que ¿cómo cambian las compensaciones? De nuevo, si yo talo hoy un árbol, porque tengo una empresa, porque produzco, necesito el agua, ¿no? Pues es que la gente necesita el agua para el desarrollo, para las flores, para las bebidas, para las vacas, para un montón de cosas, sobre todo pues en nuestra zona, ¿no? Que es Cundinamarca y algunos municipios de Boyacá. ¿Cómo está la reglamentación hoy en torno a las compensaciones?
3: Hoy ya fue cambiada, hoy ya tenemos una reglamentación mucho más estricta, pero hace un año, Vanessa, un usuario promedio industrial que tuviera una concesión de 3 litros por segundo, tenía que compensar plantando 12.000 árboles. Hoy, ese mismo usuario, por un caudal menor de 1.9 litros por segundo, tiene que compensar adquiriendo 50 hectáreas de tierra, sembrando cerca de 62 mil árboles, pero además ejecutando otra serie de acciones, porque no solo cambió el cuánto compenso en términos de número de especies, de árboles, sino también en cómo, porque hoy tenemos que ser innovadores, tenemos que ser creativos de acuerdo a la realidad de los territorios. Y hay territorios donde no solo requerimos que se restauren las microcuencas plantando árboles, Vanessa, también requerimos que haya una estación de monitoreo hidrometeorológico. También requerimos de pronto hacer un proceso de participación ciudadana y un esquema de pago por servicios ambientales con las comunidades que están en los páramos. De pronto requerimos instalar unos sistemas de medición en los acueductos rurales de la microcuenca. Entonces, para que la gente no desperdicie el agua.
2: Todo eso, digamos, entraría dentro de compensaciones. Listo, usted puede
3: decir. Esa es la idea.
2: Proyecto, pero tiene que aportarle al acueducto.
3: Esa
2: pero
3: es
2: tiene
3: la idea.
2: Que sembrar más árboles.
3: Esa
2: ¿y cómo
3: es la idea.
2: Confirma la CAR que efectivamente ese compromiso se cumple?
3: Bueno, es nuestra labor como autoridad ambiental hacer un seguimiento permanente para verificar el cumplimiento de estas obligaciones ambientales. Y hay que advertir, Vanessa, cuando encontramos un usuario que está haciendo uso del recurso hídrico, por ejemplo, y no ha ejecutado las compensaciones, la ley nos permite suspenderle o quitarle el derecho a usar ese recurso o el permiso de concesión de aguas correspondiente.
2: Entonces, esto es vigilancia constante.
3: Así
2: es. ¿Y qué tanto la gente, digamos, en nuestro departamento, en Cundinamarca, en Boyacá, en algunas zonas rurales de Bogotá, cuidan los árboles para sembrar cada vez más árboles nativos? Porque supongo que eso también es importante, ¿no?
3: Bueno, esto tiene diferentes miradas, Vanessa. Uno quisiera ver el vaso medio lleno y no medio vacío. Hay gente muy comprometida, hay comunidades que están muy empoderadas de su territorio, que tienen gobernanza sobre sus ecosistemas, cuidan, conservan los recursos naturales, pero también encontramos depredadores ambientales, también encontramos ciudadanos que todavía no han entendido que hay que respetar los espacios naturales del agua, los ecosistemas estratégicos como los páramos, los nacimientos, los humedales. Todavía hay gente, Vanessa, que cada año quiere seguir subiendo la frontera agrícola y que el tractor suba 100 metros más para sembrar más papa, más fresa, más hortalizas, sin importar que estas son zonas abastecedoras de agua. Y esa es la lucha diaria nuestra, de evitar que esto suceda. Todavía hay urbanizadores que creen que se trata de desarrollar cada centímetro cuadrado, sí, sin importar que hay unas zonas que son sagradas, que ya tenemos claro que no las podemos tocar si no queremos afectar la vida misma de los seres humanos en el territorio.
2: Director, eso de que el eucalipto y el pino son árboles que terminan extrayendo el agua de la tierra, que por lo tanto son nocivos, ¿eso es verdad o eso es un mito?
3: Bueno, como en todo, hay que buscar equilibrios. Las especies forestales comerciales son necesarias, pero hay que saber en dónde se pueden plantar. No se pueden plantar claramente en los páramos, no se pueden plantar en microcuencas abastecedoras de recurso hídrico, pero sí tenemos que tener especies forestales comerciales en el territorio nacional, porque si no, ¿de dónde obtenemos la madera? Para los muebles, para las cercas, las personas que todavía cocinan con leña. Cuando no tenemos disponibilidad de productos comerciales maderables, la gente acude a talar los árboles nativos. Entonces es peor. Entonces aquí hay que buscar equilibrios. Hay sitios donde no deberían estar las especies forestales introducidas, como el pino, eucalipto, o incluso, Vanessa, especies invasoras como el retamo espinoso, que nos causan tanto daño en los ecosistemas.
2: Es tan bonito, pero, además, porque es una cosa amarilla, la cosa más divina, pero es...
3: Pero téngale miedo.
2: Sí, favor.
3: Pero el pino y el eucalipto son especies que sí necesitan los habitantes de un territorio para actividades productivas y para actividades de subsistencia.
2: Lo que no pueden es talar los nativos para sembrar esos.
3: Exactamente, ni plantarlos en ecosistemas de importancia ambiental.
2: Que sean importantes ambientalmente. Ahora, director, estamos en el fenómeno del Niño. Nadie entiende eso porque llueve, pues, aguacero anoche, ni qué decir, el aguacero de Bogotá. Hoy, afortunadamente, hay solecito hasta ahora, pero más tarde seguro viene la lluvia. ¿Cómo está viendo usted el fenómeno del Niño? ¿Qué tanto ese cambio ambiental ha afectado un fenómeno atmosférico como este?
3: Bueno, muy, muy complicado lo que viene, Vanessa, porque lo que ha dicho el IDEAN y lo ratifica la agencia americana, la NOAA, es que los meses a partir de diciembre van a ser meses muy secos. Lo que está pasando hoy con la temperatura del Océano Pacífico, que es uno de los mayores indicadores de que estamos en fenómeno de Niño, es que estamos registrando temperaturas que nunca había vivido nuestro planeta en el Océano Pacífico. Aún los mismos científicos no saben cuál va a ser la intensidad de este fenómeno, pero sí estamos en fenómeno de Niño. Claro, la gente sale a la calle, a la ventana y ve lloviendo y dice,
2: pero
3: ¿cuál Niño si está lloviendo? No se nos puede olvidar, Vanessa, que estamos en la región andina, donde históricamente ha habido un régimen bimodal. Aquí llueve todos los años, abril, mayo, y vuelve a llover octubre, noviembre. Pero lo que está lloviendo en este octubre está muy por debajo, cerca de un 50% por debajo de los promedios históricos.
2: Ese es el Niño.
3: Sin embargo, va a seguir lloviendo, pero no como normalmente llueve en un periodo normal de estas temporadas de lluvias de octubre y noviembre. Ese es el Niño. Y lo que nos espera, Vanessa, para diciembre y el primer semestre es un tema crítico, porque va a haber una disminución significativa de las lluvias en todo el territorio nacional, va a haber una disminución de caudales en las fuentes hídricas, y con este pequeño verano que ya vivimos en los meses de agosto y septiembre, tuvimos en solo Cundinamarca 36 municipios en crisis hídrica. Imaginémonos lo que va a pasar si el fenómeno se extiende desde diciembre hasta el primer semestre y se une incluso con esa temporada seca de mitad de año aquí en la región andina de junio, julio, agosto y septiembre.
2: Eso tiene impacto directo en los embalses también.
3: Tiene impacto en el abastecimiento del agua potable para los acueductos, tiene impacto en las actividades productivas. Nos afecta a todos, por eso el llamado que hemos hecho a cuidar el recurso, a aprovechar estos meses de lluvia para almacenar agua lluvia en las industrias, en los hogares, y a seguir implementando las políticas de buen uso y cuidado del recurso hídrico. Todos tenemos una responsabilidad con el agua, Vanessa. La responsabilidad no es exclusiva de los prestadores, ni de las autoridades ambientales, ni de las autoridades municipales. Cada ciudadano debería reflexionar en su hogar qué está haciendo por cuidar el agua, cómo ahorra agua, cómo reusa agua y qué está haciendo también por ayudarnos a cuidar los ecosistemas de donde tomamos el agua. Porque cuando el ciudadano paga el recibo del agua, ¿qué paga, Vanessa? La potabilización y la conducción a su hogar. No paga las acciones de restauración de las cuencas.
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5: Bueno, doctor Hernán Peláez, Martín de Francisco, ¿con qué nos van a deleitar y a sorprender hoy en este país sin fútbol por las gramillas?
6: Es que quería anotarle, Santiago, que en el caso del agua, usted paga por el ingreso de agua a su casa y paga también por la sacada del agua. En cuestión del alcantarillado, ¿se acuerda que hay por ahí un rubro?
5: Claro, entonces, en el recibo eso aparece.
6: En la energía no, usted recibe la energía y punto, no sale, ¿me entiende?
0: Bueno, ahí lo dejo para que piense. Doctor Peláez.
6: Veo que ustedes no son amantes, perdón, dueños de casa.
5: Calle esos ojos, mi doc. Martín.
6: Está aquí.
7: Hola, hola.
6: Martín. ¿Qué hubo, Martín?
7: Hola, ¿qué tal? ¿Cómo se
0: encuentra? Hola, Martín.
7: Uy, hola, Patricia, ¿cómo va todo?
0: Ayer quedé plantada como novia fea.
6: Siempre hay una esperanza. Miren, Patricia, quedó plantada, pero lo va a hacer rápido un cuestionario. ¿A cuál concierto iría usted de los que están programados para el Campín? ¿Al de Fonseca el 24 de octubre?
7: Cada noche.
0: Sí.
6: ¿Al de Ryan Castro el 31 de octubre?
0: No.
6: ¿Tigres del Norte? ¿Tigres del Norte el 7 de noviembre?
0: Con De Francisco.
6: Ah, bueno. Va con Gorillaz. Va con Megalán. Y si le falta algo, Manzano, Karol G. Uh-huh. Presenta el 4,
0: es que quedan
6: el 5
0: como
6: 8, y el 6
0: 8 conciertos.
6: De
0: 8.
6: Quedan 9.
0: Ah, 9, imagínense, 9 conciertos de aquí a que se termine el año.
5: Igual
0: pobre
5: para
0: ese bollo,
5: para ir a ver jugar.
8: A ese bollo también con De Francisco.
7: Éxodas. Ahí viene Éxodas.
5: Éxodas. No, pero para ir a ver jugar
7: puro,
5: Millonarios como está jugando.
7: Trash.
0: No importa, había niños que venían de otras ciudades para ver a Cuadradito.
5: Claro,
0: y se quedaron por fuera.
5: Un niño de Putumayo que de cumpleaños le regalaron la boleta para entrar al Campín y ayer estuvo primer estadio en su vida.
0: Ah,
5: y
0: no
5: hubo fútbol.
0: ¿Qué? Y que, bueno, no, eso, no. Hay que responderle a ese niño de alguna manera.
7: Nos tiene rumiando una frustración. Nos tiene mascullando.
6: ¿Usted cree que estamos en el potrero rumiando?
7: No, nos tiene mascullando el chasco este, hombre.
5: Mascullando el pasto ese que pusieron ahí. Porque...
7: No.
6: Y Santa Fe Jaguares, que era para mañana, creo que tampoco va.
0: No va.
6: No alcanza.
0: No.
6: No, creo que no.
7: Pero ¿hasta cuándo vamos a soportar esta situación?
0: ¿Hasta cuándo?
6: Una pregunta plañidera. ¿Hasta cuándo, señor?
7: Sí, un reclamo. Sí, sí. Es un reclamo elegíaco.
8: Hasta que pongan lo que se pone en todos los campos de fútbol del mundo, que hay conciertos. En el Atlético de Madrid, por ejemplo, hay conciertos todas las semanas prácticamente. Y a la semana siguiente juegan al fútbol, que es lo que
7: sí.
8: Impide hacer lo mismo
0: bien,
8: en el Campín.
0: Protegen bien la gramilla, usan lo que
7: El Bernabéu está en problemas, porque los vecinos soportan, no quedó encapsulado el sonido.
8: Sí, el Bernabéu está en problemas porque los vecinos están hartos del ruido y no pueden hacer conciertos, porque eso no hay quien lo aguante.
7: Sí, es cierto. Bueno, vamos a ver qué sucede en el ayuntamiento.
6: Hola, ¿en
5: dónde?
0: En el ayuntamiento.
6: Son de las películas del oeste.
7: Claro.
6: Son de la época del oeste.
7: No.
0: Es en Madrid, él hace referencia a Madrid.
7: Claro.
5: El programa bien podría ser un ayuntamiento igual, ¿no?
7: Sí. Ay, Dios
8: ayuntamiento,
7: mío.
8: Ayuntamiento de ajuntarse.
7: Vamos a ver qué dice Díaz Ayuso.
0: De ayuntarse. A 11 de la mañana.
7: No. Vamos, Díaz
8: Ayuso. Yo con ella no me ayunto, seguro.
0: ¿Con quién?
7: ¿Seguro?
0: Ah, bueno.
7: Con Díaz Ayuso.
0: Pensé que conmigo.
5: Martín, si nos permite, por favor.
7: Sí. Ah, bueno,
8: Martín.
7: Bien.
8: ¿Qué hora?
7: Claro. Bien puedan.
8: Muchas
7: sigan
8: gracias.
7: Y gracias por todo, pues. Todo bueno, muy afable.
0: Elegíaco. Quedé con el término elegíaco en la cabeza.
7: Elegíaco, lacrimógeno.
5: Elegíaco en el ayuntamiento.
0: Eso sale del crucigrama.
5: Muchas gracias, Martín. Doctor Hernán Peláez, Martín de Francisco, el espacio es de ustedes a las 11 en la FM.

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1: Muy buenos días a los oyentes de la FM en Colombia, en el exterior, selvas, montañas del país, en el occidente colombiano. Está cantando el mexicano Fernando Fernández. Había nacido en Monterrey, falleció muy joven, con, bueno, muy joven, no, 83 años en Ciudad de México. Un detalle, fue considerado el crooner de México. Crooner fue una palabra gringa que representaba a aquellos cantantes de voz menor, pero que tenían voz agradable, y trabajaron sobre todo en la década del 30, del 40, los crooner. Este, Fernando Fernández, en el plebeyo.
0: En franca rebeldía que esconde en su humilde paz. Y el plebeyo de ayer es el rebelde de hoy, que por doquier pregona la igualdad en el amor.
1: Muy bien. Además, el hombre glosaba, ¿ves? Hacía cosas claro. Buenas. El crooner.
2: Hernán, pero esta canción de verdad que es un enjuague. Es un remojo en agua fresca.
1: No, pero que... Martín, es la verdad. ¿Cuántos plebeyos se enamoraron de las aristócratas?
2: Se nota la frescura en esta canción.
1: No, el tema sí es viejísimo.
2: Lo pero, rancio no se nota, ¿no?
1: No, porque pátina. La temática. ¿Cuántos hombres pobres como nosotros, Martín, se enamoraron de mujeres ricas?
2: No, esto es una. Esta canción puede ser catalogada como un monolito cuaternario y antropozoico.
1: No, dejémoslo ahí. Bueno, Martín.
2: Canción antigua, oiga.
1: Sí, pero sí, pero.
2: Qué fresca.
1: Pues.
2: Es sumergirse en un aljibe de agua refrescante.
1: Bueno, no.
2: Para arrancarse toda esta roña de la desidia, Jorge, y continuar trabajando, Hernán, propulsados. Martín,
1: ¿será que Martín se bajará? Bueno, Martín, mira, Jorge me dice, hola, muy bueno el programa y tal, tal, pero me parece que robaron anoche al Bucaramanga. Bueno, Juan Camilo, papelón de anoche en el Campín, mi doc. Bueno, ay, Dios, Martín,
2: sí nos tiene.
1: Ese es el tema, desafortunadamente, para iniciar el programa.
2: Qué situación tan maluca.
1: Con una advertencia, después de las 11:30 vamos a tener en línea al concejal Leandro Castellanos, aquel que fue jugador y hoy está en Bogotá trabajando en el Consejo de Bogotá. Estas imágenes muestran el estado del campo anoche cuando pretendían jugar Millonarios y Once Caldas, partido que fue aplazado por Di Mayor, ¿no? Oficialmente, Martín.
2: Sí, hermano, no se puede, es que no se puede jugar. Se había aplazado, se había suspendido, digamos, y quedar para mañana, ¿cierto? Por la cuestión del paro, pero no se va a poder tampoco mañana, es que ese césped no va a pegar.
1: No,
2: mira, uno mete un pie ahí y se troncha, pues... El tobillo se lo vuelve añico, es un peligro, esa cancha como quedó.
1: No, no se podía jugar y tampoco se va a poder jugar Santa Fe Jaguares, que está programado para
2: el jueves. Sí, el
1: del
2: que te decía, Santa Fe Jaguares no se va a poder.
1: Tampoco.
2: Y no sabemos dónde va a ir a parar toda esta plazadera.
1: Pues Martín, el problema es, hoy salió el señor de la Dimayor y puede tener razón en este tema. Dice, mire, si seguimos aplazando porque fuerza mayor, partidos y partidos... Va a terminar el contrato de televisión en diciembre, porque así está escrito, y en enero, que sería la etapa de finales, no habría servicio de televisión, a no ser que hagan un otro sí en el contrato actual para un mes más. Esa es una posibilidad, no sé.
2: Sí.
1: No, es lo que yo creo que se puede hacer, pero bueno, ese es uno de los problemas, la cantidad de partidos que están colgados de la brocha, Martín.
2: Claro, sí, señor. Y todos los cuestionamientos... que han surgido, ¿no? Que pues. Digamos a la empresa Ascencia, la administradora del Campín, y al IDRD, porque hubo también un traslado de césped de una cancha pública del parque
1: la Florida.
2: Florida, sí,
1: al
2: Nemesio. Entonces, ¿dónde están esas autorizaciones? Una cantidad de respuestas que se deben dar.
1: Bueno.
2: Y creo que no han aclarado del todo. ¿Y quién asume esos costos? ¿Quién recibe los beneficios? Bueno. falta transparencia. Ay, ay, ay. Una Mira, situación Martín, muy complicada.
1: Para cerrar momentáneamente el capítulo, te quiero decir dos cosas. Los conciertos que vienen para el Campín ya comprometidos son 24 de octubre Fonseca, 31 Ryan Castro, el 7 de noviembre los Tigres del Norte, el 17 de noviembre Gorillaz, el 20 de noviembre, de noviembre Megalán, y Karol G tiene para los días 4, 5 y 6 de diciembre. Todos estos compromisos ya están firmados, en fin. Pero lo otro que te puedo decir, Martín, es que yo creo que el Consejo de Bogotá tiene que apersonarse a averiguar si ahí hubo negocio con Sencia o negociado. Es diferente negocio a negociado. Pero bueno, volveremos con el tema. Y con
2: ¿dónde se presentará la banda de Trash COVID?
1: ¿También viene?
2: Se llama COVID.
1: Habían, los señores de Esencia tenían la intención de montar un concierto en Techo, en donde habitualmente juega Internacional de Bogotá, Fortaleza y tal. Afortunadamente, por una acción de tutela, se bloqueó el estadio de Techo y van a tener que hacer los conciertos en otro sitio, ahí por la calle 26. Pero bueno, Martín, entremos en materia, porque anoche hay dos situaciones increíbles. ¿Por qué expulsaron a Olise en el Bayern de Múnich en plena Champions, que mortificó tanto al técnico Kompany? ¿Y por qué expulsaron al colombiano Andrés Gómez en Copa Suramericana Boca Vasco da Gama?
2: Bueno, lo de Olise fue que le lanzó un pelotazo a un rival, Hernán, una agresión.
1: Agresión.
2: Y dijo Kompany que había sido algo muy estúpido por parte del jugador, lo calificó así, con ese adjetivo tan saltisonante, tan fuerte.
1: Bueno, pero muy fuerte, pero...
2: Así es, tienes razón, ¿eh? Y lo de Tinito Gómez, me parece que también se excede un poco, él no puede tocar al árbitro. Claro, y se sintió pues una víctima porque no hubo justicia en eso, supuestamente, y me parece que él no puede...
1: Una falta. Martín,
2: una falta, ¿no? Y él entonces empieza a protestar porque la distancia o donde iba el balón, exacto, no era donde decía el árbitro. Y una de esas toca al árbitro. ¿Sí me entiendes? Él no lo puede hacer.
1: Dos veces.
2: Viejo Tini, tú no puedes hacer ello, Tini.
1: No sé,
2: fatal. Si nos estás oyendo.
1: Y lo peor, Martín, es que se pierde el partido de vuelta, Boca Vasco, ¿no?
2: Eso es lo que mortifica también.
1: Queda sancionado automáticamente.
2: Claro, me pareció imprudente, me pareció que le faltó sensatez, le faltó ponderación.
1: Martín, pero yo, cuando vos utilizás todas esas observaciones y calificativos que son ciertos, yo me pongo a pensar, nosotros pedimos que tengan serenidad. Y a veces uno tampoco la tiene, Martín. Es que somos seres humanos, hay que entenderlos.
2: Eso también es cierto, ¿eh?
1: Es muy difícil de...
2: Y a veces uno está en una situación, estás transitando senderos hostiles, ásperos.
1: Y reacciona.
2: Y de pronto reaccionas, claro. Entonces, lo entiendo, no podemos ser. Pero debes manejar lo que se llama inteligencia emocional, ¿no? Para de pronto no recibir, Hernán, una severidad. Muchas veces se torna excesiva por tratar de llevar métodos correctivos hacia ti. Si tú mantienes esa inteligencia emocional, derivarán de tu manivela provechosos dividendos.
1: Oyentes, qué frases tan bonitas y tan nos enredan. El papá de Andrés Gómez seguramente en su etapa de educación le dijo: mi hijo, no haga cosas malas, compórtese. El pelado lo oyó, no lo practica como muchos de nosotros. ¿Vos has visto la reacción, por ejemplo, de un taxista y un conductor de bus cuando se bajan a pelear?
2: Dice, con cruceta, ¿no?
1: Tipos grandes con cumbre.
2: Uno dice, pero ¿cómo?
1: Entonces,
2: hay pero, dice, por ejemplo, tú eres muy educado, pacífico. ¿No? Tú eres muy pacífico, ¿no?
1: No, Martín, pero uno reacciona. No, pero yo digo...
2: Yo también soy pacífico, ¿sabes? A mí no me gusta eso.
1: Pues sí, pero...
2: A mí no me gusta eso de estarse...
1: En todo caso...
2: Bajando el carro y... No, a mí me gusta es tranquilo y tener, Martín, ese criterio... Pues un poco de calmar las aguas. Me agrada ello.
1: Calmar. Hoy existe la posibilidad, dijo el director del IDRD, de una caducidad por incumplimiento de acuerdo a la ley estatal en la contratación con Sencia. Eso ya también va a temas tribunales, jurídicos, todo ese rollo, pero la verdad única es que el campo de juego no está en condiciones. ¿Qué me decía Alejandro, que avanzamos?
3: Hernán Martín, buenos días. Sobre ese tema específicamente, las declaraciones del alcalde Galán ayer son contundentes y dice: no vamos a aceptar más excusas. Es decir, el concesionario, que es Sencia, aparentemente les da una cantidad de excusas sobre lo que tiene que pasar en el estadio del Campín. Y yo creo que ante tanta presión, pues ya el concejal Castellano nos dirá qué va a pasar, pero tienen que tomar acciones más fuertes.
1: Muy bien, Martín, hablando del partido Boca Vasco, que ganó Vasco da Gama justamente en un centro de Andrés Gómez, sí, un cabezazo bueno. Claro, ahí estuvo bien el hombre.
2: Ese Adson Villa, un jugador bajitico, ¿no? Metió el cabezazo.
1: Sí, Villa entró, el colombiano, y tiró un centro muy bueno que Ener Valencia cabeció mal.
2: Sí, es cierto.
1: Me gustó la combatividad de Ener Valencia, pero te cuento aquí entre nos pasito, que no nos oigan los de River. Ese Boca juega muy feo, Martín. Te lo digo.
2: Sí, de acuerdo. Y
1: el equipo no.
2: Y las oportunidades que tuvo, por ejemplo, Villa, tuvo una entrando como un interior izquierdo, tuvo una jugada de un díscolo, atorrante jugador como es él, encarador, confrontacional, y de pronto mete la definición y resultó yendo al fondo por allá de la manigua. Entonces, pues llegaron hasta un punto donde, pero de verdad se salvó mucho ese Vasco también, Hernán. Es que no tuvo definición.
1: También te digo, ese Vasco da Gama con ese Sosa y ese otro Lescano
2: ha mejorado
1: bastante.
2: Son dos argentinos.
1: Ese equipo,
2: ese Lescano muy llegó de Argentinos Juniors, Hernán, y Santiago Sosa, que era jugador de Racing, parece que fueron unas fieras, ¿oís? Generan un fútbol tormentoso para los rivales, impetuoso, torrencial, tempestuoso.
1: No hables de torrencial, que puede llover hoy otra vez sobre Bogotá.
2: Me agradan su participación, la participación tanto de Sosa como de Lescano. Sigue tú en estudio, Hernán.
1: Te agradezco mucho, porque Bucaramanga iba ganando 1-0 y al final una pena máxima le pitan al arquero. Ahí, al arquero Fiermarín, ahí hay una discusión que se abre. A uno le enseñan que el arquero es el dueño del área, es el único que puede manejar las manos. Él saltó a puñetear el balón, lo toca, pero en el recorrido del brazo hace contacto, le pega al jugador rival. El árbitro revisó y finalmente determinó pena máxima, que entre otras la cobró Soto con una seriedad y una potencia.
2: Me encantó.
1: Para el 1-1 con Águilas.
2: Es que
1: en Bucaramanga, que el árbitro, el penalti hay que entenderlo. Él seguramente sin intención, él saltó, mete el puñetazo, pero en el recorrido del puñetazo le pega al jugador del Águilas, ¿no?
2: Sí, lo agredió. Pues fue muy impetuoso también ahí, ¿no? Él.
1: Bueno, pero
2: parece. Estaba prudente y le terminaba golpeando, Hernán.
1: Sí,
2: le asestó un golpe.
1: No, está bien.
2: En el cráneo.
1: Pero yo, como te digo, yo como técnico prefiero un arquero que sea así decidido, que salga con todo. Como el penalti que cobró Soto, es demostrar, porque así se patea con fuerza, con ganas, arriba, allá la metió.
2: Bueno. Sí, pero tú capturas en vuelo es el balón o lo despejas con vocación de pugilista, pero no matas en tierra pegándole al rival.
1: Pero él le pegó al balón no le pegó primero al jugador y al balón después, no, le pegó primero al balón y en el camino le pegó también al otro.
2: Sí, fue una trastada.
1: ¿Sí? Bueno, Martín, eso, con ese partido, con ese resultado, Bucaramanga llegó a 24, el Cali sigue siendo segundo, Bucaramanga está por ahí, pero no lo alcanzó. Ahora.
2: No, estoy chocho con ello.
1: Y bajó un poquito la asistencia del público, ¿sabes? En Bucaramanga. Que sigue invicto, ¿no? Ahora, sí. Martín, el fútbol de la Premier sí es un tema muy de seducción para el aficionado genuino del fútbol. Mirá, marcaron 32 goles en 9 partidos. Hoy también hay 9, pero en los de ayer te voy dando. Sporting con gol de Luis Suárez. ¿Qué significó ese gol para Suárez y para el Sporting, Martín, que ganó 2-0?
2: No, pues Hernán, ese es el máximo goleador en Champions del Sporting de Lisboa. Y además, en sus dos campañas que lleva con Sporting, 47 goles en 63 partidos. Estamos hablando de un promedio prodigioso de 0.74.
1: Buenísimo.
2: Un guarismo abultadísimo, Hernán. Felicitaciones.
1: Había otro grupo de jugadores, entre ellos Gyökeres, que tenían 6 goles. Bueno, ya sí, Suárez los pasó, quedó con 7 y sigue en la campaña. Bueno,
2: ¿eso es tan cierto, Hernán, lo que estás afirmando?
1: Martín, ¿de dónde salió ese jugador que le empacó 3 al Inter de Milán? Un jugador del Brujas de Bélgica.
2: A ver, hombre, Tresoldi es el goleador de la jornada. Es un jugador que nació en Cagliari y a los 13 años se fue a vivir a Alemania. Estuvo en las divisiones menores del Hannover, creo que se dice Hannover, ¿cierto? Hannover. Y entonces,
1: el puerto de Hannover.
2: Mafafa. Y de ahí salió derecho, derrapando para Brujas. Pero él juega para Alemania.
1: Eso te iba a preguntar, pero no en la selección de mayores, ¿no?
2: No, está en la sub-21. Todavía tiene tiempo de decidir, Hernán, si va a Alemania, Argentina o Italia. Parece que, bueno, están escogiendo mucho los jugadores a Argentina porque es muy ganador. Pero él está ahí con Alemania por ahora. Él tiene pues vínculos también ahí, el papá es italiano y la mamá argentina, y él dice que es fanático de Boca.
1: Ah, bueno.
2: Como para aportar un dato de color.
1: Ese partido fue en casa del Inter, perdió 4-3. Arsenal no sufrió y blanqueó al Lille de Francia 3-0. Atlético de Madrid le ganó 2-0 al Manchester United. Pero en este partido, después de este partido, se armó una película grande porque un jugador del Manchester United, que lo conocemos, Lisandro Martínez, dio unas declaraciones, me parece, inoportunas y destempladas. Porque si vos perdiste el partido, pues decís, ¿por qué lo perdimos? Jugamos mal, lo que querás. No, el hombre dijo, no, ¿saben cuál es el problema? Que es que el gerente deportivo del Manchester United no hizo las cosas que tenía que hacer, no trajo técnico, no trajo jugadores. O sea, una crítica abierta, durísima, contra el staff deportivo del Manchester. Oye, el vestuario está reventado, ¿no? Porque ya otro jugador en pleno vuelo le recriminó a Lisandro. ¿Cómo te pones a hablar mal de la directiva si los que jugamos somos nosotros?
2: ¿Y sabes qué dijo Lisandro? Que la actuación había sido muy pobre.
1: Pues sí, está bien.
2: Él se tenía que controlar mucho, pero que era un reflejo de cómo está este club en este momento. Que habían hecho una temporada fantástica el año pasado, pues sí, clasificaron a Champions. Ellos estaban esperando más de la directiva, que trajeran mejores contrataciones. Imagínate ello.
1: Es decir, es criticar al grupo de compañeros, como quien dice.
2: Criticó a los compañeros y al gerente deportivo, porque él dijo que la actuación había sido una grosería.
1: Ahora, también hay que decir, Martín, un jugador clave que tienen ellos, Bruno Fernández, también ha descendido muchísimo en su papel. Entonces, sí. No sé. Bueno,
2: al minuto lleva ganando con gol de Barrios, ¿no? El volante central. Bueno, fueron ganando tempranísimo, cuando el partido apenas era embrionario.
1: Yo creo que ese Lisandro se va. En todo caso, es grande hoy. Él se quiere ir, pero
2: él quiere largarse. Porque
1: entonces le van a poner largate de una vez. Bueno, no, fatal el tipo. Bueno, mira, Martín, Leipzig le ganó al PSV 1-0. Villarreal le ganó al Nápoles 3-1. Pero no pudo tapar el arquero del titular, es Martín Gulaxi.
2: Gulaxi es Gulaxi. Un ¿titular arquero o no? Húngaro. Sí, titular. Él venía del Leipzig. Resulta que estaba en su casa y llegaron temprano unos ladrones, amigos de lo ajeno, y los tuvieron ahí como retenidos, Hernán, y con los niños ahí, ¿no? Una pesadilla. Les robaron todo, pues, les robaron carros. Los carros les robaron y hicieron abrir la caja fuerte. Le llevaron objetos de altísimo valor, pues, y se fueron.
1: En términos de barrio bajo, lo raquetearon al tipo, lo dejaron sin nada.
2: Y él quedó obviamente conmocionado y no pudo tapar. Pues qué tipo que está acostumbrado pues a un lugares civilizados, tranquilos, y de pronto llega y le vive una situación terrible.
1: Martín, tengo que verificar, me estaba acordando, aquí un arquero húngaro, ¿sabes? En el campeonato colombiano, Munsider, es que no sé si era húngaro o austriaco, bueno, mañana le confirmo a los oyentes, pero no lo olviden, Munsider, bueno, ¿sí? De sí, tapó en la
2: bueno, la aquí
1: ve, Martín, sí, aquí Colombia, Pescaíto, claro. Pescaíto Soque, pero el mejor húngaro que vino a Colombia se llamó Jorge Marić. Lo trajo Samarios, o vino con Samarios, y después jugó en Santa Fe un 5, buenísimo, Marić. Terminó su carrera como jugador y técnico en México. Bueno.
2: Jugadores de nuestra época, ese número 9, Coxis, sí. ¿Te acuerdas?
1: Ah, pero sí. ¿Qué me decía Alejandro?
3: Hubo un húngaro que jugó en el América en el 75, Jovan Hagdukovic, seguramente sí, pero en el 75.
1: Bueno, perfecto, muy bien.
2: Que tiene como apellido, no, sabes que balcánico, no magiar, pero no le quita papá. Ello, ¿no? Marić también y suena muy balcánico,
1: bueno,
2: ¿no es cierto?
1: Y el que más trascendió, no tanto por jugador, fue Danko, Imre Danko.
2: Ah, el padre Junior. De Marina Danko.
1: Martín se va por el lado de la farándula. Sí, el padre de Marina, que Marina estaba casada con Palomo Linares y todo
2: eso. Sí, ella casó con Palomo, ¿cómo no?
1: Se casó. Bueno, ve, hombre, Davinson y sus compañeros, qué pela les metieron ese. No. Martín, ese Barcelona es una máquina, otra vez 4-1 ganaron visitantes.
2: Bueno, Yamal, es una máquina blindada, no. Es una topadora, ¿ah? Es arrasador. Es un, fíjate, desde la torreta de... Además de ese monstruo Yamal, que pone balones de gol, de cabeza, sí, las bien. Pone como con la mano, ¿no? Un monstruo.
1: Pero te hago una observación. Nosotros hacemos parte de un periodismo que también, es decir, reorienta. Aquí le gastamos tiempo a Pep Guardiola, a Mourinho, una cantidad de genios, y resulta que ese señor Flick del Barcelona, calladito, Martín, calladito, hace un campañón monstruo. Impresionante en Liga y en Champions. Bueno, y disfruta con un equipo que te hace goles. Ese señor algo debe tener, pues.
2: No. ¿Cómo?
1: No
2: un
1: te
2: equipazo.
1: Digo.
2: Es un... Además, sí. Te da espectáculo, pero de una profundidad. Tiene saetas por las dos puntas. Es, lo que ha logrado este señor, Hernán, es una obra eximia.
1: No, por eso te digo... ha sido injusto el periodismo con ese señor.
2: ¿Y sabes
1: señor
2: algo, Hernán?
1: En España hoy prefieren hablar de Mourinho, que sí, que no. Sí, es más, es hoy Cassano, un italiano que fue jugador de Real Madrid, muy malo, por cierto, le fue mal. Ese Cassano hoy dice, no, es que a Mourinho se le acabó el cuento. Ya es. está fuera, está obsoleto.
2: Que ya no más, dice él, sí. que uno no puede sentarse a esperar a que le solucionen todos los tres que tiene. Bueno. Además no ha manejado bien el grupo, Hernán. ¿No?
1: Pero bueno, volviendo a Martina Flick, ese señor tiene su historia, ¿no? Y su cuento.
2: No, bueno. Hasta los más altaneros le están doblando las rodillas, ¿no?
1: En mi tierra decía doblar la cerviz, este dobla la rodilla, este es una cosa...
2: No, es que de verdad, Hernán, de verdad,
1: sí.
2: Se empezaron a dar citas pues al frente de él, al término de la distancia, después de ver... pues esos visos inconfundibles de arrojo que ha tenido el fútbol y que ha sido de una marea atacante que pues ha subyugado a propios y también a extraños, ¿no? Llegando
1: estamos
2: a
1: hablando de Barcelona.
2: Sí, Barcelona, sí. Llegando a unas magnitudes bueno. Inacabables de goles.
1: Bueno,
2: han empezado bien. A usufructuar unas ganancias siderales gracias a los planteamientos radiantes de Flick, ¿no?
1: Oyentes. Sintetizo, es un equipo grande y goleador. Y nos falta un partido, el del Bayern de Múnich, Martín. Volvió Luis Díaz al gol, señor. Esa es la noticia, volvió Luis Díaz al gol, ¿o no? ¿Cuánto faltó? ¿Cuándo había hecho el último gol?
2: Uy, Hernán, él a finales de agosto, como el 28, una cuestión así, le había anotado a Stuttgart, ¿sí me entiendes?
1: Sí.
2: Hace como 46 días, ¿eh?
1: Bueno, volvió.
2: Y entonces regresó. Después de varios goles anulados, después de estar mascullando sus frustraciones, ya anotó, pero el equipo, me parece que en eso tuvo mucha responsabilidad la actuación deplorable de Olís, al lanzarle un pelotazo de una manera aleve y grosera a un rival, y eso hace que lo expulse, y el equipo pierde un poco de autoridad que estaba haciendo de alguna manera incontrastable, porque ellos ya habían sobrepujado y habían sobrepasado en el marcador y el guarismo el 3-2 después de ir perdiendo 2-0. Bueno, sigue tú en estudio.
1: Si yo fuera Olise, le diría a Defran, ve, pelado, ponele cuidado. Antes de que me echaran, el equipo nuestro perdía 2-0 porque atrás estábamos muy flojos. Perdíamos. Después me echaron. Después de que yo empatamos 2-2. Pero no me eches toda la culpa, dirá Olise, ¿no? Que esa es una manera que algunos técnicos, ay, no, es que quedamos con 10 y perdimos en la brújula y tal. Y Martín, otro detalle, Harry Kane no te falla. Ese Kane volvió a marcar 2 goles, ¿no? Ahí está.
2: Sí, sí. Es un jugador, Hernán, que tiene una seguridad y una certeza jubilosa.
1: Sí, ese tipo, sí.
2: Para su equipo, ¿no? Porque es un jugador que es muy versátil, es múltiple en las funciones que puede cumplir desde atrás, ¿no? Cómo ayuda a que su equipo, cuando él se lanza como un enganche prácticamente, hace que su propio equipo irrumpa tanto a babor como también a estribor.
1: Ah, Martín, antes de la pausa, una corrección. Me dice aquí Jorge Márquez que Monsider figuraba como arquero, bueno, croata es relativamente nuevo en esa época. Sí. Dice arquero croata, ¿no? Entonces era arquero yugoslavo.
2: Claro,
1: no
2: era yugoslavo. Es que Yugoslavo. Marich también me parece que era yugoslavo. Lo que pasa es que, claro,
1: no,
2: después
1: yo lo tengo como Hungarian. No, seguro.
2: Después de la guerra de los Balcanes, pues se dividió como en 5 o 6 países, ¿no? Eslovenia. Sí, sí. También.
1: Nela está ahora.
2: También Croacia, Serbia, Montenegro.
1: Martín, hay que hacer una pausa. Nel dice: Martín odia al Real Madrid. Es una vida.
2: No, ve, yo no odio a Naiden.
1: Espérate, hagamos una pausa en la FM y ya regresamos.
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7: Han pasado 31 minutos después de las 11 de la mañana.
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0: 9:30 de la mañana con el siguiente recorrido: Bello, Copacabana, Girardota, Atillo, Barbosa, Cisneros, Alto de la Quiebra, Barbosa, Santo Domingo.
1: Bueno, Martín, Bruno Fernández es el primer capitán de la historia del Manchester United en registrar más derrotas, 10, que victorias en la Champions League. Ha tenido 8, 10 derrotas, acumula el hombre, ya vio, de una vez. Bueno, aquí Fabián Calderón me dice, el pseudoconsorcio Sencia Bogotá, después de secuestrar el estadio con complicidad de la alcaldesa anterior y el actual alcalde, cometió acto grave de detrimento. Oiga pues, Martín, de detrimento.
2: Detrimento patrimonial.
1: Bueno, muy bien.
2: No, eso es tanto de largo como también de ancho.
1: Que no le digas más tinito, que mira que como se volvió tinito, tinote, no le digas más tinito.
2: No le estoy diciendo tinito, Hernán, ya, le estoy diciendo tini.
1: ¿Cómo?
2: Tini.
1: No, te creo que es mismo. Bueno, Martín, hoy en Libertadores, en Copa, tenemos un partidazo, Fluminense Palmeiras con colombianos a bordo, Serna va a estar, ojalá esté Millán, va a estar John Arias, ese
2: te
1: partido cuento, es bravo.
2: Flu Palmeiras. Cuento pues, Fabio en el arco, oiga, el veterano, va a ir Guga, Thiago Silva, Millán. Hay duda entre Arana o René, Martinelli, Hércules, volantes centrales, Canovio, Ganso, hay duda si va a Soteldo o Savarino, y adelante Hulk. Y Palmeiras con Carlos Miguel, me parece un gran arquero.
1: Martín, dame un segundito que estaremos en línea, lo habíamos prometido. Alejandro Castellanos, que hace parte del Consejo de Bogotá, después de lo ocurrido anoche en el Campín, y que no solamente perjudicó a los afiliados que alcanzaron a entrar al equipo, a Millonarios, a Once Caldas, a Santa Fe y Jaguares, que tampoco van a poder actuar, y ya dimos a conocer la cantidad de conciertos entre 8 y 9 que hay de aquí a finales de diciembre. Leandro, usted presentó con las buenas tardes y pues buenos días y muchas gracias. Usted presentó una especie de cuestionario a los señores de Esencia. ¿Ese cuestionario le fue respondido o no todavía? Bueno, ¿cómo le va?
3: Profe, muy buenos días, profe Hernán, y saludos a Martín. Lastimosamente hoy no tenemos respuesta del cuestionario, pero nosotros sí alcanzamos a hacer una denuncia en las redes sociales de dónde se estaba trayendo la grama para instalar y la problemática que podría venirse, y creo que más temprano que tarde el tiempo nos dio la razón y vemos un escenario que no está en óptimas condiciones, pero lo que más nos preocupa, profe, es la falta de claridad y la falta tal vez de verdad que hay alrededor de todo este proyecto de Estadio El Campín.
1: Castellanos, ¿ustedes conocen el contrato que se firmó con el distrito por parte de Esencia o no? ¿Lo tienen a la mano?
3: Sí, nosotros yo he estudiado el contrato porque yo vengo haciendo ese control y seguimiento hace mucho tiempo, profe. Es más, nosotros tenemos la comisión accidental de control y seguimiento a la APP del Campín, que se citó para el viernes por la tarde tras esta situación de la grama. Y también sabemos que a hoy ya hay muchos incumplimientos al contrato, sobre todo en el mantenimiento de la grama, y segundo, en la priorización del deporte. Y tercero, que es lo que también preocupa y prende las alertas, es que a hoy no hay nada de avance en la obra. O sea que hoy ese evento, ese megaproyecto que nosotros esperamos y que Bogotá necesita, es una ilusión. No hay avance de obra.
1: ¿Cómo te parece, Martín?
2: Concejal Leandro Castellanos, ¿qué tiene que pasar? ¿Qué tiene que pasar para que el fútbol tenga esa prelación y vuelva a tener Millonarios y Santa Fe tranquilidad en cumplirle a sus hinchas, ¿no?, con los partidos en el Campín? ¿Y para cuándo cree que podría darse esto de que tenga prelación el fútbol?
3: Martín, mire, la cosa es clara. Nosotros hacemos el control político, que es lo que alcanzamos a hacer nosotros desde el Consejo. Llamamos a las entidades involucradas, le exponemos lo que no está bien, ellos nos responden, pero aquí tiene que articularse muchas cosas. Los entes de control, Contraloría y Personería, tienen que hacer parte también del proceso. La veeduría, el IDRD, todas estas entidades tienen que hacer parte del proceso para que nosotros tengamos dientes, porque a luces claras hay incumplimiento del contrato. Pero ¿qué pasa si hay incumplimiento? Yo aquí hoy en el consejo le mostré un video de febrero de este mismo año donde el director Daniel García y IRD salía a decir lo mismo que está pidiendo el alcalde Galán. Pero yo le digo, pero si salimos a hacer un comunicado, pero no hay acción, no pasa nada, porque va a seguir lo mismo. Y claramente para el privado es mucho más lucrativo el concierto que el partido. Pero es que el contrato dice que la prevalencia es deportiva, que ante una controversia prima el fútbol. Y eso no se cumple.
2: Claro.
1: Eso es cierto.
2: Entonces, ¿qué pasó con la queja de los familiares de Nemesio Camacho? Donde no sé si ellos podrían demandar el incumplimiento del pacto del que usted habla para usar el estadio, el campín para el fútbol.
1: La prioridad, si sea el fútbol.
3: Martín, es que esa denuncia ya está en curso, pero pues la justicia no ha avanzado con la celeridad que se necesita o que se requiere. Esperaremos a ver qué dictamina la justicia y dice quién tiene la razón. Si el privado o la familia de don Nemesio. Pero eso es un tema que nosotros pues, no, tampoco tenemos acceso a que tenga celeridad o no. Lo cierto es lo que yo le estoy contando, es un contrato sí. APP que tiene más cuestionamientos que realidad.

0: No, y hoy no tenemos el escenario, o no se está construyendo el escenario para el cual se hizo el contrato, porque empezó, aparte, muchas cosas, ¿no? Empezó supuestamente un contrato donde se iba a modernizar o se iba a construir el mismo lugar donde estamos hoy, ¿cierto? Por sectores,
1: Sí.
0: primero oriental, luego sur, luego norte, luego no, cambió el diseño arquitectónico y luego en otro polígono, pero entonces que se dejaba este concierto, este escenario del Campín mientras se construía el otro que para supuestamente cumplirle al fútbol, pero yo no creo que sería para cumplirle al fútbol, yo creo
1: No.
0: que es más para seguir lucrándose de los conciertos mientras se construye el otro.
1: Así es. Pues hombre, quedamos y seguimos pendientes de este tema que interesa a todo el mundo del fútbol. Muchísimas gracias, Leandro. Un abrazo y suerte en
0: Profe,
1: los proyectos. ¿Oye?
0: muchas gracias. Saludo a Martín y gracias por prestarme los micrófonos. Un abrazo especial.
1: Bueno,
2: Gracias.
1: Leandro
2: Bueno,
1: Castellanos.
2: quedamos con el
1: Martín,
2: credo en la boca.
1: te voy a decir, vos vas a trabajar hasta que tengas 95 años, dijiste un día.
2: Sí, no, a los
1: Pues
2: 90 me retiro ya como a,
1: bueno,
2: quiero
1: entonces,
2: recorrer el mundo, Hernán.
1: bueno, entonces a los 90 con
2: Con
1: muletas y todo te
2: mochila.
1: vas a recorrer el mundo, pero
2: Con mochila.
1: quizá
2: Mochila.
1: cuando llegas a 90 ya esté terminado el contrato de esencia y las cosas funcionen mejor.
2: Yo
1: Pero
2: voy a
1: dame
2: ver,
1: oportunidad.
2: yo voy a llegar a ver ese escenario.
1: Oh, te
2: Sí.
1: felicito por ese octavo. Espérate que le pregunto a Alejandro, porque hay novedades en otras áreas deportivas de colombianos. Alejandro, por favor.
3: Hernán, sí señor, noticias en el ciclismo. El bogotano Santiago Buitrago es el mejor colombiano en el ranking de la Unión Ciclista Internacional. Aparece en el puesto 59. Egan Bernal bajó 17 casillas y ahora es 69. Hoy comienza la participación nacional en la parada de Shanghái del Mundial de Ciclismo de Pista. Los
1: Sí.
3: primeros en competencia serán Kevin Quintero con el Keirin sobre las 11 de la noche y Stephanie Cuadrado en la prueba de velocidad. La golfista caleña María José Marín dará el paso al golf profesional. Eso sí, antes disputará su último Women's Amateur Latin America en Guatemala del 19 al 22 de este mes. Colombia derrotó a Venezuela en el segundo partido amistoso de la selección femenina frente a las Patriotas, 2-1. Vanegas y Rodríguez, las autoras de los goles. Finalmente, Nilson Sinisterra se quedó con la medalla de bronce del Mundial Sub-23 de lucha.
1: Muy bien, Camilo Andrés Iral Martín nos manda: en la década del 50 el Cúcuta Deportivo disputó un amistoso con la selección Hungría. El partido terminó 2-1, goles de Toja y Villaverde para el Cúcuta y Danco para los Hungarian, así se llamaba el equipo Hungarian. Bueno,
2: Los
1: Martín, es
2: magiares.
1: que, bueno, perfecto,
2: Sí, le
1: mirá,
2: decían también.
1: gitanos, gitanos. Ve, ponle cuidado. Nacional Medellín van hoy por la Copa, señor, Copa
2: Eso es cierto,
1: Colombia.
2: ¿eh? A ver, hombre, cierto. Nacional iría con Armani, Román, Parra, Haidar y Velázquez, Campuzano, Cabrera, Volantes, Rengifo, James, Nico Rodríguez se recuperó, Parra también está Edwin Cardona esperando oportunidad y en punta Poveda. Resulta que el Medellín podría ir con Chausso, con Ichazo,
1: Pichazo, creo que
2: cuarteto
1: va
2: de
1: Pichazo.
2: Mena, Escorcia, Varela, Fabra. Volante Loboa, Didier Moreno, Hayen, Martegani, Montaño y Medina Olukumí. Medina se recuperó.
1: Ah, bueno, ese
2: Juanfer no se
1: partido.
2: ha recuperado.
1: Hay que confiar. Juanfer, mira, Juanfer, de todas maneras, gran entrada hoy en el Atanasio Girardot para ver el medallo nacional. Y vamos, yo creo, ¿sabes? Me parece, ¿no? No sé. ¿Será que Lucas se decide por James y Rengifo en
2: Sabes
1: pareja?
2: que es una pregunta que me parece bastante oportuna y me parece que deberíamos irlo
1: No, pues espérate. Espérate que llegue la hora del partido. Nosotros
2: porque
1: anticipándolo. Lucas, ¿estás oyendo esto? Ponele cuidado a lo que te vas a decir.
2: Morelos, Sarmiento
1: No, no, no,
2: no
1: ellos
2: se
1: no
2: han
1: juegan.
2: recuperado, ¿sí me entiendes?
1: No,
2: Y lo
1: no,
2: de
1: no,
2: Tecillo,
1: no.
2: por fatiga muscular. Hay un poco de alarma porque Tecillo es puntal. Es soporte ahí, ¿no?
1: Y es veterano de la guerra.
2: Claro, es central zurdo muy sólido él,
1: Hola
2: muy
1: Martín, uno entre
2: consistente,
1: más viejo más se
2: muy.
1: demora en recuperarse, ¿sabes? Entre más viejo, pues, digo yo. Uno,
2: Ah,
1: uno.
2: sí, no, eso ni me lo cuentes. Yo estoy en
1: Bueno,
2: ello.
1: espérate.
2: Punta de fisioterapia con este hombro
1: No, pues
2: que mi
1: vaya
2: Dios me.
1: jubilando los de la fisioterapeuta porque hasta para llegar a 90 años, mijo,
2: No,
1: va a
2: tengo
1: tener
2: varias
1: que.
2: citas.
1: Ah, bueno, ven.
2: Tengo citas de aquí en
1: Martín,
2: adelante, sí, de fisioterapia.
1: poneme cuidado. Es que en la Copa Suramericana hoy también hay un juego entre Mineiro del Brasil, donde está
2: ¿Cómo
1: Kevin.
2: no?

0: Castaño contra el Montevideo City. Claro.
1: ¿Sabes qué quiero? Ese partido es bien interesante a las 5 de la tarde porque el Mineiro, bueno, tiene a Castaño que dicen que va a ser titular con Maicon como volantes centrales. Y tú ves más adelante Fred, el que hizo las declaraciones inoportunas para Durán. Pues ah, en bueno. Ese caso, Bernard, el jugador que estuvo en el 2014 pero, en el Mundial, Martín, Cuello, el argentino, es muy buen jugador, y Reiner como en punta, bueno, pues acá Sierra no iría de titular.
0: Para un momentico. El técnico del Benfica, Marco Silva, en el caso de Durán salió y dijo, sí, lo que dijo Fred, eso era cierto, pero les faltó decir que Fred también advirtió
1: sí.
0: De las bondades técnicas de Durán. Es decir, sacaron lo como lo curioso,
1: negativo.
0: Exacto, y dijeron, pero es que Fred habló más cosas buenas de Durán que claro. Ese detalle o esa observación que hizo.
1: Y que John Durán ha sido muy responsable, que él lo ha visto trabajar de buena forma.
0: Sí, es, exacto.
1: Con
0: sí,
1: rigor, con mucho esfuerzo, hasta ínclito, él dio a entender.
0: Bueno, poneme cuidado. Ínclito varón, hoy en la primera B tenemos Real Cundinamarca Bogotá, y a propósito de la primera B, Alejandro nos tenía por ahí la tabla para recordarla, la tabla de la primera B, mira, ahí está, Independiente del Valle del Cauca primero, después Cundinamarca que juega hoy,
1: claro,
0: Tigres,
1: a las 5.
0: Boca, Patriota de Tunja, Cartagena, Quindío, y el equipo Atlético. Esos son los 8 que están en este
1: Oye,
0: momento.
1: Oye, el estadio de Mosquera tiene doble bandeja, ¿viste? Me ha parecido bien. Lo que
0: cuento?
1: Pasa es que sí, me parece que la cancha, pues ojalá la arreglen un poco más.
0: Martín, sí.
1: Para que pero, quede más lisa, para que quede mira, más plácida no, para los jugadores.
0: La vi mejor que la de Yopal, pues, para decirte.
1: Tiene morro.
0: La vi mejor.
1: No, y la de...
0: La vi mejor que la de Yopal.
1: Y la de Montería está terrible. Esa cancha era buena, ¿viste? Dices, tiene bueno, pasto... Tiene Prado Bermuda, y de pronto tú la ves llena de montículos y promontorios. No, no puede pasar ello.
0: Mira,
1: muy accidentada montículo. Esa cancha.
0: Ve, Martín, ay, ¿qué te iba a decir? No, es que...
1: No me acuerdo qué me ibas a decir, Hernán. Ayúdame.
0: No,
1: ¿qué
0: te iba a decir? Se reunieron los presidentes de River Plate Estudiantes de La Plata. Le están haciendo un montaje al amigo Tapia, esa joya de Tapia.
1: Sí, Tapia,
0: y
1: sí.
0: Ellos se juntaron con una válida excusa. Vamos a ver cómo mejoramos este torneo. No claro. Hablaron de bajar el número de equipos. No, vamos a ver cómo lo mejoramos. Porque esto se volvió una cosa de todos los días partidos. Eso, entre más jueguen, eso, un enredo, Martín. Entonces, ellos por lo menos tienen la inquietud. Viste que aquí en Colombia, aparte de lo que dijo Zuluaga de la televisión, que de pronto... En enero no vemos fútbol porque el contrato se acaba en diciembre y tal.
1: Ah, sí.
0: Los equipos nuestros no se preocupan mucho de mejorar el nivel del fútbol, hombre.
1: Ahora esa reunión que de ellos quedó muy incipiente, pero ellos dijeron que pues no se pueden detallar medidas concretas por ahora, pero pues se han establecido sí. Unos plazos para presentar unas propuestas que sobre todo generen buenos negocios para el fútbol argentino. Que está muy, muy derruido,
0: Martín,
1: decaído, además que no se juega una liga como las grandes, que son todos contra todos, sino en dos grupos, y una cantidad de equipos que lo hacen muy farragoso. Hernán, sigue tú en estudio.
0: Te quiero contar que Haaland es noticia hoy, el grandote, el noruego, está en conflicto con la empresa aérea oficial de Noruega, porque esa empresa utilizó en promociones publicitarias y cosas de esas la imagen claro, de Haaland no. Sin autorización. Entonces el hombre está en ese jaleo.
1: Tuvo un fotomontaje, sí. Publicó un fotomontaje en las redes, esta aerolínea, Hernán, en Instagram,
0: sí,
1: en TikTok,
0: es cierto.
1: Y editó la silueta del avión y le añadieron la, digamos, el peinado de él y el rostro. Y entonces decía, nunca parecimos tan noruegos. Decía ello. Y ahí saltaron los sabuesos y también tiburones que tiene como abogado un señor llamado Thomas Hagen, que le gusta la plata más que la comida de sal.
0: Martín,
1: y
0: oyentes, ustedes se sorprenden. Debe ser el único que se puso a buscar el video de Norwegian Airways para mostrar al hombre. Bueno, en fin. Ahora, Martín.
1: Una información muy, muy importante, Hernán. Gracias por traer esa noticia.
0: No, pues un noticiero
1: no trae. Es importante, lo es importante, jalar. Gracias.
0: Martín, ¿sabes que se han apaciguado las aguas en la Premier cuando todo el mundo hablaba de la sanción al City? Porque parece que no solamente el City, hay otros por ahí equipos que también podían estar en zona de riesgo. Entonces, le han bajado la temperatura, ¿viste?
1: Claro, ¿por qué? Porque el City puede hacer la propuesta de... Sí. De soltar ciertos recursos en negro, ¿cierto? Y para ello, pues tendrá que otro equipo aceptar que por debajo de cuerda se paguen dineros. Entonces ahí pueden estar inmiscuidos varios equipos, Hernán. Entonces esto se puso bastante peludo.
0: Complica. Mira, estoy con Leandro Castellanos. Ni el alcalde de Bogotá, no más comunicados, hermano. Hagan algo, hombre. Oye, el alcalde, esta gente.
1: Poquito tarde se despertó el alcalde, ¿no? Yo que no iban a soportar más. Ella no aguantaba. Claro, cuando toda la gente empezó a protestar, el alcalde dijo, no, pues peguémonos ahí. ¿No?
0: Hola, Martín, nuestro amigo. Es que hoy hay partidos. Martín, ¿cómo no me decís, hombre? Hoy hay partidos de Champions.
1: No, y
0: hay partidos buenos.
1: ¿Cómo?
0: 11:53 creo que ya están jugando.
1: Sí, en Austria.
0: Ya están jugando, ¿no es cierto?
1: 9 minutos, 0-0.
0: El Liverpool.
1: Claro, el Liverpool está jugando ahí, está poniendo de 9 a un galés muy joven, Kumas. Y está jugando en Gumoja, está jugando Wirtz, Barcola, por ejemplo.
0: Y Feyenoord Como de Italia, 0-0. Pero a las 2 está para verse. City, París, Saint Germain. Ese está bueno. Y Roma, Real Madrid también a las 2. Esos son los partidos, digamos, atractivos de la jornada de la Champions.
1: Que vuelvo a insistir,
0: ayer nos regalaron 32 goles. Vamos a ver hoy cuántos apuntan.
1: ¿Sabes qué partido hay? Es muy interesante hoy, Betis Porto.
0: Hola, Martín.
1: Para ver
0: me
1: a
0: un pelado colombiano. Un pelado, un arquero colombiano de apellido Sánchez, que también se fue o se va. ¿Sabías de él?
1: Samuel Sánchez, que es un arquero que era de la América, de las divisiones menores. Y va al fútbol de Mato Grosso. Va ahí cerca, ahí. Sí. Ahí cerquita, Martín, a Cuiabá. Ahí pegado.
0: Y ahí, ya que estás hablando de Cuiabá, vamos ya a la música rockera, por favor.
1: No, Hernán, la canción que tengo.
0: Suéltela.
1: Hoy,
0: suéltela.
2: Uy, aquí está Puppet Parade. Megadeth.
0: ¿Qué es eso? ¿Qué grupo es, ve? ¿Repetimos?
2: Megadeth con Puppet Parade.

0: Muy bien.
1: Muy bien, Martín, hombre. Mucho tema.
0: Sí.
1: Oh, bueno, la rompí.
0: Nos toca ver fútbol los dos partidos, o uno de los dos a las 2 de la tarde y el de la noche Nacional Medellín por la Copa Colombia. A ustedes muchísimas gracias por acompañarnos aquí en la FM. Mañana, cita 11 de la mañana, Peláez y de Francisco. Y ahora, permanezcan. En segundos llegan las noticias con Vanessa de la Torre.
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1: Son las 12 en punto, bienvenidos al noticiero del mediodía de la FM. Vamos a enterarnos de cómo ha transcurrido esta jornada de protestas y manifestaciones en Colombia. Antes de eso, debo decirles que afortunadamente su santidad, el Papa León, está caminando, está recibiendo terapia respiratoria, continúa por supuesto hospitalizado, han pasado un poco más de 24 horas desde que terminó su cirugía, está en habitación y ahí va. Lento. La Iglesia Católica Colombiana nos pide a todos oraciones para el Santo Padre y nos sumamos a ellas. Les decía que ha habido una relativa normalidad en las marchas en el país. En Bogotá hasta ahora tiene cierto tráfico y congestión en la séptima con 39 porque los caminantes están desplazándose hacia la Plaza de Bolívar, a donde deben llegar en breve, muy seguramente lo harán en medio de esta transmisión. También hay trancones en la Primero de Mayo con carrera décima. Vamos a ver en esta emisión esa imagen de quiénes realmente de la oposición estarán en la tarima en la Plaza de Bolívar o no. Lo que sabemos hasta ahora es que el senador y ex candidato presidencial, el doctor Cepeda, dijo que iba a estar presente, también acompañado de las centrales obreras, de la CUT y de FECODE. Vamos a estar en Medellín, en Cali, en Bucaramanga, en Pereira, en Popayán, en Pasto, en Neiva y Montería, donde hay ciertas afectaciones a la movilidad, y en la tarde la marcha será en Cartagena y en Barranquilla. Bienvenidos.

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1: Avanzan a esta hora las manifestaciones de organizaciones sindicales y civiles en las principales ciudades de Colombia. Vamos a contarles cómo está la movilidad.
2: Y en medio de la jornada de marchas que se desarrolla hoy en todo el país, fue interpuesta la primera demanda contra el nuevo decreto que regula la protesta y la respuesta a la protesta social.
1: La Fiscalía avanza con la investigación de la muerte de la menor de 16 años, Ailén Sofía Páez, quien duró 14 meses desaparecida y fue encontrada en las últimas horas sin vida en Sopó, Cundinamarca.
2: Verónica Alcocer solicitó mediante un derecho de petición a la Fiscalía esclarecer las afirmaciones hechas por Eva Ferrer, su otrora amiga, sobre supuestos hechos ocurridos en Venezuela.
1: El gobierno de Estados Unidos ha dicho que continúa con detalle los reportes de los viajes de Verónica Alcocer con aviones, supuestamente, según Eva Ferrer, cargados de droga hacia y desde Venezuela a Cuba.
2: Cencia pidió disculpas por la suspensión del partido entre Millonarios y Once Caldas por el mal estado de la gramilla y señaló que va a responderle a los hinchas.
1: ¿Qué va a pasar con los conciertos que vienen de Fonseca y de Ryan Castro? Les vamos a contar. Así comenzamos.
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1: Son las 12:04 minutos de la tarde. Juan Pablo Latorre, panorama de las marchas en Bogotá.
3: Vanessa, buenas tardes para usted y para todos los oyentes. Pues le cuento que en este momento el principal punto de afectación a la movilidad se concentra en la carrera séptima con calle 32, esto en sentido norte-sur, en donde avanza un grupo importante de manifestantes que se reunió hace algunos minutos en el Parque Nacional y tiene como destino la Plaza de Bolívar de Bogotá. También hay que señalar que hace algunos minutos también viene avanzando por el sector de la avenida NQS con calle 45, otra manifestación que salió de la Universidad Nacional, porque hay que recordar que muchas de estos grupos de organizaciones sociales, de docentes, de civiles que se reúnen el día de hoy van a confluir en la Plaza de Bolívar en el centro de la capital de la República. Por eso la Policía de Tránsito tiene un operativo completo en materia de movilidad. Ya hay algunos desvíos que están aplicando sobre la calle 45 y hay un cierre general del centro de la ciudad con el fin de evitar pues afectaciones más graves a la movilidad. Lo que le piden a los ciudadanos es evitar acudir a estos puntos de la capital porque se van a presentar congestiones durante todo el día, según lo que se ha podido establecer.
2: Y justamente nos vamos a la carrera séptima en el centro de Bogotá, porque ahí ya hay bloqueos por las manifestaciones de los sindicatos. ¿Qué está pasando, Jason Kimbar?
4: Santiago y oyentes, esta es un día crucis para miles de ciudadanos que hoy les ha tocado tomar rutas alternas. Mire, quiero mostrarle un momento. Estas son las imágenes que se muestran a esta hora. Le explico, en este corredor, justamente en la carrera séptima, una de las principales arterias de la capital está cerrada desde inmediaciones de la calle 45 hacia el sur, justamente hacia la Plaza de Bolívar. Así avanza la jornada. Estas son las imágenes. Entre más transcurren los minutos, se van uniendo nuevas organizaciones sindicales, colectivos que también han venido desde el centro oriente del país para unirse a esta manifestación muy importante. Hay que destacar, Santiago y oyentes, que no se han presentado enfrentamientos entre la fuerza pública y los manifestantes, pero sí han grafiteado como algunas paredes y puertas de establecimientos comerciales que se encuentran aquí en el centro de la ciudad. Sí que hace mucha presencia, hay que decirlo, el grupo de gestores de convivencia y diálogo de la Alcaldía Mayor de Bogotá, quienes acompañan esta manifestación. Hablamos con algunos voceros y líderes sindicales, especialmente de FECODE, quienes hoy marchan, dicen ellos, en defensa de la educación y otras reformas. Escuchemos.
5: Una movilización pacífica en contra de las políticas retardatarias de Abelardo de la Siega. Nos oponemos a que se descuide el suelo fértil de nuestro país y por eso hay tantas razones la defensa de la educación superior pública.
6: Estamos manifestando en mucha paz, en mucha armonía con la cultura, en pro de los derechos, en rescatar muchos de los avances que se lograron.
7: No aceptamos este gobierno ilegítimo porque no queremos que las reformas hoy se caigan y se han venido cayendo pues paulatinamente desde la posesión del gobierno ilegítimo de Abelardo de la Estrella.
8: En estos primeros meses de gobierno, Abelardo de la Estrella lo que ha venido haciendo es atacar los derechos de todos los colombianos.
9: Para nosotros que miembros y participantes del Magisterio Colombiano empiezan a ser muy preocupantes algunos de los movimientos políticos que empieza a hacer el gobierno nacional actualmente en materia de educación.
1: Jason, ¿qué tan multitudinaria está la marcha? Usted que la ha estado recorriendo desde temprano con toda la gente haciendo este cubrimiento.

0: ¿Qué tanta gente ha visto, tanta participación ciudadana?
1: Hay que decir, Vanessa, que minuto a minuto se van uniendo manifestantes a esta marcha. Sin embargo, más o menos vemos una aglomeración de unas 600 a 800 personas justamente aquí en la carrera séptima en inmediaciones del Museo Nacional. Estas son las imágenes. Vienen desde el oriente, hay que decir, también estudiantes de universidades públicas como la Universidad Distrital, la Universidad Nacional y también de la Universidad Pedagógica, ya está haciendo presencia en este punto de la ciudad. Ellos van rumbo hacia la Plaza de Bolívar. Han dicho que están dispuestos a marchar más o menos hasta las 4 de la tarde de manera pacífica sin alterar el orden público, es lo que manifiestan.
0: Hasta las 4 de la tarde está planeado entonces. Lo que están viendo quienes nos siguen a esta hora a través de nuestro canal de YouTube es la presencia de los manifestantes en la séptima con Juan Pablo. ¿Eso es séptima con qué?
2: Como calle 28 más o menos, muy cerca del Museo Nacional, pero van en recorrido, digamos, en sentido hacia la Plaza de Bolívar.
0: Sí, entonces, por supuesto, por donde van pasando los manifestantes, pues no hay movilidad. Entonces, la recomendación, la sugerencia hasta ahora, quienes se encuentran en Bogotá, es que eviten la séptima, por lo menos desde la 20, hacia la Plaza de Bolívar, porque esa es la ruta que están tomando quienes están manifestándose allí. Gracias, Jason. Voy con Diana Alvarado, que se encuentra en la Plaza de Bolívar, a donde van a llegar los manifestantes y también los líderes que han convocado esta marcha. ¿Cómo está la situación allá, Diana?
3: Sí, señora Vanessa, yo la saludo desde el lugar de la noticia, desde las calles de la capital del país. Carrera Séptima está completamente bloqueada en ambos sentidos por cuenta de este grupo de manifestantes que le cuento que han hecho un plantón desde aproximadamente las 10 de la mañana y esto ha generado completa afectación en este punto de la capital del país. Como información de servicio yo le tengo algunos datos y es que no solo la Carrera Séptima está afectada, también la Carrera Décima está completamente cerrada. A esta hora las estaciones de Transmilenio, Museo Nacional, San Diego, Las Nieves, San Victorino, Primero de Mayo, Ciudad Jardín, Policarpa y San Bernardo, 8 en total, no están operando. Tengan cuenta esto, están completamente cerradas. Esto es en la troncal décima de Transmilenio. En la Carrera Séptima hay en este momento desvíos de servicios duales y transmisional desde el sector del Parque Nacional hasta prácticamente la calle 26 por ahora. Localidad de Fontibón también, mire, calle 13 con carrera 123, sentido occidente-oriente, hay desvíos de transmisional por una manifestación en este punto. Y también Universidad Distrital Tecnológica, donde ayer hubo desmanes, donde quemaron llantas, donde hubo desórdenes y tuvo que intervenir las autoridades. Allí en la avenida Gaitán Cortés con la avenida Villavicencio, sur de Bogotá, hay bloqueo a esta hora y hay cancelación de desvíos, es decir, no están operando ni rutas zonales ni alimentadores y tampoco, por supuesto, los vehículos particulares. En un Transmilenio, a la hora, hay en total 200.538 usuarios afectados. ¿Qué quiere decir? Que ya vemos a ciudadanos en las calles tratando de buscar un transporte alternativo porque se quedaron completamente bloqueados en las vías, especialmente en el centro de la capital del país. Recordemos que siendo las 12:10 de la tarde, en este momento hay 4 puntos activos de manifestaciones y según el cronograma, pues en horas de la tarde van a ampliarse estos puntos de concentración y posterior manifestación, caminata hacia la Plaza de Bolívar. Desde la Alcaldía Mayor de Bogotá hay un puesto de mando unificado, activo, policía está allí y el secretario de Gobierno de Bogotá anunció que en caso de que se tenga que usar intervención de la policía, se va a hacer. Sin embargo, por ahora hay completa calma. Le reitero rápidamente las estaciones cerradas: Museo Nacional, San Diego, Las Nieves, San Victorino, Primero de Mayo, Ciudad Jardín, Policarpa y San Bernardo, que a esta hora no operan. 4 puntos activos, sobre todo en el centro, para que usted, si sobre todo viene a esta zona, pues lo tenga bastante presente. Lo dejo entonces pues con las imágenes que a esta hora nos da el centro de Bogotá y esta manifestación, este punto de concentración por ahora que con el paso de los minutos aumenta.
0: Y están llegando entonces a la Plaza Bolívar. Diana, gracias. Mucha bandera palestina.
4: Sí, pero pues 500 banderas de Palestina y hay una que no hemos podido identificar, ¿no? Una azul con una raya roja. Pero la de las Malvinas no es. Ya se lo verifiqué.
0: Qué confirmar a ver de dónde es esa bandera. Sandra, panorama nacional, ¿qué está pasando en otras regiones, en otras ciudades de Colombia?
5: Pues a Vanessa, le cuento que en la ciudad de Bucaramanga la marcha de sindicatos y docentes llegó a la plaza principal Luis Carlos Galán y ya empieza a esta hora a normalizarse el tráfico en la carrera 27 y la calle 36 de la capital de Santander, mientras que en Pereira la movilización se acerca al parque Olaya. Allí persisten las afectaciones principalmente en el centro de Pereira, mientras que en Ibagué los manifestantes llegan a la plaza Manuel Murillo Toro y se recupera el tránsito por la importante carrera Quinta y la calle 15 de Ibagué en Popayán y Santander de Clichao en el Cauca, pues las manifestaciones avanzan con normalidad. Sin embargo, se reporta que hay problemas para ingresar al centro de la ciudad de Popayán. En Pasto las manifestaciones llegan ya al Parque Nariño y los bloqueos avanzan por la calle 17 y los sectores cercanos a la carrera 27 en la ciudad de Pasto. En Neiva la movilización avanza con acompañamiento de las autoridades y en Río Hacha también hay manifestaciones. Allí se han presentado pues presencia de varios manifestantes y las principales vías de la ciudad se encuentran cerradas. En Barranquilla y Cartagena se reporta que las manifestaciones van a ser hacia las 3:30 de la tarde.
0: Ya sé de dónde es la bandera.
4: ¿De dónde?
0: De la República Democrática del Congo. Entonces hay bandera palestina y hay bandera del Congo. Ahora, sonaría muy difícil de comprender lo del Congo, pero realmente acuérdese usted que en el gobierno anterior el Congo fue el epicentro de esa relación entre África y Colombia y que en algún momento incluso hubo profesores de africanos en Colombia y colombianos en África que y había como un tema de intercambio cultural liderado entre otras por Francia Márquez.
4: Claro.
0: Entonces
4: claro.
0: Eso explica un poco la presencia de esa bandera. Pero vamos a Cali con Jorge Escobar. ¿Cómo está el panorama? ¿Qué más está ocurriendo allá, Jorge?
6: Vanessa, a esta hora en la ciudad de Cali, pues diferentes vías se encuentran cerradas, todo lo que es el eje de la calle Quinta. Ante ello, desde el sistema de transporte masivo mío, las autoridades han hecho énfasis en que se han habilitado rutas alternas, todo eso para garantizar la movilidad entre el norte y el sur de la capital vallecaucana. Un punto muy importante en este momento tiene que ver también con la zona clínica, donde veíamos ahorita una ambulancia que estaba pasando y esto hace parte de esa restricción a la movilidad, sobre todo el eje del sector de Tequendama, donde se encuentran la mayoría de las clínicas. Información del servicio, en este momento también rutas del Mío suspendidas, la A02, la A06. De igual forma, tránsito restringido desde la estación de Tequendama hasta ya la troncal de la carrera 15 en el centro de la ciudad de Cali. Ese es el panorama que en este momento tenemos a esta hora del mediodía.
4: ¿Y qué está pasando en Medellín? Hay un cierre en la Avenida Oriental, una de las principales vías de esa ciudad. Camilo Giraldo.
7: Así es, Santiago. Hay cierre en la Avenida Oriental. Desde allí inició la marcha que a esta hora ya pasó a la calle San Juan. Esta marcha terminará en el centro administrativo La Alpujarra, que es al fondo, los que nos están viendo en las redes sociales. Hay que recordar que
0: no, Camilo, vamos a recuperar esa comunicación porque está muy intermitente. La situación, Sandra, en Medellín es un cierre en la Avenida Oriental, ¿verdad? Que era lo que Sandra nos estaba contando hace un momento. En cuanto recuperemos la comunicación con Camilo, la ampliamos. Vamos a El Cauca, donde a la marcha de hoy se ha sumado un grupo de indígenas. Paula Quintero.
8: Sí, Vanessa, y es que el Ministerio del Interior destacó los acercamientos de las comunidades indígenas del Cauca en medio de una movilización de cerca de 2.500 indígenas sobre la vía panamericana entre Caldono y Santander de Quilichao. Y es que el gobierno informó que ya sostuvo diálogos preliminares con el CRIC y que buscará extenderlos a otras organizaciones. Además, destacó la cumbre indígena del Cauca y planteó la posibilidad de una minga permanente para preparar el diálogo entre las autoridades tradicionales y el gobierno nacional. Mientras tanto, aseguró que la movilización continúa pacíficamente y que la fuerza pública permanece en alerta ante posibles acciones terroristas en la región.
0: Sandra, Medellín.
5: Medellín pues reporta a esta hora normalidad, sin embargo lo que se ha dicho por parte de las autoridades es que están muy pendientes del oriente de la ciudad, donde a esta hora allí se congregan los manifestantes que asisten a esta marcha en contra del gobierno nacional.
4: 12:16, y Aso Capitales informó que varias ciudades del país preparan medidas de seguridad y movilidad con el nuevo decreto del gobierno. Alejandra Rubio, novedades.
9: Santiago, pues Aso Capitales informó que Cali, por ejemplo, tiene ya desplegados más de 1,000 policías, mientras que Bogotá ya tiene equipos de diálogo social y coordinación con distintas autoridades. En Pereira, por ejemplo, se activó también un puesto de mando unificado y ya se recomendaron rutas alternas como la avenida del

0: y en Manizales habrá regulación del tránsito durante las dos marchas que están previstas, y Bucaramanga anunció medidas para proteger los bienes públicos y privados. Por su parte, Santiago Santa Marta va a tener ley seca. Empezó la ley seca desde este martes a las 6 de la tarde e irá hasta el jueves a las 6 de la mañana, además de 5 puntos de control y refuerzo de la policía. La jornada está regida por este decreto nacional que establece una distancia mínima de 4 metros entre la policía y los manifestantes y permite intervenir ante porte de armas, daños a infraestructura o agresiones. Asocapital de Santiago recomienda consultar los canales oficiales para conocer los recorridos y cierres viales en cada una de las ciudades de Colombia, Santiago.
1: Alejandra, gracias. 12:18 minutos de la tarde, en medio de la jornada de las marchas que se está desarrollando hoy en toda Colombia, fue interpuesta la primera demanda contra el decreto que es nuevo y que es el que está regulando a partir de hoy las protestas y manifestaciones en Colombia. ¿Quién puso la demanda, Daniel Jerez?
2: Hola, ¿qué tal, Vanessa? Buenas tardes. La demanda la interpuso la senadora Jennifer Pedraza, quien advierte que si bien el gobierno nacional ha emitido este nuevo decreto para controlar la seguridad y también los hechos de violencia que se puedan presentar durante las manifestaciones, el decreto sería ilegal o inconstitucional. ¿Por qué? Porque ella advierte que la facultad para regular el derecho a la protesta social es directamente del Congreso de la República, que debe tramitar una ley estatutaria para ello. El gobierno no estaría facultado para hacerlo por vía decreto, tal y como ella lo manifiesta. Adicionalmente, dice la senadora Jennifer Pedraza, que este decreto es completamente inconveniente porque está generando una narrativa en la ciudadanía de que no puede salir a protestar cuando evidentemente el derecho a manifestarse está consagrado en la Constitución Política. Esto dijo la senadora Jennifer Pedraza. Escuchamos.
3: Este decreto es ilegal, debería estar pasando por el Congreso de la República, pero también argumentos de fondo, y es que la reglamentación, que es el que hoy está siendo modificado sin ningún tipo de concertación, y además esta es una modificación restrictiva en el sentido de que se elimina la primacía del diálogo. O sea, el gobierno de frente nos está diciendo que no va a agotar ninguna instancia de diálogo antes de intervenir con violencia las movilizaciones sociales.
2: Sin embargo, Vanessa, aquí en el Congreso de la República, por supuesto, las directivas encabezadas por el senador Honorio Enríquez y también varios dirigentes políticos de otros partidos están respaldando este nuevo decreto emitido por el gobierno nacional que regula la protesta social y que básicamente le otorga garantías o facultades a los miembros de la fuerza pública para intervenir cuando se estén adelantando hechos de violencia o cuando precisamente haya desmanes durante las manifestaciones sociales. Aquí en el Congreso defienden que la protesta sea pacífica, pero advierten que no se pueden tolerar hechos de violencia.
4: ¿Y cómo se va a aplicar entonces ese nuevo decreto de la protesta durante la jornada de hoy, Paula?
5: Sí, Santiago, y es que el decreto 1525 firmado por el presidente Abelardo de la Espriella y el ministro del Interior Rodrigo Lara, el cual modifica la norma 003 de 2021, se aplicará por primera vez durante las movilizaciones convocadas para el día de hoy. Y es que la jornada permitirá observar cómo se va a implementar los nuevos lineamientos para la actuación de las autoridades frente a las manifestaciones. La norma parte de la presunción de que la protesta es pacífica y establece 5 niveles de actuación policial: facilitación, diálogo, mediación, disuasión y restablecimiento del orden. Sin embargo, uno de los puntos polémicos es que la policía puede intervenir contra quienes cometan actos de violencia sin esperar a que termine el diálogo con el conjunto de los manifestantes. Esto no significa que la fuerza pública pueda saltarse libremente las etapas de diálogo y mediación ni intervenir de manera arbitraria. Su actuación debe ajustarse a las condiciones previstas en la norma y a los principios de legalidad.
1: 12:21 minutos de la tarde, Valesca. ¿Y el plan de seguridad con este nuevo decreto cambió para hoy?
6: Pues Vanessa, lo que ha dicho la Policía Nacional luego de este puesto de mando unificado que fue liderado por el presidente Abelardo de la Espriella es que más de 11.800 uniformados estarán desplegados en todo el territorio nacional. Se espera que sean al menos 67 concentraciones, pero de ellas 22 llaman la atención de la fuerza pública porque se darán en lugares donde hay algunos reportes de posibles alteraciones de orden público. Más de 3.800 uniformados del ESMAD están listos, Vanessa, para intervenir en estos lugares donde haya alguna alteración alteración de orden público. Además, se van a utilizar más de 150 drones y también los sistemas de seguridad de cada ciudad, además de las cámaras de vigilancia que van a estar activas para hacer el seguimiento en tiempo real. En la fuerza pública, para el caso especial de las fuerzas militares, lo que ha dicho es que también tienen a los uniformados listos, pero solamente se hará la intervención de los militares si se registran alteraciones de orden público. Pero recordemos que hay algunas zonas que han sido priorizadas por el gobierno nacional. Estamos hablando, por ejemplo,

0: ejemplo, y todo el suroccidente del país, lo que tiene que ver con Cauca, Valle del Cauca, Nariño, pero también lo que sucede en norte de Santander, en Guaviare y en el departamento de Meta, donde se mantienen estas alertas de posibles atentados que puedan ocurrir durante la jornada de hoy.
1: Gracias, Valesca. 1222, les actualizo rápidamente cómo está la situación en Bogotá. Hay cierre temporal de las estaciones del Museo Nacional, San Diego, Las Nieves, San Victorino, Primero de Mayo, Ciudad Jardín, Policarpa, San Bernardo, Trancón en la carrera séptima con calle 39. Se mantienen los desvíos de los servicios duales y de Minzonal en Fontibón en la calle 13 con carrera 123, sentido occidente-oriente. Hay Trancón también para que eviten esa zona. Lo mismo en la Universidad Distrital Tecnológica en la avenida Gaitán Cortés con avenida Villavicencio. Y la Caracas a esta hora con 72 también está bloqueada. 1223.
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3: Vamos para el búnker de la Fiscalía porque también hay noticia con el hallazgo lamentable de Ayelen Sofía Páez, esta menor de 16 años que había desaparecido hace un año de su casa en Bogotá luego de salir y fue encontrada en Sopó, en Cundinamarca. ¿Qué más se sabe, Mauricio?
4: Pues, Santiago, en este momento es determinante el informe de medicina legal que está a la espera la Fiscalía de que completo se les aporte como prueba fundamental para esclarecer todas las circunstancias que rodearon y los signos de violencia con los que ha sido encontrado precisamente en zona rural de Sopó, en Cundinamarca, el cuerpo de esta pequeña. Ayelen Sofía Páez, 16 años. El 9 de agosto de 2025, su familia la reporta como desaparecida y finalmente, luego de que uno de los habitantes de esta zona rural de Sopó, pues hallara el cuerpo, se logra la plena identidad y ahora la fiscalía, lo que nos cuenta el abogado de la familia, Jimmy Erazo, es que se han abierto dos investigaciones, una por desaparición forzada y ahora por el presunto caso de homicidio agravado. Las pruebas aquí son determinantes. Escuchemos.
5: Actualmente se llevan las dos líneas de investigación. La primera, se adelanta una investigación por desaparición forzada en una fiscalía a nivel central en la ciudad de Bogotá. Y en segundo lugar, se acaba de abrir la línea de investigación por el presunto homicidio de Ayelen Sofía. La idea es, incluso por parte de la representación de víctimas, solicitamos que se conecten las investigaciones en aras de que se lleve una investigación conjunta por esos hechos y se pueda esclarecer la verdad y se encuentre justicia para la familia de Ayelen Sofía.
1: Desaparición y homicidio serían los dos delitos que la fiscalía está investigando y ese es un enigma gigante. Es una chiquita de 16 años que llevaba 18 meses desaparecida en Sopó, Cundinamarca, apareció su cuerpo y ella, pues, la raptaron cuando salió de su casa. Una historia realmente muy dolorosa, muy triste, de la que nos falta todavía comprender quién es el homicida, por qué se la llevaron, dónde estuvo durante todo este tiempo, cuánto tiempo estuvo viva. Todo eso esperamos que la fiscalía nos lo explique. Ayelen Sofía Páez. 1225, Santiago.
3: 1225 y nos vamos a la Superintendencia Nacional de Salud, que anunció la investigación de la muerte de una menor de edad en Uribia, que pertenecía a la comunidad Wayú. Otra vez, actuaciones que comprenden a la nueva EPS. ¿Qué se sabe, Diana Cabrera?
6: Santiago, y es que ha sido la Superintendente Nacional de Salud, María Andrea Godoy, quien ha señalado que se abren investigaciones ante posibles responsables por la muerte de una menor de edad, esto en el municipio de Uribia, el departamento de La Guajira. De acuerdo con la entidad, las actuaciones comprenden a la nueva EPS, a la institución prestadora de servicios de salud indígena, Súpula, igualmente la Secretaría de Salud Municipal y Departamental de La Guajira, en el marco de sus respectivas competencias. El propósito de estas actuaciones es determinar si existieron responsabilidades institucionales relacionadas con la atención brindada, en este caso al menor de edad. La superintendencia señaló que los procedimientos deberán avanzar para establecer las circunstancias del caso y también las posibles implicaciones administrativas que correspondan. El fallecimiento de este menor vuelve a poner de relieve los desafíos que enfrenta La Guajira para garantizar la atención oportuna y efectiva, especialmente para los niños y las niñas guayú, cuya protección constitucional pues son los ejes del seguimiento ordenado por la Corte Constitucional. Según la propia Superintendencia Nacional de Salud, se fortalecerá el trabajo con los contralores y la Fiscalía General de la Nación.
1: Gracias, Diana. Y en contraste con esas dos noticias tan tristes sobre la muerte de dos niños, esta es buena. ¿Se acuerdan de Lucas Murillo, el chiquito que le envió un mensaje al presidente desde Santander diciendo que necesitaba una cirugía cardiovascular? Bueno, le hicieron todo un tratamiento y el pequeño se está recuperando de manera satisfactoria. Nelson Zipaguauta.
7: Vanessa, muy buenas tardes. La situación del niño pues logró avanzar satisfactoriamente después de esa cirugía de Fontan en la Fundación Cardiovascular de Colombia. El niño superó esa prueba dura de corazón abierto y ha venido recuperándose. Hoy la Fundación Cardiovascular ha señalado que él ya queda de alta por la recuperación que ha venido dándose. Además, dicen, habrá que tener unos cuidados específicos, pero su señora madre, Andrea García, considera lo que hizo el niño en su momento con el video y lo que ha pasado posteriormente como un milagro.
8: Yo digo, viene de Dios este pensamiento haber hecho este video, porque pues el niño, su salud iba en decadencia, cada vez iba peor su saturación, y claro, hubiéramos podido tener fatalidad en ese momento si Dios no hubiera permitido que esto se viralizara.
7: Lucas sufría de síndrome de corazón izquierdo hipoplásico, una cardiopatía congénita muy grave, y la ha superado.
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0: 12:32 de la tarde. Muy buenas tardes para todos nuestros oyentes. Continuamos con toda la información local en Medellín y el departamento de Antioquia. A esta hora en Medellín registramos un promedio de 27 grados de temperatura y le recomendamos a las personas que viajan hacia otras ciudades o hacia otros países que revisen muy bien los itinerarios por cuestiones climáticas o también por las marchas que se están presentando a esta hora en nuestro país, estas marchas del 14 de octubre, para ver que no hayan cancelaciones. En nuestro caso específico acá en Antioquia, que se fije muy bien en los itinerarios de aeropuertos como el José María Córdoba en Río Negro y también en los itinerarios del aeropuerto Enrique Olaya Herrera de la ciudad de Medellín. Y hasta ahora, en materia noticiosa, entramos pues a hablar sobre estas marchas que se están presentando en el país y por supuesto también aquí en el departamento de Antioquia, y nos comunicamos con Camilo Giraldo, nuestro compañero de la FM que se encuentra en ese punto. Camilo, muy buenas tardes y cuéntenos qué se ha registrado durante la mañana con estas marchas.
1: Catalina, oyentes, una feliz tarde para todos ustedes. Los saludo desde el Parque de las Luces, en el centro de Medellín. Aquí ha finalizado la marcha que inició en horas de la mañana cerca de la Avenida Oriental. Recordemos, en temas de movilidad, en este momento está cerrada la Avenida Oriental a la altura del centro de Medellín y también está cerrada en la calle San Juan, a la altura del centro administrativo La Alpujarra, que ha finalizado esta manifestación. Pero recordemos que en la capital antioqueña son dos, una que partió desde, donde les decía, desde el centro de Medellín, y otra que partió desde la Universidad de Antioquia, que esta hora transcurre, pero por la avenida regional, por lo cual la a la altura del centro de Medellín está cerrada. Hay que decir, compañeros y oyentes, que en temas de orden público no se han registrado eventualidades, no se han registrado novedades en temas de orden público. Lo que sí es que mientras la marcha pasaba por las instalaciones de la Policía Metropolitana del Valle de Aburrá, se desplegó el Grupo UNMO de manera preventiva, pero no hubo mayores novedades. Tampoco se han registrado hechos vandálicos, es decir, las manifestaciones del sector de la oposición de Colombia hasta el momento en la ciudad de Medellín se registran con normalidad. Para hablar de esas manifestaciones, estoy con una compañera del sindicato de profesores de Antioquia Adidas, estoy con Maritza Valencia. Maritza, bienvenida a la FM. Cuéntenos, ¿cómo ha transcurrido la marcha para usted?
2: Bueno, en el día de hoy, Maritza Valencia cuenta que esa manifestación, esta marcha estuvo multitudinaria y que nos fue muy bien, y que le estamos diciendo al gobierno que nosotros vamos a estar en pie de lucha frente a todas las medidas represalias que ellos están tomando, y que no nos dio miedo, y que esto solamente es el comienzo de lo que vamos a continuar nosotros luchando por los derechos de los maestros, los derechos de toda la comunidad colombiana, en la cual nosotros estamos diciendo que todas las prebendas sociales no las vamos a dejar acabar, no vamos a dejar que acaben con nada de lo que le corresponde a todo Colombia.
1: Es la voz de los manifestantes, esa es la opinión de lo que ellos vinieron a protestar aquí. Hay que decir que el gobernador de Antioquia, Andrés Julián Rendón, ha dicho que no se tolerará la violencia en este tipo de actos, y pues como se le hemos venido reportando, no se ha registrado esa violencia, por lo cual transcurre con normalidad esa jornada de protestas. Recordemos, Catalina, que como les decía, hay dos, una que ya llegó aquí al Parque de las Luces, otra que transcurre en la avenida regional y que llegará a este punto, donde se tienen programadas actividades culturales. También los manifestantes están arengando diferentes causas que hoy están defendiendo. Precisamente escuchemos a uno de los manifestantes que entrevistamos en horas de la mañana, hablando sobre la necesidad de que este tipo de actos se desarrollen en paz.

0: Camilo, estaremos escuchando entonces más adelante esta voz de este manifestante sobre esta situación que se ha vivido durante la mañana. Ya vamos a escuchar a esta persona y por ahora continuaremos con más información, Camilo, y muchísimas gracias por todo ese reporte y estaremos muy atentos a cómo continúan desarrollándose estas marchas en la ciudad de Medellín. Recordemos, ya una terminó, otra continúa y estaremos muy pendientes de toda esa información que usted nos reporte desde este lugar. Son las 12:37 del mediodía.
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0: 12:38 del mediodía, la defensa del medio ambiente, el rechazo al fracking y las críticas al gobierno nacional fueron algunas de las razones que motivaron a ciudadanos a participar en las movilizaciones de hoy miércoles 14 de octubre. Durante la jornada, manifestantes consultados entre comunidades, estudiantes y sindicatos expresaron su inconformidad con las decisiones de la Administración Nacional y reclamaron garantías para los derechos sociales, la protección de los recursos naturales y el respeto por las comunidades campesinas. En medio de estas marchas, dos participantes compartieron sus razones para salir a las calles. Sus testimonios reflejaron preocupaciones relacionadas con el acceso al agua potable, la conservación de los ecosistemas y las condiciones de vida de la población rural, así como cuestionamientos a las 9 reglas para la intervención de la fuerza pública durante las protestas. Uno de los manifestantes, que nos contaba ya nuestro compañero Camilo Giraldo, aseguró que su participación responde a lo que considera un incumplimiento de las exigencias ciudadanas por parte del gobierno nacional, especialmente en relación con los derechos que, según indicó, fueron adquiridos durante la administración del expresidente Gustavo Petro. El hombre señaló que el rechazo al fracking es una de las principales motivaciones de la movilización, debido a sus posibles consecuencias ambientales y a los riesgos que a su juicio representan para las fuentes hídricas y la biodiversidad. Esto fue entonces lo que nos dijo el manifestante en esta marcha.
2: El hecho de que salgamos a manifestarnos no quiere decir que aquí hayan personas que sean delincuentes, terroristas, de ninguna manera. Aquí simplemente expresamos nuestras opiniones, nuestra forma de pensar, de ser, y es un espacio para que todos puedan venir a participar tranquilamente.
0: Ciudadano advirtió que esta técnica de extracción de hidrocarburos podría afectar páramos, ríos, quebradas y otros ecosistemas. Por esa razón insistió en la necesidad de proteger los recursos naturales y garantizar condiciones ambientales adecuadas para las comunidades. Su testimonio puso un énfasis en la relación entre el acceso al agua, la calidad de vida y la conservación del territorio, asuntos que, según explicó, deben ocupar un lugar central en las decisiones gubernamentales. Las autoridades, por su parte, han reiterado que el derecho a la manifestación debe garantizarse, pero que no puede convertirse en una justificación para cometer actos de violencia, vandalismo o afectar los derechos de otras personas. Otra de las participantes manifestó su desacuerdo con el gobierno nacional y aseguró que las decisiones de la administración afectan especialmente a las comunidades campesinas. La mujer afirmó que es campesina y que tuvo que abandonar su territorio, por lo que describió como persecución política. Durante su intervención, defendió el papel del campo en el abastecimiento de las ciudades y en el sostenimiento de la economía. Si el campo es el que da el sustento y es la economía de la ciudad, debe cuidarse, expresó al cuestionar las políticas que desde su perspectiva perjudican a los habitantes rurales. En sus declaraciones utilizó calificativos fuertes contra el mandatario y formuló acusaciones sobre su legitimidad y sus actuaciones. Recordemos pues que son diferentes posiciones que se están registrando durante estas marchas. Los testimonios recogidos durante la jornada evidenciaron que, además de las diferencias políticas, la protección ambiental, los derechos campesinos y las garantías para la protesta continúan siendo asuntos de controversia entre distintos sectores de la ciudadanía. Son las 12:41 del mediodía.
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0: Y por su parte, desde la Alcaldía de Medellín advirtieron hace poco que no se permitirán hechos de violencia ni vandalismo durante las movilizaciones convocadas para este miércoles en la ciudad. A través de las redes sociales de la Administración Distrital, el mandatario Federico Gutiérrez reiteró que su instrucción a la fuerza pública es garantizar el derecho a la protesta pacífica y actuar frente a cualquier hecho que altere el orden público. Las autoridades de Medellín advirtieron

0: Ha habido movilizaciones en municipios como Fredonia, Cañas Gordas y Río Negro, donde se han desplegado a más de 100 policías para atender lo que se requiere en materia de seguridad. En la ciudad de Medellín nos informaron desde la Policía Metropolitana del Valle de Aburrá que hay más de 350 policías al tanto de lo que pueda suceder en estas manifestaciones. Hay que recordar que el gobernador de Antioquia, Andrés Julián Rendón, también advirtió en las últimas horas que la fuerza pública intervendrá con contundencia si las manifestaciones derivan en hechos violentos. Se recomienda a los conductores tomar vías alternas ante las posibles afectaciones en la movilidad, recordemos, en avenidas como la Oriental, la Playa y San Juan. Son las 12:43 del mediodía.
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7: Y a las 12 y 45 minutos del mediodía continuamos con más información, con más noticias desde la región. Y a propósito de las marchas, la gobernación de Antioquia pidió garantizar las clases durante la jornada de movilizaciones de este miércoles. La Secretaría de Educación de Antioquia emitió una circular con orientaciones para garantizar la continuidad del servicio educativo durante las movilizaciones convocadas para hoy, miércoles 14 de octubre, en todo el país. Estas directrices están dirigidas a las instituciones educativas de los 116 municipios no certificados del departamento y buscan evitar que las manifestaciones afecten el derecho a la educación de niños, niñas y jóvenes, más bien municipios que ya están certificados, estos 116. Desde la gobernación de Antioquia señalaron que respetan el derecho constitucional a la protesta y a la movilización pacífica, pero insistieron en la necesidad de adoptar medidas administrativas y pedagógicas para procurar el normal desarrollo de las actividades académicas. Por esta razón, los rectores y directores del núcleo deberán coordinar las acciones necesarias para garantizar la prestación del servicio educativo e informar oportunamente cualquier situación que pueda generar interrupciones en las clases. Esto fue lo que manifestó en las últimas horas la Secretaría de Educación de Antioquia, Mónica Ospina Londoño, sobre el respaldo a las instituciones educativas en medio de estas jornadas de movilización.
8: Desde la Secretaría de Educación de Antioquia informamos que, de acuerdo a la circular emitida, hoy se debe garantizar la prestación del servicio educativo en las instituciones educativas del departamento, en el marco de las movilizaciones convocadas en el país. Los docentes que no se presenten a sus labores deberán reponer el tiempo correspondiente conforme a las orientaciones establecidas. Asimismo, los directivos docentes deberán reportar las novedades de asistencia para realizar el seguimiento respectivo. Nuestro compromiso es garantizar la continuidad del servicio educativo y el derecho a la educación de los estudiantes de Antioquia.
7: La circular emitida por la Secretaría de Educación Departamental también establece que las instituciones deberán reportar las afectaciones que se presenten durante la jornada con el propósito

0: propósito de identificar las dificultades y determinar las medidas necesarias para garantizar el cumplimiento de las actividades escolares. En los casos en los que se produzcan interrupciones efectivas del tiempo académico, los establecimientos educativos deberán formular planes de recuperación que permitan cumplir con las horas de clase y los objetivos de aprendizaje establecidos. La Administración Departamental busca evitar que las interrupciones afecten el proceso formativo de los estudiantes y garantizar que se cumplan los contenidos previstos en el calendario escolar. Las autoridades educativas también reiteraron la importancia de mantener la coordinación entre rectores, directores de núcleo y demás responsables del servicio para garantizar la continuidad de las clases y el cumplimiento de los compromisos académicos en los municipios no certificados de Antioquia. Son las 12:48 del mediodía.
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0: Y pasando a otros temas muy importantes también para la región, para Antioquia, les queremos contar que la gobernación solicitó formalmente a la alcaldía de Puerto Berrío, esto es en el Magdalena Medio Antioqueño, que entregue al departamento la operación del hospital local ante los múltiples, o más bien las múltiples irregularidades detectadas en la prestación de los servicios de salud. La propuesta busca que uno de los hospitales departamentales asuma el manejo del centro asistencial y garantice la continuidad de la atención para los habitantes de este municipio y de otras localidades del Magdalena Medio. La solicitud se produjo en las últimas horas luego de que la Secretaría de Salud e Inclusión Social de Antioquia realizara 7 visitas de inspección, vigilancia y control en las que identificó deficiencias que, según la Administración Departamental, están afectando la atención de los usuarios. Entre los problemas encontrados que han manifestado pues los pacientes de este centro hospitalario están la falta de medicamentos, las fallas en la infraestructura hospitalaria, los retrasos en los pagos al personal de salud y el incumplimiento de las condiciones de habilitación exigidas para la prestación del servicio. Eso fue lo que manifestó la Secretaria de Salud e Inclusión Social del departamento, Alma Solano, sobre la situación que atraviesa el hospital de Puerto Berrío.
2: En los servicios de hospitalización, cirugía y en servicio de urgencias, por falta de abastecimiento de medicamentos o situaciones de infraestructura física, se tomaron medidas inmediatas para garantizar la seguridad de los pacientes y suspender la prestación de algunos de estos servicios. En este momento, el Hospital de Puerto Berrío viene siendo operado por un operador privado contratado por la alcaldía. Nosotros sugerimos, ofrecemos además, desde la Gobernación de Antioquia, que sea considerada la opción de uno de nuestros hospitales departamentales para garantizar la operación de este hospital de manera permanente. Estamos muy preocupados por la atención de las personas que habitan el municipio de Puerto Berrío y todo el Magdalena Medio.
0: Por su parte, Nayalid Nieto Cárdenas, usuaria del Hospital de Puerto Berrío, también habló sobre lo que ha afrontado como paciente por las fallas que hay en la atención de pacientes en el centro hospitalario durante los últimos días.
3: Me revisó el médico de triaje, pero el médico no me hizo nada. Lo único que me dijo fue que arrimara a una farmacia, me comprara una naproxeno, me la tomara y que me dirigiera a mi EPS a pedir una cita médica. Y ya el martes que ingresé llevaba un cuadro de alrededor de unos 5 o 6 días con un dolor de cabeza insoportable y una presión en el pecho. No me ingresaron, no me hicieron un examen para ver qué era lo que de pronto tenía. Solamente esa fue la respuesta del médico.
0: La gobernación informó que citó a la alcaldía de Puerto Berrío a una reunión durante esta semana con el propósito de analizar la situación y definir las acciones que permitan garantizar la atención de todos los usuarios del centro hospitalario de esta localidad del Magdalena Medio. Son las 12:51 de la tarde. Vamos a los mensajes comerciales y regresamos.
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5: Y a las 12:53 minutos del mediodía llega toda la información deportiva con Edgar el Bambino Henao. Edgar, buenas tardes.
6: Hola Cato, un abrazo, saludo especial. Hoy la noticia obviamente es el clásico entre Nacional Medellín. A ver, miremos entonces así un poquitico qué significa. Esto es la Copa Betplay. En Colombia tenemos dos torneos, como hemos explicado, la Liga y la Copa.
5: Así es.
6: Esta es la Copa, donde se van eliminando por fases y directamente. Generalmente es un partido de ida, un partido de vuelta. Por el tema del terremoto, se resolvió, por ejemplo, que en cuartos de final, y que es el tema de hoy, antes de la semifinal y la gran final, vamos a tener un solo partido. El local va a ser Nacional porque tiene mejor puntaje. El de mejor puntaje hace la localía, pero la taquilla se divide para los dos. Es decir, todo lo que entre hoy en cuanto a la recaudación va a ser mitad para Nacional, mitad para Medellín. Partido 8:30, Estadio Atanasio Girardot. Hoy tiene que salir un clasificado para la semifinal de la Copa Betplay. Es decir, hoy sobre las 10:30, transmisión acá por esta frecuencia desde las 8, conoceremos cuál equipo clasifica a la semifinal y hay uno que se queda eliminado.
5: ¿Y qué dicen las apuestas?
6: ¿Nacional o Medellín? ¿Sabe que es muy parejo el tema?
5: Sí.
6: Es bastante parejo, porque además Nacional tiene 5 jugadores lesionados de los titulares. No está Alfredo Morelos, no está Marlos Moreno, no está Andrés Reyes, son 5 jugadores, no está Andrés Sarmiento, o sea, tiene 5 jugadores también en lesionado Nacional. Medellín también, no tiene Juan Fernando Quintero, pero es 8:30. Entonces, hoy un equipo clasifica y el otro queda eliminado. Se permiten las dos hinchadas, tribuna norte para Medellín, sur y oriental para Nacional y la preferencia mezcladitas, Nacional e Independiente Medellín. Ojalá pues que no pase a mayores, pero mañana le contaremos exactamente, muy tempranito a las 5:30 de la mañana, qué equipo clasificó por Antioquia. Porque eso es lo otro, hay un equipo eliminado, pero también podemos mirar la otra cara de la moneda. Antioquia ya tiene un equipo en la semifinal, sea Nacional o sea Medellín, de esta Copa Betplay.
5: Muchísimas gracias.
6: Bueno, un abrazo
5: por
6: para todos.
5: Información
6: mañana deportiva. A las 5:30, todas las noticias del deporte, quién clasificó, si Nacional o Medellín.
5: Gracias, Bambino. Buena tarde. Son las 12:56 minutos del mediodía.
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5: Y Y a las 12:57 de la tarde cerramos con esta importante información, y es que el próximo 23 de octubre a la 1:30 de la tarde el juzgado primero penal del circuito de Medellín definirá en segunda instancia la medida de aseguramiento de Miguel Andrés Quintero Calle, hermano del exalcalde Daniel Quintero, investigado por presuntas irregularidades en contratos entre el área metropolitana, recordemos, del Valle de Aburrá y los bomberos voluntarios de Itagüí. Una feliz tarde para todos.
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14: Soy Jason Quimbar en Bogotá. Avanzan las manifestaciones desde el centro de la ciudad rumbo a la Plaza de Bolívar. Mientras las autoridades no reportan alteración de orden público, algunos manifestantes han grafiteado paredes y puertas de establecimientos de comercio. Más de 200,000 usuarios del sistema de transporte se encuentran afectados. Mientras 8 estaciones del centro de la ciudad permanecen sin prestar el servicio. A la protesta se han unido estudiantes de universidades públicas, colectivos del centro oriente del país y otros sectores de la sociedad civil.
15: Soy Diana Cabrera. La superintendente nacional de salud, María Andrea Godoy, señaló que se investiga a posibles responsables por la muerte de un menor de edad en el municipio de Uribia, en el departamento de La Guajira. Dijo que es importante establecer las actuaciones para establecer las posibles responsabilidades de las instituciones involucradas, en este caso la nueva EPS, la IPS indígena, pero también la Secretaría de Salud Municipal y Departamental.
16: Soy Juan Camilo Celi. Las fuerzas ucranianas denunciaron interrupciones en los sistemas de internet satelital Starlink de SpaceX, propiedad de Elon Musk, que habrían limitado el control de drones y otras operaciones militares en el frente de guerra con Rusia. Anteriormente, el magnate estadounidense había dicho que Volodymyr Zelensky, presidente de Ucrania, había ido demasiado lejos.
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18: Un abrazo para todos ustedes, bienvenidos a la FM Más Fútbol. Yo estoy en la ciudad de Medellín, donde esta noche tendremos una nueva versión del clásico antioqueño, Atlético Nacional local frente al Deportivo Independiente Medellín, partido por Copa, partido único. Hoy quien gane, ya sea en los 90 minutos o si se va el partido a definición desde el punto penal, pues desde ese momento, pero solamente uno de los dos continuará con vida en la Copa Colombia. El otro se despide, el otro dice adiós y el otro se queda solamente disputando la liga. Pero claramente la noticia del día hoy pasa por el tema de Bogotá, el estadio Nemesio Camacho El Campín, en el ojo del huracán la gente de Esencia, la situación compleja que vivimos ayer, el anuncio a 15 minutos, a un cuarto de hora de la hora pactada, de que no se iba a jugar el partido. Bueno, todo esto que ya vamos a desarrollar en minutos con Nicolás Samper. Mi querido Nicolás, ¿cómo está usted? ¿Cómo le ha ido?
19: ¿Qué hubo, Juan? ¿Cómo le fue ayer en el estadio a usted que le hicieron perder el viaje, hombre?
18: No. Pues mal, pues claro. Mal, le cuento.
19: ¿Qué
18: le
19: vio
18: cuento
19: por allá?
18: Venga, para que no se pongan bravos, y tienen toda la razón, en sí, la ciudad de Bucaramanga también hay que hablar del empate del Atlético Bucaramanga ante Águilas Doradas. Lo ganaba 1-0 hasta el final, y hay una jugada polémica que también vamos a debatir en el programa, una acción de supuesta falta de Fier Marín sobre uno de los jugadores de Águilas Doradas, que determinó que el VAR llamara para que se definiera penal. Pero bueno, volviendo al tema estadio, no, pues Nico, muy mal. Muy mal, porque yo creo que aquí hubo cosas que se manejaron terriblemente, terriblemente mal. Empezando por algo a lo que usted ya había dicho acá, si estoy errado, usted me corrige.
19: Dígame.
18: Pero recuerdo que usted dijo, no confío mucho en esto.
19: ¿Se acuerda?
18: Del tema de lo que van a hacer, de no sé qué, y Guillermo y yo le decíamos, venga, espera un poquito, por lo menos démosle la oportunidad a ver cómo avanza el tema. Pues Nicolás, lamentablemente al final avanzó y muy mal.
19: Qué
18: muy,
19: pereza,
18: pero muy mal.
19: Qué pereza, Juan, qué pereza tener razón. Qué jartera, yo detesto tener razón en esas vainas, porque cuando hablamos, me acuerdo que Eduardo no se había ido aún de vacaciones, y Eduardo me decía, yo entiendo que haya escepticismo, porque fue la palabra que yo utilicé. Yo tengo mucho escepticismo sobre el futuro de la cancha después de lo que va a pasar con BTS. Y Eduardo, me acuerdo que dijo, bueno, yo entiendo el escepticismo, pero bueno, miremos a ver qué. Y todos, digamos, como que estábamos, porque además aquí el tiro no es como disparar por disparar, no. Aquí creo que todo lo que queremos es que la cancha esté bien, que el estadio esté bien, que las cosas funcionen como deben funcionar. Pero ante ya los antecedentes que ha marcado Sensi en su momento, pues lo hacen a uno evidentemente dudar. Y lo de ayer fue una comprobación de que esta administración de Sensi es una autopista al desastre. Punto. O sea, lo que pasó ayer, usted no, ese pegue de la tierra, Juan, de acuerdo a lo que yo he estado averiguando, se demora entre 15 y 20 días para que pegue bien en el césped. Eso no va a pegar de un día para otro.
18: Sí, ahí estamos viendo imágenes, Nico, de la cancha ayer, imágenes. Ahora, yo le voy a ir a contar un poquito el paso a paso de lo que vi,
19: sí,
18: porque yo soy bien cansoncito llegando temprano, y ayer exageré. Yo ayer llegué al estadio a las 5 de la tarde.
19: Muy tempranísimo.
18: Pero el partido era a las 8 y media. ¿Por qué llegué a las 5 de la tarde? Porque yo vivo muy lejos y entonces no me daba para salir de la emisora hasta la casa y regresar. Y segundo, porque hice una vuelta, me salió rápido a la vuelta, y dije, me meto al estadio y más bien llego temprano, trabajo un poquito y después me pongo a ver el partido de Bucaramanga Águilas Doradas y ahí hago tiempo.
19: Claro.
18: Y entonces yo me pateé absolutamente todo lo que pasó ayer en el estadio Nemesio Camacho El Campín. Pero lo primero que hay que decir, Nicolás, es que efectivamente sus dudas, pues hombre, ayer se confirmaron. Lo de ayer fue, ayer Sensi quedó muy mal, no le salió el laboratorio, le explotó, seguramente eso puede funcionar, pero los tiempos no dieron, y ayer la decisión de no jugar al fútbol era la decisión más sensata de todas, Allí no se podía jugar un partido de fútbol profesional. En eso creo que estamos claros todos, Nico, ¿sí o no?
19: Alguien podía salir lesionado, Juan, en la cancha era imposible. Yo oí al director del IDRD que hacen como ciertas pruebas antes de arrancar el partido, y él usaba unos términos, ya le voy a decir, que son la rodabilidad del balón, un término que me parece absolutamente espantoso, pero bueno, la rodabilidad del balón, el rebote y la torsión. Esos tres ítems tienen que estar muy bien para que las cosas pasen. Mire, ahí estamos viendo, mire esa zanja, Juan, que está en el campo. Zanjas, zanjones en donde un futbolista se puede fracturar la pierna sin ningún inconveniente. O sea, un horror esto que pasó ayer. Un papelón increíble.
18: Horror, papelón. El titular que se le quiera poner, la verdad, le cabe, bueno, todo. Por ejemplo, esta mañana con Luchito Humor en Radio 1, él decía, le robaron la esencia al fútbol. Todo le cabe, todo le cabe hoy a lo que vivimos ayer, lamentablemente, en el Campín. Pero yo también tengo que, en honor a la verdad, como dice Eduardo Luis, Nico, a uno lo persigue la verdad. Yo llegué ayer temprano al estadio, como les estaba contando, 5 de la tarde. A esa hora ya no llovía. A esa hora caían goticas, normal. ¿Qué me encontré yo? Me encontré un estadio con una manta negra gigantesca, completamente tapado. Pero yo sí empecé a preguntarme, oiga, ¿no sería bueno que ya que dejó de llover la levanten y miren a ver y observen? Pues digo yo, son las 5 de la tarde, que alguien, no sé quién, de Dimayor, de Millonarios, un delegado de cada equipo, no sé, el cuarto árbitro, alguien apareciera a las 5, a las 5 y media, a las 6, y levantaran y dijeran, no, aquí no se puede jugar al fútbol. Pero, Nico, nadie.
19: Juan, es nadie, que yo creo que desde antes nadie, incluso, o sea, antes de las 5, lo que usted dice, yo comparto. Si usted hace una evaluación de un campo de juego, usted ya, por como ve, o sea, nada va a cambiar en 4 o 5 horas. Nada, le juro. O sea, nada. Eso no es un proceso así de rápido. Eso tiene que tener unos días, eso tiene que tener un reposo. Si usted a las 12 del día, Juan, usted va al estadio, porque además eso tenía que haber una cita previa entre las partes, entre Esencia, Di Mayor, equipos, claro, que van a disputar el partido y tal, y decirles, mire, 12 del día, vamos a mirar, y ahí sí, y levantan esa bolsa negra como si fuera un cadáver, levantan eso y muestran, y dicen, mire, esta cancha, aquí no se puede jugar, no hay manera de jugar, nosotros no podemos entregar este estadio así, ni hoy, ni mañana, de una vez decir, porque Santa Fe Jaguares supuestamente se iba a disputar hoy, pero con ese estado de la cancha, Juan, no iba a cambiar nada de un día, claro, para otro, no iba a cambiar nada.
18: Pero es importante, Nico, decir que, y ustedes entrevistaron ayer a Carlos Mario Zuluaga, sí, en ESPN, yo lo escuché toda la entrevista, y él dejó claro, porque también le estaban el partido Santa Fe Jaguares se pasa para el jueves, por temas del paro que hay hoy, el paro nacional.
19: ¿Usted cree que se puede
18: jugar? Esa fue la razón.
19: ¿Usted cree que se puede
18: jugar? Esa fue la razón. Ahora, no se puede jugar. No. O sea, es que yo creo que aquí hay que separar varias cosas. Sí. No lo podemos meter todo en la misma bolsa. Primero, Santa Fe Jaguares, ¿por qué se pasó para el jueves?
19: Por paro nacional.
18: Y de miércoles jueves, por paro nacional.
19: Ese fue el motivo inicial.
18: Ahora, seguramente el jueves no se va a jugar por tema cancha.
19: Obvio.
18: Seguramente. El otro tema, y que la gente lo entienda, yo no sé, aquí Eduardo Rocha está insistiendo, Juan Felipe, no les lave la cara, que queda como prepago. Primero, yo no soy prepago de nada, y segundo, no les estoy lavando la cara, lo de Esencia fue terrible, el laboratorio salió horrible, yo creía en el laboratorio, yo lo quería ver y estaba haciendo fuerza porque le fuera bien. Nicolás no creía, pero seguramente estaba haciendo fuerza porque,
19: claro,
18: le fuera
19: yo
18: bien.
19: Yo quería que la cancha esté bien, yo quiero que haya fútbol, claro, en Bogotá. Quería que saliera bien, que le saliera bien el experimento inmundo a Esencia.
18: Pero usted no creía.
19: No creía, yo era escéptico.
18: Claro, yo tenía un poquito más de optimismo, de pronto yo soy más... ¿Y cómo se llama eso? Ingenuo que usted.
19: Más romántico.
18: Exacto. De pronto funciona. Ahora, los dos coincidimos. Salió horrible lo de Esencia, y Esencia tendrá que ponerle la cara al distrito, Esencia tendrá que ponerle la cara a los directivos del fútbol, Esencia tendrá que ponerle la cara a los hinchas y tendrá que ponerle la cara al que tenga que ponerle la cara. Esa es otra cosa, separémosla. Ahora, ayer, otra cosa, aparte, es... ¿Por qué temprano? Yo pongo las 5 de la tarde, Nico, por dos razones. La primera, porque fue a la hora que llegué.
19: Exacto.
18: Y la segunda... porque fue el momento en el que yo me bajé del carro, porque dije, listo, dejó de llover, alcanzo a ir al estadio, desde el parqueadero norte hasta la cancha, o hasta el campín, hasta adentro. No me mojé, porque ya no estaba lloviendo, y a partir de ahí ya no volvió a llover duro. Entonces pongo yo esa hora por eso. ¿Por qué alguien a esa hora, no había alguien ahí, alguna autoridad, sabiendo que se estaba jugando lo que se estaba jugando, para que mirara y dijera, no, perdónenme, muchachos, esto en 3 horas no se arregla, esto en 3 horas no pega, esto en 3 horas ya esto no mejoró. Señores, mandemos un correo, manden un trino, señores de la Dimayor, señores del Once Caldas, no salgan de su hotel, señores de Millonarios, no salgan de su hotel, o si quieren, manden un delegado y les mostramos. Y listo, señores, no se juega el partido. Y nos ahorramos que la gente vaya hasta el estadio con el esfuerzo que fue. El tema de la gente, de los vendedores, los ambulantes y los de dentro del estadio, eso al final termina siendo, no sé si llamarlo tragedia, pero un tema muy complejo para esta gente. Si se quiere, los colegas. O sea, no se arma este show.
19: Es una falta de respeto. Totalmente. Es una falta de
18: respeto. ¿Cómo nos avisan o cómo le avisan? No me metan a mí. Yo igual estaba ya desde las 5. ¿Cómo le avisan a la gente a las 8 y 14 minutos de la noche? Por Dios. Por Dios. ¿Por qué no lo hacen antes? Ahí sí me parece, quien haya sido, que la Dimayor, que Millonarios, no sé, pero a quien haya sido, a las 8 y 14, sí, no le podían decir a la gente por el altavoz, es más, ni siquiera le dijeron a las 8 y 14, a las 8 y 14 llegó el trino, pero a la gente le avisaron a las 8 y 20 y punta.
19: De acuerdo.
18: Señores, por favor, salgan del estadio, no hay juego, no hay partido.
19: Por eso.
18: Muy noble la gente de Millonarios, le digo que, bueno, listo, nos vamos.
19: Es una falta de respeto usted decirle a la gente, y eso tienen, pero es que además... tienen que saber tanto Sencia como la Dimayor, como los clubes. Mire, es que aquí Santa Fe ya sacó un comunicado que dice: Independiente Santa Fe informa a sus hinchas, medios de comunicación y opinión pública que en la mañana de este miércoles 14 de octubre se realizó una inspección conjunta con la Dimayor al terreno de juego del Estadio Nemesio Camacho El Campín. Como resultado de dicha evaluación, se estableció que el estado actual del terreno de juego no permite garantizar las condiciones necesarias para el adecuado desarrollo del partido ante Jaguares de Córdoba, programado para este jueves 15 de octubre del 2026 a las 8:05 de la noche. En consecuencia, el encuentro queda aplazado. Los trabajos de recuperación del terreno de juego continúan y la nueva programación del compromiso será definida por la Dimayor. Oportunamente estaremos informando nueva fecha y hora que se disputa el encuentro, gracias a José Orlando Asensio, que me acaba de enviar el comunicado, sí, en donde confirman que se acaba de aplazar ya oficialmente, porque evidentemente no se iba a poder jugar porque ante semejante pesebrera que es hoy el Campín, pues no se iba a poder jugar el jueves, pero ya Santa Fe lo hace oficial.
20: Pero ahí nos están dando la razón, no están esperando a mañana.
19: Por eso, es que no, Juan, eso no se arregla de un día para otro.
20: Totalmente de acuerdo.
19: No se arregla
20: totalmente
19: de un día
20: para
19: otro,
20: Juan, totalmente de acuerdo. Y aquí leo la gente. Ja, ja, ja, ja, ja, dice Juan Sebastián, Dimayor y Millonarios. Juan Felipe, la culpa es exclusivamente de Sencia, no busque lavar la cara. No se preocupe. Y no les diga delincuentes a menos que usted tenga cómo demostrarlo. No le estoy lavando la cara. Vuelvo y digo, señores de Sencia, el laboratorio explotó. Horrible salió el laboratorio. Y tendrán que responder tanto como desde la parte jurídica y todo lo que esto implique.
19: Claro.
20: Hoy le preguntaron al director del IDRD que si esto podía acarrear que pierdan la licencia. Claro. Y él dijo, pues hay que mirar, y no sé qué, y que hay que analizarlo.
19: Pero, o sea, pero sí insinuó que había una posibilidad de que legalmente pueda ser intervenido el contrato, porque hay un incumplimiento.
20: Claro, pero a lo que yo voy, y veo que Nico está de alguna manera cercano a lo que yo pienso, es que lo que está haciendo hoy Dimayor de la mano de Santa Fe lo debió haber hecho Dimayor ayer más temprano de la mano de Millonarios.
19: Total.
20: Señores, venga, son las 5 de la tarde, ya dejó de llover, ya no está cayendo el lapo de agua tan impresionante, levántenme por favor eso. Venga, analizamos, traigan el cuarto árbitro, no sé qué, venga, analicemos, señores, a las 5:30, sabían ya, podían decir, aquí no se juega al fútbol.
19: No
20: aquí
19: es tan difícil,
20: no puede
19: saberlo,
20: haber partido.
19: Man. No era tan difícil saberlo, la
20: exacto,
19: verdad.
20: Exacto. Yo no entiendo por qué esperar hasta las 8:15. E insisto, no es culpa de Dimayor que esté mal a la cancha. No es culpa de Millonarios. No es culpa de Santa Fe.
19: Sencia es el culpable número uno de todo esto. Que eso quede claro.
20: Claro, totalmente.
19: Es el culpable
20: totalmente.
19: Número uno de
20: ahora,
19: todo esto.
20: Que Sencia les dijo, no, seguro, les aseguro que la vamos a tener. Hermano, perdónenme. Uno no puede ser tan...
19: Yo tengo que tener a alguien ahí, vea. Así, claro. Echando pupila, mirando. Bueno, vamos a ver, usted me dijo que cuando estaba, que el 12, listo, voy a ir la víspera a ver qué pasa. Es como cuando uno se le daña el carro y va uno al taller, bueno, ¿qué hubo? ¿Esto cuándo? Si no, no le entregan a uno el carro.
20: Totalmente,
19: tiene uno que estar encima de la vaina a ver cómo va. Y si uno ve que no está, uno dice, hermano, yo tengo que ir a mi casa, que no tengo carro para que nos veamos el fin de semana de paseo. No hay carro, punto.
20: Y lo de Sencia, Nico, complejísimo. Y Sencia, yo no sé cómo va a ser, por ahí ya vi un video de Fonseca dándole las gracias de hoy, hace como 50 minutos, una hora, dándole las gracias a sus fans, sold out,
19: sí, claro,
20: el Campín,
19: todo vendido.
20: Voy a estar lleno, voy a estar vendido y seguramente de ahí en adelante los otros 7 conciertos que hay de aquí hasta inicios de diciembre también estarán sold out. Y yo creo que ahí sí, Sencia, está bien, yo no soy de conciertos porque no voy, pero... Entiendo que esto es para todos, que el estadio es para todos, pero ahí sí Sencia va a tener que bajarle un cambiecito al tema de los conciertos, porque es que ya se está tirando en el fútbol.
19: Que era lo que estaba diciendo el director del IDRD, de mirar a ver si había la posibilidad de cancelar algunos conciertos, porque tengo entendido que uno de los objetos del contrato, sería bueno tener el contrato, pero uno de los objetos, usted sabe que cuando uno firma un contrato o cuando usted lee un contrato, hay un objetivo general del contrato y hay objetivos específicos del contrato. Bueno, hay uno de los objetivos, tengo entendido, que es la primacía del fútbol frente a otras actividades. Eso es lo que tengo entendido que hace parte y no se está cumpliendo. O sea, ahí habría un incumplimiento de contrato. Mire, Juan, yo le cuento cómo está la programación, porque la de fútbol, pues, ni para qué le cuento, porque yo creo que este torneo lo vamos a acabar en el año 2052. O sea, no lo vamos a
20: la de fútbol
19: ya.
20: Hay que hablar de una declaración que dio ahorita el doctor Zuluaga, que ya la tocamos, pero a ver, ¿cómo es el tema de los conciertos?
19: 24 de octubre, Fonseca. 31 de octubre, Ryan Castro. 7 de noviembre, Tigres del Norte. Es como posible. Sí. Bueno, noviembre 21, Juntos de Nuevo, Vallenato. Diciembre 4, Karol G. Diciembre 5, Karol G. Diciembre 6, Karol G. Es lo que tengo yo
20: imagínese
19: aquí en
20: usted. Imagínese usted. Bueno, Nico, nos tenemos que ir a la pausa. Ya Don Machete me está diciendo, venga, cúmplame. Pero después de la pausa, no, vamos a hablar
19: Machete,
20: aquí.
19: ¿Qué pasa, pues?
20: Qué pena, por aquí una persona nos escribió y nos donó $5.
19: ¡Bien!
20: Con algo que dijo... Es que se me perdió.
19: Sí.
20: Con algo que dijo hoy el presidente de la Dimayor. Si no estoy mal, lo dijo en libre, ¿cómo es? Zona Libre de Humo.
19: Sí.
20: Donde da a entender que el fútbol colombiano podría extenderse hasta enero, pero que además...
19: ¿Y el contrato de televisión,
20: podría jugarse...
19: ¿Ah? ¿Y el contrato de televisión?
20: Para
19: ¿el contrato
20: voy.
19: De televisión va hasta diciembre o no?
20: Va hasta diciembre. Mejor dicho, vamos a la pausa y hablamos de ese tema porque se enredó todo, todito, todo.
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20: Bueno, vamos al aire.
19: Listo, Juan.
20: ¿Al aire?
19: ¿Estamos listos al aire?
20: Ah, es que no oí la musiquita, perdón. Seguimos. Ahora sí la escuché. Una de la tarde, 21 minutos. Seguimos aquí en la FM más fútbol. Me avisan, por favor, cuando tengamos nuestro invitado que nos va a hablar precisamente de este tema del estadio, que todavía no está. Bueno, Nico, entonces yo sí escuché decir al presidente Zuluaga que el fútbol podría irse hasta enero. Nosotros hacíamos cuentas del 22 de diciembre más
19: sí,
20: o menos.
19: ¿Se acuerda? Porque además, digamos, recordémosle a la gente que por cuenta del terremoto del 10 de agosto hubo una detención y un atraso en el calendario normal que ha tenido el fútbol colombiano. O sea, eso también súmelo a los atrasos que ha habido hoy por hoy. Es imponderable que fue el terremoto.
20: Totalmente, totalmente. Entonces, sí, uno, pues, viendo este panorama, viendo que hay conciertos en los estadios principales, que hoy Santa Fe y Millonarios están en los ocho, que hoy Medellín Nacional están en los ocho, uno sí podría prever que el fútbol se vaya tan lejos. Lo que a mí no me quedó sonando es que no tengamos televisión, porque ahí, ¿cómo así? Yo, no, claro. Yo esa sí no la entiendo.
19: No puede pues, ser, o sea, si estamos en finales, ¿cómo no va a haber televisión? Pero, ¿y,
20: no,
19: se,
20: y, además,
19: pues, ¿y el contrato se acaba cuándo? ¿En diciembre o no?
20: En diciembre, sí,
19: claro,
20: sí,
19: diciembre se acaba
20: hasta el 31 de diciembre.
19: Exactamente.
20: Hasta el 31 de diciembre. Ahorita en noviembre Win tiene que
19: mirarlo decir, las ofertas y eso y de ahí seguir.
20: Pero tiene hasta diciembre. Entonces no sé, no entiendo el tema por dónde camina y por dónde va. Mm. No sé. Ojalá encontremos una solución. Veo muy difícil el tema que los conciertos, Nicolás, se cancelen o se pospongan.
19: Aquí no se ha cancelado ningún concierto, me decía Sebastián Heredia. Aquí no se ha cancelado ningún concierto, pero ¿partidos cuántos? ¿Cuántos partidos, Juan?
20: Ah, no, el partido...
19: No, ¿conciertos no se han cancelado?
20: No, en eso estamos de acuerdo. Mire, yo creo en que sean multipropósito los estadios. Yo creo en el progreso y que estas marcas o estas empresas como Esencia nos permitan tener estadios de primer nivel. Yo en todo eso creo. Y sí creo que nos íbamos a incomodar un poquito, pero la verdad, Nico, en esta estoy con usted 100%. El fútbol pasó a un segundo plano completamente. O sea, ya en este cierre el fútbol es lo que menos importa y lamentablemente pues nos estamos viviendo lo que estamos viviendo con todo esto.
19: Es que mire, aquí estaba mirando un poco cómo es el contrato de Esencia con los clubes.
20: Sí.
19: Entonces estaba revisando un poco lo que hablábamos, ¿no? De esos puntos y demás. Y, por ejemplo, digamos, dice aquí en el contrato, para que usted vea, que bueno, el contrato de concesión bajo el esquema de asociación público-privada, iniciativa privada, bla, bla, bla. Una de las obligaciones centrales del contrato de concesión, número tal, es la de llevar a cabo los estudios y diseños definitivos, financiación, gestión social, ambiental, construcción, mejoramiento, operación, mantenimiento, administración, aprovechamiento económico de la infraestructura y reversión de la unidad deportiva del Campín de la ciudad de Bogotá, por lo que resulta fundamental establecer términos y condiciones de orden contractual para el uso temporal de las instalaciones. Por eso le digo, esto es el contrato como clubes, ver y esencia del estadio que expresamente se dispongan en el contrato. Entre otras cosas, dice la cláusula primera, el presente contrato tiene como objeto otorgar al club el uso temporal de las instalaciones del estadio que expresamente se señalan en el anexo 1 del presente contrato. Las instalaciones, según los usos dispuestos en dicho anexo para efectos exclusivos de desarrollo de partidos de fútbol que en condición de locales sean programados al club deportivo en el marco de los torneos organizados para la división mayor del fútbol colombiano y mayor para los partidos programados durante la vigencia del contrato asociados a la Liga Betplay, Copa Betplay, Liga Femenina, encuentros amistosos, partidos nacionales o internacionales y torneos organizados por Conmebol Sudamericana. Bueno, entre otras, ¿no? Ahí ya hay un incumplimiento de contrato.
20: Bueno, Nico, tenemos invitado, ayer otro de los grandes afectados fue Millonarios, pues que estaba todo listo, que su gente lo había acompañado, y por eso estamos, invitamos aquí a la FM Más Fútbol al doctor Enrique Camacho, presidente del Club Los Millonarios. Presidente, ¿cómo le va? Bienvenido a la FM, y de verdad, qué pereza tener que invitarlo para hablar de este tema, cuando deberíamos estar hablando de clasificación, cuando deberíamos estar hablando de fútbol, y no podemos hablar de fútbol, presidente. ¿Cómo le va?
0: Sí, ¿qué tal? ¿Cómo están ustedes? ¿Cómo les va?
20: Pues, presidente, preocupados, tristes, aburridos y queriendo mirar a ver si esto tiene solución, presidente. ¿Usted cómo ve la situación? Usted como cabeza de Millonarios, ¿cómo ve esta situación al futuro cercano con lo que está pasando? Ya incluso hoy el presidente de la DIMAYOR diciendo que esto se puede ir hasta enero.
0: No, pues ahorita yo recibí de la DIMAYOR una conversación, tuve una conversación para reprogramar los partidos. Se va a reprogramar el partido contra Jaguares, que era el lunes, se va a reprogramar para el sábado 17 contra Jaguares a las 6 de la tarde, y el que era con Once Caldas de ayer se está reprogramando para el martes 20. Esa reprogramación se hace con el ánimo de cumplir con el calendario que está inicialmente establecido de la DIMAYOR.
20: 17 entonces sábado contra Jaguares y el 20 contra el Once Caldas. Pero entonces hay Jaguares Santa Fe, que obviamente no le compete a usted, presidente, también tendríamos que buscarle espacio. Lo veo haciendo cara, Nico, no le
19: ¿Y dónde
20: no
19: van
20: le,
19: a jugar?
20: ¿No le cuadra?
19: ¿En el Campín?
0: ¿Cómo?
19: Y van a jugar en el Campín, presidente, porque la reprogramación, pero ¿y si estará el estadio para jugar esos
0: en
19: días?
0: En el Campín, pues eso, hoy hizo la inspección la DIMAYOR, estuvo el director deportivo de la DIMAYOR, estuvieron revisándolo, y aparentemente consideran que sí podría estar listo para el sábado. Lo que ocurre es que, ¿qué le sucedió al Campín? El Campín le rasparon toda la grama, se la quitaron, lo dejaron sobre la base del piso para hacer el concierto ese con BTS, que implicaba pues todo un escenario que corría del norte a sur de la cancha y en el centro pues el escenario principal. Eso hizo que al traer los espedones y colocarlos, pues naturalmente se presenta una serie de problemas que hay que manejar, como son las nivelaciones que hay entre espedón y espedón, afirmarlos y que eso ocurra. Y sucedió algo que no tenía seguramente previsto, que eran esos aguaceros continuos esos días que hicieron que entonces no se pudiera fijar el cespedón a la tierra. Y eso hizo que entonces se tuviera que cancelar el partido en el día de ayer. Esa fue la razón, porque supusieron que se podía hacer la cosa así de rápido, como tenían asesoría del Brasil, según entiendo que me informaron, porque yo estuve allá en el estadio el viernes y el sábado revisando eso, asesoría del Brasil, que eso es lo que hacen en los estadios del Brasil, en el Palmeiras, en Maracaná y tal, lo quitan y lo ponen otra vez.
20: Pero presidente, pero a mí me entra una duda. A ver, yo cuando ya nos vamos del estadio, me encuentro con gente de Millonarios y ellos me cuentan a mí, a diferencia de lo que dijo el doctor Zuluaga en ESPN, que Millonarios estuvo abierto a que el partido se jugara no ayer sino hoy, por ese lado. Y segundo, no hubo de parte de DIMAYOR o de alguien como, venga, a las 5 de la tarde levantemos esas lonas y chismoseamos, de pronto miramos y de pronto el estadio no está. Es que a las 5 de la tarde, presidente, yo ya estaba en el estadio, ya no llovía. No hubo de parte de alguien, yo creería que debe ser DIMAYOR, pero de alguien que dijera, ¿por qué no miramos a las 3 en vez de esperar a las 8:15 para anunciarle al país entero que no había juego?
0: Sí, yo creo que eso posiblemente se debería haber hecho, ¿no? Yo creo que se debería haber revisado el tema para ver si se podía jugar o no, que y la autoridad en ese caso, pues obviamente es la DIMAYOR la que decide el estado del terreno, porque ellos son los que regulan obviamente las competencias. El partido sí se había solicitado cambiar para hoy. Desde ayer a hoy se había solicitado hacer eso a la DIMAYOR, pero Once Caldas aparentemente tenía otros compromisos, otras cosas y no se pudo, porque nosotros sí pensábamos que la cancha había que dar más tiempo para hacer esas labores de juntar los adecuadamente todos los espedones. Entonces, pero como no a Once Caldas no aceptó, entonces se programó que se quedaba en esa fecha, que supuestamente estaba la promesa de los expertos que iba a estar este estadio. Naturalmente, como le digo, la lluvia del domingo y lunes continua, pues no les permitió hacer lo que supuestamente en teoría creían. Y yo creo que esa falta de experiencia, porque esta es la primera vez que se hace en un tiempo tan corto, es lo que hizo que el partido no se pudiera llevar a cabo.
2: Presidente, y yo le tengo una pregunta, porque yo estoy aquí en la sede de RCN y está lloviendo, mejor dicho, que Noé está escondido. ¿Usted cree que el 17 la cancha esté lista con este clima? Y el 20, ¿qué pasa si no llega a estar lista más allá de la reprogramación?
0: Yo esperaría que lo que dicen los expertos se cumpla. Realmente el estado de la cancha el sábado no estaba tan mal. Medio estadio estaba bien. La parte del lado de la mitad hacia oriental estaba bien porque no había instalado. Pero el problema fue que, según me informaron, domingo y lunes no pudieron instalar igual de rápido la parte occidental, y ahí es donde se presentaban las mayores dilataciones en las juntas del césped. Yo no soy experto en estadios, naturalmente, pero a mí sí, yo les había advertido, le había advertido a Mauricio hoy directamente que había que tener mucho cuidado con esas uniones, pero pues los expertos brasileños consideraban que eso sí funcionaba y ellos la creyeron. Y naturalmente, como estuvo lloviendo, taparon la cancha y sí, se determinó después, muy tarde, que ya no se podía.
20: Presidente, por último, porque tenemos que ir a la pausa, no sé si Nico tenga una pregunta, pero yo tengo información que del lado del Once Caldas no descartan la posibilidad de demandar el juego y decir, venga, es que mi Millonario nos tenía que dar las garantías, no nos las dio, nosotros nos presentamos, fuimos, nos jugamos y vamos a pedir los puntos. ¿Han hablado algo de eso, presidente, o no han recibido comunicación?
0: No, yo no recibo ninguna comunicación al respecto y me extrañaría esa posición, porque el Once Caldas siempre ha sido muy receptivo a que se traten conjuntamente las situaciones de esta naturaleza. No conozco ninguna comunicación.
2: Y presidente, yo también le tenía esta última pregunta y es, bueno, usted nos cuenta que estuvo el fin de semana muy pendiente de cómo iba el estado del estadio. A mí me dicen que Millonarios en algún momento en ese fin de semana dice, hombre, tendríamos que aplazar el partido para otro momento. ¿Eso fue así?
0: Sí, así fue. Yo el viernes inclusive hablé con Simón Ferro y le expresé que yo pensaba que era mejor un día más para que tuviera más seguridad. Pero como le digo, según entiendo, no sé, Caldas no podía por alguna razón. Y recibimos la información del presidente de la DIMAYOR de que no, que el partido tenía que llevar a cabo.
2: O sea, ustedes hicieron, claro, o sea, ustedes hicieron, digamos, que la petición, pero la DIMAYOR dice no, juguemos el día que toca jugar.
0: Sí, por una circunstancia, según ellos discutieron con el Once Caldas que no conozco.
2: Ah, ok, perfecto.
20: Ya. Bueno, presidente, muchas gracias. Y bueno, nos dejáis noticias con el 17 y el 20 Jaguares y Once Caldas, pero claramente pues eso no va a
2: depender. El 18 lo llamamos si está la cancha fea.
20: eso es domingo.
0: Lo más importante son los conciertos hacia el futuro, que es una cosa que siempre nos ha preocupado, porque están programados uno de Fonseca, de Karol G, de Tigres del Norte.
20: Venga, presidente, sí, tiene razón. ¿Y les han dicho algo de pronto de esencia? ¿Les han dicho?
0: Yo les he advertido que aunque ellos han dicho que han hablado con DIMAYOR, pues es que el montaje y los desmontajes en los tiempos estimados y luego el estado de la cancha no siempre ha sido el mejor resultado y eso lo hemos comprobado todos. Eso le hemos explicado a ellos que aunque puede estar medio programado los desmontajes, de pronto la cancha no queda en buen estado. Esa preocupación yo se hice directamente al presidente de esencia, Mauricio Hoyos, y él es consciente de la situación y según entiendo van a tener unas reuniones con la alcaldía, porque la alcaldía también está muy encima del tema, teniendo en cuenta que la prioridad del estadio debe ser el fútbol y no los conciertos, debe ser algo suplementario pero no excluyente.
20: Presidente, muchas gracias. Un abrazo y ojalá puedan
0: a
20: tener
0: ustedes un abrazo muy especial y espero, lo más importante es que los hinchas puedan disfrutar del partido, que es la promesa que tenemos nosotros de que ellos puedan asistir y ver al equipo, ojalá triunfando. Así que muchas gracias a ustedes.
20: Muy bien, un abrazo, presidente Enrique Camacho de Millonarios. Ahí está, la noticia está 17 y 20, Nicolás. El tema es que eso no dependerá solamente de que la DIMAYOR lo programe, de que Millonarios diga sí, que Jaguares y Once Caldas digan sí, sino de que la cancha funcione.
2: Lo noté muy optimista, Enrique Camacho, pero la cancha, el estado de la cancha, yo no creo, Juan, por lo que le digo, porque he estado preguntando, y más o menos ese asentamiento del pasto para que esas juntas queden sólidas, se demora 15 días mínimo. Vamos a ver si les da el calendario, no sé.
20: Vamos a tratar en un rato de buscar al presidente de Independiente Santa Fe, Nicolás, porque... Sí. Jaguares sería el rival mañana de Santa Fe, ¿no? Partido claro, que acaban de aplazar. Entonces, si Jaguares juega el sábado contra Santa Fe, contra Millonarios, ¿cómo sería con Santa Fe? Bueno, mejor dicho, esto queda un enredo, una cosa de locos. Señor, 1:34, hacemos la pausa. Más de 3.300 personas hasta ahora con nosotros en YouTube. La pausa aquí en la FM Más Fútbol. Lo seguimos leyendo.
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10: Bueno, 1:39 PM, vamos a dejar descansar un poquito del tema de estadio y ya seguramente los muchachos nos van a acompañar con Guillo y Sebastián y Pacho, y obviamente vamos a hablar del clásico paisa, vamos a hablar de Independiente Medellín o realmente Atlético Nacional Independiente Medellín, que es el partido que tenemos hoy. A mí a veces me da por buscar los síntomas que tengo en internet y termino traumatizado. ¿No le ha pasado, Nico, que usted llega, le da, no sé, le sale un morado y dice, venga, en internet, ¿qué significa todo un morado en la nalga derecha?
11: Y además, ¿sabe qué es lo peor? Que todo concluye en la muerte.
10: Sí, o sea, usted...
11: Uno empieza a avanzar termina uno muerto.
10: Le sale, puede ser, desde un golpe, desde un golpe, hasta el cáncer más mortal de todos.
11: Me está rascando la oreja de aquí detrás, todo termina en la muerte.
10: Exacto. 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
11: Listo.
10: Totalmente. Bueno, dicen que los futbolistas colombianos jugamos sin contexto. Ayer ganaba Vasco 1-0, al final lo ganó frente a Boca Juniors.
11: Jugó bien Vasco, ¿sabe? Jugó el primer tiempo, jugó muy bien.
10: Y jugó bien el Tinito, jugó bien Gómez.
11: Muy bien, sí, hizo un buen partido.
10: Hasta que hizo la colombianada. No podemos pasar imágenes en video, pero sí la foto de este muchacho empujando al árbitro. Pero
11: es que,
10: por Dios.
11: De verdad, ¿ah? De verdad lo de.
10: Explícamela.
11: Además se pierde la semifinal de vuelta. Y yo no sé cuál sea el informe de Piero Massa, que es el árbitro. De pronto ese informe termina perjudicándolo para una probable final.
10: Totalmente. Se le puede ir a alargar de 2-3 fechas.
11: Claro, el tipo de pronto dice, no, este tipo me empujó y me respetó. Porque fíjese que Massa, cuando se da esa jugada que es con, ¿cómo se llamaba el volante que estuvo en Estudiantes? Con Ascacíbar. Se da esa jugada en donde chocan ambos, Tinito se para, el árbitro se detiene ahí y en algún momento Tinito lo empuja y algo dice y Piero Massa va a sacar la amarilla, pero lo hace con tanta rabia que se le cae la tarjeta al suelo y saca la roja.
10: No,
11: y ahí es donde como que lo separan y tal, y Tinito sigue absolutamente salido de la ropa, yo no sé por qué.
10: Que los tipos ahí estamos así. Viendo la imagen. Sí, ahí estamos viendo la imagen del momento en el que se sale de la ropa Tinito, lo termina empujando y termina expulsado. Una lástima, ganó 1-0 Vasco a Boca Juniors. Coincido con usted, gran primer tiempo. También alcancé a verlo mientras estábamos en el estadio Nemesio Camacho El Campín. Y se quedó con la victoria el equipo del Vasco da Gama. Antes de lo
11: Montero
10: que pasó el papelón.
11: Montero tuvo una muy buena tajada en el primer tiempo, un remate.

0: Mire, para mí no es penal. ¿Yo qué creo? Yo veo al arquero Fiermarín que sale doblando, o sea, no sale con la rodilla hacia el frente, ¿cierto? Que ahí sí, cuando sales con la rodilla hacia el frente o el pie hacia el frente, pues hombre, él la dobla hacia un ladito y arriba cuando trata de puñetear, pues en algún momento se va a dar un contacto. Yo no veo penal, pero sobre todo no veo la necesidad de que el VAR que diga, uy, no, es que esto es gigantesco, es catedralicio, es inmenso, como para llamar. No sé usted si ve algo diferente.
1: Juan, le digo algo. Fiermarín ya tiene un historial de salidas aparatosas que le han causado penales en contra de sus equipos. Yo me acuerdo con el Deportes Tolima tuvo dos salidas de ese estilo que le generaron dos penas máximas en contra al Tolima. Yo creo que los árbitros también ya... Usted sabe como los jugadores o como la gente en el colegio, cuando había un chino que jodía por 20, ya los profesores sabían que ese tipo era jodón y era el primero al que le echaban la culpa. Bueno, Fiermarín ha tenido con el Tolima dos jugadas en donde sale aparatoso, donde sale casi que exponiendo la humanidad. Para mí es penal. Para mí, cuando sale Fiermarín, okay, entiendo que va por el balón, pero le mete un puño en la nuca al jugador de Águilas. Sale sin ninguna clase de precaución. O sea, Fiermarín se quedó como en esos años 80 en donde los arqueros salían armados y eran protegidos, digamos, porque decían al arquero no le pueden hacer nada en el área. Para mí es penal, para mí acierta el árbitro, por lo que le digo, porque para mí hay un golpe en la nuca sobre el jugador de Águilas y Fiermarín tiene esa extraña costumbre de a veces salir temerariamente contra los rivales. O sea, él ya tiene...
0: O sea, ¿usted cree que le castigan ya los antecedentes?
1: Puede ser. Yo creo que ya el árbitro, si los árbitros estudian los partidos como lo deben estudiar los técnicos, los periodistas, yo creo que el árbitro sabe cómo sale Fiermarín. Y mire, es que uno ve el puño, mire, ahí está. El puño que le mete en la nuca, mire, ahí está. Mire el puño. Pin, le mete como un codazo.
0: Pero usted no cree... Pero usted no cree que es el defensor el que se tira atrás... Y termina casi que proponiendo el choque.
1: No.
0: Es que mira, para mí, yo lo que veo es la rodilla. Para mí lo más importante ahí es la rodilla, porque Fiermarín tiene el cuidado, siendo un hombre entonces con antecedentes, de no poner la rodilla hacia el frente. Y ya después, el mismo jugador de Águilas incluso hasta renuncia a la pelota, y si está el golpe que usted ve en el rostro existe.
1: Sí, bien,
0: no lo vamos a negar.
1: Le mete
0: no lo vamos a negar.
1: Muy fuerte.
0: El rostro, el golpe existe. Pero no sé, me parece que lo termina propiciando el movimiento del jugador de Águilas. Ahora, listo, Nico. Para usted sí.
1: Sí, estamos en desacuerdo. Pero es una jugada. Es una jugada gris, ¿no? Es una jugada gris, realmente. Porque si de pronto no pasa nada, Águilas podía impugnar y molestarse por cuenta de que no le hubieran pitado ese penalti, sobre todo en el momento en el que ocurre. Pero para mí, yo, que usted sabe que yo soy más bien crítico de los árbitros, para mí sí acierta el juez. Para mí es codazo de Fiermarín sobre la nuca del jugador de Águilas.
0: Bueno. Ahora, ahí está. A propósito de árbitros, encontré este trino de José Borda.
1: ¿Qué dice?
0: Y dice, ¿quién designa a los árbitros en Liga y Copa? Y el que lo haga se burla de los clubes. Gallo, que tuvo líos con el penal América Medellín, ¿se acuerda? El penal
1: sí,
0: aquel.
1: Sí, claro.
0: Que incluso usted y yo tampoco nos pusimos de acuerdo,
1: sí,
0: pero sí nos pusimos de acuerdo
1: que
0: en que no debió llamar el VAR y tal.
1: Sí.
0: Que para mí no, pero que no debió llamar el VAR. Repite y ahora va como VAR en Santa Fe Jaguares. Lo que pasa es que no se va a jugar y se salvó de eso.
1: Sí, exacto.
0: Pero iba para allá.
1: Iba para allá.
0: ¿La embarraste?
1: Iba firme para allá, eso exacto.
0: ¿La embarraste? Ve ahí.
1: Vaya, exacto. Esta. Como premio tiene que pitar Santa Fe Jaguares.
0: Y Montaño, que violó el protocolo VAR, que dudo fuerte palabra esa, le sacó tres amarillas al mismo jugador, que es el VAR en
1: claro,
0: Inter Llaneros.
1: Claro, me acuerdo, sí. En Inter Llaneros es el VAR, hijo del diablo. Mejor, pero es que, Juan, es que es casi como si tuvieran que usar los árbitros por sustracción de materia. Es como si no hubiera el suficiente material humano como para cumplir con la capacidad de los árbitros en el país. Entonces dicen, hermano, pues malo conocido, mejor que bueno por conocer. Como no tenemos tantos árbitros, pues nos toca darles otras funciones y ponerlos a arbitrar. Porque ¿qué hacemos? Ponerlos en el VAR, en el AVAR. Yo creo que ni siquiera es un premio, yo creo que es carencia de talento, que eso es grave porque eso habla de la muy mala formación arbitral en el país y del poco estímulo que se le da a una profesión que además es bien difícil de asumir, ¿no? Yo no sé cuánta gente hoy, usted salga a la calle aquí a la 13:37 y les pregunte cuántos quieren ser árbitro, yo creo que ninguno.
0: Eduardo Luis, pero
1: el único.
0: Él está ahí en la 37, pero Eduardo Luis quiere ser árbitro.
1: Exacto, está por ahí en Champs-Élysées.
0: Él quiere ser árbitro, él quiere ser cantante. Pero es un gran relator y un gran periodista.
1: Espero, por favor, producción, espero que guarden este pedazo para que lo mostremos a Eduardo.
0: No, como...

0: Andante también es bueno, pero bueno. Bueno, señor, hablemos un poquito de fútbol internacional. Ahorita volvemos a lo de Esencia. Los muchachos van a tener su espacio. Tendremos muy seguramente un invitado que también nos hable sobre esta situación. Barcelona, una máquina demoledora.
1: Oiga, pero demoledora.
0: Ayer 4-1 a Galatasaray. Yamal con una jugada extraordinaria. Que por favor, oiga, de verdad, yo no sé la gente. Esa jugada ya la había hecho, ya la habían hecho un par de futbolistas brasileños.
1: Sí, o sea, muy buena
0: Yamal, esa. Es extraordinario, pero esa jugada no la inventó él. No la inventó Yamal.
1: No, exacto, no. Esa no es invento de él, jugadota. Pero me dejó muy preocupado Davinson Sánchez. Estuvo muy mal en el empate del Barcelona, en el gol de Cancelo, porque sale por el balón y queda así como atembado, como que le hacen así, y ¡pum! Perdió la pelota. Y ahí llegó Joao Cancelo y definió. Y en el gol de cabeza del Barcelona de Fermín, es un centro desde la derecha, y no recuerdo quién hace el centro, pero marca por delante Davinson, no ve que llega Fermín por detrás y le cabecea solo. Muy flojo rendimiento de Davinson Sánchez. Entiendo que era el Barcelona, entiendo que es un rival superiorísimo al Galatasaray, pero bien flojo estuvo el defensor colombiano, para decir la verdad.
0: Sí. Ahora, hay equipos que te hacen ver flojo, ¿no? También.
1: Sí, claro. No, por eso digo, por eso hago la salvedad. Es el Barcelona, ojo.
0: Sí.
1: No fue que jugó contra el Nizhny Novgorod, no.
0: Exacto. Le tengo estos datos.
1: A ver.
0: Dice el primero, dato que asusta a toda Europa. 43 goles convertidos en sus últimos 10 partidos. Como dirían en España, es una pasada, tío.
1: Sí,
0: un monstruo. 43 goles en los últimos 10 partidos es una cosa ya...
1: Es un bárbaro.
0: Locura. Y después este dato, que yo empecé a leerlo con mucha emoción. Dice, el Barcelona no empezaba una temporada con 10 victorias consecutivas en todas las competencias oficiales. Yo dije, juepucha, desde hace 102 años, Mr. Chip.
1: No, Mr. Chimbo, bueno.
0: Es que es difícil saber en 102 años.
1: Es incomprobable, Mr. Chip, de verdad, créenos que no es de hartos, es que es incomprobable. O sea, sal, tómate una cerveza, háblale a una mujer en la barra, no sé, busca alguna cosa para hacer. Te lo pido.
0: O puede decir, listo, desde hace 50 años, y desde hace 50 años sí hay un registro.
1: Vale, o sea,
0: 60, 102, 70. Pero 102 años es muy difícil salir a debatírtelo, Mr. Chip. Es muy difícil.
1: Sal a la calle, con un paraguas, mójate con la lluvia, no sé. Sal de esa guarida, por favor, te lo pido.
0: Totalmente. Pero bueno, ayer empató el Bayern Múnich.
1: Oiga, se habla poco del Flick, ¿no?
0: Viking.
1: ¿Sí o no, Juan?
0: Sí, se habla poco de Flick.
1: Se habla poco de Flick y es un gran entrenador.
0: Es verdad. Pues está haciendo un Barcelona extraordinario.
1: Sí, y hablamos poco de él.
0: Es verdad. Bueno, a propósito de alemanes, ayer también jugó el Bayern Múnich, empató 2-2, ¿fue al final?
1: 3-3.
0: 3-3, perdón, contra el Viking. Hizo gol Lucho Díaz.
1: Sí,
0: hizo
1: qué bueno.
0: Gol Lucho Díaz. Y entonces se convirtió Luis Díaz en el jugador colombiano que más goles anotó, o en más ediciones de Champions anotó.
1: Sí.
0: Ya lleva 6 ediciones de Champions anotando, 5 fue, en 5 anotó James Rodríguez y en 4 Juan Guillermo Cuadrado, Jackson Martínez y Duván Zapata. Falcao no jugó tantas Champions.
1: No.
0: Porque él le tocó un Atleti más de Europa League.
1: Y jugó con Porto un par de Champions, pero no le fue bien. Lo elimina sí, en no. Una, creo que en cuartos, el Arsenal, que le mete 5-0, me acuerdo.
0: Con el Mónaco sí jugó, acuerda, que aquella sí. Vez que eliminó al City, después lo elimina el Borussia Dortmund. Pero bueno, ahí está el dato de Luchito Díaz que lo estábamos esperando, había preocupación por el tema. Y le tengo el negocio perfecto.
1: Trabajo perfecto es ser gerente del metro, Juan. Pero dígame usted, ¿cuál es el...? ¿Usted sabe hace cuánto yo digo que hay un gerente del metro? Desde que yo tenía 5 años, Juan. Es el mejor trabajo que hay. Sí, claro. O sea, vienen a trabajar en el gerente del metro desde el año, no sé, 80. Perfecto, está uno feliz.
0: Muerto la risa. Varios se pensionaron ya en ese puesto.
1: Claro.
0: Mire, el Everton se inventó un negocio redondo. No sé si ya lo vio por ahí.
1: No, vi. ¿Qué pasó? Cuente.
0: Por la módica suma, ¿tiene cómo convertir ahí libras a pesos colombianos?
1: Sí, espéreme, ya le digo.
0: Bueno,
1: sí,
0: por la tengo. Módica suma de 25.000 libras,
1: a ver, ponemos
0: libras, el club le permite a usted, el Everton, le sí. Permite a usted vivir como si fuera futbolista de la Premier League
1: plata,
0: por un partido. 25.000 libras, eso es mucha plata, eso son más que los euros, ¿no? La libra está por encima del euro, ¿o no?
1: Son 32.900 dólares y en pesos colombianos, ya le digo cuánto es.
0: A ver.
1: En pesos colombianos son
0: dólares.
1: 105 millones de pesos, bueno. 105 millones 35 mil 21 pesos.
0: 105 millones de pesos le vale a usted que el Everton le permita vivir un día como futbolista de la Premier League. ¿Qué significa? ¿Qué tiene el combo?
1: Claro.
0: El combo papito.
1: ¿Qué incluye? ¿Qué exacto.
0: dormir en el hotel con el plantel, o sea, usted llega la noche anterior a concentración, a dormir con los manes.
1: Sí, exacto.
0: ¿Sí o no? Después va y come con ellos.
1: Sí.
0: Se monta en el bus oficial rumbo al estadio.
1: Bien, sí.
0: Ah, bueno, antes estuvo en un entrenamiento previo.
1: Sí, exacto.
0: Va a escuchar la charla táctica del director técnico y se sienta en el banco de suplente los 90 minutos. Además, le dan la indumentaria, pues, toda del equipo, personalizada, con su nombre, con su número, tal, camiseta firmada seguramente al final por todos los jugadores. Entonces, escuchar la charla táctica, dormir en el hotel, comer con ellos, viajar en el bus, hacer el entrenamiento previo, sentarse los 90 minutos.
1: ¿105 millones?
0: Hay varios que han hecho eso y les pagan, ¿no? Por ejemplo...
1: Claro, aquí vino un tipo que se llamaba Bogdan Tomic a jugar a Santa Fe, que hizo eso, básicamente jugó 5 minutos un partido contra el Once Caldas, se fue, se colgó al alambrado, el tipo ídolo, y después no volvió a aparecer nunca más, fecha 11 de un torneo como 2003 o 2002, una cosa así.
0: Además, imagínese usted la actitud. En el hotel, me imagino que lo pondrán con un futbolista, porque pues para eso paga uno el hotel y ya. Lo es pondrán, Juan, con un compañero.
1: Es que Juan, entonces, yo pensaba en eso, la concentración, si usted ronca y usted lo pone a concentrarse con Pickford y usted ronca, pues Pickford pasa, le van a hacer 6 goles por culpa de uno. O sea, bueno, uno con apnea del sueño, uno...
0: Así, en el comedor que usted sabe que se arman grupitos, ¿en qué grupito te vas a sentar?
1: Claro, ¿dónde se sienta uno? ¿Qué mamera?
0: Vas a viajar en el bus, ¿quién se te va a hacer al lado? Me imagino que uno va adelante con el utilero,
1: o con el técnico, ¿cierto? Como si fuera con el profesor.
0: En el entrenamiento previo, todas sus manos burlándose de uno, diciendo, en las patas blancas, sí que es malo.
1: Este sí es mucho bobo, sí.
0: Y después uno, no, 105 millones de pesos.
1: Y uno pagando 105 palos verdes. No, olvídate, Juan.
0: Se lo invertó el Everton.
1: Olvídate, me gasto esa plata. ¿Sabes qué? Le voy a Guillermo Arango esa plata. Ese tipo, o sea, nos hace una fiesta. Qué inolvidable. O sea, y nos queda, le alcanza para alquilar un bus, una ambulancia. O sea, hacemos de todo con esa plata. Se la damos a Guillermo Arango y él nos organiza un fiestón que inolvidable.
0: Ahora, le diría una cosa. Si a usted le dijeran, la gente es mala. ¿Qué? Juan Sebastián dice aquí, imagínese vivir un día como jugador de Millonarios y el estadio con Sencia.
1: Que pagar a uno. Malos hombres.
0: Ah, aquí dice un man, tienes razón. ¿Qué? Eduardo Cuadrado, Juan Felipe, eso que relatas era el segmento del paraguayo en la futbolmanía, sí señor.
1: Bueno, es verdad.
0: Eso hacía, sí,
1: el paraguayo hacía eso.
0: Sí.
1: Y claro, les cobraba penaltis y de todo. Hola, ¿qué se hizo el paraguayo?
0: ¿Usted sabe que yo hice casting para el paraguayo?
1: No jodas, ¿en serio, Juan?
0: Sí, gracias a Dios no lo gané.
1: Oiga, ¿y qué pasó con el paraguayo?
0: Yo no sé. Él era compañero mío en la universidad, era un poquito mayor. Él creo que era del semestre de Pino. Por ahí, por los lados de Pino.
1: No, a mí se me perdió del radar el paraguayo. ¿Qué él hacía eso? Bueno, lo hacía con el Pasto, con el Huila, digamos, bueno, con el Everton, digamos, eso trae.
0: No.
1: Es mejor, ¿no? Con el Everton es mejor, digo yo.
0: Ahora, si yo tuviera mucha plata, usted que preguntó en estos días, excentricidades, y me dijeran, ¿se lo puede gastar en eso? Yo lo haría en River, ¿cierto?
1: ¿Sí?
0: En River, o en Medellín y River. Medellín o River, uno de los dos.
1: El Everton me gusta, es el equipo que más me gusta en Inglaterra.
0: Vea usted.
1: Yo pagaría eso, pero ¿sabe qué sería de harto para dañar el plantel? Pagaría cada semana esos 105 millones. A ver cómo van a hacer para mamarse a este idiota ahí parado todas las semanas.
0: Y ya la cuarta ya le dice a uno, oiga, llevo 400 palos, deme 5 minutitos, déjeme entrar a jugar. Este man,
1: ya que no joda más.
0: Oiga, me dice aquí Carlitos Cañas que el paraguayo es conferencista.
1: No me diga.
0: Bueno. Sí, señor. Ahí tiene usted. Venga, nos vamos a la pausa. Ya seguimos aquí en la FM.
1: Camine.
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11: Soy Jason Quimbar desde el centro de Bogotá. Se reportó una granizada en distintos sectores de la capital. Nuevos encharcamientos coincidió con la jornada de manifestaciones que a esta hora se desarrolla en el centro de la ciudad. Algunos manifestantes permanecen en la Plaza de Bolívar a la espera de que las condiciones climáticas cambien a su favor.
12: Soy Manuel Brindedas de Ibagué, donde se ha restablecido el paso habitual de vehículos a través de la carrera Quinta, la más importante de la ciudad, la cual estuvo bloqueada durante varias horas como consecuencia de la movilización de sindicatos y diversos sectores sociales que finalizó en la Plaza Manuel Murillo Toro.
13: Ani Hernández desde Cali, a dos meses del terremoto, la alcaldía anunció que más de 8.000 viviendas están en evaluación y hay un fondo de 16.300 millones de pesos para apoyar unidades productivas afectadas.
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1: Muy bien, seguimos aquí en la FM Más Fútbol, 2:03 p.m. Don Guillo, don Sebastián Heredia, no sé si ya también está don Pacho por ahí. Señores, ¿cómo les va? Y
2: ¿qué más, pues nada,
1: su espacio para que también opinen, hablen sobre esta situación harta, compleja del estadio El Nemesio Camacho, el Capín, Sencia, lo que pasó ayer. Pero me corro un poquito para
3: pues, o sea, por donde se le mire, triste, lamentable, y sobre todo, pues, yo lo que hablamos, creo que fue la semana pasada, y es toda la parafernalia para anunciar lo que iban a hacer. Yo lo único que les pedía era la misma parafernalia para asumir, y esa parafernalia no la he visto. Hoy el líder de Cito una rueda de prensa y los señores de Esencia no aparecieron.
4: No fueron.
3: Hoy no hemos visto.
1: ¿Por qué?
3: No.
1: ¿Por qué?
3: El director del líder dice que ellos lo citaron y que ellos no aparecieron. A mí me dijeron que estaban toda la mañana reunidos en Esencia. Pero más allá del comunicado que sacaron, pues yo sí creo que hay muchas cosas que preguntarles a la gente de Esencia. Y ellos no responden. Y yo creo que ellos son los directos responsables, que sí, que Millonarios pudo haber avisado, que la Dimayor, yo los venía oyendo y en eso estamos 100% de acuerdo. Creo que el presidente Camacho le faltó un poquito de gestión ahí en ir y mirar él y decir, no, aquí no se puede jugar, llamar a la Dimayor y decir, mire, aquí no se puede jugar, no dejar llegar a la gente al estadio. Pero la gente de Esencia sigue pasando de agache. La gente de Esencia no pone la cara. La gente de Esencia sabía desde el sábado y el presidente Camacho dice, no, es que el sábado vimos que en la mitad de la cancha sí se podía jugar. Sí, pero es que el estadio, el fútbol se juega en 100 metros, no en 50.
4: Claro.
3: Entonces desde el sábado sabían y yo hablé con alguien de Esencia y le dije, mire, si ustedes el sábado o el domingo saben que no se puede jugar, anticípense, avísenos, díganle a la gente que la cancha no va a estar lista. ¿Por qué hacen ir a la gente hasta el estadio? ¿Por qué la gente la hacen llegar?
1: Que la Santa Fe lo hizo hoy, Santa Fe lo hizo
3: claro.
1: Hoy.
3: Pero por
1: vamos,
3: Santa Fe.
1: Y decidamos.
3: Claro, pero por Santa Fe, no por Esencia. O sea, ¿por qué dejan que Win arme toda la producción como si hubiera partido normal y 15 minutos antes? O sea, los de Esencia sabían desde un principio que la cancha no iba a estar. Ahora, hay una cosa. Esta mañana yo estuve hablando con gente que trabajó antes en el líder de. Y me preguntaron y me pusieron a echar investigación, números y vainas. Me dijeron, ¿usted sabe cuál fue el primer concierto que se hizo en toda la cancha del estadio El Campín? Y les dije, no sé.
4: Me ¿pero dijo, qué? ¿El primer concierto en la historia o qué?
3: En la historia, en toda la cancha del Campín.
4: ¿El concierto
1: dijo Mr. Chip?
3: No.
4: ¿Cuál fue?
3: Maluma hace 2 años.
4: A ver, explíquese.
3: Y les dije, ¿cómo así? Me dijo, sí.
5: O sea, Esencia.
3: Es que cuando El Campín le pertenecía y era administrado por el IDRD, había una normativa que no permitía que se usara más del 25 o 30% de la cancha para estructuras diferentes a jugar al fútbol. A partir de que Esencia tomó la administración del Campín, eso se derrogó. Y el primer concierto que se hace con escenario en la totalidad de la cancha es Maluma 360. Cuando Esencia ya era administrado. Entonces, sí había unas bases claras de quienes cuidaban la cancha, de que la cancha no se podía utilizar
4: en
3: su totalidad con un escenario de ese peso. Y a partir de ahí han venido muchos problemas. Entonces, eso también es un llamado para decir al líder, bueno, ¿y la interventoría del contrato qué?
4: Exacto.
3: Porque sí, Esencia le entregaron su contrato, ellos están haciendo su explotación de privados, todo lo que usted quiera. Pero es que aquí los funcionarios públicos son el alcalde y el director del IDRD. Y ellos hoy se están. Y ayer el alcalde dice: no, ahí sí vamos a pedir máximos responsables. Pero el alcalde ha presentado 3 veces el estadio. El señor del IDRD salió a admitir que ellos habían prestado o habían alquilado las canchas del Parque La Florida. Sí. Entonces, la responsabilidad política de los funcionarios públicos, ¿dónde queda? Porque es que ya de verdad yo creo que ya pasamos el límite de las mentiras y de la falta de confianza. Pero si a nosotros nos dicen, no, es que la cancha no va a estar, listo, perfecto, no va a estar. Entonces, reprogramemos. Y para la cereza, pues, del pastel, los amigos, yo no sé quién asesora, yo seguramente Fonseca no tiene nada que ver. Fonseca hace 2 horas anuncia un sold out en el Campín cuando acaban de aplazar un partido de fútbol porque no se puede jugar por un concierto.
4: Sí, bastante, o sea, mal timing, la verdad.
3: El timing que se está teniendo alrededor de esto es nefasto, es muy malo. Guillo.
5: No, pues Juan, ayer, sobre todo los tiempos, los manejos, imagínese que estábamos acá concentrados en la transmisión de la FM con Johnny. y activamos el YouTube para empezar a leer los comentarios. Y pues uno no está pendiente del Twitter, por ejemplo, para mirar el comunicado de la DIMAYOR. Y yo creo que a ustedes les pasó lo mismo. Nos enteramos, fue por la gente en YouTube, que el partido había sido cancelado. No, o sea, los tiempos, la manera, las formas, de un lado y del otro. Acá el principal, obviamente, responsable es Sencia, que hizo un papelón. Es una payasada mayor. Yo estaba esperando, porque yo no soy experto, la verdad no soy agrónomo, no sé cómo se llame esto, esta profesión, Nicolás.
4: Sí, ingenieros agrónomos, yo creo que son, ¿no?
5: Los expertos en el tema, para mí era novedoso el tener que sembrar en otro terreno para después sembrarlo en el estadio. Yo quería esperar, yo dije, pues vamos a ver, yo era séptimo, acá lo dijimos con Eduardo Liz.
4: ¿Te acuerdas? Sí.
5: La verdad, con toda la razón, la gente era escéptica porque esencia era error tras error, torpeza tras torpeza. Y evidentemente cayeron en una torpeza mayor una vez más y evidentemente pues la situación ya se les fue de las manos. Y yo no sé si usted vio ahora, que también me parece que es una torpeza, pues no sé, a mi modo de ver, el comunicado de Fonseca dice sold out, estamos vendidos todos. Yo creo que no es el momento. Yo entiendo que él juega por lo suyo, que es su espectáculo, su show, pero también aquí lo que hace es acaparar y abrir más la brecha entre la gente que le gusta el espectáculo y el fútbol, donde creo que hay gente que le gusta a Fonseca y que le gusta el fútbol, desde luego.
4: Gustan los dos.
5: Entonces, es que de hecho hasta desactivó los comentarios en Twitter, porque sabía que se le venía el tsunami de insultos. Yo creo que no es el momento prudente.
1: Pero entonces lo hizo, como dirían judicialmente, con dolo.
5: Claro.
1: O sea, lo hizo
5: sí,
1: de una manera...
3: Lo que sigue yo es cierto, están desactivados los comentarios a esa publicación.
5: Sí, exacto, sí, los desactivó porque sabía que se le venía todo.
3: Puede que Fonseca, puede que estén todo... La gente de comunicaciones de Fonseca, la disquera.
5: Recomiéndalo, no es el momento.
3: Y era lo que yo le decía a Nicolás ahorita internamente. ¿Cuántos conciertos,
4: claro,
3: desde que llegó Esencia, se han cancelado o aplazado?
4: Ninguno.
3: Cero. ¿Cuántos partidos se han movido de fecha o se han aplazado o cancelado? Sí,
1: el todos. Fútbol, ahora, están más amarrados los conciertos desde los contratos que el fútbol, eso está claro. Ahora, podemos convivir, podemos estar los dos,
3: pero sin duda,
1: el fútbol parece no importarles, al tanto que yo no me había percatado de lo de Fonseca, de lo que ustedes cuentan de los mensajes. Yo sí lo había visto y me pareció desagradable, y bueno, ¿qué hacemos? Pero no me había dado cuenta de que había desactivado los comentarios, y realmente lo que nos está diciendo en la cara es: nosotros seguimos para adelante, ustedes verán qué hacen, miren a ver cómo se arreglan, pero nosotros seguimos para adelante. Muy, muy triste eso.
3: Me dice, yo pregunté en la DIMAYOR y me dicen que ellos creen que el sábado sí se puede jugar.
4: ¿De verdad?
3: Eso me dicen a mí.
4: Sí, pero
3: se puede jugar o sea, alguien de DIMAYOR.
4: Claro, alguien adentro le dijo.
3: Le dije, y es un tipo que conoce, le dije, usted vio la cancha, usted cree que el sábado, que hay chances que se juegue, y me puso el sábado sí.
4: ¿De verdad? Pues que era lo que decía Enrique Camacho, ¿no? Que él estaba confiado de que sí, porque le habían dicho que sí.
3: Ahora, lo cierto es que mañana ya no se va a jugar tampoco, ¿no? Ya son dos partidos.
5: No, ya Santa Fe anunció.
1: Pero ojo. Está bien, listo. Que se proyecte hacia el sábado. Habrá gente que sepa más de eso que nosotros. Pero yo creo que el viernes hay que ir a hacer lo que hizo hoy Santa Fe.
3: Claro.
1: Ir a chismosear, total, ir a mirar, ir a levantar, ir a preguntar, ir a observar y decir si se puede o no se puede. Pues sí, estar vea, pilas, estar atentos.
5: Acá ya Hugo Cifuentes me acaba de mandar la reprogramación oficial. Sábado 17 de octubre, Millonarios Jaguares, 6 de la tarde. Sí. Martes 20 de octubre, 8:30 de la noche. Once Caldas Millonarios.
3: Millonarios,
4: que era lo que nos decía Enrique Camacho, ¿no? Que iba a quedar así.
5: Y miércoles 21
1: de octubre. ¿Y ese Jaguares Santa Fe? ¿Y Jaguares Santa Fe?
5: Santa Fe Jaguares, miércoles 21 de octubre.
4: Un día después.
5: Exacto. Entonces repito.
4: Con ese tarajín al... No sé, bueno.
5: Entonces gracias a Hugo que nos está oyendo. Sábado 17 de octubre, Millonarios Jaguares.
4: Soy escéptico, pero... Pues ojalá salga
3: vamos
4: bien.
3: Vamos a hacer una cosa como lo hicimos la semana pasada. Esperemos a que pasen las cosas.
4: Exacto. Pero soy escéptico, ojalá salga bien.
3: Yo no les creo.
4: Yo tampoco.
3: No a la DIMAYOR, a Esencia.
4: Esencia,
3: no le
4: tampoco.
3: Creo. Le di muchas opciones. Hice todo lo posible por creerles. Ya no les creo.
5: Martes 20 de octubre, entonces a las 8:30 de la noche, Millonarios Once Caldas. Y miércoles 21 de octubre, 8:20 de la noche, Santa Fe Jaguares.
1: Oiga, y una pregunta, porque ayer también escuché al presidente, creo que también fue en el programa con ustedes, Nicolás, al presidente decir que Esencia trató de hacer un concierto en techo. Ellos también tienen
3: eso es un error del presidente de la Dimayor, porque Esencia no tiene nada que ver con el concierto con que se va a hacer el sábado en el Vive Claro. Eso lo está haciendo, o sea, la promotora de ese concierto y lo que organiza es Páramo. Ellos lo que buscaban era llevar a los Cadillacs y a Dos Minutos
4: en techo, ¿no?
3: A techo, por el lugar y por la zona de la ciudad, que es un lugar y una zona donde no se hacen conciertos, y para acercar, digamos que empezar a abrir otra zona de la ciudad, activar la zona sur de Bogotá. Finalmente, no sé qué fue lo que sucedió, si permisos, boletería o qué, y ese concierto se movió para la carpa del Vive Claro, pero no tiene nada que ver Esencia con ese concierto de los Cadillacs, nada que ver.
1: Ah, okay, sí, porque se lo escuché ayer y que pasaron una tutela, pusieron una tutela y que finalmente lo frenaron y tal.
3: No tiene nada
1: me quedó esa duda.
5: O sea, bueno, el partido de Millonarios Jaguares, ¿se acuerda? Estaba para el 19, entonces lo volvieron a ubicar para el 17.
4: Para el 17, exactamente.
5: Ajá, que era la fecha inicial.
4: Que era la programación original, era para el 17. El
5: 17 de
4: porque era
5: de
4: sábado octubre. Y después lo han programado para el lunes.
5: Exacto.
3: ¿Usted se imagina donde Santa Fe hubiera clasificado a las semifinales de la Sudamericana?
4: Eso. Sí, yo pensaba eso. Imagínense el bollo en el que estaríamos metidos aquí.
1: Tendría que haber jugado anoche.
3: No, tendría que haber, bueno, pero en Buenos Aires, digamos. Pero en ocho
1: empezaba
3: días
1: también con Boca allá. Empezaba con Boca también allá.
3: Sí. Tendría que irse a Manizales a jugar o a otra ciudad. Santa Fe no hubiera podido jugar en Bogotá.
4: Tunja, yo no sé si de algún lado.
1: Bueno, gravísimo, gravísimo el tema. Señores, vamos a ir a la pausa. Lo hablaba con Nicolás, Sebastián y Guillo. ¿Usted no les ha pasado que de pronto tienen algo, una dolencia, algo les pasa y dicen, voy a buscar en internet, y cuando terminan buscando viernes en internet, eso termina uno, Dios mío, no, busqué casi que llamando
3: ChatGPT,
1: después a...
3: Es mejor no.
5: Yo busqué en ChatGPT, y el problema es que el médico me lo ratificó.
3: Ah, bueno, ahí sí ya...
1: 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La pausa y ya venimos aquí a la FM Más Fútbol.
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1: Muy bien, 2 de la tarde, 18 minutos, seguimos aquí en la FM Más Fútbol, se van uniendo los compañeros. Estoy aquí ya con Johnny, con Bambino, ya seguramente tenemos a nuestros compañeros en Cali, en la ciudad de Barranquilla, y ustedes, muchachos, en Bogotá me cuentan si tenemos el invitado que será el presidente Méndez, que nos va a hablar del partido de mañana, porque Santa Fe es el otro afectado, no solamente no. Millonarios, sino que Santa Fe es el otro gran afectado.
4: Salió un comunicado, ¿no?
1: El Nemesio Camacho, el Campín. Sí, que no, que el partido de mañana no se puede jugar, no, porque puede revisaron jugar. Hoy la cancha. Don Johnny, don Bambino, ¿cómo van?
10: Un abrazo, saludo especial. Juan Felipe, igualmente, bienvenido de nuevo a la ciudad de Medellín. Partido muy especial para hoy, Johnny, muy especial.
11: Bueno, ya los muchachos han tocado. Buenas tardes a todos, a nuestros seguidores y a nuestros oyentes. Pues yo creo que lo primero es el parte de tranquilidad y no es aquí enrostrar, pero sí nos da alegría que en medio de todos los inconvenientes de estadio, pues a hoy, en este momento, el reporte es positivo del estadio
10: de Atanasio. Yo al grupo mandé la foto que me la mandan de la Cort.
11: ¿Te la mandan?
10: Sí, no, claro, es que mire, no, la Cor.
4: Johnny estaba despierto.
10: Yo hace un poquito no le entro. Eso es para el parche del fútbol, Johnny, vaya, para el parche. Sí.
3: El líder del patio 3.
4: De... Sí, Johnny se hace.
12: El patrón
4: el
12: molesta.
4: Juicioso.
12: Que no sea que el patrón.
11: Johnny se apunta. Oiga, pero que no le entra eso y se quedó en el tema.
10: No, simplemente le digo, no, la Cor Antioquia funciona en el estado de Atanasio Girardot. Sí, o sea, las oficinas. Las oficinas. Entonces uno va, obviamente, cuando no dejan entrar, uno va, obviamente, mire, soy de la Cor, voy a la oficina y uno por ahí toma la fotico. Ahí la mandé a la producción para que la miremos cómo está maquillada, por lo menos maquillada, ¿no?
1: Pero también hay que decir una cosa, Bambino. El concierto en Bogotá fue el concierto más grande en la historia de este país.
10: Ah, sí.
1: O sea,
10: sí,
1: el concierto de BTS y el montaje que se armó, insisto, no estoy, porque todo el mundo toma, no estoy defendiendo Esencia, la Esencia es indefendible, que se defiendan ellos. Pero
3: sí, hay comparando una con distinto es que el escenario de BTS encima de la cancha, el escenario de DC era en la gradería sur, si no estoy mal.
12: Ayer un oyente me grabó de fanático de BTS y la verdad no tengo ni idea qué canta.
4: ¿Y usted es de Luis Miguel?
12: Sí, yo soy más de Luis Miguel y de Dua Lipa. Entonces, también, por favor, respeto.
4: Y de Juan Darwin Gabriel. Núñez, de Darwin Núñez.
12: No, yo le voy al Necaxa.
11: Juan Gabriel también, Guillo.
12: Y de
11: Juan
12: Gabriel,
11: con coreografía y
12: no,
11: todo.
12: No, de los hidrorrayados.
11: Bueno, escolares. Pero...
1: bueno. No, entonces es distinto, pero entiendo, vale la acotación, Bambino, que hoy tendremos una grama buena.
10: Diferente.
1: Aunque aquí también ha llovido mucho, ¿no?
10: Sí,
1: mucho.
10: Demasiado.
11: No, y también, no vamos a sacar, aquí también se ha afectado el fútbol. El hecho de que, sencillo, los dos equipos de Antioquia o los dos equipos de la ciudad de Medellín han tenido que buscar en este campeonato en dos, tres ocasiones estadio alterno para jugar, no vamos a decir que aquí no se han incomodado, aquí también hemos tenido...
1: Es que han sido las dos ciudades, sí, Bogotá sí, y Medellín sí, han sido las ciudades más afectadas. Sí. Más afectadas con todo el tema este de los...
10: Pero tiene que ver con la economía. Mira que esta semana fui a una rueda de prensa y un evento de atletismo y dijeron, lo que pasa es que mira, aquí cada 15 días hay una carrera de atletismo. Que la carrera de los minusválidos, que la carrera de los monos, la carrera de los... O sea, cada 8 días se inventan una carrera atlética. Diferente porque... Y entonces pregunté y me contaron, porque había una carrera para el 25 y me dijeron, lo que pasa es que la ciudad de Medellín está muy cotizada y mire... Nosotros tenemos 32 departamentos en Colombia. De los 32 departamentos vienen en la próxima carrera atlética 30 departamentos representantes de atletas, porque es que todo el mundo quiere venir acá.
1: Totalmente. Venga, vuelvo y me salgo un poquito de lo que estábamos hablando del Clásico Paisa y retomamos el tema del estadio de Bogotá, el Nemesio Camacho.
4: ¿Me puedo entregar una noticia, Juan?
1: Es que tengo al presidente Méndez, despacho, ya me da la noticia. Presidente Méndez, ¿cómo está? ¿Cómo le ha ido? Bienvenido a la FM Más Fútbol.
13: Muy buenas tardes a todos. Ven, gracias a Dios por acá en nuestra oficina, reacomodándonos para ejercer las diferentes actividades que tenemos.
1: Bueno, presidente, comunicado de Santa Fe, no se juega el partido mañana, como desde creo anoche ya sabíamos, pero ustedes hicieron hoy la gestión, ¿no? Y fueron, revisaron, miraron y terminaron pues concluyendo lo que creo que anoche ya igual estaba claro, que no se puede jugar al fútbol mañana.
13: Vimos el día de la mañana, hablamos con Dimayor, allá fue un delegado de Mayor, revisamos y determinamos que la cancha no se podía utilizar el día de mañana.
1: Presidente, mirando hacia futuro, porque es que no es que ya, listo, este fue el concierto de cierre del año, este fue el abrebocas del tercer trimestre. ¿Qué les dicen a ustedes? ¿Han podido hablar con alguien? Porque es que mal contados vienen 7, 8, 9 conciertos.
13: El día de hoy, en la visita, ahí estaban los diferentes socios de Esencia, con los cuales hablé. Les hice caer en cuenta que primero era imposible jugar, segundo, cualquier tratamiento que le hagan a la cancha está supeditado a lo que sigan programando. Entonces hablamos de un concierto de Fonseca, hablamos de un concierto de música mexicana, hablamos de Karol G, hablamos de todo. Y le dije, con esa cantidad de conciertos pueden hacer lo que quieran. Muy seguramente no se va a poder jugar fútbol, porque todas esas estructuras que colocan ahí, pues son difíciles y hacen daño. Y además con el clima que en Bogotá existe, porque usted no puede contar en Bogotá con el fenómeno del Niño, tiene que contar en Bogotá con el sol y el agua cuando a diario se nos presenta eso. Entonces dejé la constancia para que ellos tengan en cuenta y sepan que difícilmente con ese cúmulo de conciertos el fútbol se puede desarrollar. Tenemos no solo las fechas que ellos dicen, sino los días antes y después de cada concierto. Entonces, ellos les hicimos caer en cuenta para que recapaciten y miren efectivamente qué conciertos pueden realizar. Sé que es muy importante el de Karol G en diciembre, que está para el 3-4, me parece.
4: Sí, son tres conciertos.
3: 3, 4 y 5.
13: Pero sí. Ella, por eso, 3, 4 y 5, pero ellos saben que no es 3, 4 y 5, es 1, 2, 3, 4, 5 y hasta 6, porque el montaje de todo lo que utilizan en esos conciertos nos llevan en un momento de finales, de cuadrangulares, a terminar enredados en un momento caótico como va a ser ese. Ellos de pronto no habían previsto que los dos equipos de Bogotá estén en los 8, y lo que muy seguramente es eso es lo que va a pasar, y por eso tienen que hacer muy bien las cosas para que pueda haber fútbol en Bogotá.
4: Venga, presidente, bien, yo le quiero...
1: Nico y muchachos en Bogotá.
4: Sí, le quiero preguntar al presidente Méndez con las buenas tardes. Es, bueno, ya se habla de que el 17 va a jugar Millonarios y el 20, ustedes jugarían el 21. Presidente, ¿usted le cree a Asencia que la cancha, que está hecha hoy una pesebrera, como usted lo vio también, esté bien para cuando a ustedes les toque jugar con dos partidos encima además?
13: Nosotros, en lo que atiene a Santa Fe, vamos a estar atentos al día a día de la cancha. Ellos, no sé si el especialista, el agrónomo que ellos tienen, los está asesorando mal, y ellos tendrán que evaluar esos asesoramientos que tienen para determinar que va a haber canchas para esos días. No sé el clima, si les ayude, no sé si el trajín les ayude, pero nos toca revisar en el día a día. Yo lo veo difícil, siempre lo he manifestado que es difícil. Ellos trataron de hacer algo, yo creo que les falló, porque ese concierto que pasó era un concierto muy grande, de dimensiones indeterminadas, y yo creo que todos los cálculos les salió mal. Ellos tienen que recapacitar y tienen que saber que la prioridad del estadio es el fútbol. Así lo dice la APP y así lo dice los contratos que ellos firmaron con nosotros, Santa Fe, y creo que en igual forma con Millonarios.
5: Doctor Méndez, ¿cómo ha estado? Buenas tardes. ¿Ha establecido comunicación con el señor Hoyos de Esencia, que es la cabeza visible? Porque es que le pueden mandar emisarios, agrónomos y demás, pero aquí el responsable principal y el que estaba ayer en el estadio, pues es el señor Hoyos. ¿Ha podido hablar con él, con el que pues uno debería tener de una vez la comunicación directa y que debería dar la cara? Porque hasta el día de hoy, al menos hoy que es el día cero, el día complicado, pues al menos en redes, en diferentes medios de comunicación no lo hemos visto. ¿Al menos usted ha podido hablar con él?
13: Sí, hoy hablé en la mañana, por eso lo dije al iniciar la entrevista. Hoy estaban todos los socios allá, estaba Lina, estaba Mauricio y otros dos, que no recuerdo el nombre, pero allá estaban ellos. Con los cuatro hablé y les fui claros de lo que veía y lo que preveía que iba a suceder.
3: Y justamente...

0: Doctor Méndez, ¿cuál fue la respuesta de Esencia? Es que entendemos la posición de la Dimayor, la posición, ya oímos hace un rato a Millonarios, lo estamos escuchando usted, pero ¿cuál es la respuesta? O sea, ¿qué le dijeron ellos en esa charla ante la situación que pues el único directo implicado y afectado es el fútbol? Ellos siguen con sus conciertos, ellos siguen con su día a día, pero ¿cuál es la respuesta que le dan a ustedes como directos implicados y perjudicados?
1: Yo lo que entendí de ellos es que confían en los diagnósticos que le ha dado el agrónomo y consideran que la cancha la pueden habilitar de aquí al sábado. Hoy en la mañana haciendo un sol y estaban trabajando, pero de una vez les dije, este sol es de agua, creo que ya cayó agua acá en este sector, no sé qué afectaría ni qué tropiezo van a tener, porque hay varias acciones que tienen que ejercer, como estaban filtrando y ventilando la cancha, pero tenían que pasar rodillos, y una vez pasen el rodillo tienen que otra vez hacer otra operación, pero también los tiempos no se deciden para eso. Y en cuanto a los conciertos, fui enfático en diferentes momentos, oportunidades. Incluso en esa reunión llegó un concejal, tenía un apellido raro, y con él le dije, es que es difícil, yo no puedo arriesgar mis jugadores, yo tengo un jugador que ya se lesionó, Kevin Balanta, y eso le cuesta a Santa Fe alrededor de 1,000,000,000 de pesos, imagínese que por jugar en una cancha que no reúne los requisitos se me lesione Hugo Rodallegas, me va a costar un mundo de plata y el único afectado va a ser el equipo. Entonces yo a ellos les hice caer en cuenta sobre todos estos puntos, porque el balón puede correr, el balón puede saltar, pero los jugadores exponen su cuerpo en la participación de cualquier partido que se juegue.
2: Por experiencia del Pascual Guerrero, Eduardo, le puedo casi garantizar que ese estadio necesita, y escuché a Nico decirlo, mínimo 15 días para que esos pedazos de grama peguen de la manera adecuada, porque lo que vamos a tener es despellejos. Ayer lo tocábamos acá, eso se va a despellejar y corren riesgo los jugadores de quedar enterrados en un giro, y hasta ligamentos corren riesgo. Eso la verdad me parece que usted acierta, y Millonarios debería también ponerse ojo avisor, porque le puede costar bastante caro jugar en el estado en el que está. Mire, traigo esta noticia, y esta noticia es directamente de Dimayor, y la consulto con usted a ver si ya ustedes se la formularon. Como el campeonato se retrasa por la cantidad de fechas que tienen, han comenzado a manejar las siguientes fechas tentativas para la terminación del campeonato. Primer partido de final el 19, segundo partido de final el 22 de diciembre. Esa es la opción 1, terminar el 22 de diciembre, fechas 19 y 22. Y fecha número 2, si tienen más inconvenientes, primera final 26 de diciembre, partido de vuelta el 29 de diciembre. Eso ya se lo socializaron a los integrantes de Dimayor para ver ustedes qué opinan, o no lo han hecho.
1: Pacho, yo creo que están copiando unas palabras mías que en una asamblea anterior, no cercana, al comienzo del inicio, yo los puse en una asamblea que no podíamos correr riesgos de que asegurar que un torneo iba a terminar el 2 o 3 de diciembre, 8, sino que corríamos riesgo por todo lo que se vivía. Y más, estoy seguro que fue para la época que sucedió hace meses el terremoto, que se planteó esa posición. No corramos, se habló incluso de las posiciones que toman el sindicato, que no, que era que el descanso, que tal. Esto es situación extrema, esto es hechos que la naturaleza nos estaba colocando, y desde allá yo manifesté

0: que muy difícilmente era cumplir el calendario y que íbamos a tener que terminar allá, y manifesté que si era necesario que en enero se terminara, pues había que terminarlo en enero. Pero nosotros no podemos correr, correr y correr sin tener en cuenta toda esa parte que está dentro y fuera de la cancha, que son muchas. La actividad, yo quiero ser muy claro, porque es que hablan de la plata que produce un concierto, pero y la economía que maneja un concierto para una ciudad. Pero lo que no quieren entender es que esa economía que se maneja en un concierto la manejan el fútbol durante un año completo. Es que usted ve vendiendo camisetas no el día del concierto, no el día del partido, todos los días venden camisetas de Santa Fe, de Millonarios, de Nacional, de América, en los alrededores del estadio, en las cercanías del estadio. Todo se mueve en base al fútbol. Y nosotros nos quieren desconocer por qué un concierto produce miles de millones de
1: No, es que,
0: pesos.
1: presidente, el peor error que podríamos cometer es pensar que tiene que ser uno o el otro. Nosotros tenemos que convivir.
2: Sí.
1: Tenemos que convivir y tenemos que convivir sin afectar, como en este momento realmente se está afectando el fútbol, porque en este momento el afectado es el fútbol. Ningún concierto se aplaza, ningún concierto se cambia de fecha. Lo que se cambia es el fútbol. Y hoy incluso escuchamos al presidente de la DIMAYOR con unos colegas de Cali diciendo que el fútbol podría terminar en enero y sin televisión. Presidente, muy amable y estaremos muy atentos. Usted sabe que aquí siempre, para lo que necesiten, la FM más fútbol. Sobre todo en este tema donde realmente el afectado es el fútbol, nadie más, el fútbol. Presidente, gracias.
0: No, a ustedes, pero sí les voy a hacer un reclamo.
3: Uy, ¿qué
0: Ah, no, no,
3: pasó?
0: no, el reclamo
1: Yo
0: no, ya
1: pensé
0: me.
1: que íbamos a pasar
3: ¿Qué
1: invictos,
3: pasó? ¿Qué
1: presidente.
0: No, no,
3: pasó? ¿Qué
0: pensé que
3: hicimos?
0: ahí.
3: ¿Qué fue?
0: No dije,
3: ¿Qué
0: oiga,
3: pasó aquí o qué?
0: sí, iba a decir, pero bueno, ahí Sebastián hace por todos, no hay problema. Entonces, el reclamo de él.
4: Sebastián la barra por todo, no, hombre.
0: Ah, no, usted que es tan azul, viejo, no, no, no.
4: Pero de sangre.
2: Buenísimo, buenísimo.
0: No, no, de verdad, primero agradecerle. Segundo, tal como hablé con Javi el día de anoche, que le dije, venga, DIMAYOR no tiene culpa en haber avisado o haber tomado la decisión tan tarde. No, lo que pasa es que sus mismos compañeros dijeron, el estadio estaba cubierto. El estadio no se podía inspeccionar porque no se permitía, porque lo estaban protegiendo del agua que estaba cayendo y usted no podía tomar una decisión. Aunque era lógico, pero hasta no tocar y no sentir, no pudieron decir y aplazar el partido. Entonces, ese fue el reclamo no, el cuestionamiento que le dije a Cadavid, dije, ojo, no le echen la culpa a la DIMAYOR no tiene la culpa. Yo estuve el sábado en el estadio, yo inspeccioné la cancha el sábado y había un pedazo que, digamos, había reaccionado bien, pero lo demás faltaba por trabajar. El clima también ha afectado, todo ha afectado. Entonces, aquí lo que el llamado de atención y que yo quiero hacer y recalcarle a todos ustedes es, hay que proteger el fútbol. No hay que decir que es que no puede haber otra clase de espectáculo, pero no estamos preparados para priorizar uno. Le dije hoy a los de esencia, la imagen de ustedes cambia entre más rápido construyan el nuevo estadio. Constrúyalo rápido, no dilaten el tiempo, cumplan lo que se han comprometido y verá que la imagen de ustedes va a perdurar. No por 28 años, sino por 60, porque muy seguramente la concesión se la van a ampliar. Aquí lo que hay es que trabajar, que ellos trabajen y demuestren que sí pueden cumplir lo que prometieron cuando firmaron la APP.
1: Sí.
0: Muchas gracias.
1: Y presidente, yo le respondo lo mismo anoche. Yo también creo que la culpa no es de la DIMAYOR, la culpa es de esencia, que el
3: sí,
1: estadio esté así y que no se quiera jugar a fútbol.
3: Culpa
1: Ahora,
3: número uno, sí,
1: la diligencia que sí hicieron ustedes hoy para decir mañana no hay fútbol, a las 5 de la tarde que yo estaba en el estadio, sí que estaba la puerta de la carpa, habría sido bueno que de pronto alguien se pusiera bravo y se pusiera serio con Cencia y les dijeran, perdónenme, levanten esto,
4: déjeme ver,
1: porque no vamos a hacer venir a 12.000, 15.000, 16 personas, 16.000 personas, cuando la cancha puede que no esté y seguramente nos habríamos evitado. Pero estoy de acuerdo con usted.
4: Es que ese fue el reclamo que nos hizo Felipe Trujillo, el gerente deportivo del Once Caldas, que no los habían dejado ver y fue por eso que el comunicado
3: no fue
4: presidente
3: DIMAYOR, fue
4: lo manda.
3: esencia.
4: No, por eso. Eso fue lo que nos dijo Felipe Trujillo, que fue esencia.
0: Quiero comentarles también para que tengan en cuenta que la parte económica del club hoy está afectada. Hoy ha dejado de jugar partidos, hoy ha tenido que incumplirle a los hinchas y nosotros estamos en una ley 1116 que no nos permite incumplir. Entonces vamos a tener que adquirir unas nuevas deudas, unas nuevas, para poder tener una nómina competitiva como la tenemos hoy.
1: Presidente, un abrazo, que nos comimos el break, aquí ya me están regañando y no queremos entrar en el mismo lío económico. Un abrazo, presidente, gracias.
0: Muy bien, suerte, chao.
1: Chao, chao. La pausa, me regañó por aquí don Andrés Torres.
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1: Y que Piña, a don Ángel Julio Rodelo, sé que hoy ha sido un programa muy enfocado en otras cosas, pero bueno, se dio la situación de lo que pasó en el Campín, y obviamente hoy también tenemos el ojo puesto aquí en el Atanasio Girardot. ¿Ya hay nóminas, muchachos? Pues sí. No sé si confirmadas o por lo menos probables.
2: 90-95% de las nóminas.
1: Sí.
2: A ver, lo de Nacional primero, antes de las nóminas, así para agilizar, 5 lesionados tiene Nacional, importantes todos. Alfredo Morelos fue humo, pues porque sabía que eran 4 semanas, que de pronto no. Morelos lesionado, le faltó una semana más. Marlos Moreno lesionado. Andrés Reyes, el zaguero central que vino como refuerzo de Nacional, está lesionado.
3: Sarmiento y Tecillo.
2: Andrés Sarmiento.
3: A Reyes no lo hemos visto, ¿no?
2: Sí. No.
1: ¿A quién?
3: A Reyes.
4: Andrés Reyes.
1: Jugó por un partido.
3: Pues mucho gol a Millonarios. Un partido y ya dos.
4: Costo-beneficio, la verdad, hasta ahora.
2: Entonces, los extremos. Entonces, Marlos Moreno por fuera. Andrés Sarmiento.
1: Por fuera.
2: Por fuera. William Tecillo, el capitán.
1: Por fuera.
2: Fatiga muscular, pierna izquierda.
1: Marlos.
2: El Búfalo. Marlos y Búfalo Morelos. Y más Cristian Alchicho.
1: Perdón, seis. Chicho, seis. Sí. De Medellín yo tengo Juan Fernando Quintero.
2: Sí.
1: Juan José Córdoba.
3: Sí.
1: Jason Medina.
3: Sí.
1: Jan metieron en una lista Jackson Martínez, pues yo creo que Jackson no.
3: Ah, es que ya están diciendo que está lesionado.
5: No, no, pero no,
1: Alfonso,
5: no,
1: Alfonso
5: Simarra. Muy cara dura, pues.
1: Jan Mena y Leider Berrío.
3: Leider Berrío
4: del otro año. Ya está ahí recuperando.
6: Hagamos una apuesta. ¿Se juega primero en el Campín con Cencia o debuta Jackson? Hagamos esa apuesta.
5: Buena pregunta.
4: Pero ahí hay un rompecabezas bravo para Lucas González, y es o seguir jugando con los extremos, aunque no hayan tenido muchos minutos, porque tiene a Kevin Parra y tiene a Nicolás Rodríguez, que reaparece después de mes y medio de estar por fuera de las canchas.
2: Pero no creo que...
4: O se la juega con los jugones, con los James, con los Rengifo, con los Cardona, desde el
1: mucha ventaja.
2: La más clara es la del Medellín. Medellín sí, no hay novedades. Mire, Eder Chaus, Jayen Palacios, por derecha. Fran Fabra por izquierda, los centrales Luis Fernando Escorcia y Joaquín Varela.
1: El mismo equipo entonces que contra el América.
2: Menos Martegani, porque hay que sacar ahí, claro. Sí, hay que...
4: A Cataño.
2: Líder Moreno y Jalan Loboa.
4: No, Cataño saca solit.
1: Ah, bueno, Loboa no fue titular.
4: No,
2: fue Baldomero. Baldomero, entonces ahí iría Loboa. Martegani, y bueno, y los extremos sí son fijos. Johnny González, John Edwin Montaño y Carlos Lucumí como atacante.
1: Has mejorado la letra, Bambi.
5: Me admiten esta inquietud. ¿Quién pierde más hoy si lo eliminan? ¿Nacional o Medellín?
4: Medellín. Yo creo que aguanta más caída Atlético Nacional que Medellín.
5: Porque Nacional tiene
4: por reclasificación Cuba asegurada a Libertadores.
2: Nacional prácticamente está clasificado ya.
4: A Libertadores.
2: No, pero aquí en el torneo primero.
4: Ah, bueno, sí.
2: El Libertadores está listo. Primero en reclasificación. En reclasificación.
6: Pero Lucas tiene que ganar algo. Copa o Liga.
4: Sí, pero en cuanto a la caída, yo sí creo que aguanta más hoy Nacional que
1: ahora, Medellín por lo menos llegó con un triunfo contra el América. Donde Medellín no hubiera ganado al América, hoy la situación era muy compleja para el poderoso Nacional.
2: Franco,
1: ¿y el estadio va a estar lleno?
2: Sí,
1: porque Nacional lo que hizo fue que para el partido en Ditaires, que tuvo en Ditaires, lo que hizo fue pasar los abonados que están por encima de los 20.000 para este juego. Para les este dijo, juego. Mire, no pueden ir a Ditaires, allá vendemos boleta suelta. Y dentro del...
3: Ah, les dio este abonos, partido
1: abonados. No estaba entonces les dijo, les damos el
4: lleno. No, y así no estuviera en el paquete, créanme que estuviéramos lleno. Bien
1: ahora, va a estar las dos hinchadas, aunque Medellín va a estar solamente...
4: No aguanta caída también Medellín, porque perdió el último título que perdió Medellín, fue frente a
2: el paquete. Bueno, Nacional, Frank Farmani. Laterales, Felipe Román, Samuel Velázquez. Centrales, Neider Parra y César Haidar, porque no hay más. Jorman, tengo a Jorman, usted tiene a Mateus, ¿no?
4: Sí.
2: Yo tengo a Jorman con Felipe Marín. Y viene James Rodríguez, para mí titular hoy.
4: Sí,
2: James Rodríguez.
4: Sí.
2: Y aquí viene Elías Cabrera. Y la duda es, ¿Edwin Cardona o Rengifo?
1: Para mí Rengifo.
2: Puede ser Rengifo. Y Jan Poveda.
1: Bueno, ahí están los equipos. Ahí están los equipos. Esperemos que la gente se porte bien, que no tengamos nada que lamentar, que terminemos hablando que sí se puede hacer fútbol en el estadio Atanasio Girardot con las dos hinchadas. Nos van a quedar unos minuticos, muchachos, en Cali y en Barranquilla para que ustedes nos cuenten novedades de sus equipos. Empiezo con don Ángel Julio, siempre juicioso, Ángel Julio.
7: Mi querido Juan Felipe, mire, Junior, la verdad, el técnico trata de mover allí su nómina. No, o sea, el técnico Sebastián Viera ha tratado de mover

0: La nómina se queda David Caicedo, un golpe en el tobillo. Jason Suárez, Pablo Ortiz no fueron considerados. ¿Para qué? Han aportado muy poquito.
1: Uy, y bueno, qué bajada de pinta tan brava.
0: Juan David Ríos.
1: No,
2: pero lo hace serio. Entonces uno tiene que decir las cosas como son. Lo hace serio.
0: Qué bajada de pinta. Serán los encargados de manejar hoy seguramente algunas novedades en cuanto a la nómina titular, que va con Jefferson Martínez, Daniel Socarrá sobre la banda derecha, Edwin Herrera. Lo tiraron ahora sobre el perfil zurdo, Germán Peña y Daniel Rivera. La línea de control con Fabián Ángel y Jesús Rivas, Cristian Barrios por un costado, Kevin Pérez por el otro.
1: ¿Qué? ¿Cómo? Perdón.
3: ¿Qué pasa?
0: No digo
3: pasó,
0: nada.
3: Pasó.
4: Marque Carlitos ahí para el techo.
5: Voy de velocidad. Por favor, cierren el estadio.
4: Cierren el.
1: Es que es el serio, imagínese.
4: ¿Cierren el qué, Argentina?
5: No me río. Cierren el estadio, por favor.
0: Hoy están muy animosos todos ustedes. No digo más nada. Silencio total.
6: No, es que ya lo dijo todo. A ver.
2: ¿Y el atacante quién? Ya terminó, lo faltó el atacante.
0: No, les dije, Luis Fernando Muriel y Teófilo Gutiérrez, buena combinación.
6: Sí, señor.
2: Nos dio los dos.
6: Sí.
2: Nos dio uno y el otro.
6: Bueno, la ciudad de Cali.
4: No, Nicolás, emoción.
1: Julio nos dejó a todos pálidos aquí.
5: Yo creo que Rodelo quiso decir ortodoncia. Yo tengo ortodoncia, ¿no?
7: Sí, claro.
0: No, yo no he dicho
7: en la capital vallecaucana hay que hablar que América sacó comunicado sobre los jugadores que están en departamento médico. Y es el caso, el más reciente, de Mateo Castillo. Mateo presenta un problema de aductor y se está a la espera, obviamente, de que vaya evolucionando. El caso de Adrián Ramos, que le hicieron una cirugía de un momento a otro de rodilla, también está evolucionando. Y el caso de José Cabadía, que también había sido otro de los jugadores lesionados. Piña, ya hay algo
6: con esa palabra
7: bien certificado por parte de América.
5: Sí, Mateo Castillo se va a tomar 14 días de recuperación, más o menos. Ese es el dato que me entregan de América. José Cabadía está en rehabilitación esta semana.
2: ¿Pero es muscular lo de Castillo o de tobillo?
5: Sí, lo de Castillo es muscular, es grado 1. Nos decía la fuente de América que afortunadamente no fue más grave el tema, pero sí, es muscular y tendrá 15 días de recuperación.
7: Es una lesión microfibrilar.
5: Correcto.
7: Aductor.
5: Y lo de Adrián Ramos, que ya cumplió 4 semanas de rehabilitación con buena evolución. Mire, sobre este tema de los estadios, me he dado la tarea de investigar qué se viene para el Pascual Guerrero, el estadio de Cali. Porque el fin de semana de 15 días tuvimos 2 conciertos, pasaron 5 días, se hizo el partido entre Atlético y Real Cartagena, la cancha no se veía para nada bien, pero ya para el partido de América Medellín, digamos que sí se vio con un poco más de color, digamos que también la gente no sintió que la grama estuviera mal. Para Cali, atención, se vienen los siguientes conciertos: el 17 de octubre, Ryan Castro, y el 21 de noviembre, Nicky Jam. Y aparte de eso, en diciembre, ustedes saben que el 25 comienza la Feria de Cali. Pero son los 2 eventos que tendrá el Estadio de Santiago de Cali.
7: Y preguntamos también, Juan Felipe, sobre el caso de Bogotá, a los oyentes que nos dieran alguna razón, la gente que trabaja en el campo, acá en la región del Valle del Cauca, y el señor Juan Carlos González Ledesma. Dice, desde Venecia, corregimiento del Trujillo, Valle del Cauca, la grama empieza a enraizar a los 12 o 15 días y para poderse utilizar debe esperarse por lo menos 1 mes,
1: ¿ves?
7: Dice él.
1: Ah, bueno.
8: Tal cual. Es que en el Pascual, Quique, ¿cuántas veces en el Pascual Guerrero vivimos esto? Que había pedazos de grama que se quemaban y se dañaban por las estivas de los conciertos, de salsa la mayoría, y lo que hacían era pegar ahí un pedazo ahí grande, y eso se demoraba una cantidad. Es que, y aquí claro, levantaron, es que toda la cancha.
7: Lo que siempre han explicado, Pacho, en ese sentido, es que cuando ponen esas lonas, precisamente el pasto queda sin respiración, y ahí es donde comienza a quemarse y se daña.
8: Claro. No, pero para que vuelva a fijar el nuevo gramado, para que se inserte bien, para que no se levante. Es que la gente piensa que no, la grama se ve bonita, está bien. Sí, vaya, corra, los guayos de los jugadores, el frenar.
6: Inestable, el cancha.
7: No, y con estos climas que están presentando, es complicado.
8: No. Bueno, y falta ver en qué estado quedó el drenaje. Porque el drenaje, después de la capa de carbón, de arenilla y de gravilla, tiene unas pequeñas mangueras que son las que absorben el agua. Oiga, falta ver cómo quedaron.
5: Pero fíjate, Pacho, que estos días en Cali ha llovido Y es más, recuerden que se viene el partido de Selección Colombia en el Pascual. Y creo que la grama del barrio San Fernando se ha respondido de buena manera con los tiempos. Lo que pasa es que ya en el partido de Atlético Cartagena sí se vio un amarillo gigante ahí en la mitad del campo, ¿no?
9: Si así cuidan la grama, imagínense las relaciones. Ay, cómo vale. Deben cuidar. Sí, porque si uno no está atento a cuidar el propio pasto, imagina cómo cuida.
1: Después le podan el pasto otra vez.
5: ¿Sabes? ¿Escuchaste después lo de Rodelo o no?
9: Y come el pasto.
1: Y te poda otra persona ese pasto.
5: Sabia, ¿escuchaste lo de Rodelo o no?
9: No, ¿qué es el de Rodelo?
4: No, ¿para qué?
2: No,
9: No sé qué estaba pensando.
1: Fue muy fuerte lo del poeta hoy.
5: Rodelo, por decir lo del otro, dijo lo del orto.
9: Muy bien, como los argentinos. Para los argentinos todo es del orto.
1: Bueno, Nicolás también.
8: Hay una calle en Chile, ¿sabes?
9: Bueno, hoy la vamos a hablar de un tema muy interesante: terminar las relaciones.
1: Ay, qué rico.
4: Uy.
9: ¿Por qué?
4: ¿Qué tema tan
1: ay, qué emoción. Qué rico tema, me encanta.
9: Me iban a decir que te
1: ay, qué emoción. Ay, qué rico tema, me encanta.
9: No, porque hay gente que no sabe terminar una ahora relación. No,
1: por eso, qué rico tema.
2: Y es lo más común de todo.
5: Nicolás te va a ir al campín.
1: No.
9: Te invito a que te quedes.
1: Para que los dirigentes oigan eso, paciencia y eso. Exacto. Yo creo que ahí les va a ayudar mucho.
9: Bueno, hay relaciones que pero toca terminar.
8: Sí, pero hay tipo de relaciones, porque una cosa es una relación de novios, ¿cierto? Y otra cosa es una relación de esposos.
9: ¿Será, Pacho?
8: Sí,
9: Mozambique, Mozambique. En cualquier relación
8: partamos de que es una pareja funcional que por falta de amor o por que ya se enfrió la relación deciden separarse. Pero es que no es lo mismo cuando son novios a cuando hay hijos de por medio, total. Cuando hay un tiempo vivido. Pa,
2: te dejo a Pacho si quieres un ratito.
8: Hay una cantidad de...
5: una hora más.
2: Pacho, buen panelista.
9: Pacho, hablemos más sobre eso.
1: Sí, vamos. Traigan un diván y echan a Pacho ahí.
9: Pero es verdad, saber terminar una relación es un arte.
5: Sí.
9: Y cuidar al pasto.
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21: Soy Lorena Morales desde la sala de redacción y la Corte Suprema de Justicia condenó a 48 meses de prisión al ex magistrado José Albino Ibagué, quien se desempeñó como magistrado de la sala jurisdiccional disciplinaria del Consejo Seccional de la Judicatura de Bogotá por prevaricato por acción. Según la Corte, en 2012 habilitó términos en un proceso penal que ya estaba cerrado. Sin embargo, por tener 69 años, cumplirá la pena en su casa una vez la sentencia quede en firme.
22: Soy Diana Cabrera. El Ministerio de Trabajo y la Corte Suprema de Justicia suscribieron un memorando de entendimiento para fortalecer la protección de los derechos laborales en Colombia, promover el conocimiento de la legislación vigente y facilitar el acceso a la ciudadanía a información jurídica sobre el trabajo y la seguridad social. La alianza contempla acciones de formación, actualización jurídica y desarrollo de herramientas digitales dirigidas a trabajadores y empleadores.
23: Soy Paula Rodríguez desde Ibagué. 7 niños cayeron de una tribuna del Estadio Manuel Murillo Toro al intentar tomarse una foto con un creador de contenido. La baranda se dio por el peso y los menores cayeron a la zona verde del escenario. Por fortuna, ninguno sufrió lesiones de consideración.
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0: tardes para todos. En Bogotá diríamos frías y mojadísimas tardes, porque no son gotas de lluvia, como dice la canción de
1: Son Lich. Piedras de hielo.
0: Ha caído piedra, ha caído agua en cantidades. Hace mucho frío y de pronto se va y sale el sol y hace un calor y ya se volvió a ir el sol.
1: Menos mal que hay sol porque mis zapatos están totalmente mojados, mi falda de la rodilla hacia abajo está mojada. Es como si yo hubiese entrado en una piscina hasta la rodilla y salido de la piscina.
0: Y eso fue solo la caminada del parqueadero
1: hasta acá. O sea, la lluvia estaba con vento.
0: Claro.
1: Así, caí acostada, la lluvia era acostada. No, impresionante la mojada que me pegué. No.
0: Pero bueno, iniciamos hoy hablando de gotas de lluvia, no solamente por la lluvia que cae en Bogotá, ¿no?
1: Sí.
0: Sino porque si hemos escuchado un poquito la letra, nos damos cuenta, pues, que las gotas de lluvia en realidad, hablando metafóricamente, son esas lágrimas que brotan cuando el corazón está roto por culpa del amor.
1: Uy, uy, uy, qué romántico. Esa canción, de hecho, es maravillosa.
0: Es muy bonita.
1: Es muy linda esa
0: canción.
1: Muy
0: linda. Además, eso es, imagínate la imagen, ¿no? Las gotas de lluvia son lágrimas que salen del corazón.
1: Uy, uy, uy.
0: ¿Y por qué vamos a hablar de eso, Flavia?
1: Bueno, yo creo que está dando muy... Yo adoro chisme. Y yo creo que está dando mucho que hablar. Un chisme de una conocida nuestra, Sofía Vergara. Sofía Vergara, todos admiramos, adoramos verla, acompañar y todo más.
0: Espectacular.
1: Está dando mucho que hablar en los medios internacionales por cuenta de la separación de ella y Joe Manganiello. Eso volvió a ser noticia recientemente, casi que 3 años después que ellos anunciaron la separación, y fue porque Joe decidió publicar un libro de sus memorias. A ver, él tampoco es tan mayor para tener ya tantas memorias, ¿no?
0: Cierto.
1: Él no tenía tantas memorias.
0: ¿Será
1: así?
0: ¿Será que empezó muy temprano?
1: Debe ser. Fue publicado el 13 de octubre ese libro y está dando mucho que hablar y los medios están aprovechando, incluso las entrevistas que él está dando en medios internacionales. El detonante es que ahora él está contando en ese libro que tuvo una enfermedad que puso en riesgo su vida y da una versión de lo que ocurrió durante el matrimonio. Según él cuenta, el médico, durante su proceso médico, él no tuvo ningún apoyo emocional de Sofía. Incluso habla que fue por ese proceso que llevó con que el matrimonio terminara.
0: Bueno,
1: es decir,
0: imagínate.
1: Él estaba enfermo y dice que en 7 años nunca tuvo un abrazo de ella cuando él expresaba, digamos, vulnerabilidad.
0: O sea, se está quejando como de un abandono.
1: Está quejando.
0: De parte de ella, ¿no?
1: Yo entiendo que la vulnerabilidad es muy complicada para un hombre expresarla.
0: Sí.
1: Lo que percibo en las entrevistas de Joe es que él habla de estar súper vulnerable por la enfermedad y que es
0: pues,
1: un autoinmune.
0: Mira el título, ¿no? Bloodlines.
1: Líneas de sangre. Uy, uy, uy, pero
0: fuerte
1: drama ahí, ¿no?
0: El título.
1: Además, el tipo es un churro.
0: Wow,
1: uy,
0: sí.
1: Mira esa cosota. Pero bueno, él tiene una enfermedad autoinmune que no tiene un diagnóstico definitivo y tuvo cirugías, hospitalizaciones y varios momentos en que él dice que su vida corrió riesgo. Todo ese proceso terminó afectando el bienestar emocional de él y, por supuesto, del matrimonio. Claro, cualquier relación ante una enfermedad pasa por un momento muy complicado. Pero aquí viene el chisme que me gusta. Él cuenta que Sofía se negaba a abrazarlo cada vez que él necesitaba afecto. Es decir, cuando él se mostraba vulnerable, ¿sabes cómo? Tú sabes.
0: Dame un abrazo.
1: Cuando
0: ven.
1: Él está mal, ¿no? En el hospital, ¿no? Cuando está en la clínica.
0: Sí.
1: ¿Te acuerdas ayer el terapeuta diciendo de la ansiedad
0: sí.
1: que pide un abrazo?
0: Exacto.
1: Bueno, él también dijo que ella se burlaba de Bubbles, el chihuahua, que es la compañía y mascota de Joe, y que durante todo ese proceso emocional para él, Bubble, ese chihuahua de él, era súper importante y ella se burlaba. Cosa que me hace dudar un poquito, ¿no? Porque Sofía Vergara también tiene su mascota
0: sí.
1: y aparecía al lado de mascotas y todo más.
0: Habrá que leer el libro, pero además no olvidemos también que esto es la versión de él.
1: Ah, claro. Toda historia tiene 3 lados, ¿no? Tiene 3 versiones. Bueno, en algún momento él dijo que la se dijo, ¿no? Entre ellos se dijo que la ruptura se había dado por diferencias, por cuenta de la posibilidad de tener hijos. Él dice que decidió renunciar a la paternidad porque tenía miedo de morirse por cuenta de la enfermedad y dejar a su pareja Sofía criando un hijo sola. Y parece que en aquel momento, cuando terminaron hace 3 años, lo que ellos ventilaron fue una diferencia cuanto a la decisión de hijos.
0: Exacto.
1: Él dijo, además viene otro chisme que me gusta, que él culpa a un chamán.
0: Que un chamán le dijo.
1: Un chamán les dijo.
0: Le dijo que lo que él tenía no era una enfermedad normal, sino que era una brujería.
1: De un ex.
0: De un ex. Un ex, no sabemos cuál.
1: Un ex cuál de Sofía. Sofía Vergara. Que hizo una brujería para que él quedara enfermo. Y que incluso la enfermedad de él no tenía un origen médico, sino que era la causa de un vudú.
0: Hágame el favor.
1: Vudú yo pensé que solo se practicaba en Tahití. Yo no sé si vudú se practica en otros países.
0: Yo creo que tienen nombres diferentes.
1: Ah.
0: ¿Cómo es esa brujería que hacen en Brasil?
1: Macumba.
0: Macumba.
1: La macumba. Pero y la también... macumba no coge el muñequito. Ajá. Y hace cosas al muñeco.
0: Bueno,
1: la macumba se mata una oveja, unas gallinas, sí. Se prende velas y todo más, y haces unos sacrificios con la sangre de esos animales. Es una cosa más así.
0: Yo creo que en cada lugar, Haití, por ejemplo, es miedosísimo también como manejan tanto en Haití la brujería.
1: Y dice que por eso que pasan tantas cosas por allá, ¿no?
0: Luego tenemos la famosa santería cubana que tiene para bien y para mal, magia blanca y magia negra.
1: Yo pensaba que todas las santerías, todas esas magias eran para mal.
0: No, hay santería.
1: O para traer la persona armada.
0: De hecho, la santería, tú sabes que es un sincretismo con la religión católica y todo, ¿no es cierto? Pero tiene el lado malo. El lado de la gente que hace ese tipo de magia para dañar, para matar.
1: Pero en el caso de él, él afirma, ¿no? Ese chamán afirma que fue vudú porque todo el tema de él estaba concentrado en la parte intestinal, ajá, o gastrointestinal.
0: Bueno.
1: ¿Y eso pesa también? ¿Eso
0: sí, como? Bueno, la santería cubana se enfoca en los intestinos de la gente para matar.
1: Estreñimiento, diarrea, es cosa de cubano.
0: Todo hace obstrucción intestinal. Mejor dicho, irrita los intestinos.
1: Estás hablando, yo pensé que era todo así, para el cuerpo, para la persona, para lo que fuera.
0: Yo me imagino, yo tampoco es que sepa mucho de eso, pero he sabido del tema de la santería y de gente que le afecta es el intestino. A mí me lo dijo un cubano explicándome de que él era un santo, ¿cómo se llaman? Un santo, del lado bueno.
1: O santero.
0: Santero es el que practica la santería, y los que pertenecen como a la, no sé si llama religión, que son santos.
1: Okay.
0: Por alguna, no entiendo muy bien, tampoco me crean mucho porque no sé mucho, pero él me contó cuando yo le estaba averiguando sobre la santería que yo siempre pensé que era una cosa buena, y él me dijo no, se hace también para el lado malo y se ataca directamente los intestinos de las personas.
1: Qué miedo.
0: Qué miedo.
1: Ahora yo estoy... Claro, yo estoy toda impresionada, ya me estaba mirando hacia adentro, imaginando, ¿será que yo estoy bien de los intestinos? ¿Será que tengo un síntoma?
0: Imagínate que a este le atacaron los intestinos, ¿no?
1: Sí, a él parece que fue. Sofía Vergara hasta ahora no ha dado ninguna declaración sobre lo que afirma la expareja en el libro. Sin embargo, puso unas historias en Instagram que el hijo puso, y me llamó la atención
0: sí,
1: luego
0: señora,
1: temprano
0: yo
1: hoy.
0: Lo vi.
1: El hijo puso una historia en el Instagram con imágenes comparando un buen hombre y un hombre narcisista. Entonces él pone de un lado las características de un narcisista y las características de un buen hombre. Y ella retuiteó o reposteó eso que puso su hijo. Obviamente que todas las teorías empezaron a salir de un lado a otro. Y muchos están diciendo que fue una respuesta de Sofía para yo. Claro, o sea, una mujer como Sofía Vergara, de las actrices más bien pagadas del mundo.
0: A ver.
1: Linda, maravillosa, poderosa, todo lo que queramos. Que el tipo vaya a hablar y decir que ella es fría, calculista, poco sensible.
0: Porque es muy raro, Flavia, y aquí hay que tratemos de ser muy objetivas. Normalmente, y por varios casos que uno ha conocido, es el hombre el que abandona a la mujer en una enfermedad.
1: Es verdad.
0: Casi nunca uno oye cuentos o historias que también obviamente se dan, de mujeres que abandonen al hombre durante un proceso de enfermedad o de una cosa así. No sé por qué, a lo mejor.
1: Pero ella no abandonó.
0: Es lo mismo.
1: Ven, si no. Ella habla de una enfermedad de durante 7 años y la relación terminó, segundo ellos, porque él no quería tener más hijos por miedo a la muerte. Sí. Entonces no fue que él quedó
0: pero
1: enfermo.
0: Pero él se queja de qué.
1: Él
0: durante
1: se queja
0: la
1: que
0: enfermedad.
1: Ella, exacto, ella no fue empática y no abrazó
0: pues
1: la vulnerabilidad.
0: En la misma casa y todo, pero de pronto. No fue una buena cuidadora, no fue una buena compañera. Es que también eso es un camello, ¿no? Cuidar un enfermo. Y un enfermo con estas características debe ser muy difícil.
1: Y cuando uno se enferma, uno regrede. Uno vuelve a la niñez.
0: A la infancia.
1: Entonces, si tú tienes algunos temas mal resueltos, tú traes eso de vuelta para el presente.
0: Sí.
1: Entonces, no, aquí,
0: necesitas
1: no, aquí
0: el
1: estamos
0: abrazo.
1: Tratando de justificar a Sofía
0: a
1: Vergara,
0: Sofía, no
1: a perdonarla
0: sé.
1: Para todo eso.
0: O entender si, qué fue lo que pasó, ¿no? Porque él se queja de eso, ¿no?
1: Ahora, ¿hasta qué punto tenemos derecho de contar nuestra versión y exponiendo nuestras parejas? Yo siempre he dicho que para separarse uno tiene que ser muy competente. Separación no es una cosa fácil, pero exponer al otro es justo. Bueno, Shakira lo hizo públicamente porque se sintió humillada.
0: Y no escribió libros, escribió canciones.
1: No, y puso el mundo a cantar humillando a él.
0: Exacto.
1: Y nosotros, de una cierta manera, como mujeres, nos pareció lo máximo, etc.
0: Ahora
1: que
0: yo hago
1: eso, que es un hombre que está exponiendo a una mujer, ¿cómo que nosotros vamos a ver
0: eso? Yo siento que ni hombre ni mujer, las cosas de la pareja deberían resolverse en pareja. Y dejar, pero lo que pasa es que todo es ahora, hoy en día, Flavia, hay que ventilarlo. Es como que la gente tiene necesidad de que todo lo que les pasa, el mundo entero se entere. De que todo el mundo sepa lo que les está pasando. Entonces, escriben libros, sacan cosas en Instagram, en TikTok, en no sé qué, contando, mostrando. Por Dios, o escriben canciones como
1: pero
0: Shakira.
1: Pero violencia, estamos de acuerdo que se puede contar.
0: Debería, pero
1: que también es otra cosa complicada,
0: claro,
1: pero que las personas que son víctimas
0: también.
1: Exacto, suben fotos y todo.
0: Es muy duro y muy difícil saber. Ahora, una cosa es que alguien esté ejerciendo una violencia sobre ti y lo puedes hacer como a manera de ¿cómo se dice? De una queja o
1: pedir socorro.
0: Exacto, auxilio.
1: O sea, ayúdeme lo que me está pasando.
0: Exacto.
1: Okay.
0: Otra cosa es exponer tus temas de pareja, como esto, a mí me parece una tontería, por ejemplo.
1: Sí. Ahora, te pregunto, tú levantaste la cuestión que el tipo que se enferma y no es fácil ser cuidador, o sea, ante una enfermedad grave, o sea, ¿cuánto uno tiene que sacrificar la propia vida? Porque romantizamos mucho, en nombre del amor, el amor puede todo, pero es mentira. Eso
0: pero,
1: es mentira.
0: Flavia, yo, cada cual cuenta cómo le va en el baile, ¿no? Según su propia experiencia. El que no bailó y el que bailó mucho en cada baile. Yo te cuento desde mi propia experiencia, tú sabes, yo tuve esa experiencia con mi marido, que se enfermó y fue un año, fueron 14 meses de cuidarlo, de acompañarlo hasta su muerte. Yo nunca sentí ni que era un esfuerzo, ni que yo estaba haciendo una cosa extraordinaria. A veces cuando la gente me decía, uy, María C., tan chévere, y yo decía, pero ¿por qué? Me parece que es absolutamente normal. Si yo amo tanto a esta persona, haré todo lo que esté a mi alcance para minimizar su sufrimiento, que sea, ya que uno no puede evitarlo. Uh-huh. Entonces, ahí vamos a la cosa, ¿qué tanto amor hay en esa pareja? Que el uno o el otro no están dispuestos
1: pero
0: a nada.
1: Pero ahí yo vuelvo al tema del cáncer. O sea, durante el proceso de cáncer se ve muchas mujeres que son abandonadas, pero sí. No necesariamente porque los tipos sean dejen de amar, sino que la impotencia...
0: No saben qué hacer.
1: De no saber qué hacer. Entonces,
0: no saben
1: por ejemplo,
0: qué hacer.
1: Vamos a poner el tema al contrario. Quitamos el género. El tipo se pone vulnerable. El marido de Sofía chora, pide que lo abracen, bababá. Ella... não tem muito conhecimento emotivo de ella mesma e del outro. E se agobia, e aí não sabe o que fazer, e termina alejando-se porque se sente impotente.
0: Exato.
1: Que hago? Não sei como tocarlo, não sei como resolver. E as pessoas se alejam por isso.
0: Mas se ele pide um abraço, pues le das um abraço. No es. Por eso te digo, no se trata de ser grandes, maravillosos.
1: No, es como una agarras una mascota que se lastimó en la calle, tú llevas a tu casa y tú la abrazas.
0: Y la abrazas.
1: Y la cuidas y da medicamento y da amor.
0: Y también con tu pareja, si está en un estado de vulnerabilidad. Ahora, todo esto es lo que hablamos sin conocer realmente. Vaya uno a saber qué tipo de enfermo era este también. Porque hay hombres que se enferman y son insoportables.
1: Es verdad.
0: Insoportables.
1: Es verdad.
0: Porque no saben aguantar el dolor. Las mujeres tenemos una resistencia al dolor por naturaleza. Desde que nacemos. Cuando nos llega la primera menstruación con el cólico, de ahí en adelante sabemos
1: los
0: que
1: los senos cuando empiezan a nacer,
0: a crecer los senos,
1: después
0: duele.
1: El periodo cólico, embarazo, menopausia, artritis, todo.
0: Por favor, sí. Yo siento que las mujeres tenemos una resistencia al dolor, sí, mucho mayor.
1: Nuestro cuerpo es marcado por el dolor.
0: Y como que sabemos que nos podemos enfermar, bueno, los hombres le temen a la enfermedad de una manera. Se sienten, y un hombre enfermo se siente ya, se le acabó la vida, ya no soy nadie, no me puedo parar de esta cama, entonces dejé de ser hombre.
1: Y si no hace terapia, porque estar enfermo es también entender la propia impotencia.
0: Claro.
1: Si el tipo no hace terapia para eso, puede ser más complicado la manera de expresarse. Sí que estamos salvando a Sofía, ¿no?
0: Por eso
1: por
0: te
1: más
0: digo,
1: que hablemos nosotros, estamos que la salvamos.
0: Por eso, no, vaya uno a saber qué tipo de enfermedad es este. De pronto era insoportable, era inmamable. O no, y entonces ahí la arpía a Sofía.
1: Bueno, eso nunca ahí se la sabrá. Otra pregunta, ¿un libro es una manera de sacar cuentas de la relación? Porque nunca una relación se van a cerrar las cuentas.
0: No.
1: Nunca. Siempre va a haber una deuda, cada uno va a creer que dio más, que recibió menos.
0: Si el libro fuera escrito entre los dos, ok. Pero es una sola parte. Vaya uno a saber cuánto falta de ahí. Falta que Sofía escriba la otra parte según su propia visión de cómo fueron las cosas.
1: Por el otro lado, clasificar a las personas de narcisistas se tornó una manera de agresión muy común hoy en día. Y es como yo digo, todo el mundo tiene un novio narcisista, pareja, papá, mamá, pero estoy para ver el primero que diga, soy yo el narcisista. Estoy para ver el primero que busque terapia y diga, no, es que yo tengo un problema porque de verdad encajo en todo el perfil narcisista. Entonces también, por el otro lado, esa respuesta de ella de repostear, diagnosticando de una manera superficial al ex, también no me parece muy chévere.
0: Claro, aunque es una historia que puso su hijo, ella lo que hizo fue repostear. Pero además le puso una ¿cómo se dice? Una leyendita que dice con buen hombre, ¿cómo que dice acá? Señala que cuando se trata de una persona narcisista, nada de lo que se haga parece suficiente y esa persona puede terminar presentándose como la víctima. Eso es un ataque directo.
1: Y eso yo me pregunto, ¿es válido hacer ese tipo de ataque directo a las personas?
0: No creo. Pues yo desde mi punto de vista, que me parece terrible todo esto y siempre lo he dicho y lo seguiré diciendo, el tema del manejo que se le da a los temas personales en
1: la gente
0: redes.
1: Que hace comunicado de prensa, tú has
0: por
1: visto
0: favor.
1: Comunicado a la opinión pública,
0: sí.
1: Cuando termina una relación, estoy dando un comunicado por exacto, ¿a qué le importa?
0: Lo que pasa es que sí le importa a mucha gente, no le importa, pero tienen esa cosa como tú de chismosos, quiero enterarme del chisme, quiero saber el chisme, qué fue lo que pasó, cuéntenme, díganme, muéstrenme.
1: Pero María C., una cosa es cierta, listo, yo quiero saber chismosa, etcétera, pero la persona que está pasando por el episodio tiene que tener claro que eso ocupa 0.1% de
0: por
1: mi
0: favor,
1: pensamiento y mi
0: claro.
1: vida, porque yo estoy aquí contigo, estamos hablando, me leo, y enseguida yo tengo una cuenta para pagar, tengo que lidiar con mis
0: propias cosas. Levantamos de acá y se nos olvidó.
1: No, y
0: chao.
1: Uno tiene una vida pero, para pero, seguir claro. viviendo, pero uno cree que todo lo que pasa en su vida tiene un efecto mucho más agrandado
0: universal
1: en la vida de los otros y no tiene.
0: Por supuesto que no.
1: Ocupa un espacio muy pequeño del pensamiento y de la preocupación de las personas. Es un momentico y sí. ya.
0: Pero ponerse uno a dar tanta lora con su propia vida privada, me parece una tontería. Es mi opinión personal.
1: No,
0: pero pues cada cual es dueño de hacer lo que quiera con su vida. Me parece una tontería.
1: María, se me toca el corte porque yo creo que va a llover de nuevo y mi zapato está fuera de la ventana y se va a mojar de nuevo.
0: Corre,
1: vamos
0: a
1: un corte que va a buscar mi zapato.
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3: 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Son las 3:25 de la tarde en la FM.
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3: Bueno, pero ese tema de la santería cubana, Tahití, etcétera, me quedó sonando.
13: Sí,
3: Sí, entonces fue vamos a consultar un especialista.
13: A ver.
3: Ada Luz Ángel es consteladora y facilitadora de procesos energéticos y del mundo invisible, dedicada a tener puentes entre la espiritualidad ancestral, el inconsciente y la conciencia cotidiana. Bienvenida, Ada Luz.
14: Hola, Flavia. Hola, María Cecilia. Muchas gracias. Hola a todos los oyentes de la FM.
3: Bueno, nosotros estábamos hablando que una de las quejas de Joe Manganiello, ex de Sofía Vergara, fue que le dijo un chamán que le hicieron santería.
13: Vudú,
3: y eso desató su problema intestinal. Y María C. comentaba que había aprendido en una época que eso era de Cuba, que ataca intestino. ¿Existe eso, Ada? O sea, de acuerdo con el tipo de magia, ¿se ataca diversas partes del cuerpo?
14: Bueno, pues les cuento que el vudú realmente nació en Haití. Es una religión muy bonita que Hollywood realmente le hizo como que
13: la satanizó.
14: Sí, entonces sí. No quería usar esa palabra, pero sí, es como las brujas, ¿no? Que pues es una magia ancestral que hay muchos elementos para curar, pero pues también Hollywood la puso como las malvadas y eso. Entonces, ¿qué pasa con que si funciona o no? Hay una cosa en la psicología que es que cuando tú crees que sí. Tienes algo, tu sistema se pone en pánico y se empieza a autoenfermar. O sea, el poder de la mente es súper importante.
3: El cuerpo obedece, ¿no? El cuerpo obedece lo que la mente determina.
14: Tal cual. Entonces, eso ya está estudiado por la psicología, por la psiquiatría. Entonces, sí funciona, pero porque tú estás en una vibración baja. Sí, las personas que están conectadas con Dios, con algo superior, que están siempre creyendo y hablándose a sí mismas de que están sanas, pues eso no les va, esa maldad, pues que alguien sí puede estarte enviando, pues puedes frenarla.
13: Pero sí es posible que alguien, bueno, yo me imagino, uno siempre dice, yo no creo en brujas, pero que las hay. Es realmente, hay personas que en la mañana se levantan a maquinar cómo hacerle daño a otra persona a través de este tipo de magias negras o brujerías.
3: Rituales, o lo que sea.
13: Sí, claro. Sí.
14: Claro, y mira que no tienes que ir muy lejos a un ritual, no tienes que ir muy lejos a esas personas a pagar por eso, solo con que tú estás en tu casa y prendes el noticiero y ves algo que te duele o que odias, ya ahí estás creando eso, ¿sí? Ya ahí estás enviando esa mala energía. Pero ¿qué pasa cuando uno envía una mala energía? El primero que se siente es uno.
3: Bueno, yo decía eso, o sea, dicen que Haití pasa mucha tragedia por cuenta de eso, que de tanto que hacen vudú y magia negra, las cosas se devuelven al país de forma general.
14: Puede ser, estoy segura de eso, y pues por eso tenemos que nosotros ser muy maestros de nuestra mente, ¿sabes? Y estar muy conectados también con algo más bonito, con la bondad. Yo el otro día publiqué en que no tienes que ser un ser espiritual, con que no seas un ser de mierda.
3: Exacto, de popó ya sirve, ya sí. Pero Ada, y hay una contramagia para restar, digamos, en el caso de Joe, el chamán le dijo que le hicieron vudú, él ahora corre un muñequito en la casa y puede hacer ele de volta um vudu também para ela, ou ele correr o muñequito de ele e dizer, não quero mais estar enfermo.
14: Sí, con que él se lo pueda decir, hay un estudio también de un japonés que en este momento se me va el nombre, pero él muestra en el agua que si tú le dices a un agua te amo o le escribes amor o sí, cosas bonitas, el cambia. Agua se cristaliza sí. Bonito. Sí, y si le dices palabras de odio y te odio y eso se vuelve feo. Entonces así somos nosotros, somos más del 70% de agua. Entonces el poder está en nuestra mente y el anti-vudú es conectarte con lo que quieras llamar Dios, el ser supremo, ¿no? Como algo más bonito.
13: Yo siempre pienso que eso es como, perdón, tan difícil porque está bien, te hacen una brujería de esas miedosas. Y siempre que uno les pregunta a personas, se dice nada, tú pídele a Dios, tú por el otro lado ora, entrégate a Dios, pero no surte el mismo efecto en los malos y los buenos, o sea, siempre esa brujería es muy fuerte y uno por más que ore y reza y prenda velitas y haga cosas, la brujería no se va, o sea,
14: bueno,
13: es más fuerte la maldad que la bondad o qué, cómo funciona eso.
14: Lo que pasa es que somos seres energéticos, ¿sí? Entonces depende en qué vibración estás. Si estás vibrando alto, esas malas energías no te van a pegar. Pero cuando te dicen que te pegaron, que te pusieron eso, pues te caes, ¿sí? Es como cuando le dicen a un enfermo, tienes una enfermedad terminal y te vas a morir. Hay dos tipos, y ya está estudiado también, que los que se dan a morir, no, ya me voy a morir, se mueren, ¿sí? Y los que luchan por su vida y hacen todo lo que tienen que hacer, obviamente, el médico, esto, lo otro, pues se van a mejorar. Pero principalmente es ponerte al servicio de la humanidad. ¿Cómo puedes curarte y cómo puedes subir tu vibración poniéndote al servicio de la humanidad?
13: Pues ponerle como esa misma fuerza, porque los malos son, o sea, mentalmente le ponen una fuerza y una energía tan fuerte a hacer mal que uno tendría que tener esa misma fuerza, esa misma energía para el otro lado. Y yo creo que uno no la tiene. Uno no alcanza a esa, no sé.
15: Es porque yo ya he detestado mucha gente, he deseado el mal, pero no logré aún ver la venganza o el universo, la vibración y todo. Aún no logré, ¿no? Aún estoy esperando.
13: Por eso no tienes la fuerza suficiente.
15: No tengo, debo ser muy mala de energía.
14: Y está el poder del placebo también, o el poder de la mente, de que cuando tú vas a donde alguien y le crees a esa persona, como que le da más fuerza, ¿sí? Hay muchas personas que vienen hacia mí y me pagan consultas y ahí sí le creen. ¿Por qué? Porque pagaron. ¿Por qué? Porque ahí sí estuvieron ahí y le dan la creencia. Pero cuando estaban en la casa y haciendo tal vez lo mismo que yo les estaba diciendo, pero no tenían como esa persona que uno dice, le creo. O cuando uno va donde el padre y el padre te dice, mira, esto y te limpio de los pecados. Como que hay una creencia porque alguien te lo dijo. Entonces, pues sí, es el poder de la mente, es el poder de la creencia y como que creer de verdad con fe y hacer las cosas bien. El bien siempre triunfa, aunque uno ve que el mal triunfa. Al final de todas las películas, el bien siempre triunfa.
15: ¿Y cuánto tiempo dura una brujería o un vudú? O sea, digamos, en el caso de Joe, yo me acordaba ahora mientras él hablaba del espejo, ¿no? Que decía que uno se parte un espejo, son siete años
13: de mala suerte.
15: ¿Cuánto tiempo dura una brujería de esas o un vudú de esos?
13: Pues quién sabe.
14: El tiempo que tú lo alimentes en tu mente.
13: Pero, por ejemplo, él no sabía. Cuando se enfermó tanto, él no tenía ni idea de que era una brujería y pasó por médicos y de toda cantidad de cosas y de pronto ya 3-4 años en la mitad de su enfermedad aparece el chamán y le dice eso. Entonces antes, ¿por qué sí estaba? Si él no lo estaba alimentando.
15: O él buscó un chamán porque no encontraba más una respuesta,
13: por eso, ni
15: una
13: médico,
15: cura.
13: Ni nada.
15: Exacto. Y ahí el chamán justificó con eso, ¿no?
13: Por eso.
15: Entonces no fue la mente de Manganiello,
13: claro, como se llame.
14: Depende también en cómo te vas a ir a sanar. Por ejemplo, yo soy biodescodificadora y cada...
15: ¿Qué significa eso, Adaluz? Biodescodificadora.
14: Biodescodificación es una ciencia que muestra que cada enfermedad tiene que ver con algo que has estado pensando o necesitando para tu cuerpo.
15: Ay.
14: Por ejemplo, cuando te duele la garganta, es porque algo no has hablado, te tienes alguna cosa trabada y que no eres capaz de decirlo. Cuando te duele mucho el oído, hay muchos niños que sufren de dolor de oído y le ponen medicina, le hacen de todo, y cuando van a ver allá en una terapia de biodescodificación, sus papás se la pasan peleando en la casa o escuchó algo, un bullying en el colegio y no pudo procesar esa información, entonces le duele el oído. Cuando te duele el ojo, o sea, les estoy diciendo los más básicos y más fáciles para explicar, pero cuando te duele el ojo es porque viste algo que te dolió demasiado y no lo has podido asimilar.
15: ¿Y la rodilla?
14: La rodilla es el orgullo.
13: Y el intestino de Manganiello.
14: Bueno, es que cada cosa también tiene, o sea, si ustedes me están preguntando por algo muy, muy personal, cada cosa está ligada
13: a la vida,
14: un cuerpo, a la vida y a muchas cosas, ¿no? Entonces, digamos, en una terapia uno hace un montón de preguntas y cada cosa tiene que ver con la otra. Sí, el intestino puede ser con algo de la digestión, pero puede ser también con algo que, digamos, es que no estás pudiendo soltar. Entonces ya depende como...
13: No estás pudiendo digerir las cosas.
14: Digerir, exacto.
15: Sí, la gente del estómago. La gente del estómago que no logra, ¿no?, expresar todo. Bien, ok, eso en el caso de la enfermedad. Y en el...
14: El orgullo, perdón, que tú dijiste de la rodilla, para que no te quedes así como así, que orgullo, es también el no rendirte, ¿sí? El que yo puedo sola y no me voy a...
13: No arrodillarte.
14: No me voy a entregar.
15: Exacto,
14: no me voy a arrodillar, no me voy a entregar a un ser superior y soltar, sino que yo soy la que tengo el control. Entonces esa falta de humildad.
15: Y yo pensando que era la trotada. Ve, Adaluz, y para las relaciones amorosas, la gente que dice yo hago un vudú para traer tu pareja de vuelta, ¿el cuánto de eso de verdad funciona? Hacer con que el otro te ame a partir de ese tipo de pensamiento, de esa intención que decías.
14: Mira, una persona que hace ese tipo de cosas está obsesionada. Entonces, no solamente va a ser el hecho de hacer el vudú, sino que va a hacer mil cosas más para lograr su objetivo, ¿sí? Le va a escribir, le va a llamar, se va a hacer una persona un poco más intensa. Y si lo logra, no es desde una vibración bonita, entonces puede que no te haga bien, puede que no te funcione, o sea, puede que lo traigas, sí, pero porque hiciste de todo para lograrlo, pero la energía de eso no vale la pena, o sea, no lo hagan porque doblegar a otra persona...
13: Eso que dicen amarrarlo, ¿no?
15: ¿Cómo es? Exacto, que ¿y cuánto tiempo dura? ¿Cuánto tiempo dura ese amor amarrado? Si yo quiero mañana amarrar a George Clooney a mí o a Brad Pitt, ¿cuánto tiempo yo logro tenerlos conmigo?
14: No es así, no es así. Te toca irte allá a tratar de conseguir a George Clooney y pues puedes que lo conquistes, pero si es desde ese egoísmo, no te dura. O sea, no te dura,
13: ¿no?
14: El amor, no. Y te va a traer malas cosas, no lo hagan. Es mejor conquistar bonito.
15: ¿Cómo identificar una brujería? O sea, nosotros no tenemos el chamán de Joe, pero ¿cómo saber si mi rodilla duele por una brujería o por mi orgullo?
14: Mira, yo hago constelaciones sistémicas y en las constelaciones es muy interesante porque son personajes que interpretan las enfermedades o a lo que te está pasando. Entonces tú puedes ver claramente si fue por una brujería o si es por algo que hiciste o si es por algún ancestral tuyo. Okay. Eso es una de las herramientas. También está desde la canalización, que es poder meditar, canalizar y entonces con la intuición puedo ver si lo tienes o no. También hay otras herramientas como el tarot, que son las cartas del tarot, que ya Jung también lo super avaló y bueno, está super avalado porque está todo en un plano sutil. Es que cuando hablamos de todos esos temas, estamos hablando de temas que parecen invisibles, pero hay gente que pueden verlos claramente. Pues yo lo puedo ver claramente, pero hay muchas personas que lo pueden ver claramente. La mayoría de las personas lo pueden ver, además, pero por la creación se niegan y piensan que eso es malo, entonces se ocultan eso, pero no es tan invisible así.
15: Bueno, muy interesante, pues bastante muy interesante. Vamos a dar tu teléfono a Joe Manganiello cuando él nos llame para quejarse. Pasamos tu teléfono para ayudarnos a salir de ese mundo. Sí. Qué delicia conversar contigo. Adaluz Ángel, consteladora y facilitadora de procesos energéticos. Muchas gracias.
14: Muchas gracias.
13: Gracias, buena tarde.
14: Gracias, Claudia, Cecilia. Feliz tarde.
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0: Hola. Ayer estuve a punto de escribirte. Tenía el mensaje entero redactado en notas. Súper medido, ¿eh? Súper de persona madura que va a terapia. Que si las cosas se habían quedado raras, si necesitamos un café para cerrar la etapa. El famoso cierre, ¿no? Y antes de enviártelo pensé, ¿qué coño quiero entender? O sea, si yo sé por qué lo dejamos y sé perfectamente por qué no funcionó. Entonces me di cuenta de que a lo mejor lo del cierre es una estafa. Como una forma bastante elegante de pedirte una última dosis de atención. Yo no quiero respuestas. No, quería que me miraras otra vez durante una hora. Quería saber que mi nombre en tu móvil todavía mueve algo, lo que sea. Como un último chute, pero camuflado responsabilidad afectiva, para no sentirme tan ridícula. Supongo que soy un poco adicta a ti. Bastante. Y tengo mono. La cosa es que pensando en ese supuesto café, me di cuenta de algo peor. No te echo de menos, creo. Echo de menos la vida que tenía alrededor de ti. Echo de menos que vengas a casa, tener a alguien que venga. Que me llames así de repente. Echo de menos sentirme envuelta en algo más grande que yo, porque se ve que yo sola soy bastante aburrida. Y es que el amor a mí me da motivos para ordenar mi casa, para tener vino en la nevera, para sentarme en una terraza con mis amigas a rajar de una historia. Que ahora lo más interesante que me pasa en la semana es que he empezado el tratamiento del Helicobacter. Tú eras como el pase VIP a una vida en la que yo sentía que sí pertenecía a algún sitio. Y cuando cortamos, me arrancaron la pulsera, me echaron del festival. Y creo que a ti te uso de excusa para intentar volver a entrar.
1: ¿Cómo es bueno un celular para hacer terapia?
2: ¿Cómo le parece?
1: Uno habla.
2: Y además no, como no espera ni que le contesten nada, sino simplemente yo vomito lo que necesito decir. ¿Pero tú crees que uno puede terminar una relación así, Flavia?
3: No. Y es una de las cosas que yo trato de pelear mucho con la gente que atento. De la cara. Ponga, aparezca personalmente.
2: Claro,
3: o sea, tuvieron el tiempo y el coraje para verse, para tocarse.
2: Para todo.
3: Para sí. todo. Ahora, eso de mandar un mensaje de WhatsApp, o peor, ghost, desaparecer. Desaparecer da una sensación de duelo peor que de la muerte, porque es una muerte inexplicada.
2: ¿Te imaginas tú sin saber nada de pronto dónde está? Porque no tengo el contacto, ya no existe.
3: Pero es que no hay una forma correcta de terminar. Pero yo digo lo siguiente, primero uno tiene que ver que cuando es adulto hay que terminar, porque no terminar, desaparecer o hacer eso, ¿qué pasa? Hice algo, dejó de gustarme.
2: Claro.
3: Cambio, y si yo cambio, terminamos sufriendo más que el mismo término.
2: Sí.
3: Pero tampoco hay que dar explicaciones. Porque, a ver, vamos a hacer, o sea, basado en nuestras experiencias de vida, ¿tú crees que lleva alguna cosa sentarte a hacer un rosario de explicaciones del por qué terminó? Terminó.
2: Pues yo siento que...
3: No hubo violencia, listo.
2: No,
3: hubo,
2: nada.
3: Se acabó,
2: ni
3: se acabó
2: golpe,
3: el amor,
2: ni violencia.
3: Se acabó el amor.
2: Exacto.
3: Porque eso pasa.
2: El amor acaba.
3: Y uno tiene que entender que el amor se acaba.
2: Ahora, lo que pasa es que cuando se acaba de un solo lado, el otro sufre.
3: Sí.
2: Se siente herido, se siente como traicionado. Pero muchas veces conversar la cosa ayuda al otro a entender que también de ese lado se acabó el amor.
3: Pero mira que el conversar la cosa, tú corres el riesgo que el otro termine humillándose. Pero yo cambio. Pero yo voy a ser distinto. Pero yo ya sé lo que fue que te molestó.
2: O dándose cuenta de que ahí también se le acabó el amor.
3: Es más
2: difícil.
3: Y lo
2: ha estado ocultando porque a la gente no quiere aceptar
3: el fin.
2: Entonces,
3: no, claro, tú no quieres aceptar que alguien dejó de quererte.
2: Maquillan una relación. Exacto. Para ellos, para seguir ahí, pero no sé, pues la verdad es que
3: yo creo que hay que terminar dando la cara personalmente, pero
2: sí,
3: sin grandes explicaciones.
2: No siempre hay que dar todas,
3: porque incluso dar muchas explicaciones implica que tú empieces a buscar y crear escenarios en tu cabeza para justificarte cuando en realidad no va más.
2: Ahora, como todo en la vida, es muy relativo.
3: Sí.
2: Porque depende del tipo de relación que hayas llevado. A lo mejor hubo varios intentos de terminar y los dos se propusieron, no, arreglemos la cosa, intentémoslo nuevamente, y no se da. Llega un momento que dice, mira, ya lo intentamos, y definitivamente...
3: Pero hay gente que ahí va a tener mucha dificultad, porque...

0: por el miedo de lastimar al otro, evita primero dar la cara o termina en relaciones que ya se acabaron mucho más tiempo y heriéndose a sí mismo.
1: Sí.
0: Ahora, para relacionarse se necesita ser adulto y para terminar también.
1: También.
0: Y no todos los finales tienen una respuesta. No. Nosotros tenemos que acabar con esa fantasía de romantizar los finales.
1: Y depende qué tan herido se siente el otro, va a terminar mejor o peor.
0: Pero María, ¿hay cómo no salir herido de alguna manera? ¿Hay cómo no salir sintiendo que algo te debe la otra persona de alguna manera? No es una manera. Mira, Joe Manganiello escribió un libro.
1: Exacto.
0: Estaba herido. Nosotros no sabemos si ellos tuvieron un momento para sentar y decir la relación hasta aquí fue. Incluso lo que recomiendo es agradecer lo que se vivió. Te agradezco.
1: Pero por supuesto.
0: Fue una relación, fue algo que tú has dado, yo di. No importa quién dio más o menos.
1: No se trata de eso.
0: No se trata, se trata de que ambos intentamos.
1: Y se trata de que los dos entiendan que ya la cosa terminó, que llegó a su fin, que eso también pasa. O sea, a veces es muy difícil aceptar que ya el amor no está, que ya el deseo se acabó.
0: Y que la otra persona dejó de me amar, porque eso toca
1: y que ya no
0: nuestro
1: me quiere,
0: ego, toca nuestro
1: no me desea.
0: Exacto. ¿Cómo así? ¿Cómo que una persona puede no quererme? ¿Qué tengo yo de malo? ¿Qué
1: ahora,
0: hice yo de malo?
1: Hace 10 años me quería porque ahora no me quiere.
0: Exacto.
1: ¿Qué pasó? ¿En qué momento se acabó? ¿En qué momento el deseo se fue? ¿El amor se acabó? Por eso es que hay que hablar de alguna manera y ponerse de acuerdo, pero no desaparecerse, no simplemente esfumarse.
0: O mandar un mensaje de
1: WhatsApp. No mandar un mensaje, por favor, no.
0: Yo voy a preguntar al experto en relaciones amorosas, nuestro compañero Carlos Marín. ¿Cómo estás, Marín?
1: ¿Dónde está?
0: ¿Dónde está?
2: Hola,
0: está
2: en la lluvia. Mi querida Flavia.
0: Yo oigo lluvia.
2: ¿Cómo estás?
1: ¿Dónde está lloviendo tanto?
2: Está cayendo
1: tanto
2: un aguacero, como decía mi mamá, están lloviendo hasta maridos con plata.
1: Corra, corra, no quiero maridos.
0: Tú, ustedes dos, tú y Andrés, que son especialistas en relaciones amorosas, ¿cómo se termina una relación?
2: Hay muchas maneras, Flavia. Una manera es, oye, tenemos que hablar, y se sienta y hay una conversación. Una muy linda que se perdió era por carta. Ahora se puede terminar por WhatsApp, por un mensaje de WhatsApp, por una llamada.
0: ¿A ti te gustaría que te terminaran así, por una carta o un WhatsApp? Oh, se acabó, chao, te vi.
2: De todas las anteriores, tengo tela para hacerme un vestido. Me han terminado por WhatsApp, me han terminado en carta, me han terminado por teléfono, se han desaparecido. Eso es. Así terminan las relaciones de amor. Es que yo entiendo que lo lógico y lo que mandan los libros debería ser sentarse frente a frente y decir: buenas tardes, ¿cómo estás? Mira, lamentablemente el contrato ha llegado a su fin. Pero eso no pasa así en la realidad. A veces
1: cierre.
2: Uno no quiere ni siquiera. Sí, pero uno puede hacer el cierre solo también.
1: ¿Verdad?
2: Uno no necesariamente. Si uno no quiere ver a la otra persona, ¿por qué tiene que obligarse a sentarse con ella a decirle,
1: bueno,
2: ven, hablemos, es que no quiero estar más
0: cerrar,
2: contigo, si no
0: para
2: está
0: dar
2: bravo?
0: Un final.
1: Lo que pasa es que si
2: pues
1: tú no quieres
2: yo
1: ver
2: me encargo
1: a la otra
2: de
1: persona,
2: mi cierre y tú te encargas de tu cierre.
1: No. Lo que pasa, Carlos, es que si tú no quieres ver a la otra persona es porque hubo daño, se lastimaron,
2: ¿sí?
1: Hay ofensa, hay dolor.
2: Sí,
0: eso es el duelo, pero si ahí es el duelo, tú puedes estar con el otro.
1: Hay otra
2: por
1: cosa.
2: Por eso, pero si tú me pusiste los cachos y me rompiste el corazón, no, y tú me dices, tenemos que hablar, yo te digo, yo no tengo nada más que hablar contigo, no, pero hablemos, no me interesa.
1: ¿Nunca has terminado una relación simplemente porque se acaba el amor? Sin necesidad
2: sí, también,
1: de dolores.
2: O sea, he terminado bien y hay personas con las que terminé relaciones y hoy en día tengo una excelente relación, con otras no. Y entonces, si algo les quede debiendo, pues que miren a ver cómo les pago.
1: Sorry,
2: si algo me quedan debiendo, yo resuelvo cómo me pago, pero uno es el que tiene que encargarse. Yo me acuerdo mucho de una mujer que me hizo muchísimo daño, y apareció un año y medio después. Yo, o sea, me mandó a terapia, con eso les digo todo.
0: Me quiero nombres, quiero nombres, nombres y apellidos.
2: No. No voy a hablar de la maldinga esa que ya la superé. Entonces apareció y le dije, oye, ¿tú cómo tienes el descaro de aparecerte acá y venir a hablar conmigo a qué? Con tanto daño que me hiciste. Me dijo, yo no te hice daño, el daño te lo hiciste tú.
0: Es verdad,
2: Y yo dije, tienes toda la razón. Y a raíz de ese momento, yo dije, no, pues cada quien tiene que gestionar sus emociones. Nada, es que la otra no me contestó, no me llamó. Yo, no, pues eso es problema de ella, si quiero aparecer o no, pero la gestión de mis emociones me corresponde solo a mí, no a la otra persona. No, es que yo no he cerrado el ciclo porque es que Flavia no me contesta. Flavia ya tiene otro novio, Flavia está esperando ya nietos.
0: Pero ve.
2: Yo todavía no, es que Flavia no me aparece.
0: Pero Mari, ¿tú no crees que de alguna manera uno debería, por respeto, por el hecho que ambos invirtieron tiempo, emociones y esperanza juntos, tú no crees que hay claro. que tener un cierre de lado y lado, pero juntos? Sí. Se necesitó estar juntos para iniciar, se necesita estar juntos también para terminar. ¿Tú no crees?
2: Sí, pero por eso te digo, esa es la teoría, ese es el deber ser, pero okay. las cosas no son así. Si yo no te quiero ver, si yo no me quiero sentar contigo a tomarme un café para despedirme, ¿por qué lo tengo que hacer?
1: No, si hay dolor, si se ha lastimado, sí, es así como dice, exacto. No hay manera.
2: Okay. No. Por eso, la teoría en las relaciones es hermosa, pero la práctica a veces es difícil. Entonces, pero ¿cómo me vas a terminar por WhatsApp? Pues porque es que no te quería ver.
1: Uy, sí, qué fuerte, ¿no? Qué
0: muy
1: miedo.
0: Duro,
1: fuerte,
0: y esa generación fuerte, actual, porque antes no tenía WhatsApp, en nuestra
2: maldita
0: época tocando.
2: Pensé que ya la había superado, y mírenle, Flavia, pero me la viene a sacar otra vez.
0: Pero en nuestra época era por teléfono.
1: Sí, por teléfono.
0: A mí me terminaron claro. por teléfono y me dejaron muy mal también. Horrible. Yo era adolescente, y la adolescencia, la autoestima de uno va para el piso, que terminen por teléfono.
2: Pero
0: es muy feo.
2: ¿Saben qué les digo una cosa? Todas esas cosas difíciles que uno pasa en las relaciones, ustedes que, o sea, Flavia, que tiene una relación, creo yo, mucho tiempo, y creo que María Cía también tuvo relaciones largas. Yo he tenido varias relaciones, pero pues a lo largo de la vida he tenido varias. Y la persona que soy hoy emocionalmente, creo que se lo debo a todas esas,
1: por supuesto,
2: cosas difíciles que en algún momento me tocó enfrentar y vivir. De lado y lado, porque
1: todo suma.
2: Así como, pues, claro, claro. Y entonces ya uno dice, oiga, no, pues esta relación voy a tratar de cuidarla y voy a tratar de no cometer los errores que cometí en el pasado. Y si yo estoy viendo que la otra persona está cometiendo errores que a mí me hicieron alejarme en algún momento, oye, ojo con eso, no me gusta que me pegues.
0: Y Andrés ahí callado, no dice nada, ¿no?
3: Sí, él es
0: ahí,
3: no, aquí.
2: Pero poniendo
3: viendo llover. Bueno, tenemos una teja de plástico, vamos a ver.
0: Vamos. Bueno, se acabó el tiempo. Me quedo con ustedes para esa lluvia.
1: Chao, aquí ya se queda escampa, Flavia con escampa. Ustedes. Chao, hasta mañana.
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9: 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El corredor boyacense Diego Camargo, del Team Medellín, defenderá el título de la competencia ciclística más importante de América. Camargo se impuso el año anterior ante Wilson Peña de Cundinamarca, subcampeón, y el tercer lugar, el bogotano Javier Jamaica.
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18: Soy Mauricio Collazos. La Fiscalía amplió la imputación de cargos contra Gustavo Bolaños, el representante legal de la Asociación de Municipios del Caribe, Arenca, por estar implicado en el direccionamiento de 101 contratos por cerca de 500 mil millones de pesos financiados con recursos del Sistema General de las Regalías.
19: Paula García desde Neiva. La movilización en la ciudad transcurrió con normalidad, con acompañamiento de las autoridades y sobrevuelos constantes para vigilar el recorrido. Sin embargo, se reportó la incineración de un vehículo en la vía que comunica Campo Alegre con Algeciras, hecho que genera alerta en este corredor vial del Huila.
20: Soy Andrea Pérez desde Cali. Una riña entre dos internos habría provocado un incendio de colchonetas en la cárcel de Buenaventura, dejando a ambos reclusos con quemaduras de más del 90% de sus cuerpos. En la emergencia, un dragoniante resultó afectado por inhalación de humo.
21: Desde Villavicencio, Yolanda Martínez. Habitantes de barrios afectados por las inundaciones en Villavicencio siguen a la espera de las ayudas y las soluciones luego de que sus casas y vías se dañaran con el desbordamiento de caños y ríos debido a la lluvia.
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23: Las 4:00 de las 4.
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0: 4:04, agradeciéndole a nuestros patrocinadores y a nuestros anunciantes, e invitando también a quienes quieran pautar en este importante segmento radial. Le damos inicio a las 4:00 de las 4. Y comienzo, mi querido profesor Iragorri, saludándole y preguntándole, ¿cómo así que el presidente Petro hizo la de compañía ilimitada? Le dijo a sus seguidores, en la calle algo va a pasar, ven, sale a la calle, ven a protestar. Profesor, la pregunta es, ¿las marchas estuvieron limitadas o ilimitadas?
1: Estuvieron ilimitadas en el sentido de que podía ir cualquier persona, limitadas en el sentido de que pues hubo, no está el cálculo hecho, pero naturalmente no fueron multitudinarias, pero hubo gente y el presidente Gustavo Petro, el expresidente Gustavo Petro, pues promovió estas marchas, ayudó a convocarlas y estuvo en la de Bogotá. ¿Qué ocurrió? Ahí hubo sectores de la izquierda ideológica colombiana, hubo sectores del sindicalismo, hubo sectores de las centrales obreras, de los sindicatos, protestando contra las políticas del actual gobierno, del presidente Abelardo de Elías Preya, que lleva pues poco más de 2 meses en el poder. Hubo muchísimas consignas, la gente gritaba cosas como no somos el patio trasero de Estados Unidos, gritaban cosas como se va a caer, en alusión a Abelardo de Elías Preya, gritaban cosas como tenemos que defender la libertad de protestar como se nos dé la gana, y hubo gente que llegó a la Plaza de Bolívar, en la capital del país. Ahí hubo también algunas personas que hablaron, todo ello en rechazo, repito, de las políticas del actual gobierno. En otras ciudades de Colombia también hubo algunas manifestaciones convocadas, como digo, por el presidente Petro y por algunas organizaciones sindicales y de izquierda. Así que, pues sí, ilimitada la marcha en el sentido de que podía llegar quien quisiera, limitada pues por el número de personas, como suele ocurrir en estas manifestaciones, don Carlos.
2: Bueno, profesor, pues a lo largo de nuestro programa estaremos pendiente cómo transcurren para ver qué tan limitadas o ilimitadas fueron las marchas.
0: Voy con la segunda y le pregunto a Andrés.
3: Sí, señor.
0: Quien tengo aquí a mi lado izquierdo. Aquí. Oiga, Andrés.
3: Sí, señor.
0: ¿Cómo así que los hinchas de Millonarios y Once Caldas estaban en el Campín listos para el partido anoche y 15 minutos antes les anunciaron que no iba a haber partido porque la gramilla no estaba en condiciones? Le hago una pregunta. ¿La empresa organizadora tuvo la decencia de emitir un comunicado al respecto?
3: No, nada. Y los espectadores llegaron, se mojaron porque está lloviendo muchísimo en Bogotá, llegaron al Campín, iban a ver Millonarios Once Caldas, muchos amigos suyos de Manizales, y les dijeron, no hay partido. ¿Por qué? No, es que la gramilla no está apta para que se juegue al fútbol, que está en muy mal estado, que quedó muy mal después de lo que pasó con el concierto de BTS. Quedó destruida la gramilla, era un tapete, parece que le habían traído parte de la Florida. Y están responsabilizando hoy a la empresa Sencia, que es la empresa que en este momento está manejando el estadio El Campín. ¿Usted se acuerda que eso es una, eso es un proyecto público-privado, ¿no? Una APP. Y los señores no han sido capaces.
2: No, ya emitieron un comunicado.
3: No, pero en un comunicado.
2: Sencia ya emitió un comunicado, sí.
3: Disculpan a la hinchada, dicen que la decisión es subjetiva, que ellos se aseguraron sus mediciones técnicas, pero está fallando mucho Sencia con este tema del estadio. Es impresionante y no le están respondiendo a los equipos de fútbol. Bueno, el estadio es del distrito, bueno, ya es de Sencia, ya es operador público-privado, pero es inaudito lo que está pasando en Bogotá con la gramilla del estadio del Campín, a tal punto que el alcalde Galán ha dicho que es inaceptable, que los de Sencia dijeron que estaría apta después del concierto, y solicitó al IDR de iniciar investigaciones y eventuar posibles sanciones a la revisión de ese contrato por la concesión de este eventual incumplimiento. Pero ¿sabe qué es lo peor, Carlos? Que ellos son los encargados de hacer el nuevo estadio. Si la gramilla no la saben trabajar, no sé qué va a pasar con el nuevo estadio de Bogotá.
2: Pues Andrés, yo le digo una cosa. Ahí no la sacaron del estadio.
3: No, totalmente.
5: Y el
3: no,
5: que pero... recuerda su gramilla, viene otro y la poda.
2: Pero voy con la tercera pregunta y esta se la extiendo a mi compañera Eva, porque yo sé que ella es fanática de Fonseca. ¿Cómo así, Eva, que quienes estaban comprando flores para ir a tirarle a Fonseca en su concierto del 24 de octubre en el Estadio El Campín, de pronto no las van a poder llevar porque le pidieron a Fonseca que aplazara el concierto? Explíqueme, por favor.
5: Pues mira, es que él tiene un concierto el sábado 24 de octubre. Está sold out desde hace bastante tiempo. Él ya lo había dicho a través de sus redes sociales, pero está pasando, ¿cuál es el problema? Lo que nos acaba de contar Andrés, que la gramilla del estadio pues no está ni para el fútbol, pero me imagino que además pues ahora van a plantearse los conciertos si están para dar o si los conciertos lo que hacen es dañar que luego no pueda haber fútbol. Tras los conciertos de BTS, bueno, que han pues puesto sobre la mesa esos problemas con el mantenimiento del césped, que obligaba, lo que estaba diciendo Andrés, a cancelar ese partido de Millonarios, pues el director del IRRD, ha dicho que, bueno, que se van a analizar los eventos en los que resta de año y el concierto del 24 de octubre, que ya estaba completamente vendido, que es el de Fonseca, queda en incógnita.
3: No.
5: ¿Habrá o no habrá? Pues tocará ver, yo creo que la gente va a hacer presión, está sold out desde hace rato. A Fonseca me imagino que esto no le hace gracia, pero volvemos un poquito a este dimes y diretes que está planteando un poquito Andrés. Eso es para el fútbol, pero está claro que por los eventos de los conciertos pues le sacan mucho más dinero y lo exprimen de ahí. O se pueden hacer las dos cosas o solo se puede hacer una o cómo lo van a manejar. Pero por ahora el concierto de Fonseca, hasta donde yo sé, queda un poco en entredicho.
2: Pero Fonseca ya salió a decir...
3: Eso no lo define él.
2: No, pero ya salió a decir...
5: Es que no lo define Fonseca, no lo define Fonseca.
2: Miren el video que posteó Fonseca recientemente en sus redes.
4: Yo llevo contando los días para que llegue nuestro encuentro en el Estadio El Campín, 24 de octubre, en mi Bogotá del alma. Y hoy quiero contarles que la casa está llena. Gracias, gracias a cada uno de ustedes. Sé que desde muchos lugares nos van a acompañar. Gracias a toda mi gente en Bogotá que hará parte de esta noche mágica. Para mí, un sueño cumplido. Gracias por llenar la casa. Yo les prometo que vamos a tener una noche completamente inolvidable. Allá nos vemos.
6: Llegar a mi ciudad, llegar a Bogotá, llegar al lugar donde todo comenzó y donde...
2: Pues vean.
5: Pero yo te hago una pregunta, ¿pero eso es de hoy?
2: Sí.
5: ¿Eso es de hoy?
2: Eso
5: pero mira que
2: publicado.
5: No.
2: Eso es lo que están rotando hasta ahora en X.
5: Es que a mí me suena, no lo sé, no lo he mirado, yo no he mirado la fecha. A mí me parece que es de cuando hizo el sold out. El sold out me suena a mí que él fue cuando dijo, tenemos la casa llena, pero mira que no dice que a pesar de los problemas, señoras y señores, yo sí voy a estar.
2: No sé,
5: de pronto yo me estoy equivocando.
2: Es que lo que tú decías.
5: Eso es de cuando hizo el sold out.
2: Al final, eso no depende de él. Ahí debe haber mucha preocupación, no solo de Fonseca, también de Karol G, que tiene
3: dos conciertos en diciembre.
2: Ryan Castro también, o sea.
5: Imagínate.
2: Y me imagino yo que de no poderse hacer los conciertos, pues Aicencia tendría que pagar unas multas impresionantes. Pero ya veremos qué pasa.
3: El estadio es un bien público y estos señores de Aicencia no lo han sabido gestionar.
2: Bueno. Y voy con la cuarta, Eva. ¿Cuál es la polémica que tiene inquieto a Silvestre Dangond por unas declaraciones de Nelson Velázquez, el ex de Los Inquietos?
5: Bueno, pues no, Nelson Velázquez, que como dices es el dios de Los Inquietos, lo que pasa es que ha dado una entrevista en un podcast muy conocido que no ha sido el mío, ha sido el de Westcol. Y entre otras cosas ha dicho... que es que lo de Silvestre Dangond, el éxito que tiene, que es puro show, que tampoco es tan buen cantante. Evidentemente, como te imaginarás, yo creo que él lo dijo así como un poquito relajado, me da a mí la sensación. Pero es que, claro, Silvestre Dangond es Silvestre Dangond. Es que yo creo que en vallenatos es el número uno y Silvestre Dangond, eso lo ha dicho todo el mundo. Es que Silvestre Dangond no es solo el pedazo de artista que es, sino que es show. Pero es que eso forma parte de ser cantante, pues no sentarte en una silla y tener la mejor voz. Que Silvestre Dangond es show. Pues como comprenderás, Silvestre Dangond no ha respondido. Lo que te quiero decir es que los fans de Silvestre Dangond se han mandado lanza en ristre en las redes sociales, unos a favor y otros en contra. Yo no sé por qué, de lo que estoy leyendo, siento que a Nelson Velázquez le ha ido peor que a Silvestre Dangond. Pero sí, eso fue lo que dijo, que lo de Silvestre Dangond es puro show.
2: Me inquieta saber qué dijo. ¿Oímos?
7: A mí me parece Silvestre más show de cantante. Él ha hecho algo muy bueno, el vallenato, hasta que hizo la canción de Omar Blanco y Negro. A mí me pareció que hasta ahí, lo voy a decir así, que hasta ahí Silvestre hacía el vallenato bueno.
8: Pero vengan, yo les explico a
7: ustedes. Hubo un momento
8: donde...
7: Después se enfocó más en lo internacional, empezó a hacer cover, unas cosas de reggaetón, de vaina, de todo, y mezcló una vaina, y apartó el vallenato,
8: sí,
7: y
8: sí.
7: Se dedicó más a otra cosa que al propio.
8: Ya vende carros.
5: Pero es la opinión de él.
8: Bueno, es la eterna discusión, ¿no? Y además sí. Eso es una opinión y cada uno tiene su Exacto. opinión. Él tiene derecho a opinar lo que quiera. Y luego volvemos a lo mismo, que lo hemos preguntado aquí muchas veces, que lo hacíamos además ayer con Maisac. Hay mucha gente que es purista del vallenato, pues que las mezclas de repente con otros géneros, pues no les gustan tanto. Pero claro, se le ha echado encima la fanaticada de Silvestre, que como sabes no es poca.
5: Pero hay que respetar la opinión, o sea, es la opinión total, de él, es como total. Él lo interpreta, está bien.
2: Creo que X no sabe mucho de respeto, pero ¿quiénes somos nosotros para juzgar? 4:14 p.m, las 4:00 p.m. de la tarde en tarde, pero ya con una presentación de Planeta Ricas Empanadas, las empanadas más ricas de Planeta Rica en el departamento de Córdoba.
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3: Muy bien, aquí estamos, 4:14 p.m. Hoy no estamos en el estudio de la FM, hoy estamos en el canal RCN, en el RCN Expo Show. Todas las marcas de RCN, del canal, el canal RCN, el diario La República, la FM, RCN Radio, presentes en la gran oferta comercial 2026-2027. Carlos, cuénteme, que usted está un poquito más atento al tema. ¿Qué está pasando acá? ¿Qué va a pasar durante estos dos días?
2: Pues Andrés, en primer lugar quiero ofrecer disculpas a la amable audiencia que nos ve a través de YouTube. Estamos ubicados acá en plena entrada del canal. Esto es como una especie de pecera y pues Andrés, yo soy una persona popular en el canal, no, entonces no, me toca estar saludando constantemente.
3: Yo me siento en el Sicuarium. O sea, Marín es, saluda más que Reina de Belleza en
5: exacto,
3: carnaval.
5: Exacto, está en carro alegórico, Marín.
2: Profesor Iragorri, imagínese que acá al frente, en uno de los vidrios, dice, favor no alimentar a los locutores.
3: Pero yo ya me mandé una arepa de chocolate con queso.
2: No, por eso. Bueno, pues Andrés, bueno. Este es un evento muy especial en el que los clientes, los anunciantes, tienen la oportunidad de acercarse a nosotros, los que hacemos los programas.
3: Los talentos.
2: Exactamente, tanto en televisión como en radio, como en la prensa escrita del Diario de la República y también en el canal internacional de NTN 24. Bueno. Entonces, digamos, acá la gente
3: NTN
2: viene.
3: NTN 24 es donde está Yalena Jácome.
2: Exactamente.
3: La veo siempre.
2: Exactamente. Bien. Ahí está. Entonces, la gente viene. Entonces, por ejemplo, viene un anunciante ahí, por ejemplo, Planeta Ricas Empanadas. Pasa por ahí.
3: Ah, claro.
2: Y nos ve acá.
3: Ah, con razón. Yo lo vi hablando con un señor de sombrero volteado ahora.
2: Él era el de Planeta
3: que
2: Ricas
3: tenía
2: Empanadas.
3: Tenía una bolsa con empanadas.
2: Exactamente.
3: Ese pues, es el de Planeta Rica Empanadas.
2: Exactamente. Él llegó acá.
5: ¿No te ofreció empanadas? Oiga, mire. Sí, qué cosa. Sí, no te dio una empanadita.
2: No, pendientes para la gente de Planeta Rica, más adelante vamos a regalar.
3: Ahora vuelve a pasar.
2: Bonos para empanadas. Entonces, él preguntó a uno de nuestros ejecutivos comerciales.
3: ¿Quiere anunciar acá?
2: Exacto.
3: En además, estamos tarde, pero llego.
2: Estamos presentando una plataforma fantástica que se llama Sara, que es un sistema que mide el alcance que tenemos en los diferentes programas. Entonces, él fue, se sentó con un ejecutivo y él dijo, no, pues, hablaba costeño, por supuesto, pero entonces, no, mira, ¿qué tal? Que tengo empanada bacana, Planeta Rica, toda la vaina. Entonces, acá, entonces, la empanadita con una cachetadita suelta, tal, tal, tal. Entonces le dijeron, oiga, hay una sección en tarde pero llego que se llama las 4:00 p.m. de las 4:00 que reciben anunciantes todos los días. Entonces ahí les arman paquetes.
5: Ah,
2: entonces él compró.
5: Fue pautada esa primera. Muy bien.
3: El señor dijo, esto se oye en Montería. Sí, señor, tenemos frecuencia en Montería.
2: Claro.
3: 1050M.
2: Ah, ¿dónde no?
3: Perfecto, ahí estamos.
2: Exactamente. Entonces, pues acá es la oportunidad que tienen los clientes de acercarse a los programas y de los programas que nos acerquemos a los anunciantes. Así que, muy bienvenido. Vamos a estar hoy y mañana. Sí. Aunque le cuento una cosa, Andrés, y amigos en la cabina y en todo el país, el aguacero.
3: No,
2: hace unos minutos acá en el sur occidente de la ciudad de Bogotá.
3: Sí.
2: No, colega.
5: No, pero acá también. Eso me pegué, o sea,
8: parecía el fin del mundo, ¿o qué?
5: Sí, no, yo pegué una mojada, Eva, que yo estoy de la rodilla hacia abajo como si hubiese entrado en una piscina. Estoy sin zapatos. No,
3: maridos con plata.
5: Mis zapatos
3: están en la ventana. Maridos con plata, Eva. A ver si te vienes para acá, por favor.
5: Mis zapatos están en la ventana.
2: No,
3: ¿cómo? Por ejemplo, ahora tenemos una sección que a mí me encanta, que es el banano de Flavia. Eso se lo podemos ofrecer a alguien, ¿no? Poder estar interesado un cliente.
8: Sí, el banano del color de los pantalones de Flavia.
2: Sí, un fruver. Le invitamos a los fruvers de la ciudad a pautar este segmento.
8: Claro. A surtir fruver, por ejemplo, ¿sí?
2: Sí, claro.
3: Y más como comienza la sección. Escuchen esto. A ver.
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5: alguien me está soplando en el oído. Yo estoy escuchando voces. No, miren, el banano hoy, a propósito, hablando de las empanadas, el banano hoy es muy interesante porque yo tengo como invitado a Chris Benvenuti. Chris es un italiano que vive en Colombia hace muchos años, es comunicador, es columnista en varios periódicos, es yogui y guía de bienestar y longevidad consciente. Y lo que quería conversar con Chris, invitar a ustedes también a conversar, es que él escribió recientemente una columna en el periódico Nuevo Siglo, en el cual él habla un tema muy interesante. Nosotros que evitamos tanto la influenza, evitamos tanto los virus, nos dejamos influenciar y viralizar por esa cantidad de influencers. Y el problema está en que la medida en que nosotros estamos consumiendo todo ese contenido, eso te traduce también en nuestra nutrición. Y yo me quedé muy curiosa, Chris, bienvenido a Tarde Pero Llego, a que nos contara un poco cómo es eso, cómo que lo que veo yo en redes se traduce en la hora que yo voy a comer. Yo veo a Marín comiendo sus empanadas, yo no como las empanadas que él come, yo trato por lo menos de me alimentar un poquito mejor, pero ¿cómo es que estamos haciendo ese mal a nuestro organismo?
10: Muchas gracias por esta linda invitación. Sí, mira, nosotros nos enfocamos mucho en la nutrición pensando solo en los alimentos, en lo que comemos. Pero estudiando, por ejemplo, filosofías orientales como la medicina ayurvédica de la India, nos damos cuenta que todo es nutrición. Y de hecho, los alimentos no nutren solo el cuerpo, sino también la mente, las emociones y, por supuesto, el alma. Es interesante porque cuando hablamos de estas medicinas siempre hablamos de un conjunto de cuerpo, mente y alma. Y así también lo que nosotros vemos, lo que nosotros escuchamos, se transforma en nutrición. Porque el bienestar no es solo un tema de cuerpo, es también, repito, mente, alma, y hay también un bienestar social.
5: Pero yo, perdón, Chris, yo entiendo eso, que entonces en la medida en que me pongo ansiosa con lo que consumo, yo traduzco eso en la forma que voy a elegir los alimentos, ¿o me equivoco? ¿Es eso? O sea, yo me estreso porque veo un contenido de redes o un contenido que me deja despierta y ansiosa, e inmediatamente voy a tratar de compensar un vacío mío con un alimento. ¿Es eso?
10: No solo, también, pero no es solo esto. Cuando tú ves algo, por ejemplo, en la noche, que es un momento muy particular, porque nosotros vamos a recibir una forma de nutrición muy importante, que es el sueño. Cuando tú te predispones para ir a dormir y ves, por ejemplo, una película de terror, tus células engloban esta energía. Puede parecer un tema un poquito nueva era, pero realmente es así. Y creo que todos nosotros, por ejemplo, tenemos la experiencia de cómo ciertas emociones, no sé, el enojo, la ira, por ejemplo, se traducen en algo físico y también emocional.
5: Entonces, ¿cuál sería la recomendación? ¿No consumir más ningún tipo de influencer o cómo relacionarse con redes sociales, con ese mundo hiperconectado y no dejar que eso se transforme en la nutrición de uno?
10: Bueno, yo no soy extremista, vivimos en un mundo global, las redes sociales son una herramienta muy importante y quiero subrayar las palabras herramientas. Como un cuchillo, depende cómo tú lo utilizas. Lo que yo puedo compartir, porque tampoco hay una receta que vale para todos, es como darle un tiempo y educarnos a no ser esclavos de toda esta herramienta, utilizarla a nuestro favor. Yo personalmente utilizo mucho las redes sociales y me daba cuenta que me estaba volviendo un poquito esclavo. Entonces yo tengo horarios específicos para verla. Y el tema de los influencers es un tema muy particular porque yo aborrezco esta palabra influencer. Creo en las palabras, por ejemplo, personas que inspiran. Entonces, nosotros tenemos el poder de elegir. ¿Y cómo elegimos cierto tipo de alimentos? En día la gente está muy atenta a la alimentación, al saludable. Tenemos también que elegir lo que vemos y lo que nutre a nivel mental, a nivel emocional.
5: Ok. Bueno, Cris, muchas gracias. A mí me encantó tu columna. Fue por eso que yo quería hablar contigo, porque me pareció muy interesante. Y ojalá que la gente pudiera por lo menos darse ese cuestionamiento. Juan Carlos.
2: No, tengo una pregunta para Cris. Cris, más que una pregunta, es un comentario. A mí, por ejemplo, tampoco me gusta la palabra influencer. Y no me gusta que me digan influencer. Me gusta que me digan mala influencia.
5: Sí, a mí también.
10: Bueno, todo eso es muy bonito porque genera una reflexión. Entonces yo creo que cuando se abren estos espacios a este tipo de reflexiones, cada uno puede pensar y elegir lo que siente que le suena mejor.
8: Créeme que Carlos Marín ha hecho de todo en esta entrevista menos pensar. No te preocupes. La entrevista iba perfecta hasta que intervino Carlos Marín.
2: Ay. Perdón. Me retiro.
5: Bueno, Cris, te mando un bacho. Grazie mille.
10: Obrigado. Muchas gracias también a ti y a todos ustedes. Un saludo.
3: Muy bien. Bueno, tremendo, tremendo, Cris. Bueno,
5: muy buena la columna.
8: Mientras lo estamos entrevistando, Flavia, ¿será que empiezo a tener un problema? Estoy en una edad donde a mí me gustan más mayores. Ah, ¿ese señor está guapo?
5: Sí, italiano, bonito, ¿no? Churro. Además, he escrito unas columnas. ¿No?
8: ¿Será que a mí me están gustando los canosos ya, señores?
3: Paraste bolas a la entrevista por mirarlo todo el tiempo al señor.
5: Pero mira, él escribe unas columnas muy interesantes que siempre habla de bienestar. Yo no soy mucho de consumir temas de bienestar, pero me parece muy bonita la manera con que él escribe y que hace unos paralelos con nuestra vida cotidiana. Entonces, es interesante y se engancha mucho uno a repensar ciertos conceptos a partir de esas columnas de él.
3: Y escribe en el siglo.
5: Escribe en el siglo también. Escribe en el siglo.
3: Un poquito la línea del profe Cosmo, ¿no?
5: Sí, un poquito. Esa línea, exacto.
2: Sí, sí. ¿De quién?
3: Sí.
5: De profe Cosmo.
3: Sí,
8: no, sí, pero entre la calva del profe Cosmo y el pelo blanco de nuestro amigo, yo prefiero a nuestro amigo Flavia.
5: Ah, bueno. Juan Carlos, él escribe en el nuevo siglo, en el país de Cali y en Estrella Digital. Ah, ¿no?
3: Flavia, te pasa bien ya el contacto, Eva, tranquila. Por ahora, vamos a escuchar estos mensajes.
2: Tranquila, Eva. Estoy tranquila.
8: Y
3: atención
8: tranquila,
3: a esta noticia.
8: Nerviosa, no me pongáis más nerviosa, por favor.
3: Atención a estas noticias. Están en CNN Atlanta. Atentos en Atlanta. Ricardo Arjona le regaló un automóvil al taxista que lo inspiró en la canción Historia de un Taxi. La historia completa la vamos a escuchar en segundos.
2: Le regaló un Uber.
3: Después de esta pausa, ya venimos. Esta es la FM. Estamos desde RCN Expo Show.
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3: Explota el WhatsApp de Carlos Marín, más y más mensajes llegan todos los días. Esta sección está pegándose, está tan distintos, tan iguales. Mucha gente pidiendo ayuda.
4: Pero usted vio ahorita la gente pasando, ay, ayúdame con un conseguito.
3: Sí, y dejaron, al aire. Aquí dejaron unos sobres.
4: Sí, no. Miren, yo les agradezco mucho... que me den la oportunidad de aportarle a Joan en su vida. Además, esto es a nivel nacional, ¿no?
3: Sí, claro.
4: Hoy nos escribe la señora Socorro Hurtado desde el Socorro Santander.
3: Ah, mire qué curioso. Sí, Socorro vive en el Socorro.
4: Socorro. ¿Qué? Y un caso bastante particular, Flavia. Cuéntame. Que necesito apoyo.
5: Dale.
4: Apoyo profesional para desarrollarlo. Dice así.
6: Amigos de tarde, pero llego. No, mentira, no.
5: Mano.
6: Estoy en una encrucijada. Estoy en una encrucijada y no sé qué hacer. Aunque no estoy sola, estamos en esta situación, mi marido y yo. Tenemos un hijo de 38 años que siempre ha vivido con nosotros. Es un gran muchacho, noble, cariñoso, de buenos sentimientos. Lo único es que nunca ha sido muy bueno para trabajar. Los jefes le generan ansiedad, los horarios le producen estrés y las entrevistas laborales le afectan tremendamente la autoestima. Entonces, para no someterlo a semejante sufrimiento, nosotros siempre nos hemos encargado de su manutención, y no crean que es un mantenido. Él ayuda mucho en la casa. A veces lava la loza, cuando está de buen ánimo baja la basura. Y una vez hasta nos acompañó a hacer mercado. No cargó las bolsas porque tenía una molestia en la espalda, que es recurrente, pero nos acompañó. Nosotros felices viviendo los tres, hasta que la semana pasada, ojo con esto, nos reunió en la sala para darnos una noticia que nos cambió la vida. Nos dijo que había llegado el momento de madurar, que ya era un hombre hecho y derecho, que necesitaba su espacio y que había tomado una decisión, que era hora de que nosotros nos fuéramos de la casa.
5: Sabía
6: nos pidió
5: que
6: por favor, nos pidió que por favor empezáramos a buscar dónde vivir. Imagínese la sorpresa, mi esposo le dijo, pero mijo, no debería ser al revés, no debería ser usted el que se va. Y él respondió, precisamente papá, ese es el problema. Ustedes siempre han querido resolverme todo, así nunca voy a aprender a valerme por mí mismo. Nos explicó que nosotros ya estábamos mayores y con la pensión de mi esposo podíamos conseguir un apartamentico y empezar una nueva vida, y que él necesitaba quedarse en la casa para aprender a ser independiente. Mi marido le preguntó que quién iba a pagar los servicios, el mercado, la administración. Y mi hijo se molestó. Ahí están otra vez pintados ustedes, queriendo controlarme la vida con preguntas económicas. Nos dio un mes para desocupar. Dice que es por nuestro bien, porque entre más viejos estemos, más difícil será independizarnos. Mi esposo y yo hemos hablado mucho y no queremos truncarle su desarrollo personal. Si a los 38 años por fin quiere aprender a vivir solo, ¿quiénes somos nosotros para impedirlo? El problema es que estamos haciendo cuentas y con la pensión apenas nos alcanzará para el arriendo y nuestros gastos. Por eso quería preguntarles algo. Por ley estamos obligados a seguir dándole la cuota de manutención a nuestro hijo. La verdad, me preocupa mucho dejarlo desprotegido. Atentamente, Socorro Hurtado, Socorro Santander.
5: Pero mira que hay muchos papás así.
7: Que te la haya escrito Socorro desde Socorro.
5: Socorro.
7: Porque necesita Socorro de verdad.
5: Total, total.
7: ¿Y no quieren adoptarme a mí también?
4: No, Eva, te pido tomemos este tema con seriedad porque Socorro a esta hora.
5: El tipo es un descarado, es un descarado, pero desafortunadamente hay muchos papás que hacen eso. Hay muchas familias que mantienen esos hijos descarados creyendo que los tienen que salvar el resto de la vida. Yo digo que somos la primera generación nosotros que tenemos miedo a los nuestros papás y miedo a nuestros hijos. Miedo a frustrarlos, miedo a dejarlos desamparados, miedo a que no puedan. Mira, seguramente él fue creado invalidado y el problema de invalidar desde temprano, diciendo tú no puedes, yo lo hago, yo te resuelvo, es que crecen adultos totalmente imbéciles, adultos que no son capaces de tomar una decisión propia, adultos que no son capaces de se comprometer con absolutamente nada. Lo que yo diría a ella es échelo de la casa ya.
3: ¡Afuera!
7: Pero yo sí quiero que me críen así de imbécil, ¿no, Marín? Que nos críen así de imbéciles, porque, colega, no hubiera tenido que meterme yo ninguna hipoteca ni nada.
5: Pero,
7: de
5: Eva,
7: me
5: parece el que problema el tipo es que tú no
7: de imbécil, imbécil no tiene mucho, no, lo que es demasiado listo.
5: La persona no logra hacer nada en la vida. Son esas personas que tienen miedo a todo en la vida. Pasan de verdad a limitarse de una tal manera que no se comprometen, no logran amar, no logran crear absolutamente nada y pasan la vida creyendo que la vida les debe a ellos. Y es terrible eso, porque mismo la persona tiene una sensación de frustración muy grande. No, sí, no.
3: Bueno, pues, yo, Flavia, ¿qué le podemos decir a esa persona? Ya tenemos detectado el problema.
5: Échalo de la casa, échalo.
3: No, pero no, una cosa más suave. No, seamos tan radicales. No, pero se puede decir de una forma más amable o no.
5: Que se vaya a comer
7: popó. Pero ¿cómo así? Si él los está echando de la casa a ellos.
8: Sí, que por favor no cierre la puerta por fuera.
3: Lo siento mucho.
4: Le dice que auxilio, socorro.
5: Los hijos.
4: Auxilio es el primer novio.
5: Mira, la falta que hace la falta. Si ese tipo no tiene ninguna falta en la vida, va a ser muy difícil que produzca algo para su propia vida. No, que lo eche, no eche de la casa.
3: Para afuera, llegó Flavia.
4: Ay, yo no sé qué hacer, pero oyendo a Flavia y oyéndolo a ustedes, me pongo a pensar: es que al final somos tan distintos.
5: Pero solo un detalle: tan distintos y tan iguales. El tipo, además, debe ser mal polvo, porque esos hombres que terminan dependientes de padre y madre y no hacen nada son pésimos en la cama. Además, hay un mal polvo en el mundo.
3: Por favor, pero Sebastián, Flavia, una agüita manzanilla para muchacho. Flavia.
4: Sí, no, acuérdese que la mamá contó que él tiene un problema de espalda, de pronto por eso no puede desempeñarse.
3: Es más considerado, es un ser humano.
7: Claro, claro. Pero
3: voy a llamar a la Comisión de Derechos Humanos.
7: Siempre que le piden que levante bolsas, es muy casual.
3: No, yo sí, yo voy a buscar otro apoyo para ese muchacho. Esta es la FM, ya venimos.
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5: Bueno, muy bien, esta es la FM en tarde, pero llego. Bueno, desde ayer el mundo entero está pendiente de la salud del Santo Padre, del Papa León XIV. Néstor Pongutá Puerto es un periodista vaticanista, creo que es el único colombiano, vive en el Vaticano, ha ganado ya premio Simón Bolívar. Y nos va a contar qué ha pasado con el Papa León XIV en las últimas horas. Es un gusto saludarlo aquí desde RCN Expo Show a el gran Néstor Pongutá en el Vaticano. Néstor, ¿cómo está la salud del Papa en este momento, el Papa León XIV, su santidad? ¿Cómo le va?
6: Pues Andrés, Carlos, mi querida y adorada Eva y todos los seguidores y oyentes de la FM, un saludo muy especial aquí en Roma, trasnochando por ustedes. 11:41 PM, y bueno, no, la situación luego ha sido de altibajos en el sentido de que el Papa es el mismo que anuncia que va a ser, tiene un cáncer, pues que tiene primero un nódulo en el pulmón y que va a ser internado y operado. Luego de la intervención se dice que salió bien, y ayer dicen pues que ya han encontrado un tumor maligno en el pulmón derecho, y bueno, pues viene todo esto que se genera. El Papa tiene cáncer, se lleva apenas 1.5 años, pero en fin, ya después dice que se lo extrajeron y hoy está en la recuperación normal de un posoperatorio después de una operación de estas donde tienen que sacar un nódulo del pulmón, examinarlo. Hoy estuvo ya más tranquilo, ya caminó, incluso hizo una misa, escribió un mensaje. Pero lo que sí está en vilo ahora es pensar qué va a pasar con esa próxima y anhelada visita a América Latina del 6 al 17 de noviembre, que incluye Uruguay, Argentina y su amada Perú. Vamos a ver cómo va evolucionando esta situación.
5: Esa visita está confirmada, Néstor. El Papa, porque esta mañana lo estaba oyendo en NBC Today, le estaban preguntando a un experto médico, ¿podría ser sometido a quimioterapia, radioterapia, que son unos tratamientos fuertísimos, dolorosísimos? ¿Qué se dice? Además, estamos hablando de los médicos del hospital, del policlínico Gemelli, que además es uno de los mejores centros médicos que atienden temas de cáncer.
6: Claro que sí, Andrea, recordemos el caso de la heredera de la corona británica, Kate Middleton, que cuando se supo de esa enfermedad y que tenía este cáncer en el estómago, pues allí en Reino Unido le pusieron los mejores médicos, no se pudo hacer nada. De Estados Unidos vinieron equipos, viajó a diferentes partes, y al final fueron los médicos especialistas del policlínico Gemelli quienes viajaron a Londres y lograron dejarla prácticamente pues ya más tranquila y curada. Pues ellos son los que están siguiendo al Papa. Pues ahora lo que se está es analizando de qué se trata ese nódulo que les trajeron, si hubo alguna expansión dentro de los médicos que la vieron. Estaba la doctora Elisa Medachi, que es experta precisamente en eso, en raspar y en sacar cualquier célula cancerígena que pueda quedar, cualquier resto de este tumor. Entonces, pues vamos a ver qué pasa. Todo depende, va avanzando poco a poco. Ayer fue muy alarmante esa noticia de escuchar de que el Papa tenía cáncer, pero hoy ya es más tranquilo. Pero bueno, igual tiene 71 años, pero apenas lleva 1.5 años, ¿no? Aunque recordemos que Juan Pablo I tenía muy buena salud y a los 33 días falleció, ¿no? Nada está escrito aquí en el Vaticano.
1: Néstor, usted hablaba de ese viaje a Sudamérica del Papa León XIV, a partir del 6 de noviembre está previsto, va a Uruguay, va a la Argentina, pero sobre todo y seguramente la parte principal será su visita al Perú. El Papa tiene nacionalidad peruana y además fue obispo por varios años de Chiclayo. ¿Por qué no les cuenta a los oyentes, usted que sabe mucho de

0: 67, pero en ese momento, cuando era un sacerdote agustino, con esa formación perfectamente hubiera podido hacer, trabajar en la Curia Romana, trabajar como profesor en una universidad pontificia, pero él mismo quiso irse como misionero al Perú, a Chiclayo, ¿no? Y allí llegó y no solo se conformó con llegar allá, sino también aprendió el quechua para comunicarse con ellos, no que ellos se adaptaran a él, sino se adaptó a ellos. Y durante 20 años estuvo allí como misionero, luego estuvo también en Roma unos años mientras fue el superior de los agustinos, pero Perú fue el país que lo ha marcado, pues de hecho allí fue donde aprendió a montar a caballo, allí fue donde aprendió a estar con la gente, en esa visita que hasta el momento sigue en la agenda, pues implica que él vaya a hablar en español, tiene Uruguay y Argentina, que son países que dejó pendientes en la visita a Francisco, pero tiene al Perú de su corazón, que van a ser casi 6 días programados. Lo que pasa es que hay que ver qué pasa con una persona de 71 años que acaban
1: Claro.
0: de operar de un cáncer en el pulmón y que tenga que someterse a 14
1: Un
0: vuelos
1: viaje.
0: y además en Perú ir a Cusco, que está a 3.390 metros, cómo pues se dificulta la respiración para una persona normal. Ahora le quitaron a él el lóbulo inferior del pulmón derecho. Entonces, todo eso es lo que van a analizar los médicos, pero sin duda Perú está muy en él. Su secretario Edgar Rivencuya es peruano. Se trajo dos señoras del Perú para que le cocinaran aquí el ceviche y es un hombre que tiene a Perú en el alma. Además, tiene a su sobrina
1: Claro.
0: Mildred también allí. En fin, está siempre pendiente con Perú.
2: Néstor,
1: Bueno, tiene.
2: disculpe.
1: Sí, dale, dale, Flavia.
2: Sí, Néstor, pero justo sobre eso, después de una cirugía de cáncer de pulmón viene un tratamiento bastante complicado. El tratamiento de cáncer de pulmón implica muchas quimios y radios y incapacidades. En ese caso, ¿hay un plan B, un vicepapa, alguien que responda por el papa? ¿Qué pasa con esa figura que es tan importante para la Iglesia Católica e incluso política, pero que tiene que ausentarse por razones obvias?
0: Sí, Flavia, mira, el Papa es un monarca absoluto. Es más, si el Papa escribe en una servilleta, rompo relaciones con Rusia, quedan rotas las relaciones. El único que decide si se retira o se va o se destituye es el mismo pontífice, nadie lo puede sacar. Incluso ayer en la operación que estuvo durante más o menos 3 horas bajo anestesia general, no, él seguía siendo el Papa reinante y gobernante. No hay figura de vicepapa. Si durante su estadía en el hospital y él está inconsciente por alguna situación, esperan a que recupere la conciencia para tomar una decisión importante. Igual la maquinaria vaticana continúa funcionando. Son 21 siglos de esta institución. Miremos todo lo que ha pasado en 21 siglos en la historia, cuántos imperios, cuántas monarquías, cuántos gobiernos, cuántos sistemas políticos han caído en el planeta y han desaparecido o se han evolucionado y la Iglesia Católica se mantiene ahí. Es el país más pequeño del mundo y el único país que sin ejército mantiene una hegemonía sobre todas las naciones, porque no solo tiene la validación moral que le da las Naciones Unidas al pontífice, sino también tiene la información que proviene de lo que son los misioneros que están en la zona, de lo que son los colegios católicos, las universidades católicas, los hospitales, las confesiones. Ese es el gran poder del Vaticano y entonces por eso todo el mundo es pendiente de la salud del Papa y por eso es el monarca único. Y bueno, Francisco lo hizo, él dejó una carta de renuncia firmada en caso que no
2: Exacto.
0: sabemos si este Papa ya lo hizo, pero es el único que puede decir, no hay un vicepapa. El secretario de Estado es como un premier, pero el Papa es el Papa y punto, se
1: Claro.
0: dice aquí.
1: Bueno, Néstor, creo que pues, conoce a todos los
2: No, no,
1: papas, ha
2: no,
1: estado
2: no,
1: con
2: no, no,
1: ellos,
2: pero
1: ha
2: no me
1: estado
2: lo
1: en el avión papal.
2: despidas, no,
1: Es,
2: no me lo
1: sí,
2: despidas porque es
1: así que se
2: que
1: toma
2: para que no conozca
1: café
2: a
1: con
2: Néstor
1: ellos, ¿no?
2: Punguta, debe pensar que Néstor Punguta es un tipo serio,
1: No.
2: compungido, que reza a todos los colegas. Es el mayor pecador, Carlos Marín, que yo
1: No
2: conozco
1: lo
2: en el planeta
1: crees.
2: Tierra.
1: ¿Cómo?
2: Yo
1: No.
2: cada vez que voy a Roma desaparecemos 5 noches seguidas por lo menos. Es
1: Pero Néstor tiene
2: mundano,
1: una anécdota muy
2: el
1: buena de
2: siguiente
1: papá, lo
2: nivel
1: voy
2: de
1: a dar
2: mundano.
1: la
2: Entonces yo ya estoy preparada por si pasa algo con este papa. Punguta, ¿tú me recibes en tu casa nuevamente?
0: Pero claro, Eva, aquí en Roma, tú sabes que tienes tu casa. Además, no, uy, por nada llevas en

0: nombre de la mujer de la tentación que empezó en los primeros.
1: Claro. Ahora resulta que cuando pecas porque yo lo tiento. Es que este Néstor enreda todo, ¿no? Carlos, tú no sabes las rumbas hasta las 4 de la mañana, cantando el vino. No, no, no, es que uno lo ve así y dice, ay, tan tierno este Néstor Fonguta.
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3: Pero Néstor tiene una anécdota de Eva con unos obispos y Eva en una muy corta minifalda. ¿Cómo es la historia, Eva?
0: Eva llegó... Nosotros estábamos con semejante monstruo de institución del periodismo mundial, que es Antonio José Caballero, que era el hombre que sabía todo de los papas. Él es mi maestro en este... Y claro, y llega el 2013 y nosotros ya habíamos cubierto a Juan Pablo II, a Benedicto XVI. Benedicto XVI renuncia y llega la elección del Papa, primer Papa latinoamericano, 13 de marzo del 2013. Y entonces me dice Caballero, no, es que ahí llegó una amiga, una colega, que nos va a tocar aguantárnosla, porque esa no distingue entre un monaguillo y el Papa, entonces vamos a recoger. Y llegamos y era Eva Rey, que sale con una minifalda maravillosa. Y te digo, Eva, con esa minifalda, por favor, tú te vas adelante. Y así hacíamos. Entonces, mandábamos a Eva adelante, Eva hacía cara de dueña también, entonces entraba por el Vaticano, salía todas las puertas y logramos entrevistar a todo el mundo. Recuerdo que a Eva le presenté al portavoz del Parlamento del Vaticano, el padre Federico Lombardi, estuvimos cerca. Estaba el procurador Ordóñez también allí en esa posición. Bueno, fue maravilloso, no, fue una experiencia realmente fantástica. Bueno. Aprendí mucho de Caballero, aprendí mucho de Eva.
4: De la minifalda de Eva.
0: No, una gran amiga, muy
1: pero
0: muy
1: Néstor,
0: amiga
1: eso hay que decirlo aquí
0: a
1: puertas de que me vayan a echar, pero eso fue la culpa de RCN, o sea, cómo se le ocurre mandarme a mí a cubrir el cónclave. Yo decía,
2: una elección de un papa,
1: pero bueno, la verdad que creo que no lo hice ni tan mal y nos lo pasamos muy bien. Es más, de la mitad de las cosas que está contando, yo no me acuerdo ni que conocía a Lombardi.
5: El lado light del cónclave con Eva Rey.
0: No, pues es que Eva me dijo, Néstor, ¿y cuándo se juega la final del cónclave? Entonces yo tuve que explicarle, no, esto
4: no es un partido.
2: ¿Quiénes están en las semifinales del cónclave?
1: No, eso es mentira. Ahí Néstor ya está
0: viviendo. Néstor, ¿dónde encuentro la capilla primera, la segunda, la tercera y la cuarta? Ya sé dónde está la Sistina, pero no sé dónde está la Quintina. Entonces tuve que empezar un poco desde el inicio a explicar, no, con Caballero nos divertimos mucho con Eva y realmente, bueno, fue un cubrimiento fantástico.
2: Bueno, sí, porque la última elección del Papa estuve yo allá con Néstor Fonguta.
0: No, pero claro, con este Papa. Con Miragorri, con León
2: XIII. Que tenía que ir.
0: Claro que sí.
4: ¡Qué buena historia!
0: León XIV, estuvimos ahí. León XIV, y bueno. recuerdo, Juan Carlos, que tú me entrevistaste y logramos predecir que iba a ser Robert Prevost, si lo recuerdas.
2: Así es.
4: No apostaron, podrían haber ganado mucha plata en una casa de apuestas.
2: Bueno, pues Néstor, no, tenemos que hacer un podcast un día, todas las anécdotas que tiene, para hablarnos del Papa y saber que pues el estado de salud del Papa León XIV está mejor.
6: Por él es que salió el dicho más papista que el Papa.
2: Puede ser.
6: Ah, okay.
2: Vaticanólogo colombiano único desde Sogamoso. ¿Es usted de Sogamoso, no, Néstor, de Boyacá?
0: Vaticanólogo. Sí, por eso mi especialidad en papas, ¿no? Eso decía. Exacto. Caballero.
1: Y contaros que tiene una esposa bien fea, ¿no, Juan Carlos? Tiene mal gusto el señor.
2: Esposa de Néstor Pongueta.
0: No, el mal gusto es ella.
2: Bueno, eso es gracias
1: eso
2: por
1: no te lo
2: disfruto. Lo seguimos llamando para preguntar por el Papa, seguramente desde Perú,
0: claro,
2: cuando
0: sí
2: viaje el Papa con usted a Lima. Muchas gracias por atender estos minutos a sus amigos de la FM. Muy querido, Néstor Pongueta.
0: Un abrazo y a RCN, que fue mi casa por tantos años. Chao a todos.
1: Besos, Néstor.
2: Chao. Exacto, muy bien. Esta es la FM, vamos a una pausa, ya estamos de vuelta.
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3: Soy Nelson Cipagauta desde Bucaramanga. Luego de un intenso tratamiento de corazón, hoy será dado de alta el niño Lucas Murillo, quien a través de un video le solicitó al presidente de la República que no lo dejara morir.
4: Soy Manuel Brindedas de Ibagué, donde se ha restablecido el paso habitual de vehículos a través de la carrera Quinta, la más importante de la ciudad, la cual estuvo bloqueada durante varias horas como consecuencia de la movilización de sindicatos y diversos sectores sociales que finalizó en la Plaza Manuel Murillo Toro.
5: Ani Hernández desde Cali, a 2 meses del terremoto, la alcaldía día anunció que más de 8.000 viviendas están en evaluación y hay un fondo de 16.300 millones de pesos para apoyar unidades productivas afectadas.
6: Soy Paula Quintero y desde la Casa de Nariño, el presidente Abelardo de la Espriella anunció el restablecimiento pleno de las relaciones diplomáticas con Israel durante la inauguración de la Embajada de Colombia en Jerusalén. El mandatario destacó el carácter estratégico de este vínculo y aseguró que buscará fortalecer la cooperación bilateral en comercio, ciencia, innovación y seguridad.
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3: ¿Dónde estamos? Esta es la FM, estamos en vivo, a esta hora originando el programa de radio Tarde Pero Llego. Hoy estamos remoto en la calle, como tiene que ser con la gente, en un gran evento que se llama Expo Show. Carlos Marín, ¿qué está pasando en Expo Show en las instalaciones del canal RCN?
4: Andresito, a esta hora estamos expuestos en lo que conocemos nosotros acá en el canal RCN como La Pecera.
3: La Pecera.
4: Que es un lugar que sirve como vitrina para diferentes producciones acá.
3: Para que la gente vea hacer radio, nuestros clientes.
4: Exacto, apenas entran al canal. Y precisamente el Expo Show es un evento que sirve para acercar a los anunciantes con los programas. ¿Quiénes hacen parte del Expo Show? Canal RCN, sí. RCN Radio, sí. Diario La República.
3: Ah, por eso vi a Daniel Tres Palacios hoy acá.
4: Exactamente.
3: Daniel estaba en alerta haciendo su programa con los Tachiviris.
4: Win Sports, por ahí acabo de ver a pasar a Samuel Vargas.
3: Claro.
4: Y también nuestros amigos del Diario La República. Entonces, acá vienen los anunciantes. Se dan cuenta los programas en los que sus productos pueden lucir perfectamente.
3: Claro.
4: Y ahí, mire, ese es uno de mis jefes. ¡Chao! Entonces, aquí lo bueno es que uno pasa, saluda. Exacto. Lo ven trabajando y dice, hola, mire, usted llega a las 6 de la mañana y a las 5 sigue trabajando.
5: No, pero entonces, pues quiero decirte que como está yo estoy lejos de vosotros aquí en Medellín, pero os estoy viendo, te quiero decir que Carlos Marín en esta primera hora ha saludado más que reina de cada 3 minutos.
6: Impresionante.
5: Levantando la mano, gira y saluda muy bonito.
6: Yo estoy casi pensando que es el dueño
3: en la carroza del carnaval.
6: Yo creo que es el dueño de Canal RCN, Carlos Marino, no nos ha contado.
3: Él aprendió en la carroza Carnaval de Barranquilla, él viene de allá, ya hizo la práctica, ya sabe lo que es saludar a la gente.
4: Pasa pues todos los compañeros, amigos, entonces lo mismo, me ven trabajando y dicen, no, este man sí trabaja, por ejemplo, mire, aquí viene, mire.
3: Sí, sí.
4: ¿Qué? Ya. Entonces.
3: Y todos se preguntan, pero si este tipo llega a las 7 de la mañana, son las 5 de la tarde y el man sigue trabajando y hablando.
4: Exacto.
3: ¿Cómo así? Bueno, muy bien.
4: Ni Shakira factura tanto.
3: Bueno, queremos factura trabajo. Queremos saludar a toda la audiencia de Red Más Claro. Qué bueno estar ahora con Red Más Claro. Un saludo a toda la gente que ahora más tarde se complementa esta programación con las noticias, con el doctor Reina, el doctor Hassan, que traen las noticias más adelante. Por ahora, Red Más Claro. Ustedes también síganos a través de esto que se llama La FM, un programa de radio tarde, pero llega un programa de acompañamiento, de pasarla bien, de conversar, de charlar, de pasar música, de oír de temas interesantes. Hace poco tuvimos una llamada al Vaticano para que nos hablaran del Papa León XIV. Y en este momento tenemos...
4: La gente toma fotos, Andresito. Mire.
3: ¿Nos tomaron fotos?
4: Nos estaban tomando fotos.
3: Tenemos una de mis secciones favoritas para abrir esta hora aquí en Tarde, pero llego, y la trae Eva Rey.
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5: Bueno, si supierais cuántas veces yo he querido, Carlos Marín, que alguien, pues que muchos, que conozco, a veces conoces un hombre y dices, uy, ojalá mordiera la manzana de Eva. Pero pues no lo logro por lo siguiente que va a pasar. Mira, en este momento estamos conectados con Ricardo Pérez. Él es el fundador de Amar, que es un retiro holístico y de bienestar, pero diseñado exclusivamente para hombres gay. Yo ahí es donde no puedo hacer que muerdan mi manzana. Pero seguramente puedo hacer que muerdan otras cosas. Ricardo Pérez, bienvenido a Tarde Pero Llego.
7: Hola Eva, mucho gusto. Gracias por la invitación para tu programa.
5: No, es que yo necesito que me invites allá, no sé cómo lo vas a hacer, porque hay un retiro, pero es que además en un lugar espectacular. Dame las fechas y cuéntame dónde es y para qué.
7: Mira Eva, el retiro a Mar se va a llevar a cabo en la isla de Cozumel, en un hotel boutique que está hermoso, donde cada habitación tiene la vista al mar. Mar Caribe mexicano, va a ser en diferentes fechas, vamos a tener los últimos de noviembre, los en enero y también en marzo, entonces vamos a estar repitiéndolo constantemente. ¿Qué es el retiro? El retiro a Mar está dirigido solamente a hombres gays y nace precisamente porque, no sé si has escuchado acerca del colectivo, donde casi no tenemos este tipo de encuentros, este tipo de espacios donde podamos venir, digamos, a profundizar en el espíritu, en el alma, en el bienestar emocional, en el bienestar mental y físico incluso también, ¿no? Entonces es dirigido precisamente para gays por eso, para abrir un nuevo espacio, algo nuevo donde nosotros podamos ir y conectar, no solamente con nosotros mismos, sino también con otros hombres, ¿no? De una manera más consciente, una manera diferente.
5: ¿Es para cuántos hombres? Y ¿hay que ir en pareja? ¿Hay que ir soltero? ¿Se puede llegar desde cualquier lugar del mundo?
7: Sí, mira, se puede llegar de cualquier parte. Hemos tenido personas incluso de España, de Canadá, de Estados Unidos, de diferentes partes de Latinoamérica. Puede ser en pareja también, pero la verdad es que todos los que han ido solos. Han ido solos y esto precisamente porque da la oportunidad de que cada quien se pueda abrir de manera emocional un poco más en confianza cuando no tenemos a alguien que nos conoce al lado, que sabemos que de pronto siempre estamos queriendo como ocultar cositas de nosotros porque no conocen esta parte nuestra, y cuando estás con puros desconocidos sucede como una magia diferente, ¿no? Te abres de una forma única.
5: Yo voy a ser un poquito banal, pero te quiero preguntar, ¿estos son retiros holísticos, como dices tú, para conectar con uno, buscar la paz, sanar? Retiros que están dirigidos a hombres gay, pero este tipo de retiros pues ahora están muy de moda y creo que lo practica muchísima gente. Pero preguntarte, precisamente eso debe estar lleno de hombres gay, y teniendo en cuenta que los hombres gay, que a mí me encantan porque además se cuidan, tienen esa parte femenina y tal, ¿esa parte espiritual puede llegar a la carnal? Es decir, ¿allá también se puede... ¿Se puede folletear o simplemente es conectar con el espíritu? ¡Ole!
7: No me esperaba esta pregunta, la verdad, pero tengo muchos temas en las redes sociales precisamente por eso, porque como te digo, en el colectivo gay todo está creado para alimentar un poco pues el deseo, ¿no? Pues esta parte de nosotros que es un poco más libertad de hacer lo que queramos hacer en este espacio, en este sentido carnal, pero el retiro está totalmente alejado de eso. O sea, es una de las cosas que yo más hablo en las redes sociales, de que acá realmente estamos viniendo a conectar con esa parte interna de nosotros y a conectar con la vulnerabilidad, porque eso resulta muy, muy, pero muy sanador para los gays, darnos la oportunidad de no sexualizar todos los espacios, ¿no? De dejarnos ver con ojos de respeto y de amor fraternal al hombre que está al lado nuestro, ¿no? Eso nos permite mejorar nuestra manera de conectar con nosotros y de conectar con los otros también.
5: Flavia,
6: bueno,
5: dale,
6: Ricardo,
5: ataca.
6: Pero ahí te pregunto, ¿es también para los heteroconfundidos y los bisexuales o el tipo tiene que tener una orientación totalmente definida y clara de que es gay?
7: No, es abierto, sí, sí menciono que es para gays porque obviamente el espacio donde vamos a estar solamente hombres que hemos tenido este tipo de experiencia en la vida, cabe destacar que cuando somos gays, nuestras vidas sí o sí van a estar condicionadas por eso, ¿no? Vivimos experiencias, situaciones que solamente nosotros entendemos, pero no es algo cerrado. De hecho, el último retiro Amar que tuvimos en Cozumel el domingo pasado, no este que pasó el anterior, fue un chico bisexual precisamente, de hecho tiene esposa, tiene hijas, tiene ya su vida, pero quería conectar con otros hombres gays desde un lugar de respeto, ¿no? Donde no se sexualizara porque no es lo que está buscando. Ya tiene su esposa, ya tiene sus hijos, pero quería conocer eso y pues trabajar un poco esas emociones que ha tenido dentro de él por este otro lado de su vida, que es el lado donde le gusta.
5: ¿Y qué hace? Esto sí me produce curiosidad. Exacto, pero él contó en la casa.
3: ¿Cuál es el lado que le gusta?
5: Sí, exacto, él contó.
6: Él se encontró, él se descubrió en ese retiro, decidió, o él siguió bisexual.
7: No, él ya es bisexual y él habló con su esposa que iba a venir al retiro.
5: Okay.
7: Porque quería conocer otros hombres porque no tiene amigos con esta orientación sexual donde pueda tener otro tipo de conversaciones, sobre todo de las cosas que ha tenido que vivir en su pasado o que tendrá en su cabeza, ¿no? O sea, ¿no?
6: ¿Y quién hace la orientación de los encuentros grupales? Los encuentros grupales, digo, cuando ustedes van a hacer la dinámica de entrar en contacto con la conciencia y sí mismo. ¿Quién es la persona que direcciona y orienta eso?
7: Yo.
6: Ok, ¿y cuál es el camino que tú tomas en ese proceso? ¿De autoaceptación? ¿De qué? ¿De conversa interna? ¿Cuál es la herramienta que tú propones a esos hombres?
7: Lo que nosotros hacemos somos diferentes actividades, como por ejemplo yoga, meditación, pero este tipo de actividades lo que nos permite es simplemente ayudarnos a estar en un estado más de presencia y conexión con nosotros, para que en el momento que hagamos los círculos de palabra, que es donde empezamos a conversar, empezamos a compartir los diferentes experiencias que cada quien ha tenido. Por ejemplo, lo que más te ha costado a ti como hombre gay superar en la vida, como por ejemplo la conexión con el padre, la aceptación de ti mismo, un rechazo amoroso. Cada quien se abre, lo cuenta, y eso es lo que vamos trabajando de manera grupal. Pues sabes que después de todo en esta vida aprendemos del otro, ¿no? Todos somos espejos.
5: Okay. Van las preguntas tres finales que te tengo rápidas. ¿De qué edad a qué edad, mejor dicho, cuál es el perfil más grande de la gente, de los hombres gays que van? Es decir, me imagino que van de todo, pero ¿hay un perfil que predomina?
7: Sí, sí han ido personas desde los 26 años hasta los 74 han ido, pero el rango mayor está entre 30 y 40. 35 y 45.
5: El promedio de feos versus guapos.
7: No es condicionante, ¿ah? ¿Eh? No es condicionante, pero pues todos los que van les gusta arreglarse, les gusta verse bien. Como todos, como somos, ¿no? Como usted misma lo dijo.
4: Eva. Eva, me preguntan por acá si hay que ir depilado, no sé si se
5: o yo te quiero contar que estoy segura que el 90% van depilados, ¿sí o no?
7: Hasta ya lo reviso, ¿ah? ¿Eh?
5: No, hombre, bueno, yo he revisado hola, algunos, horror, no te preocupes, Eva. Pero estoy segura que tú has revisado más. Oye, y te termino preguntando, ¿han salido parejas de ahí? ¿Gente
7: no,
5: que se ha conocido
7: que
5: y
7: yo
5: luego
7: sepa.
5: Se ha vuelto pareja? No que tú sepas.
7: No que yo sepa.
5: Bueno, Carlos Marín, Andrés
7: pero
5: Nieto,
7: si
5: estáis invitados.
7: Pero han salido muy buenos amigos, ¿eh? Perdóname, si han salido muy buenos amigos.
5: Muy buenos amigos. Bueno, y cuando puedas, no sé, me invitas a mí, yo me meto por un agujerito.
6: Sí, porque para
7: oye,
6: hombres.
7: Vámonos, vámonos.
6: Pero ¿cómo
7: nadie
6: vamos
7: va a
6: hacer?
7: Tener problema, créeme.
6: Exacto, si nosotras como mujeres no podemos ir en ese caso también, porque si es un tema de hablar de los conflictos y de la orientación, también puede ser interesante para las mujeres.
5: Yo te juro que
7: sí,
5: estoy
7: más bien estoy pensando en hacer retiros solo para mujeres, ¿eh?
5: Ok. Nos avisas.
6: Avisa que vamos.
7: Claro
6: un besito.
7: Que sí.
6: Depiladas.
5: Yo siempre estoy depilada. Besitos, Ricardo.
7: Muy bien, muy bien.
5: Nos vemos en Cozumel. Que te vaya súper bien. Chao.
7: Muchas gracias, Eva.
3: Muy bien, buena, buena. Hoy ha habido mucho Cosmo hoy, ¿no? Mucho
4: sí.
3: Profe Cosmo.
4: No, este programa está.
6: Está
4: cogiendo un perfilito, yo le cuento.
3: Bueno, ahora viene el verdadero, el nuestro, el auténtico, el
5: pero
3: único,
5: Cosmo,
3: el original.
5: ¿A Cosmo le gustan las chicas o los chicos? ¿O no le gusta
4: no,
5: nada?
4: Hasta donde yo entiendo, no.
3: Cosmo
4: es
3: heterosexual.
4: Heterosexual,
3: ¿no?
4: Hasta donde sí, yo entiendo, sí.
3: Hasta donde sabemos, pues.
5: Pues bueno, no sé, es que yo lo veo así,
6: cosa
5: descalzo y vendiendo incienso, y yo creo que es un poco heteroconfuso, me parece.
6: Sí, de un día sí. Se te pasa la mano, tú nos cuentas.
3: Bueno, no, esperemos a ver qué nos trae Cosmo. Ya viene ahorita, ya está lista la grabación, ya se la dieron, ya.
4: Sí,
3: ¿ya la
4: sí,
3: mandó?
4: Sí. Oh.
3: Ya está lista, para las 5:30 está listo para sonar el profe Cosmo, porque también tenemos a Santiago, qué pena con Santiago Ángel nosotros con estos temas. Ya venimos después de esta pausa, estamos con Red Más Claro, y Santiago nos va a hacer un barrido, un repaso de lo que está pasando con las diferentes concentraciones y marchas en el país a esta hora aquí en la FM. Ya venimos, estamos en la FM y Red Más Claro.
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3: Muy bien, y como siempre, la radio de servicio, información, sobre todo para la gente que sale a esta hora de sus trabajos, de sus lugares de oficina. Santiago Ángel, está donde usted y cuéntenos cómo avanzan las marchas, las concentraciones hoy en el país y cómo está el clima, además. ¿Cómo le va?
9: Hola Andrés, buenas tardes para los oyentes. Estamos en este momento en el Parque de los Periodistas en el centro de Bogotá. Le quiero contar que pues a esta hora no está lloviendo, la lluvia ha sido muy intermitente, cayó un aguacero más temprano y pues eso obviamente hizo que algunas personas que estaban hoy protestando se retiraran de la Plaza de Bolívar. El debate de siempre sobre si se llenó o no, algunos dicen que se llenó más o menos, otros dicen que no se llenó, pero pues salieron las personas en Bogotá hasta ahora de una forma pacífica. No ha habido problemas en el centro, no ha habido grandes bloqueos, no tenemos tampoco reportes de enfrentamientos hasta ahora en la Universidad Nacional. Hubo una situación en la avenida de Cali y en la avenida Villavicencio, pero ya se resolvió. En donde sí hay problemas a esta hora es en Popayán, que es la ciudad del país más difícil, porque sí hubo enfrentamientos muy duros, la intervención del SMAT, y en la Universidad de Antioquia, en Medellín, también tenemos una situación un poquito complicada por enfrentamientos entre encapuchados de la universidad y hace presencia el SMAT. En Bogotá hasta ahora todo bien, aquí muchos jóvenes, aunque era una marcha organizada por los sindicatos, pues la verdad es que es una marcha de jóvenes. Estamos terminando la manifestación y la jornada de Bogotá en el Parque de los Periodistas, sin problemas, con la presencia de gestores de convivencia, con la presencia con distancia de la policía y sin muchos más inconvenientes. Así que les vamos a contar lo que pasa en las próximas horas. El Transmilenio en el centro, si usted está en el centro, pues evidentemente va a haber problemas, pero no porque haya violencia o enfrentamientos, sino pues porque las personas están subiendo por las aguas, están subiendo por la 17, están tomando todavía la carrera séptima, entonces seguramente va a ser un poco difícil regresar a casa si usted trabaja en el centro. Pero la operación de Transmilenio está en este momento garantizada, así que sin muchas novedades, Andrés, cualquier cosa que pase en las próximas horas, en los próximos minutos, aquí estamos para contarles.
3: Pues muy bien, Santiago, seguimos atentos entonces a toda la información que nos brinden nuestros periodistas de la FM en el país. Si hay alguna novedad, alguna actualización, la estarán conociendo a través de la FM en este programa que se llama Tarde Pero Llegó.
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3: Bueno, y seguimos aquí desde Expo Show RCN. Y bueno, ya Marín nos está diciendo, se acercan los clientes, los queridos clientes que nos acompañan durante todo el año en la FM. Y uno de ellos dice, oiga, Tarde Pero Llego, la FM, yo los he oído, Eva Rey, Carlos Marín, Juan Carlos Iragorri. Y justamente viene un cliente, Marín, ¿por qué no me presenta quién está aquí con usted?
16: Para que pruebe y compare su merced. Ajá. Diga cómo le ha ido, bienvenida, Tarde Pero Llego.
3: Estamos con Fabiola Espinosa. Doña Fabiola, ¿cómo le va?
17: Muy bien, gracias. Gracias a ustedes por la invitación. Encontrarnos en este centro tan maravilloso y poder traer acá nuestros productos para que también los conozcan.
16: Habíamos dicho tempranito, Andrés, favor no alimentar a los locutores, pero...
3: Lo oyeron.
16: Voy a romper la regla.
3: Lo oyeron. Bueno, sí. Fabiola, usted tiene amasijos del buen gusto, ¿no?
17: Así usted, es.
3: Primero, ¿dónde está ubicado Amasijos del Buen Gusto? ¿De dónde son?
17: Bueno, Amasijos del Buen Gusto es una empresa familiar. Estamos ubicados cerca al puente de Boyacá, en el municipio de Ventaquemada, en nuestro hermoso departamento de Boyacá.
16: ¿Y esas arepitas son las famosas arepitas de Ventaquemada?
17: ¡Qué delicia! Así es, nuestras famosas arepas de Ventaquemada, arepa de maíz, arepa de mazorca, arepa integral, arepa de arracacha. Yo creo que hemos hecho un desarrollo para todos nuestros visitantes que recuerden todo lo de nuestros ancestros y todo lo que va a base de nuestra deliciosa y hermosa mata de maíz.
3: ¿Sabe qué, Fabiola? A mí me llama la atención que son empacados al vacío, entonces usted se las puede llevar a sus papás en la Florida, ¿no?
16: Claro, ¿y cómo las calienta uno? ¿Cómo se calientan las arepitas?
17: Bueno, por sí contarles que nosotros ya estamos llevando a Miami nuestras deliciosas arepas.
3: Mire, ya está en Miami, ¿vio? Y es internacional.
17: Este producto se calienta en una hornilla o en un sartén.
3: A 150, 15 minutos. ¿Lo pone, no?
17: No.
4: Ah, en la sartén.
6: ¡Eh, Andrés!
4: Ya las quemó, ya perdimos la
3: como yo me la paso calentando en hornillas. Yo me la paso calentando en hornillas.
17: Solo con minuto y medio tienes para que te salga el producto bien.
3: En 15 se me queman, ¿no? Las arepas.
17: Total.
4: Y después dices, no, esas arepas no salieron malas, me quemaron en 15 minutos a 400.
3: Bueno, ¿qué más tenemos? Entonces, la lonja roja, esto es como un bocadillo, es guayaba, ¿verdad?
17: Sí, así es, sí.
4: Bocadillito.
3: ¿Qué más tenemos?
17: También quiero contarles.
4: Mozzarella, envueltos. Acá, yogur artesanal. No. De mora, visto.
3: Todo esto lo vio.
17: Todo el tema de lácteos, en nuestra línea de masivos también queremos contarles que tenemos nuestros deliciosos envueltos de mazorca con cuajada fresca, también con arándano, con bocadillo, con arequipe.
3: Sí.
17: Y también tenemos nuestras almojábanas y pan de yucas.
3: Bueno, usted se imagina, nosotros tenemos una sección que se llama Los Cuentos de Iragorri, patrocinados por Amasijos del Buen Gusto. Sería genial, ¿no?
4: Aproveche que no hemos subido precios, estamos con tarifas del 2025 todavía.
17: Así es, todavía no ha llegado el año nuevo para los precios nuevos.
4: No, aproveche que a partir de mañana empezamos a subir, es de momento de cerrar el negocio, ¿no?
3: O les tenemos uno que se llama Tan Distintos, Tan Iguales, también tenemos esa sección disponible, es una sección muy, y a veces hablamos de temas de alimentación, gente que llama y nos cuenta un poco sus situaciones y aquí los orientamos y les damos ayuda. Pues doña Fabiola, muchas gracias por venir con todo su combo, Fernanda, con Jacobo. Amasijos del Buen Gusto. Se acercaron aquí.
6: Trae una arepa, por favor, Andrés.
3: ¿Quieres una arepa?
6: Claro, yo amo esas arepas.
4: Ah, le llevamos.
3: Bueno, pues muy bien. Así se acercan los clientes a RCN y dicen, me encanta la oferta de ustedes, la FM, alerta, lo que usted, donde ustedes quieran anunciar, aquí tiene, su producto se va a vender más. Gracias, doña Fabiola, muy amable.
17: A ustedes por la invitación, también queremos contarles que tenemos nuestros domicilios en todo el sector de Cundinamarca, Boyacá. También ya tenemos parte de Cartagena, Santa Marta, y pues contarles que a nivel nacional, donde deseen probar y conocer lo nuestro, allí estaremos.
4: Por eso le decía yo al comienzo, Andrés, pruebe y compare su merced.
3: Dígame las redes sociales para que la gente se pegue ya y los empiece a seguir y les pidan a domicilio. ¿Tienen redes sociales?
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3: De Boyacá para su mesa, su merced.
17: Así es.
3: Doña Fabiola, muy querida, y un día los visitamos por allá en la fábrica.
17: Muchas gracias, allí los esperamos, allí en su casa, y a todos los que nos quieran visitar, bienvenidos.
3: Perfecto, así es. Esto es lo que estamos haciendo aquí en el Expo Show, con toda la todo el portafolio que ofrece el canal RCN, RCN Radio, la FM, el diario La República. Gracias, nosotros seguimos en Tarde Pero Llego, una pausa muy breve.
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1: 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El ciclista boyacense Rafael Antonio Niño es quien más veces ha ganado el Clásico RCN. Lo ganó en 5 oportunidades, 1971, 1975 y luego 3 veces continuas, 1977, 78 y 1979.
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10: Bueno, hoy estamos muy espirituales, mucho bienestar hoy, mucha
11: sí,
10: salud.
11: Sí, sí, sí, no, chévere.
10: Buenos que, hábitos.
11: Chévere que yo siento que, mire, este espacio que empezó como un pequeño espacio para promover esas buenas prácticas espirituales, pues hombre, siento que cada vez
10: claro.
11: está no, tomando
10: y
11: más
10: va creciendo. Vaya un día, por ejemplo, a hacer al supermercado, usted va a ver sí. en la caja, siempre va a haber muchos libros de coach espiritual, sí. de ayuda. Y eso es lo que queremos hacer con este programa de radio.
11: Espiritual de bolsillo, Andrés.
10: Exacto.
11: Que usted en su bolsillo tenga herramientas para tratar de entender un poco más este mundo y vivir mejor en él. Estuve precisamente hablando con el profesor Cosmo, que sí. hoy le preguntaba sobre varias cosas de alimentación, que necesito de verdad con urgencia empezar un proceso de alimentación diferente. Y resultamos hablando del problema del campín.
10: Ah, no, friegue.
11: Claro.
10: Se metió con el tema de la gramilla
11: y
10: también.
11: Y se metió el hombre.
10: Pero le gusta a BTS.
12: Pero es futbolero él o es conciertero.
11: No, póngale cuidado a lo que me dijo.
12: A ver, escuchemos. A ver.
13: Oli, amiguis. ¿Hasta cuándo van a permitir que el egoísmo gobierne sus vidas? Y que las bajas vibraciones se apoderen de sus pensamientos para luego exhibirlos como dagas afiladas que salen de sus bocas solamente para herir. ¿De dónde sacan que un estadio solamente puede utilizarse para partidos de fútbol? ¿A quién le cabe en la cabeza eso? Pues claro, se puede utilizar para otro tipo de espectáculos. ¿Qué tal unas alabanzas bien bellas al creador? ¿O unos festivales de danza bien mágicos donde nuestros templos corporales pueden expresarse en sus máximas dimensiones? ¿Ustedes se imaginan un encuentro gigante de yoga en el campín? Las vibraciones que emanaríamos al universo desde ese reducto de concreto. Y es que ahí está el meollo del asunto. Fíjense que todas las actividades que les estoy proponiendo serían al estilo Shakira, es decir, con los pies descalzos. Pero no. Para jugar fútbol utilizan unos botines llenos de púas agresivas para maltratar el hermoso césped. Si hay conciertos de reggaetón, las mujeres llegan con como para un desfile de modas con unos tacones que perforan el corazón de cada semilla de la bella grama. Y ni hablar del ARMY, de BTS. Se fueron con unas botas que tenían una suela más gruesa que el ego de los futbolistas. Por favor, seamos amigables con esos jardines sagrados que nos regala el creador. Prestemos el estadio para fútbol, conciertos, festivales, misas, convenciones, lo que quieran. Pero todo el mundo descalzo. ¿Ustedes creen que si nosotros hiciéramos una incienciatón en el campín iríamos con tenis? Jamás. Conecta descalzo con la naturaleza. Echa raíces con los rituales que elevan tu alma. Deja de criticar tanto. Y por una vez en tu vida, ponte en los zapatos de los que no usamos zapatos, por favor. Vibren de aire alto.
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5: Bueno, seguimos la FM originando desde Expo Show. Toda la oferta publicitaria de la portafolio de RCN, RCN Canal, RCN, RCN Televisión, RCN Radio, la FM, el diario La República, NTN 24, en fin, hay una Winner oferta Sports. Muy grande, muy interesante.
6: Pero estoy un poquito triste, Andrés.
5: ¿Qué pasó?
6: Porque la mayoría de las personas salen de trabajar de su jornada laboral a las 5 de la tarde.
5: Exacto.
6: Entonces llevo prácticamente 15 minutos sin saludar a nadie, me siento subutilizado acá.
5: Ya, sí, la gente ya se va para sus casas y nos van oyendo. Un saludo para todos los que nos van oyendo ahí en su radio. Eso.
7: Pero y esa Bogotá gente que se va a la casa a esta hora, ¿cuántas horas trabaja al día?
6: No, entran a las 9 de la mañana.
5: Exacto.
7: Ah, ¿y tú a qué hora has entrado?
6: 8.
7: ¿A qué hora has entrado tú, Carlos Marín?
6: Yo hoy pisé las instalaciones de este canal a las 6 de la mañana, que es mi nuevo horario.
7: ¿Viste? Es que él es un workaholic.
6: Jacob también.
7: Creo que deberías hacer un retiro holístico en Cozumel.
6: Lo que pasa es que yo ya tengo muy definido cuál es, o sea, qué me gusta por cada lado. Entonces. Y me llamó la atención eso que no hay gente que no sabe cuál es la, pero bueno, y lo peor es que, o sea, de verdad, yo llego a la casa y me gusta, a veces la relación del profesor Cosmos se me que hablan, me gusta sentarme a leer tantos autores, Dostoyevski,
7: o sea, de verdad,
5: ¿qué?
6: Dostoyevski. También es
7: Dostoyevski.
5: Tolstoy. Sí, se ve. Bueno, ir algo rico hacemos con este señor.
6: La película se la vieron Tolstoy.
8: No sabemos qué hacer cuando.
7: ¿Tú acabas de escuchar el chiste, Iragorri?
5: Dice que Dostoyevski.
8: Sí, claro. Sí, Dostoyevski.
6: Ay, no. Si no saben de literatura rusa, hueso, no opinen, hombre.
8: Un hueso, pero bueno, ni para qué les digo. Huesoski.
5: Mire, más bien, rusa. ¿Sabe qué? Como está lloviendo en gran parte del país, en Bogotá. Oye, sigue lloviendo por la zona del sur occidente, llegando a Kennedy, aquí cerca donde está el canal RCN. ¿Qué tal un buen café?
8: Uy, qué rico.
5: Rico, ¿ah?
7: Claro. Sí,
5: ¿cómo le parece que a partir del 15 de octubre, queridos y queridas oyentes de la FM, en Corferia van a llegar productores, tostadores, emprendimientos, amantes de café? No, Marín, usted no va a salir de allá.
6: No, voy para allá, Andrés, porque es un evento muy, muy interesante y muy chévere en el que primero se toman unos cafés deliciosos. O sea, sí. Si a usted le gusta el café, de verdad, dése la oportunidad de ir. Pero además usted puede aprender mucho porque puede entender un poco los procesos de la variedad.
5: El tema del café filtrado, ¿qué es eso?
6: Exacto, porque eso es como, no sé, si a usted, por ejemplo, al profesor le gustan los whisky, entonces usted dice, no, a mí me gustan los de una sola malta o el blend. Exactamente. Exacto. Entonces, chévere con el café también usted empieza a decir, mira, a mí me gusta más este, me gusta más dulces, más afrutados, más apanelados, en fin. Es muy, muy chévere ese evento.
5: Pero recomendadísimo. Mire, quiero presentarles a ustedes a Natalia Valencia. Ella es la directora de todo este cuento que se va a armar. Mañana es la gran inauguración. Estará el doctor Germán Bahamón, el presidente de la Federación, presente. Don Andrés López de Corferias. En este gran evento que va a reunir el mejor café del mundo en un solo escenario, en Corferias. Natalia, felicitaciones y cuéntenos cuáles son las expectativas. Y yo quisiera saberle así de por encima, ¿usted más o menos sabe cuántos expositores de café va a haber? ¿Gente vendiendo o promocionando su café? ¿De cualquier marca? ¿Tenemos un número? ¿Cómo le va?
9: Buenas tardes para todos. Le puedo confirmar que vamos a tener 207 expositores en la feria. De los cuales yo podría decir que unos, por lo menos un 70% son marcas de café. Entonces, pues creo que es el lugar perfecto para ir a descubrir el próximo café favorito.
5: ¿Y de dónde vienen? ¿De toda Colombia? ¿En toda Colombia se cultiva café? ¿Cómo es?
9: Tenemos 23 departamentos de los 32 que se cultiva café. De esos 23 departamentos van a poder ir a probar esos diferentes.

0: sabores, porque el café que se cultiva en el norte de Colombia es totalmente diferente al que se cultiva al centro, al del sur, y eso es gran parte de lo que hace el café de Colombia. El mejor café del mundo es esos diferentes pisos térmicos, la geografía, las lluvias. Creo que eso es lo que hace que ese café podamos decir y podamos sentirnos orgullosos de decir que tenemos el mejor café del mundo.
1: Natalia, una pregunta, porque el café, yo que soy un apasionado de este mundo, pues digamos que es muy subjetivo porque a una persona le puede gustar uno, a otra persona le puede gustar otro, en fin. ¿Cuál es su favorito? O sea, ¿usted qué le recomienda a alguien que va a ir al evento? Usted, para que pruebe, que nunca haya probado un café especial o un café exótico, ¿qué le recomienda a usted que pruebe?
0: Bueno, esa pregunta me la puso dura, me la puso dura, que yo voy a decir cuál es mi café favorito. Yo creo que es un tema muy de probar, lo que le decía, los cafés del norte tienen unos sabores achocolatados, paneludos, los del centro son un poco más suaves. Si uno se va más hacia el sur, hacia el Cauca, hacia Nariño, encuentra unas notas más afrutadas. Yo creo que eso ayuda a que uno diga, bueno, ¿cuál es el que más me puede gustar? Claramente hay unos paladares increíbles como los de un catador que encuentran unas notas que yo admito por más 10 años que llevo trabajando en la federación, me falta mucho para poder llegar a eso, pero puedo decir que mi café favorito podría estar entre el Cauca y el Huila. Es uno de los sabores que más me gustan.
2: Eva, lo
3: Carlos
2: que
3: Marín,
2: pasa es
3: ahí
2: que a veces
3: voy a hacer una pregunta
1: No, pero
3: de
1: un
3: no
1: paréntesis,
3: saber.
1: Eva.
3: ¿Esa respuesta ha sido una respuesta diplomática o es una respuesta que para el que sabe de café algo ha dicho?
0: No, no, el que sabe de café lo prometo. Sí.
3: Ok.
0: Marín me puede confirmar.
1: No, es que iba a hacer un paréntesis con lo que estaba diciendo porque muchas veces los catadores también lo cañan a uno, entonces, ¡ah, qué rico! Flor de regaliz, y yo ni siquiera sé qué es el regaliz, entonces uno, ok.
4: Y ahí va excretando, como cuando uno va al taller, ¿no?
1: Bergamota, y uno, ok, sí.
3: Yo iba un poquito por ese lado, claro, yo soy una gran desconocedora del café porque me gusta el café, pero bueno, en fin, no, no, pues sí, me gusta el café, pero combinado con lo que yo le echo, entonces
4: sí,
3: yo no soy cafetera. Mi pregunta va por el lado de eso, ahora que dices, claro, es que me dices, van 207 expositores. Eso es como los vinos, el que sabe de vino se ha probado todos los vinos y sabe cuál es el mejor vino y te pasa que de repente vayas a algún sitio y alguien pida un café y tú lo mires diciendo, ¿de verdad te vas a pedir ese café? ¿Pasa eso?
0: Desafortunadamente sí, Eva, y en Colombia pasa mucho más de lo que crees. Tristemente, Colombia produce el mejor café del mundo y no nos lo tomamos. Entonces yo creo que parte de la labor de la federación y de esta feria es enseñarle a los colombianos a tomarse un buen café.
4: Eso.
0: Y es exactamente lo que pasa con los vinos, o sea, y debería ser lo que todo el mundo como colombiano debería soñar, es que igual que hay gente experta en vinos, pues hay gente experta en café. Y los cafés tienen las mismas terroirs y los mismos. Lo que pasa es que las palabras que se usan creo que son menos sofisticadas que en el vino, pero ese es el mundo ideal, es decir, y en el mundo especializado del café, pues eso pasa,
3: Y Natalia,
0: esa diferenciación.
3: te la meto ahí para los que no sabemos. Y pasa lo mismo que en el mundo de los vinos, bueno, que no necesariamente es una regla general, pero suele ser. El café también, mejor dicho, si uno quiere disfrutar de un buen café, también tiene que estirar el bolsillo o uno se puede tomar un buen café y no necesariamente tiene que ser el más caro.
0: Creo que pasa muy parecido en los vinos y desafortunadamente los cafés buenos pues son más costosos. Y te pongo el ejemplo, dentro de la feria vamos a tener la subasta de un concurso que se llama Colombia Tierra y Diversidad. El año pasado la libra de café verde que la compró un personaje de la China costó $120. Y esto es una libra, entonces pues calcula a lo que la vendió la taza en su cafetería en la China. Entonces creo que sí es un tema costoso, pero es lo que creo que tenemos que aprender a apreciar y a tomarnos ese gran café.
4: Claro.
2: Natalia, le pregunto desde Madrid. Aquí en España, y me perdonarán los españoles, pero usted sabe que lo que digo es verdad, históricamente han tomado un café muy feo, porque es un café torrefacto. Eva Rey, que está aquí.

0: café del Cauca y que le gusta mucho el café del Huila. ¿Eso tiene alguna explicación? Es decir, ¿es porque los que saben de café entienden que esos cafés, aunque todos los cafés colombianos son buenos, son como la antítesis del café tan feo que se toman acá?
1: Yo creo que es que el tema de la torrefacción es lo que hace que el café, digamos, no sea el mejor café, pues porque la torrefacción es un tema de tostar el café con azúcar. Eso tiene, digamos, unas complejidades. Que a mí me gusta el café de Cauca y Huila, creo que es una absoluta casualidad de que a los españoles les guste. Como le digo, son sabores un poco más afrutados, más cítricos, y creo que puede haber algo, pues alguna relación. Los del norte son mucho más paneludos, chocolatudos, pero cada vez más, digamos, esas diferentes regiones se están, pues, están siendo conocidas a nivel mundial. Si usted va a Alemania, en Alemania muchos de los cafés que se toman son del norte, son más hacia el norte de Santander, La Guajira, y creo que es un poco el paladar de cada uno de los países.
2: Natalia, hay una cosa que yo siempre he dicho que es una deuda que nosotros los colombianos tenemos como país, y es que si algún extranjero viene a Colombia, pues se supone que nosotros sabemos de café y realmente somos un país tremendamente inculto a nivel cafetero. Entonces, un evento como este le da la oportunidad a usted de que conozca diferentes variedades, porque es que nuestro café Castillo es tan famoso en el mundo, porque es muy suave, pero cuáles son los procesos, que hay naturales, que hay honeys, en fin. Yo creo que es un evento que le permite a la gente, porque todo el mundo toma café, a todo el mundo le gusta el café.
3: Exacto.
2: Pero creo que es un evento muy chévere en el que usted además va a decir, ah, bueno, es que yo hago el café en una cafeterita, pero sí, pero aquí en la feria también, entonces venden,
3: o que se lo dan en la greca en la oficina.
2: Exacto, es para explorar un mundo tan bonito que cientos de colombianos pues deberíamos saber, porque seguramente en Francia hay gente que sabe de vinos y en Argentina hay gente que sabe de carnes. En fin, creo que nosotros como colombianos debemos apersonarnos un poquito,
3: es
2: de
3: afinar esa labor, el paladar, ¿no?
2: Es que por eso digo, es lo que le guste, pero por lo menos conocer.
3: Exacto.
1: Yo ahí estoy totalmente de acuerdo. Yo creo que este es el mejor espacio para aprender, y los colombianos siempre somos absolutamente orgullosos, y estamos por fuera y hablamos de que producimos el mejor café del mundo, pero la mayoría de los colombianos ni siquiera sabe por qué producimos el mejor café del mundo. Y este espacio es un espacio perfecto para ir a aprender. Aprender en las competencias, tenemos dos nacionales, el de filtrados y el de tostión, diferentes métodos de preparación, todos, o sea, puede encontrar desde un sifón hasta una olleta, y creo que son esos espacios absolutamente fantásticos para que los colombianos, cuando hablemos de café, lo hagamos con conocimiento y con contundencia. Y por eso, pues claramente esta invitación es del 15 al 18 en Corferias. Allá estamos todos listos tomando café 100% colombiano.
3: Bueno, mucho trabajito va a tener por estos días, Natalia. Así
2: Natalia, que ¿podría decir que voy a nombre suyo para que no me cobren en ningún stand?
1: Pero feliz, no, allá lo recibo, allá lo recibo. Usted diga que, además, bueno, le prometo que si llega y dice que Natalia Valencia, yo le prometo que lo deben entrar.
2: Natalia, aquí donde me ve, tengo cuchara de catación marcada con mi nombre y todo.
1: Bueno, entonces vale. Allá lo espero.
2: Allá voy a estar.
1: A que cate los cafés del concurso.
3: Bueno, ella es Natalia Valencia, directora de Cafés de Colombia Expo 2026. Desde el 15 de octubre, ya mañana empieza esto.
4: Mañana.
3: Todo el fin de semana, sí, para no perdérselo. Muchas gracias, Natalia, por estar acá. Muchos talleres para que aprendamos a tomar café va a haber en este evento.
2: Hay muchos,
3: gracias, Natalia.
2: Hay muchos stands que les podría recomendar, Natalia, pero particularmente hay unos cafés en este país que me encantan, que son de unos productores de Risaralda que se llama UBA. Si usted encuentra el stand de UBA,
3: deletreme.
2: U-B-A.
3: A. V. Sí.
2: UBA.
3: Ah, UBA, no, la larga.
2: Exacto.
3: Ah, mire.
2: B de Burr.
3: Qué bien. UBA. Vamos a buscarlo.
2: Pregúnteles, díganles, amigo, ¿cómo está? Es que miren, tarde, pero llego. Oí que ustedes tienen un Caturra Nitro, que es un café de competencia que ha quedado. Que, no, por eso. Eva, te estoy hablando que ¿sí? Es el café con el que han participado baristas de Japón, de Australia, y han quedado campeones. Sí. Caturra Nitro debe costar por ahí 60, 70 mil pesos una bolsita. Sí. Y pruebe lo que es un café rico.
3: ¿Sabe qué es lo triste? Que además me enteré por otro lado que en Colombia, en muchos supermercados, la gente toma café hecho acá, producido, pero es lo que llaman pasilla.
2: Pasilla ecuatoriana y peruana, que es la más barata.
3: ¿Cómo le parece? Trayendo porque la café pasilla, de Ecuador.
2: Porque la pasilla colombiana sí. Es mucho.

0: Mucho mejor que esa, entonces la venden más cara. Exacto. En los países entonces, de Asia.
1: O sea, mire bien qué es lo que está comprando cuando Exacto. vaya a comprarse un buen cafecito en un supermercado.
2: Claro, volvemos a lo mismo que está diciendo ella, hay que meterle cultura al café, porque si no al final pasa lo que pasa, que es que uno lo que mira también es el bolsillo, entonces pues
0: no, como todos los productos va a ser más
1: barato. Puede haber un buen equilibrio.
0: Mira, te voy a decir una cosa. Okay. Y para cerrar el tema.
2: Es que como estáis diciendo que el ecuatoriano no es más barato, pues de pronto aquellos que tienen un sueldo mínimo y viven 5, pues de pronto van por eso.
1: Bien,
2: es
1: lo que pero hay bueno, barato.
0: Pero esa persona que recibe de pago un sueldo mínimo, tú jamás la oyes llegando a un Fruver diciendo, amigo, ¿tienes fresas podridas para hacerme un juguito que es que estoy mal de plata? Uh-huh. O regálame naranjas podridas que deben ser más baratas que las naranjas normales. Si la gente supiera lo que se está tomando muchas veces por un precio económico...
1: No lo compraría.
0: Por eso hay gente que dice, uy, hermano, me cae mal el café, me cae mal el estómago, no, me prohibieron el café. Eso. Revise qué café está tomando.
1: Eso le puede afectar la salud, Eva.
0: Totalmente.
2: Exacto. Pero no, que yo no estoy defendiendo eso. Yo lo que estoy diciendo es que... Mira lo que acaba de decir Carlos. Si la gente supiera el café que se está tomando, pero la gente no sabe, porque no hay... Es lo que estaba diciendo Natalia, es que no hay cultura de café. La gente no sabe. Es increíble que en un país cafetero con el mejor café del mundo, la gente no tiene la cultura del café bueno. Sí, de tomar un café después de comer, pero como dice que Juan Carlos, como en España, que se le dice el aguachirri, porque el café es malísimo, aguado. Claro que creo que hemos mejorado, pero es verdad, yo no lo noto en el círculo en el que yo ando. Da igual un café que otro, o sea, les da igual.
0: Una pregunta, ustedes en España, por ejemplo... ¿Entienden un poquito más del vino? O sea, si yo llego a España, ¿alguien me puede explicar cuál es un vino que me puedo tomar?
2: Juan Carlos sabrá más. Yo, por ejemplo, no, pero si te juntas con mi hermano, sí.
3: No, pero sí hay, yo creo que sí hay una cultura del vino. Evidentemente, pues para que la gente nos entienda, en España, pues, según las regiones, hay varias denominaciones de origen. Digamos, los vinos más famosos están usualmente o en la región de La Rioja, al norte de España, o en la región de la Ribera del Duero, es decir, cerca al río Duero, que también está en el norte de España. Los vinos tintos, me refiero, pero hay muchísimas más denominaciones de origen. La mayor parte de la gente entiende que esos son los... En un bar cualquiera de esquina, normalmente entra una persona, un español común y corriente, y dice, me pone un Rioja, es decir, me puede dar una copa de vino tinto de Rioja. Algunos dicen, me da un Ribera o me da un Ribera del Duero, pero repito, hay muchas más. Ahora, que la gente tenga un conocimiento profundo, ya es más complicado, pero sí existen en España y es corriente, por ejemplo, cursos de catas de vino, pero corrientes, no son caros, la gente lo entiende, en los periódicos informan del tema, entonces...
1: No, se puede informar más, ahora hay redes sociales, hay mucha gente que le enseña a uno a comprar buen vino. Es que lo de España es, mire, yo que viví en Chile también, en Chile se toma un vino buenísimo y a muy buen precio y se aprende fácil, no es tan complicado.
0: No, esto no es complicado. Y mire, Juan Carlos, hay un tema muy importante para ya cerrar esto y pues no extendernos, porque si me permiten yo me voy hasta las 10 de la noche.
1: Y que nos dan las 6 y viene el himno de Colombia.
0: No. Pero
1: Orlando ya está estresado.
0: Pero esto, o sea, usted puede tomar muy buen café a muy buen precio. Ajá. Si tiene la oportunidad de probar, seguramente, como lo vimos la otra vez con la cafetería Manizales, pues una taza de café por 100,000 pesos, no, ¿sí? Pero de verdad es un mundo muy bonito que viene precisamente inspirado del mundo de los vinos.
1: Eso es.
0: Todo lo que está pasando con el café, que es la nueva hora del café, viene inspirado al mundo de los vinos, entonces lo que he explicado
1: por eso la invitación a ir a este tipo de eventos y a mirar y consultar, investigar, leer un poquitico más sobre el tema y es apasionante. Claro. Esta es la FM, sí señor, algo más para irnos a la pausa.
3: Es que incluso hoy, para que vean que uno se va metiendo en eso, yo no sé de cafés, como sabe Carlos, simplemente sé cuáles me gustan, pero hoy aquí en Madrid me fui caminando hasta cerca de la Plaza de Colón, donde hay una tienda Juan Valdés, porque quería café del Huila y me dijeron, llega mañana y vuelvo mañana a comprar café del Huila. Se dan cuenta que los colombianos también nos hemos ido sofisticando poquito a poco.
0: chévere.
1: Es rico. Llega el metro. Gracias, Iragorri. Ya, Iragorri nos trae ya los cuentos de Iragorri, que están buenísimos, más adelante, porque nos va a hablar de algo que... de una polémica por la nueva portavoz de Donald Trump. Se ha presentado en los Estados Unidos. Y hay una anécdota buenísima con Paul McCartney. ¿Cómo define la música de hoy? Todo eso y más en la próxima hora. Hoy desde Expo Show RCN, aquí en la FM, en este espacio que se llama...
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2: Soy Valesca Alvarado. El Ejército Nacional confirmó un nuevo ataque terrorista con drones cargados con explosivos por parte del Frente Che Guevara del ELN en el municipio de San José del Palmar, en Chocó. 9 militares resultaron heridos y serán trasladados hasta Medellín.
3: Soy Camilo Giraldo. Por el momento, las manifestaciones en la ciudad de Medellín transcurren con normalidad. Las autoridades desplegaron el grupo UNMO de la policía de manera preventiva, mientras la marcha pasa junto a las instalaciones de la Policía Metropolitana del Valle de Aburrá. En el centro de la capital antioqueña se espera que en las próximas horas finalice la manifestación cerca del centro administrativo La Alpujarra.
4: Soy Miller Arias desde Popayán. La jornada de movilización en la capital caucana terminó en desmanes y actos vandálicos en el centro de la ciudad que obligaron a la intervención del UNDEMO. A esta hora se mantienen los disturbios en el centro de Popayán.
5: Soy Lorena Morales y la Contraloría de Bogotá abrió una indagación preliminar sobre el Estadio El Campín. Quiere establecer si la operación, el mantenimiento y el contrato de concesión del escenario ha afectado el patrimonio del distrito. Tras una visita al estadio, el organismo aclaró que no solo revisará el estado de la gramilla, sino también el cumplimiento de las obligaciones de contrato y sus posibles consecuencias económicas.
6: Soy Mauricio Collazos. El Tribunal Administrativo de Cundinamarca mantiene la legalidad del cobro del pico y placa solidario en Bogotá, al advertir que su pago corresponde a un precio público y no a un tributo.
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0: una de las personas o una de las funcionarias que siempre tiene más cámaras de televisión encima y más micrófonos por delante en el mundo es la secretaria de prensa de la Casa Blanca, en este caso del presidente Donald Trump, o la portavoz de la Casa Blanca, como también se le conoce. En el gobierno de Trump estuvo inicialmente la señora Caroline Leavitt, que renunció en agosto, una rubia, ojiazul, y dimitió porque había quedado embarazada, tuvo un bebé y decidió marginarse del cargo. Repito, eso ocurrió en agosto 27 exactamente. Pues bien, ayer el presidente Donald Trump estrenó una nueva portavoz. Y en este caso se llama Katie Zakaria. Y Katie Zakaria, que es una abogada de la Universidad de Pepperdine en California, es rubia también, tiene 41 años. Y en el momento en el que llegó a la Casa Blanca para presentarse delante de los periodistas en la sala de prensa, en donde están los grandes medios, la CNN, la cadena Fox, la CBS, el periódico de New York Times, pues habló en un tono que a los periodistas no les gustó mucho, porque les pareció como si ella fuera, como si estuviera improvisando. Así se presentó Katie Zakaria ayer cuando se estuvo frente a la prensa.
1: Good morning. I am so honored to work for President Trump and the American people as the new White House press secretary. I want to thank President Trump.
0: Bueno, ahí está Katie Zakaria presentándose. Estaba leyendo, pero se trabó en varias ocasiones.
2: Se veía
0: la presentación
2: nerviosa.
0: Duró 14. ¿Cómo?
2: Se veía nerviosa.
0: Muy nerviosa, muy nerviosa. Duró 14 minutos solamente ahí, Eva, y les dio la palabra únicamente a tres medios de comunicación, uno de ellos la cadena Fox, otra Breitbart News, que son medios de comunicación, digamos, amigables con el presidente Donald Trump. Pero lo más inquietante es que muchos medios dicen que no está claro que ella se hubiera graduado de abogada de esa universidad que ella pone en la hoja de vida, Pepperdine University. Y otra cosa que francamente me causó cierto impacto es que en un momento de los nervios confundió a su marido con el presidente Trump. Cuando ella quería decir mi esposo, dijo el presidente. Aquí está ese momento, díganla.
1: My president, excuse me, my husband. That's a good one. The idea of not spending evenings with my kids is completely unacceptable. So my president, excuse me, my husband.
0: Ahí está la señora Katie Zakaria, seguramente por los nervios confundió a su esposo con el presidente. Lo grave del asunto es que está enfrente de una serie de medios de prensa, los más duros del mundo y los más profesionales posiblemente, y tener nervios ahí, pues es complicado. Hay quienes dicen que el director de comunicaciones que menos ha durado en la Casa Blanca fue Anthony Scaramucci en el primer gobierno de Trump. Estuvo ahí 11 días y hay quienes vaticinan que la señora Zakaria seguramente no llegará ni siquiera a ese periodo, a los 11 días.
3: Profesor, le voy a hacer una pregunta y por favor no se me va a poner nervioso. Imagínese que hay una bolsa y en esa bolsa hay dos balotas. Solo quedan dos mujeres en el mundo y a usted le toca escoger entre Melania Trump y Katie Zakarias. ¿Tú qué papel sacarías?
2: O sea, quedó claro que tú sacarías a Zakarias.
3: No, muy guapa esa mujer, profesor. Sí, bueno, muy guapa. No, muy...
4: Sí, pero lo que dice Iragorri, ¿no? De pronto con todos esos periodistas que son unos tigres ahí en esa sala de prensa.
2: Hombre,
4: seguramente
2: sí,
4: le van a tirar a corchar, ¿no, Iragorri?
2: Sí. Nerviosa
0: claro, estaba. Es que normalmente la anterior portavoz daba ruedas de prensa una vez a la semana y son las preguntas más duras, mejor dicho, le tiran a matar los periodistas, dicho entre comillas, ¿no? De manera que si uno no está muy preparado y parece que ella no lo está o por lo menos está muy nerviosa, pues puede que la cosa se le complique y que se le complique al presidente Trump.
4: Bueno, ahí está. Las historias, los cuentos de Iragorri. Y esto no es todo. Esta es la FM. Estoy pendiente de contar la historia del taxi de Arjona. ¿Quién lo inspiró? Hay un cuento que nos va a echar Eva en segundos después de esto. En la FM.
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4: Bueno, Eva, entonces el rollo de Arjona, la historia de un taxi, ¿se acuerdan de esa canción del año 94?
2: No, pues, creo que me la sé del derecho y del revés.
14: Era mi taxi un Volkswagen, el año 69.
4: No sabía que había fans de Arjona aquí.
2: Sí, yo te quiero contar que a mí esa canción me encanta. Especialmente, bueno, pues especialmente hay una historia que me parece muy particular y que le ha dado la vuelta, pues, no sé si a todo el mundo, pero por lo menos a Latinoamérica sí. Y es que Arjona, que está de gira por Latinoamérica, ha llegado a México, que dice que para él es un país muy especial porque algunas de las canciones más famosas de su repertorio, pues las escribió en México y se inspiró allá. Y habla de como mujeres, quién diría, animal nocturno e historia de un taxi, que precisamente esa es la protagonista de esta historia, porque estando en México, Arjona le quiso retribuir a la persona que inspiró esa canción, la del taxista. Este taxista se llama Pocho. Hace varias décadas, antes de escribir la canción, lo recogió en un aeropuerto en México, pues en un aeropuerto, no, en el aeropuerto de México, y le recomendó hospedarse en un hotel, en Hotel Pisa, que está en la avenida Insurgentes. Y durante la conversación que iban teniendo en el taxi, pues el taxista le dijo, por favor, yo te pediría un favor muy especial, y es que, ¿por qué no escribes una historia sobre nosotros? Sobre los taxistas, nos escribes una canción a nosotros. Pues dice que aquella canción, pues aquella conversación se le quedó en la cabeza durante un tiempo y de ahí sale la historia taxista. Pues bueno, a la canción le fue tan bien que Arjona lo buscó, lo encontró, lo llevó a trabajar con él a sus giras, pero le acaba de regalar un taxi. Mira lo que pasa.
15: La gente no te conoce, pero no sabe lo importante que sos. Te voy a decir por qué estamos aquí.
16: A ver.
15: Para nosotros regresar a México es una celebración.
16: Sí.
15: Para nosotros vos sos una celebración.
16: Gracias.
15: Yo te conocí en esta área hace, decimos los años, hace muchos años.
16: Sí, muchos años, mejor nada más.
15: El Pocho era taxista y yo paré un taxi en esa esquina. Ahí te conocí, se hizo escenógrafo mío, ¿qué será? ¿8 giras?
16: 12 giras.
15: ¿12? O sea, ¿toda la vida?
16: Sí, toda la vida.
15: Se me había olvidado qué color era tu taxi. Yo pensaba que era verde todavía, pero no, era de los amarillos todavía. Mira. Mira lo que hay aquí en la esquina. Decidimos hacer...
2: Llaves, le entrega unas llaves, le va señalando por la calle. ¿Y con qué se encuentra nuestro Pocho? Con un Volkswagen Beetle de color amarillo y tiene un lazo rojo. Y ahí Pocho, que debe medir 1,50 y Arjona, que mide casi 2 metros, se funden en un abrazo y Pocho se mete en su Volkswagen. Bueno, ahí ese vídeo creo que se ha vuelto viral. Arjona se monta en el lado del copiloto y parten por Ciudad de México a pegarse su primer paseo en ese Volkswagen amarillo. Es decir, un taxista que un día recogió a Arjona en el aeropuerto y dijo, oye, ¿por qué no nos escribes una canción? Se convierte en la canción mítica de Arjona y años después Arjona lo busca para hacerle ese regalo.
3: Eva, una pregunta, porque estaba tratando de leer aquí la historia, pero no alcancé a terminar. ¿Qué hay de cierto que a mitad de camino sacó un cigarro algo extraño, de esos que te dan risa?
2: Que sí, se fumó un porrito. No sé, pero de repente, mientras escribía la canción, Arjona sí se fumó un porrito para inspirarse un poquito más, no sabemos.
3: No sé, pero oiga, esa canción es hermosa.
4: El taxista era muy bajito, él es muy grandote. Canción. ¿Qué tipo tan grande Arjona?
3: No, Arjona mide 2 metros. Sí.
4: ¿Dos metros?
3: Sí, sí, sí.
4: Uy, es grandísimo. Sí, bueno, sí, sí. Ahí estaba, qué buena historia. La historia de un taxi de Arjona está en la FM. Ya estamos de vuelta para que Marín nos hable de Colombia, el país donde una mano es mucho más que una mano.
3: Me están consultando ahora para que dé clases de español. Muy, muy, muy ocupado ando, muy ocupado.
4: Ya se los contamos, la FM.
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4: Bueno, ya hablamos un poco de deportes, de fútbol, porque hubo Champions y muchos goles. Ya les hablamos de eso. Primero, Colombia, el país donde una mano es mucho más que una mano. ¿Cómo así, hombre? Más que 5 dedos.
3: Andrés, vino un amigo de Estados Unidos y se fue a viajar por Colombia y llegó muy confundido porque estuvo en Santander. Y entonces me dijo... ¿Por qué las personas de Santander me dicen mano? Si mano es...
4: Por hermano.
3: Si mano es hand. Entonces yo le dije, no, mano, y si viera todo. Entonces me pidió que le explicara el significado de mano en diferentes contextos. Okay. Y le dije, vea, mano, o sea, mano así solita es la extremidad superior del cuerpo humano, ¿cierto? Ajá. Cuando usted a alguien le dice... Es que me sacó la mano el carro. Es que, pues, dejó de funcionar. Le dije, pero si alguien le dice, deme una mano, es hágame un favor. Okay. Cuando usted le digan, le echaron mano, o lo capturaron.
4: Sí, que lo detuvieron.
3: Lo detuvieron, o de pronto lo sacaron del mundo y la soltería. No,
2: le echaron mano. Sí. Exactamente. ¿Y le metieron mano?
3: Le metieron mano, puede ser. O que le pegaron un golpe o que le dieron unos piquillos, ¿cierto?
2: Sí, porque en España meter mano significa cuando te están sobeteando rico.
3: Sí, exactamente. Sí. Por ejemplo, si le piden la mano, sí, es que le están proponiendo matrimonio, ¿sí?
4: Pedir la mano, claro.
3: Pedir la mano. Sí. Pero si se le fue la mano, quiere decir...
4: Se excedió.
3: Que exageró, exactamente, sí. Se salió de las manos, que perdió el control de la situación, bien, ¿sí? Y lo que decía, ¿qué hubo, mano? Es un saludo muy santanderiano. Está en buenas manos, sí, es que está en bien cuidado. Lo cogieron con las manos en la masa, porque él me decía, pero no había ningún panadero. Y le dije, no es eso. Lo que pasa es que eso significa que lo descubrieron haciendo algo indebido. Y me dijo, pero después lo soltaron porque se lavó las manos y no se lavó ninguna mano. Entonces le dije, no, lo que pasa es que eso quiere decir... que no quiso asumir ninguna...
4: Manos, sí, como Poncho Pilatos.
3: Entonces me dijo, pero querían pintar la pared y que le iban a echar una mano de pintura. Y le dije, no, eso quiere decir una capa de pintura. Y me dijo, pero ¿cómo le van a dar una mano de pata? Entonces le dije, no, eso quiere decir que le van a dar muchas patadas. Entonces
4: La mano tiene mucha significado.
3: No, acá sí, en Colombia, mano, sí, ojo con eso, manito.
4: Muy importante la... Muy bien, esta es la FM... Estamos en tarde, pero llego. Y bueno, Marine, estamos ahorita hablando de la cantidad de goles que hubo. Mire, hubo goles en la victoria del City, no, del PSG, sí, 4-2 al PSG. No, perdón, del PSG al Manchester City.
3: Le metió 4, pero como que fue un partidazo.
4: Sí, estoy viendo aquí.
3: El Madrid también iba empatando y en el minuto 90, el mejor estilo del Real Madrid, profesor, sí, Iragorri.
4: Épica remontada blanca.
3: Antonio Rüdiger, o Rüdiger, como quieren que ustedes le digan, sí, porque yo no sé cómo se dice. Sí.
4: Rüdiger.
3: Hizo gol y quedaron 4-3. Cuatro, cuatro,
18: no, pero es 90, que el Madrid iba perdiendo 1-3. Y ganó 4-3. Iba perdiendo 1-3. Imagínense.
3: ¿Y sabe cuál fue la estrella?
18: Con la Roma.
3: Sí.
4: Hendrick.
3: Hizo
4: dos goles.
3: El MVP, el jugador más valioso del partido.
4: Hizo goles en 7 minutos, del 83 al 90, y ahí se puso 3-3. Y Rüdiger de cabeza, centro de Arda Güler, el turco. Pero volviendo al Etihad, donde perdió el equipo de Noel Gallagher, el de Pep Guardiola, Manchester City, que ya no lo diré Guardiola, pues se destacaron Guardiola y Dembélé, duelo de gigantes.
19: ¿Guardiola estuvo jugando?
4: Haaland. Gracias por la aclaración.
2: Pero Haaland, bueno, podía haber jugado porque él en su momento fue muy bueno y el que fue bueno no desaparece del mapa. Guardiola no fue tan bueno.
4: Sí, fue selección España.
19: Sí, pero no.
2: Hombre.
4: Gran volante.
19: Mejor técnico que jugador.
4: Pues sí, tal vez en ese aspecto sí.
19: Sí, yo creo que sí.
4: Sí, pero era un jugador bueno, regular. Dembélé también hizo dos goles en ese partido. Estuvo buenísimo, Marín, ¿no? 2-4, ¿no?
19: Sí, 4-2.
4: Entonces ganó el Paris Saint-Germain. El Aston Villa le ganó al Fenerbahce. Buenas noticias para Colombia. Real Betis le ganó al Porto. Y digo buenas noticias porque uno de los anotadores del Betis fue el pereirano, el Cucho Hernández.
19: Oiga, profe, y no sé si vieron ustedes, hablamos de la jornada de ayer de la Champions, el golazo que hizo el Barcelona con la jugada de Lamine Yamal.
4: Golazo. Tremendo.
19: ¿Profesor, lo vio?
20: Sí. Creo que sí. Yo vi los partidos, pero esencialmente el que más atención le presté fue el del Madrid contra la Roma.
19: No, pero búsquese el gol que se... Y los amigos oyentes fanáticos del fútbol, ¿sí? El gol que se hizo allá de Barcelona, una jugada, un desborde por derecha de Lamine Yamal.
4: No.
19: Iba a ser como una especie de rabona.
20: Ah, no, ese sí lo vi.
19: Nunca había visto. Uy, profesor, una mantequilla.
20: Claro, que llegó a la raya, raya de fondo. Y yo no sé cómo sacó un balón hacia atrás y hizo el pase de gol. La asistencia que llaman ustedes.
19: Pocos tenemos ese dominio de balón, profesor.
2: Sí. Oigan, de pelota. Pocos tenemos ese dominio de pelota.
19: Exacto.
4: Hablando de deporte, eso del Piba, el derrama en redes, ¿sí fue verdad? ¿Sí se cortó el pelo?
19: Sí.
2: ¿Eso es real? Sí, no, sí, se rapó.
4: El Piba Valderrama se cortó su tradicional.
2: Pues yo es lo que he visto y es su mujer, creo. O sea, yo creo que eso no es IA, creo que es cierto. Pues, si es IA, me la metieron completa.
4: Tenemos de producción, el video del Pibe para que lo vean en YouTube y en TikTok. El Pibe se cortó su melena. Para que lo vayamos... Vamos ambientando la imagen porque esto es increíble. No puedo creerlo. Miren, ahí está.
2: Mira, se parece al profe Cosmo en mayor.
4: Sí. Se cortó el pelo.
19: Súbele, que ahí eso tiene volumen.
21: Cancela, Melina. Tú ya también estás listo.
22: Más o menos.
21: Vamos, dale.
22: Dale.
19: Ahí le empieza a pasar la cero. Pero además estaba el pibe ya como desbastadito porque tenía el afro cortico, ¿no?
22: Sí, ya estaba cortico. Ah, ese mano es. Picaroso, ¿no? Ese no es mi abuelo, a ver.
21: Imagínate cuando Fausto te vea con el pelo como lo tiene en la cabeza, rapada como él.
19: Bueno,
2: yo pero te quiero más que se acaba de quitar un peso de encima. O sea, sí, pero yo creo que eso pesaba. Yo una cosa, o sea, es que es meterse en la ducha y no tener que echarse el champú ni el acondicionador, ni luego la espuma de rizo.
19: Yo siempre he pensado esos personajes, por ejemplo, que al final les toca cargar con el personaje toda la vida. Entonces, tuve pelo largo, entonces como que, si yo me quito el pelo largo, pues dejo de ser Guita o Leonel Álvarez.
4: Exacto.
19: O sea, es como
4: parte de la personalidad, ¿no?
19: Sí, pero yo creo que en algún momento, pues tiene que ya volverse como, uy, qué jartera este mecherío, porque él suele cuidárselo, sí. O sea...
4: Pero uno, Marín, tiene que cuidar lo que dice, porque ¿cómo le parece que escarbando en los archivos de las redes sociales, Andrés Cantor, el famoso narrador argentino que vive en los Estados Unidos, habló una vez con el Pibe sobre el tema del pelo y escuchen lo que le dijo.
23: ¿Cuánto dinero te ofrecieron alguna vez por pelarte?
24: 2 barras. 2 de los verdes.
23: 2 barras, ¿qué quiere decir?
24: $2 millones.
23: No.
24: Sí, claro. Ante el Mundial del 94.
23: Ah, $2 millones.
24: Sí.
23: ¿Y dijiste que no?
24: No.
23: ¿Era para subir el precio?
24: No.
23: ¿Para que te den 3?
24: No, ni 5.
23: No te creo.
24: No.
23: Esta sí que no la sabía.
24: Bueno, para que lo sepa.
23: ¿Quién? ¿Qué fue? ¿Una marca?
24: Sí, una marca.
23: $2 millones.
24: 2 barras en el 94.
23: ¿Para que jugases sin pelo el Mundial?
24: No, que me quitara el pelo. Mi vida la decido yo. Siempre jugué así. Yo respondo por mi historia. Mi historia.
23: Y por tu pelo.
24: Sí, claro, es historia mía. El pelo creció, güey, porque yo me lo dejé crecer. Contra viento y marea.
23: Y sigue creciendo.
24: Pero está ahí. Tiene otro color, tiene otra pinta, pero ahí está.
3: Eva, yo
4: $2 millones de dólares.
2: Hombre, yo sé que yo hubiera dicho que sí, vamos, aparezco calva mañana, pero me pareció bonito.
3: Por 500 mil.
2: La decido yo.
20: Madre, no, por 20, por 15 mil dólares. Sí. Uno se baja el pelo.
3: ¿Dólares? Profesor, pero yo no sé si ustedes se acuerdan, Eva, es que en el 94, el pibe tal vez era uno de los jugadores más populares del mundo. Y su pelo mono, ensortijado, pues era muy famoso. Tanto así que se convirtió en una pieza que se vendía, que eran las famosas pelucas del pibe.
4: Claro.
3: Uno de nuestros compañeros del canal RCN que hace un ratico pasó por acá era José Fernando Neira. Neira. El tipo dijo, uy, hermano, tengo un cabezazo. Él iba para Estados Unidos. Ya. No era periodista deportivo, o por lo menos no estaba ejerciendo en ese momento. Dijo, me voy a ir a vender pelucas del pibe al Mundial en Estados Unidos. El Mundial 94, Eva, no, que nos fue...
4: Hasta yo me puse una en esa época. Yo fui a ese Mundial, yo me puse una peluca. Esta, no sé si sería la de Neira.
3: Y nos fue muy mal.
2: ¿Mundial?
3: Y en Estados Unidos.
4: Sí.
2: Okay.
3: USA 94. Y mucha gente se quedó con las pelucas del pibe, claro. Eso fue una pérdida muy
4: total,
3: grande.
4: Total, porque nos fue re mal.
3: Nos fue muy mal, nos eliminaron y salimos.
4: Y autogol de Andrés Escobar.
3: Sí, eso fue un desastre. Sí. Pero la peluca del pibe, o sea, el crespero del pibe, en algún momento fue uno de los pelos más famosos del mundo.
2: Yo creo que también
3: mundo.
2: No se rapó Iragorri porque eso es como Sansón, la fuerza estaba en el pelo.
3: Sí, no, claro.
4: Bueno, ahí tiene la anécdota, año 94, y ahora... Se lo cortó por algo comercial, sería,
3: ¿quién
4: ¿no?
3: ¿Quién sabe? Seguramente otro... Ah, bueno, dame 500 mil y yo me lo corto. Bueno, la vaina ha cambiado.
4: Bueno, Eva ya nos va a hablar de una marca de vestidos de baño colombiana que es un super hit. Ya nos habla en segundos porque tuvo a sus creadoras aquí en la FM Tarde, pero llego para el podcast Me Vale. Está la FM, ya estamos de vuelta y tenemos el top 3 de Andrés a las 6 en segundos.
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4: Es una marca de vestidos de baño muy reconocida, es Agua Bendita. Eva estuvo con ellas y hablaron de la primera dama. Eva.
5: Pues, Andrés, hablamos de muchísimas cosas, pero estábamos hablando un poquito pues de cómo es trabajar. Ellas llevan 23 años, son las fundadoras de Agua Bendita, que como dices tú es la marca de bañadores más internacional y creo que es una de las empresas más importantes a nivel en Colombia. Llevan 23 años con esa marca y yo les preguntaba cómo era transitar con una marca tan importante a través de los diferentes gobiernos y si un gobierno o no podía acabar con una marca de tanto tiempo. Mira lo que dicen.
6: Lleváis tantos años y puede llegar un gobierno a todo lo que has, de repente pararte un poco el avance,
7: porque vosotros
8: claro,
7: sois una hiper mega marca.
8: Claro,
7: claro, total.
8: Claro, y si a uno le está yendo bien un mal gobierno, te tira a acabar.
9: Por ejemplo, nuestro mercado más importante del mundo es Estados Unidos. Vendemos el 40% de todo a Estados Unidos. Cuando un gobierno te dice, sale el presidente de ese país a decirte que va a subir los impuestos, yo no sé por cuánto, sé con qué cara va y le dice al cliente, ven, te voy a subir el 20%. O sea, no, páguelo, asúmalos.
6: ¿Estos últimos 4 años habéis tenido pérdidas?
9: Sí, pues...
8: No, Colombia muy difícil, entonces ella y yo muy inteligentes salimos a buscar el mundo está abierto, Colombia fue el que lo cerraron.
6: ¿Habéis vuelto a respirar?
9: Sí, claro. ¡Claro! ¡Ah! ¡Aire puro,
8: aire
9: fresco!
8: Puro y fresco.
6: O sea, mejor dicho, estaría muy bien que Ana Lu Pineda se pusiera un Agua Bendita.
9: Claro, nos encanta, estamos todos. Hace rato pues y nada que la vemos, pero ella ya sabe que estamos...
8: Todos.
9: Todas las tiendas están abiertas para que ella vaya y escoja lo
8: mujer
9: que se quiere poner.
8: Mujer linda, empoderada, con actitud y buscando cosas buenas para Colombia.
5: Bueno, bien, ahí estaba, ahí está, sin nombres, bueno. Pero quedó completamente claro que dependiendo de qué gobierno está, pues a unas empresas les ayuda, a otras no, a ellas no, después de 4 años han vuelto a ver la luz. Pero hablamos de muchísimas cosas que iremos viendo a lo largo de estos días, pero hay que reconocer que Agua Bendita, dos berracas, comenzaron desde la casa con una máquina de coser, cogiendo retazos de tela para hacer bikinis, porque tienen una historia muy bonita y es que le va a gustar mucho a Carlos Marín, como son paisas, en esos momentos los bañadores que había tapaban demasiado el culo. Carlos, yo no sabía esa historia. Entonces ellas son las que se inventaron la tanga en bikini. Entonces ellas empezaron a usarla, sus amigas les empezaron a pedir y ahí empezó la empresa.
4: ¿Ves? Estaba viendo, Eva, una de ellas, Catalina Álvarez, estudiaba en la UPB. Y
5: es que son, es que ahí donde las ves son muy jóvenes. Las dos pedorras tienen 45 años.
4: Y empezaron a hacer sus primeros vestidos en la casa, casi que en el garaje de la casa, con recortes de tela.
5: Te estoy diciendo, con cortes de tela que recogían, por eso ellas son las que iniciaron que la parte de abajo no tiene que combinar con la de arriba ni nada, porque no tenían trozos completos para poder rellenar el bikini. Entonces iban haciendo pegotes.
10: ¿Por eso fue que hicieron las tangas? ¿Porque no alcanzaba la tela?
5: Porque no alcanzaba la tela, no, ellas dicen porque las paisas tienen muy buenos culos y entonces había que potenciar los culos. Pero la verdad que la conversación es súper interesante y dos emprendedoras que ahora las llaman muchísimo para hablar de eso, de emprendimiento y aconsejar a las nuevas generaciones, porque es que llevan 23 con su empresa y como te digo yo creo que a nivel internacional una de las más reconocidas. Imagínate, han tenido a modelos de la talla de Irina Shayk, que se ha puesto sus bikinis, Bar Raffaelli. Se ha puesto sus bikinis. O sea, las mejores modelos internacionales del momento, pues de aquel momento salían en las portadas con los bikinis de ellas.
4: Buenísimo. Bueno, pues tendremos más de Catalina Álvarez, que es una de las diseñadoras de esta marca muy famosa, y de Mariana Inestrosa, de Agua Bendita. Está la FM. Invitamos a pautar a. Así como invitamos.
10: Sí, claro. El cuño no cree que se acabaron de ganar, mejor
4: aquí
10: dicho.
4: Aquí estamos entre Agua Bendita y Amasijos del Buen Gusto, que entran a pautar en la FM.
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4: Bueno, ya que venimos hablando de vestidos de baño, de mujeres paisas, me encontré un ranking de Monkey Rank del 2025 vía World Population Review, donde dicen los 25 países con las mujeres más bellas del mundo. No me pregunten cómo hicieron la escogencia, pero les voy a dar el top 3. Para esta gente, ¿cuáles son los países donde están las mujeres más espectaculares del planeta Tierra? Número 3, USA, Estados Unidos. Bueno, lo vimos ahora con... ¿no? Con
10: pues es una belleza... Creo que responde a los cánones de la belleza. O sea, son mujeres normalmente rubias. De ojos claros. Sí, una raza muy bonita.
4: Muy bonita. Sí. Número 2, Brasil. Está Flavia, bien Flavia, estás ahí metida en el top.
10: Claro que Flavia no tiene...
4: Ella es muy carioca.
10: ¿Sí?
4: Uy, puro Río de Janeiro.
10: No.
4: Esas de las que usted ve ahí en las playas de...
10: No, Copacabana. Es una mujer muy bonita y muy guapa, pero yo jamás pensaría si vivía...
4: ¿Flavia brasileña?
10: Flavia brasileña,
4: no. Yo la veo muy brasileña, vea usted cómo es la cosa. Y la número uno, hemos hablado mucho aquí de la estética, de la perfección de un país oriental. ¿Cuál puede ser?
10: ¿Corea?
4: South Korea.
10: Sí, paso.
4: Número uno, el 1, 2, 3, Surcorea, Brasil y Estados Unidos. Pero la ñapa hoy es que Colombia está en el top 10.
10: Siete.
4: Número 7. Incluida en el top 10 de los países con las mujeres.
5: Y solo por curiosidad, España, ¿dónde queda España?
4: España quedó en el 14.
5: Ah, bueno, tampoco Grecia, estamos tan mal, hay muchos países en el mundo.
4: Las turcas 16, las chinas en el 21, y las alemanas en el 6, las alemanas son muy guapas, nos ganan.
5: ¿Y las rusas?
4: Las rusas... Creo que no participaron.
10: ¿Las venezolanas?
4: Por el tema de la guerra con Ucrania. No, mentira. No, sí están en el 17.
10: ¿Y las venezolanas?
4: Venezuela. Vean, no las tengo. Claro, han perdido hasta eso. Recuerda que hubo una época que las venezolanas ganaban todos los misioneros. No están en este conteo. No están. Pues. Por lo menos en las primeras 25 no están.
10: Okay.
4: Ahí está. Le repito nuevamente la fuente. Se llama Insider Monkey Rank. El World Population Review. Las mujeres donde están las... Los tres países donde están las mujeres más guapas, más lindas, más bellas del mundo. Está la FM.
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4: Bueno, ahora sí, cuéntenos lo de Paul McCartney. Habló de la música actual. ¿Y qué fue lo que dijo Iragorri?
17: Pues Andrés, Paul McCartney es posiblemente el compositor de música popular más exitoso de la historia. Es una de las grandes figuras de la música. Y resulta que estuvo en un podcast, en un video podcast de Amy Poehler, una comediante y dedicada a los podcasts en Estados Unidos. Y curiosamente, él, que es un hombre bastante respetuoso, bueno, y lo sigue siendo, hizo unos comentarios muy divertidos sobre la música que existe hoy día. Entonces Amy Poehler, y ustedes oirán ahora, enseguida le pregunta a él, óigame, ¿hay algún tipo de música que suene hoy día que usted crea que a usted le hubiera gustado haber compuesto? Y él contesta claramente no. La gente se ríe y posteriormente él dice, mire, a mí por ejemplo me gusta, pues sí, hay canciones que me gustaría haber compuesto, por ejemplo la música de Billie Eilish O por ejemplo, una canción de Billy Joel que se titula Just the Way You Are. Pero termina diciendo, mire, a mí me parece, y este es un buen tema de debate, que la música de hoy es una música pues más bien banal, digamos como tonta. Y luego hace la mímica y hace el sonido divertido. Dice que, por ejemplo, algo que suene I want you, se vuelve fácilmente un éxito actualmente. Aquí está Paul McCartney.
18: Is there any music right now that you listen to and you think, oh, I wish I wrote that?
19: No. There used to be songs, like I used to want to have written one of Billy Joel's songs, The Way You Are.
18: Yeah.
19: I always thought that was like kind of thing I could have written.
18: Yeah.
19: I think that's a nice song. Nowadays, it's, I'll tell you what, so, some of them are like, very banal.
18: Yeah.
19: I want you. Ooh, ooh. I want it. Ooh, ooh.
17: Ahí está. Paul McCartney dice que
5: lo
17: una
5: amo,
17: canción
5: lo
17: con
5: amo.
17: Esa melodía es fácilmente hoy un éxito.
4: Pero cuente qué fue lo que hizo en el video para la gente de radio. ¿Qué ha estado haciendo?
5: No, pues él lo que hace es decir que hay canciones muy banales, que a él le parece que la música de hoy es banal. Entonces lo que dice es, I want it, eso. Yo quiero, y hacía gestos como, pues, como son las canciones de hoy, un poquito como de sexo, de que me des. Entonces él se mueve y hacía, I want it, no está
4: casi
5: tan...
4: Que pone a bailar. Hombre,
5: hay muy buena música, pero me imagino que para él hay cierta música en el momento de hoy que no tiene nada que ver con él. Eso también, pues, es normal.
4: Buena onda la de Paul. Muy bien. Paul McCartney.
5: ¿Cuántos años tiene Paul McCartney ya? Pero se ve muy bien, ¿o no?
17: Nació en el 42, el 18 de junio.
5: Sí. Ay, como yo, el 18 de junio. Pues se ve muy bien.
17: Sí.
4: ¿Quién?
17: Sí, es de 84.
4: 84, ¿no? 84.
17: Paul McCartney tiene 84, sí, 18 de junio. 84. Que tenía buena memoria.
10: De verdad, no parece una persona de 84 años.
4: No parece 84.
10: Estuvo en el concierto acá hace un par de años, el año pasado, antepasado.
4: ¿Y vos qué crees?
10: Estuvo un fenómeno.
4: No, eso es una cosa de locos. Lo vi las dos veces.
10: Sí.
4: Ha estado dos veces. Ahí está, no, es demasiado, es la música en sí, la esencia de la música. Óigame, Eva. Se puede aprender a ser feliz. Hay una universidad en el mundo que está ofreciendo un curso para ser feliz. ¿Dónde es? Cuéntenos.
5: Pues es nada más y nada menos que la Universidad de Yale. La ha creado un psicólogo que se llama Lori Santos y el programa parte de una idea sencilla, que dice que muchas veces las personas creen saber qué les hará más felices, pero sus expectativas no siempre coinciden con lo que muestran las investigaciones sobre el bienestar. Entonces, lo que hace este curso, analiza temas como las relaciones sociales, el sueño, el ejercicio, la gratitud, el uso del tiempo, la manera en que nos comportamos con los demás y nos comparamos con ellos, y pues te apuntas a ese curso, que es lo que se enseña en Yale. Nació en 2018 y ya tiene más de 1.200 estudiantes que se inscribieron inicialmente, y evidentemente pues esto ya creó una versión abierta por internet donde tú, yo y Carlos Marín y Iragorri, si quiere, también nos podemos apuntar sin la necesidad de tener que ir a Yale. Pero se llama el curso de felicidad de Yale. Divide en 6 módulos y eso. Ajá. Aparecen temas como las expectativas sobre el dinero y los logros, la comparación con otras personas, que creo que eso es uno de los temas más importantes porque lo reseñan muchas veces, el sueño, el ejercicio, las relaciones sociales y la atención plena. ¿Cómo ser felices? La Universidad de Yale te enseña.
10: A mí me da, con el cariño que siempre le he tenido a la Universidad de Yale, qué cuentazo tan bravo es.
4: ¿Cuentazo?
10: No, porque
4: pero
10: es que
4: está
10: pues,
4: bueno, tu cursito, ¿no?
10: Sí, pero es que la felicidad, o sea, pues no sé qué opinan ustedes, pero la felicidad son momentos. Sí. Como para decir, usted va a estar feliz toda la vida.
4: Pero como hablan ahora de que la gente anda muy deprimida.
10: Por eso, pues, precisamente, pues, una persona que esté deprimida y triste y encuentra una universidad que le dice, carrera, sí, ven y felicidad. Aprende a ser feliz. Uy, ma, me quiero meter allá, que estoy aburrido. No sé, Ernesto, no lo sé, pero...
4: ¿No le convence mucho?
10: No,
5: pero eso es como todo. Pues uno va a la universidad y también aprende a las matemáticas, ¿no? Pues hay unas cosas que se te dan mejor y otras peor. Claro. Hay gente que se apunta pero no saca nada de los cursos, pero habrá gente que sí pueda sacar, ¿no? ¿No? ¿No le crees nada?
10: No, pero es que tú no puedes prometer una cosa que no existe, o sea...
4: Pues hay que ver felicidad... cómo sale después del curso.
10: Por eso, pero usted puede aprender a lidiar sus emociones para que cuando lleguen las circunstancias adversas usted pueda estar así, sí. Pero que usted le digan todo el tiempo usted va a estar feliz, eso no existe, bueno, ustedes lo saben.
5: Pero si te enseñan a que hay que bajarle a la comparación y que hay que bajarle a las expectativas y que la felicidad de pronto no está aquí, sino en otro lugar, yo creo que lo que significa tampoco la felicidad es de pronto con mucha expectativa. Pero lo que yo creo que quiere decir es aprende a encontrar como la tranquilidad y a no pegarte tan duro, que eso es lo que hacemos, y a saber dónde realmente.
4: O sea, para ustedes, ¿qué es la felicidad?
5: ¿Dónde están las
4: parcelas? A mí me parece increíble por el tema de la Universidad Yale, porque es una universidad muy seria y muy importante. O sea, seguramente muchos científicos habrán caído en cuenta, oiga, creamos un pensum sobre felicidad, a ver cómo lo
10: para usted, ¿qué es la felicidad, Andrés?
4: La felicidad es el estado ideal, como yo quisiera estar siempre, feliz.
10: ¿Y alguna vez ha estado siempre así?
4: No.
10: Eva, ¿para usted qué es la felicidad?
5: No, es que volvemos a pues la felicidad, la felicidad se divide en momentos. En un momento puede ser estar con Lía, puede ser el momento que me da felicidad. Cuando estamos haciendo un buen programa, pues eso es la felicidad. Cuando me entra el cheque los fines de mes, pues también es la felicidad. Es que la felicidad se divide en momentos. Pero la felicidad es relativa para cada uno. Y si echas la vista atrás, dices, joder, aquella época fue muy feliz, pero pues no fuiste feliz las 24 horas del día. Pero hay épocas que fuiste feliz. Es que no sé, te siento como muy negativo.
10: ¿Pero 24 horas del día todos los días?
5: Es que la felicidad también depende. Yo creo que a eso va el
4: curso. Vamos a regalar una beca Marín para el curso.
5: No quiero. Es que la felicidad depende. ¿Qué es para ti la felicidad? Habrá gente que te dirá, pues mira, yo sería muy feliz si tuviera una casa, un coche, estuviera casado y tuviera dos hijos y un perro. Habrá otros que te dirán, para mí la felicidad se traduce en viajar. Otros te dirán, se traduce en trabajar menos horas y tener más tiempo para los míos. La felicidad es relativa en cada uno, pero se trata de encontrar esos momentos y saber manejarlos.
10: Y yo estoy de acuerdo contigo, o sea, para mí también, y lo que yo he podido ver, leer e investigar en mis seminarios, la felicidad son momentos. No sé, profesor, para usted, ¿qué significa la felicidad?
4: Bueno, para él también debe significar. Estoy viendo cuánto cuesta, $49. Ah, cero. Acceso al contenido, $0. Gratuito.
5: Eso es la felicidad. La felicidad es encontrar un curso en Yale que no te cueste ni un duro. Eso es él acaba de experimentar un momento de felicidad. ¿Viste?
4: No, le dan a uno un certificado de que. Y eso es lo único que cuesta, $49. Se lo mandan digital.
5: Imagínese. Acaba de ser feliz.
10: O sea, ¿sabes?
4: Voy a tomarlo.
10: ¿Sabes cuál es la felicidad? El man que se inventó el curso

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5: 8:30, superclásico paisa por la Copa Betplay, Nacional bueno Medellín. Saludo a toda la gente que a esta hora va para el Atanasio Girardot. Quiero contarles que Ryan Castro, ¿les suena Ryan Castro?
6: Claro.
5: Estuvo en Cali. El cantante del gueto fue visto en el Barrio Obrero, en el Museo de la Salsa, grabando el video de su nueva canción. Llegaron casi 100,000 personas, no, que 100,000, perdón, 10,000 almas llegaron allá a verlo cantar y hacer el video. Queremos mostrarle un poco de ese video y algo de esta música, de un clásico de la salsa que ya lo van a reconocer. Miren y escuchen esto, Ryan Castro.
7: Ryan Castro.

0: Bueno, ay, nos quedamos con ganas de más, ¿no?
1: Él le dice, no.
0: Lluvia. No, yo quería seguir con la canción, que es muy buena, además por el día de hoy, que ha sido de lluvia.
1: Uy, ha llovido mucho. Sí, ¿cómo le pareció, Andrés?
0: No, no me gusta la voz de él, pero bueno, no. Son gustos.
1: Él es, a mí me parece que es tremendo artista.
0: Uy, me dan a tirar pero, tomate.
1: No, huevos. Lo que pasa es que, a ver, usted se ha dado cuenta que muchos de los artistas urbanos se están acercando a la salsa, sí, y están llevando la salsa a nuevas generaciones. Este es un tributo y un homenaje a Eddie Santiago, que es uno de los grandes de la salsa romántica, y bueno, eso me parece chévere, pero yo creo que la aspiración de él con esta canción es precisamente eso, como rendirle un homenaje y un tributo.
0: Pero le voy a decir algo, Rauw Alejandro cantó la versión de Frankie Ruiz.
1: No, es que él es un cantante
0: lo de
1: diferente.
0: Tú con él, eso es inmortal. Yo diría que al nivel de, sí, no sé, sí, de Frankie Ruiz, pero le sonó muy parecido.
1: Son
0: y es un reggaetonero, lo hizo, sí, muy bien.
1: Pero es que en Puerto Rico muchos de los reggaetoneros, si hubieran nacido en otra época, seguramente serían salseros. Sí. Porque usted oye muchos artistas, hay uno que se llama Cristian Alicia, un puertorriqueño, sí, también usted lo oye y lo oí cantando una salsa y usted dice, wow.
0: ¿A usted sí le gustó como músico esta versión?
1: Esta versión.
0: Lluvia de Ryan Castro.
1: Me parece interesante, pero pues obviamente.
2: Lluvia.
1: Es raro, sí, es raro.
0: Bueno, muy bien. Estamos en la FM. Alguien me está hablando, ¿Iragorri o no?
1: Iragorri.
3: No, yo que sí, yo estaba haciendo el coro de lluvia, pero ustedes no me pusieron reverencia.
1: ¿Cómo, ¿cómo le pareció, profesor?
0: ¿De qué, sí, salsero? Oh, buena. Zapatito blanco.
3: buena, muy buena.
0: ¿Sí le gustó?
1: Pero, ¿por qué?
3: Pues a mí me gusta más la original, pero esta me parece un buen esfuerzo para no hacer los
0: que para Iragorri es la una de la mañana.
1: Recuerden, hermano, ustedes que no es embajador, pero es un gran diplomático.
3: Una y 50 de la mañana, pero aquí estamos firmes.
4: Yo sí, creo que él sí puede dar clases a los embajadores.
1: Mira, van saliendo nuestras compañeras del Departamento de Talento Humano y de Recursos Humanos y de personal. Me siento muy orgulloso que me van trabajando a esta hora.
0: El tipo llegó a las 6 de la mañana y se va a las 7 de la noche. 12 horas metido acá.
4: No, 13 horas, mucha gente 13,
1: que, o
4: 13.
1: Sea, yo he oído gente que dice, hay mucha gente que dice que tú no haces nada.
0: Bueno, pero mira, hay que contar que
1: calentando silla.
0: ¿Qué estamos haciendo en el canal de RCN?
1: No, hoy era el primer día del Expo Show RCN, que es un encuentro que

0: se da entre los anunciantes y pues quienes hacemos parte de este conglomerado de
1: portafolio.
0: Exacto, del canal RCN, de RCN Radio, del Diario La República, de NTN 24.
1: La FM Plus, mire, Patricia Pardo, vea atrás, vea.
0: Y de Win Sports. Ajá. Y es un evento muy chévere porque conocen a los clientes, se generan muchas oportunidades de negocio. Y hoy estamos acá transmitiendo en una especie de pecera que hay a la entrada del canal, acondicionaron esto como cabina y estamos haciendo el programa desde acá.
1: ¿Qué tan cierto es que esto sigue mañana y que mañana tenemos un acto multitudinario acá que va a tener música?
0: Sí, mañana va a estar El Equilibrio Perfecto de Aragón y Caballero.
1: ¿Cómo le parece?
0: Sí, sí, sí.
1: Al
0: sí,
1: cierre
0: sí.
1: de la jornada.
0: Te juro, o sea, que se siente bien.
1: Clientes de la República, el canal RCN, la FM, vengan porque mañana terminamos con fiesta de Dragón y Caballero. ¿Es así?
0: Va a estar bueno. Uy, sí, qué
1: Canal, o sea, RCN, ¿dónde queda?
0: Acá en la Avenida de las Américas 6582, en el barrio Salazar Gómez, en todo el frente del Salón Comunal del barrio Salazar Gómez.
1: Y del mall de outlet.
0: Sí, sí, exacto. Bueno, puerta 2, ingreso por la puerta 2.
1: Bueno, muy bien. Estaremos entonces atentos a todos los clientes, los que saben pautar y anunciar, lo hacen a través de todos nuestros productos. ¿Por qué quiere que sus hijos sean millonarios? Hagan lo que hacen los millonarios con los suyos. ¿Qué es qué?
0: Eva, póngale cuidado a usted que tiene una niña chiquita, porque yo creo que Juan Carlos Iragorri y yo ya, pues, de pronto cometimos el error. No sé si quiera meter a Coco. En
1: Coco
0: alguna
1: es parte de mi
0: materias.
1: Familia ya.
0: Hicieron una encuesta con varios millonarios en los Estados Unidos y les preguntaban sobre el futuro de sus hijos y varios coincidieron en que los ponían a estudiar diferentes materias para que, digamos que, se desarrollaran en el mundo empresarial. Lo primero que les ponen a estudiar es metacognición.
1: ¿Qué?
0: Que es aprender a observar el propio pensamiento para no obedecer a los impulsos que usted ni siquiera sabe que tiene.
1: No,
0: a mí me hizo falta
1: el curso de la felicidad en Yale.
0: Me hizo falta ese.
2: A mí también.
0: La cognición. Los ponen a estudiar geopolítica porque mientras muchos hablamos de fútbol, hablamos de cumbia, hablamos de café, pues hay que entender la geopolítica para saber por qué las cosas en el mundo pasan como pasan. El sesgo cognitivo, preste la atención a esto, profesor Iragorri, porque es conocer las trampas que evitan que uno vuelva a caer en esos engaños que la mente le plantea todo el día. Okay. Sí, mire que muchas cosas tienen que ver con aprender a dominar la mente. Ajá. La epigenética, Eva. Uno hereda supuestamente genes de los papás que se van convirtiendo en hábitos que deciden cómo se va a expresar uno en la vida.
1: Epigenética.
0: La epigenética, pues, demuestra que uno puede cambiar todo lo que le parece.
1: Llega Pablo y dice, papá, yo quiero estudiar epigenética. Sí, ¿qué le dice?
0: Eso debe ser carísimo, la epigenética debe estudiar carísimo. Sí. Mire, usted sabía que los ponen a estudiar la ciencia de la procrastinación, no para que aprendan a procrastinar, porque yo fui a esa universidad y hice el curso.
2: Y me gradué con honores.
0: Le agradezco mucho a mis maestros que me llevaron tan lejos. Ajá. Pero finalmente es para que entiendan los detonantes que los llevan a procrastinar, para aprender a desactivarlos y que puedan actuar. La pereza no puede ser parte de la vida del hijo de millonario. Oh, sí. Y por último, les enseñan a tomar decisiones, porque pues la vida de hoy y en los negocios obviamente son tomar decisiones muy rápido y decidir entre una habilidad que lo aísle usted del resto del grupo, muy eso bien. Es importante. Así que, profesor, ¿cómo la vio?
1: No,
0: usted
1: perfecto.
0: Sí debe ser graduado bien. En varios de esos, de esos temas.
3: Sí. Yo no, pero preguntan a un oyente que en vez de procrastinar, me preguntan a un oyente que en vez de procrastinar, ¿por qué no decimos aplazar, demorar o posponer? Que sí, es más fácil.
2: Porque es una palabra difícil, te quiero decir.
1: Es la de moda.
0: Sí.
1: Bueno, muchachos, los dejo porque es que ya vamos con aquí y ahora. Está ya el profesor Quijano de la República, va a hablar con la gente de Pan Bimbo. Ah, creo que está en la instalación de Pan Bimbo, ya va a hablar con ellos, pero antes un resumen noticioso. Que hacemos completico con todo lo que ha pasado y las marchas, las protestas en el país, la lluvia que también ha sido noticia en el día de hoy. A usted muchas gracias por acompañarnos hoy desde Expo Show. Mañana sigue el Expo Show en las instalaciones del canal RCN. Eva Rey y sus adanes, con la participación especial de Flavia Dos Santos, Juan Carlos Iragorri, Carlos Marín, Nieto Molina, gracias a Jacob, a Orlando, Sebastián, todos los que hicieron parte de la producción de este programa que transmite todos los días la FM y se llama Tarde, pero llegó. Gracias a todos.
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